0: escuchan en la radio también, que van de regreso a casa luego de un día largo laboral, pues bueno, que quieren distraerse un rato, alejarse de los problemas, de los temas que los estresen y simplemente conectarse con un ratico de deportes y de buena onda entre un grupo de amigos poderoso que aman esto. Old Sports, como Tatiana Rodríguez. ¿Qué pasa, Tati?
1: ¿Qué pasa, Juanca? Buenas noches, bienvenidos a todos. Pues esta, la mejor hora deportiva sí. Del día aquí en All Sports. Bienvenidos, gracias por sintonizarnos, por vernos, por oírnos. Y pues, como decía Juanca, con mucha información en estos 45 minutos que tenemos el día de hoy.
0: De acuerdo, y hoy también está nuestro querido Juanito Aparicio. ¿Qué pasa, Juan?
2: ¿Qué pasa, negrito, Tati? Bueno, sí, llegamos hoy. Hoy sí hablar de lo que pasó el fin de semana en el evento de la Casa Blanca de la UFC. Que fue un evento lleno de sorpresas y que creo que Dana White logró su objetivo con los resultados de todas las peleas en este evento. Ya les contaremos bien qué pasó.
0: Bueno, de eso estaremos hablando el día de hoy. A las 7 y 5 de la noche tenemos...
1: Está dormido, empezamos. Dormido todavía.
0: Es que ¿sí? Uy, está dormido. Y solo llevamos una semana. Y en
1: imagínense.
0: Una semana...
1: faltan todavía 5 semanas más.
0: Ya estoy cascado, vuelto a nada, porque el tema de trasnochar con streameando y madrugar con el morning me está golpeando. Pobrecito. Antes podía hacerlo con tranquilidad.
2: ¿Ya no?
0: Ya.
2: ¿Ahora sufres?
0: Después de los 40 empieza a pegar.
1: Sí, ya 40 y ¿cuántos?
0: 41.
1: Sí, ya. Difícil.
0: Yo antes me acuerdo, trabajaba en los 40, estudiaba en la Javeriana Comunicación y jugaba videojuegos. Dormía como 3 horas diarias todos los días.
1: Y era perfecto. No le pasaba nada.
0: No pasaba nada. Y ahora sí.
2: Uy, no, negro. Yo tengo 23 y yo nunca he podido hacer eso.
0: ¿No?
2: No, yo necesito dormir mis 14. No me tiras, pero. Sí. Pero sí necesito dormir bien. Por lo menos mis 8 horitas.
1: Tiene alma de viejito un
0: poquito. Sí,
1: sí. De osito, dormilón.
0: Sí. Exacto, es de un osito. Es que eres un osito, sí, es verdad. Tiene que hibernar. Para mantener la energía de ese cuerpo de un señor grande. Bueno, ¿qué tenemos en vivo hasta ahora? Grandes Ligas. ¿Qué pasa, Juan, en las Grandes Ligas?
2: Sí, señor, negrito, hasta ahora los Mets de los Mets de Nueva York empatan 3-3 contra los Phillies de Filadelfia en la parte alta de la quinta entrada. Yankees y Medias Blancas empatan 1-1 en la parte baja de la cuarta entrada. Cardenales de San Luis ganándole 2-1 a Reales de Kansas City en la parte media de la segunda entrada. Y eso es lo que tenemos ahorita en vivo, negrito. Solo 3 partidos en las Grandes Ligas.
0: Bueno, hoy en la ciudad de Nueva York fue el desfile de campeones de los Knicks de Nueva York. Nunca habían vivido eso en Nueva York. Nunca habían celebrado los Knicks porque cuando quedaron campeones hace 53 años no se acostumbraba a hacer ningún desfile en la ciudad.
1: Ok.
0: Entonces es la primera vez que Nueva York experimenta un desfile para saludar a sus campeones.
1: ¿Pero solamente en el baloncesto o en todos los deportes?
0: No,
1: o...
0: en béisbol sí lo han hecho, en los Yankees, okay. Pero con los Knicks nunca lo han vivido.
1: Ok.
0: Y se iba a caer hoy en esa ciudad. O sea, los videos imagino. Que he visto, Dios mío.
1: La gente está completamente loca.
0: Desatadas.
1: Sí.
0: Mujeres haciendo twerking en los montadas en los semáforos así, como si estuvieran haciendo trapecio y haciendo twerking.
1: Qué gran momento para estar en Nueva York.
0: Unos señores chupándoles pies a unas señoras.
3: ¿Qué? Vaya y ponga la caja en el CAI.
0: No, una locura, sí, eso ha tocado. No, yo creo que allá trataron de poner la caja en el CAI y llegaron al CAI.
2: Incendiaron el CAI.
0: Y allá en el CAI también estaban haciendo una locura. Y obviamente mares de personas en el Times Square y en todas las calles por donde iba a pasar el desfile. Eso fue impresionante. Vamos a ver si nos cuentan qué pasó, porque no parecía, no se reportaron.
2: No, a mí no me enviaron nada. No.
0: Muy buen trabajo de Steven Arce y de Cristian Pinzón.
1: Ellos allá, no me imagino cómo deben estar el día de hoy.
0: Sí, bueno, vamos a ver. Pero bueno, fue interesante y bueno, bien por los Knicks de Nueva York, celebraron su título, lo hicieron bastante bien, con los famosos además que son fans, iban en el bus los jugadores, pero también los famosos. Iba Timothy Chalamet, iba Ben Stiller, todos montados.
1: Todos ahí con ellos, ok.
0: Como si hubieran sido parte del equipo de jugadores. Lo que pasa es que en la NBA como esa primera fila sí está muy cerca al campo, a la cancha.
1: Okay.
0: Los jugadores de baloncesto sí dicen que influyen, que tienen influencia en el estado anímico de los jugadores, tanto cuando son de tu equipo como cuando son rivales tuyos. Sí logran meterse en tu cabeza cuando te dicen cosas. Entonces, al final terminan haciendo parte también del equipo.
1: Claro.
0: Entonces, bueno,
1: como en la Bombonera, por ejemplo.
0: Como en la Bombonera. Entonces, bueno, ahí estuvo eso hoy interesante. Tenemos nuestro podio, vamos a subirnos de una vez ahí, Rafa.
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0: En el podio tenemos en la tercera casilla a la Fórmula 1. La Fórmula 1 anunció, luego de estas primeras carreras del año, ya a mitad de año estamos nosotros, todavía no a mitad de temporada, pero sí a mitad de año, y a mitad de año publicaron los números de los ingresos, más allá de la televisión, sino los ingresos a los pits y a las y a las pistas, ¿no? A las graderías, a la asistencia en cada carrera, cada fin de semana. Los números en televisión ya sabemos que siguen en aumento. Cada carrera tiene más espectadores que la carrera anterior. Eso está súper bien en la Fórmula 1. Uh-huh. Lo que no se ha visto tanto aumento, sino era más bien estable, era el tema del ingreso a los circuitos, a ver las carreras en vivo, en persona, pues. Pues sacaron el reporte y ha tenido un aumento este año del 30% de ingreso a las pistas. O sea, okay. Hay gente que compra su boleta y entra a la pista, el 30% es muy alto, sobre todo de un año a otro. Es normal que esos aumentos se den como año tras año y que vaya subiendo de a poquito, sino del año pasado a este año fue el 30% de aumento. Eso habla del interés que despertó en los fans el nuevo reglamento. Ver qué puede pasar en cada fin de semana, porque todavía hay mucha inestabilidad de saber, bueno, este fin de semana puede ganar este, pero le puede fallar el carro como a Mercedes. O sea, todo ese tema como la incertidumbre que ha generado el nuevo reglamento ha atraído un nuevo público. Entonces, lo bueno, y por qué está en el podio, es porque la Fórmula 1 sigue cada vez más saludable y vamos a tener seguramente nuestro campeonato mundial favorito y el máximo, pues, del automovilismo por muchos años, porque mientras se mantenga así saludable y cada año sean más fans, más ingresos y mejores cosas, pues obviamente a los que somos fanáticos de la Fórmula 1 pues nos va a ir bastante bien.
1: ¿Usted ha ido a algún gran premio?
0: Nunca he podido ir.
1: Nunca le toca ir.
0: Bueno, me muero por estar en alguno. Solamente pude ir al Autódromo Hermano Rodríguez en México a cubrir, cuando estaba en 40, a cubrir un Vive Latino, que fue a cubrir, sí, un Vive Latino, un festival de música que hacen en el Hermano Rodríguez, y cuando pasé por la parte de la pista y los pits, no, o sea, casi me arrodillo a darle besos al asfalto. Algo, sí. Claro, porque veía todos los pianitos pintados todavía.
1: Ay, qué bonito.
0: No, una vaina espectacular. Obvio. O sea, estar en una carrera es una locura, me muero. Pero bueno, algún día. Bueno, Juanito, en el segundo puesto, ¿a quién tenemos de nuestro podio?
2: Negrito, en el segundo puesto tenemos a Cam Scatibu, el corredor de los Giants de Nueva York. Corredor de, pues en esta temporada que viene va a ser de segundo año. La temporada pasada fue de primer año. Y está en el podio porque el año pasado se lesionó. Tuvo una lesión de tobillo bastante fuerte. El tobillo le quedó mirando para otro lado.
0: Sí.
2: Y se perdió, pues, gran parte de la temporada. Esta lesión obviamente le puso fin a su temporada del año pasado. Y ya se está recuperando para el inicio de esta nueva temporada. Según la información que pone en la NFL, en la página de la NFL, es que Cam Scatibu estará listo para el debut de los Giants en la primera semana de la NFL, en septiembre, cuando arranque ya la temporada regular. Y lo que dijo Cam Scatibu es, refiriendo a su lesión, que esto no va a cambiar quién soy. Tuve una lesión, es lo que hay, todavía me queda mucho fútbol por delante, mucha vida por delante. No voy a dejar que este pequeño problema de tobillo me afecte, ni tan pequeño diría yo. Pero bueno, voy a volver a arrollar a la gente como se ven los videos. De ahora en adelante será el Cam Scatibu de siempre. Entonces, como para recordar lo que logró hacer la temporada pasada, Scatibu fue un corredor que acumuló 617 yardas totales y 7 touchdowns en una temporada que solamente estuvo 8 semanas jugando, porque ahí fue donde sufrió la lesión, se dislocó el tobillo y eso le acabó la temporada. Y obviamente los Giants no llegaron a postemporada, entonces en la temporada regular se acabó la campaña de Cam Scatibu, pero ya está listo para volver desde la semana 1. Y es una de las armas más importantes que tienen los Giants esta temporada. Sabemos que se reforzaron muy bien en ofensiva, trajeron grandes receptores, cuentan con un gran mariscal de campo como Jackson Dart. Y obviamente tener a Cam Scatibu ahí detrás o acompañando a Jackson Dart le va a dar muchas armas y le va a liberar mucha presión que sintió el mariscal de campo cuando se lesionó Cam Scatibu. Entonces, por eso, Negrito, hoy el corredor de los Giants es el segundo lugar de nuestro podio.
0: Merecido, porque efectivamente Cam Scatibu fue el principal artífice de las victorias que tuvieron los Giants el año pasado, y esa dupla que hicieron con Jackson Dart era realmente muy emocionante. Me encantaba verlos jugar.
2: Sí.
0: Muy agresivos, muy, muy heavy metal, la verdad. Jackson Dart y Cam Scatibu en la cancha era demasiado poderoso y contagiaban. Recordemos Jackson Dart, además fanático de Star Wars, también por eso soy fan de Jackson Dart. Entonces, bueno, me encanta. Muy bien por Cam Scatibu. Esperemos que a los Giants les vaya bien este año con ese regreso. Y en la primera posición, ¿a quién tenemos, Tati?
1: Pues Juanca, recuerda que la semana pasada les habíamos contado sobre el regreso de Serena Williams, sí, que hizo pareja en dobles en el torneo de Queens con Victoria Mboko. Uh-huh. Lastimosamente no pudieron avanzar más por la lesión de la canadiense, pero la noticia ahora es que Wimbledon, el uh-huh. torneo de dobles de Wimbledon, uh-huh. le extendió una invitación tanto a ella, a Serena, como a su hermana Venus para participar en este Grand Slam, que es el tercer Grand Slam del año. Y la pareja, la famosa pareja, las dos hermanas Williams, pues aceptaron. Y las vamos ¿sí? a tener, las vamos a tener
0: a en el torneo. ¿Juntas?
1: Van a jugar juntas.
0: Uy, eso va a ser
1: sí,
0: una
1: señor.
0: Nota.
1: Eso va a ser una locura. Mm. 4 años después de pues la última aparición que tuvieron las dos en el All England Club, van a regresar otra vez. Y Serena confesó, bueno, ya había dicho que ella quería que sus hijas la vieran jugar y que tuvieran un recuerdo de ella como jugadora. Sí. Ahora confesó también que una de sus hijas, Olimpia, le dijo, mami, ¿y por qué no juegas con mi tía? ¿Por qué no juegan las dos junticas y las vemos jugar? Entonces, pues ella dijo, bueno, sí, es una gran idea. Y aceptaron la invitación. Entonces, creo que es una gran noticia para los amantes del tenis volver a tener a las hermanas Williams, no en individual, pero sí en el torneo de dobles, y las dos pues jugando juntas en el mismo equipo.
0: Bueno, y también deben, yo creo que celebrar las tenistas que compiten en dobles en Wimbledon. Porque obviamente uh-huh. la audiencia de los partidos de dobles va a aumentar, que usualmente no tiene tantos números, no hay tanta gente que siga esos enfrentamientos de dobles, pero ahora estando ellas dos, seguramente las
1: va a subir
0: de dobles,
1: bastante la audiencia
0: de acuerdo.
1: En todos los partidos que tenga.
0: Uh-huh. Bueno, me alegra. Buenas noches, dice Dani Javid. Iremos a Suzuka, sí, mi amor. Gracias. Me va a llevar a Suzuka. Dani.
1: Ah, bueno.
2: Va, uy, pero eso. Por todo lo alto.
1: Por todo sí, lo alto. O sea, no se fueron allí nomás, sí, ni no, a Brasil. Brasil no.
2: Japón.
1: Japón, tiene que ser Japón. Es que sí.
0: Va a facturar, vale, cuidado, esa es la que me va a sacar a mi pobre. Muy bien.
1: Bien.
0: Bueno, tenemos el pedaleo, Rafita.
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0: Muy bien, el pedaleo. Nos ponemos el culote y arrancamos a pedalear. ¿Para dónde nos vamos pedaleando, Tati?
1: Nos vamos pedaleando para el Tour de Suiza, que uh-huh. es la carrera, la principal carrera que se corre en este momento en el mundo del ciclismo, con el preámbulo ya para el Tour de Francia, que comienza ya dentro de poco, el 4 de julio ya estaremos con el Tour de Francia y trayéndoles, por supuesto, todas las noticias y todo lo que pase en la grande del año más importante del ciclismo. Uh-huh. La noticia de hoy en Suiza es que no ganó Tadej Pogačar. No pudo ganar. Bueno, no era una etapa, digamos, tanto como para que la ganara él, pero pues conociéndolo seguramente hubiera podido lanzarse a ganarla como lo hizo en la primera etapa, que fue completamente imparable, invencible y atacando a 70 kilómetros de la meta. Uh-huh. Pero bueno, hoy no. La etapa fue en Locarno, de 157.7 kilómetros. El ganador hoy fue el francés Romain Grégoire, el español Marcel Kampfruis fue segundo y el neerlandés Bart Lemmens fue tercero, todos o los dos, segundo y tercero, con el mismo tiempo del ganador. Tadej Pogačar fue octavo a solamente 4 segundos, por eso digo que si hubiera querido seguramente se hubiera lanzado a ganar la etapa también. El grupo con el resto de favoritos llegó a 32 segundos. Allí en este grupo pues están Richard Carapaz, Primoz Roglic y Mikel Landa. Obviamente Pogačar sigue líder, es el líder de la competencia, seguido del ecuatoriano Carapaz, que está a 2 minutos 50 segundos, y del italiano Andrea Baglioli, que está a 3 minutos y 7 segundos. Creo yo prácticamente esto resuelto desde el primer día.
0: Bueno.
1: Desde que Tadej Pogačar decidió arrancar a 70 kilómetros de meta y nadie pudo alcanzarlo,
0: es
1: como
0: berraco.
1: Es habitual.
0: ¿Cómo hace uno para...? ¿Qué es lo que le preguntaba? ¿A quién fue que preguntamos eso? A Winner, creo que fue. ¿Cómo hace uno para montarse la cicla para competir? Porque uno quiere ganar. O sea, si yo soy un atleta de alto rendimiento es porque soy un alto competidor, ¿no? O sea, soy...
1: Claro.
0: Soy altamente competitivo, seguramente de niño me ponía a llorar si mi papá me ganaba en cartas o en parqués.
1: Sí.
0: Entonces, ¿cómo, dónde encuentro la motivación para montarse en la cicla sabiendo que va a estar Pogačar ahí?
1: Difícil.
0: Muy bravo.
1: Muy bravo y muy complicado, y de hecho muchos ciclistas lo han dicho, como ya sabemos que va a ganar, ya sabemos
0: exacto.
1: que nos va a ganar y no hay nada en absoluto que podamos hacer por más que lo intentemos, por más que nos esforcemos, por más que tengamos una estrategia ya sea entre equipos o con el mismo equipo, es imposible ganarle. Entonces sí, sí ha sido difícil para todos.
0: Claro, vamos a ver.
1: Ha sido difícil para, o sea, nadie va a decir que no se celebre que haya una figura como Tadej Pogačar, porque pues sería decir una mentira. Pero sí ha sido difícil. Es una figura difícil. Generacional. Exacto. Sí, que tipo Eddie Merckx.
0: Cuando tenga 80 años, yo vi, en mi época tuvimos a Tadej Pogačar.
1: Exactamente. Como la gente de 80 años ahora dice, yo vi a Eddie Merckx. Y lo dice con orgullo y dice, yo estuve en esa generación. Pero es difícil precisamente por eso, porque las carreras se vuelven monótonas, porque antes de que comiencen tú ya sabes lo que va a pasar,
0: claro.
1: Ya sabes que el poderío de Tadej es prácticamente invencible, entonces es normal que vaya a ganar una carrera, por ejemplo, como el Tour de Suiza, que estoy segura que la va a ganar, a no ser que algo extraordinario
0: puede
1: pase.
0: Puede pasar una cosa que
1: exactamente,
0: se caiga.
1: Que ojalá no, pero, pero puede pasar. Ahora, si vamos al Tour de Francia, seguramente va a ser diferente, porque ya va a tener pesos muy parecidos al suyo que le van a competir y que no se lo van a poner tan fácil. Espero, Dios me escuche, que pase eso, ¿sí? Y bueno, puede pasar, ojalá, pero en niño, carreras como...
0: El niño,
1: ojalá el niño.
0: ¿Será que el niño pueda...?
1: El niño se nos cayó, el niño, ¿sí?, se nos cayó en el Dauphiné, sí, pero está bien. Pero sí, ojalá pueda ser él, ojalá pueda ser Vingegaard, ojalá pueda ser Remco, que alguno le haga un sobrepeso que sea... bueno para la carrera, que sea bueno para la competencia.
0: Sí. L'enfant.
1: L'enfant.
0: Ya iba a decir otra vez.
1: Le iba a decir el mesero. El mesero.
0: Bueno.
1: Igual ahorita le cuento otra cosa que creo que es la razón por la cual Tadej dijo como no quiero ganar hoy, no estaba tan de ánimo el día de hoy. Los colombianos en la general, el mejor Sergio Higuita de la Astana, bien lejos, 5 minutos 12 segundos. Nairo es 33 a 15 minutos 35 segundos, le está trabajando a Enric Mas, para que todos lo sepan, nuestra historia de siempre.
0: Sí,
1: Nairo, alguien trabajándole a Enric Mas.
0: Uh-huh. Y Enric Mas no respondiendo.
1: La primera
0: vez que vi el tema de Enric Mas fue en el del Tour de Francia, en el de Netflix, que hacen el seguimiento, y desde el 2023 están haciendo ese documental, y desde el 2023 están diciendo, Enric Mas es el capo de Movistar.
1: Es el capo de Movistar.
0: Todos trabajan para él y todos terminan rabones con él.
1: Y todos terminan bravos diciendo, yo pude haberlo hecho mejor.
0: Exacto.
1: Pudieron trabajar para mí.
0: Sí, ¿cuál es el embeleco, hombre? Unzúa, ¿no? Es que se llama el...
1: Unzué.
0: Eusebio, hermano, ya, soltala con Enric, busca otro, Enric no es. No más Enric, ¿hasta cuándo con Enric más? Vamos a hablar así, no más, de verdad. Busca otro ciclista, pero siempre todos trabajando para él y nunca responde, ¿qué hacemos con Enric más? No más, ya, bájale, ya, Eusebio, por favor. Tantos ciclistas que hay en el mundo, tantos ciclistas buenos que hay en España, ¿por qué sigues con Enric Mas? Yo no entiendo eso.
1: El problema es que no hay tantos buenos ciclistas que tenga el Movistar y que puedan cumplir una misión de ser un ciclista bueno en la montaña, de ser un ciclista para una general. O sea que sí hay, pero no están en el Movistar.
0: Entonces sigue con Enric Mas, sigue ahí.
1: ¿Por qué no están en el Movistar? Y yo entiendo de cierta forma un sueño porque... el patrocinador siempre le va a decir, tiene que estar más. O tiene que estar el español que sea, por ejemplo, cuando estaba Valverde, por ejemplo, cuando estaba Landa. Siempre tiene que haber un español que sea líder. Okay. Entonces, alcanzo a comprender un poco, porque es un patrocinador que da absolutamente todo.
0: Pues es el dueño.
1: Prácticamente el dueño del equipo. Sí. Entonces, sí, lastimosamente es así. Y lastimosamente no ha encontrado un ciclista que realmente pueda cumplir unas características para ser ciclista de generales.
0: Bueno, está bien.
1: Lastimosamente. Bueno, Brandon es 41 a 21, 26. Le trabaja a Tobias Foss, que va bien en la general. Le tengo un video bien bonito de Jonas Vingegaard. ¿Usted se acuerda que Jonas Vingegaard ganó el Giro Italia?
0: Sí.
1: Y pues cumplió o completó el triplete.
0: Que te vio llorando y toda la cosa.
1: Sí, exacto. Se ganó ya por fin la Maglia Rosa. Tiene Giro, tiene Tour y tiene Vuelta. Entonces, mañana el Visma Lisa Bike va a lanzar el documental del triplete de Jonas.
0: Ah, chévere.
1: Y hoy dio un adelantico, que está bien bonito. Chévere porque en el video salen Contador y Nibali, que son otros de los 8 ciclistas que también ganaron las 3. Wow. Entonces me parece súper bonito. Veamos un poquito.
0: A ver,
1: del video. Ahí salen las 3 camisetas.
5: Uno de los mejores corredores.
1: Alberto Contador.
5: De la historia.
1: Él es un periodista danés, experto en ciclista, en ciclismo, y bueno, y Jonas.
0: Con cara de niño.
1: Hablando de lo que significa el jefe de Jonas en el Visma Lisa Bike. Y aquí está el otro, que es Vincenzo Nibali, que es otro de los ocho que ganó el triplete, que ganó las tres grandes del ciclismo.
5: Para mí
0: los veo como los más grandes corredores de la historia. La gente está empezando a pensar que podría ser el mejor atleta danés de la historia. Todavía no me cuesta trabajo verme en esa liga.
1: Súper modesto, siempre.
0: No lo pienso de esa forma. Y por eso tengo que darme cuenta de que lo logré. Gané los tres grandes. Es algo especial. Siento que es especial, pero creo que me va a tomar tiempo darme cuenta de eso.
1: Tiene sus tres camisetas ahí.
0: Ahí está.
1: Imagínese, bueno, tener esas tres camisetas, sí. Debe ser, se debe sentir bastante bien.
0: Total,
1: bastante bien,
0: total, sí. Un berraco, o sea, ¿quién hace eso? O sea, es muy, bueno, hay ocho que van a estar ahí.
1: Ocho, solo ocho, imagínese, en toda la historia del ciclismo desde hace más de 100 años, solamente ocho, no es poco lo que logró Jonas Vingegaard.
0: No, grande, sí, el cara de niño, lo va a decir, cara de niño, con cuerpo de hombre, porque de verdad tiene una cara de niño Jonas Vingegaard, es increíble.
1: Mi pobre angelito.
0: Mi pobre angelito, literal. Bueno, ¿y cómo así que caía de Urska Gart en Suiza?
1: Sí,
0: cuenta a ver.
1: Antes de la carrera masculina se corre la femenina en Suiza. Uh-huh. Y en la llegada, lastimosamente, Urska Sigart, ella es eslovena y además es la novia de Tadej Pogačar, tuvo una caída durísima que la vamos a ver.
0: ¿La vamos a ver? Ay, Dios mío, ténganse.
1: Hay un bache, hay un pequeño obstáculo, un resalto y ella no tiene como la conciencia de tenerlo ahí. Y bueno, el accidente
0: cayó de cara.
1: Cayó de cara. Y después otra ciclista le pasa por encima, más encima. Entonces,
0: ¿está bien?
1: Sí, está bien. Afortunadamente está bien. Esto fue en el final de la segunda etapa. Antes de que partieran pues los hombres, la carrera masculina. Afortunadamente para ella. Bueno, no afortunadamente, pero para la magnitud de lo que fue la caída, solo tuvo una fractura de mandíbula. Se fracturó la mandíbula. No tuvo más fracturas, afortunadamente, en el resto del cuerpo, porque, bueno, en su equipo, la insurance, pensaban que era lo peor, que podría pasar, mejor dicho, que estaba muy mal, pero afortunadamente no. Incluso antes de que comenzara la carrera masculina, ella estaba consciente y pudo hablar con Tadej y le dijo, bueno, estoy bien, estoy yendo para el hospital, pero estoy bien, estoy consciente, puedo hablar. Y él, por eso, digamos que tuvo más tranquilidad para salir a la competencia suya. Uh-huh. Si hubiera sido algo peor, yo creo que se retira. Que sí. Se retira y que no toma
0: pues
1: partido.
0: Pues uno esperaría eso, ¿no? O sea,
1: estoy segura. Yo estoy segura de que eso hubiera pasado. Uh-huh. Porque después, cuando llega, pues obviamente sigue la preocupación y quiere hablar con ella y quiere saber qué es lo que ha pasado, el parte médico. Y se acerca a una cámara a tomarlo mientras se le está haciendo su sesión en rodillo, refrescándose después de la etapa, sí. Y él le hace hacia la cámara, como, hoy no me molestes, hoy no estoy para nadie, quiero solo saber qué le pasa a Urska, y bueno, pues afortunadamente no fue nada más para la magnitud de la caída.
0: Qué fuerte.
1: Sí,
0: bueno,
1: fue bastante fuerte.
0: Y yo tratando de que Daniela empiece a montar, sí, claro, espero que no haya visto este video. Igual ellos van muy rápido, tú no vas a ir a esa velocidad.
1: No, pues en esa velocidad, en un sprint y de con acuerdo. Ese resalto,
0: sí, no sé,
1: complicado.
0: Bueno, eso por el lado del pedaleo, tenemos mucha acción, muchas cosas, calentando motores para lo que va a ser el inicio del Tour de Francia también, que se está acercando, ahí estamos pendientes de todo lo que trae el mundo del ciclismo con Tatiana Rodríguez. ¿Tenemos ya nuestro as bajo la manga?
2: Sí, señor.
0: Bueno, pues tenemos a las 7 de la noche, 27 minutos, una invitada de lujo. Una de las mejores tenistas de la historia de nuestro país, para hablar de eso, de tenis, del tenis colombiano, de la actualidad del tenis global. Una mujer que sabe mucho y que tiene todos los pergaminos para venir a contarnos sobre este hermoso deporte que es el tenis. Estamos hablando de la gran Catalina Castaño. Catalina, bienvenida a All Sports.
6: Hola. Buenas noches a todos, muchas gracias por la invitación.
0: ¿Cómo estás, Catalina? ¿Cómo va todo? ¿Cómo va la vida?
6: Bien, todo muy bien, gracias a Dios, acá viviendo en Ecuador.
0: ¿En Ecuador? ¿Y eso qué haces en Ecuador?
6: Estoy trabajando con una niña de 14 años.
0: Uh-huh. ¿Y qué tal prospecto se ve?
6: Bien, lo hace muy bien.
0: Ok. El tenis ecuatoriano, ¿cómo lo has encontrado, Catalina? Estuvimos hace poco hablando con uno de los grandes de Ecuador, ¿no?
1: Con Andrés.
0: Uh-huh. ¿Cómo ves tú el tenis ecuatoriano por estos días?
6: Bueno, pues he visto obviamente un poco más las niñas. Uh-huh. Yo pensaría que estamos mejor en Colombia.
0: Sí.
6: Estamos mejor en Colombia, sí.
0: Claro. Bueno, Catalina, bueno, es un honor tenerte con nosotros acá. Ahorita estábamos dando una noticia y es el regreso de las hermanas Williams a Wimbledon, esta vez jugando juntas en dobles. ¿Qué significa esto para el tenis femenino? ¿Cómo lo ves tú ese regreso en dobles? No es individual, obviamente, pero en dobles, ¿qué significa esto para ti?
6: Bueno, para mí es increíble. O sea, me parece impresionante la edad que ellas tienen. Venus tiene la misma edad mía, yo voy para 47 años, Serena debe tener 45, 44, o sea, muchas ganas de volver al circuito. Eso para el tenis hace muy bien, la verdad, pero, o sea, me le quito el sombrero. Hoy escuchaba, vi un reel de Arantxa Sánchez, que también le preguntaban a la española, que fue tres del mundo, y ella decía que impresionante, o sea, que de las Williams se espera cualquier cosa, y que a la edad de ellas, pues volver es algo impresionante. O sea, que bien para el tenis. Eso le suma al tenis porque el tenis femenino cogió mucho auge con las Williams, toca decirlo, y con Sharapova.
1: Uh-huh. Catalina, justamente eso le iba a preguntar. ¿Cómo puede, digamos, ser beneficioso este regreso de las hermanas Williams para el circuito WTA y sobre todo para un torneo de dobles que normalmente no es tan visto como el torneo individual?
6: Bueno, pues para el tenis es bastante bien porque ellas son un referente a nivel mundial, o sea, es impresionante, o sea, donde uno va y uno dice Williams, mucha gente inclusive me ha dicho, no, yo fui tenista profesional, les cuento, y se quedan así mirando y dice, y sin saber nada de tenis, Williams, uh-huh. Sí, jugué contra Serena, cuando les digo jugué contra Serena o Venus, ay no, increíble, o sea, son un referente súper importante para el tenis femenino. El dobles, obviamente ha cogido un poquito más de auge, en otros países se ve mucho más, ha ido cogiendo, y yo creo que es parte del show, pues han querido también en la WTA, bueno, ATP y WTA y ITF han querido que el tenis tenga más visibilidad, y yo no sé si se acuerdan que el año pasado empezaron a hacer en el US Open como invitacional, o sea, para que el doble escoja un poquito más de auge.
2: Catalina, tú ahorita nos comentabas que el tenis en Colombia está mejor que en Ecuador. ¿Qué tiene de diferente el tenis de cada uno, pues, de estos países?
6: Bueno, primero tenemos más niñas jugando, pues obviamente por la población, ¿no? Entonces tenemos mucho más población que Ecuador. Segundo, tenemos muchos más torneos nacionales, COSAT, ITF. Yo siento que Ecuador está empezando a tener un poco más, pero sí les llevamos ventaja en eso.
0: Claro, hablando de nuestro tenis, pues tenemos ahorita dos raquetas femeninas que son las que están viajando por todo el mundo representándonos, metidas en torneos importantes como lo son Camila Osorio y Emiliana Arango. ¿Cómo has visto el desarrollo de estas dos tenistas y cómo las ves en su presente? ¿Crees que tienen más para crecer? ¿Encontraron un techo? ¿Cómo las ves tú?
6: Bueno, yo siempre lo dije, inclusive cuando fui capitana de Copa Federación, pues del equipo nacional por años, yo la estuve cuando tenían 14, 15 años, siempre dije que ellas dos iban a ser unas grandes tenistas y no me equivoqué. Creo que pues nos siguen dando muchas alegrías, todavía están muy jóvenes. Obviamente en el tenis, desde que uno coge una raqueta siempre dicen que ya está vieja y que ya se le pasó el tiempo, pero están muy jóvenes y yo creo que esperamos para que tengamos para mucho más tiempo a Camila Osorio y a Emiliana Arango. Han logrado grandes cosas, esperamos que sigan logrando más, pero creo que ya se han hecho cosas increíbles.
1: Catalina, esto es algo que siempre preguntamos a nuestros invitados aquí en All Sports, y es porque los deportistas claramente se han visto afectados con la disminución del presupuesto para el deporte, ya lo han vivido y lo han sufrido bastante en estos últimos años. En específico, el tenis, ¿cómo lo ha vivido y cómo lo ha sufrido también, si se puede decir eso?
6: Sí, qué buena pregunta. Mira, yo pertenezco a la Comisión de Atletas Olímpicos y la verdad que ese tema ha sido terrible, terrible porque se han truncado muchos procesos juveniles y obviamente el tenis no es ajeno a eso. Pues, a ver, menos torneos, la Federación Colombiana de Tenis le ha tocado buscar recursos por otras partes, todas las federaciones.

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1: Deportes, hemos tenido una generación de muy buenos deportistas representándonos que ganan cosas, que están ahí arriba peleando. Pues eso, pues por unos años se va a agotar, no lo vamos a ver.
2: Sí, mira que yo cuando estuve capitana, nosotros en centroamericanos, en bolivarianos, llevamos lo mejor, o sea, por eso es que teníamos medallas y muchos deportistas eran apoyados, o sea, la gente que no conoce dice, no, nunca ha habido apoyo en Colombia, sí había y había bastante y el Comité Olímpico también tenía recursos, se manejaba muy bien con el Ministerio del Deporte, y ya ahora último, otra vez se escucha no que están vendiendo empanadas, como me tocó a mí cuando fui a los Olímpicos en Atenas en el 2004, era muy triste, o sea, tuvimos reunión entre nosotros los deportistas y en esa época nos íbamos a sentar pues todos, obviamente, pues como a decir de que no teníamos casi apoyo en ese momento. Y resulta que no, pues yo me quedé callada porque escuchar cómo llegaron a clasificar vendiendo empanadas, ganando medalla con la licra rota, no tenían uniformes. Y resulta que eso, a medida que pasó el tiempo, nosotros fuimos mejorando bastante. Y el apoyo se veía, los procesos se veían y por eso son las medallas que hemos tenido en los Olímpicos. Y ya últimamente, por ejemplo, nosotros como comisión nos da mucha tristeza escuchar que pues, papás desesperados, entrenadores que no pueden llevar a su mejor equipo, deportistas que, por ejemplo, tenían un camino de recorrido para los Olímpicos y no lo lograron el año pasado. Bueno, pues es muy triste, la verdad. No sé, ojalá pues cambie el panorama deportivo porque el deporte en Colombia, en vez de subir, ha bajado pues, el apoyo.
1: Claro, y eso se va a ver seguramente en los próximos Juegos Olímpicos de Los Ángeles. Se va a notar que no ha habido el apoyo y que nuestros deportistas no van a disputar muchas cosas porque efectivamente no han tenido el apoyo para hacerlo. Uh-huh. Bueno, Catalina, volviendo un poquito a la época tuya como tenista, nos contabas y que ahí le has dicho a gente que habías enfrentado a Serena. De esas rivales, por ejemplo, Serena, que... ¿Cómo era enfrentarse a una Serena Williams en una cancha para una tenista como Catalina? ¿Qué era eso?
2: Bueno, mira, cuando yo enfrenté a Serena fue en el US Open, uh-huh. en segunda ronda, y fue muy curioso porque a mí la gente me preguntaba, bueno, ¿qué se siente jugar de noche en el estadio, en el Arthur Ashe? Y yo ya había jugado en estadios, yo ya había jugado en el Susan Lenglen, en Roland Garros, yo ya había jugado en otros estadios grandes. Pero yo decía, no, pues debe ser uno más, porque a mí me encantaba jugar en estadios, me encantaba. Bueno, cuando yo entré esa noche a ese partido, primero era una cosa súper diferente a los otros. Después, ver a Serena parada al frente mío en la malla, o sea, yo me veía súper chiquita, o sea, yo mido 1.71, pues yo soy alta,
1: sí,
2: pero yo la veía grandísima, o sea, yo decía, en cualquier momento esta vieja me hace así y me... o sea, y bueno, y empecé el partido, inclusive jugué muy bien, fue muy diferente porque hay pantallas por todos lados, la gente no se calla, y bueno, pues ustedes saben que el tenis es muy silencioso, ¿no? Uh-huh. Y no, la gente no se calla, ponen música en los cambios de lado, es un show todo el tiempo y pues enfrentando a Serena, pues al final fue una experiencia muy bonita porque uh-huh. pues pude enfrentarla cuando fue número uno en el Arthur Ashe, que es el estadio más grande de estado, pues, del mundo, uh-huh. en la night session, o sea, en la sesión de noche, uh-huh. que es la más especial. Pero dentro de la cancha se sintieron muchos nervios, desubicada, pero jugué muy bien.
1: Sí.
2: O sea, puedo decir que jugué muy bien.
1: Sí, señora, efectivamente, y eso lo recordamos muy bien. Y efectivamente enfrentarse a la número uno no era fácil. Y además una Serena Williams que físicamente en esa época también, uf, la potencia que tenía no era fácil de contrarrestar, ¿no? Como, o sea, de

0: Hacerle un saque era muy, muy complicado.
1: Sí, yo luego veo, o sea, a mí me preguntan del partido y yo, o sea, no recuerdo nada del primer set. Primer set, como que en el segundo set me vine a ubicar en dónde estaba, ¿no? Obviamente, pues, no tiene el enfoque, pero también como los nervios y todo esto, yo decía, ¿dónde estoy? O sea, y yo veía puntos, y yo decía, ay, jugué bien, o sea, no lo hice bien. Pero sí me acuerdo mucho de un saque, o sea, yo ahí sacaba bien, yo mejoré mucho en mi saque. Pero yo siempre lo cuento que yo me acuerdo de sacar y en la devolución que me hizo a los pies fue tan fuerte que yo lo único que, o sea, en ese momento era poder devolver la bola, o sea, que no me pegara, porque es que venía demasiado rápida y potente la devolución.
0: Bueno, bonito recordar con una de nuestras mejores raquetas de la historia, Catarina Castaño. Cata, pues mucha suerte ahora como maestra, como guía de nuevas generaciones de tenistas, que te vaya bien con esta niña ecuatoriana y pues gracias por aceptar esta invitación y pasar un ratico a hablar con nosotros en All Sports en AS Colombia.
1: No, muchísimas gracias a ustedes por la invitación y muchas bendiciones.
0: Bueno, ahí está Catalina Castaño, de las mejores tenistas que ha tenido la historia de nuestro país. Una berraca que se enfrentó a las más duras en su momento y les plantó cara. Bueno, ya para irnos, porque nos quedan unos minutos, hoy sí, tranquilo, Juanito, hoy sí no le voy a colgar su suena la campana.
2: No, por
0: Que
2: favor,
0: suene
2: hay
0: la
2: que hablar
0: campana.
2: de eso.
0: Uy, sí, lo del fin de semana fue una locura.
2: Sí.
0: Que suene la campana a esta hora.
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0: Bueno, ¿por qué Ilia Topuria quedó con
4: ¿Cómo
0: una
4: quedó?
0: cara, con la cara como si se la... No, es que le pasaron un rodillo por la cabeza, o sea,
4: Sí.
0: que es una persona irreconocible.
4: Ahí tenemos la foto.
0: Sí.
4: Primero, ¿vieron algo de las peleas?
0: Vi entre los dedos algunos momentos,
4: De
0: así.
4: esta, de la
0: Sí,
4: de
0: sí,
4: Ilia.
0: sí,
4: ¿Y
0: sí,
4: Tati
0: como...
4: también?
2: Pero muy poco,
0: Uy, no, pero
2: sí.
0: qué muñequera tan brava,
2: Sí,
0: hermano.
2: fue durísimo,
4: Sí, bueno,
2: fue...
4: para los que nos ven en YouTube, ahí están viendo la imagen de cómo arrancó Ilia la pelea y cómo la acabó. Pues... A ver, creo que fue primero una sorpresa para todos
2: Sí,
4: que Ilia
2: totalmente.
4: haya recibido el daño que recibió y haya hecho esta pelea que hizo. En el primer round, Justin Gaethje, su rival, arrancó muy bien la pelea. Y pues Ilia, normalmente, él no es un peleador que desde el primer round vaya a buscar el knockout, sino que en el primer round estudia a su rival y a partir del segundo, tercero ya empieza a meterle más intensidad y ahí sí busca ese golpe de poder para finalizar con, que es un golpe, o sea, ya sea un gancho de izquierda o un volado de derecha con el que siempre acaba las peleas. Acá en el primer round fue lo mismo. Justin Gaethje arrancó muy bien, midiéndole la distancia. Ilia no iba tan agresivo, también intentando ver por dónde entraba. Justin Gaethje es un peleador mucho más alto, más largo que Ilia. Entonces Ilia tenía que encontrar la forma de recortar distancia y poder acercarse. Lo que pasó en el primer round fue que Gaethje conectó un muy buen golpe que le cortó como la ceja a Ilia y ahí empezó a complicarse la pelea. El problema de estos cortes cerca de los ojos es que pues, la sangre cuando entra no permite ver bien y es incómodo, entonces mientras están limpiando y todo, incómoda durante la pelea. Ahí empezó Ilia, arrancó el segundo round e Ilia ahí sí salió con toda. O sea, Ilia intentó de todas las formas posibles acabar con Gaethje y tuvo un muy buen segundo round. En el segundo round conectó muy bien al cuerpo, conectó un golpazo al hígado que alcanzó a doblar a Gaethje, se fue al piso y creo que ahí es donde Topuria cometió un error. Y es que con un Gaethje tocado, porque esos golpes al hígado son bastante delicados, cuando conecta bien ese golpe, normalmente las piernas, pues los peleadores pierden las piernas y se van al piso, porque no pueden reaccionar. Y ahí Topuria, en vez de buscar la finalización con golpes, intentó buscarlo con una llave. Igual Topuria tiene un muy buen jiu-jitsu, es cinturón negro de jiu-jitsu, o sea, él tiene todas las herramientas posibles, pero no logró someter a Gaethje, le dio tiempo para recuperarse. Y ya cuando arranca el tercer round, Gaethje salió con toda a finalizarlo en el striking. Logró conectarle un golpe que tumba a Topuria en ese tercer round y creo que ahí ya Ilia es donde se dio cuenta que la pelea se le complicó demasiado. Se acaba ese tercer round y llega el médico a revisarle precisamente un corte que tenía en el ojo porque ya se le estaba cerrando el ojo. Y Javi Clement, el entrenador de Topuria, cuando lo ve sentado, Topuria le dice, no estoy viendo bien. Y Javi Clement le dice, no, tranquilo, sí puedes, no sé qué. Ilia se para, el médico lo revisa y el médico va a decir que no va a seguir. Pero Topuria habla con él y le dice, no, yo puedo ver, o sea, estoy bien, sí puedo ver, déjenme salir. Ahí el médico como que lo vuelve a revisar y dice, bueno, hágale. Sale el cuarto round, se acaba ese cuarto round y el hermano de Topuria, Alexandre, que es otro de sus entrenadores, dice, él no sale el quinto round. O sea, fue y le dijo al
0: Así.
4: referee y le dijo, ya Topuria no sale para el quinto round, la pelea se acaba.
2: Prefirió protegerlo.
4: Prefirió protegerlo a que recibiera más daño porque por o sea, por tarjetas ya la pelea estaba perdida, no había cómo ganarla y ya había recibido mucho daño, en serio estaba muy afectado Topuria.
0: Sí, tenía que salir a noquearlo, pero...
4: Pero no, o sea, no veía, sí, no estaba ya golpeado, sí, quinto no. round, muy cansado, entonces el hermano dijo no, Ilia no sale al quinto round, paró la pelea y Justin Gaethje, que lo estamos viendo ahorita en pantalla, se consagró campeón, logró quitarle el invicto a Ilia y es una de las mayores sorpresas que hemos tenido pues este año en la UFC, yo creo que en la historia de la UFC, porque Topuria era un peleador y es todavía, y Topuria es un peleador muy dominante, que siempre todo lo que dijo lo cumplió, que iba a noquear a todo el mundo lo noqueó, hasta que se encontró con un Justin Gaethje, que primero tiene muchísima experiencia, es un peleador de 37 años, que ya había tenido peleas por título, nunca había logrado ser campeón, porque le tocó enfrentarse siempre a lo mejor, y un ex rival que tuvo, bueno, un rival que tuvo ex peleador de la UFC, Khabib Nurmagomedov, un ruso que se retiró invicto, le ganó a Gaethje, y el mismo Khabib dijo, yo nunca había peleado contra alguien que pegue tan duro como él. Justin Gaethje pega como un camión, fueron las palabras de él, y pues vimos cómo quedó Ilia en esta pelea. Después, ya yo no soy tan fan de Ilia. No porque es un mal peleador, de hecho es buenísimo. Como deportista me encanta Ilia Topuria, pero ya la forma que él tiene de vender las peleas, de ser como tan arrogante, entre comillas, a mí no me gusta tanto. Entonces no soy tan fan de él. Y también los fans que tiene Ilia son un poco tóxicos. Uh-huh. Entonces ya empezaron a decir que Gaethje tenía algo raro en los guantes, que quién sabe qué le pusieron, que como estaba en Estados Unidos, entonces...
0: No, y lo aceptó la derrota. Sí. Ya está.
4: Ilia acabó la pelea, obviamente pues en ese momento no, pues, estaba tan afectado que ni siquiera estaba dentro del octágono cuando le levantaron la mano a Gaethje, sino que se fue con el hermano. Y al siguiente día subió un post a Instagram aceptando su derrota, diciendo que Gaethje tuvo una muy buena pelea y que pues se iba a recuperar y que iba a volver a buscar la revancha contra él. Pues bueno. Ilia aceptó su derrota, a diferencia de sus fans que no lo hicieron. Uh-huh. Y pues creo que esta fue la mayor sorpresa que tuvimos en ese evento de la UFC Negrito.
0: De acuerdo. Bueno, se nos acaba el tiempo. Vamos a ir con el fenómeno del fútbol de Caracol Radio para seguir el partido entre la selección local mexicana y Corea del Sur. Ya empezó la segunda fase de esta Copa del Mundo, donde estamos haciendo un cubrimiento espectacular con Prisa Media, con Caracol Radio, AS, todos ahí conectados, llevándoles la ruta mundial. Vamos con el fenómeno del fútbol y ustedes y nosotros en All Sports nos vamos a encontrar mañana a las 7 de la noche y mañana va a ser una especie de mezcla media horita entre Streameando y All Sports. Lo vamos a hacer al tiempo para chévere, contarles algunas super cosas de otros deportes mientras vamos siguiendo el partido que tenemos mañana en vivo. Uh-huh. Entonces mañana hacemos una fusión entre All Sports y Streameando. Y ustedes y yo y Juanito nos encontramos ahoritica. Ya, denos 13 minutos. Vamos a pipi break.
4: Sí, y a organizar todo.
0: A tomar agüita. Y venimos a las 8 de la noche con Streameando a seguir este partido también en vivo acá. Reacción en vivo en AS Colombia, en nuestro canal de YouTube. Nos vemos mañana. Chao, chao.
2: Chao.

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1: Oyentes de Caracol Radio, llegó el fútbol, segunda fecha en el Grupo A, el equipo local, el conjunto mexicano, buscando la clasificación ante la siempre difícil Corea del Sur. Se enfrentan dos equipos ganadores en la primera fecha, una sola novedad, o mejor, en el conjunto mexicano, la presencia de Edson Álvarez en reemplazo de César Montes, expulsado en la primera fecha, y Luis Romo estará en reemplazo de Álvaro Fidalgo, las dos principales novedades en el conjunto mexicano, al lado de don Álvaro Gómez Zafra, Ramón Alberto Maldonado y José Alberto Ortiz. Les vamos a llevar la pasión de este encuentro, 14 partidos en el historial entre México y Corea del Sur. México ganó 8, Corea del Sur 4, 2 empates, 28 goles a favor para México y 15 goles a favor para el conjunto asiático. Don José Alberto Ortiz, buenas noches, las novedades de Corea, ¿cómo le va?
2: Hola Camilo, hola Colombia, hola mundo, sí señor, en esta fecha número 2 del Grupo A, la novedad es la presencia de Ji Yeon Lee en la defensa y la presencia de Moon Hwan Kim en el sector de defensivo, con una defensa que precisamente muestra tres centrales y dos volantes laterales, es decir, una defensa de cinco. Ahí lo tendremos entonces como novedades para el juego de esta noche. No está Lee Tae-seok, quien estuvo en el partido anterior. Es la principal novedad, la Moon Hwan Kim. Estoy haciendo referencias de Ji Yeon Lee, que tiene tarjeta amarilla, pero realmente es solo una variante, Camilo y oyentes de Caracol, en el equipo de Corea del Sur.
1: La última vez que se enfrentaron fue en un duelo amistoso, 2-2 en Nashville. Raúl Jiménez y Santiago Jiménez para México, Seo Hong-min y Heo Gui para el conjunto coreano. En la parte comercial está don Álvaro Gómez Zafra. Buenas noches.
3: Bueno, Camilo, contento. 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
4: Escucha bien, compadre.

Recordemos que hoy República Checa empató 1-1 con Sudáfrica, Suiza 4, Bosnia Herzegovina 1, Canadá trituró 6-0 a Qatar y van a salir a la cancha en este momento México y Corea del Sur. Equipos a la cancha en el fenómeno del fútbol.

0: Muy bien, ya vamos a estar entonces con las formaciones. Pero antes, con Claro, conectamos a Colombia, a los oyentes con Claro, para saber la opinión de todos y cada uno de los oyentes con Claro en el fenómeno del fútbol. ¿Quién está con nosotros a esta hora? ¿Cómo le va? 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
2: Mi nombre es Carlos Sepúlveda. Bueno, ¿qué puedo esperar del partido de México y Corea del Sur? Pues un partido bastante táctico, bastante que se juegue de tres cuartos hacia adelante. Y pues va muy de la mano con lo mostrado por México y Corea del Sur en su primer partido. Entonces, pues México tiene la gran ventaja de jugar como local. Entonces seguramente eso va a ser un factor determinante para los 90 minutos.
0: Con Claro, la señal que conecta a Colombia, a los oyentes en Caracol Radio.
3: Hola amigos de Caracol, desde el sur de Bogotá, y hoy en el partido de México, Corea del Sur, espero que sea un partido muy equilibrado, que México intente imponer la posesión y aproveche la experiencia, mientras que Corea del Sur busque hacer daño con su velocidad. Todo apunta a un partido abierto con oportunidades para ambos equipos.
0: Muy bien, porque este año no hay 11 jugadores en la cancha, hay 53 millones de colombianos, Claro, y las seles celebran. ¡Ay, qué cosa tan linda! Los oyentes con Claro, que conecta a Colombia con la música de las selecciones, con la música de México, con la música de Corea. Vamos con las formaciones de los equipos. El equipo mexicano tendrá Raúl Rangel en la puerta con el número 1, Jorge Sánchez, camiseta número 2, Edson Álvarez, primer central con el 4, Johan Vázquez, camiseta número 5, y Jesús Gallardo por la izquierda con la 23, Eric Lira será volante con el número 6, Luis Romo con el 7 y Brian Gutiérrez con el 26, Roberto Alvarado número 25, Julián Quiñones con el 16 y Raúl Jiménez, que ya anotó en la primera fecha.
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5: El equipo coreano, con 29 años de edad, tendrá en el arco con el número 1 a Kim Seung-ju. Luego tendrá tres centrales con el número 4, Min Jae Kim. Con el número 3, Hee Jin Lee. Con el número 22, Yoon Woo Seol. Con el número 22, con el número 15.

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1: Uno para todos, porque las matemáticas no mienten. México es el primer clasificado, sí, a los 16 años. Nada que hacer. Y creo que Suiza ya con 4 también. Sí. Y hoy estaba mirando que hicieron ya un estudio de cómo quedarían los cruces si hubiera sido nomás la primera jornada. Nos tocaba con Ecuador. No, pero es para ir llevando cómo va cambiando. Avanzando. Por ejemplo, habían llaves muy bravas, pero bravísimas, de las que me acuerdo. Alemania, Inglaterra.
2: Recordemos, Diego, que el desempate en los grupos se resuelve por el enfrentamiento entre los que empatan.
1: Sí, sí, enfrentamiento directo. Pero ya después se acabó todo eso del sorteo, ahora ya es el ranking FIFA para ir mirando, pero está bueno, el Mundial ha ido mejorando.
2: Sin duda. A propósito, don Steve, el del ranking FIFA, hoy Colombia amaneció en el puesto 11 y hubiéramos sido cabeza de serie.
1: Nah, pues si no, esa vale posición nada.
2: Se hubiera encontrado hace como 6 meses. ¿Cómo le ha ido, don Steve?
3: ¿Cómo le va, César? Sí, pero teniendo en cuenta, César, que esa posición la logramos gracias a la victoria en el Mundial, que da muchos puntos. Venir aquí al Mundial de Fútbol y ganar un partido te da muchos puntos, te rankea muy bien. Y para que eso pase con unos amistosos, tienes que ganar como 7, 8 amistosos seguidos. Entonces va a ser muy complicado, o iba a ser muy complicado lograrlo. A mí que me impresionó de esta fecha mundialista, la goleada de Qatar, esas selecciones tan bajitas de fútbol, los Curazao, los Qatar, qué equipos malos esos, qué equipos flojos. Pero bueno, es la famosa y la que ha llamado de manera muy distinguida César Augusto Londoño, democratización del fútbol, que para mí esta fiesta debería tener más filtro, como lo tenía hace unos años, y no que cualquiera que venga a aparecerse termine jugando el Mundial de Fútbol. Pero bueno, esas son las cosas que pasan cuando usted amplía la fiesta para tanta gente.
2: El problema es que la fiesta le da una participación al mundo enorme. La FIFA en audiencia televisiva aumenta casi un 20% su presencia del mundo entero concentrada en el campeonato del mundo. Y lo que les he dicho siempre, va a pasar de 6 mil millones de dólares en ingresos a 11 mil millones de dólares en ingresos, y es un negocio que tiene la máxima entidad
3: del fútbol. Pero hay que cuidar el producto también, César Augusto, hay que cuidarlo.
2: Sí, pero espere 10 días y ya tendremos los 16avos de final con los 32 clasificados. Seung-Gyu Kim, portero de Corea, soltó el balón increíblemente, Diego, para la anotación de México, que al final casi le empatan.
1: Claro, pero realmente a los arqueros, ¿cuándo les pasa esto? Cuando el arquero está pensando en la siguiente jugada y no en la jugada que está pasando en ese momento.
2: Quitan la mente de la acción inmediata.
1: Claro, él está pensando en inmediatamente sacar el balón, sí, para contragolpear o para, no, porque ya el balón de arquero no es contragolpe, para iniciar la jugada y tomar todos los espacios que dejaba México. Por estar pensando en eso, soltó la pelota.
2: Claro, lamentablemente. Mire, Jonathan David.
1: Por eso no es bueno pensar en dos.
2: Sí. Es difícil, pero a uno aquí le toca ir pensando en la que viene, no en la que está jugando. Porque
3: seguimos hablando de fútbol.
1: No quise decir eso.
2: Porque sí, estamos hablando de fútbol, porque si no, Diego, se cuelga uno en las cuñas, y por fortuna
4: sí,
2: tenemos...
4: Yo dije que esto, ¿de qué estamos hablando?
2: Estamos hablando de neurociencia, más o menos.
5: Sí, astrofísica.
2: Mire, Jonathan David hizo hat-trick en el partido de Canadá, juega en la Juventus, tiene 26 años. Y se registró el primer tiro libre en el campeonato del mundo. Nathan Salida hizo gol para el equipo canadiense. Tiene 22 años, juega en el Anderlecht.
1: Primer gol
2: de tiro libre. Y se aumenta la lista de expulsados. Campito, ¿qué le dejó la jornada de hoy? Y le presento a Wendy, que es cuasi paisana suya.
6: Hola, ¿qué tal, Wendy? ¿Cómo te va?
4: Encantado, muy bien, paisano. Ya me dijeron que eres de la costa. ¿De qué parte de la costa?
2: Cartagena.
4: Cartagena, arriba Cartagena.
2: Además
6: arriba Barranquilla. Costeñita corta también acá en la polémica.
2: Sí.
4: Te esperamos próximamente por México.
6: Muchas gracias. Gran país, se come muy bien en México, se disfruta mucho. Uf. Y es un país que sabe explotar turísticamente su cultura, lo cual lo hace bastante rico.
4: 100% de acuerdo.
6: Sí, sabes, César, que a mí me llamó la

0: atención, al igual que Steven, el marcador tan abultado, pero ahora que los escuchaba hablar sobre el tema de la ampliación de participación y demás, yo creo que la ecuación, una vez terminada la primera ronda, debe ser, para ver si esto funciona o no, si a mayor número de participantes hay más televidentes. Si a mayor número de participantes hay más televidentes, a pesar de que para mi gusto personal hay partidos que uno no quiere, o sea, que uno ni siquiera se inmuta para verlos, pero si a mayor número de participantes hay más televidentes, eso se traduce en que hay más dinero, y ahí sí nada que hacer. Ahí sí, el que pensó la idea de la ampliación, sea Infantino, sea los que votaron y demás, terminan teniendo la razón. Ahora, si no hay un mayor número de televidentes, a pesar de la ampliación, yo creo que sí es un tema para revisar. Porque la verdad hay mucho equipo que no, por lo menos a mí, en mi gusto particular, no sé si será el gusto general, pero en mi gusto particular hay partidos que no son llamativos.
1: Sí, yo creo que siempre ha habido partidos que no son llamativos.
2: Claro, es
1: que
2: pero acuérdate, si ese ejercicio funciona, van a tener
0: sí,
2: el
0: mundial
2: que quiere César con 100
0: no.
2: equipos.
0: No, sí, más equipos, hay más televidentes, hay más dinero.
1: Es que el mundial es con 211 equipos, que espera que arranca 2 años y medio antes, es otra cosa.
2: O sea,
1: pero el mundial tiene 211 equipos y arranca en la eliminatoria de todos los continentes. Ahora, yo realmente no sé si eso da más o no televidentes, pero supondría que sí. Cuando uno tiene no 32 equipos, sino 48, pues tiene 16 países
2: dice,
1: más viendo televisión.
0: Sí, César, pero uno no sabe si en
2: Curazao.
0: Uno no sabe si en Curazao es tan llamativo ver un mundial de fútbol.
2: Sí.
1: ¿Sí pero usted cree que en Curazao era llamativo cuando no estaba Curazao? Puede que sí. No, bueno, pero con Curazao es recontra llamativo.
0: No sé, César, eso es lo que me gustaría ver después de la primera ronda, porque uno puede creer que sí, pero ¿qué tal que en esa isla ni fu ni fa,
1: vamos a investigarlo.
0: Si juegan o no juegan?
1: Vamos a investigarlo. Ahora, hay dos temas que a la FIFA le rascan un poquito, y es que la India y la China no estén, porque entre la India y la China hay casi medio mundo. Son 3,000 millones de personas. Fíjese que costó esta vez venderle los derechos a China,
2: los derechos
1: de televisión.
2: Pero la India es el deporte, no, ¿cuánto les
0: el
2: interesa?
0: Cricket.
2: De pronto se sube un
0: poco. Allá es
2: cricket. Porque allá es el cricket.
1: Es el cricket, pero igual, si clasifica a India, va a haber un interés adicional en un país que hoy es el más poblado del mundo. Y China sí tiene una cultura futbolística muchísimo más desarrollada. Pero bueno, antes de meternos a esos temas, quiero que hablemos, Wendy, de la selección de México, porque es que hoy el partido fue en Guadalajara.
3: ¿Sí?
1: Y la capital se enloqueció. Había maicena, había banderas, la gente sale a las calles a ver el partido en sitios.
3: Sí.
1: Eso normalmente, Diego, en Colombia no pasa, ¿no? La gente ve el partido, sí, en algunos sitios, pero se queda en la casa con su familia.
4: ¿El de la maicena?
1: Sí, la gente, la maicena
0: depende
1: después.
0: Depende de la zona, César.
1: Depende de la zona, sí.
3: No, en la costa Caribe sí se da.
0: Sí. Como todo en este país depende de la región. Acá en la costa sí se goza bastante.
3: Sí.
1: Y en el estadio hay cosas muy bonitas. Por ejemplo, es emocionante cuando después de un gol el estadio entero canta Cielito Lindo.
3: Totalmente. Se nos eriza la piel. Y yo ya me considero mexicana. Mitad de mi vida aquí en México. Es el segundo himno. El segundo himno de México, el Cielito Lindo. En definitiva, en los estadios, escuchar entonar este clásico mexicano, que de hecho fue compuesto en 1882.
1: No puede ser, 1882.
3: 1882, y hasta el sol de hoy en diferentes versiones sigue erizando la piel. Así que, sin duda, es el segundo himno de México.
1: ¿Por qué lo escogieron? ¿Por qué es Cielito Lindo y lo involucraron al fútbol?
2: Mendoza es
3: el compositor.
1: El compositor.
3: Así es.
2: Quirino Mendoza y Cortés.
3: Y Cortés, así es, Liche.
1: ¿Tiene que ver con don Hernán Cortés? No creo.
3: No creo, más bien tiene que ver con la representación de la época del cine de oro en México, donde pues todos esos clásicos que también se escucharon en Colombia, la relación musical entre México y Colombia
1: de Antonio Aguilar, de Pedro Infante,
3: Aguilar,
1: de todo ese combo.
3: Entonces yo creo que el poder de esa canción viene en esa época y sin duda desde la composición, tú escuchas la letra y es muy sensible, entonces, y emotiva además. Entonces yo creo que el mexicano la adoptó sin duda como el segundo himno y es de las canciones que jamás pasarán de moda.
4: Estaba mirando acá que la letra está inspirada en su esposa.
3: Sí, Catalina me parece que
4: Catalina
3: se llama.
4: Catalina Martínez.
3: Sí.
4: A quien conoció en la sierra y quien tenía un característico lunar cerca de la boca, el que se hace mención en el famoso coro.
1: Como Cindy Crawford. Más o menos.
3: Ahí como Cindy Crawford.
2: Ese lunar que tiene cielito lindo.
3: Qué bonito. Hasta los colombianos lindo. Entonar no, esa
1: todo
3: canción.
1: Todo el mundo lo canta, es que esa es una canción universal.
3: Es universal, pero ayer justo en el partido de Colombia se escuchó también esa canción y como colombiana escucharlo también nos eriza la piel.
1: Claro, y otro hecho que vivimos, Diego, en el partido de México frente a Sudáfrica, a nosotros no nos tocó. Si nos hubiera tocado, Diego y yo estaríamos muy molestos, pero Liche no. Y es que cuando hay un gol de México, todo el mundo tira la cerveza al aire.
2: No, a mí eso sí me hubiera molestado también.
1: ¿Ah, sí? Porque pues usted va muy elegante, pero como usted es guerrera...
2: No, no, no, una cosa
1: usted,
2: es que yo sea
1: usted
2: guerrera...
1: Usted se mete a las zonas más peligrosas de México sin problema.
2: Pero me va a seguir sacando en cara el cuento. Mire, usted ya, con eso que usted ha dicho y tanto bullying que me ha hecho durante todos estos días, Diego no quería venirse hoy conmigo porque le daba miedo que yo manejara.
1: Pero con razón.
2: O sea...
1: ¿Quién sabe a dónde le hubiera llevado?
2: No, una cosa es que yo... por error haya terminado en ese lugar con
3: ¿en
2: ustedes.
3: Dónde? ¿En dónde?
2: No. Güey.
1: Ahora te contamos. Okay. Dónde
3: me interesa saber.
2: Y que yo vaya donde está la hinchada y demás. Y otra cosa es que me gustó leer a cerveza. Ese olor es horrible.
1: Pero además, Wendy, el estadio queda oliendo toda cerveza. Amargo. Y uno también.
3: Pero yo creo que eso tiene que ver con la pasión que se vive en los estadios, la pasión que representa ir a ver tu selección. Yo también terminé bañada en la inauguración del Mundial, totalmente llena de cerveza, pero realmente no me importó. La pasión te hace olvidar de esos
5: qué
3: temas
5: grande,
3: y disfrutar. Eso hace parte del jolgorio de la fiesta futbolera.
1: Steven, ¿a quién no importa?
5: Grande, Wendy. Es que mis compañeros son muy amargaditos, muy amargos.
3: No, si uno va al estadio
5: ir al carnaval
3: a disfrutar,
5: de Barranquilla,
3: hermano.
5: Es como si estuvieras en el carnaval de Barranquilla y te diera rabia porque te echan espuma
2: no,
5: o harina.
2: No, esto me parece increíble estarlo escuchando. A él que no le gusta ni el calor, ahora va a decir que le gusta que le echen maicena.
1: No,
2: deje de inventar.
1: ¿Quién está hablando?
2: Fútbol, sí, sobre todo
5: en medio de una celebración de un gol en un mundial, una cerveza encima. Ay, no. Bienvenida.
2: Listo,
1: bueno,
2: lo
1: voy a
2: hacer. Nos
1: le
2: vemos
1: voy a preguntar
2: en estos
1: a Campo.
2: Días.
1: Que a uno lo mojen es terrible, terrible. Campo, ¿usted cree que México, con el equipo que tiene, 6 puntos de 6, puede hacer la mejor presentación de su historia? Llegó a octavos de final las dos veces que fue sede, 1970 y 1986.
0: Sí, César, México, yo creo que se autopresiona pensando siempre en ese momento que no han podido pasar en los mundiales. Y más en los últimos mundiales. Es como que esa obligación los termina distrayendo. Y tienen grandes partidos, pero con esa presión al partido siguiente uno ve una selección totalmente desconocida. Le pasó al mismo Juan Carlos Osorio en el campeonato mundial que dirigió. Yo sí creo que ellos tienen un fútbol y una edad que está pesando eso en el campeonato del mundo, que los puede hacer tener una gran participación en el campeonato. Yo veo un equipo joven, un equipo tácticamente dispuesto. Maneja varios esquemas, el equipo es dinámico, tal vez no es tan goleador, tal vez no tiene un goleador nato que le garantice marcar muchos más goles por partido, pero yo sí veo una selección mexicana que recibe mucho apoyo y que si se saca de la presión eso que todos los mundiales los persigue, puede hacer el mejor mundial. Yo sí creo.
1: Wendy, como periodista, aunque ya es muy mexicana, pero como periodista que ve de afuera el sentimiento de la gente. ¿Cómo ves la gente? Es que nosotros, antes del campeonato del mundo, veíamos incredulidad porque la selección mexicana perdía y no jugaba bien. Pero ahora yo siento otra cosa. No sé si estoy equivocado.
3: Yo también lo siento porque dicen por ahí que el jugador número 2 es la afición. Y México tiene eso, tiene una excelente afición y el poder que tiene la hinchada para alentar a la selección creo que le da ese poder y esa seguridad a la selección mexicana y yo sí creo que puede hacer grandes cosas como lo ha venido haciendo hasta el momento y me parece que va a llegar lejos.
1: Bueno, vamos a ver si esa afición, si ese hincha número 12, que también lo tiene Colombia en México,
3: ¿sí?,
1: funciona para nuestra selección después de esta pausa.
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5: 10 de la noche, 21 minutos, a esta hora en La Polémica.
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20: 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En Caracol Radio son las...
5: Ahora son las 10:24.
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1: Bueno, Un Buen Conductor. Hemos hablado de la afición, del respaldo y la importancia que puede tener para México estar en casa. Néstor Lorenzo habló de lo que se vivió ayer en el Estadio Azteca, Lichi. Yo creo que fue emocionante. Y ver ese estadio amarillo,
2: no, es
1: eso
2: que...
1: inquieta, eso toca.
2: Claro, es que de por sí el estadio Ciudad de México, bueno, la Azteca, como nosotros lo conocemos de siempre, ya de por sí es imponente. Sí. Ya cuando uno entra al estadio siente una grandeza superior. Y ayer verlo con esas 80,000 personas con la camiseta amarilla entonando el himno nacional... Creo que fue imposible para quienes estábamos ahí y quienes desde cualquier lugar del mundo lo vieron no emocionarse hasta las lágrimas.
4: Creo que hubo confusión en la asistencia, sí, del estadio.
1: Sí, hubo confusión. Todos en la taquilla.
4: Todos dieron la misma asistencia del primer partido.
1: Sí.
4: La pantalla del estadio marcó 85,360.
2: Y lo vimos en directo. No 80,284.
4: Que fue la asistencia de México en el primer partido. Me voy a hacer vocero de los compañeros y de los oyentes.
1: Sí.
4: Que por favor que Wendy le dé todas sus redes sociales. Entonces.
1: Por favor, Wendy.
0: Bueno, pues aparezco en todas las redes sociales como @WendySalgadoB. Ahí estoy en Instagram y en X también.
1: Y en X. Bueno, Wendy estuvo en el estadio.
0: Ayer estuve en el estadio. Lo decía muy bien Liche.
1: Esa mezcla de mexicana-colombiana, ¿cómo sentiste, por ejemplo, el momento del himno nacional?
0: No, imposible no llorar, imposible no erizarse, más cuando tienes tanto tiempo fuera de tu país, que te traigan ese pedazo de tu tierra a un estadio imponente, un estadio majestuoso, definitivamente toda la decoración de lo que sucedió en ese partido fue absolutamente maravilloso.
1: Además, Steven, le cuento que un estadio que quedó muy bello, es un estadio viejo, grande, sí, pero por dentro quedó espectacular, como cualquier estadio de mundial.
5: Sí, lo he visto, ¿no? Pues que le metieron, ¿cuánto fue? $85 millones. Pues se sí. Tiene que notar, César Augusto, se tiene que sí. Notar. No, los estadios de México... Los estadios de México son espectaculares, están al nivel, bueno, los de Estados Unidos son más tecnológicos, aquí se juega fútbol americano en muchos de ellos, por eso hay más plata también para hacerlos, pero yo creo que México, después de Estados Unidos, es quien mejor en el continente tiene estadios, más, igual o más que Brasil.
1: Campo, ¿usted cree que el ambiente de Barranquilla se puede asemejar? Bueno, Campo no está aquí, pero... ¿Podemos hablar del ambiente de Barranquilla como un ambiente definitivo para ser ese aficionado número 12?
0: Sí. Por eso es la casa de la selección. La
1: ciudad. Exacto. Sí, la ciudad. Exacto.
3: No solamente el estadio, sino la ciudad. La ciudad sí. Se trastorna con la selección Colombia, Barranquilla. Y eso pasa poco en las ciudades de este país. En las ciudades colombianas, las ciudades no se trastornan con la selección, no se transforman con la selección. Barranquilla se transforma con la selección. El estadio termina siendo un pequeño lunar de selección porque la ciudad se transforma en pro de la selección. Ahora, la selección Colombia desde la era Pekerman es de las selecciones más taquilleras que hay en el mundo. Por eso Colombia va y juega en Europa, por eso normalmente juega en Estados Unidos, en estadios grandes. Creo que el estadio más pequeño donde ha jugado Colombia fue previo al Mundial de Rusia, el estadio del Fulham, que es un estadio pequeño. Pero si usted ve los amistosos que Colombia juega en Estados Unidos, en Santa Ana, California, y donde lo llevan, son estadios de 40.000 personas o más. Y siempre Colombia llena, siempre llena. Desde la era Pekerman es de las selecciones más taquilleras del mundo.
1: El estadio de San Diego, Diego, también fue pequeño. Era de...
2: Y el de Connecticut también, el de Hartford, previo a la Copa América.
1: Se esperaban 15.000 espectadores y fueron 28.000. Sí, pero César, y era de 35.
4: Yo esto lo digo con todo respeto por las ciudades de Colombia. Lo que se vio ayer no lo he visto
2: en ninguna ciudad.
1: Ni siquiera en el Maracaná en el 2014.
4: Ninguna, ni siquiera en el Maracaná.
1: Lo de ayer fue una cosa
4: impresionante.
1: Sí. James lloró.
4: Sí, claro. Y
2: James, Montero, todos.
4: Ninguna ciudad en sus estadios
1: es muy bonito.
4: Cantan el himno como se vio ayer en el Estadio Azteca. Eso no hay comparación. No lo he visto nunca en mi vida. Pues César, muchísima gente lloró por lo impresionante que fue el cántico de los colombianos. Mire, en el estadio. La llegada al estadio.
1: No, pero sí nos conmovimos enormemente.
4: La llegada al estadio.
2: Yo lloré por todos, tranquilo, Steve.
4: Era una locura, ¿sí? Locura. Yo he ido a todos los partidos de Colombia, en las ciudades de Colombia. No hay comparación.
1: No.
4: Lo de ayer, ni en el Maracaná.
2: Es que incluso hay mucho mexicano que se vio hoy hablando de que ni siquiera cuando juega la selección mexicana, los mexicanos hacían sentir lo que se sintió ayer con los colombianos.
3: También es algo lógico porque a más gente también hay más, digamos que hay más sentimiento y es más impresionante. Ahora, yo le digo algo, sáquelo de México, llévelo a Estados Unidos y mételo en un estadio de 140.000 personas, lo llena Colombia.
1: Sí, de acuerdo.
3: Sí, de acuerdo. Está lo lleno de para todo.
4: Sí. Pero estamos hablando de lo de ayer, nunca visto en ningún partido de Colombia en la historia.
1: Es histórico.
2: Nunca. Es histórico.
0: Los colegas periodistas mexicanos también lo decían, que la selección mexicana, el hincha mexicano debería
2: aprender
0: un poco de lo que se vivió el día de ayer en el Estadio Ciudad de México. Sin duda la afición colombiana dejando nuestro país en alto, y no solamente en la forma de alentar, sino también en el comportamiento, que creo que eso también hay que decirlo. La afición colombiana lo hizo muy bien, supo respetar, porque también alrededor mío, por ejemplo, había gente de otros países, y cómo vivieron eso también en pasión, pero en orden, en disciplina también, eso también es de admirar.
3: Este es el estadio más grande del Mundial, es este.
1: No, el de Dallas.
4: Este es el segundo. Se hizo algo que se da mucho cuando juega Colombia en nuestro país. En los momentos difíciles, el estadio
2: alentaba.
4: Se paró.
1: Es que a mí me impresionó.
4: Todo
1: el estadio respaldó como yo no había visto.
4: No, por eso le digo, yo no lo he visto en ninguna parte de Colombia.
3: Oiga, pasemos la propuesta y que juegue de local allá.
4: No,
2: sí, a mí
4: no
2: me gusta.
4: Eso, pero aquí mentira, se vio eso,
3: que
4: toca decirlo.
3: De local en México.
1: Lo que pasa es que para que juegue de local tendría que haber mundiales todos los días.
4: Pero César, hay que decirlo, porque es que eso fue lo que pasó en el estadio. Entonces no podemos decir mentiras que en las ciudades colombianas ha sido igual.
2: No, en Colombia incluso pasa que se callan por momentos en todas, en Bogotá, en Barranquilla.
1: Sí se puede.
2: Sí, pero ayer era impresionante.
0: El Lucho.
2: Todo el partido
5: que hay, con todo lo que usted pueda sacar bueno de Barranquilla, que son muchísimas cosas, no digo que no. Yo he visto a los jugadores decir, bueno, aliéntenos, les hacen así.
3: Sabe la cosa chistosa de la vida, el sí se puede es un invento mexicano.
1: Ah, sí, pero se olvidaron del rapidísimo.
3: Claro, el sí se puede es un invento mexicano de un torneo infantil de béisbol. Y el sí se puede nació ahí.
2: Y lo copiamos nosotros.
1: Mire, y lo copiamos y nos quedamos con él. Mire, ayer, por ejemplo, un grito que se oyó clarito, impresionante, fue el de Quintero.
2: Ay, sí.
1: En el segundo tiempo.
0: La gente lo pedía.
1: La gente lo pedía y lo pidió todo el estadio, que eso es muy difícil. A veces arranca en un pequeño sitio.
2: Y muere ahí.
1: Y muere ahí.
5: Pero ese no era el partido para Quintero.
0: Eso sí, quería preguntarles a los expertos.
2: Eso desde el análisis es diferente, pues así como
1: no era el partido. Como no estaba haciendo de James, para James, hablar de James
2: y demás, pero la gente creo que ya se volvió una costumbre de que cuando James no anda bien, la gente pide inmediatamente a Quintero, que es su reemplazante.
1: Que eso pasaba en Barranquilla natural. Con Valenciano y con Pachequito, Diego lo recuerda. Bueno, vamos a escuchar a Néstor Lorenzo.
4: Presionaban a Maturana con el gordito, con Iván
1: Valenciano y con Pachequito.
4: Totalmente, ellos querían que jugara, eso está bien.
1: Eso
4: parte de los partidos.
1: Y cuando gritan y piden, a mí me parece extraordinario.
4: A mí también, y más cuando los técnicos son tan tercos.
1: Ya vamos a hablar de eso. Néstor Lorenzo y ese aficionado 12, el respaldo colombiano, a ver si sirve en el Mundial.
6: No, la verdad que es una energía hermosa, ¿no? Pero también emocionalmente creo que le pesó a algunos muchachos, ¿no? Creo que de los que más corren, de los que mejor están físicamente, hoy sufrieron el partido desde ese punto de vista. Y tiene que ver un poco con la carga emocional que genera el primer partido y el marco en el que jugamos, ¿no? Y aparte, con la obligación de ser el protagonista y de ganar, porque todos nos daban como favorito, lo cual a nadie le gusta. Asumir ese rol, lo tuvimos que asumir, y creo que salimos el primer tiempo, hicimos un muy buen primer tiempo, nos faltó de pronto definir alguna jugada más, con remate o con centros más peligrosos, pero bueno, tuvimos un bache en el segundo tiempo donde hubo que refrescar y bueno, al final lo terminamos definiendo bien.
1: Claro, cuando aparece la ansiedad...
2: Malo si sí y malo si no.
1: No, pero lo que pasa es que la inauguración es solo una. Una, es el primer partido. Pero cuando aparece la ansiedad, cuando aparece la responsabilidad como una carga emocional en la cabeza, pesa.
2: Pero es que, a ver...
1: Y a veces los jugadores no responden,
2: César,
1: como tenían que responder.
2: Eso pasa en todos los aspectos, claro. Profesiones y momentos de la vida. Porque somos eso, somos emociones. Y más cuando el trabajo que realizas es un trabajo que está expuesto a los ojos del mundo, como en este caso, lo que pasó ayer, pues la presión y desde ese control emocional es más fuerte. Entonces, sí, a veces pesa. Hay jugadores que así no estén en un mundial, en muchos equipos, las tribunas les pesan y no son capaces.
0: Bueno, sobre todo cuando es la primera vez de un jugador en el mundial,
1: ese,
0: ¿no?
1: Tema es complicado.
0: Creo que pesa también un poco.
1: Eso tiene que asustar.
0: Sí, claro.
1: El problema es poder combatir y luchar contra ese susto y contra esos nervios. Una pausa y vamos a hablar si James debe jugar ante el Congo o no, y si Néstor Lorenzo es terco, como afirma don Diego Rueda.
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7: 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En Caracol Radio son las
8: 10:39.
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14: El más original, Diego, ¿debe jugar James titular frente al Congo?
15: No.
14: ¿Por qué?
15: Llegó el momento de que James entienda, y Lorenzo igualmente, porque esto es más responsabilidad del entrenador, que hay que hacer sentir a James que también hay momentos en que tiene que ser suplente por su bajo nivel. Es que a mí me impresionó, me volvió a dar la imagen de los amistosos. Sin un pase, balón dividido prácticamente se cae, no disputa una pelota, no hace un pase, y a mí eso sí ya me preocupa. Me había dado tranquilidad en, bueno, es que jugamos contra unos equipos tan malos ahí que sí, que eso me dio tranquilidad. Pero sobre todo una jugada por derecha que inmediatamente vi en la transmisión, hay que sacar a James. No corría, no se movía.
16: Y era ¿sí? minuto 20.
15: Claro,
16: Diego.
15: Entonces uno dice, James no está, no está. Y a veces le sienta mejor al equipo si James es revulsivo que entrando de comienzo. Porque además el rival está algo agotado. Entrando de comienzo y más contra República del Congo, que mis amigos del Congo corren como locos.
16: No, y es, ¿sí? Es que mire, yo creo que Hay un punto y de lo que dice Diego del nivel de James Rodríguez, pero el otro es el rival, que yo creo que aquí es donde tiene que entrar Néstor Lorenzo a tomar decisiones con base en lo que es el rival que va a enfrentar Colombia. Porque más allá de que sea el capitán y todo lo que sabemos que significa James, hay rivales para los cuales hoy ese fútbol de James no es la necesidad inmediata que se tiene para afrontar un partido. Este segundo partido, sabiendo cómo son, viendo lo que hicieron con Portugal, un equipo tan físico, que guapea, que va arriba muy bien, hombre, hay que tener otro tipo de jugadores para poder llevar el resultado a

0: hasta donde se quiere. Entonces, más allá de que el nivel de James de ayer, que fue bastante malo, el rival te invita a que tengas otra propuesta. Y para eso llevó 26.
1: O sea que Liche también piensa que hay que sacarlo.
0: Sí, para mí no debe ser
1: bueno,
0: titular.
1: Si afrontamos el partido frente al Congo, don Steven, metiendo jugadores de choque y de fuerza, para pelear el partido como a ellos les gusta, estamos perdidos. Yo creo que ahí es donde el partido hay que afrontarlo completamente distinto, con jugadores tocadores, con hombres de buen pie, con jugadores como James Rodríguez. Don Steven, ¿usted qué piensa?
2: Pues al menos uno, y yo sí le daría de entrada la oportunidad a James que repita. ¿Por qué? Porque Congo atacó a Portugal, y si atacó a Portugal va a atacar a Colombia. Si no respetó a Portugal, en el buen sentido, no lo va a hacer con Colombia. Sabe que nosotros somos una defensa, si es nombre por nombre, somos mucho más vulnerables que la selección de Portugal, entonces nos va a atacar. Y eso significa que va a dejar algunos espacios, y necesitamos jugadores que puedan poner los balones en largo con precisión, como lo sabe hacer James, para Luis Díaz y compañía. Entonces yo sí creo que no todos los partidos son iguales, que aunque James, coincido, jugó muy mal su partido de anoche, es cierto que cada partido es una nueva historia, que no necesariamente va a jugar mal en el siguiente, y que tiene unas características que puede favorecer al juego de Colombia para aprovechar lo que el rival seguramente va a conceder. Entonces yo lo conservaría a James Rodríguez en esa titular del próximo partido.
1: ¿Y Campo?
3: Yo pienso que el problema no es si James juega o no, sino dónde pones a jugar a James. Porque el James de hoy no está para jugarte abierto por un costado, tratando de crear triangulaciones con el lateral y el extremo, como lo vi por muchos pasajes en el partido de ayer. Yo creo que James te rinde más detrás del 9. Si intenta Lorenzo colocar a James en el juego que yo le vi a la selección ayer, que era tratar de aprovechar costados, James no le funciona, por edad, por un tema físico, por el sacrificio que debe tener y no tiene, porque yo creo que no siente esa posición hoy, el físico no le da. Ahora, si coloca a James detrás del 9, es otro James y es otro juego de la selección, incluso porque puede generar más juego interior, que a mí me parece que ayer le hizo mucha falta a la selección. Entonces, para mí el problema no es si lo pone o no lo pone, James es un gran jugador de fútbol, sino dónde lo pone. Y si lo vas a poner donde no te rinde, pues es perjudicial para James. Entonces, para mí lo que tiene es que cambiarlo de posición.
0: Pero ¿dónde lo pone? Detalle. Pero además, ¿dónde se para la selección? ¿Y qué va a hacer el rival?
1: James sabe dónde tiene que ubicar.
0: No,
1: hay que decirle dónde
0: no,
1: se
0: ubica. No, César. No.
3: Ayer a mí me pareció que sí lo ubicaron.
1: James, no hay que decirle, mire, usted tiene que jugar al lado
3: de la selección. Y que el juego, bueno, pero el técnico de la selección tampoco es un pintado en la pared.
2: Por la derecha.
3: El técnico de la selección.
0: O sea, James hace lo que quiere en la selección, según usted, se para donde quiere.
1: No podemos caer dentro de la cancha, yo creo que sí.
3: Yo creo que no podemos caer.
0: Lorenzo sí es un muñeco ahí.
3: Yo creo que no podemos caer.
1: Carlos Osorio, sí, Campo.
3: Yo creo que no podemos caer en el irrespeto de pensar que el técnico de la selección es un pintado en la pared.
1: No. Ayer está insinuando Liche.
0: No, usted.
1: No, yo no.
0: Claro.
1: No, porque eso es con la complacencia.
0: No, usted lo que está diciendo es que
1: Carlos
0: Osorio, James no tiene ninguna responsabilidad, no tiene ninguna instrucción de técnico.
1: Y Juan Carlos Osorio respondió.
0: Eso es muy bonito decirlo.
1: Que juegue donde quiera. Entonces, eso no tiene personalidad.
0: Bueno, entonces que no, que salga Camilo, que salga cualquier otro hijo que donde quiera. Eso no es así.
3: Con Osorio nadie jugaba donde quería. Osorio es un
0: sobre todo
3: técnico.
0: Sobre todo
1: Osorio de esa respuesta.
3: Técnico, sí, pero
1: es
3: como
1: una
3: juega
1: respuesta
3: Osorio,
1: que está en.
3: Pero como juega Osorio, nadie hace lo que quiere, sino lo que el técnico indica. Osorio
1: no, pero con James le daba esa libertad, que bueno, es la que yo creo que le da Lorenzo
3: ayer,
1: a James.
3: Yo no le vi libertad ayer a James. Para mí, ayer el juego de la selección, el técnico
0: clara
3: de Lorenzo lo intentó a los costados.
1: No,
3: y al
1: pero
3: equipo
1: por los costados
3: costaba.
1: No jugó James, Campo, perdóname.
3: Bueno,
1: además,
3: yo
1: el
3: lo
1: partido de ayer.
3: Por derecha.
1: El partido de ayer.
3: Bueno,
1: no,
3: de pronto en el Azteca era diferente al televisor donde yo lo vi. No, yo no lo vi. No, señor. No
0: estaba detrás del 9.
3: James jugó abierto. James jugó abierto.
1: Por la derecha no jugó nunca. Muy poquitico. Sí jugó por la derecha, pero muy poquito.
3: Yo lo vi abierto por derecha jugando a perfil cambiado. Si lo van a utilizar ahí, James no le va a rendir. James no le va a rendir.
4: Mire, primero, yo vi nomás el segundo tiempo del Congo. El Congo no salió a atacar a Portugal, lo esperan en determinadas zonas, ¿sí?
1: Y lo contraataca.
4: Lo contraataca, por la rapidez que tienen. Ese fue el segundo tiempo, yo no sé en el primero. Segundo, ¿Usted sabe por qué James se fue a un costado? Cuando Lorenzo lo ha declarado, tiene libertad por todo el frente de ataque.
1: Claro.
4: Porque James físicamente no está para hacer los recorridos, ni del centro, ni
1: usted,
4: de la izquierda.
1: Usted no puede ni generar obligaciones
4: claro,
1: a James.
4: Entonces James, porque está mal, físicamente está mal, él no está bien, se fue yendo hacia una parcelita que tuvo en el partido donde presuntamente iba a recibir libre.
0: Y desapareció.
4: Pero ese es el problema de James, César.
1: No, James nunca estuvo presente.
4: No,
1: ni
4: James
1: cuando
4: no
1: jugó
4: entró
1: por el medio
4: en el
1: tampoco,
4: partido. James no,
1: entró
4: no
1: en
4: jugó,
1: partido.
4: Para ser sincero. James ni Luis Suárez jugaron el partido.
1: Sí, yo le pregunto a Wendy, le voy a hacer una pregunta distinta porque no la quiero meter en los temas futboleros. ¿Le gustaría que James no jugara contra Congo y jugara, por ejemplo, Quintero?
5: Me gustaría que jugara James Rodríguez. Entiendo, sí, vi el partido de ayer, estuve presente, no jugó James como estamos acostumbrados a verlo, pero creo que el nombre de James Rodríguez pesa mucho. Yo creo que, aunque sea por jerarquía, al rival le impone.
1: Yo también creo lo mismo y voy a dar un argumento que es distinto al que o a los que hemos tocado en la polémica.
4: Y tengo un dato adicional a lo que
1: sí,
4: dice.
1: Sí, yo creo, Diego, que sacar a James para el partido frente al Congo es matarlo un poco de cierta manera.
0: No, pero es que no, además tienes que pensar también en Portugal.
1: Tranquila,
0: James no está para jugar los tres partidos de titular.
1: Tranquila, que yo estoy con Steven. No. Yo creo que a James lo que tenemos que hacer es recuperarlo.
0: No, sigamos recuperando
1: es que James,
0: a James en un mundial, por Dios.
1: Pero entonces, por un partido ya no, lo descabezaste.
0: No, es que yo no lo estoy descabezando.
1: Lo descabezaste,
0: yo estoy
1: con
0: hablando,
1: guillotina incluida.
0: Yo estoy hablando
1: lo sacaste de la
0: rival,
1: titular contra
0: estoy
1: Congo.
0: Estoy hablando de, pero por supuesto, y es
1: por
0: que James
1: eso,
0: no puede ser suplente.
1: Eso,
0: ¿dónde
1: claro
0: está escriturado
1: ser,
0: el claro puesto
1: claro que
0: de
1: puede
0: James?
1: Ser suplente, pero yo creo, y
0: no,
1: es una opinión,
0: no, hombre,
1: es
0: para
1: un argumento,
0: mí titular va a ser con Portugal,
1: yo creo
0: y debe ser con Portugal.
1: Que un jugador como James lo recupera uno poniéndolo y no sacándolo.
0: No,
1: ese
0: no,
1: tema,
0: no, a mí eso me
1: como dice Diego,
0: terrible lo
1: de que hay
0: usted
1: que sacarlo para
0: terrible
1: que se toque,
0: decir
1: que se toque.
0: Este mundial es para recuperar a James.
1: Pues a usted
0: no,
1: yo no estoy diciendo
0: terrible.
1: Que es, yo no estoy diciendo
0: de decir,
1: que el mundial
0: Augusto.
1: Es para recuperar
0: usted
1: a James.
0: Lo acaba de decir.
1: Estoy diciendo que a James hay que recuperarlo. Eso usted lo está mandando a la banca y ya lo liquida en el ostracismo. No quiere no. verlo en el campeonato del mundo.
0: Pero usted
1: porque
0: de,
1: lo saca
0: de
1: contra
0: está
1: Congo.
0: Hablando, por Dios.
1: Ah, entonces lo saca contra Congo y lo pones contra Portugal,
0: por supuesto,
1: que es un equipo más rápido,
0: supuesto.
1: Más veloz y más técnico.
0: ¿Usted vio a Portugal en con el Congo?
1: No, lo vi enredadísimo.
0: Ah, bueno.
1: Lo vi jugando muy
0: ah, bueno.
1: mal. Pero ese no es el Portugal que todos conocemos.
0: No.
1: O sí es, Steven.
3: Yo creo que la clasificación de Colombia es con Congo. Antes
0: claro.
3: de Portugal,
1: estoy de acuerdo.
3: La claro. clasificación de Colombia sí, es sí. con Congo.
1: Claro, más aún, yo
4: sí,
1: creo que con tres puntos
4: o
1: se
4: sea,
1: clasifica.
0: Por eso
4: sin James
0: no
4: podemos
0: sí,
4: clasificar.
0: Sin James
1: no,
0: no
1: sí podemos clasificar, Diego. Pero a ver, pero ¿de qué se trata esto? De tener todos los jugadores
4: pero,
1: el mejor
4: pero yo
1: nivel.
4: Iba a dar un
1: y a mí
4: detalle.
1: Me parece que por la manera como es James, si uno lo saca en el segundo partido del campeonato del mundo, cuando es su ilusión, cuando es su sueño, cuando ha hecho un trabajo.
4: Pero entonces nosotros venimos al Mundial es para complacer
1: no,
4: a James.
1: No,
0: es que eso
1: no,
0: es lo que
1: no
0: estoy
1: venimos
0: diciendo.
1: Para complacer
4: pues
1: a James.
4: Está diciendo.
1: Venimos o sea, para que el equipo rinda y del equipo hace parte.
0: Y es que los otros
4: pero,
0: no, son, no
4: pero
0: tienen
4: James
0: capacidad.
4: No ha rendido. Mire, yo.
1: ¿Usted cree de verdad que Quintero inicialista es la solución?
0: Para mí tampoco
4: para
0: es
4: verlo.
0: Quintero.
4: Sí, hay que verlo y hay que ver al
1: ¿o Carrascal?
0: Mire, para mí
4: yo,
0: tampoco.
4: Yo he seguido a James desde el 2007 cuando él fue al suramericano de Cuenca, Ecuador. Y la verdad, en partidos de mundial ha sido el más flojo. Sí,
1: ya sí no como en el hecho, 2014. Fue flojísimo en el 2014.
4: No, estoy hablando de partidos de mundial, que el de ayer fue el más flojo. ¿Eso qué, qué tiene que ver con lo que usted está diciendo?
0: Es que
4: no
0: es ganas
4: sí.
0: de decir por
4: segundo,
0: decir también.
4: Ahora voy sobre
1: tranquila,
4: lo que acaba
1: Liche, no
4: de decir Wendy. Una declaración de Neymar, voy a ver si la encuentro. Le dice, James no jugó un partido contra Brasil, si no me equivoco.
1: Sí, lo sacó en el partido contra Brasil. Ese sí. fue el partido donde lo saca y no lo pone.
4: Claro,
1: lo mete en el segundo tiempo.
4: Entonces, ahí viene Neymar. Si James estuviera en la cancha, y mire, voy contradiciendo a lo que digo. Para
1: por eso
4: vean,
1: me está dando
4: si
1: argumentos
4: James,
1: para yo seguir defendiendo
4: no,
1: la presencia
4: estoy dando
1: de
4: la razón a Wendy, porque
1: ah, bueno,
4: es que en este
0: no,
4: caso,
0: el nombre sí pesa
4: mucho hincha
1: no,
4: pesa.
1: No va a pesar, por Dios.
4: La verdad.
1: Una cosa es enfrentar a un
4: entonces,
1: equipo con James
4: dijo,
1: y otra sin
4: si
1: James.
4: Si James totalmente. Hubiera estado en la cancha, quizá nosotros mismos por respeto, no hubiéramos hecho lo que hicimos. Eso es verdad, que no es que se arreglen los partidos, es que hay un respeto hacia las determinadas figuras. Eso lo entiendo. Lo que pasa es que James está tan mal que yo realmente yo
1: pero,
4: hago mucha
1: pero el
4: fuerza
1: hecho,
4: para
1: el
4: que
1: hecho
4: James
1: de que haya jugado un partido
4: un
1: mal no quiere decir
4: partido,
1: que esté tan
4: es
1: mal.
4: Porque es que si James juega bien,
1: todos sabemos
4: el
1: lo que es James.
4: Se dispara de una manera
0: venga, pero,
4: impresionante.
0: Pero es que mire, para César Augusto parece que uno no pudiera decir porque empieza a utilizar palabras
1: no,
0: catastróficas.
1: Usted es la que está diciendo que yo no puedo decir que para mí
0: además,
1: James debe ser
0: no,
1: titular.
0: No, y además ridículas
1: se pone
0: porque
1: brava,
0: no tiene sentido,
1: empieza a gritar
0: ni siquiera lo que usted dice. Usted
1: y empieza a decir
0: que
1: cosas que no tienen nada que ver.
0: Que lo quiero sacar del campeonato del
1: pero,
0: mundo,
1: pero
0: cosa
1: ¿cómo
0: que
1: no?
0: Es mentirosa. Y usted no hace honor a la verdad.
1: Vuelvan a decir mentirosa, que es su costumbre.
0: No. Y me está
1: es su
0: diciendo
1: costumbre.
0: Mentiras.
1: Usted cuando
0: sí,
1: se siente derrotada en la argumentación
0: cuando,
1: me dice
0: no,
1: mentiroso.
0: Usted está diciendo mentiras cuando dice que yo quiero sacar a James del campeonato.
1: ¿No lo sacaste del partido contra Congo?
0: ¿Y qué tiene que ver?
1: Pues ¿cómo que qué tiene que ver? Que si lo sacaste es porque hay otro jugador mejor.
0: Son 26 jugadores. Es que estoy pensando en el rival.
1: Ah, entonces se trata de derrotar.
0: Ni siquiera
1: es que es el
0: nivel.
1: Mismo vicio, mire,
0: no,
1: la gran virtud
0: no jodas,
1: de esta Colombia, mi estimado Campo,
0: es, de verdad.
1: Bueno, yo soy un ridículo, perdóneme, déjeme ser ridículo, usted es muy inteligente y muy brillante, yo se lo respeto y por eso está en el programa. Campo, una de las virtudes de la Selección Colombia es que hay un equipo hecho, un equipo armado, que van a cambiar jugadores, claro que sí, cuando no rindan seguramente se cambiarán en el momento indicado. A mí me parece que ayer James salió al minuto 72 y era el jugador a salir, pero sacarlo para el partido frente al Congo me parece que es desestabilizar un poco la estructura mental, psicológica y futbolística del equipo.
0: El mismo James lo dijo ayer, aquí no hay egos, y lo dijo delante mío en la zona mixta, aquí no hay egos.
1: ¿Y entonces eso quiere decir que él no quiere jugar contra Congo?
0: Aquí no hay egos, aquí el que se sienta y el profesor vea mejor es el que va a jugar, tenemos que pensar en el rival, es un rival muy difícil, ya vimos lo que hizo, hoy tenemos cosas por mejorar. El mismo James lo dijo.
1: Mire,
0: Lorenzo
1: puso a Gustavo Puerta y todo el mundo pensaba que iba a poner a Ríos.
0: No,
1: y puso
0: no.
1: un jugador de 22 años. ¿No?
0: ¿No?
1: Usted dijo que Ríos iba a jugar.
0: ¿Cuándo le
1: en la polémica
0: eso?
1: De hace 3 días, y vuelvan a decir mentiroso. Pero
0: si
1: por
0: le
1: favor.
0: Le di la nómina.
1: Todos dijeron, pero por favor, eso fue antes de
0: le
1: que la nómina se supiera.
0: No,
1: antes
0: mijo,
1: cuando debatimos.
0: Olvídese.
1: Usted dijo,
0: no,
1: Richard
0: se lo dije
1: Ríos.
0: El fin de semana.
1: No, hombre.
0: Se lo dije el fin
1: no,
0: de
1: hombre,
0: semana.
1: La nómina la conocíamos todos hace 5 o 6 días.
0: Ay, por Dios.
1: Mire, Campo, ¿usted cree que Quintero arregla los problemas que pudo generarse ayer en el equipo colombiano por el mal partido de James o Carrascal?
3: No, yo no creo que ninguno de los dos lo arregle, porque creo que el tema de la selección a veces es de funcionamiento, y creo que estamos llegando a un punto donde la selección no juega, es como a nosotros nos gusta, y pensamos que jugó mal. Yo recuerdo que ayer Colombia ganó.
1: Ayer ganó Colombia 3-1. Para mí jugó bien, por ejemplo, Campo.
3: Sí, Colombia jugó bien, juega una ¿sí? manera que tal vez no es la
1: jugó
3: que a nosotros
1: bien, jugó
3: nos gusta.
1: Jugó un partido correctísimo.
3: Pero Colombia tuvo más situaciones de gol,
1: pero
3: Colombia
1: todas.
3: Se puso en el partido, Colombia tuvo el control, el equipo rival, estamos jugando un campeonato del mundo.
1: Y
3: el
1: ganamos 3-1, Campo, 3-1, eso se le olvida a la gente.
3: O sea, yo no sé, el equipo ganó 3-1, entonces...
1: Sobre todo los
0: claro,
1: resultadistas.
0: Claro, Campo, pero no caigamos, estamos hablando de una situación puntual y del rival que viene, y cómo y dónde pondrías a James
3: para usted,
0: contra
3: para
0: este
3: usted,
0: rival,
3: equipo,
0: teniendo en cuenta lo que
3: el equipo, ¿para usted el equipo jugó bien o jugó mal?
0: Para mí jugó bien, para mí fue un equipo bueno, que tuvo que no se desesperó que te, pero es que yo no le estoy hablando alterarlo. Del equipo, ¿usted me preguntó a mí por el equipo?
1: No, se lo preguntó
3: Campo ahí,
0: ¿y qué le acabo de responder a Campo?
3: Yo ahí lo que no entiendo es ¿por qué cambiar el equipo? Si el equipo además ganó.
1: Pero
3: yo lo que
1: favor,
3: sí creo
1: no
3: es que
1: no lo va a cambiar
3: Lorenzo,
1: no lo va a cambiar, es el mismo equipo
3: en,
1: contra
3: en el funcionamiento del equipo a mí me parece que hace falta más juego interior. Y me parece que no hay un jugador que le dé mejor juego interior al equipo que James. ¿Por qué? Porque a mí sí me parece que ayer Puerta jugó el mejor partido con la Selección Colombia y para mí fue la gran revelación del once titular de ayer.
1: Pero
3: para
1: Campo, mí él mire, mostró... usted dice que faltó juego interior. Ayer Puerta sí. jugó por la zona intermedia.
3: Sí, pero lejos.
1: Arias, que fue importante en los primeros
3: pero
1: 30
3: lejos.
1: Minutos, jugó por la... No,
3: pero
1: Puerta
3: lejos.
1: No jugó lejos.
3: Claro, César.
1: Puerta pisó el área
3: Puerta
1: y fue un jugador generador
3: posición.
1: En progreso del,
3: Puerta
1: del
3: por
1: juego
3: posición.
1: Colombiano.
3: Puerta
0: fue
3: por
0: un
3: posición.
0: Iniciador.
3: Puerta por posición es el encargado de sacar el equipo desde
0: claro.
3: el fondo.
1: Puerta eso jugó lo... casi a la altura de James y de Arias.
3: Bueno, listo, a mí me parece que jugaron en posiciones totalmente distintas.
0: ¡Diferentísimas!
3: Puerta te juega una posición totalmente distinta y una ubicación.
1: No, pues
3: totalmente
1: claro.
0: Puerta era el que venía atrás a recibir.
1: A ver, James, no, es que ¿atrás no sé. A dónde, hombre? Si el equipo de Uzbekistán jugó en 25 metros con 10 jugadores, no tenía necesidad
0: claro,
1: de tirarse a la mitad de la cancha para recibir. Puerta jugó en los últimos 30 metros del campo.
0: Uy, no.
1: Bueno, para mí sí. Jugó en los últimos 30 metros del campo y ahí
0: para mí no, para campo, para usted Puerta jugó en los últimos
1: la
0: 30
1: defensa,
0: metros del campo.
1: La defensa de Colombia se paró en la mitad de la cancha.
0: Estoy haciendo una pregunta, campo, porque yo también, pues yo me equivoco todos los días de mi vida, son malos errores que cometo, pero
3: yo entiendo
0: Puerta jugó en los últimos 30 metros de Uzbekistán.
1: Pero claro.
3: El día anterior al partido yo decía que más allá de los esquemas y que si el rival jugaba con 5 o no, lo importante era en qué lugar del terreno se iba a parar Colombia. Evidentemente Colombia estuvo adelantado en el terreno de juego. A mí me parece que Puerta es un iniciador de juego y el juego de Colombia casi siempre iba al costado, porque estaba James por derecha y porque hay una búsqueda de Luis Díaz por izquierda. Y a mí me parece que eso es lo que intenta jugar la selección colombiana. Ahora, ¿es lo que a mí más me gusta? De pronto no es lo que a mí más me gusta. Pero ellos en ese estilo de juego, ayer ganaron 3-1 y mandaron en el partido.
1: Sí, dejamos a Wendy por fuera, hombre. Déjeme, oiga, yo presento
6: usted
1: esta información.
6: Y no la dejan hablar.
1: No, es que ha sido difícil.
5: Yo solo estoy escuchando.
1: Esta información comercial, no. Wendy está asustada aquí. Esta información comercial, y vamos a rematar escuchando el himno nacional que se cantó ayer en el estadio
6: Wendy,
1: de México.
6: Porque nosotros hemos hecho silencio, ustedes no la han dejado hablar.
1: Sí.
5: Me tocó entonar a mí el himno aquí ahorita.
1: Este cupo.
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1: ¿Qué más te gusta de México?
5: La comida.
1: Ah, la comida es sensacional.
5: La comida, el tequila, el mezcal, el mariachi, pero el mariachi desde que estaba en Colombia.
1: Sí, ¿y la comida con picante o sin picante?
5: Ya soy mexicana.
1: Claro, con picante.
0: Pero además te voy a decir una cosa.
5: Dígame.
0: La gente buena.
5: Hermosa.
1: La gente es una maravilla.
0: Miren,
1: en eso estoy de acuerdo con la señora Lich.
5: Sí.
1: La gente es espectacular.
5: Yo creo
1: Wendy.
5: Que Colombia y México, como lo han dicho últimamente en los memes, han sido siempre novios.
1: Sí, de acuerdo. Siempre. Somos de los mismos. Wendy, mil gracias por acompañarnos.
5: Muchísimas
1: sé que
5: gracias.
1: No era tu turno, pero muchas gracias.
5: No, hombre, gracias. Un honor poder estar aquí sentada en este panel tan maravilloso y aquí siempre a la orden.
1: Y muchas gracias. Y vamos a despedir con un pedacito del himno colombiano interpretado por miles de colombianos en el Estadio de México, en el Estadio Azteca. Gracias.

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1: Amigos, ¿qué tal? Saludo para todos, bienvenidos a AS Mundial, una coproducción de El Diario AS y por supuesto de Caracol Radio. Y arrancamos con Cebedol y arranco con un alivio con mis compañeros. Un alivio, don Luis Alejandro Restrepo, 14 goles en la jornada mundialista del día de hoy. Hoy se abrieron los arcos para lado y lado.
2: Un alivio, Andrés. Un saludo muy especial para usted y para todos los que se conectan ahorita en Colombia y en el mundo con AS Mundial. Un alivio porque, como usted mencionaba, son 14 goles el día de hoy, pero ya es el mundial con mejor promedio goleador por partido. Más de 3 goles por partido estamos viendo en esta Copa del Mundo. El día de hoy vimos, de los 4 partidos, vimos 3 con más de 3 goles por partido y con una selección que ya está clasificada a los 16avos de final.
1: Sí, señor, precisamente, y con esa selección que ya está clasificada, que es la selección mexicana de fútbol que le acaba de ganar a Corea del Sur, pasando algunas afugias sobre el final del partido, paso a saludar a mis compañeros precisamente en México. Eduardo Lalo López. Lalo, bienvenido y felicitaciones por la clasificación ya.
3: Saludos, ¿cómo están? Buenas noches, ya con la selección mexicana clasificada a los 16avos de final de la Copa del Mundo. Eso sí, pidiendo la hora, sufriendo en demasía ante los embates de última hora de la selección de Corea. Sigue dejando todavía algunas dudas el equipo de Javier Aguirre, pero gana, muestra pegada y mantiene su valla en cero, que es lo más importante, ya lo iremos analizando.
1: Efectivamente, también en territorio mexicano tenemos a Mariano Sánchez. Me acordé yo de algún Mariano Vázquez que jugó en el fútbol colombiano, si no estoy mal, en Atlético Nacional, por ese nombre. Mariano, bienvenido. Él es Mariano Sánchez, está con nosotros en el Mundial.
4: Hola, ¿qué tal, compañeros? Esta ocasión desde Vancouver. Nada más, quedaba aclarar desde Vancouver por la cobertura de la selección canadiense, pero bastante bien. Y también platicar un poquito sobre justo el coanfitrión, que hoy gana. Y le sale caro porque pierde a uno de sus jugadores más importantes, como es Ismael Coné.
1: Precisamente, Mariano, 6-0, 2 expulsados tuvo Qatar, la número 30 del ranking y la número 56. Hubo tanta diferencia en ese partido entre dos selecciones que realmente por ranking no es que estén muy lejos.
4: Sí, hubo bastante diferencia desde el primer minuto. Qatar aguantó 10 minutos y después de ahí los propios errores le fueron costando caro, hasta que Canadá abre el marcador y se viene 2-3 goles, acaban con 2 expulsados, pasa la lesión y se convierte todo en una bola de nieve para Qatar, que pues admite 6 goles y también hace historia de Canadá, que no recuerdo, hace 3 décadas un anfitrión no había anotado más de 6 goles.
1: Esas son las cosas, Lucho, que uno dice, si el número 56 del planeta se come 6 contra el 30 en una Copa del Mundo, ¿cómo será el resto?
2: A ver, pero Andrés, la verdad es el ranking FIFA a veces, sobre todo yo creo que en la parte de abajo, es un poquito mentiroso, porque usted compara las nóminas, no el rendimiento de los equipos, pero usted compara las nóminas donde juegan los jugadores de Canadá con donde juegan los jugadores de Qatar y hay una diferencia grandísima, grandísima, grandísima. Ninguno de los jugadores de Qatar juega por fuera de, juega en Europa y pues, puedo estar diciendo mentiras, puede haber uno o dos en Europa, pero esta selección de Canadá tiene jugadores en los mejores equipos del mundo. Jonathan David, por no ir más lejos, que hoy marcó, es uno de los jugadores en los mejores equipos del mundo. Entonces yo sí veo una diferencia muy amplia entre una y otra selección cuando analizamos las plantillas. Lo que pasa es que a veces el ranking FIFA, sobre todo en esa parte final, dice un poquito de mentiras.
1: Sí, encontré un jugador por fuera de su país, que es Oman El Amin, del Cultural Leonesa, de una de las categorías bajas, claro, del fútbol español, y es el hombre a exportar, Lalo. Eso dice mucho de la selección catarí. Nosotros tuvimos a James Rodríguez allá en esa liga, en el Al Rayyan, y James en su documental dice, prácticamente lamentando ir allá, el lateral nuestro era policía de día, futbolista de noche.
3: Sí, el fútbol llegó a Qatar a partir de que le concedieron la Copa del Mundo del 2022. El desarrollo es muy nuevo, no hay demasiada infraestructura de fútbol. Me refiero a la construcción de talento generacional, más allá de que sí tienen estadios, tienen equipos, tienen inversión, pero la cultura futbolística todavía le siguen faltando y les faltarán todavía varios años construirla a una selección que, si bien todo ello, pues se están quedando cortos. Yo creo que el empate contra Suiza en la primera fase de este mundial fue un espejismo y ya lo iremos constatando en el partido contra Bosnia, ¿no?
1: Quiero preguntarles por el mejor y el peor equipo de la jornada de hoy. Chequia 1 por 1 ante Sudáfrica, México que terminó ganando 1 por 0 a Corea del Sur, Suiza que le ganó 4-1 a Bosnia y Herzegovina y Canadá que ganó 6-0 ante la débil Qatar. Arranco con Mariano. Mariano.
4: Mira, yo creo que la más débil, sin duda, puede ser Qatar, ya lo decíamos, todas las falencias que ha tenido, todas las malas impresiones que nos deja. Y no te diría que la mejor que Canadá, porque justamente, paradójicamente, se enfrenta a una de las más débiles. Yo diría que la mejor, Suiza, por tener un rival de más nivel, un rival de UEFA también, y que también en la apertura le complicó a Canadá. Yo creo que serían Suiza la mejor, Qatar la peor del día.
1: ¿Qué dice Luis Alejandro Restrepo en Bogotá?
2: Uy, Andrés, yo no sé si usted está de acuerdo conmigo, pero yo no estoy de acuerdo con Mariano. A mí Suiza me pareció muy flojita, muy flojita.
1: Pero es que, ¿quién más?
2: Y la verdad es que hoy tuvimos cuatro partidos. Hoy fue un día duro para el Mundial, para el nivel del Mundial. Hoy fue un día donde no tuvimos muchos equipos así sobresalientes. La verdad, yo esperaba ver a México que diera un paso hacia adelante después del primer partido y creo que fue un partido difícil de ver. Fueron pocas opciones en general. El gol de México llegó a un error garrafal del arquero. Y lo mejor un poquito del partido fue la tajada del tal Rangel al minuto 85. De resto, no mucho que resaltar en México. Y creo que Qatar fue lo peor. Las expulsiones pues tampoco lo ayudaron. Y me quedo que lo mejor creo que fue pues Canadá. Usted hacer 6 goles, independiente de las expulsiones. Creo que fue lo mejor, pero muy decepcionado yo con el nivel hoy desde República Checa y Sudáfrica hasta con los equipos ganadores, siendo Suiza, México, dos equipos que para mí debieron demostrar muchísimo más y dar un paso hacia adelante en esta segunda fecha de partidos.
1: Estuvo complicado el tema de hoy, es verdad. Usted decía la palabra garrafal y me acordé inmediatamente. El lateral derecho de Qatar, que es Ayub Alawi, juega en el Al Garrafa. Con eso le digo todo. Lalo López, en México, el mejor y el peor de la jornada.
3: Sí, complicaciones. Yo creo que Canadá, es cierto que las dos expulsiones condicionaron el partido, pero tenía que aprovecharlas, tenía que hacer sangre con lo que quedaba de Qatar y aprovechó Canadá esas ausencias, 6 goles y pudieron haber sido muchos más. Además, es la goleada más grande de un equipo de CONCACAF en la historia de los mundiales. Y Jonathan David es el segundo jugador de CONCACAF en anotar un hat-trick en mundiales, después de un jugador de Estados Unidos allá por el Mundial del 30. Entonces, un día de récords, tanto para CONCACAF como para el fútbol canadiense, más allá de las circunstancias que imponía Qatar. Y la peor, sin duda, Qatar, ¿no? Un equipo que ni siquiera antes de las expulsiones había metido las manos en contra de la selección canadiense. Y tampoco me gustó mucho lo que presentaron Sudáfrica y República Checa en un partido que demuestra que el nivel del grupo A de esa Copa del Mundo no es el más potente que hubiéramos esperado.
1: No sé si habla bien o mal de la Copa del Mundo, pero al fin y al cabo, en el día más duro a través del juego del desarrollo, 14 goles. Vamos a la pausa en el Mundial y regresamos con mucho más.
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1: En Colombia y en Kansas son las 11:18 de la noche.
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1: Una buena experiencia en AS Mundial. Una buena experiencia la que tuvo el técnico de la selección de Suiza en los últimos 20 minutos. Al minuto 70 se decide por mandar al terreno de juego al delantero Massambi y al extremo Vargas, que juega en el Sevilla de España, por eso tiene ese apellido. El partido estaba cerrado, el partido estaba para empate y entre esos dos cambiaron el partido. Cada uno con un gol y además más el jugador Vargas con asistencia incluida, Lucho. Eso es meterle la mano a un equipo y dar en el clavo del partido.
2: Sí, sobre todo cuando usted mete jugadores de ataque, lo que necesita era un poquito de chispa. La verdad era un partido monótono el que teníamos, con un Bosnia que lo habíamos visto incluso contra Italia en las clasificaciones europeas, como un equipo ultradefensivo, jugadores altos, físicos, fuertes, y lo que lleva a eso es que un partido se vuelva medio aburrido y monótono. Y Massambi, sobre todo, le dio esa chispa al ataque. Rubén Vargas, que es un extremo un poquito más picante, también reemplazó a Reider, y creo que fueron los dos jugadores más importantes, y si no estoy mal, de lo que llevamos de la Copa del Mundo, de los partidos que llevamos, creo que han sido un poquito los mejores suplentes, ¿no? Yo acá echando cabeza, creo que no hemos visto ningún suplente anotar más de un gol. Massambi hizo dos y Rubén Vargas hizo gol y asistencia en solo 25 minutos cada uno, entraron al minuto 71. Creo que Suiza, pues, Joaquín demostró que tiene en la banca jugadores que pueden hacer diferencia y eso es importante para un equipo, sobre todo en partidos tan cerrados como estos que vamos a ver en la Copa del Mundo.
1: Totalmente, y una buena experiencia, arranco con Lalo López, la de la selección de México, por supuesto, que sufrió, pero dice el dato que gana 3 partidos de manera consecutiva en la Copa del Mundo por primera vez en su historia. Ganó los 6 partidos que disputó contra selecciones asiáticas en la Copa del Mundo. Claro, según esta estadística, se despidió de la Copa del Mundo anterior con una victoria y ahora ya gana 2.
3: Sí, aunque en contraposición, entre Rusia 2018 y Qatar 2022, encadenamos cuatro partidos sin conocer la victoria, contra Suiza, contra Brasil en Rusia, luego el debut contra Polonia y la derrota contra Argentina. Entonces, eso es el fútbol mexicano en resumen, ¿no? Da altas muy altas y luego da bajas muy bajas. Y ahorita es fiesta en México, pero no sabemos qué pueda pasar contra República Checa, que tampoco es un equipo que demuestre demasiadas cosas. Pero el fútbol mexicano es un sube y baja, no sabes qué esperar del equipo. Lo que yo he venido advirtiendo durante estos meses que hemos estado colaborando en Ad Mundial es que el equipo de Javier Aguirre no ofrece demasiadas herramientas, demasiados argumentos al ataque ni en defensa. Hoy sí, las paradas del tal Arrangel terminan siendo trascendentales, pero el equipo lució frágil incluso durante gran parte de la segunda mitad. De hecho, revisando ahora los datos, México pierde en varias estadísticas clave del partido, como en posesión. Estuvimos por debajo de Corea del Sur, 38% de posesión de México, 54% de Corea. En expectativa de goles, México 0.49, Corea en 0.92. Y finalmente, también en presencia en el último tercio, México 43%, Corea 57%. Al final, nada de esto importa porque el marcador es la estadística más importante, pero te demuestra que siguen permaneciendo estos problemas estructurales en el equipo de Javier Aguirre, que ahora con Corea no fructificaron en una derrota o en un empate. Pero quizá ante un rival con más empaque, con más pegada, con mayor talento individual, sí pueda sufrir más el equipo mexicano.
1: Mariano, ese precisamente lo que dice Lalo López. Las estadísticas, al fin y al cabo, para la suma de los puntos en la tabla, no van a importar si jugó bien, si jugó mal, si los goles esperados están más altos o más bajos de lo que alcanzó a plasmar en el resultado. Pero sí es un índice de que no hemos visto la verdadera medida de México y que pudo encontrar a dos rivales muy débiles a los que les pudo ganar.
4: Sí, muy cierto lo que dice Lalo, pero fíjate que también es importante decir que todos en México veíamos a Corea como el rival más complicado del grupo, ¿no? Entonces, más allá de los goles esperados, de las llegadas, un partido muy difícil de ver también, ¿no? Ya lo decía Luis al principio del programa, creo que México acaba sacando ese resultado y en este tipo de juegos ya hay que ganarlo como sea, ¿no? Con autogoles, con un gol al último minuto. Con un gol, con un poco de suerte, como fue el de México, de Luis Romo, y eso al final es lo que te ayuda a mejorar, sobre todo en ese tipo de competencias como la Copa del Mundo, que son muy cortas, ¿no? Que son tres partidos de fase de grupos, y si tienes algún error, así tengas 4 puntos a veces llegando a la tercera, al tercer partido, te puedes quedar fuera, ¿no?
1: Totalmente. Lucho, parece que el tal Arrangel se quedó con el puesto. Había muchas dudas antes de la Copa del Mundo de si debería ser Memo Ochoa, quién iba a ser el arquero titular. Bueno, el tal Arrangel llegó y ya son 2 partidos con el arco en cero y hoy fue el mejor jugador de su equipo.
2: Sí, fue determinante, como decía Lalo, 0.95 expectativa de gol, pero hay otra estadística ahí que se llama como expectativa de gol en remates al arco, que mide pues también qué tanto atajó el arquero, donde está en 1.35 la selección mexicana. Entonces evitó más de un gol con sus atajadas el arquero de la selección mexicana. Y además, pues Andrés, la verdad es que México va a rotar y puede rotar en ese último partido porque ya aseguró el primer lugar del grupo. Recordemos que el desempate es por enfrentamiento directo. Ya tiene 6 puntos, Corea 3 y Sudáfrica y República Checa quedaron con 1 punto. México pasará primero de su grupo y se enfrentará a uno de los mejores terceros que encuentre en el camino. Dependiendo de la cantidad de puntos que haga, sí puede ser interesante para México ganar ese último partido, porque pues se va a enfrentar seguramente a un tercero con no tantos puntos, seguramente uno más débil de los otros, pero pues México ya aseguró, digamos, el primer gran objetivo, que era terminar primero en su grupo.
1: Lalo, ¿qué tal estuvo Julián Quiñones hoy? Porque, pues sin duda alguna es el hombre más desequilibrante que tiene México, el que se atreve a encarar, el que se atreve a ganar por físico, el que cambia el ritmo, pero hoy realmente no lo vimos brillante, por lo que el partido fue tan bajo y jugó 84 minutos, terminó saliendo al final.
3: Sí, no estuvo tan brillante como el partido con Sudáfrica, perdón. Pero aún así creo que fue uno de los jugadores más destacados del equipo mexicano. mejor el primer tiempo que el segundo. En el primer tiempo, muy bien, ganando varios manos a mano durante esa banda izquierda. En el segundo desaparece un poco, toda vez que Javier Aguirre echa un poco el equipo atrás, sobre todo después del gol de Romo, tiene menos protagonismo, se suelta menos al ataque, pero aún así le puso una pelota de gol a Raúl Jiménez con un cambio de juego. Jiménez la baja en el área, luego le pega de derecha, la paró el portero Kim, pero de alguna forma siguió generando peligro, siguió desconcertando a los defensas coreanos. Y si bien no cumplió con la actuación tan rotunda del partido contra Sudáfrica, sí que se sigue mostrando como un elemento muy importante para el equipo mexicano, sobre todo para desahogar ofensivamente al equipo cuando tiene el acoso de los rivales en defensa.
1: Quiero preguntarles, para cambiar de tema también y para empezar a tocar otras selecciones, porque hay cosas todavía del partido de Portugal que siguen resonando a nivel internacional y sobre todo unas declaraciones de Thierry Henry, que dicen lo siguiente: Cristiano Ronaldo necesita entender que el equipo tiene que marcar un gol, no él. Esto no solamente aplica para Cristiano. Se las dejo picando porque creo que ahí hay diferentes tipos de líderes en esta Copa del Mundo. Tipos como Cristiano Ronaldo, que son para él. Hoy un líder como Messi, que juega para toda su selección y que, digamos, termina definiendo lo que su equipo tal vez no puede hacer. O líderes como Harry Kane, que tienen que ver con todo y terminan echándose el equipo completo al hombro. Vamos a la pausa en As Mundial y regresamos a darle caña a lo que dice Thierry Henry.
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1: Muy bien, amigos, regresamos a ese Mundial con un calidoso. Voy a presentar a otro calidoso del programa antes de seguir con el tema de Cristiano Ronaldo y Thierry Henry. Alberto Mora, en Canadá, me imagino cómo está ese país también. También tenemos allá, por supuesto, a Mariano detrás de esa selección. Pero cuénteme su visión, ¿cómo está ese país?
24: Pues, hola muchachos, buenas noches. Sí, están muy contentos y muy alegres, sobre todo ilusionados luego de este 6-0, pero con los pies en la tierra, ¿no? Porque tampoco es que Qatar haya mostrado una cara muy, muy de combatividad hoy aquí en Vancouver. Y bueno, las esperanzas están. Lástima lo de Ismael Koné. Esa fue, digamos, como la noticia negativa del día. Ya va a estar pronto para entrar a operación. Ya está en el hospital. Por ahí ya publicó Mois Bombito una foto en redes sociales con él. Y pues está la ilusión y la expectativa, ya tiene todo Canadá para pasar y depende de sí mismo para clasificar hasta primero del grupo.
1: Sí, totalmente. Bueno, para meter en tema, Alberto, Lucho, las palabras de Thierry Henry: Cristiano Ronaldo tiene que entender que Portugal debe marcar un gol, no él. A mí me parece que decirle eso a un tipo que está cercano a los 1000 goles en su carrera, pues me parece que no tiene tanto sentido. Porque al fin y al cabo, si el papel del tipo es hacer goles, pues tienes que tirársela a Cristiano para que haga goles.
2: Ah, pero usted lo dice. Y usted mencionaba a Messi y a Harry Kane. tienen otras características en su juego. Cristiano no, la verdad, el Cristiano de los últimos 5 años es un finalizador de jugadas. Ese es su rol y ese va a ser el rol del equipo. Y si usted es un 9, no está pensando en meter goles, pues empaque y vámonos, porque pues para eso está el 9, para eso está el delantero centro. Y Cristiano Ronaldo tiene que estar pensando en cómo ayudar a su equipo convirtiendo goles. ¿Y quién hace los goles? Pues los tiene que hacer él. Entonces yo no estoy de acuerdo ahí con esas declaraciones, porque además pues compararlo con Messi o con el mismo Harry Kane, pues no tiene sentido, porque son casi comparar peras con manzanas, porque son posiciones diferentes. Messi es un jugador mucho más creativo, ni se diga Harry Kane hoy en día, que pues es un 9 con alma de 10. Entonces pues para mí cada uno tiene que cumplir su rol en el equipo, y el rol de Cristiano Ronaldo es buscar los goles a como dé lugar a esta Portugal.
1: Sí, Mariano, de pronto está cometiendo un error Henry en encasillar a un tipo como Cristiano Ronaldo, que es el máximo goleador del fútbol de la historia, no es cualquier goleador, es el máximo goleador del fútbol en la historia, y encasillarlo en roles que cumplen otros jugadores, pero que nunca hizo Cristiano.
4: Sí, exactamente. A ver, lo dice muy bien Luis, ¿no? A ver, Cristiano nunca ha sido un futbolista como Messi, como a lo mejor hoy puede ser, te gusta Lamine Yamal, como pueden ser otro tipo de futbolistas que se asocian más y que pueden ser más, que pueden aportar más al grupo en un sentido de jugar más en equipo. Cristiano siempre ha estado ahí para anotar goles, por algo es el máximo anotador de la historia, y obviamente que él va a querer anotar, él va a querer perseguir esos récords, esos goles. Lo estamos encasillando mal. También es cierto que ya no está en una edad en donde pueda seguir compitiendo al máximo nivel individualmente, y depende mucho de sus compañeros. Entonces, es complicado las declaraciones de Henry. No lo apoyo, no, la verdad que no me hace sentido. Para poco es que Cristiano esté ya en la calle, o que sea un exfutbolista, vamos a llamarlo así, pero sí también tiene que entender que está para otro rol, ¿no? Como ya lo hizo también cuando le pasó en el Real Madrid, ¿no? Cuando estaba en una de sus mejores épocas, y como le pasó también en la Juventus.
1: Ahora, Lalo, es como pedirle a Henry que en su etapa de jugador no pidiera la pelota para marcar goles, porque pues ya no estaba para eso.
3: Sí, totalmente. Pedirle a Cristiano que no piense en marcar goles, sino que piense en el equipo, es como un imposible. Cristiano, sobre todo ahora en el que tiene una misión más acotada a lo que tenía antes, que es estar en el área, es un jugador mucho más acotado a una función específica, que es rematar dentro del área tantos balones como le pongan, pues es un imposible pedirle que no busque goles, ¿no? Su forma de ayudar al equipo, como bien dicen, es creando goles y creando situaciones de gol, invocándolas. Y yo creo que un poco la circunstancia tiene que ver con que el resultado no fue bien, con que el funcionamiento de Portugal no fue el óptimo, pero si Cristiano hubiese hecho 1 o 2 goles y Portugal hubiese jugado mejor, la discusión sería otra. Yo creo que es una crítica un poco ventajista de parte de Henry, de mucha gente que apoya estas declaraciones, porque a toro pasado es muy sencillo, ¿no? Y el problema de Portugal no radica solamente en la falta de contundencia de Cristiano, sino también en la falta de generación de un fútbol que le dé a Cristiano mejores condiciones para buscar el gol. Entonces, yo creo que la crítica a Portugal se debe hacer de forma integral al sistema.

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1: Ahí es el tema de que Portugal genera, tiene la posesión. Hoy en día el fútbol no es de tanta posesión. Ahí es que marcar los goles. Y el Congo mostró las falencias que tiene el Portugal en la construcción de juego, en lo que quiere Roberto Martínez. Y es allí donde, pues, por más pelota que tengan, la mayor cantidad del tiempo, yo comparto un poco lo que dice Eduardo. Yo creo que hay que más criticar es el colectivo del funcionamiento en general del equipo y no tanto la individualidad. Todos sabemos qué puede hacer de diferencial un Cristiano Ronaldo, un Mbappé, un Haaland, un Messi, un Lucho Díaz en Colombia. Entonces es muy complicado empezar a calificar lo que pueden hacer estas figuras. Obviamente, y ahí comparto también que Mariano lo tocó en algún momento, ya no estamos bajo la misma idea del Cristiano Ronaldo hace unos años, ¿no? Ya es un Cristiano Ronaldo que está jugando en Arabia, que ya está en el cierre de su carrera, que ya está más en búsqueda de un récord personal, claramente que es el famoso récord de los 1000 goles, pero sí hay que mirar lo que dice Eduardo, el tema del plantel, es que es la plantilla de alto nivel. Vitinha te mueve el Paris Saint-Germain y te mueve la selección portuguesa. Entonces, y el bajo nivel de esas individualidades tampoco es que le ayude mucho a Portugal. Ahí esos detalles que yo creo que es lo que tiene que cuadrar realmente de cara a lo que se viene, porque Portugal con este empate quedó claramente en desventaja con respecto a esa competencia que puede tener con Colombia en la definición del grupo.
2: Yo tengo una visión, apartándome de lo que dijo Thierry Henry, sobre la Portugal, o más que sobre Portugal, la selección de Portugal, sobre su técnico, sobre Roberto Martínez. Yo creo que Roberto Martínez es muy bueno construyendo proyectos, armando proyectos, pero también entiendo que él hace la casa pero no pone las ventanas. Y para mí Roberto Martínez desaprovechó la generación dorada de Bélgica. Prácticamente que tiró a la basura, entre comillas, entiendas el contexto, la mejor generación que tenía la selección de Bélgica y que han tenido en toda su historia. No sé qué piense Lucho, por ejemplo.
3: Pues vea, ¿qué, hasta dónde llegó Bélgica con Roberto Martínez en las Copas del Mundo? ¿Semifinal?
2: Sí, pero...
3: ¿Y usted qué le va a pedir a Bélgica?
2: Que gane una Eurocopa.
3: Pero pues es lo mismo, entonces para usted...
2: Pues si la ganó Portugal...
3: También, para, no, Pacho, pero... Maturana, que desperdició sí. La mejor generación de futbolistas colombiano, o Pekerman, sí. Si usted la quiere poner.
2: Claro que sí, también, absolutamente válido.
3: Pero para mí no es un desperdicio, porque sí llevó a la selección a dar donde nunca había estado. Sí la llevó a lo más importante que pudo haber hecho la selección de Bélgica, que es llegar a la semifinal de una Copa del Mundo. Claro, hubiera gustado que fuera más, hubiera gustado que fuera campeón de Eurocopa, campeón del mundo, campeón de Liga de Naciones... Pero pues Bélgica no es una selección de tradición, nunca lo había hecho antes. Entonces, pues, exigirle a Roberto Martínez, la llevó hasta donde ningún otro entrenador la había logrado llevar.
2: Pero venga, sí, ¿usted no cree que Croacia tenía menos plantel, por ejemplo, que la gran selección de Bélgica? Y Croacia se metió a una final de una Copa del Mundo.
3: Seguro, y está muy bien, y mérito para Croacia, pero porque un equipo lo haga bien no significa que otro lo hace mal.
2: No, lo que pasa es que usted se pega mucho a la palabra y por eso yo dije, entiendas el contexto de desperdiciar. Pero una generación como la que tuvo Bélgica y como la que se está despidiendo, nadie la va a recordar. Nadie la va a recordar.
3: Pero es lo mismo, o sea, pero la va a recordar el belga que nunca había llegado a una semifinal de Copa del Mundo. Nadie va a recordar entonces la generación dorada de Colombia del 90.
2: Difícilmente
3: cuando... Sí, la recordamos nosotros, precisamente desde dentro del país. A ver, pero por eso,
2: para no desviarla...
3: Las selecciones globales son... Claro. Las que se acuerdan son los campeones del mundo.
2: No, claro, Lucho, pero para no desviar el tema, lo que quiero decir es que a Roberto Martínez se le ha de pronto ponderado de una manera diferente sin haber hecho los méritos que sí han hecho otros. ¿Tiene mucho mérito? Sí.

0: ¿Metió a Bélgica, como usted lo dice, donde no había estado? Sí. Pero pudo dar mucho más. Y Bélgica siempre se tuvo como sorpresa, como la posible sorpresa, y siempre se quedó ahí, en una promesa.
1: Eso es verdad, eso es verdad, y lástima que Bélgica no le alcanzó con un título, pero lo que le digo, pues para mí no es un rotundo y pues no se quede con la palabra 100% de fracaso, pero no es negativo lo que hizo Roberto Martínez. Creo que sí hay que darle más mérito a Dalic, el entrenador de Croacia. Él hizo algo muchísimo más loable que Roberto Martínez. A veces hablamos de Roberto Martínez como un top 5 en el mundo y para mí no lo es. Para mí es un buen entrenador que hizo algo importante con Bélgica.
0: Pero,
1: No está
0: a
1: al
0: ver,
1: nivel de lo que hizo el entrenador de Croacia.
0: usted me ha dado el pie, aguánteme porque vamos a ir a la pausa y ya vengo a preguntarle a los compañeros porque usted ha dado la tecla. Una candidata no tiene a uno ni siquiera de los mejores cinco entrenadores del planeta. Vamos a la pausa y volvemos.

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4: Muy bien, amigos, regresamos a AS Mundial. ¿A quién le apostamos hoy? Y esto también es perfecto, una sección perfecta. ¿A quién le apostamos hoy? ¿Será que sí le podemos apostar a esta Portugal dirigida por Roberto Martínez? Un equipo que nos ha dejado muchas deudas. No sabemos si va a evolucionar, por supuesto. Eso lo dirá el día de partido, eso lo dirá el juego ante la selección de Uzbekistán y después ante Colombia. Pero Lalo, ¿será que sí le podemos apostar lo que uno piensa que se le puede apostar a Portugal por la nómina que tiene, siendo manejada por Roberto Martínez, que hoy no es el peor técnico del mundo, pero tampoco está entre los más capacitados para llevar a Portugal a ser campeón de la Copa del Mundo?
5: Sí, Roberto Martínez es un buen técnico, pero no es Guardiola, por ejemplo, ¿no? Está uno o dos escalones por debajo. Yo también coincido que tuvo mérito, cierto mérito con Bélgica, pero se quedó corto, por ejemplo, en Eurocopas. No se esperaba mucho más de esa generación dorada de Bélgica, como sí tiene una generación dorada ahora con Portugal. Posiblemente una de las tres mejores nóminas de la Copa del Mundo. Pero me sigue dejando dudas esta Portugal por muchísimas cosas, porque varios jugadores se vieron faltos de ritmo en ese partido contra el Congo, por una excesiva dependencia de buscar balones para que Cristiano anote, más allá de que hay problemas estructurales dentro de ello. No sé hasta qué punto Roberto Martínez sea un entrenador capaz de gestionar vestuarios complicados, que me imagino que el Portugal, con tantos perfiles tan estridentes, tampoco es un vestuario fácil. Le costó mucho eso en Bélgica, sobre todo con esa pelea que hubo en el vestuario en Qatar 2022. Yo creo que también desde el punto de vista de gestión de grupo, de hablar con los jugadores, no sé hasta qué punto se le dificulte a Roberto Martínez eso, toda vez que en Bélgica esa fue como su gran pendiente, ¿no? Entonces, me sigue generando dudas Portugal por eso, no solamente por lo deportivo, y muchas veces este extra fútbol dentro de la cancha, dentro del vestidor, perdón, puede terminar perjudicando las aspiraciones de un equipo que, si bien tiene mucho talento, también tiene mucho ego.
4: Ojo, Mariano, que podemos estar ante, a ver, un entrenador como Roberto Martínez, que tuvo la mejor generación de Bélgica y que tiene en este momento la mejor generación completa en la historia de Portugal, y se puede ir solamente con una Liga de Naciones.
6: Sí, a ver, es que es, no me quiero contradecir por lo que ha dicho de Cristiano Ronaldo, pero creo que uno de los grandes problemas de esta generación es justamente que Cristiano Ronaldo no está ya al ritmo de los demás jugadores, por lo que venimos platicando todo el programa, que depende más del colectivo, y creo que eso afecta un poquito el sistema de Portugal. Veíamos al equipo de Roberto Martínez justamente en el amistoso contra México en marzo, y aunque México le aguanta el partido y aguanta el empate, sí veíamos a una Portugal mucho más dinámica y mucho mejor de lo que vimos en el debut de esta Copa del Mundo frente al Congo. Ahora, yo creo que tiene cierto mérito también poder manejar tantos cracks que tiene Portugal. Y vamos a ver, o sea, si no se lleva esta Copa del Mundo, como bien decían, se le va a recordar por la Copa de Naciones y más bien los acordarán nada más los portugueses, porque de ahí nos vamos a acordar de que Cristiano Ronaldo no pudo nunca ganar una Copa del Mundo.
7: ¿Qué piensa Alberto? Que lo veo decir que sí con la cabeza. Es que es complicado pensar en un técnico. ¿Qué técnico en el mundo tiene las dos mejores generaciones en toda la historia de un país y no ha logrado trascender de la manera en que se espera? No sabemos qué va a pasar. Puede ser campeón del mundo, ¿por qué no? Pero la cosa está complicada.
8: Pues es que, Andrés, ese es el tema de darle la experiencia a un entrenador que, digamos, antes de coger Bélgica, solamente había dirigido el Wigan Athletic y el Everton en Inglaterra también, ¿no? Y allí es donde también empieza uno a analizar, bueno, ¿cuáles son los criterios para elegir un entrenador? ¿Valdrá la pena darle la oportunidad a un entrenador que solamente tiene experiencia en ciertos clubes, en los cuales son de media tabla hacia abajo, y darle una oportunidad de dirigir una selección con un poderío tan grande como la, en su momento la de Bélgica y ahora, por supuesto, la de Portugal? Ahí es donde uno tiene que entrar a escudriñar, a meterse un poco dentro del contexto de Roberto Martínez y posiblemente allí uno pueda darse la razón que quizás sea uno de los factores, no sé, el manejo como él tiene del grupo, o cómo él puede manejar las estrellas. Nunca había tenido la posibilidad de pronto de gestionar el manejo de tantas estrellas en sus selecciones, así que son aspectos también que de pronto a la hora de establecer un sistema táctico o algo dentro de la cancha puede también afectar el rendimiento de un equipo, porque es que, vuelvo e insisto, el tema de Portugal no es de individualidades, es un tema netamente colectivo.
7: Lucho, en nuestros rankings de poder, nuestros power rankings, así como el que está sacando la FIFA, los escalafones, para que la gente que nos escucha entienda de manera más directa, la selección de Portugal hoy, entre las de Europa en el Mundial, puede ser la cuarta, quinta.
9: Y pues hagámoslo, porque para mí, después de esta primera fecha, está por encima Francia, está por encima Inglaterra, está por encima, y yo creo que todavía está por encima la selección de España, y ahí después va Portugal. A pesar de lo que fue el empate de España con Cabo Verde, para mí el juego de España fue mucho más fluido que el de Portugal. Y yo le echo un segundo para atrás, Andrés, el tema de Roberto Martínez, pero ningún entrenador, a menos de que se me escape, ustedes me corregirá, ha sido campeón con una selección diferente a la de su nacionalidad. O sea, todos los entrenadores que han sido campeones de Copas del Mundo han tenido la misma nacionalidad de su selección. Yo creo que eso también pues juega un rol importante para mí. Yo, desde mi criterio, a mí sí me gusta que el entrenador sea de la misma nacionalidad, sobre todo de estos países que tienen muchas opciones de entrenadores, como España, como Argentina, como Portugal, incluso, sea la misma nacionalidad que los jugadores. Creo que eso también les da un poquito de comunión y una forma de hacer grupo de forma más sencilla, la verdad. Y pues está el ejemplo, en ningún mundial ha salido campeón un equipo, un técnico extranjero.
7: Porque entiende la idiosincrasia de sus compatriotas, básicamente es por eso, porque entiende la manera, cómo se comportan, cómo sienten, cómo les gusta jugar el fútbol, cómo son ante los momentos difíciles y ante los momentos de alegría, pero esa está buena. ¿Cuál es el técnico? Voy a empezar con Lalo. No, digamos, el técnico no nacional en su país, en su selección, mejor dicho, que está más cerca de ganar la Copa del Mundo. Para mí, lo tengo claro hoy, y es Thomas Tuchel con Inglaterra.
10: Puede ser Tuchel con Inglaterra. Se vio muy bien el equipo inglés en su debut contra Croacia. Inglaterra siempre ha tenido también este tabú, ¿no? De que debe ser inglés sí o sí el seleccionador. Fue un tabú que recién se rompió entrando el siglo XXI con Sven Goran Eriksson, luego falló Capello y apenas el tercero es Thomas Tuchel, y siempre han sido muy reacios los ingleses a aceptar a un entrenador que no sea de su nacionalidad. También está el ejemplo de Carlo Ancelotti, más allá de que Brasil dejó bastantes dudas en su estreno contra Marruecos. Nadie puede dudar que Brasil tiene talento individual, sobre todo en las personas de Vinicius y Rafinha, dos de los mejores jugadores de la Copa del Mundo, y que tiene a una persona que sabe de todas todas, todas, cómo ganar ese tipo de competencias como lo es Ancelotti. Tiene sus dudas Brasil, sin duda, quedó bastante por debajo de lo esperado. Yo creo que incluso Marruecos fue mucho mejor futbolísticamente, sobre todo en el primer tiempo. Pero es Brasil, es Ancelotti, que sabe jugar ese tipo de torneos, que los domina. Y pues ahí está la mística tanto de la canariña como de uno de los entrenadores más ganadores de la historia.
7: Ya voy con Mariano, ya voy con Alberto. Tengo marca personal de Omar Sánchez. Vamos a la pausa y regresamos en Ad Mundial.
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7: Al máximo nivel con Skechers está al turno Mariano. Nos quedan 2 minutos de programa. Mariano, para ti, ¿cuál técnico está más cerca de ganar con su selección, teniendo en cuenta que no es de la nacionalidad del país que dirige?
6: Fíjate que me ganó Lalo la idea. Yo también voy con Carlo Ancelotti. Digo, creo que si alguien sabe manejar ese tipo de presión, manejar ese tipo de vestidores, es Carlo, ¿no? Sin duda lo hizo con el Real Madrid. Y lo vemos desde que llama a Neymar, desde que llama para hacer grupo, para no echarse a un país encima, de controlar a ese tipo de jugadores jóvenes como Endrick, a esos nuevos talentos. Me parece que él es el que está más cerca. Y de ahí, Roberto Martínez, ya lo veremos. Pero secundo a Lalo totalmente, Carlo Ancelotti.
7: Alberto.
8: Bueno, para mí lo que mostró Inglaterra con Thomas Tuchel, creo que primero la contundente victoria frente a Croacia y segundo, que también llegó con unos aspectos muy similares a los que contaba Mariano con Carlo Ancelotti y el llamado de Neymar, dejó a un gran número de jugadores que estaban casi dentro de la lista de Inglaterra. Para no irme más largo, con el tema de Cole Palmer y Trent Alexander-Arnold. Y pues Inglaterra mostró una cara de ser un equipo también muy, muy solvente frente a Croacia y pues también yo creo que se puso la chapa de poder estar siendo protagonista y llegar a las instancias finales del Mundial.
7: Muy bien. ¿Lucho se queda con Ancelotti o con Thomas Tuchel?
9: Thomas Tuchel para mí está arriba de todos estos.
7: Bueno, para mí también, Tomás Tuchel. Señores, ha pasado una edición más de Ad Mundial. Gracias a Lalo, Alberto, a Mariano, a Luis Alejandro Restrepo también en la ciudad de Bogotá. Nosotros nos quedamos desde Kansas. Mañana en la Copa del Mundo a las 2 de la tarde, hora de Colombia. Estados Unidos ante Australia a las 5, Escocia, Marruecos. A las 7:30 de la noche, la selección de Brasil ante Haití. Y a las 10 de la noche, ahí estaremos en el fenómeno del fútbol con Turquía. Y la selección de Paraguay del cazador de utopías. Ha pasado al Mundial, regresamos mañana. Chao, chao.
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1: Buenas noches. Enseguida se incorporan, además de Romero, Herráez y Santiago Valle, por supuesto Antón Meana, que está pendiente de la rueda de prensa hoy de Cucurella, y también está por ahí Pablo Pinto, y se incorporan Gallego y Pulido. Vamos enseguida al Sanedrín. Pero está en juego desde las 12 de la noche el Canadá Qatar, y lo vamos a vivir aquí en directo íntegro hasta que termine, hasta las 2 de la mañana, con Lluís Flaqué, que está en la narración. Hola Flaqué, muy buenas.
2: Hola Manu, ¿qué tal? Muy buenas.
1: ¿Cómo ha empezado
2: la cosa? 8 minutos, pues está distraído el partido entre Canadá y Qatar. Ambas empataron en el arranque. Buena ocasión de Nilsson para Qatar, nada más arrancar. Aaron remate de Jonathan David. Buena intervención del portero qatarí. Ambas selecciones buscando el que sería su primer triunfo en las historias mundiales. Qatar de la mano de Julen Lopetegui, que en el arranque hizo historia empatándole a Suiza en el último minuto. Y estamos jugando en Vancouver, evidentemente mayoría de afición de Canadá, teñido de rojo el estadio, una parte teñida de blanca para seguir a los aficionados cataríes. Estamos, como te digo, en el minuto 8:30 de partido. Arrancó, aquí son las 3 de la tarde en Vancouver, 8:30 de juego. Empate a cero entre Canadá y Qatar.
1: 3 de la tarde, ¿qué temperatura en Vancouver? Más fresquito.
2: No, bien, ¿no? Fresquito.
1: Sí, ahí está bien, ¿eh? Ojalá. Yo creo que es bien. Una buena ciudad para que se organice el mundial entero allí.
2: Es Vancouver. Una grandísima ciudad.
1: Es una pasada, Ciudad. Sí, sí. Hace 2 años estuve ahí y es una barbaridad. Mundial en Vancouver. Yo voto por un mundial en Vancouver.
2: Lo firmo.
1: Además está por ahí Bruno Alemán. Hola, Bruno, muy buenas.
3: Hola, Manu, ¿qué tal? Muy buenas.
1: Y está José David López, el enganche también. Hola, ¿qué tal?
4: ¿Qué tal? Buenas, Manu.
1: Hola,
4: ¿qué tal?
1: Antes la falta, Flaqué, a ver.
2: Falta a favor de Qatar, que ha provocado la amarilla del central Derek Cornelius, jugador del Rangers, central de Canadá. Busca el gol la selección de Qatar, adelantarse en el marcador. El balón le va a pegar ahí buscando portería. Lo intentó Cookie, el capitán, tocó en la barrera. Va a ser saque de esquina.
1: Pues nada, algo que se haya llamado de este inicio de partido y también de las alineaciones, enganche y Bruno.
3: Bueno, hoy se ha ganado la titularidad Larin con el golazo que marcó el otro día. Prácticamente en la primera pelota que tocaba fue un golazo y se ganó la titularidad. Sigue más o menos con el mismo bloque, apuesta por Buchanan, el jugador del Villarreal, y en la selección de Qatar darle continuidad. Yo creo un buen trabajo el que hizo la selección de Lopetegui en el primer partido contra Suiza.
4: Sí, el otro día levantó el partido de Canadá con los cambios. Dos de esos cambios fueron Anegui y Larín. Se hacen hoy el hueco y además ya ha tenido alguna alternativa. Es histórico, como decía Laki, porque el que gane probablemente no solo va a ser la primera victoria de su historia, sino que además ganando prácticamente va a tener un 80-90% de opciones de pasar. Qatar repite exactamente el mismo 11, se ha metido un poquito más atrás de inicio, ha tenido un par de días Canadá. Y por cierto, Manu, lo que dice de Vancouver, no solo es una ciudad preciosa, ahora mismo es la ciudad más futbolera de todo Canadá, está jugando en la MLS su equipo y es el equipo de moda en Estados Unidos también.
1: Pues mira qué bien, ciudad de moda, equipo de moda y partido de moda. 10 de la primera parte, sin goles por ahora, en ese Canadá-Qatar. El otro día el empate histórico de los de Julen Lopetegui. Vamos a estar muy pendientes de lo que nos cuenta Flaqué con Bruno y con el enganche. Pero, venga, que hemos terminado con Nico al Sanedrín. Sintonía selección. Esa misma. Para saludar, además de a Romero, a Herráez y a Santi Valle, Antón Meana, que se incorpora. Hola, Antón, ¿qué tal?
5: Presente, Carreño, buenas noches.
1: ¿Qué tal ha estado Cucurella en su primera rueda de prensa como madridista ya oficial?
5: Muy bien, en breve le escuchamos, pero es una novedad. No es habitual que un jugador se presente con su club en el campo de entrenamiento de la selección española. Ha sido una rueda de prensa de 17 preguntas, 12 del Real Madrid y 5 de la selección y el Mundial. Pero ha estado muy bien, muy cercano, y la verdad que se quita dramatismo y hemos podido saber qué siente Cucurella después de firmar por el equipo de José Mourinho.
1: Pues sí, enseguida le escuchamos. Ya está pendiente de esa rueda de prensa Antón Meana. También ahí en Chattanooga con nuestros enviados especiales está Pablo Pinto. Hola Pablo, muy buenas.
6: ¿Qué tal? Muy buenas, Manu.
1: ¿Qué tal te ha ido la partida de ajedrez? Que te está viendo ahí con el ajedrez, dale que te veo.
6: Mejor de Dani Olmo. Pensé que me iba a fundir y le he plantado cara.
1: He visto el principio, pero no te he visto quién ha ganado al final.
6: No, lo hemos dejado, pues claro. Tenía que ir. Pero lo puedo contar aquí. Le he perdonado comerle la reina. No le quería dejar mal en directo y,
1: Vale.
6: No, pero a ver, era un poco trampa, ¿eh? Porque el pobre tenía que pensar las respuestas y pensar las jugadas, claro. Entonces estaba ahí que no...
1: Le has hecho jaque mate con la entrevista. Ahí en Dazón estaba Pablo Pinto hace un ratito con Dani Olmo jugando al ajedrez y charlando en la previa de ese partido contra Arabia. Saludo también a Jesús Gallego. Hola Galle, ¿qué tal?
7: ¿Qué tal, Manu? Buenas noches.
1: Y Julio Pulido. Hola Julio, muy buenas.
8: ¿Qué tal? Buenas noches.
1: Bueno, pues charla con Nico Williams, que estaba ahí con Romero, con Javi, con Santi. Antonio, yo lo que tengo ganas es de ver a Nico Williams corriendo la banda como hace siempre.
7: La verdad que están ahí Puff y Gallego y dicen que somos blanditos, pero cuando estamos lejos de casa, pues que te una sonrisa como la de Nico te, te sube la moral. Yo desde el contexto general de la entrevista tengo claro que el chaval sabe que no está al 100%,
1: vamos,
7: que su esperanza es estar 100% en el partido frente a Uruguay, que es el tercer partido del campeonato, que es más o menos lo que veníamos contando sí. desde hace un montón de tiempo, pero que como es tan optimista Luis de la Fuente, pues creíamos que a lo mejor Nico estaba mejor de lo que realmente está. No es una cuestión de poder o no jugar, es una cuestión de ritmo y fundamentalmente de evitar la recaída, y yo creo que si no está, que no va a estar en el 11 titular para el partido contra Arabia. La mejor noticia que extraigo de la fantástica entrevista es que por lo menos frente a Uruguay una de las dos balas ya cree que eso es bastante, que va a estar al 100% para poder jugar contra el conjunto uruguayo en el partido más complicado de la primera fase, porque venimos todos con un pequeño bajón, pero el partido más complicado para el que necesitamos a casi todos al 100% es el tercero contra Uruguay, ¿no?
1: Claro. Es que a Nico le necesitamos. Yo me conformo con ver un buen Nico Williams. Porque evidentemente con la temporada que ha tenido va a ser muy difícil verle con la explosividad con la que le hemos visto en épocas recientes, pero me conformo con ver un buen Nico Williams que sea un dolor de cabeza para las defensas rivales, ¿no?
8: No sé, a mí de la entrevista lo más noticiable o lo que yo he traído como más noticiable es los médicos nos controlan diariamente, la ecografía es la que manda. Es una realidad que estamos dependiendo de la ecografía y la ecografía de Lamín, la ecografía de Nico, a ver qué dice. Yo creo que estábamos todos con la teoría de que hasta el tercer partido no nos iban a preocupar las ecografías,
1: sí, claro,
8: pero ahora nos hemos encontrado que nos preocupaban desde el primer día.
1: Desde la primera parte de Cabo Verde.
8: Efectivamente, desde la primera parte de Cabo Verde, la ecografía de estos chicos hay que tenerlas en cuenta, y vamos a ver qué dice la ecografía de los dos el sábado o el domingo por la mañana, porque de eso depende mucho cómo vamos a estar.
1: Cuando llegó el descanso Luis de la Fuente de contra Cabo Verde, preguntaron cómo están las ecografías de Nico y de Lamín, que igual tienen que jugar en la segunda parte.
5: Pero mira, Javi y Santiago Valle tienen hoy bastante información,
1: sí.
5: Pero a mí, después de ver a Nico, lo tengo que decir, me sorprende que Luis de la Fuente le pusiera en el campo el otro día contra Cabo Verde. O sea, no termino de entender qué hizo Nico Williams en el campo contra Cabo Verde. No sé
9: en
5: qué momento
9: ha reconocido Meana que la previsión era que no jugase.
5: Pero es que ¿en qué momento Luis de la Fuente mete a Mikel Merino y a Nico Williams?
9: Pues a la desesperada.
5: Pero es que la desesperada tenía Jeremy Pino, tenía a Borja Iglesias, es que la desesperada había gente en forma. Después de ver la entrevista
10: a Luis de la Fuente.
5: Sí, sí, eso parece. Estoy criticando una decisión del seleccionador Luis de la Fuente, que es uno de los protegidos de un sector de este programa, no así de todos, pero que de vez en cuando pues puede cometer errores, a mi entender, que no soy nadie. Pero me sorprende, después de ver a Nico y escucharle en la entrevista y haberle tenido cerca y saludarle, me sorprende que el otro día uno de los cambios para ganar un partido que estaba muy atascado fuera Nico Williams.
10: Yo, siguiendo en esta línea, un segundo nada más, y antes de que resople Romero y tal, decir que lo que me llama la atención es que esté todo tan medido. O sea, yo de la entrevista saco la conclusión de que está todo como muy, muy medido y muy cuadriculado. No, voy a estar al 100%.
1: Gol de Canadá. Uy, hay gol de Canadá, perdona, Julio.
2: Sí, acaba de marcar Canadá, lo marca Larín en un balón centrado en el perfil derecho, el remate a bocajarro, lo saca como puede el guardameta Abunada de Qatar, lo deja suelto en el área pequeña y atentísimo Kyle Larín la empuja al fondo de la red. Se adelanta la coanfitriona Canadá buscando un triunfo histórico, lo celebra el estadio aquí en Vancouver. 16 primera parte, marca Larín, Canadá 1, Qatar 0.
1: Este siempre ha sido bueno Larín, Bruno, y enganche. De cara a puerta, este además, tiene algo de cara a puerta, ¿eh?
3: Sí, es verdad que ha pasado épocas mejores y peores, que tampoco viene de hacer sus mejores.
1: En Valladolid, por ejemplo, en Valladolid le recordamos bastante bien.
3: En el Mundial está encontrando su sitio, ¿eh? Dos partidos, dos goles, bueno, dos ratitos, dos goles, lo está mereciendo la selección de Canadá, que estaba llegando bastante más, y aquí ha tenido la pericia, la rapidez de poder llegar a ese balón mal despejado por el portero de Qatar y marcar el primero.
1: ¿Te parece justo por los primeros minutos?
4: Sí, sí, mucho mejor, muy académica la selección canadiense, pase fácil, mucho... buscando esa intensidad por los sectores exteriores. Ha llegado Johnston, el Celtic, el lateral del Celtic, ha puesto un buen centro, y es verdad que evidentemente la parada abunada es absurda porque el rechace nunca puede ir por dentro, pero es verdad que Larín pues ahora mismo está flechita hacia arriba, dos goles, una temporada muy mala para él, era cuarto delantero y fíjate, ya lleva dos goles.
1: Pues nada, de momento 1-0 para Canadá. ¿Qué minuto, Flaky?
2: Minuto 17 y medio, 1-0 gana Canadá aquí en Vancouver.
1: Vamos a ver si hoy también se repone de este 1-0 en contra la Qatar de Julen Lopetegui o no. Estaba Julio Pulido hablando de lo, que está todo no, muy medido, decías, ¿no?
10: Sí, que me sorprende la rotundidad con la que dice, no, voy a estar al 100% contra Uruguay, ¿no? Entiendo que es lo que le han dicho los médicos, el famoso Excel, esa ecografía. No sé, da la sensación como de que está todo muy medido. No sé si será solo en el caso de Nico Williams o en el de los demás, está todo, parece perfectamente cuadrado para que el día de Uruguay todo esté bien. No sé lo que
11: pero
10: va
11: de esa lesión de... sí, de esa lesión, Julio, sí, ya, porque vale, los no médicos sé,
10: yo
11: lo han explicado.
10: Me sorprende tanto Excel, tanta seguridad,
11: esa zona,
10: tanto...
11: Esa zona del bíceps femoral, esa zona de atrás, es que están preocupadísimos porque entienden que es, la por desgracia, la nueva lesión del futbolista y que tiene mala cura. Entonces sí que lo miden y, bueno, nos consta también, o sea, en el Madrid muchas veces que las ecografías son casi diarias.
10: Que entiendo que estará todo sí medido, pero que si analizamos el estado de forma de muchos jugadores del primer partido, no sé yo cómo está ese Excel y cómo están esas ecografías en muchos de los jugadores, ¿no? Porque claro, a mí me preocupó fundamentalmente esto. Entonces, me quedo más tranquilo si lo tienen todo tan medido, sí, y tan cuadriculado para que todo esté en el momento culminante bien.
1: Pasa que es verdad que cuando no nos sale bien un resultado, pues luego pasa lo que pasa, esto ya lo sabemos, lo hemos hablado con Nico. Pero también es verdad que si no juega Nico ni juega Mikel Merino, aunque sea unos minutos, ¿cuándo los pone? De repente los pone contra Uruguay en el... O sea, quiero decir que el partido salió como salió y venía de nalgas, el debut fue fatal, el partido salió todo mal. Pero si Luis de la Fuente no le ha dado unos minutos contra Cabo Verde y contra Arabia Saudí, ¿qué los pone? ¿De pronto aparecen de pronto en el tercer partido de titulares?
5: Pero el partido de Cabo Verde no era Cabo Verde. Es que el partido de Cabo Verde se complicó, es que era Brasil.
1: Claro, ya, ya.
5: Es que claro, íbamos 0-0 en el 80.
1: Claro.
5: Entonces, en la
1: pero
5: cabeza
1: si quieren llegar al tercer partido, los que venían tocados, y no le das minutos ni en el primero ni en el segundo, ¿cómo van a llegar al tercer partido con ritmo? Sí, sí. También sí, es complicado.
7: Que, ¿y para qué yo no creo que nadie tenga la culpa de esto. Es sí, que la situación es así de peliaguda. Es que la situación es así de difícil y de comprometida. Los médicos ven en la ecografía algo y dice, mira, yo cuando veo estas cosas en la ecografía, creo que el jugador corre el riesgo de lesionarse. El seleccionador tiene que medir eso y darle minutos a los jugadores. Es que es un escenario complicado que, bueno, pues hemos llevado jugadores en ese estado y sabíamos que iba a llegar. Ha llegado antes de lo previsto y eso es lo incómodo. También te digo, Gallego, si hay un escenario para forzar, es un mundial. Quiero decir, si se tiene que romper, que sí, se rompa. Sí, sí, sí. Ojalá que no, tocamos madera, pero vamos, no, esto si pasa cada cuatro años, entonces no vamos a estar midiendo.
8: Yo lo digo porque si se rompe, se va a Madrid, se va a casa, claro, quiero decir.
1: No, se rompe la mina en el primer partido y vamos, no sé cómo explicarlo. Hombre, que lo pierde, se acabó el mundial.
5: Pero Lamine sí entró al campo.
1: Sí.
5: Y sin hacer el partido de
1: se
5: su
1: le vio bien, Lamin está bien.
5: Estaba vivo.
7: Cambió todo.
5: Y Lamin Yamal
7: ya tenía tres sí, sí pendientes de él.
5: Y Lamin Yamal va a jugar titular el domingo contra Arabia Saudí.
1: Sí, sí.
5: Nico Williams salió al campo, no se pudo mover y acaba de reconocer en la entrevista que si está para Guadalajara, gracias.
7: Lo que cambia, yo solo decía Nico, lo que cambia un resultado. Hombre. Y
5: empatamos con Cabo Verde.
7: Ya, pero que
5: muy,
7: ya,
5: Cabo
7: pero
5: Verde.
7: Viejo, sí, pero que cuando, bombero, pero que o sea, tú estuviste, que cuando tú estuviste, sí, yo lo entiendo, pero que cuando tú estuviste en la lista de que dio Luis de la
5: me
7: Fuente,
5: gustó mucho la lista.
7: Salías contento diciendo que vamos a ganar el campeonato del mundo.
5: Pero claro, pero que me
7: y
5: gustó
7: nadie,
5: la lista.
7: Nadie criticaba o nadie ponía en cuestión la posibilidad de que Nico Williams estuviera aquí para jugar el tercer partido contra Uruguay.
5: Claro, pero no, que claro, jugó el primero.
8: No, el primero nadie dijo que era un error llevarle.
7: Claro,
5: es que salió, le puso el primero.
7: Salió cinco minutos.
5: ¿Para ganar un partido?
7: Salió, claro,
1: y le va a poner 45 contra Arabia y titular contra Uruguay.
7: Por lo que te ha dicho, yo creo que por ahí van las cosas. Sí. No sé si 45, pero 30 en la segunda parte. A mí esto es lo que un poco me preocupa, no para ganarle a Arabia. No quiero volver a cometer los errores que cometimos en la previa del partido contra Cabo Verde, porque ahora no toca. Pero sí me preocupa como mensaje para el resto de futbolistas que están aquí entrenando al 100% de las facultades, escuchar, por ejemplo, hoy en el larguero que hay una especie de Excel en el que Nico Williams tiene que jugar el otro día 5, el próximo día 30, porque Nico te ha dicho, con la tranquilidad que tiene y con la naturalidad que tiene el chaval, te ha dicho, es que la única manera en la que nosotros podemos coger ritmo es jugar.
1: Claro.
7: Y la pregunta es, ¿está un mundial para coger ritmo? Pero es que la encrucijada es muy complicada de solucionar, porque Nico es un futbolista. Pero Pulido, Nico, o sea, nosotros ganamos la Eurocopa porque somos muy buenos y porque teníamos a Lamin y a Nico. Es normal que el seleccionador al que tú solo alabas cuando gana, es normal que se juegue el órdago de traer a Nico para ponerlo en el tercer partido porque es uno de sus hombres de confianza. Claro. Es normal.
1: ¿Sabes lo que ha pasado? ¿Sabes lo que ha pasado, Javi? Que claro que es normal que un jugador llegue al Mundial, aunque no esté al 100% en la lista de un seleccionador y le vaya dando minutos hasta que coja al 100%. Aquí, el problema es que se ha juntado aquí no uno, sino tres o cuatro.
7: Claro.
1: Entonces,
7: claro.
1: Esa es la historia, que viene Nico viene para coger ritmo, y Lamín viene para coger ritmo, y Mikel Merino viene para coger ritmo. Entonces, claro, al final, pues es que eso te tiene que salir todo muy bien, ¿no?
11: Para él es el tema de las bandas es muy importante. Hemos contado estos días que lo contó aquí Irigoyen en la entrevista del País, Pedri, si juega en la base con Rodri, vale, importante, para unos muy importante, para otros, pero para Luis de la Fuente y su equipo, el problema en este último partido, bueno, el primero del Mundial frente a Cabo sí. Verde, fue la ausencia de hombres de banda, ¿no? ¿Qué va a hacer el domingo frente a Arabia Saudí? Pues Lamine Yamal titular, y yo creo que un hombre como Jeremy Pino tiene opciones. Yo pensaba más bien que podía cambiar a Ferran, pero ahora mismo si me preguntas yo me decantaría, no sé qué pensará Santiago Valle, yo creo que va a buscar la profundidad en bandas y podría ser que entrase Lamine Yamal por la derecha y por la izquierda que entrase Jeremy Pino. No sé si de inicio o la segunda parte, pero yo creo que hasta de inicio, hombre, abrir el campo y meter bandas con Oyarzabal.
1: Lo que está claro, Santi, es que nadie duda que Lamine va a ser titular, ¿no?
9: Mira, es la pregunta que hacemos todos cada vez que pisamos el Baylor School de Chattanooga. Todos hacemos, ¿juega Lamine? Y vamos preguntando por ahí. Hoy a la pregunta, pregúntale, ¿juega Lamine?
10: Pregúntale a Alex.
9: No, a la pregunta de la expedición, claro. ¿Juega Lamine? La respuesta es, no queda otra. Esa es la respuesta.
1: O sea, ha saltado el Excel por los aires, digamos.
9: No queda otra. Y Lamine, ya lo hemos venido contando, pero Lamine cuando juega, y es lo mismo que le pasa a Nico Williams, él se siente bien. Él dice, yo lo que necesito es no llegar al minuto 60 ahogado porque no tengo ritmo.
1: Claro.
9: Yo estoy bien para jugar y necesito minutos para poder aguantar todo el partido. Y la respuesta de Nico Williams es exactamente lo mismo, porque en la entrevista lo dice. Dice, tú le preguntas, Manu, ¿a 16avos te ves al 100%? Dice, no, yo antes. Yo te admito que media horita en el próximo, pero a partir del tercero en Uruguay quiero estar de titular. Y Lamine va un paso por delante. Dice, yo te admití jugar poquito en el primero,
1: pero
9: de aquella
1: en este
9: manera,
1: ya, sí.
9: Y ahora quiero jugar. Y lo que dice Javi es muy importante. Hay obsesión por las bandas, falta profundidad, falta juego de banda. Por eso puede entrar Jeremy Pino, porque no está todavía Nico Williams, por eso va a entrar Lamine Yamal, y vamos a ver qué pasa con Dani Olmo, porque Dani Olmo lo que él considera es que se ha ganado la oportunidad.
1: Oye, y no está... Sí, perdona, acaba.
9: Se ha ganado la oportunidad, Lamine te admite que Dani Olmo es, si no su mejor socio, uno de sus mejores socios, y que lo quiere cerquita, en el campo. Olmo se siente bien y dice, ¿cuándo me toca a mí? Ahora es mi oportunidad. Eso es lo que siente Dani Olmo. Vamos a ver si entra. Yo creo que va a tener un rato en la segunda mitad, por lo que decía Javi, porque priorizará la banda.
1: Estamos hablando de Jeremy Pino, que es una buena opción, y no hablamos tampoco nada de Víctor Muñoz, porque entendemos que va por detrás todavía de Nico Williams.
7: Sí, total.
1: O sea, si Nico Williams va a llegar, según él ha dicho, al 100% al partido de Uruguay, Víctor Muñoz, que por cierto hoy se ha hecho oficial su fichaje por el Liverpool, ¿para cuándo podría estar al 100%?
11: ¿Octavos? Pues esperar una semana, 10 días, Manu. Con Víctor hay que esperar claramente, o sea, que lo hemos venido contando aquí en la cadena SER. Es un jugador que es, alguno dirá, ¿y para qué lo ha traído? Pues bueno, pues lo ha traído para 16avos, octavos, para ese partido que se atraca. Pero es que esto es fútbol, ¿sabes qué pasa? Que el otro día decíamos Jeremy Pino, pero el otro día, por ejemplo, Jeremy Pino, no sabemos qué hubiese pasado, porque Luis de la Fuente pensaba que con lo que sacó le iba a dar. Pero bueno, Mikel Merino no se ha entrenado los últimos días, se había hecho pues un trabajo en solitario, carrera continua, porque evidentemente él todavía le falta. Esto no significa que esté mal traído Mikel Merino y que lo sacara fuera una herejía, pero le falta ritmo, eso es una evidencia. Y Dani Olmo, como decía Santi, pues chico, llama a la puerta porque quiere jugar.
6: Javi, pero yo creo que es un error haber traído a Víctor Muñoz. Es decir, si está el plan B está peor que el plan A, no traigas de plan. O sea, si traes a Víctor Muñoz es porque está fresco, está con chispa, está para suplir cuando no esté Nico y Lamine.
7: Aquí opiniones tenemos, pero que se nos olvida que en esta convocatoria hay tres futbolistas más que en una convocatoria normal, a la que estamos acostumbrados en una fase final de Campeonato del Mundo, en una Eurocopa. Pues Víctor Muñoz ha venido a lo mejor para jugar 8 minutos clave en el partido de cuartos de final. Si no llegamos a cuartos de final, le pegarán palos a Luis de la Fuente.
6: Pero ese rol también lo tiene Borja Iglesias, por si necesitas 8 minutos.
7: No. Borja Iglesias es el delantero centro, suplente del delantero centro titular.
6: Romero, si tú vienes con cuatro extremos y dos vienen lesionados, los otros dos tienen que estar sanos.
7: Bien, bien, ¿no? Pero que en esta convocatoria hay tres futbolistas más de, lo que de los que normalmente acuden a una fase final de una convocatoria, y el seleccionador ha traído a Víctor Muñoz para un papel muy, muy específico que a lo mejor no necesitamos durante todo el torneo.
12: Sí, pero es el Navas o el Pedrito del 2010.
7: Pero que no le vamos a echar la culpa.
12: Pero Navas y Pedrito no llegaron lesionados, llegaron con chispa.
7: Pero no le vamos a echar la culpa de lo que está pasando en la concentración a que venga con un problema en el sóleo Víctor Muñoz.
12: Y no se
7: Víctor
12: perdió Muñoz, por Víctor Muñoz porque no jugó.
1: Pero entiendo, bueno, pues, entiendo lo que dice Pablo en parte también, ¿eh? O sea, que también hay ahí... También hay ahí una decisión arriesgada de decir, oye, me llevo a la mini Nico, porque sabíamos todos que viene la mini Nico, aunque sean cojos. Iban a venir la mini Nico, pero vamos.
7: Pues,
1: la...
7: pues decirme un extremo.
1: Pero si te traes a la mini Nico, igual hay que traer a uno que digas, bueno, hasta que estén estos dos al 100%, vamos a traer a uno que de inicio está al 100%.
7: ¿Pero a quién? Un extremo español, rápido, veloz, que vaya al espacio, que pueda jugar en la banda y que acepte el papel de jugador número 26.
12: Pues uno que antes que todo eso esté sano.
7: Pero dime el nombre.
12: Me da igual. O sea, cualquier extremo
7: no
12: hay.
7: Moleiro. No es un extremo. Si se está comparando lo que quiere Luis de la Fuente de Víctor Muñoz que de Moleiro, pues es que estamos hablando de un huevo y de una castaña.
13: Pero sí, Romero, si está claro que no se puede decir ya Luis de la Fuente se equivocó en la... ¿Por qué no? Porque
1: no, claro que no.
13: Primero, las lesiones de los jugadores son tan ocultas, se dice tan poco sobre ellas, que es muy difícil apreciar si una va a durar 10 días o 15 días.
1: Hay gol el segundo de Canadá, Flaky.
2: Sí, pone la directa a la selección canadiense que quiere buscar ese primer triunfo y encargar clasificación hacia la segunda fase. El remate de Buchanan, toca en un defensor, lo caza Jonathan David, el delantero de la Juventus. De primeras superan el palo corto al portero y Canadá pone ya tierra de por medio ante una Qatar hoy de Julen Lopetegui que no acaba de meterse en el partido. Domina y gana Canadá con claridad. 29 de la primera, marca Jonathan David. Canadá 2, Qatar 0.
1: Parece que hoy le va a costar más enganche a Qatar, ¿eh?
13: Sí, desde luego que sí, Canadá tiene pelota, está llegando a zona de tres cuartos muy fácil, está rematando mucho, hasta los rebotes en este caso le funcionan. Y fíjate, Jonathan Davis, que es el delantero titular de esta selección, lleva 10 partidos sin marcar, hasta hoy la mete él, muy fácil Canadá, muy cómodo.
1: Pues nada, vamos a acabar con lo de las lesiones, Gallego, y vamos a escuchar a Cucurella, no, a ver lo que ha dicho, decías.
13: Iba a decir que las lesiones son tan ocultas, nadie se arriesga a decir, nadie se atreve a decir si es una semana, son 10 días, son 2 semanas. ¿Nosotros de quién nos tenemos que fiar? De los médicos de la selección, que revisaron a los jugadores y dijeron, van a llegar. Bueno, pues nos creímos que iban a llegar, no, y pensamos, van a llegar. Ahora, mezclado con el mal resultado y con la dinámica de los entrenamientos y con lo que nos contáis de ahí, esa duda está en el ambiente. ¿Van a llegar al partido decisivo, que ya es el segundo, que ya fue el primero y ya es el segundo? Pues no lo vamos a saber hasta que termine el partido domingo.
5: Y a mí, Manu, Antón, me apetece hoy, por lo que nos cuentan, después de mandar un par de WhatsApps, no ha ensayado un once específico, no lo suele hacer nunca de la Fuente. Pero yo tengo ganas de ver, y Javi también tiene esa duda, de qué pasa en la banda derecha. Cuando entre Lamine Yamal, si Lamine Yamal es mejor con Pedro Porro o es mejor con Llorente, la profundidad que pueda buscar el equipo. Yo también es algo que quiero ver entre el entrenamiento de mañana aquí y el del sábado en Atlanta.
1: Yo no sé lo que va a pasar, pero me da la impresión de que va a haber en ese puesto más rotaciones que a lo mejor en otros puestos. Quizás en el puesto de lateral derecho, digo, ¿eh?
11: Quizás sí, Manu, porque Pedro Porro era el titular con la baja de Carvajal por lesión. Llorente ha hecho una temporada excelsa en el Atlético de Madrid y ha tirado la puerta abajo y ha merecido jugar. Pero yo ahí lo dejo, hay una casi X y puede, como tú dices, haber una rotación. Vamos a verlo, tengo ahí una pequeña duda.
1: Y yo creo que en el centro no va a cambiar, pero bueno, veremos a ver. Yo creo que eso va a seguir siendo Rodri, Fabián y Pedri, vamos, yo creo, pero bueno.
7: Pedri.
1: Antes de ir con más...
2: Penalti a favor de Canadá.
1: Penalti a favor de Canadá, Flaky. Sí.
2: Está Canadá on fire, que diría Gallego. El pase al espacio para Buchanan, le gana con el cuerpo la posición al central, que se ha...
1: Le dicen que se ha tirado.
2: Incluso la...
1: Dicen que sí, se ha tirado.
2: Está diciendo que se ha tirado.
1: Qatar, sí.
2: Pero me ha parecido que la infracción existía. Buchanan, el jugador del Villarreal, que entraba, el que le traba es Omam, el carrilero de la Cultural Leonesa. Y penalti señala el colegiado chileno Cristian Garay y amarilla para el central. Veremos si interviene el VAR o no, pero penalti a favor de Canadá.
13: Ya está fuera, quizá, ¿no?
3: Ahí. Es clara, pero es abajo. Sí. Yo creo que está el límite de ser dentro o fuera. Sí, si es fuera, no sé si es peor, porque si es fuera es expulsión. Sí,
2: entonces sería roja, claro.
1: Hay contacto, pero vamos a ver si es dentro o fuera. De momento le ha sacado el árbitro amarilla. Ahora lo van a revisar en el VAR. Aguantamos ahí con Flaky en un momento, pero Javi Blanco, tenemos noticia de un tiroteo en Times Square. ¿Qué ha pasado?
14: Sí, Manu, hay un montón de vídeos. Ha sido grabado por turistas, también cámaras aéreas de seguridad. Ha habido un tiroteo en Times Square. Podemos escuchar el sonido de los disparos.
15: Look, niggas in the street fighting. You heard that, right? You heard that.
14: Hoy justo Manu se celebraba por las calles de Nueva York la victoria de los Knicks tras 53 años y ha sido a las 3:40 hora de Nueva York, las 10 menos 20 hora aquí en España, cuando ha habido ese tiroteo en el que por al parecer había dos personas de negro. Una de ellas ha sido arrestada, le han arrebatado un arma de fuego y según las primeras informaciones solo parece haber un herido de unos 20 años.
1: Pues nada, tiroteo que tiene que ver seguramente con esas celebraciones, como dice Javi Blanco, del título de los Knicks. Penalti finalmente que va a lanzar Canadá, ¿no, Flaky? ¿O lo siguen revisando? Está. Lo siguen revisando, sí, está el check penalti.
2: Lo siguen revisando,
1: ¿sí?
2: Yo creo que lo saca fuera, si no me equivoco, sí. Y roja. Sí, sí, sí, cambia la decisión. Sí. Lo saca fuera del área y al desaparecer el penalti no hay castigo. Y se produce la expulsión, con lo cual no sé qué es mejor
3: lo
2: para
3: han celebrado,
2: Qatar,
3: los jugadores de Canadá lo han
2: correcto.
3: Celebrado. Sí, sí. La decisión final, o sea que claro. Para que nos hagamos una idea.
1: Se había despejado la zona, habían colocado el balón en el punto de penalti, pero finalmente le dicen el árbitro por el pinganillo que es fuera, así que se queda Bruno con uno menos Qatar.
3: Una hora con un futbolista menos como mínimo, con 2-0 en el marcador, bueno, lo tiene absolutamente sí. Hecho Canadá, para no solo para ganar, yo creo que es momento para Canadá para ir a hacer caja de goles por lo que pueda pasar en la última jornada.
1: Muy importante la diferencia de goles, está Julen Lopetegui desesperado, ¿eh?
2: Sí, sí, Suiza ha ganado 4-1 a Bosnia en sí. El otro partido del grupo, con lo cual todo lo que sea para Canadá golear pues será importante de cara a definir quién será primero de grupo.
1: Antes de escuchar a Cucurella y de contar más cosas también, y vamos a escuchar algún sonido de Gaby, que ha dado entrevista a los compañeros del diario AS. Gaby, que fue titular en el primer partido. Ahora escuchamos lo que ha dicho Gaby a los compañeros de AS, pero vamos a ver qué pasa con esa falta, que está justo casi en la frontal del área, Flaky.
2: Sí, sí, ha sido cuestión de centímetros, que fuera dentro o fuera. Al final la ha sacado fuera y produce la expulsión. Se queda con 10 Qatar. Recordemos, está ganando Canadá 2-0. Marcó Larin en el 16 y Jonathan David, o David, Bruno, ¿cómo hay que decirle?
3: Jonathan David.
2: David, ¿verdad?
3: Sí, sí,
2: pues Jonathan David.
3: Es francés el apellido, el origen, vaya.
2: En el 29, 2-0 para la selección de Canadá. Mala tarde de momento para la selección de Julen Lopetegui, que el otro día ante Suiza sí que hizo un gran ejercicio defensivo para acabar empatando en el 95. Hoy la verdad es que los remates de Canadá mucho más certeros. Veremos si se lanza ya la falta. Jugador de la barrera al suelo, balón perpendicular al palo derecho de la portería de Abunada. Busca el tercero la selección de Canadá. Veremos
1: qué tiquismiquis está el reglamento para no perder tiempo con sí, que no saquen de banda o que no saquen de puerta. Y se tiran 3 minutos para colocar el balón, la barrera. Es más larga que la pausa de hidratación, la falta.
2: Pues ahí va a ir en el lanzamiento de Canadá. Veremos si le pega Cornelius con pierna izquierda. Si lo busca Canadá para buscar el remate, pues va el remate con la derecha. Finalmente lo intentó Ahmed, se le marchó muy desviado. 35 de partido en Vancouver, todo controlado para los coanfitriones. Canadá 2, Qatar con 1 menos 0.
1: Se le pone difícil el partido a Julen Lopetegui y a Qatar, que va perdiendo 2-0 y se queda con 1 menos a 10 del descanso. Vamos a escuchar a Cucurella, que nos cuenta Antón Meana, y también a ver qué ha dicho Gaby al diario AS.

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1: En Chatanúa con Romero Herráez, Santi Ovalle, Antón Meana y Pablo Pinto, también con Gallego y con Pulido, y en el Canadá-Qatar, ¿cuánto queda para el descanso, Lluís Flaqué?
2: Pues estamos en el 38, esto ya prácticamente sentenciado, tiene el tercero en sus botas Buchanan, lo ha evitado a FIFA bajo palos, todo sentenciado, Qatar con hombre menos, Canadá 2, Qatar 0, 38 de partido.
1: Ya sabéis que a las 2 terminamos, cuando acaba el partido, luego va el Faro con los oyentes hablando de México y de Corea del Sur, que va a ser el partido de las 3 de la mañana, que vamos a dar en Carrusel también. Hola, Héctor González, muy buenas.
3: ¿Qué tal, Manu? Muy buenas.
1: Nos vas a contar ahora lo que ha pasado con el, bueno, la oficialidad del fichaje de Konaté, ahora nos lo cuentas.
3: Sí.
1: Pero estamos pendientes del US Open, primera jornada de John Rahm y compañía. ¿Cómo va la cosa?
3: Pues tenemos bien situado al León de Barrica, después de los primeros 8 hoyos de la jornada. Está en segunda posición con 2 bajo par en un campo que es complicadísimo, de los más difíciles del mundo. Está a un solo golpe del líder, que es Wyndham Clark, así que buen inicio de momento para John Rahm en este US Open, que recordemos, en el último grande, hace un mes en el PGA Championship, quedó segundo a las puertas del título.
1: ¿Porque este campo es dificilísimo o qué?
3: Este es dificilísimo, uf, al punto de que los 5 US Opens anteriores que se han celebrado en este campo, solo 3 jugadores terminaron el torneo bajo par. Joder. Solo 3 en la historia han terminado bajo par.
1: O sea, lo de ganar con menos 9, menos 12, menos eso, nada.
3: Aquí el que termine con bajo par casi seguro que gana. ¿Sí? Y si no, estará entre los 3 primeros. Pero incluso no descartemos, si hay mucho viento durante el fin de semana, si hay lluvia, que el ganador sea sobre el par incluso.
1: ¿Qué tal se te dio este de campo, Julio?
4: Pues no he jugado. ¿No? Me hubiese encantado jugar, pero no he jugado. Pero es un campo
1: chunguísimo,
4: muy difícil,
1: ¿no?
4: Como dice Héctor. Joder. Sí, sí. Y está jugando bien John, que yo creo que le ha sentado genial esto de...
1: Sí, de haber terminado con el tema de Leaf, ¿no?
4: Sé, es casualidad, pero fue entrar en el...
1: Sí, sí, es verdad.
4: Y desapareció. Y ha sido conocerse que esto se disuelve y volver a competir.
1: Total, total.
4: Al máximo,
1: bueno,
4: nivel, ¿no? Está jugando muy bien, un campo muy difícil.
1: Pues nada, de momento segundo John Rahm. Ahora estaremos mirando ahí de reojo mientras dure el larguero también. Ha hablado Gaby con los compañeros del diario AS, que es además portada del periódico Mañana. Fue titular el primer partido. ¿Qué dice la entrevista, Álvaro Benito?
5: Entrevista de Juan Jiménez, Fernando Tavero y Guille Casquero, allí desde Chatanuga. El titular es este.
6: En el campo se ve. Siempre me ha demostrado confianza y yo se la he devuelto. Siempre. Y yo le doy las gracias porque siempre ha ido a muerte conmigo y yo haré lo mismo por él. Y espero que siga muchos años más.
5: A muerte con Luis de la Fuente, palabras de Gaby Anás.
1: Claro, espero que siga muchos años más, evidentemente, porque es un entrenador que confía a muerte en Gaby, como también confía Hansi Flick, y como dice Gaby en esa entrevista al diario AS. Ahora, no creo que vaya a repetir Gaby. No parece, igual no sorprende y repite Gaby, ¿no? Pero no parece, ¿no? En el segundo partido, digo.
7: Va a abrir las bandas, esa es la información que sí. Yo tengo.
1: Que va a ser más jugador de banda a banda. Y que
7: más
1: Gaby al banquillo.
7: Pero sí. yo no te aseguraría. O sea, a Gaby le gusta mucho. Es que a Gaby le gusta mucho a Luis de la Fuente. Y yo ahora mismo no te sé decir.
1: Sí.
7: Lo normal es que sí, pero yo no me atrevería a decírtelo,
1: claro,
7: al 100%.
1: Igual entra
7: a
1: Lamín.
7: Mañana te digo algo más.
1: Igual entra Lamín por Ferran y se mantiene Gaby en el equipo. Pero bueno.
7: Sí, Lamín por Ferran, eso
1: claro,
7: creo
1: claro,
7: que lo tengo
1: sí,
7: claro.
1: Está claro. Lo tenemos todos claro, que Lamín va a entrar. ¿Qué tal está Cucurella?
7: Ferran sin cambiar de banda, perdona Manu, sí. Que te quería insistir en eso. O sea, hombre por hombre, pero Ferran no cambiarle de banda, ¿vale? O sea, que sería Lamín por Ferran y Ferran okay. Se caería del 11.
1: Mensaje perdona. Recibido. Estás perdonado. Cucurella, ¿cómo ha estado, Meana?
8: Ha estado muy bien. 17 preguntas, te decía antes, 12 del Madrid, 5 del Mundial. Dice que fue una operación muy rápida.
4: Esto lo vemos normal, ¿no?
8: ¿Cómo?
4: Te pregunto, que esto lo vemos normal.
8: Hombre,
4: que
8: noticia.
4: Un jugador de la selección en mitad de un Mundial... Cuando está la selección como está, se plantea ante la prensa y de 17 preguntas, 12 sean sobre un club que le ha fichado y que no está en
8: pues
4: el Mundial.
8: Ha sido bastante,
4: esto
8: ha
4: lo
8: sido
4: vemos normal.
8: Ha sido bastante
4: digo, dentro
8: normal
4: de la normalidad
8: allí,
4: en la que lo
8: decir.
4: Vemos todo. Digo,
8: y
4: que,
8: bastante, no, porque allí fue normal.
9: Y bastante natural.
8: Que allí
9: natural.
8: Fue muy normal, la verdad.
4: Vale.
8: Allí en el campo
4: vale,
8: de entrenamiento
4: perfecto,
8: por la mañana ha habido una normalidad.
4: Yo estaba en
8: otras
4: Copas y Mundiales donde el jefe de comunicación de la Federación nos pedía que no se mezclara la selección española y el Mundial o la Eurocopa con los
1: y nos parecía mal.
9: Pero que te pareció
4: bueno,
9: mejor lo
4: no,
9: de ahora
4: no,
9: o lo otro.
4: Y lo respetábamos.
1: Sí, sí, sí. Eso sí, lo respetábamos, claro.
8: Pero aquí
4: y
8: no lo ha pedido
4: y nadie.
8: Nadie
4: preguntaba para no desviar la atención.
8: Pero aquí no
4: a
8: lo ha pedido nadie, ¿eh?
4: Nunca nada, ¿eh?
8: Vale, pero que esto es imposible. Es que esto lo ha fichado el Real Madrid el lunes. No puedes no preguntarle.
4: Que vale, perfecto.
7: Claro, pero de todas maneras, Pulido, no.
4: Que yo me
7: escucho un momento.
8: Espérate
7: ahora, te cuenta. Te cuenta Antón Meana, que para eso estamos aquí. Te cuenta Antón Meana la crónica de cómo tenía la cara, de lo relajado que estaba, de lo natural que ha sido la comparecencia de prensa. Y luego ya
10: rajas al jefe de comunicación.
4: Que no, también que no voy a rajar, por favor.
10: Por cierto, hoy el Liverpool, por cierto, hoy el Liverpool también ha hecho oficial el fichaje de Víctor Muñoz. Sí,
4: es que esto, mañana esto dará otra rueda de prensa Víctor Muñoz, donde de las 17 preguntas, otras 12 serán sobre el Liverpool.
10: Esto evidentemente ha cambiado. Y yo, que he vivido las de antes y vivo las de ahora, creo que, como te va a contar ahora Meana, la naturalidad con la que Cucurella ha salido hoy ante los medios de comunicación para exponer su nueva situación como profesional es un paso hacia adelante, y es bueno, que me parece que no tiene nada que ver en el rendimiento deportivo que tenga ni Cucurella ni el equipo. Pero... que por cierto, te recuerdo, hace dos años en la Eurocopa de Alemania hubo jugadores que en el día libre se fueron a pasar reconocimiento médico a Stuttgart desde la Selva Negra, firmaron el contrato, lo contamos y fuimos campeones. Una vez más vamos al resultado.
1: Claro, pero que si que no le ha tocado a Cucurella salir Meana porque le ha tocado en un sorteo. Que es que si ha salido Cucurella es porque la Federación ha dicho: Cucurella, sales y hablas de tu contrato con... Si no quisieras que Cucurella hablase de su contrato con el Real Madrid, no lo sacas, diría. Si sale a hablar es porque sabían que era para hablar de esto.
8: Porque en esta federación y en esta selección hablan todos. Entonces tú no puedes tener al lateral izquierdo titular del equipo sin hablar toda la Eurocopa. No puedes. Entonces, ante el aluvión de petición de entrevistas que tenía, prefieren que dé rueda de prensa para intentar poner un poco más tenso a Pulido. No es que sean 12 de 17. Espera, que voy más allá. No es que sean 12 de 17. Es que de las 11 primeras, 10 del Real Madrid. Yeah, de las 11 primeras.
4: Perfecto.
8: Y luego ya al final, cuando ya estaba el tema ya totalmente exprimido, pues una del Mundial, una de si ves más partidos. Pero que el tema hoy ha sido, que para mí era novedoso, la rueda de prensa de presentación. Faltaba Butragueño, Juan Camilo, el jefe de prensa, y la camiseta del Real Madrid. Es lo que ha faltado. Pero que no ha habido tensión, lo ha contado perfectamente.
1: Sí, naturalidad.
8: Ha explicado que fue muy rápido,
4: el otro día,
8: que se hizo en día y medio, que le llamaron cuando ya estaba el acuerdo entre clubes y que luego él solo tuvo que acordar los términos con el Real Madrid, que nunca dudó, que le agradece mucho al Barça, pero que

0: al grupo de, sí, lo importante que es las dos facetas, líder y futbolista.
1: De hecho, Antón la acabó, Mourinho, la acabó diciéndole, eres tú o nadie. Y eso es lo que acabo de comentar.
0: Pues afortunadamente para él fue él y no nadie. Y,
2: es un evacuador, José. Sí.
0: Y este es el momento en el que él explica por qué decide que en este momento de su vida dejar el Chelsea e ir al Madrid es el mejor paso.
3: Bueno, creo que es un paso más, un paso muy importante. El Madrid es un gran club, uno de los mejores del mundo. Al final la presión va a ser máxima, la exigencia también, y nada, muy contento con este nuevo reto. Al final son los que más Champions tienen, ojalá poder ganar alguna como jugador y sobre todo disfrutar de la experiencia. Creo que en mi carrera quizás no ha sido del todo fácil, o he tenido momentos de tener que trabajar muy duro y tener el premio de ser jugador del Real Madrid con todo lo que significa. Creo que es una cosa muy bonita, un gran broche a mi carrera, y ojalá disfrutarlo lo máximo, poder levantar títulos y disfrutar de esta experiencia.
0: Ha ido con mucha prudencia, ha dicho un gran club, uno de los mejores, no ha dicho el mejor. Todavía no habla del Madrid en primera persona.
4: Dice, son los ellos, que más Champions tienen.
0: Sí. Pero todavía no habla del Madrid en primera persona.
4: Claro.
0: Y para disfrute de Pulido, alguna pregunta de la selección
5: está bien,
0: ha habido.
4: Aunque sea alguna, una, coño, aunque sea una.
5: Claro, y no se está jugando a pelar nada, pues.
0: Hace este análisis de cómo ha afectado en el grupo el empate ante Cabo Verde.
3: Todo el mundo quiere empezar ganando, pero quizás si hubiésemos ganado el primer, haciendo el mismo fútbol, hubiésemos ganado el partido, ya sea 1-2-0, quizás se hubiese olvidado todo, hubiese parecido que hemos jugado muy bien, que no era la realidad, y quizás con este susto nos hemos puesto en alerta. Lo que hicimos en la Euro de ganar todos los partidos no iba a ser lo mismo, que eso pues fue un gran mes nuestro, pero no era quizás la realidad. Y nada, con muchas ganas de enfrentar ese partido, de sacar nuestra mejor versión y conseguir esos primeros tres puntos.
0: Este Manu es un fijo que va a seguir jugando en el lateral izquierdo, titular el próximo domingo ante Arabia Saudí.
2: Solamente quiero decir una cosa de Cucurella, Manu,
4: claro,
2: que lo escribí el lunes en el As ya. Este chico que es un chico que caía bien a todo el mundo, que era súper simpático, que se le tenía un cariño.
4: Otro más, perdona, Gallego. Otro gol de Canadá.
6: Sí, que aprovecha la superioridad numérica. El balón centrado al segundo palo. El remate es de Kailar y lo saca como puede el guardameta. Queda suelto, se duerme la defensa de Qatar y aparece Jonathan David para empujarla al fondo de la red. El segundo del 10 de Canadá, el tercero del equipo canadiense. Festín de la coanfitriona ante la selección de Julen Lopetegui. 47 ya de partido, 48 casi, en Vancouver, Canadá. 3, Qatar 0.
4: Está muy bien Canadá, ya sabemos que está con uno más porque ha habido expulsado a un jugador de Qatar, pero ¿está muy bien Canadá o es que Qatar ya ha sacado bandera blanca? Bruno.
7: A mí me está gustando mucho el partido de Canadá, llevando siempre el balón muy rápido a las bandas, metiendo muchos centros, muchísima gente en el área, está cargando muy bien el área, y le ha salido a Jesse March, al seleccionador de Canadá, muy bien la apuesta por los dos delanteros y la elección en concreto, porque tanto Larin como Jonathan David están especialmente inspirados en el día de hoy.
4: José David, ¿qué tal este equipo canadiense? ¿Dónde crees que puede llegar? ¿Qué previsión le ves en el Mundial? Pues, después de estos dos partidos y medio que lleva, vaya.
8: Yo tenía la perspectiva de que era el que menos iba a hacer valer la localía, y sin embargo hoy ya se ve que hay otro ambiente, creo que se está enchufando, tiene muy poco que perder, porque es una selección que ya está sumando ahora mismo la mejor victoria de toda su vida en un Mundial. Yo la veo evidentemente metiendo por lo menos octavos, puede llegar a octavos, porque el camino tampoco sería tan complejo. Si queda líder, lo va a tener que pelear todavía, pero esta goleada que teóricamente se prevé le va a ayudar mucho en eso.
4: Bueno, ¿cuánto queda para el descanso, Flaky?
6: Han ido seis, quedan dos minutos para llegar al minuto 51.
4: Pues nada, partido resuelto, 3-0 está ganando Canadá, a punto de llegar al descanso. Gallego, decías de Cucurella.
2: No, simplemente que este chico hasta hace 4 días caía simpático a todo el mundo, se le tenía cariño, era un jugador pues apreciado por toda la gente. A ver si ahora, por haber firmado por el Real Madrid, va a haber gente que cambie su criterio hacia Cucurella, lo cual sería bastante lamentable.
4: No tiene pinta, ¿no? Si es verdad que es un tío muy querido, pero es verdad que fichar por el Madrid pues te hace que algún...
0: Y, sí quería decir una cosa, Manu. Una compañera que trabaja para Telemadrid aquí durante el Mundial, le ha preguntado por cómo le ha explicado a su hijo Mateo, que tiene autismo, tiene 7 años, el fichaje por el Real Madrid, el cambio de ciudad. Cucurella ha sonreído, ha respondido con mucho cariño y con educación, asumiendo que pues posiblemente todavía no se dé cuenta el niño de de que su padre ha fichado por el Madrid, que se dará cuenta.

0: futbolista cuando cambie de ciudad, cuando en vez de ir a Stamford Bridge vaya al Bernabéu, pero es un poco un tema ajeno a lo 100% deportivo, pero por ejemplo, disfrutará Cucurella y su hijo, la Fundación del Real Madrid tiene una escuela de autismo espectacular, espectacular, TEA, para que los chavales jueguen al fútbol, y si a Mateo le apetece,
1: hombre,
0: podrá estar en las mejores manos, porque dentro de las cosas buenas que tiene el Madrid y su fundación, y la escuela de autismo es espectacular, la que tienen en Madrid.
1: Alguna vez ha hablado abiertamente de ello Cucurella, y ese apunte que hace también Antón Meana, a raíz del fichaje, del que ha hablado, y mucho en esa rueda de prensa de hoy en la concentración de la selección. Y además, en este día se ha hecho oficial, Héctor, decíamos lo de lo de Konaté. Se va dando forma, iba a decir, al equipo de Mourinho, sobre todo a la defensa del Madrid de Mourinho, ¿no?
2: Sí, porque el lunes fue Cucurella, bueno, ayer Bernardo Silva, hoy Konaté, puede que mañana sea Dumfries, va cogiendo forma la defensa. Un Konaté que llega con 27 años, que firma hasta 2030, es decir, 4 temporadas, y que llega a coste cero después de que en el Liverpool no haya renovado su contrato. Es un futbolista que el Madrid llevaba años teniendo en su radar, se puso a tiro y el club dio luz verde a la operación. Mourinho aún así quiere un defensa más, veremos si llega, pero se antoja ya urgente la operación salida, porque ahora mismo el Madrid tiene 5 centrales, Konaté, Militao, Hausen, Rüdiger y Asensio.
1: Y 4 laterales izquierdos.
2: Efectivamente, Cucurella, Carreras, Fran García y Mendy.
1: O sea que vamos a ver. Pablo, ¿crees que Konaté y Dumfries van a ser titulares en este Real Madrid? ¿O más Dumfries que Konaté? ¿Cómo lo ves?
3: Yo creo que los dos van a ser titulares. Dumfries me da la sensación que está en un nivel competitivo mayor a Alexander-Arnold. Y Konaté con Rüdiger sería la pareja, ¿no? Hausen.
1: Sí, porque Militao está mal. Pero estando bien Militao, bueno, Rüdiger y tal, ahí.
3: Estando bien los cuatro, ¿sí? Yo creo que en la cabeza de Mourinho la pareja es Militao-Konaté.
1: Militao-Konaté. ¿Y Romero?
3: Salvo que Hausen crezca una barbaridad de aquí a entonces.
1: Ya. Romero, ¿crees que los dos titulares, Dumfries y Konaté? Porque Cucurella está claro, sí, o sea, la defensa va a ser nueva, vamos, la defensa va a ser entera nueva, ¿eh?
4: Sí, yo estoy con Pablo.
1: Y se fichó nueva el año pasado, porque el año pasado vino Tren, vino Carreras y vino Hausen, y este año va a ser nueva quitando esos tres.
4: La frase que se pone de moda ahora de rendimiento inmediato, ¿no? Sí, yo creo que hay que esperar a que ruede la pelota, pero me parece que Dumfries, Konaté y por supuesto Cucurella vienen los tres para ser titulares. Ojalá que Militao pueda alcanzar el ritmo competitivo de antes de las lesiones. Para mí entonces es titular indiscutible. Luego, Manu, nos tenemos que acostumbrar un poco a que hay muchísimos partidos, que es una temporada muy larga, que Rüdiger, por ejemplo, lleva arrastrando. ¿Es Rüdiger titular en el Real Madrid? Pues es un titular en el Real Madrid. Yeah. ¿Puede jugar Rüdiger 60 partidos en el Real Madrid como tiene las rodillas? Pues no puede. Lo que va a tener Mourinho, que yo creo que no han tenido otros entrenadores en las últimas temporadas en el Real Madrid, por mucho que el año pasado se le firmó a jugadores atrás, yo creo que lo que va a tener Mourinho es una gran plantilla en la que poder elegir con calidad de rendimiento inmediato, sí, desde el momento en el que aterriza en la capital.
5: Para ser cierto esto que decís, sí, es el reconocimiento de 3 errores. Es el reconocimiento,
6: bueno, Carreras
5: explícito.
6: No ha ido de más, bueno, ya, a menos, digo, o sea, bueno, cayó en septiembre ya en el Metropolitano. Dean Hausen, pues ha bajado mucho su rendimiento.
1: Era un buen fichaje.
6: Y Trent Alexander-Arnold, pues a un jugador que estaba en el Liverpool, pero que no defendió desde el minuto 1.
1: Acreditado por Bellingham y desacreditado por sí mismo.
6: Me apreció.
4: Para mí la clave pública, ¿sabes cuál es? Que el director deportivo del Real Madrid el año pasado fue Florentino Pérez, y el director deportivo del Real Madrid esta temporada en un 90% está siendo el entrenador Mourinho. Vale, que está firmando lo que él quiere. Igual, y a mí me parece bien.
5: Pero
4: a mí me parece bien.
5: Pero si parece bien.
4: Si queda un pepino,
1: claro, sí, ya veremos,
4: de aquí,
1: sí,
4: a final, claro, de temporada, tal, ahí se remanga Florentino Pérez, como ha hecho siempre, y se gasta la pasta, y veremos a ver si llega un galáctico, sí, que sí, yo tengo dudas, sí, pero veremos a ver si llega. Pero para mí la principal diferencia es que a Xabi Alonso...
1: El entrenador está decidiendo.
4: Claro, sí. A Xabi Alonso le dijeron, mira, vamos a fichar esto, esto, esto, y con esto tienes que trabajar, y Xabi Alonso dijo, ok, y Mourinho le ha dicho, sí, al Real Madrid, vale, pero si quieres que venga, quiero esto, ver, esto,
1: Julio,
4: y esto,
1: y Pablo.
4: Es una diferencia muy importante.
5: Igual es un acierto que juegue Dumfries, que juegue con AT y que juegue Cucurella, pero que si eso es un acierto, es un error de proporciones importantes, que Carreras no valga ya al año siguiente,
0: bueno,
5: para ser lateral,
0: pero yo creo que no,
5: va a ser que Hausen no valga de central.
4: Hay que tener dos, que hay que tener dos laterales.
0: No, pero no tanto, ¿eh?
7: Entiendo que
0: Pulido lo vea así, porque le pasa a más gente, pero yo creo que hay un cambio importante, que es que el Madrid tenía el año pasado a Carvajal y a Trent. Y el Madrid ha decidido fichar un lateral derecho bueno, en vez de fichar un Fran García para la derecha. Ha dicho, tengo dos buenos, tengo a Trent y tengo a Dumfries, sí, porque el año pasado tenía a Carvajal y a Trent.
7: Y jugaba Valverde.
4: y jugar.
0: Vale, sí, pero que, porque estaban lesionados, pero que, claro, que podía haber optado, que entiendo que dice Pulido, pero que me diera por Dumfries, por decir, voy a fichar un perfil Fran García y tengo un lateral suplente claramente. No. En el centro de la zaga, Dinausen ha pegado un bajón, pero le quedan muchos años y te hacía falta fichar un central. No viene porque ha fallado Dinhausen, viene porque tiene que mejorar la defensa, porque Militao no está, sí, porque claro, Rüdiger le queda poco y porque ya se ha marchado David Alaba. Y lo de la izquierda, lo de Carreras, manifiestamente ha salido mal. Se cayó en el Metropolitano en septiembre,
6: ahí se cayó,
0: y no ha vuelto a servir.
3: A ver, Pablo, este debate no toca todavía. Estamos en, y además nos espera toda la temporada que viene. Y será que
0: no te apetece. No,
3: lo que voy a poner ahora sobre la mesa, que además quiero que la remate Talavera, que se la voy a dejar votando. Pero te ha fallado.
4: Talavera le tienes que despertar.
3: Que la disfrute esta temporada. Pero que te ha fallado un lateral de 60 kilos, no pasa nada, traemos otro de 60. Te ha fallado un central de 60, no pasa nada, traemos a otro de 60. Te ha fallado. No, es que luego le pedís a otros equipos que compitan contra esto.
1: Que el año pasado se ha gastado 200 en la defensa.
6: Trenales al Arnold, viene al Real Madrid.
1: Está en la cara.
3: Se la dejo a Talavera que la remate.
6: Son diferentes. Para mí, Carreras es un precio inflado. Porque vimos
1: bueno, pero que tiene pero pagado.
6: No tiene el músculo porque el Madrid ha hecho bien las cosas en lo económico y se lo puede permitir ahora. Y se puede permitir a Madrid, para mí, no hemos hablado de ello, el mayor fiasco o el fichaje para mí fallido es Mastantuono. Ese sí es que es un fichaje fallido.
5: No, ese es otro.
3: Y otro 60 y van a traer a otro de otro 60.
6: Hablamos,
3: en su lugar,
6: es que me hablas de los laterales. Hombre, para mí Carreras estaba inflado en el dinero, pero era un buen lateral que le había hecho con el Benfica. Y bueno, venía el Real Madrid para reforzar la banda con Fran García porque estaba lesionado Mendy. Y Trent Alexander-Arnold, insisto, jugaba en el Liverpool y en la selección inglesa hasta hace un año.
3: Sí, pero son 200 kilos en cuatro jugadores que ya no te valen esos 200 y te vas a gastar otros 200. Y luego vendrá un equipo con cuatro remiendos al que le pidáis que le pelee la liga.
4: Pero que lo pueden decir. Atlético de Madrid, pero que no toca, evidentemente ya tocará.
3: Has adivinado.
4: No, que no toca, ya tocará, pero lo que se le pide al Atlético de Madrid es cuando el Real Madrid, a pesar de haberse gastado una pasta en fichajes, hace una temporada desastrosa, que no pierda la liga. El Atlético de Madrid, Pablo, por mucho que lo repitáis, no se cumple.
3: El Atlético
4: de Madrid no perdió la liga por perder contra el Real Madrid. El Atlético de Madrid se desenganchó de la liga porque fue incapaz de ganarle al Getafe, al Valencia, al Sevilla, al Betis, al Villarreal. Ahí es donde perdió la liga el Atlético de Madrid. ¿Sabes qué? Todos esos equipos tienen algo común en contra de lo que estás contando, que son todos más pobres que el Atlético.
1: Qué raro se hace esto de hablar de la Liga en pleno Mundial, pero es que el Madrid está armando por delante de Barça y Atlético. Delante de Barça y Atlético, el Madrid está fichando en pleno inicio de Mundial, cierto, sobre todo en la defensa, porque quitando a Bernardo Silva son tres defensas.
3: Por cierto,
1: Gallego, un minuto queda para la Desco, dale.
7: Bernardo Silva, tengo muchas dudas de qué papel va a tener el Real Madrid y de hasta dónde le va a dar el físico con 32 años para ser titular en los partidos importantes.
1: Te recuerdo lo que ha dicho Bruno siempre que hemos hablado este año, que ha jugado, bueno, está por ahí Bruno, que ha jugado todos los partidos de los 38 de la Premier, ¿no, Bruno? Este año.
8: Sí, es verdad que juega de Rodri, pero yo creo que va a tener un papel importante. Bueno, lo veremos.
1: Y titular, no sé si ha sido...
4: No te mojes tanto, Bruno, ¿eh? A ver si te vas a...
8: Yo lo he dicho muy claro, a mí me parece un jugadorazo y creo que está absolutamente vigente. Y no sé si de medio centro o de extremo por la derecha, pero va a jugar mucho.
1: Pausa y seguimos, está en el descanso. El Canadá 3, Qatar 0. Seguimos adelante hasta las 2 de la mañana en este San Adrián del Larguero y pendiente del fútbol del Mundial. Venga.

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1: Cerramos enseguida el Sanedrín y despedimos a todo el equipo de Envíos Especiales en Chattanooga, pero está ahora mismo en directo. Mañana juega Brasil, segundo partido contra Haití a las 2:30, y está empezando la rueda de prensa de Ancelotti como seleccionador de Brasil. Y junto a él está José David Palacio en Filadelfia. Ha empezado ahora mismo, ¿no? Palas.
2: Sí, hola, ¿qué tal?
1: Hola, hola.
2: Ha empezado la rueda de prensa. Nada, tres respuestas que ha dado Carlo Ancelotti, insistiendo que no le gustó su equipo ante Marruecos, que tienen que mejorar esa imagen de lo mejor a un resultado, pero que la Copa del Mundo no se gana en el primer partido, que está muy confiado en que mejore y que haga buen partido o buena Copa del Mundo, en este caso la selección. Ahora acaba de decir que va a haber cambios mañana y la prensa brasileña, Manu, está especulando que uno de los que se puede caer es Rafinha.
1: Rafinha podría caerse. Escuchamos a Ancelotti en directo.
3: Copio equilibrio, evitar pressione che deve essere fatta al tempo giusto, al momento giusto, e mostrare la qualità che questa squadra ha.
4: Boa noite, Mister Rodrigo Oliveira, Rádio
1: Hablando
4: Gaúcha.
1: Hablando en portugués y en italiano, el equilibrio y la calidad que esta plantilla tiene, Mateus que tiene que demostrarlo, decía Ancelotti. Le están preguntando al seleccionador de Brasil.
4: O que muda na característica do seu time quando joga o Matheus Cunha, quando joga o Igor Thiago? E quais são os diferenciais do Endrick em relação a eles? Em que contextos o Endrick pode ser útil ao seu modelo de jogo?
3: Bom, Matheus Cunha é mais associativo, tem mais qualidade de meia punta.
1: A diferença entre Matheus Cunha e Endrick.
3: Delantero referente, coisa que tem Igor Thiago. É um jogador referente na área, forte nos duelos, muito agressivo na recuperação da bola. Endrick não é nem um nem outro. Endrick é outra coisa. Para mim, pessoalmente, Endrick é outra coisa. É um talento extraordinário, Endrick, e Brasil va a aprovechar de sus calidades en esa Copa del Mundo y también en la próxima Copa del Mundo. Sí. Pero él es paciente.
1: La paciencia para Endrick, ¿eh?
3: No tiene prisa, es muy, muy, ¿cómo puedo decir? Maduro para su edad. Entonces, esto es un aspecto muy importante. Y también la familia perto de él es muy, muy paciente.
1: Le han preguntado Bruno, por si qué diferencia hay entre Mateus, que salió en la segunda parte. Recordamos que Mateus Cunha entró en la segunda mitad, jugó media hora. Igor Thiago, que fue el 9 titular. Y Endrick, que no jugó ni un minuto. Y le sigue diciendo a Ancelotti que tiene que tener paciencia, ¿eh?
5: Sí, son tres perfiles muy, muy distintos. Es verdad que el único delantero centro que no tuvo minutos fue Endrick, pero yo creo que poco a poco le vamos a poder ir viendo. No en un papel predominante, ni mucho menos en este Mundial, pero creo que va a meter la platita en el Mundial en algún momento,
1: Endrick. Bueno, habrá que ver a ver qué da el papel de Endrick con Mourinho en el banquillo. Pues nada, nos vamos a ir a hablar ahora a Riad. Le voy a preguntar a Esteve Calzada, que es un buen conocido, buen amigo de este programa, buen oyente del Larguero, que ya sabéis que estuvo con Guardiola en el City, que es el CEO del Al Hilal de Arabia Saudí, y que nos va a hablar un poco cómo está la selección rival de España el próximo domingo. Algo más desde Chattanooga, Romero Herráez. Romero,
6: nada, que mañana después del curro, Santi, se van, ¿no? Atlanta.
7: Para Atlanta se van, sí. Sí, justo después de entrenar van a coger el autobús por carretera con las familias, como contó ayer Antón, para instalarse en Atlanta, que es la sede del segundo, como fue del primero. Para allí se va la selección.
6: Pulidos, les seguimos, ¿no? De momento, ¿no? No hacemos la maleta de vuelta, ¿no?
8: Con ánimo, Romero, con ánimo.
6: Sí, venga, vamos allá, vamos. Mira, Pulido, acaba de anunciar la selección. Mañana rueda de prensa de Víctor Muñoz, ¿vale?
9: Sí. Voy a
6: no, es broma.
8: Estaba mirando Romero.
6: Yo me he tragado.
10: Pero no,
6: yo
10: no, gráfico del Liverpool.
9: Voy a estar pendiente de si Konaté en Francia da una rueda de prensa, 12 preguntas sobre el Madrid. Sí, sí. Bernardo Silva va a dar una rueda de prensa con Portugal, 12 preguntas sobre el Madrid.
10: Ahí has estado bien, mira.
1: Mañana...
9: Voy a estar pendiente, a ver si están hablando tanto
1: mañana
9: tiempo del Madrid.
1: Víctor Muñoz, rueda de prensa y una pancarta detrás, nunca caminará solo, Víctor.
11: Y afortunadamente mañana vuelve ya el presidente de la Federación, que ha estado en Madrid reunido con Pedro Sánchez, pero ya mañana vuelve don Rafael Louzán. Hoy ha estado Caranca vigilando la rueda de prensa de Cucurella por si no estaba bien, pero está impecable el lateral de la selección española.
1: Sí, señor.
11: Y mira, mañana ya vuelve
9: Louzán. Él dio muchas ruedas de prensa en la época de Mourinho.
1: Sí.
10: Ahora toca Kedira, ¿no? Que no habla ni con la prensa, que está a la puerta del hotel.
8: De todas maneras, lo fundamental de mañana, las ecografías de Lamín y de Nico.
1: Ah, por supuesto. Después de lo que nos ha dicho Nico esta noche. Dile a Pulido y al resto, Héctor, para terminar con John Rahm en el US Open primera jornada.
12: Pues le tenemos co-líder porque Clark ha hecho un bogey, así que hay varios jugadores han empatado con dos bajo par, pero uno de ellos, John Rahm, en este campo de Shinnecock Hills en Nueva York.
1: Oiga, fíjate cómo se ha quedado esa bola, ¿lo estás viendo?
12: Sí. Al borde de caer. Rahm, por cierto, antes ha metido un pad de 17 metros. Espectacular. Joder, que no lo haya visto, que lo busque.
1: No,
12: que...
1: Hay una bola, no sé quién ha sido este, pero se ha quedado media bola a punto de entrar. O sea, si la sopla, entra. Pero...
12: Hay que esperar 10-15 segundos, porque si cae, vale. Si no, ya si no cae, hay que empujar.
1: O sea, hay más parte de la bola dentro que fuera. De lo aguanta. Hasta las dos estamos en directo. Vamos a estar mirando a la puñetera bola, con perdón. A ver si hasta las dos cae. Chavales, abrazo a todos. Adiós, Romero. Adiós, Meana. Adiós, Santiago Valle. Pablo Pinto. Hasta luego, en Chatanuga. Adiós también a Gallego y a Pulido, y creo que no me olvido de nadie más. La 1:10, vuelvo enseguida a Vancouver, que está ya en juego la segunda parte del Canadá-Qatar, y va a empezar a las 3 de la mañana el partido de México y Corea del Sur, y nos está esperando Esteve Calzada, pero antes...

0: Bueno, pues después de charlar con Nico Williams y de saber cómo está nuestra selección, tenemos que saber cómo está nuestro rival. Y tenemos allí a alguien infiltrado que nos puede contar perfectamente cómo está Arabia Saudí, que han empezado empatando con Uruguay y que están con ganas de meterse en los octavos de final. De hecho, yo creo que con los 8 terceros que van a pasar, después del empate del otro día, también está con serias opciones de meterse en las eliminatorias. Saludamos a Esteve Calzada, que es CEO del Al-Hilal desde 2023. Hola, Esteve. Buenas noches. Buenas madrugadas.
1: Hola, buenas noches.
0: ¿Qué tal? ¿Cómo estás?
1: Muy bien, muy bien. Aquí siguiendo el Mundial todo lo cerca que puedo y con la complicación de jugar España contra Arabia Saudí, que me
0: sí,
1: mete aquí
0: señor.
1: Un poco en una...
0: En un lío, en un lío.
1: En un lío.
0: Bueno, ¿estás en Arabia? ¿Estás en Riad todavía? ¿Estás ahí?
1: Sí, estoy
0: Vale.
1: en Riad y mañana por la noche, si todo va bien, viajaré a Atlanta para
0: Ah, qué
1: estar en el
0: bueno. O sea,
1: partido.
0: vas a ver el partido en el estadio.
1: Sí,
0: Qué
1: sí, sí,
0: bueno, qué
1: sí.
0: bueno. ¿Con quién, venga, con quién vas? Ya, así, dínoslo, así, de entrada, de entrada.
1: Ah, no, no, es una delegación que va más gente
0: No, no,
1: y
0: no. Me
1: tenemos
0: refiero
1: también allí.
0: a que con quién
1: Ah,
0: va. Sí,
1: con quién voy?
0: eso,
1: Uy.
0: con quién vas de España o Arabia?
1: Ah. Uy, mejor que no me pronuncie. Gano seguro y pierdo seguro.
0: Sí.
1: Dejémoslo así, dejémoslo
0: Gana,
1: así.
0: ganas más no diciendo con quién vas en el partido, sí.
1: Seguro que sí.
0: Bueno, oye, estás siguiendo evidentemente mucho Mundial, un hombre de fútbol como tú no puede ser de otra forma. ¿Qué te está pareciendo esta primera jornada que terminó anoche, la primera jornada de la fase de grupos?
1: Bueno, hay de todo, ¿no? Cuando hay tantos países es un poco como la liga nueva de la
0: Claro.
1: Champions. De repente hay partidazos y de repente pues hay algún partidillo así más infumable, ¿no?
0: Sí, exacto.
1: Pero hombre, de repente pues yo qué sé, un Francia-Senegal, un
0: Joder.
1: Portugal, bueno, Portugal, no, Congo no tanto, pero el
0: Sí,
1: Inglaterra de Croacia-Croacia
0: Inglaterra-Croacia.
1: estuvo
0: Sí,
1: espectacular.
0: sí, sí.
1: Y luego los grandes nombres que han empezado todos destacando y marcando y que lo hace atractivo, ¿no? Pero el único inconveniente, obviamente, son los horarios que al final pues hay un grupo, unos horarios que
0: Sí,
1: son
0: sí.
1: ingestionables,
0: Total.
1: pero me está pareciendo bien e interesante, pero bueno, con ganas de que lleguen las fases
0: Sí,
1: posteriores, que se va a poner más
0: totalmente.
1: divertido,
0: Oye,
1: ¿no?
0: las estrellas han empezado ahí a tope, ¿no? Tres de Messi, dos de Haaland, dos de Mbappé, dos de Harry Kane, uno de Vinicius, como que no ha fallado, todos se apuntan a menos Cristiano, y nuestro
1: Sí,
0: Lamine, que
1: falta
0: está un poco
1: Cristiano.
0: ahí y tal, pero vamos. Bueno, y cuarto, esta entrevista
1: A
0: con
1: ver, a
0: Esteve
1: ver.
0: Calzada, y seguimos ahora escuchándola, al CEO del Al-Hilal y para hablar del rival Arabia Saudí, pero que la hemos grabado justo antes de que empezase el larguero, pero está detenido el Canadá, Qatar, vámonos en directo, una y cuarto, Vancouver, ¿qué está pasando, Flaky?
2: Pues una entrada durísima de Madibo, jugador de Qatar, sobre Ismael Coné, jugador de Canadá. Fíjate cómo ha sido la entrada, que el propio jugador de Qatar está absolutamente, vamos, abatido. Se ha dado cuenta de que la lesión que le ha provocado a Coné, jugador de Canadá, es gravísima, porque las sensaciones que, vamos, le habrá partido la pierna y están
0: Sí.
2: ahora rodeados todos los médicos y todos los asistentes de la selección de Canadá. Y el jugador Madibo, que ha visto la roja, por cierto, pues se marcha casi con lágrimas en los ojos, sabiendo pues que le ha causado una lesión muy grave al dorsal número 8, a Ismael Coné. Ahora ovación de la gente para Coné. Se queda con 9 Qatar por esa expulsión roja directa para Madibo, que está consternado ante lo que parece puede ser una lesión muy grave
0: Sí.
2: la que le ha provocado esa entrada a Coné.
0: Está el público ahora aplaudiendo. La verdad que ha habido momentos de mucha tensión porque estaba el jugador tendido en el terreno de juego y no se sabía Bruno y José David López qué estaba pasando exactamente, ¿no?
3: Yo es que lo he visto rápido. Hay una imagen que la pierna de Coné se ve que tiene la tibia rota
0: Sí, sí. Si
3: directamente.
0: hay alguna imagen
3: Y
0: ya
3: de
0: en redes
3: hecho,
0: sociales, estamos viendo
3: sí,
0: que sí.
3: el futbolista se mira la pierna y ve, se da cuenta del estropicio que tiene.
0: Uf.
3: Imágenes que son bastante duras, ¿eh?
0: Sí.
3: Además, empezando el Mundial. Pero bueno, que es igual lo de menos, pero que realmente la imagen es muy, muy
0: Es que
3: dura, sí.
0: no quiere ni verlo el jugador de Qatar,
2: No, no.
0: ¿eh? Ve cómo
3: No,
0: se
3: no.
0: está como mirando, como con miedo, ¿no? No quiere, es de esto que te asomas a ver cómo está la pierna del jugador.
2: Se llevan ahora en camilla a Coné, pero insisto, está todo el estadio pendiente de él y la consternación de todos, de jugadores canadienses y de cataríes. todos interesándose por el estado de salud de Koné, la lesión evidentemente es grave, y todos, pues también alguno tratando de consolar a Madibo, del que se entiende evidentemente que no ha ido con mala intención, pero que le ha provocado con esa entrada esa lesión al jugador de Canadá.
0: Sí, hay imágenes que están circulando ya en redes, bueno, incluso en la retransmisión se ha visto alguna en la realización ya, pero ya estamos viendo imágenes de lo que es la pierna, pues absolutamente...
3: Sí, sí. Jugadores de Canadá llorando,
0: sí, sí, sí, sí.
3: Manu, vemos a Jonathan David, mira, y ahí está
4: haciendo,
3: también.
4: Haciendo rondo,
2: mira, se levanta ahora
4: ellos.
2: Con él en la camilla, sí, y va, sí. Se ha incorporado, digamos, va en la camilla, pero donde le retiran, pero se levanta, se incorpora para sentarse, digamos, en la camilla, se marcha saludando a la gente. Veremos si puede ser un síntoma de que no sea tan grave como parece por las imágenes, pero insisto que
0: sí,
2: la imagen
0: como estaba, sí,
2: Manu, de que corren la tibia del futbolista de Canadá está completamente doblada, vamos.
0: Pues nada, lesionado Ismael Koné, que se marcha, jugador de Sassuolo en el fútbol italiano, y que se marcha como incorporándose en la camilla y saludando al público, sí, para hacer ver que está mejor de lo que parece esa imagen, que es terrible, es una pinta de una fractura pues brutal, pero en fin, esperemos que sea menos grave de lo que parecía. Minuto, ¿en qué minuto estamos, Flaky?
2: Pues estamos en el 57 de partido, lleva un rato el partido detenido por esta lesión de Koné, se mantiene el Qatar, es Qatar 0, Qatar que ahora afronta esta media hora larga de partido con dos jugadores menos.
0: Pues venga, seguimos escuchando a Esteve Calzada, con el que hablábamos justo antes de empezar el larguero, y le preguntábamos a Esteve Calzada justo antes de que nos contase Flaky lo que estaba pasando, si tienen opciones de meterse en las eliminatorias, algo que no hace Arabia Saudí desde el Mundial del 94. Esteve. Ella es una participante habitual. Lo que sí que cuesta es pasar la fase de grupos, ¿no? Que solo lo hicieron en el 94. Ha habido algunas opciones. Vamos a ver este año, ¿no? A ver qué pasa.
1: Sí, sí, realmente hay opciones, igual que en el de Qatar, que bueno, se dio la victoria contra Argentina, que, sí, sí. Que yo todavía no trabajaba aquí, pero fue un poco como una fiesta nacional y todo el mundo te lo recuerda todavía, pero sí, de lo que estábamos diciendo, perdón, ahora he perdido el hilo.
0: No, estábamos diciendo que desde el 94 no pasa la fase de grupos.
1: Sí, correcto, sí.
0: Que fíjate, que fue la gran sorpresa ganar a Argentina y luego, sin embargo, no se aprovechó para pasar a los octavos, ¿no?
1: Sí, y a ver, yo en ocasiones anteriores no lo he seguido de tan cerca,
0: sí,
1: pero yo conozco bien los jugadores que están en la selección y son jugadores de nivel y de calidad y muy experimentados,
0: claro.
1: Empezando por los que aportamos desde
0: la Gilad, desde
1: la Gilad,
0: ¿cuántos,
1: ¿no?
0: Hay? Siete, ¿no? Siete me parece que son, ¿no?
1: Sí, y también con alguno que hemos fichado en enero, pues el número ha crecido, ¿no? Pero si ves el partido contra Uruguay, sí que es verdad que después de marcar pues se encerraron un poco, ¿no? Pero hasta entonces jugaron de tú a tú con una muy buena circulación de balón y con todas las opciones, ¿no? Luego es verdad que bueno, pues se encerraron y Uruguay apretó y a Luis, el portero que estaba con nosotros hasta el año pasado, pues ya vimos todos que hizo un partidazo, ¿no?
0: Oye, ¿y lo de España te sorprendió? ¿Cómo viste a nuestra selección en el debut contra Cabo Verde? ¿Qué te pareció?
1: Bueno, claro, yo al final me dedico al mundo del fútbol, pero soy más de despachos que de que técnico, ¿no? Mi opinión es más como aficionado, sí, por lo que he visto durante estos años, y al final es que puede pasar. Le pasó ayer a Portugal también.
0: Con el Congo, sí.
1: Se encierra el rival, van pasando los minutos, se va creciendo y no acabas marcando, ¿no? Y es verdad que tampoco hubo tantas ocasiones claras, aparte de la de Fernando Torres, Ferran Torres al larguero, pero bueno, ya te dije, las opciones están intactas y todavía más con el resultado del otro partido que favoreció, ¿no? El otro empate. Aquí un poco lo que dice, o sea, aquí supo mal que España no ganara, ¿no? Porque ahora un poco la sensación es que...
0: Tenemos una final ahí, Saudi, ¿no? Tenemos una final ahí los
1: claro,
0: dos.
1: Claro, y van a ir con mucha más necesidad de ganar y parece que las opciones serán más complicadas, pero en todo caso, pues hay un gran nivel de excitación por el partido. Además, es a las 7 de la tarde de un domingo. Bueno, domingo aquí es laborable, pero es un muy buen horario. Y vamos, va a haber un seguimiento brutal, incluso también el que hay en las propias gradas de los partidos, ¿no?
0: Sí,
1: de,
0: sí, ya vimos el otro día que había bastante público, ¿no? En la grada del estadio, sí, había unos cuantos miles
1: lo
0: ahí
1: vimos
0: viendo.
1: También,
0: sí, sí.
1: Exacto, lo vimos también el año pasado cuando jugamos el Mundial de Clubes con Al Hilal.
0: Eso es.
1: Que no solo los saudíes, que sobre todo estudiantes que están en Estados Unidos, sino la gente
0: que viajó
1: gente
0: allí,
1: que
0: sí,
1: se
0: sí.
1: Desplaza.
0: Es verdad.
1: Sí.
0: ¿Qué tal con el nuevo seleccionador? Fue un poco sorprendente, ¿no? El cambio ahí de seleccionador con el griego Georgios Donis, ¿no?
1: Sí, y mira, y ahora está entrenando a Túnez, ¿no? O sea, no le ha salido tan,
0: sí, sí, por
1: tan
0: eso.
1: mal
0: Sí, sí.
1: A este hombre. Bueno, por lo que he ido siguiendo yo aquí, ¿no? Porque al final yo tampoco estoy trabajando en la federación, pero sí que había un run-run de que no se estaban dando los resultados esperados por la calidad que se considera que tiene esta generación de jugadores, ¿no? Y al final, pues... pues se tomó esta decisión. La forma de entrar en el Mundial tampoco fue como muy sobrada, porque
0: Sí.
1: hubo que ir a un medio torneo que se montó en la Confederación Asiática para entrar, y siempre hubo este run-run. A partir de ahí, la decisión que se toma y el momento ya un poco se me escapa, ¿no? Pero sí, es verdad que George conoce muy bien la liga, entrenado aquí, conoce muy bien a los jugadores y sí que yo realmente percibí un cambio en la forma de jugar del equipo en el partido contra Uruguay, ¿no?
0: ¿En qué sentido? ¿Qué ha cambiado,
1: Donis?
0: ¿Qué,
1: no,
0: qué crees que ha cambiado con el griego?
1: Bueno, fútbol atractivo, o sea, ves que el equipo, o sea, ves circulación, ves más velocidad, ves un fútbol eso, pues más combinativo.
0: Sí.
1: Y sí que es verdad que desde el momento de marcar el equipo se encerró, y entonces ya fue un... Y también Uruguay, porque obviamente también
0: claro,
1: apretó.
0: Claro, estaba obligado.
1: Entonces
0: Sí.
1: el partido ya fue otro, pero si te fijas, hubo varias jugadas de salir desde atrás, con el balón controlado, combinando al primer toque y demostrando la calidad que tienen algunos jugadores, ¿no?
0: Sí,
1: o la
0: sí.
1: mayoría de jugadores.
0: Totalmente. Pues nada, ahí con el griego Georgios Donis, en lugar de Hervé Renard, que es el que ahora, como dice Esteve, está dirigiendo a Túnez, después de que se haya encargado al seleccionador tras la primera jornada.
1: Sí.
0: O sea que...
1: Eso sí que fue sorprendente.
0: Exactamente, eso sí que fue sorprendente. Empieza el Mundial, pierdes un partido y te echan a la calle. Así que, bueno, no es la primera vez que lo hacen en Túnez, ¿eh? En Túnez ya ha habido alguna vez que han estado bastante nerviosos.
1: ¿Ah, sí?
0: Sí, alguna vez ha habido nervios así parecidos. O sea que para los oyentes que te están escuchando ahora mismo en el larguero, la Arabia Saudí que vamos a ver va a ser una Arabia Saudí que vimos como el otro día contra Uruguay. Valiente, a querer tener el balón, a sacar la pelota y a jugarle de tú a tú a España. Es lo que vamos a ver de inicio, ¿no?
1: Ambicioso, ambicioso. El equipo es ambicioso y obviamente con el respeto que merece la selección española, pero sí, sí, es la mentalidad que hay y ya te digo, en general es una cultura y un país extremadamente ambicioso y luego también, claro, ya va a depender de cómo se dé el partido, si se
0: claro.
1: alarga mucho tiempo sin goles o si marca el uno o el otro antes, entonces y los pequeños detalles que puedan ocurrir, pero yo creo que vamos a ver un
0: un buen partido, sí.
1: Un partido activo y un partido entretenido, porque te digo, la calidad de los jugadores está ahí, ¿no?
0: Sí.
1: También
0: ahora.
1: También en el lado saudí.
0: Sí. Ahora hemos hablado con Nico Williams antes y la sensación, nos decía Nico Williams que la sensación es que no se puede fallar ya. Claro, España va. Para España claro. Es ganar o ganar Arabia, pero claro, para Arabia también es muy importante. Tiene buenos jugadores y cada vez más experiencia y además hay un mundial que organizar allí también, que es en 2034. O sea, que lo del fútbol saudí, aquí ya nos va quedando claro, Esteve, y tú te fuiste para allá no por algo, sino porque es un proyecto muy ambicioso y un proyecto serio, que el fútbol saudí no es ninguna cosa exótica, sino que cada vez se apuesta más porque la selección y la liga sean una selección y una liga muy potentes a nivel mundial, ¿no?
1: Completamente, y no solo por la llegada de figuras internacionales, que a diferencia de lo que pasó en China, aquí hay realmente una gran afición.
0: Y una continuidad,
1: ¿no?
0: O sea, y una gran afición con estrellas y sin estrellas, ¿no? Sí.
1: Correcto, y incluso también, pues si te fijas, el Mundial de Clubes del año pasado, que para mucha gente fue una sorpresa el rendimiento de nuestro equipo, pero fue un poco la demostración de esta ambición y de esta calidad que hay, ¿no? Al final le empatamos al Real Madrid, le ganamos al Manchester City y tuvimos opciones muy, muy reales de llegar a semifinales si hubiéramos conseguido ganar a Fluminense, ¿no?
0: Totalmente.
1: Entonces, lo que decías tú, es, a la gente le va quedando claro y al final también pues el hecho de que vengan estas figuras tiene también un componente no solo de rendimiento de las propias figuras, sino de formación de los jugadores del país, ¿no? Que es un poco también lo que aplica a nivel ejecutivo, ¿no? Lo que nos han traído es, nos han traído a los ejecutivos que tenemos experiencia en Europa, pues no solo para dirigir el
0: Claro.
1: club, sino también para transferir nuestro talento y conseguir que con el talento que viene internacional y el talento que crece a nivel local, pues también haya una buena generación de ejecutivos para dirigir
0: Claro, totalmente.
1: los clubes y las instituciones en el futuro.
0: Eso es, eso demuestra que la apuesta por el fútbol es de verdad, no solamente traer estrellas, sino gente que sepa de fútbol, experiencia en el fútbol europeo, como Esteve Calzada, que estuvo en el City, para terminar, Esteve, donde la noticia ha sido hace unos días, antes de que empezara el Mundial, el adiós de Pep Guardiola, con el que tú estuviste también allí. ¿Te sorprendió, te lo esperabas o ya sabías que esto podía pasar, no?
1: Bueno, a mí lo que me ha sorprendido es que haya aguantado tantos años, ¿no? No sé
0: Exacto, sí.
1: si no sé si has leído o escuchado la entrevista que hace cada año el chairman, Khaldun Al-Mubarak,
0: No.
1: y que es en profundidad cada año a final de temporada, hace
0: Sí,
1: una
0: sí.
1: entrevista larga. Y en la entrevista de final de temporada de este año, donde ha explicado lo de Guardiola, él explica que por lo menos 100 veces Pep le había dicho que se quería ir durante todos estos años. Y que sí que es verdad que esta vez vio que iba más en serio, pero
0: Ya.
1: Pep es un hombre de sangre caliente y de repente, pues cuando no salen las cosas, es
0: Claro.
1: capaz de decirte, oye,
0: Venga.
1: pues yo me voy, ¿no? Y sí, es interesante lo que dice este hombre porque es realmente mucho como Pepe es. Entonces, no me sorprendió y además parecía como que se veía un poco venir
0: Sí,
1: desde ya hace
0: totalmente.
1: unos meses y bueno, vamos a ver, yo obviamente de haber trabajado ahí 12 años soy ya también un fan del equipo y al final ahora es donde viene el mérito de conseguir volver a ganar, ¿no? Cuando has hecho la rotación
0: Claro.
1: de los jugadores los nombres más importantes, Kevin De Bruyne, el propio Bernardo Silva, el propio Vincent Kompany, jugadores que han tenido un rol muy importante y ahora también la rotación del entrenador, ¿no?
0: Sí,
1: Vamos a
0: con
1: ver,
0: el
1: o el
0: Maresca, ¿qué
1: propio
0: tal?
1: Chiqui Beristain, que
0: También,
1: también ya
0: eso
1: Ya
0: es,
1: salió
0: eso es.
1: el verano pasado, ¿no? O sea
0: Totalmente.
1: que,
0: Oye,
1: pero bueno, yo confío mucho en Ferran Soriano, el CEO, que aparte de amigo personal, él está haciendo un muy buen trabajo y tiene
0: Totalmente.
1: la confianza plena.
0: Totalmente. Pues nada, el adiós de Guardiola, que ha estado 10 años allí y que le sorprende a Esteve que no se haya ido antes, porque como dijo 100 veces, hasta unas 100 veces había dicho que se quería marchar. Oye, y para terminar, Bernardo Silva que sale del City y se va al Real Madrid. Ya lo han hecho oficial, 2 años. ¿Qué te ha parecido? ¿Qué te parece Bernardo Silva para el Madrid?
1: Bueno, Bernardo, lo primero es una excepcional persona y al final, más allá de la calidad que todos sabemos que tienen en el campo, el rol que puede tener en un vestuario es muy importante por su liderazgo y por su carácter. Entonces, bueno, pues el Real Madrid no es ningún secreto que ficha un jugadorazo, es una oportunidad de mercado, al final llega libre. Si no
0: Claro.
1: me equivoco, tiene 32 años, con
0: Sí,
1: lo cual
0: sí, sí. Tiene, sí.
1: aún tiene fútbol en las piernas y me parece un fichaje, un golpe de
0: Sí.
1: efecto del Real Madrid espectacular, la
0: Totalmente.
1: verdad.
0: Vamos a ver Rodri, ¿no? Vamos a ver Rodri, que también está ahí, le queda un año, pero vamos a ver, suena para el Madrid, suena para aquí, para allá, vamos a ver si le ves saliendo del City este año. ¿Tú qué dice tu instinto?
1: No lo sé, la verdad es que no. La
0: Sí lo
1: verdad es que
0: sabes,
1: no.
0: sí lo sabes.
1: No, no,
0: A ver si le vais a fichar.
1: de verdad que no lo sé, pero sí que es verdad que si lo supiera, pues quizás no te lo podría decir, pero no, no lo sé.
0: Bueno.
1: La verdad es que no lo sé. Lo que deseo es que Rodri recupere el nivel que tenía antes de esta maldita
0: Sí,
1: lesión que
0: sí,
1: tuvo,
0: sí.
1: no, porque al final lo necesitamos ahora. Lo necesitamos con España, ¿no?
0: Totalmente, totalmente.
1: Y al final es un jugador pues que deleitó a todo el mundo el año que consiguió finalmente el balón de oro y ojalá recupere siga recuperando su nivel, ¿no? Porque el talento está ahí.
0: Totalmente. Pues nada, Esteve Calzada, que es CEO del Al Hilal, que conoce muy bien el fútbol saudí y que está a unas horas de cogerse la maleta e ir a Atlanta a ver ese España-Arabia Saudí domingo a las 6 de la tarde, hora aquí peninsular. Buen viaje y suerte. Y no, como no has dicho con quién vas, pues suerte, sin más, suerte.
1: Voy a ganar seguro.
0: Un abrazo.
1: Gracias, un abrazo,
0: cuídate, gracias
1: Manu.
0: A ti, como
1: Chao.
0: Siempre, un placer. Esteve Calzada, alguien que sabe mucho de fútbol, analizando la previa de ese España-Arabia Saudí. Pausa y seguimos, venga.
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1: Pasamos el horario habitual del Larguero hasta las 2 hoy, que vendrá Mara Torres y El Faro. Y estamos pendientes, después de hablar con Esteve Calzada, de ese Canadá 4, Qatar 0. Pero qué poquito fútbol en la segunda parte, Flaggy. Entre la interrupción por la terrible lesión de Koné, luego otro problema del portero en el hombro, la pausa de hidratación, poquito juego, ¿no?
2: Sí, sí, mucha interrupción, y además ha quedado todo el partido y todo el estadio conmocionado, sí, por la acción en la que se marchó lesionado Koné. Fíjate cómo será el alcance de la lesión, que ha marcado Saliba la salida, sí, de una falta, un remate de falta, el cuarto gol de Canadá, y ya se ha ido al banquillo, ha cogido una camiseta con el dorsal 8 de Ismaïl Koné y la ha enseñado a todo el público en señal de homenaje. Y luego en la pausa de refresco también el seleccionador Jesse Marsh, muy emocionado, dando instrucciones, así que son conscientes. Joder, en el combinado, sí, sí, canadiense, de la gravedad de la lesión.
1: Koné intentaba quitarle hierro, como decíamos, saludando cuando se iba en camilla, pero no tenía buena pinta la imagen. Poco fútbol que analizar, Bruno, y enganche en esta segunda parte, que el partido sentenciado a favor de Canadá, vamos.
3: Es que están en shock. Yo veo a Canadá yendo a buscar más goles, pero ves las caras de los futbolistas. Cambiaban, hacía un doble cambio Canadá hace unos, sí, minutos, y veías las caras de los jugadores que se iban al banquillo, y están más tristes que otra cosa cuando su selección están consiguiendo una de las goleadas de su historia, si no la goleada de su historia, ¿no? Porque nunca había ganado en un Mundial por esta diferencia. De hecho, nunca había ganado últimamente en un Mundial, así que es tremendo lo que hemos visto con la lesión de Koné.
1: Además, sí, ha quedado el estadio como bastante silencioso, ¿no?
3: Sí, también. Eso es.
1: Fíjate,
3: sí,
1: que había antes bastante más ambiente y ahora está casi que no se oye nada, vamos.
2: No, antes era el ambiente, como dice Bruno, era de celebración por el día histórico que está viendo Canadá. Está el estadio lleno de gente, evidentemente, apoyando a la selección canadiense, pero es que ha sido tal el impacto de cómo se ha marchado Koné, de la lesión, cómo se ha producido, etcétera, que ha quedado todo el mundo en estado. Además, el juego de Qatar en los últimos compases sigue siendo bastante duro, muchas entradas fuertes. Estamos en el 74 de partido, todos en shock por esa lesión de Koné, con ese Canadá 4, Qatar, que juega con dos jugadores menos cero.
1: La imagen ha sido la imagen ha sido rara, porque ves la entrada de Madibo y tampoco, sí, es una cosa que digas, vaya entrada, que le ha partido la pierna, ¿no? Ha sido una entrada rara, ¿no?
3: Es una entrada rara, tiene la pierna apoyada en el suelo, yo creo que es por eso que está la pierna en tensión y acaba teniendo ese fatal desenlace, ¿no? Porque se parte la tibia, ¿no?
2: Mira, el quinto.
1: Pues mira. Ah, no.
2: Sí, sí, gol, gol, gol. Sí. Gol de Canadá. Parecía que la sacaba bajo palos finalmente el defensor de Qatar, pero llega la manita de Canadá. Es Schaffelsburg, que se va al banquillo a celebrarlo con los suplentes. Lo celebra el público, 75 de partido. Mala tarde para Julen Lopetegui y su selección, sí, de Qatar. Nada que hacer ante la selección de Canadá, que desde el principio ha dominado y ha anotado. Estamos en el 75 de juego. La goleada puede ser de escándalo. Quedan 15 más todo lo añadido, que será largo. Marca Schaffelsburg, Canadá 5, Qatar 0.
1: Hacer una piña ahora ahí con los suplentes, que salen también para celebrar el quinto gol, y parece que levanta un poco el ánimo del público en el estadio en Vancouver con ese quinto gol de Canadá. No sé, no creo que... ¿Cuánto quedan? 15, ¿no? No creo que añada mucho descuento.
2: Pero es que han añadido igual...
1: Sí, pero también es verdad que está dando como está el partido, ¿no? Con un 5-0. Vamos, pues a ver.
4: Se juega cosas Canadá, ¿eh? La verdad,
1: claro,
4: que...
1: sí, por los goles, ¿no? Por los goles,
4: claro,
1: sí.
4: Es que, a ver, ha sido un shock que no lo podemos ignorar, evidente. Pero ha marcado Saliba, por ejemplo, el cuarto, que ha sido un golazo, el primero, sí, de falta, sí, por cierto, del Mundial. Y ahora ha marcado el quinto, pero es producto de los cambios que ha hecho el técnico, porque ha metido a dos delanteros más. Y eso significa quitando incluso un central. Es decir, el mensaje que está dando, vale, estamos en shock, pero chicos, hay que marcar más goles.
1: Sí, sí.
4: Es así.
1: Pues vamos a ver cuánto añade el árbitro, que todavía estamos dentro del último cuarto de hora de partido, con 5-0 para Canadá. Bueno, pendientes de ese Canadá 5-Qatar 0 y pendientes también de esa rueda de prensa de Ancelotti, el seleccionador de Brasil, que la última que escuchábamos era en relación a los tres delanteros centros del equipo, y le preguntaban también por Endrick, decía, tiene que tener paciencia. ¿Qué más destacas, José David Palacio, de Ancelotti?
5: Y ha vuelto a decir en otra nueva pregunta, Manu, pregunta sobre Endrick, que sí, que jugará, pero que tendrá paciencia, que madurará. Hoy, sorprendentemente, no ha habido preguntas sobre Neymar, que se ha quedado en Nueva Jersey entrenando, porque hoy le veíamos entrenar esta mañana y no estaba todavía, no ha entrenado.
1: Sí, ha vuelto con el grupo, pero no está al nivel, vamos, no está
5: para... Pero en el grupo lo que ha hecho ha sido rondos, sí,
1: recibir collejas,
5: nada de esfuerzo, sí, sí, nada de ejercicio, nada que le fuera a hacer un poquito a romper, a sudar. O sea que Neymar, a ver si llega al tercer partido de la fase de grupos, que es contra Escocia, pero ha estado más conciliador de lo esperado Ancelotti, que es así porque no es broma que se la juega mañana Brasil ante Haití, con otro pinchazo. No te voy a decir que quede eliminado, pero saben la presión que tiene Ancelotti y todos los medios brasileños en el partido de mañana, por eso no quiere que se le escape nada al bueno de Carlo, que ha dicho que las estrellas no van a ganar este Mundial. Eso ya no sé si era un mensajito para Vinicius y para Rafinha de trabajar en grupo, trabajar en colectivo. Y luego cuando le han preguntado por el estilo que quiere tener su equipo, la respuesta es cuanto menos curiosa, porque para Ancelotti su equipo no debe tener ningún estilo.
6: No estoy de acuerdo. El Brasil tiene varias identidades. Yo no quiero una identidad clara en un equipo, porque mi equipo tiene que hacer muchas cosas. Quiero que mi equipo pueda hacer muchas cosas. La identidad clara, no, usted no tiene que esperar una identidad clara en un equipo, porque no quiero una identidad clara. Quiero un equipo que sabe hacer muchas facetas de fútbol.
5: Y ahí ha destacado más.
1: Esto ya lo dijo en el Madrid alguna vez también, ¿eh?
5: Claro, y ha destacado la resiliencia de los equipos suyos, es decir, que prefiere un equipo que sea resiliente,
1: sí.
5: Que esté en el encuentro, que esté en toda la Copa del Mundo disputando y no que brille por brillar.
1: En algún momento de malos resultados, cuando se atascó la última temporada del Madrid de Ancelotti, había alguna pregunta en las ruedas de prensa que iban un poco por la manera de jugar, el estilo, y Ancelotti siempre decía lo mismo, que es un equipo que sabe hacer muchas cosas y que no tiene un estilo rígido y una manera cuadriculada de jugar al fútbol, sino que es un estilo abierto y que un día juegas de una manera y otra de otra. Y un poco por ahí ha ido la respuesta también cuando le han preguntado por el estilo de Brasil, Bruno y José David.
3: Bueno, yo creo que es entendible la respuesta. El fútbol ya hace unos años que va hacia eso, un poquito, que antes había estilos así muy marcados, los equipos de Guardiola y todos los que bebían un poco de esa idea, un juego más de posición, más a tener la pelota. Ahora todos los equipos prácticamente quieren ser muy buenos en todas las facetas,
1: claro.
3: Quieres ser capaz en el contraataque. Yo creo que, no sé si le conviene, la verdad, yo creo que se puede hacer bastante ruido en Brasil con esa respuesta, porque sí que espera la mayoría de gente,
1: claro.
3: De Brasil que el juego de Brasil sea vistoso, es decir, puede irle en contra, pero creo que tiene razón y que es lógico también y que va un poco en la línea de lo que ha sido Ancelotti en los últimos años.
4: Es un poco ruta de escape también para él, porque si un equipo no tiene una identidad muy clara, también es más difícil pegarle cuando no cumples lo que teóricamente es tu identidad. Digamos que arrastrado el yogo bonito de hace mucho tiempo, y resulta que en los últimos tiempos la que de verdad Brasil ha ganado campeonato no ha sido con yogo bonito. Entonces, atarte a una etiqueta siendo Brasil y con todo lo que representa el yogo bonito y la manera en la que Brasil en algún momento de su historia ha trascendido, yo creo que le viene bien incluso desviarse de todo eso.
1: En el primer partido jugó Rafinha, Vinicius, Paquetá, Igor, Thiago, veremos a ver, pero decías, Palas, para terminar, que podría ser suplente Rafinha mañana.

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1: Esa que ha montado la FIFA aquí en el Financial Field de Filadelfia es en el vestuario, en el vestuario de los Philadelphia Eagles. De hecho, yo estoy en la cabina número 11.
2: Sí.
1: Aquí tengo para dejar todas las cosas, aquí estamos conectados, o sea, estamos donde se sientan los jugadores de la NFL.
2: Bueno, pues mira, seguro que Ponsetti lo tiene bien controlado, el estadio de los Eagles de Filadelfia, donde se ha celebrado esa rueda de prensa en la previa del Brasil-Haití de mañana. Y hemos escuchado a Ancelotti en directo y ahora el resumen de lo más destacado del seleccionador de Brasil. Hasta mañana, Palas. Un abrazo.
1: Un abrazo, chao.
2: ¿Cuánto le queda al Canadá-Qatar, Flaky?
3: Pues estamos en el minuto 81 y medio. Es un asedio ya de Canadá que busca ensanchar todavía más la goleada. Ojo, el remate ahora de Schaffelburg, que se le marcha a las nubes. Son centros constantes, son balones abiertos a banda para buscar opciones de remate. Todo evidentemente sentenciado. Qatar jugando con 9 futbolistas. Estamos en el 82 de partido. Vuelve a lesionarse el guardameta qatarí Abu Nada. 82 de juego, Canadá 5, Qatar 0.
2: Vaya, no me extraña que tenga ganas de que termine ya esto. Ahora, antes era el hombro, ahora es la pierna, ¿no?
3: Sí, ahora se duele de la pierna. En un salto que ha pegado, se queda dolido, ya le tuvieron que asistir antes, y ahora en un salto en el que ha chocado con un compañero, al pisar, dice que le duele la pierna izquierda.
2: Pues nada, quedan 8, más lo que añada el árbitro, quedan 15 minutos para llegar a las 2 de la mañana. ¿Qué hora es en Vancouver? Decías antes, Flaky, ¿cuántas horas menos
3: pues
2: en Vancouver?
3: Aquí son las 5 menos cuarto. Las
2: 5 menos cuarto de la tarde.
3: Horas de diferencia.
2: Aprovecho para hablar de otro asunto de actualidad con Pedro Fullana, está por ahí. Hola, Pedro, ¿qué tal? Muy buenas.
4: ¿Qué tal, Manu? Muy buenas.
2: Que tiene que ver con Leo Messi. Recordáis que después del espectacular debut en el Mundial con Argentina, donde marcó los 3 goles y el hat-trick en el debut de la campeona del mundo, vimos a un Messi al final del partido bastante emocionado, con lágrimas en los ojos que se secaba y tal, algunos temas personales, pero no había mucha especulación. Bueno, en las últimas horas se ha hablado de que su padre estaba realmente grave y esta tarde ha habido un comunicado de la familia Messi, Pedro.
4: Sí, por ahí viene la emoción de Leo y cómo se emocionaba precisamente cuando marcaba el primer gol en este Mundial. Y hoy la familia de Leo Messi ha querido salir al paso de todas las especulaciones, rumores, falsos, noticias que se están dando en Argentina, y ha querido poner el foco precisamente en que es un tema absolutamente personal, que tiene que ver con la situación de la salud de el padre de Leo Messi, Jorge Messi. Lo que ha dicho la familia es que en este momento hay un seguimiento médico exhaustivo y se está recuperando y además evolucionando favorablemente dentro del cuadro que presentaba el padre de Leo Messi, y que han querido atajar de inicio y de forma ya radical los rumores y las especulaciones que han circulado en las últimas horas, sobre todo en las redes sociales. La familia ha querido expresar el malestar por esa falta de sensibilidad social con esta situación que es personal. Dice, es una falta de respeto y falta de escrúpulos con la que algunas personas han tratado una situación que es privada y familiar. Y lo que ha indicado la familia es que cualquier información de este asunto será a través de la familia directamente, para que todos huyamos de especulaciones, de rumores que se puedan publicar o producir de Argentina o desde cualquier otro sitio del mundo.
2: Ha dicho que, dice ese comunicado, que la familia desea aclarar que únicamente su familia más cercana cuenta con información real, directa y precisa sobre el estado de Jorge Messi, que afortunadamente Flaky, dentro de que reconoce en este comunicado que está pasando un problema delicado de salud, pero afortunadamente, como cuenta Fullana, parece que va evolucionando positivamente.
3: Pues sí, esperemos que así pueda ser, porque como contaba Fullana y vimos el otro día, Messi evidentemente lo ha pasado mal los últimos días ante las noticias de la salud de su padre, de ahí la emoción del después del primer gol, como llegó incluso a caer alguna lágrima de Messi, se le veía emocionado, pero confiemos que todo vaya bien para que Messi pues pueda volver. Pero lo que sí que evidentemente en la concentración argentina, pues eso ha servido de motor para tratar de arropar todavía más, un poquito más a Leo en este Mundial, que en lo personal se le ha complicado un poquito con ese estado de salud de su papá.
2: Pues nada, Flaky, que nos narraba el otro día los 3 goles de Messi en el debut de Argentina, y hoy nos está contando este Canadá-Qatar, que por lo que sea no es lo mismo que el partido de Argentina, ¿no, Flaky?
3: No sería lo mismo, ¿no?
2: Digamos que no está siendo ni parecido este 5-0. ¿Al que le queda cuánto?
3: Pues estamos en el 85 y ha superado, quedan 4. La duda es si va a añadir todo.

0: todo lo que debería añadir, porque entre hidratación, cambios, lesiones, etcétera, pues sería un añadido
1: larguísimo.
2: Empezaría el México-Corea.
3: Aunque a nadie le apetezca, es lo que debería hacer.
2: Sí, es verdad que siempre decimos, como está el partido resuelto, pues que diga ya que se acabó. Pero claro, es verdad que una clasificación se puede decidir por una diferencia de goles y no es 5-0 que 6 o 7-0. Te puede meter en la siguiente ronda, ¿no?
3: Totalmente. Y más como está ahora mismo de bocado. O sea, Qatar está dando manotazos de ahogado en el océano directamente, intentando como pueda salvarse.
2: Claro. Mira, nos está mandando mensajes Iturralde González en esa línea, claro. Que claro. Si se ha perdido 10 minutos, pues tendrá que dar 10 minutos de añadido. Sí. O si son 12, pues 12. Y si empieza el México Javi Blanco, si empieza el México Corea del Sur, pues empieza el México Corea del Sur.
4: Sobre todo, Manu, yo es que creo que a la FIFA le gusta más que los árbitros sean rigurosos en el tiempo añadido, que a lo mejor aquí en la Liga Española como que hay más condescendencia con el equipo que va perdiendo, pero yo creo que ahí FIFA preferirá que sean rigurosos, no lo sé.
2: Hay córner a favor de Canadá y hay cambios.
0: Sí, antes hay cambio. Ahmed Fati, que había entrado hace un rato, pues se marcha, le cambian, había entrado en el segundo tiempo Ahmed Fati. Y entra Lucas Méndez en la selección de Qatar, apurando cambios Lopetegui, que este sí que estaría deseando que no se añada nada, porque el suplicio para su selección, todo el subidón que tuvo el otro día con el empate ante Suiza, se le ha ido hoy un poco al traste con esa goleada en contra. Viene el saque de esquina de Canadá, bola al primer palo, lo defiende Qatar, que recordemos está con dos jugadores, queda suelto el balón en el área pequeña, intentaba el remate la selección canadiense, el balón vuelve a ser para Canadá, que es evidentemente la gran dominadora del partido, pero se lo lleva a Qatar. Estamos en el 87 de juego con este 5-0 para la coanfitriona.
2: Pues vamos a ver si puede más lo estrictos que quiere la FIFA que sean los árbitros, o si puede más que el árbitro que está en el campo dice, pero ¿cómo voy a dar aquí 12 minutos ahora con este 5-0? Qatar con 9, está esto ya visto para sentencia. Vamos a ver cuánto añade, porque quedan 4 menos ya, 3 para que termine, para llegar al 90. Aprovecho rápidamente, me voy con Jorge Escorial en el IBC para que nos cuente cómo están otras noticias del día del Mundial. Está Íñigo Martínez también por ahí preparado. ¿No está Escorial?
1: Sí,
2: hola, Jorge Escorial.
1: Favor,
2: nos vamos a ir primero con Jorge Escorial y luego nos vamos con Íñigo Martínez. Jorge Escorial, hola, muy buenas.
1: Muy buenas, pues mira, te cuento que...
2: ¿Qué más ha pasado por ahí? Sí, sí.
1: Sí, en Bolandinga, el aficionado famoso de República Democrática del Congo que hace de estatua viviente imitando la postura de Patrice Lumumba en Kinshasa, pues ya va a estar, se espera que esté este 23 de junio contra Colombia. Recordamos que no pudo estar en el primer partido porque estaba guardando esa cuarentena de 21 días tras el brote de ébola. En Costa de Marfil es noticia Eli Wahi, que va a poder finalmente estar en la convocatoria frente a Alemania. Inicialmente recordamos que se le denegó el visado tras revelarse que el futbolista estaba siendo investigado en Francia por un posible amaño en un partido. Hemos visto las cifras de esta primera jornada del Mundial. Es la jornada primera de un Mundial donde ha habido más goles por partido. 3,13 goles. No había tantos desde 1958.
2: Ole.
1: Eso sí, es donde ha habido menos remates a portería, pero con la mejor tasa de conversión de remates desde que se tiene registro.
2: O sea, donde menos remates a portería, pero donde más goles.
1: Eso es, desde 1966 no había un Mundial con menos remates y es el que, eso sí, mejor conversión tiene. El 24% de los goles marcados hasta ahora en el Mundial han llegado a balón parado, que es la proporción más baja registrada en los últimos 60 años, es decir, el balón parado ha perdido importancia y también menos Mundiales que nunca. Desde el Mundial 70 no había tan pocos penaltis en el Mundial, 0,17 por partido, 0,16 hubo en aquel Mundial de 1970. Mañana 9 de la noche, Estados Unidos-Australia es el grupo D, la primera vez que ha marcado 4 goles Estados Unidos en el Mundial fue en el primer encuentro ante Paraguay, lo cual les dejó bastante encarrilada la historia. Australia ha ganado 3 de los últimos 4 partidos en el Mundial, eso sí, ante Turquía, y aunque parezca mentira, recibió 30 remates. En el Escocia-Marruecos de las 12 de la noche, solo hay un precedente en el 98, Marruecos le ganó 3-0 a Escocia, que es la mayor victoria de los africanos en el Mundial hasta la fecha. No pierde Marruecos en fase de grupos en Mundial ante europeos desde 2018, cuando cayó 1-0 a Portugal, y Escocia, que busca ganar 2 partidos seguidos después de ganar el primero ante Haití, nunca lo ha hecho en un gran torneo, nunca lo ha hecho ni en Eurocopa ni en Mundial. De hecho, nunca han ganado más de un partido en un gran torneo. 2:30 ese partido del que ya hemos hablado, Brasil-Haití, y a las 5 de la mañana Turquía-Paraguay, que se juega en San Francisco. Solo hay un precedente, un amistoso en el 95 que fue 0-0, esperamos que no se repita la historia. Turquía nunca ha perdido partidos consecutivos en Mundial, así que veremos lo que da de sí esta resolución, esta segunda jornada, mejor dicho, del grupo C y del grupo D.
2: No se le escapa una a Jorge Escorial. ¿Algún jugador así que te esté gustando para fichar para el Valladolid en estas primeras jornadas de
1: para el Valladolid? Me sirven absolutamente todos. Absolutamente.
2: ¿Alguno todos que nos pueda abrir bien, Esco?
3: El 110%.
0: Bueno, bueno. 9% por cierto.
2: ¿Dónde elegir? Solo nos falta dinero.
1: Me gusta, pero... que cambies de tema, Flaky, por favor.
0: No,
2: ¿cuánto? Ya tenemos tiempo añadido. ¿Sí? ¿Cuánto en Vancouver, Flaky?
0: Pues son 9. 9 minutos.
2: Ah, pues mira.
0: Todavía, sí, sí.
3: Ha tirado por la calle.
2: Lo normal, ¿eh? Lo normal, yo creo, ¿no?
3: Sí, yo creo que se ha quedado un poco corto que... incluso, ¿no?
2: Sí, podría haber sido alguno más, pero, sí, sí. Pero bueno, o sea que el Faro, es que nos estaban preguntando las compañeras del Faro, nos están preguntando que va a empezar a las 2 en punto. Pues nada, como dan 9 de añadido, vamos a vivir el final del partido antes de llegar a las 2 y enseguida nos cuenta Marquínez también de alineaciones del México-Corea del Sur, que creo que están ya, del partido que empieza a las 3. Venga.

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1: Ahora vuelvo a Vancouver, que está en el minuto 94, quedan 5 y además ha marcado otro más Canadá. Bueno, voy con Flaky, ha marcado el sexto, ¿no? Canadá.
2: Sí, Jonathan David, que marca el hat-trick, el segundo hat-trick de este Mundial. El primero lo marcó Leo Messi, hoy lo celebra el delantero canadiense, que en el partido inaugural ante Bosnia con Canadá no estuvo nada bien, recibió muchas críticas. Pues hoy se destapa, 3 goles, estamos en el 94 y medio, Canadá 6, Qatar 0.
1: 6-0 a punto de acabar y Canadá que no para, sigue atacando, buscando, buscando el séptimo. Ahora cerramos ahí el partido en Vancouver, pero va a empezar en 1 hora y 4 minutos el México-Corea del Sur. Íñigo Martínez, hola, muy buenas.
3: Muy buenas, Manu, a las 3 de la mañana. Sí, un México que quiere dar continuidad a ese buen inicio en este Mundial. El conjunto mexicano se mide a Corea del Sur a partir, como decíamos, de las 3 de la mañana en Guadalajara. Corea llega también con una victoria, la lograda frente a la República Checa con remontada incluida. Hay un dato estadístico, que no vale mucho, pero te lo voy a contar.
1: Sí, por
3: y
1: favor.
3: Es que México ha ganado siempre 5 partidos cuando ha jugado contra países asiáticos. Lo principal, en el conjunto mexicano, acabamos de recibir la alineación, no juega César Montes, que está sancionado con un partido después de ser expulsado en el encuentro contra Sudáfrica, y tampoco está el jugador del Betis, Álvaro Fidalgo, que estará en el banquillo. Y enfrente, la Corea del Sur, con sobre todo Kang-in Lee y Son, el jugador que lo fuera del Tottenham. De Kang-in Lee ha hablado además el Vasco Aguirre, que le tuvo en el Mallorca.
4: A Kang-in lo quiero, de verdad, lo dije hace un momento, como un hijo, lo quiero mucho, lo tuve en 2 años y pico, lo vi crecer, y el que más me gustó, que no lo conocía, fue el número 6, cuyo nombre no me lo sé. El que metió, ¿quién? ¿Kim Byung? Bueno, el número 6. Metió un golazo y luego asistió muy bien. Fue el que más nos sorprendió.
3: El número 6 es Juan, que es el jugador del Feyenoord.
1: Bueno, pues nada, dicho por Javier Aguirre, que el otro día dijo que no habían hecho un gran partido, pero que consiguieron la victoria, que es lo más importante. A ver qué tal hoy en ese partido, que arranca, repito, a las 3. México-Corea del Sur, con Íñigo Martínez, con Escorial y con todo el equipo de Carrusel, que no descansa. ¿Cuánto le queda al Canadá 6-Qatar 0?
2: Pues menos de 3 minutos ya para acabar aquí en Vancouver la goleada, primera victoria de Canadá en un Mundial. Mala tarde, como decíamos, para Julen Lopetegui, que tras el empate del partido primero, pues igual tiene alguna opción de meterse, evidentemente, pero Canadá, que se pondrá líder de este grupo B.
1: Algo que añadir, enganche y Bruno, para terminar, y seguimos aprovechando para que empiece el faro a las 2.
5: Creo que Canadá ha dicho, si meto uno más tengo la goleada del Mundial.
1: Eso es.
5: Y además me sale la noche redonda, más allá del SOS, que no se va a olvidar lo que le ha pasado con él, evidentemente, que se va a comer gran parte del partido.
6: Sí, a mí me ha gustado mucho Canadá, más allá de todo lo que hemos visto. En la segunda parte yo creo que es otra cosa, hemos visto un simulacro de partido,
1: sí,
6: pero
1: totalmente.
6: La primera me ha gustado mucho como lo ha planteado Jesse Marr, porque tiene debilidad en el área, para defender el área Qatar, y ha ido a tope, a saco, para explotar esas debilidades la selección canadiense, y le ha salido el partido perfecto.
1: Aprovechamos para ver cómo va también John Rahm en el US Open, que está a punto de terminar, bueno, por tema de luz, la primera jornada, porque no han llegado al 18, ¿no?
7: No, le quedan a John Rahm 6 hoyos y no va a poder terminar hoy la primera jornada, porque a primera hora de la mañana, por problemas técnicos, ha tenido que suspender la jornada durante 2 horas, así que los hoyos que no den tiempo a jugarse hoy, se está poniendo ya el sol en Nueva York, se van a jugar mañana. Dejamos a John Rahm en cuarta posición con 2 bajo par, a tan solo 2 golpes de los líderes, que son, al igual que Rahm, ganadores del US Open, como Dustin Johnson y Wyndham Clark, que lideran ahora con 4 bajo par, así que buena primera jornada de momento para el León de Vavrinka.
1: Empieza bien John Rahm en el US Open. Casi marca el séptimo Canadá, Flaky.
2: Sí, sí, es un insisto, sigue el asedio, quiere Canadá seguir buscando, ensanchando esta goleada. Recordemos que Qatar ya desde el minuto 33 se quedó con 10 y nada más arrancar la segunda parte por esa entrada de Madibo que provocó la lesión de Koné, se quedó con 9 y al partido estaba sentenciado, pero hat-trick de Jonathan David, uno de Larin, uno de Saliba y uno de Schaffelburg, con este Canadá 6, Qatar 0, último minuto ya de partido.
6: Estamos viendo ahora, Manu, la imagen, han puesto la línea del fuera de juego del último gol para demostrar que no era fuera de juego. Yo no me había fijado hasta hoy, no sé si es novedad de hoy o que yo no lo había visto hasta ahora, pero te ponen los dibujitos, incluso la cara de los protagonistas se parece, o sea, es tipo videojuego. Sí, te lo juro.
1: No me he fijado.
5: En su momento en la liga lo criticamos.
6: Jonathan David se parecía bastante al Real, sí.
1: Pues nada, flipo, no solamente los muñecos, sino las caras de los muñecos también. A punto de terminar, aprovechamos para leer las portadas de la prensa de mañana. Álvaro Benito, ¿qué nos cuentan los periódicos?
8: Voy a muerte con De la Fuente, las palabras de Gaby, que hemos escuchado anteriormente con nuestros compañeros desde Chattanooga. En Marca, entrevista también con Nico Williams, como aquí en El Larguero. Somos un equipazo y lo volveremos a demostrar. En Mundo Deportivo, entrevista con Eric García, tenemos que mejorar. Y en Sport, la hora de Dolmo.
1: ¿La hora de?
8: De Olmo, también
1: de Olmo, de Olmo. Bueno, pues
8: ha habido entrevistas para todos.
1: Entrevistas para todo el mundo, como suele pasar cuando está ahí la selección a punto de jugar ese partido, que será el domingo a las 6 contra Arabia Saudí. A partir de mañana toda la previa de ese partido y a punto de acabar en Vancouver el encuentro.
2: Sí, decimoprimer saque de esquina de la segunda parte para Canadá. La pone en corto, balón punto de penalti, el remate no va a llegar, lo intenta cazar al vuelo para darle continuidad y Jonathan David no lo consigue. Yo creo que se va a acabar ya aquí el partido con esta goleada que tras el 4-1 de Suiza deja a suizos y canadienses con 4 puntos al frente del grupo B, eso sí por diferencia de goles. La coanfitriona Canadá se pone primera, se ahí. Acaba en Vancouver, se acabó este Canadá 6, Qatar 0.
1: Pues ala, aquí lo dejamos, un abrazo para Flaky, hasta luego enganche, hasta luego Bruno, un abrazo a todos. Viene Mara Torres y el Faro, ¿qué dirán los oyentes del Faro esta noche de México y de Corea del Sur? Que empieza a las 3 ese partido. Vamos con el Faro y luego más carrusel. Adiós.

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1: 10 de la mañana, 5 minutos. Estamos al aire en el Rock and Roll del... ¡Os! ¡Os! ¡Os! Algo me faltó.
6: ¿Vente?
7: ¿Qué? ¿Mi voz?
1: El, alcozo, no. ¿El alcornoque ese? ¿Cómo se llama eso?
7: El alcornoque. ¿Cómo
6: se...
1: ¡Eso! ¡Eso! ¡Eso!
6: Entró el Cucho Hernández, milagro.
1: ¡El Cucho!
6: ¡Grande Cucho!
1: ¡Vamos! Y realmente sí se parece al crítico. ¿Te acordás de la serie El Crítico, que era un enano que hablaba de cine? Es igualito.
7: Yo me acuerdo de uno que se llamaba, que era un enano, que... El Hechicero.
1: Ah, El Hechicero, el de la maletica.
7: El Hechicero.
1: Pero este es igual. Bueno, estamos felices, ganó Colombia.
7: ¡Qué!
1: Sí, señor. Háblame por ahí, Anito. Ganó Colombia, como debe ser. Y ya vamos a hablar de los puntos importantes, de los que hay que mejorar, de los que hay que corregir. Pero vamos a celebrar y nadie nos va a bajar la caña. ¡Los antipatrias! Ayer vi muchos hablando mal de Colombia y demás. Y es que Portugal acaso goleó a Congo. Y es que...
7: España.
1: Cristiano brilló. Y es que España le ganó a Cabo Verde. Muchachos, tranquilos. Tranquilos. Que Colombia tenía que ganar y ganó. Así que hoy vamos a estar tranquilos. Pero voy a saludar a Sara porque me sorprende que hoy en medio de esta fiesta mundialista... Sara venga con camiseta de Millonarios.
3: ¡Hombre, Rafa!
1: Pero con los buenos días.
3: Con los muy buenos días para ti, con los azules días para toda la gente, con los tricolores días para todos los colombianos que vibramos ayer con esta victoria de Colombia. También es importante que hoy cumple 80 años de fundación Millonarios Fútbol Club, gestión de don Alfonso Senior. La verdad es que es un día muy importante para todos los hinchas recordar el aniversario, el cumpleaños, la fundación, la historia de este club tan grande. Tenemos una sorpresita ahí al final del programa para que se sigan conectando con nosotros. Y pues nada, en medio de la felicidad de la Selección Colombia, que ya lo desglosaremos jugador por jugador, lo de Millonarios hoy también me importa porque anoche, en la previa del partido, cada 20 minutos sacaron comunicados de jugadores que se van, que se fueron, que ya no más Diego Nova Millonarios. No más, Jorge Estado Bocinha. Cabezas.
1: Uy, vamos, Bocinha.
3: Sí,
1: doctor
3: ojito,
1: Serpa, ojito. Bocinha, doctor Serpa, Bocinha.
3: Y también se fue nuestro querido Nicolás Giraldo, que ya no jugaba en Millonarios, estaban terminando el acuerdo desde el semestre pasado, no jugó, pero hacía parte del club. Y ayer los tres oficialmente, a 20 minutos del partido de Colombia, dejaron de ser jugadores.
1: Este muchacho Giraldo es el de White Chicks, ¿no? El de...
3: Ese mismo.
1: Nunca has visto la película.
7: No, no, no. Chancho, ¿vienes drogado?
8: No, White Chicks es una película que Terry Crews.
3: Pero
8: espera,
3: porque es que eso no es todo.
7: Pero es que esa sí es diferente, es que tarareala bien.
9: Es que la tarareó en Tropicana.
3: Letra cursiva.
7: Por eso te hice la pregunta.
9: La tropi tarareó.
7: Que no está mal, porque este es un programa inclusivo.
3: Inclusive.
7: ¿Cómo te va, Luisca? Bienvenido al Rock and Roll de las... Ah, qué linda camiseta.
3: Gracias.
9: Si ayer fue el azul, hoy es la amarilla. Hoy hay que, obviamente, hablar de tremenda victoria de la Selección Colombia. Pero hoy, Rafa, yo inicio hablando de un jugador que es una realidad. De un jugador que fue duda hasta el final, porque muchos hablaban del proceso, que había que respetar al titular. De hecho, ayer dijimos que era normal que de pronto saliera así. Pero la realidad de Gustavo Puerta. Qué jugadorazo, qué... personaje para leer la cancha perfectamente, quitarle responsabilidad a James Rodríguez, por ejemplo, en el nivel defensivo, uno detrás con Lerma y con Puerta como estaba, se libera, liberó a John Arias, qué inteligente para engañar a la defensa de Uzbekistán cuando más se cerró, cómo persigue cada pelota, cómo de verdad se puso la camiseta de titular y ahora la pregunta es quién se la quita, porque el número 14 tiene que seguir comandando el mediocampo de la Selección Colombia, cómo perseguía, asistió en su debut mundialista a Lucho Díaz. Fue el jugador que ayer, más allá del MVP de Lucho, que por supuesto hablaremos de él porque qué jugador, pero ayer en esa sombra que a veces puede ser tan difícil, el aplauso completo de los 70 y pico de mil colombianos que estaban en el estadio fue para Gustavo Puerta.
7: Totalmente de acuerdo. Y entró Richard Ríos a trotar la cancha. Richard, por favor. Pero es que te hicieron quedar como un soberano. Ah, no, como nuestro productor, como un anito. De verdad, no puedes entrar a caminar. No.
8: Pero no fue el único que entró a pasear. Hubo otro que entró a pasear también.
7: No. Sí, pero en la posición, Chancho, cuando te están sacando la posición de titular que tenías, entre comillas, asegurada por el proceso, por las eliminatorias, por tu buen presente en Portugal... Y resulta que este pelado Gustavo Puerta se juega el partido de su vida. Y ya lo había demostrado y lo decíamos, pero ya vamos a hablar a profundidad. Querido Chancho, ¿cómo lo vivió y cómo lo sintió?
8: Ah, la pasamos muy bien en el Rock and Roll de Radioactiva en vivo, con toda la gallada, con Mono, con Luisca. También en los suplentes del gol, también estaba Roger, el Champion, la Garotea. Bueno, en fin, estuvo espectacular. Y yo decía, hermano, así sea medio cero, porque tengo unos argumentos parecidos a los de Rafa, de hermano, si Portugal no gana y tanto apátrida, es que son de papel, es que no sé qué, pues gane, amigo, vaya y gane, presente si gane. Somos además, que es lo que el meollo de este asunto ni siquiera es pasar en el grupo. Acuérdense, la gracia de esto es pasar primero para que las llaves se vayan acomodando. Entonces, si Portugal tropieza y nosotros vamos ganando, se nos acomoda de un poco mejor el camino para ir mejorando, porque sí, es cierto, hay que tener autocrítica, mejoraremos con los partidos. Pero la gracia de no, que es que 1-0 y no sé qué, papá, pues sí, obvio, pero mejoraremos, calma, para ver cómo nos acomodamos en las subsiguientes llaves, Rafa.
7: Así debe ser. Mire, yo estaba ayer viendo el partido y estaba un poquito adelantado. ¿Les pasó eso en el Rock and Roll con Diana Eguita, por ejemplo?
9: No. Ayer por fin pudimos ganarle a Diana.
7: Al cielo.
9: Ayer le contábamos nosotros a ella, increíblemente.
7: Bueno, es que es una jartera cuando usted vive en propiedad horizontal, sí, es decir, en edificio, tras de otro, uno al lado del otro.
3: Fui yo.
7: Ahora se escucha todo, es increíble, ya diría mi mamá, ya no los hacen como
8: pero
7: antes.
8: Pero voy a decir una pendejada cuando uno ve un coso como solo, o por lo menos con una amiga o alguien así. Tú no tienes audífono o lo habías así abierto.
7: No,
8: porque
7: abierto.
8: Con audífono, porque haya gambulla, alcanzas a ver las imágenes.
7: Hay que estar uno, no.
3: Muy
7: no,
3: mal. Ah, pero yo sí debo confesarles que ayer me hice la del chancho y me puse audífonos. Porque sí, no que quiero que me hagan spoiler. Aparte,
8: no,
3: la gente de deportes acá estaba reaccionando en vivo en un live de TikTok y dije, ah, bueno, los veo, vemos cómo lo pasan ellos. Bueno. Pero yo le canté todos los goles a mis vecinos.
8: Por ese puñito, porque Rafa, si no tienes audífono, te
7: lo
8: van a cantar.
7: Vea lo que me pasó a mí ayer.
8: A ver.
7: Mire.
8: Ay, es que Rafa,
7: por favor.
8: No. Esto es lo peor. Esto es lo peor que puede pasar.
3: Yo fui la vez que gritona.
7: En el mío estaba llegando.
3: Explorer.
7: Es desesperante.
8: Por eso, audífono negro, ¿no?
7: Y me pasó con Portugal y con Congo también. Duro. Pero bueno, vamos a vivir entonces cada uno y vamos a revivir también los goles en el Rock and Roll de Radioactiva. Pero yo sí quiero arrancar de una vez, hablar de lo que fue Colombia ayer frente a la selección de Uzbekistán. Vi muchos comentarios de mucha gente inconforme con la selección, dándole palo a la selección, diciendo que fue un partido horrible. ¡Qué mal jugó Colombia! Si eso fue con Uzbekistán, ¿cómo será con Portugal? ¿Cómo será con España? ¡Pues ni España ni Portugal ganaron! Sí. ¡Empataron con Congo y Cabo Verde! Y al frente está Uzbekistán, una selección que, si bien no tiene historia, hizo un partido serio, se metió atrás, fue difícil, costó mucho, pero Colombia tuvo la paciencia necesaria, las individualidades pesaron, acertó Néstor Lorenzo poniendo a Gustavo Puerta de titular, se devoró la cancha, asistió a Lucho Díaz, fue un partido para mí muy bueno de Colombia, entonces veamos el vaso lleno de verdad. Sí, hay cosas que corregir, sí, claro. Lo de Mojica, pero ¿qué hacemos? No hay más. Y el que está ni siquiera lo pone porque no confía en él, que es Machado. Entonces, hombre, veamos por ahora lo importante de haber ganado. Y escuché una frase, Luisca, que sobró el tercer gol. ¡Ay, no!
8: ¿Qué sobró?
7: ¿Cómo que sobró el tercer gol? ¡Que sobró el tercer gol! Pero de verdad. Es que, claro, no tiene para agarrarse. Pero, ¿en serio? ¿Cómo que sobró la jugada del Cucho? Hágame el favor, Luisca.
8: De los mejores goles de los mundiales.
7: ¿Cómo pelea el balón? ¿Cómo engancha? ¿Cómo no lo da por perdido? ¿Y cómo levanta la cara y le pone un centro medido a Campaz? ¡Golazo! Pero para gritarlo aquí y mañana y pasado mañana cada vez que lo vea. ¡Golazo! ¿Por qué me voy a evitar o por qué me voy a cohibir de celebrar un golazo? Que porque el partido entonces no merecía un tercer gol. No me jodas. Antifútbol. Disfrutemos, Luisca.
9: Yo sabía, Rafa, que por cualquier lado hoy cuando nos levantáramos iban a estar dando palo porque nos encanta siempre buscar el lado negativo. Y obviamente se entiende que hay muchas cosas por corregir, pero Rafa, es que no solamente fueron ni España, y con los buenos días en Radioactiva que ya se van conectando en el planeta rock, pues no solamente fueron España y Portugal, es que ojo, de Sudamérica, ¿quiénes ganaron? Argentina y Colombia.
7: Colombia, ¿es verdad?
9: Es que Uruguay empató, es que Paraguay hizo el ridículo, es que ni siquiera México que ganó se vio bien, es que están jugando selecciones de verdad que se están enfrentando equipos muy físicos, incluso Francia como sufrió en su primer tiempo. Ayer Croacia le plantó cara muy bien a Inglaterra y marcadores que obviamente se inflan, pero está muy difícil la Copa Mundial de la FIFA 2026. Y si ganara un primer partido, 3-1, contra un rival que incluso nos empató, pero que agrandó a Colombia en ese momento. Sí, que muchos dicen que James se quedó caminando, pero hay que enfocarnos también en jugadores como Lucho Díaz, por favor. Es una realidad que tenemos al mejor extremo izquierdo del mundo. Basta. Que se reportó Kane, ahí tiene. Que se reportó Messi, que se reportó Mbappé y se reportó Lucho Díaz.
8: Yeah.
9: De hecho, ahorita le voy a hablar porque se reportó fue el triplete de Olise, Harry Kane y Lucho Díaz del Bayern.
7: Señor del Bayern.
9: Una locura. MVP cada uno en su partido. Pero ahora entonces nos quedábamos peleando y debatiendo de si llevar al Cucho o no. Y ahora resulta que llevaron al Cucho, sale y pone los que sabemos, porque esa pelota que guerrea al final es el colombiano guerreando a diario lo que tiene que guerrear. Y entonces ahora resulta que no está bien. Sobró el gol, no, por favor.
7: Todas.
9: Ganamos por 2 goles. Colombia se hizo grande cuando la empataron. Tuvimos otras opciones. Luis Díaz estrelló una pelota en el palo. Entonces, obvio, yo siempre lo he dicho, debemos ser una selección paciente, prudente, pero no con miedo. Y ayer demostró Colombia que si juega sin miedo, puede hacer las cosas bien. La asistencia de Lucho Díaz para el gol de Daniel Muñoz.
7: No, eso es una... Esa de verdad, es una puñalada hermosa.
9: Y ¿sabe qué me encantó, Rafa? Que Colombia fue muy inteligente, porque Uzbekistán defendió muy bien, se encerró muy bien, cerró los espacios. Colombia fue muy inteligente al engañar con ese tipo de pases como los que metía John Arias, como el que metió Luis Díaz que acabó en gol, como el que metió el mismo Gustavo Puerta en ese contragolpe. Entonces me gustó y me quedo con la inteligencia de un equipo que ayer mostró Colombia para sobreponerse a un equipo que se encerró a defender y que aprovechaba los contragolpes a nivel físico como Uzbekistán. Yo obviamente no soy campeón del mundo, pero por ahora me ilusiona una primera victoria, como debe ser debutar ganando.
7: Partido a partido, y hay que disfrutar lo que vimos ayer. Muchos hablan mal de James, pero a ver, James, si bien no fue el James que necesitamos del pase gol y no fue el que hizo el pase a Muñoz porque fue Lucho, pero fue un James que siempre buscó la pelota, que tocaba acá, que iba atrás, que es decir, siempre fue el jugador que estuvo en la mitad del campo buscando, tocando. Lo que pasa es que atrás se metieron estos manes, de verdad se colgaron de los palos y no fue fácil. Pero a mí no me, digamos que no me disgustó usar el partido de James.
3: Es que es principal llamado a ser criticado, porque claro, entonces viene sin ritmo, viene sin jugar, venía lesionado, que la deshidratación de los finales de los partidos de amistosos, y todo iba a caer sobre James. Si lo hubiera hecho bien, entonces la gente estaría diciendo como no, es normal, James siempre con la camisa de Colombia se crece y demás. Pero como no fue su partido, de pronto en donde fue más protagonista, entonces ¿por qué? Agarrémonos contra James, claro. Quedó debiendo, le costó, no encontraba espacios, pero también es una virtud, si queremos, de Uzbekistán. Dos líneas de cinco, amigos, ¿quién iba a entrar ahí? Era muy complicado y Colombia supo en ese momento aguantar, buscar espacios, buscar por fuera, sobre todo jugar con Arias y con Luis Díaz para encontrar ese juego que de pronto no estaba encontrando en James, pero también te digo, el momento del cambio es buenísimo. Yo esperaba incluso que entrara Juan Fernando Quintero para que le diera más ritmo, más el control con el balón. Y no, porque es que los primeros 15 minutos de Colombia era balones largos y que llegara Lucho Díaz y no había un orden. Sí me quedó faltando ver por lo menos a Juan Fer Quintero en ese cambio de James. Me sorprendió que no ingresara en ese justo momento, pero lo de James yo creo que igual también hay que llevarlo con calma y entender que igual era primer partido, las emociones a flor de piel, el tema de que es su último mundial, pero respondió a lo que esperábamos que podía aportar James. Nos estábamos esperando que fuera el James de Brasil, porque
7: ¿sabes qué es lo que pasa, Sara? Que es un trabajo silencioso que no se ve. Uno espera de James que haga el pase gol, que sea el que remate, que haga el gol. Pero es un trabajo silencioso de un volante pidiendo la pelota, dándole estructura. Colombia manejó el 70% Luis Kahn en el primer tiempo el balón. Y el que más lo tuvo fue James. Lo que pasa es que James puso a brillar a Lucho, puso a brillar a Daniel Muñoz, era el que abría la cancha. Y además era, si ustedes se dan cuenta, por ejemplo, en el pase de Lucho, en el del gol de golazo de Muñoz, el que arrastra toda la marca es James, el que distrae a los rivales que se van con él es James para abrir el espacio que ve Lucho y que ve Muñoz.
8: Mire, yo creo que Cannavaro, al igual que todos, cuando dice, bueno, vamos a hacer una sinopsis rápida para explicarle a los jugadores quiénes son los que nos vamos a enfrentar. Y seguramente en el top of mind ahí es Luis Díaz y James, estoy completamente seguro. No que no conozcan el resto, porque ya el fútbol es mundial.
7: Son los referentes.
8: Pero, ¿cuáles son los referentes de este equipo? Y entonces, ese equipo está acostumbrado a esperar, es un equipo paquidérmico, sabía que esos eran los dos referentes y eso, entre comillas, nos sirvió un poco. Por lo que usted dice, James al tirarse a la mitad, usted el mapa de calor, estaba jugando casi de sabio, claro. O sea, de choronta, atrás. Y por eso es que esto es un equipo de fútbol y esto no es tenis. Esto no juega un tipo, juegan 11. Entonces, Luis Díaz hace un pase-gol y el gol es de Muñoz. Ahí eso es antitáctica. O sea, ahí no llegó un delantero ni el pase-gol fue de James. James atrás, haciendo un rectangulito con Arias, con Puerta y con Lerma. Y hasta Mojica para que se fuera solo. Yo sé que Mojica la embarró en algunas cosas, pero le dieron la oportunidad de que Mojica se fuera solo por ahí y que no se estorbara con Luis Díaz. Entonces propusimos cosas tácticas diferentes y cuando en el segundo tiempo se fueron Puerta y James, se sintió. Es un man que amalgama, aunque sea ordena, aunque si uno ve a James al lado y dice, ¿qué hacemos? Y si a eso le sumas que mi amigo Ríos y mi amigo Castaño entran con gafas allá a turistear, pues hermano, no. Entonces, James es autocrítico, no fue de los mejores, no fue gravitante, pero tampoco él he visto peores partidos a James. No, usted incluso mira el SofaScore y el peor calificado creo que es hasta Camilo Vargas. Ni siquiera está entre los peores.
7: Camilo se me comió un golecito, pero bueno.
8: ¿Será? Eso es de debate, ¿eh?
3: No, sí, se lo comió.
7: Pero
8: no, debatamos.
7: Ya lo vamos a debatir porque hay mucha gente opinando también en YouTube, en @radioactiva. Bienvenidos a los que se conectan también al Planeta Rojo.
9: Vea, saludos para Diego Naranjo que dice, el equipo pierde tenencia no cuando entra Richard Ríos. Pierde el mediocampo es cuando sale James. Sí. Que era el que estaba manejando la pelota. Dice por aquí Will Sosa, ¿y ese manojo de nervios al final del partido qué? Pues yo sí sentí por momentos que se iba escapando un poco el juego mental para Colombia, pero al fin y al cabo llegó otro gol. Es decir, hubo nervios sí, pero se supieron imponer frente a la situación y ese gol del Cucho, pues del Cucho, de la asistencia del Cucho y de Campas de cabeza, al final nos deja ganando por dos goles.
8: El segundo gol también muestra eso. Fue una reacción rápida. ¿Qué hacemos?
7: No, el equipo sí estaba como ansioso y que perdió el manejo de la pelota, que fue lo que tuvo todo el partido, y se la entregó Uzbekistán, y por eso es que terminó nervioso, porque pues estaba sin el balón. Pero eso es por lo que acaba de decirle Chancho, sacaste al que manejaba la pelota y no metiste a Juanfer, que era otro que podía manejar el balón.
8: Entre todos, ¿sabe cuál, en qué punto estuvo? De pronto Gomito. O sea, Campas, Castaño, bueno, es normal. Pero Juanfer si hubiera sido alguno de esos.
3: Pero
8: bueno. Hasta por el mismo Ríos.
7: Muy bien.
3: Es que ese era el cambio.
9: Y dicen por acá, y me gusta además el tema, y es, después de semejante mundial, o al menos el debut que ha tenido Puerta, y está jugando en el Racing, que es un equipo recién ascendido en España, ¿para dónde se va?
7: Esa es una gran pregunta.
8: Pues por lo menos que si no va para el Real, que se quede ahí porque no ha jugado primera división. No, y, es ascenso, ¿no?
9: Y por ahora tuvo un muy primer qué buen partido. Seguramente si sigue con ese ritmo en los partidos que vienen y demás, acuérdense que el Mundial es un pescadero espectacular para los clubes en Europa.
8: Claro.
9: Y aunque va a jugar en primera división porque acaba de ascender, pues seguramente hay equipos que se están reestructurando y que tienen los ojos puestos en el Mundial. Si Gustavo Puerta sigue haciendo lo que está haciendo y lo que hizo ayer, que para mí, por encima de Lucho, yo sé que me van a funar si quieren, pero para mí el MVP, el cerebro, el todo para mí fue Gustavo Puerta, pues seguramente que hay equipos que están interesados y ahí con binóculos mirando al mediocampista de la Selección Colombia.
3: ¿Cómo no?
7: Muy bien. Hoy también dedicaremos toda la programación de Radioactiva a los grupos colombianos en homenaje a Lucho Díaz.
3: Sí. Dale.
9: Vamos a seguir.
3: Y a Gustavo Puerta también.
7: Y a Gustavo Puerta. Y a James.
3: Y a James y a Campas.
7: Y a Mojica. No,
3: y al Cucho. Mexicano.
8: Oye, el
9: ¿sabe?
3: Mojica no.
9: ¿Sabe a quién dejamos ayer por fuera?
7: ¿A quién?
9: Y me escribieron desde Cali. ¿Y Superlitio qué o qué?
7: Ah, Superlitio.
8: ¿Perro come perro?
9: Obvio.
7: No, y dejamos por fuera a Kraken.
9: Por eso aguanta. Vamos con toda otra vez.
7: ¿Me gusta? Vamos. Bien.
9: Vamos a empezar con Superlitio porque ayer hicimos un recorrido por distintas ciudades colombianas trayendo bandas rockeras. Incluso pasamos por el antiplano cundiboyacense con La Carranga, que ayer fue cábala en el Rock and Roll, Rafa.
7: ¿Ah, sí?
9: Ayer cada vez que pusimos Carranga,
7: ¿qué canción?
9: Llegaba gol, un diablo se cayó al agua y otro diablo lo La cábala nueva en el Rock and Roll es La Carranga. Pues hoy nos vamos a Cali para empezar con Perro Come Perro. Es Superlitio, banda colombiana. Vamos partido a partido, pero empezamos debutando, ganando y 3-1, que no es lo mismo. Empezó el Rock and Roll de las...

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1: Estamos al aire en el Rock and Gol de Radioactivas, Colombia, Medellín, Cali, Bucaramanga, la ciudad bonita. Qué linda es Bucaramanga.
2: A Chris le gusta mucho ir a comer hamburguesas allá.
1: Es que es muy rico. Sí, es la ciudad de las mejores comidas rápidas del país.
3: Las hamburguesas, las pizzas y obviamente la hormiga culona. Eso sí ya es para que...
1: No, pero eso no es comida rápida.
3: Bueno, no, pero es para que coman culona. Hamburguesa es, con coso culona.
1: Con coso culona o con hormigas.
3: Con hormiga culona.
1: No, las mazorcadas, por favor, les cuento. Bueno, hay mensajes también en las Colombia, la gente desatada, pero viendo el vaso, ¿medio lleno o medio vacío, Sara?
2: No, la gente lo está viendo medio vacío y nos están tirando a nosotros, porque dicen que qué partido vimos, que como así, bueno, dice Pedro Antonio Pedraza, fueron a ver al bicho de Madeira y resultamos viendo al bicho de Rosario. Qué grande, Hamilton. Dice Camilo Páez, James, Carrascal, Quintero, muchos signos de interrogación, así que saquen sus propias conclusiones. También celebran obviamente la inteligencia y la viveza del Cucho, dice Camilo Páez también. Cucho, así es que se pelea una pelota, qué jugador. También dice Pedro Antonio, James no tiene ritmo, pero él se va a afianzar. Y también le están tirando a Camilo Vargas claramente por la acción del gol de Uzbekistán. Vargas tampoco, no fue nada, dice la gente hasta ahora en YouTube de AS Colombia.
3: Entonces, bueno, ¿lo vamos a debatir o qué?
1: A ver, lo de Vargas, para usted, ¿es error de Camilo Vargas?
3: Ah, para mí es sal.
1: ¿Cómo así?
2: O sea, mala
3: sal,
2: suerte.
3: Sal, mala suerte. O sea, bueno, primero que todo, no están cerrando nadie, ni Muñoz, ni Lerma, ni Lucumí, ni nadie. Entonces, permite que se haga el centro y el man le pega la media volea. El man que hace en su instinto, cerrar el palo, ¿cierto? Si intentó hacer algo así, me dice Rafa que pronto poner las manitas, pero él cerró el palo y cuando le pega, eso sí, el man dijo, pucha, ojalá haya salido el tiro de esquina, pues qué tan de malas que el balón hizo esto, pero yo estoy seguro que el man dijo, el balón sale al tiro de esquina o sale por encima del travesaño y le cae al man.
1: Bueno.
3: Sal, es para, lo que yo opino.
1: Esa es su opinión y eso es lo bonito de un programa como este. Para usted, Luisca, lo de Camilo Vargas, ¿error de Camilo o mala suerte, como dice el Chancho?
4: Yo creo que sí queda algo comprometido. No siento que lo hayan exigido durante todo el partido, pues, para caerle encima y que haya cometido todos los errores salvajes que están vendiéndome. Pero siento que en esa precisa jugada del gol, no sé si fue por posición, no sé si fue porque el remate, de hecho, que saca el jugador de Uzbekistán sorprende hasta el de la cámara. Ajá. Porque nadie estaba esperando que este hombre rematara al arco y yo creo que ni él. Yo siento que intentó bajarla buscando una asistencia y termina sacando un remate. Entonces creo que sorprenden a Camilo Vargas en mala posición y precisamente queda evidenciado, pues obviamente porque termina en gol. Siento que pudo hacer más, sí, pero también creo que fue algo de suerte, como digo yo, de esa que se va hacia un lado o al otro en cada jugada para el lado de Uzbekistán, que ese remate pues le salió con tanto peligro para generar el rebote.
1: Ahí estoy de acuerdo con Luisca en una cosa, Sara.
2: ¿En qué?
1: En que sorprendió a Camilo Vargas el remate y faltó presión de Colombia para no dejar, primero, tirar el centro por el sector izquierdo.
2: El balón se pierde.
1: Y segundo, cuando la pelota va por el sector de derecho, pues, izquierdo de Colombia, nadie llega a cerrar. El jugador entra solo, lo sorprende. A mí sí me parece que Camilo tiene responsabilidad en cómo se paró, porque, lo repito, lo sorprende, pero él las manos al final las termina bajando como si no las pudiera usar.
2: ¿Sí?
1: Y al contrario, tenía que haber o abrir las manos o haber sacado las manos.
2: Con el cuerpo.
1: Y es lo que hace es este movimiento hacia abajo y por eso se ve como un blooper, porque es que la jugada se ve torpe.
2: Es que
1: se ve mal de él como intentando y la pelota, por eso sale atrás y viene el gol de Uzbekistán. Entonces, sí hay responsabilidad. De resto, no le patearon al arco. La única que pega en el palo al final del partido, Camilo vuela, pues no llega, hubiera sido un golazo. Pero de resto es que no hubo remates como para juzgar una actuación, si bien está comprometido en el gol de Uzbekistán, pues pare de contar.
2: Está comprometido, pero la gente entonces no vio el resto del partido de Camilo Vargas, que yo te digo, si mi memoria no me falla, es el primer, si queremos, error de Camilo en todo el proceso. Eso uno. Y dos, ¿cuántas acciones de peligro generamos? Porque Camilo sacó rápido y sacó largo. Entonces no nos vamos a quedar con una mala jugada, que sí, tú para mí también tienes responsabilidad, pero también es una acumulación de mala suerte de todos, porque el balón llega de un rebote primero. Después, nadie marca al jugador de Uzbekistán que
1: pero
2: va a rematar.
1: Solo.
2: Estaba solo, o sea, llega, incluso creo que llega Mojica,
1: tenía que estar
2: pero ya Lucumí, cuando iba a patear.
1: Tenía que estar Lucumí o Mojica.
3: Aquí le estoy
2: y los dos se quedan muy atrás, que apenas toca el balón el tipo de Uzbekistán, ya
1: No, y ojo, porque el que permite el centro del otro lado es Muñoz.
3: No, ojo, Muñoz es llega tarde, pero el que lo está marcando es Davinson Sánchez. Centra. Cuando pasa al otro lado, el que deja que ese tipo remate media volea es Mojica.
1: Mojica.
2: Es de Mojica, entonces, pero también tengamos en cuenta, él no iba a entrar duro porque ya estaba amonestado desde el minuto 7 y a pesar de la amonestación lo controló muy bien. En Camilo, yo sí digo, es un error de él, está comprometido, pudo haber hecho más, sí, pero entonces veamos también el otro lado. Acciones de peligro porque él mismo generó y que él mismo hizo parte de esto. Buscó a John Arias por un lado, a Luis Díaz también, y buscó también cómo filtrar un balón desde el arquero, porque es muy bueno, ya tenemos también que él ha hecho asistencias como portero, y fue también uno de los puntos, si usted quiere, dejando de lado ese punto, ese gol, estuvo muy bien Camilo Vargas.
1: Muy bien, pero cada uno puede ver. Yo lo que los quiero invitar, Luisca, y ¿sí? esto es una opinión personal, es decir, mía, no sé si ustedes la quieren compartir o no, es ver el vaso medio lleno, muchachos. Estamos arrancando un mundial de fútbol, ya vimos a España que no pudo con Cabo Verde, vimos a la selección de Portugal que se vio muy mal con Congo, que son rivales de nuestro grupo. Había que ganar. Colombia es líder del grupo por encima de Portugal.
3: Y con un más dos, ¿eh? Es
1: le gana un equipo jodidísimo que estoy seguro, Luisca, este equipo se le va a parar igual a los demás y le va a terminar ganando alguno, ojo, o dañándole el caminado a Portugal y demás. Congo, por lo que yo vi, es más equipo, pero a mí Colombia me dejó tranquilo. Hay que mejorar, sin duda, hay que corregir, obvio. Hay que mejorar cosas. Yo creo que Néstor Lorenzo también, en los cambios que hizo, me parece que acertó con Campas, me parece que acertó con el Cucho, y no más.
2: Y hasta ahí.
1: Yo creo que los cambios de Ríos, si Puerta está para jugar los 90, déjalo.
2: Tiene 22 años, aguántalo.
4: Pero llegar al punto que estamos, es que en el chat de arroba radioactiva Colombia están incluso diciendo que al Cucho cómo se le ocurrió centrar ese balón. Que no. Que si eso no termina en gol, entonces que es un contragolpe. No. Que nos van, o sea, estamos hablando de un gol, una jugada que termina en gol.
3: Golazo.
4: Y también vamos a criticar la actitud del Cucho.
2: El tiempo se había cumplido y aún así eso, el Cucho
1: siguió. Pero usted se sube al bus del vaso medio lleno.
4: Yo insisto, yo siempre
3: si
4: le he dicho...
3: Si hubiéramos perdido es otra cosa, pero es que ganamos.
4: Tiene que ser una selección paciente, una selección prudente. Claro. Es un partido, falta mucho todavía. Pero es una selección que jugó sin miedo. ¿Y cómo se demuestra que no tuvo miedo? Pues que ganó con dos goles. 3-1 en un mundial en el que yo, insisto, Uruguay empató. Paraguay,
3: Holanda,
4: Paraguay lo bailaron.
3: No, con países, con Japón empató.
4: Brasil empató con Marruecos. Los únicos que ganaron de este lado, Argentina y Colombia. España no pudo con Cabo Verde, que es la selección 80 del mundo.
3: Escocia le ganó 1-0 a Haití.
4: O sea, si en un mundial en el que de verdad se está demostrando que cualquier cosa puede pasar, no vemos así sea que el vaso se le está llenando un poco de agua debutando con una victoria 3-1.
1: Entonces, yo no sé, Luisca, si los que están opinando son detractores de la selección, no celebran los goles. O sea, entonces en ese centro del Cucho, el cabezazo de Caballero, ¿pero cómo la metió? ¿Pero por qué fue a cabecear y hacer ese gol?
2: No, es que,
1: ¿cómo
2: fue
1: a ganar 3-1 de verdad? O sea, yo creo que ellos celebraron y gritaron el gol también a rabiar, porque además fue un golazo el centro del Cucho. La jugada y los huevos del Cucho.
3: Debe estar entre los mejores, esto golazo. No es dicho por mí, sino por ejemplo, usted busque ya los edits de Brasil, de Turquía, de España, no, o sea, hechos por esos periodistas, dicen, está entre los mejores goles del Mundial, porque era imposible que el señor pudiera centrar. El man lo arrolló, o sea, el jugador lo aplastó al jugador, y no había por dónde pasar el balón. Entonces, no solamente recuperación, levantarse, sino coger el balón, meterlo por ahí y meter el centro. Usted descansado en su casa, haga un centro de 20 metros y no le va a llegar ahí.
1: Sobre todo después de que este señor que le sacaba el triple de altura al Cucho Hernández,
2: de masa muscular.
1: Lo tenía ahí duro. Mire, el macizo.
3: Sí, ¿ahí hizo macizo?
1: El macizo ha vuelto... Está luchando por un puesto en este programa.
3: Así que todavía le dieron como 10 días para luchar.
2: Está remando.
1: Se le van a acabar sus prácticas, pero él se quiere ganar a pulso como debe ser y como siempre ha sido en el Rock and Roll, su puesto. Estuvo hablando con la gente. Yo quiero ver la gente que salió de ver el partido.
3: Macizo.
1: Si piensa igual de lo que está leyendo Luisca o no. Aquí está nuestro exorcismus. Este es el macizo en el Rock and Roll.
5: ¿Dónde se fue?
1: ¿Dónde es eso?
5: ¿Y qué dijeron? ¿Que no iba a haber exorcismo? No, señor, aquí está el macizo nuevamente en las calles de la ciudad de Bogotá después de este gran partido de la selección. Colombia 3, Uzbekistán 1. Escuchemos qué dice el hincha.
6: No, muy bueno, organizado el equipo. Buenos goles, buenos pase goles. Mejor de lo que hemos visto antes. Muy bueno.
7: Oh, qué rico, papi. Adentro la tiene todita. Con saliva.
3: Grande, Teo.
6: No, el pase gol estuvo muy bueno y el gol estuvo excelente.
8: Emocionante, lloré. Dios mío, me gané la polla, me la gané.
9: ¡Qué rico!
10: Por favor, te lo pido.
11: Es que yo no estoy.
10: Ábrele la mente a la gente.
11: No.
10: ¿Tú crees que tú me puedas ayudar?
12: ¿Cómo me pareció el partido?
13: Sí.
12: Colombia se lució. Sufrimos los últimos minutos, pero lo logramos. ¡Vamos, Colombia!
14: ¿Qué iba a Colombia, pues? ¡Déjame la metralleta, mijo!
15: Estuvo excelente. Colombia dio todo. Lástima, James fue reemplazado en el segundo tiempo, pero debió haber jugado más minutos.
14: ¿Te gustó el partido de James?
15: Sí, sí, sí. Indiscutiblemente, 48 pases más o menos tuvo.
16: El analista número uno.
15: El 10 es el 10.
14: ¿Cómo le pareció el partido
3: de hoy? Es como un hijo de cuadrado.
17: No,
3: agarro,
17: cuadrado. No seas pinche enfermo, güey. No seas pinche enfermo. Primero invítame un café antes de ponerte puerco, güey.
18: El partido estuvo muy chévere. El último gol, una chimba. Eso fue todo el Cucho Hernández y nada, vamos Colombia.
14: ¿Cómo le pareció el partido de James?
18: James me parece que hizo una buena presentación. Ya tiene edad, pero sigue con una técnica intacta.
5: Sí. ¿Y sí? De acuerdo. Me despido desde esta zona en donde hay camisetas históricas que seguramente, tanto como todos los futboleros que están viendo este exorcismo, podrán darse cuenta que están las tres primeras camisetas con las que la selección Colombia jugó sus tres primeros mundiales. Y si les mostré las tres primeras camisetas de la selección Colombia, ¿por qué no mostrarle las otras tres camisetas
3: claro,
5: de la selección
3: obvio.
5: Colombia que jugó una Copa del Mundo? Y bueno, con esto concluimos este maravilloso exorcismo en donde la selección Colombia gustó, ganó y goleó a Uzbekistán en su primera fecha de esta Copa del Mundo 2026.
16: ¡Agárrate, Real Madrid! ¡Agárrate!
3: ¡Agárrate, Real
1: Grande
3: Madrid!
1: Macizo, muy bien.
2: Grande, Johnny.
1: El macizo, pero fíjate que la gente al final valoró el trabajo de James, entendió lo que hizo para el equipo. Y la señora que parecía que no, como la que gana las pollas, que uno dice, sí, pero esa señora, ¿cómo adivina?
2: Por ejemplo.
1: Dijo, sí, terminamos sufriendo al final, pero se logró. Y sí, Colombia termina sufriendo, le entrega la pelota, pero gana 3-1. Y hoy la realidad es que es el líder del Grupo K.
4: Es líder del Grupo K y se viene un partido muy complicado con lo que dejó ver esa selección del Congo frente a Portugal. Más allá de quedarse en los errores y en lo desconectado de una selección lusa que mostró, la verdad, unas líneas lejanas, Vitinha no encontró por dónde, Bruno Fernández no fue ni la sombra del jugador que se ganó el mejor jugador de la Premier League, Cristiano Ronaldo, aunque tuvo un par de intentos, se veía incómodo, como hasta en actitud de rechazado frente a sus compañeros, como que no le llegaban los balones, lo que ustedes quieran, pero hablar también de lo que hizo el Congo. Jugadores fuertes, jugadores muy altos, jugadores que van a siempre a buscar el tema físico, y que cuando no hay fútbol o no hay juego, porque aunque tienen algunos chispazos, pues obviamente son más protagonistas a nivel físico. Qué partido difícil el que se viene para la selección Colombia el martes. Ojo, aquí nadie está siendo campeón del mundo, pero si no vamos a empezar, no sé si celebrando, no sé si sonriendo, no sé si por lo menos entendiendo que se hizo la primera tarea. Entonces,
1: no
4: sé qué hay que llegar a hacer el martes.
1: Le quiero compartir algo. Ayer cuando se acabó el partido, yo vi que los jugadores de la selección fueron a celebrar con la tribuna, porque además el estadio se llenó de colombianos.
3: 80 mil seres.
1: Y los vi cantando y bailando. Y ahí yo tuve un momento amargo.
3: Ok.
1: Porque el colombiano es así, porque también está en el ADN. Y yo dije, ¿pero qué están celebrando? ¡No hemos ganado nada! Y Carolina se volteó y me dijo, déjalos que celebren su partido.
2: Obvio.
1: Acaban de ganar el primer partido en el Mundial. Estaban con la gente. Marcó el primer gol Lucho del Mundial. O sea, ella me dio razones.
2: Claro.
1: Que yo dije, sí, marica, tiene toda la razón. Pero o sea, Lucho su primer gol en el Mundial. Ajá. O sea, para él eso
2: debut
1: es importantísimo.
2: Debut
1: y gol. Su gente en el estadio. Ganaron Uzbekistán. Lo que no hizo España, lo que hemos repetido, sí. Fran. Y entonces, ¿por qué no celebrar su partido ganado en el Mundial? ¿O es que acaso el Mundial se juega todos los días? ¿Lo juegan todos los equipos? ¿Quién tiene la oportunidad de estar? Disfrutémoslo. Y me bajó la amargura.
2: Pues sí, que la victoria vale menos porque le vale a Uzbekistán.
3: Y le voy a decir una cosa. Yo no tengo memoria que en el Mundial de Brasil esos estadios hayan sido así de grandes. Y obviamente no es el Azteca. Es decir, los mexicanos decían, es la vez que más fuerte hemos escuchado un himno extranjero. O sea, 80,000 seres amarillos. Yo decía, ¿pero dónde sale tanto colombiano? O sea, usted llega a la Antártida y hay un paisa vendiendo chorizos. Dice,
1: pregunta en Datacrédito.
3: Pero
1: son los endeudados.
3: Por eso, pero 80,000 seres en el Azteca. No, es mítico. Eso como sonaba ese himno. Suárez, James llorando. O sea, una locura esa vibra. Tenemos que celebrar.
2: ¿Y cómo
3: tenemos
2: no?
3: Tenemos que celebrar. O sea, ¿cómo no? En
2: camino.
3: Yo entiendo lo de Brasil, pero yo no me acuerdo que haya sido así de... Sí, me acuerdo de lo del himno, pero tan grande la asistencia, no, es que, pero, 80,000.
1: Pero además hay una cosa, lo mítico de jugar en el estadio.
3: ¡Claro, Azteca! Azteca.
1: El estadio donde se coronó campeón Pelé.
3: ¿Y Maradona?
1: No, campeón
3: ahí
1: Maradona.
3: Ahí salió el cucho y con Campas.
1: Uno de los estadios más emblemáticos para el fútbol mundial. Entonces dejemos que celebren, Luisca, los muchachos su partido.
4: Y sabe también que ese momento final no es solamente de celebración, sino también de agradecerle a los 70,000+ colombianos, porque hubo lleno absoluto en el estadio con 80,200, una cosa así, de los cuales 70,000 y más eran colombianos. Entonces también es el jugador, no está celebrando, pues obviamente está alegre porque se cumple la primera tarea, es partido a partido, por ahora.

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1: Romper líneas cuando se nos cierren así, porque ayer nos salvó Lucho a punta de esa asistencia para abrir el camino, pero se nos pueden encerrar y nos pueden complicar. Pero yo insisto, la selección que siga con esa prudencia, esa paciencia, pero jugando sin miedo, porque hay con qué, y más que el hay con qué, es lo que tenemos.
2: Debe ser.
1: Es que vayamos a inventar una fórmula nueva, porque lo que tenemos está puesto en la cancha.
2: Y vamos a seguir apoyando siempre en el Rock and Roll de las... Una canción que me puede llegar a erizar, como me erizó el himno el día de ayer.
3: Lloré.
2: Me erizó ver a los jugadores de verdad con los ojos
4: encharcados. Montero, Suárez, James, Castaño, uy, lo de Suárez.
2: No, casi todos, casi todos estaban.
4: El ángel de la independencia, una cosa llena en la Azteca, y usted vio a esa gente hasta las 3, 4 de la mañana en el ángel de la independencia. O sea, es una locura, es la pasión. Rafael, que celebren.
2: No, es que yo estoy de acuerdo, pero me dio, me dio ese momento de, ¿pero qué están celebrando? Y me hizo caer en
1: una idea. Calma.
2: Y tiene toda la razón. Además es que usted en el Mundial va celebrando partido a partido. Sí. Es que así se juega el Mundial, partido a partido. ¿Me vas a erizar, sí?
1: Sí, obvio.
2: Me vas a erizar.
1: Obvio, donde quiera que estés, gracias por el legado, querido Titán, porque vamos con Kraken. El lenguaje de mi piel.
4: No, marica.
1: Llegó Kraken al Rock and Roll de las... Ganó Colombia en la Copa Mundial de la FIFA 2026.
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1: De la mañana, 50 minutos al aire en el Rock and Gol de Radio Activa y AS Colombia. 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
2: Pues, obviamente, en el tercer gol de Colombia.
3: ¿Quién más?
2: Qué cabezazo el que metió Hamilton Campaz con ese primer guerrero y primer momento del Cucho con la selección en el Mundial. Qué peleadera por ese balón. De verdad, no dejó escapar un segundo y luego saca ese centro. Y qué cabezazo el de Campaz que le recibe, pero es que fue un centro perfecto, volándose la marca. Y bien, así es que toca fuerte, como dice el manual, y para el tercer gol de Colombia que destapó un poco ese aire, esa presión que puso Uzbekistán en los últimos minutos, dio un poquito de aire el gol para irnos con esa victoria de 2 goles.
1: Y el cabezazo además es pleno abajo, como dice usted, como mandan los cánones.
2: Es verdad.
1: Pero además al palo del arquero, porque viene a contrapié. Si él seguramente lo cambia, podía otra cosa, el arquero de golpe lo alcanzaba, pero es que fue perfecto el cabezazo de Campaz y el centro del Cucho.
3: Después de esa jugada, la única forma correcta de acabar toda la composición del juego había sido con ese gol, aparte que ya se había cumplido el tiempo de reposición, o sea, todo lo místico que hay detrás, ¿no? Como el Cucho lo tumban, recupera, como se entra preciso sin ni siquiera levantar, porque sabía en dónde estaba, sabía dónde tenía que enviarla, y cómo llega a Campaz, de verdad, desde atrás.
1: 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Hay comentarios en arroba radioactiva, Luisca, lo veo contestando ahí con la gente, veo a Sara también en AS Colombia, hoy si ustedes están conectados y nos ven a través de YouTube, se van a dar cuenta que Sara tiene la casaca azul, porque hoy Millonarios cumple 80 años.
2: Qué bajo ha caído la hinchada, dice Reinaldo Pérez, se conforman con migajas.
4: No. Todos los mundiales que ha jugado Reinaldo, me imagino. Ha jugado mundial de lavar losa ahí.
3: Amor,
4: pagando una tostadora 50 cuotas.
2: Saludos para Juanda, que dice había que ganar como fuera, jugando bien o mal, y más sabiendo el resultado de Portugal. Se sabe que jugar el partido de debut cuesta mucho, por los nervios, la ansiedad y demás, se puede mejorar en el camino, Juanda. Eso estoy más que de acuerdo. Dice por aquí Wilfer Casas, en mi opinión, lo importante es corregir, pero desde la victoria es más fácil.
4: Ganando.
2: Rafa, usted viene siendo Lucho Díaz, Vargas es el champion más de malas, Sara es como James y Luisca es el Daniel Muñoz por la derecha. Un abrazo.
3: ¿Insulto o halago?
2: Dice por acá, saludos a la mesa, un abrazo, creo que el mejor del partido fue Gustavo Puerta, sin duda.
4: Sí. Yo además lo dije ayer, ¿no? Cantando, knock, knock, knocking on heaven's door. Hermano, qué jugador Puerta, y no se les haga raro que no juegue en el Racing, sino que un equipo ya de primera que no sea el Racing, ¿no?
1: Él le puedo asegurar en este momento que él no va a llegar a jugar al Racing.
4: ¿Será que no alcanza a jugar en el Racing?
2: Nah. Ojalá, me refiero, ojalá que siga con ese nivel, porque eso le pasó también a jugadores como, por ejemplo, que el Real Madrid los fichó en su momento, Mesut Özil, Ángel Di María, Sami Khedira, jugadores que entraron en el radar gracias al Mundial de Sudáfrica y que de allí saltan al Real Madrid. Le pasó al mismo James, le pasó a Toni Kroos, se los lleva al Real Madrid. Es decir, el Mundial es un lugar también, un espacio para que jugadores demuestren muchas cosas y empiecen a llamar la atención. Le está pasando a Boadí de Marruecos con apenas 18 añitos. Ayer se me escapa
1: al arquero
2: central
1: de Cabo Verde.
2: A Bocinha.
4: Doctor Serpa, Bocinha.
2: Ayer el central de Croacia, que hicimos la transmisión también y hablaremos de Inglaterra-Croacia con Sara. Ese jugador de ayer, Inglaterra-Croacia, que ya le digo el nombre porque se me escapa en
1: croata?
2: Este momento. Un croata que yo sé que les dieron en la mula, pero me encantó la actitud del principio.
3: El que hacía la tintera a la izquierda.
2: Buscovic, por ejemplo.
4: ¡Doctor Serpa!
3: 1.95.
2: No pasan jugadores que no pasan de 18, 19 años y que en el Mundial están demostrando. Hoy, por ejemplo, vuelve a jugar uno que tiene más años, pero para mí el número 6 de Corea del Sur. Uy, párenle bolas a ese jugador.
4: ¿Sabe quién ya no más en su equipo? O sea, ya... Yo no porque juegue mal, sino que ya llegue y le digan, hermano, ya usted es tan crack que no va Daniel Muñoz. Ya, hermano, campeón de esto.
1: Ya merece un equipo más grande.
4: En 120 años que no habían ganado ni unos chicles,
3: todos ganaron
4: ni unos chicles, y se ganan tres títulos y uno de esos es europeo, Daniel Muñoz tiene que jugar un equipo ya de primer nivel de la Premier.
1: Un Liverpool.
4: No hay nada, sí, sí, yo no sé. Pero ya, ya, Manchester.
3: Cristian. Bueno. Rafa, podemos leer a la gente de AS que por ahí favor, por lo menos nos están agarrando a insultos por decir que el partido de Colombia no fue tan malo. Acá la gente está un poco más contenta, está viendo el vaso medio lleno. Dice, por ejemplo, Pedro Antonio Pedraza. Vamos para el cielo y vamos llorando. Las favoritas al título no ganaron. España no pudo con Cabo Verde, Brasil no pudo con Marruecos y Portugal al Congo. Los únicos favoritos que ganaron fueron Francia e Inglaterra. También dice el mismo Pedro Antonio, y pudieron ser cuatro. Lástima que la de Lucho pegó en el palo. Pedro Antonio está desatado, mira, estás aquí, on fire. Dice, además, ¿cuántos colombianos tienen un parche de goleador de mundial? Grande JR10.
1: Es verdad, el parche que tenía James.
3: La sacamos barata. Después de esa amarilla, un equipo con experiencia lo ataca, lo incomoda y lo hace expulsar.
1: Voy a ir con los titulares de Anito.
2: Grande Juanito.
3: Mi parte favorita.
1: Nuestro productor, Juan Lozano.
3: La mamá se acaba de conectar.
1: Anito, un saludo para doña Sandra, ¿no?
3: Sandra, Liliana, la queremos muchísimo.
1: La mamá de Juan Lozano. ¿Qué pensará doña Sandra de haber invertido tanta plata en la universidad? De Juan Lozano.
3: Por favor, lee esto.
4: Desfalco, es un desfalco lo que dice.
3: La mamá.
1: Escribe la mamá de Ana.
4: Ay, escribe la mamá.
1: Doña Anita. Anita. Dice, me imagino que usted será un completo ganador en la vida. ¿A quién le responde?
3: A un tipo que arriba estaba tirando a Colombia.
1: Mucho amargo en este chat. Mucho. Menos mal no perdieron. Muy bien.
3: Grande, señora Sandra.
1: Grande, doña. Sí, es la mamá de Anito, comprobado.
3: Comprobado.
1: Es la mamá de Anito. Titulares del hijo de doña Sandra.
2: A ver, ¿qué dijeron?
1: Aquí están los titulares de Anito. ¡Mojica Corro! ¡Perro! Mete un berraco pase bueno, por favor. ¡Qué jugador tan flojo! Lucho Díaz, mi religión, sigo parolo.
2: No, pero Juan.
1: ¡James! ¡Pégale de afuera, papi! Como hace el gran Franco Fagundes.
2: No joder.
1: Dani Muñoz, usted ha sido perdonado por todos sus pecados.
3: Absolutamente.
1: Ponen a Montero por la banda y es mejor que Mojica. ¡Epa! Hacemos una carrera entre Rafa, Sara, Luis, Calchancho y Anito y queda de último Mojica. Adivinen cuál fue el jugador que menos le gustó a Anito.
3: No Mojica, sé, Mojica,
1: sin
3: tal vez.
1: Duda.
3: No,
1: pero somos líderes, carajo. En otras cosas, muy grave lo que pasó ayer en Estados Unidos. Si tienen un conocido por allá, que tengan mucho cuidado porque están desapareciendo gente.
3: ¿Qué?
1: Si alguien ha visto a Cristiano Ronaldo.
3: ¡Güey, respeta!
1: Y la mejor generación de fútbol de Portugal, que avisen. Mil gracias.
4: ¡Sí!
1: Es broma. No se ofendan, cacorros. Esos son los titulares de Anito.
2: Oiga,
1: pero si el bicho ayer.
2: No, ayer el bicho
1: ayer
2: no estuvo.
1: El bicho,
2: pero es que yo siento que no estuvo. No estuvo, fue la selección de Portugal. Bruno Fernández no fue ese jugador que uno dice, ¡buah! Joao Neves y Vitinha tuvieron sus momentos. Obviamente, Joao Neves hizo el partido. Pero yo sentía un desespero, un encarte, como que no se vio nada. Y unas líneas desconectadas. Portugal ayer. Amigos, amigas, Uzbekistán le puede complicar mucho.
4: Si se ponen a mamar gallo, sí.
1: Tenemos video exclusivo de una cámara del Rock and Roll de las de lo que hizo Cristiano Ronaldo ayer con todo el equipo.
2: No.
3: Tengo miedo.
2: A ver.
1: Pero esto es de verdad exclusivo.
3: Nos van a cerrar el programa. Ojo.
4: Exacto, supervisando, claro, sí.
2: No lo dejaban en nada. Uy, sí.
1: Intentando coger algo, pero no pudo. Y en las que pudo, no lo dejaban. Mira, los compañeros lo ignoran.
2: No, lo ignoraban.
1: Nadie le tira el balón.
2: Le reclamaban. El que entró con Seizao estaba desesperado.
1: Se toma la canción.
4: Pero no hace nada.
2: Sí, descripción de Portugal, me gustó.
1: De Cristiano Ronaldo.
3: El mimo, pero es que no solo es culpa de Cris, es todo el equipo.
4: Es todo el equipo.
3: No, estuvo horrible.
4: El mimo, Thierry Henry, dice, yo no entiendo realmente qué es lo que está pasando con este equipo en las funciones en las que están poniendo a todos, porque tampoco es la exageración de que parqueen a Cris y hagan un millón de centros, tampoco, pero tampoco podemos olvidar que hay otros manes ahí y si estás descolocando al tipo, pues ponlo en una función que incluso no sea de nueve, porque ayer el tipo está completamente descolocado.
1: Está perdido.
4: podríamos incluso recordar sus inicios si lo pones por una banda y después llega al centro para que otros hagan, digamos, un relevo, incluso poder poner ahí al mismo Gonzalo. Con Seizao intentó hacer sus cositas, pero era un equipo tan desordenado, tan plano, tan dormido, increíble. Mira. Yo de verdad que a mí me parece mucho más que sospechoso, porque es que arrancas ganando y arrancas así a full, y luego se fue quedando, y en el segundo tiempo como, ay, hágame otro gol. O sea, 1-1, sigan. Nada. Muy raro, de verdad.
1: Tenemos un editorial.
4: ¿De quién?
1: Del asiático.
4: ¿De la asiática?
1: Del chino.
2: ¿Cómo?
1: Del asiático.
3: ¿De quién?
1: Sandoval. Del chino. No es el chino Sandoval.
4: ¿Quién es?
1: Atención.
4: A ver.
5: ¡Cristiano Ronaldo! ¿Cómo va a empatar 1-1 con Congo? ¡Congo, Congo, Congo! ¡Mueve la Congo! Sí, ¿cómo van a empatar con República Democrática de Congo? ¿Sabes qué? Mejor no digo nada. Ya está muy viejo. Hay que letilarse. ¡Sí!
4: Oye,
1: este man es una nota. Sí, y tiene toda amiga. La razón. Claro, lo que pasa es que cuando Messi brilla,
4: sí.
1: Cuando brilla Mbappé, cuando brilla Lucho, no, es que cuando todos los referentes
4: todos.
1: Aparecen y el de que todos esperábamos que era Cristiano Ronaldo, hermano, es que no la vio. Y la que tuvo, pues la botó. Pero yo lo veía incómodo, Luis Cao. Hubo una jugada en el primer tiempo, que no me acuerdo quién entró, que era Vitinha, no sé. Pero él va saliendo del área y se ve como incómodo y a la vez torpe en el movimiento.
2: Sí, todo.
1: Como que él no sabía dónde ubicarse. Como que al nivel de equipo él estaba perdido. Y sus compañeros también.
2: Sí.
1: Porque no le pasaron un balón.
2: Y cuando usted veía el regreso de Portugal, cuando estaban reacomodándose, Cristiano se desentendía. Quedaban fuera de juego. Quedaba muy bloqueado por los defensas, que además qué par de defensas de centrales que tiene el Congo ahí para atravesarlos.
1: O sea, va a estar duro, ¿eh?
2: Para Colombia va a estar duro. Pero sí, Cristiano ayer incómodo, estaba desesperado además por momentos. Se hablaba de que si no la tocaba él mismo tenía que bajar a buscar la pelota para encontrar. Cuando entra Conceizado se nota una rabia de Conceizado porque intenta de todo, pero nadie lo ayuda en el área. Obviamente va a quedar debiendo siempre Cristiano Ronaldo y mucho más cuando todos los referentes aparecieron como Haaland, como Lucho, como Mbappé, como Messi, Harry Kane. Es que han aparecido en cada selección, han aparecido. Y Cristiano, obviamente, pues ayer, obviamente, ¿qué vamos a decir de Cristiano? Es que no existió, y no existió ni Cristiano, pero tampoco Portugal. Porque de verdad ayer yo, el Vitinha que vi ayer...
3: No existió.
1: Sí, apagadito.
2: El Bruno Fernández que yo vi ayer...
1: Apagadito.
2: Nuno Méndez, por ejemplo.
1: El mejor fue Neves.
4: Se ve el gol, ¿no?
3: El gol
1: el que intentó y demás.
4: Ahora,
1: Neto.
4: Como siempre, ¿no? Porque así como estamos hablando que Colombia, no es que Uzbekistán tuvo sus valores, como el man que incluso hizo el gol que juega en el Xbakeshir turco. Bakambu, perdón, que lo estaba felicitando la gente del Betis. Y resulta que, no sé si vieron el video de los refugiados del Congo celebrando el gol. O sea, ustedes, para los que no saben, hubo epidemia de ébola en el Congo. Y fuera de eso tienen un problema de refugiados terrible, que están un montón de desplazados. Y graban un video de esa gente, como una especie como de favela, viendo el partido. Hermano, eso se le eriza a uno la piel.
6: ¿Y qué dijeron? ¿Que Banqueados no iba a ir a la Copa del Mundo? Pues sí, señores. ¡Allí estaremos!
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6: No, pero estamos todos porque los llevo en mi corazón.
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14: O sea, esa gente sí fue a la guerra. Nosotros vamos y nos divertimos y todo, pero esa gente yo creo que lleva 6 meses en instrucción militar, es decir, este es el partido de nuestras vidas, aquí nos jugamos la vida y el empate puede ser una victoria. Entonces, si esa gente viene a mamar gallo, nosotros venimos acá por la victoria. Ese señor ya le van a dar no sé cuánta plata al que hizo el gol porque nunca habían hecho un gol en la historia. Acuérdense que el Congo era el anterior Zaire. Y ahoritica, el pelado que hizo el gol, pues le van a dar un billete o algún fondo pues para Wisa. Hacerlo. Wisa. Y en ese momento que yo les estoy contando de la celebración, en digamos como en la favela de los refugiados, hermano, eso enchina la piel porque uno dice, esta gente se mató 6 meses para ir a ese partido, a jugarse la vida en ese partido y no van a mamar gallo, porque uno trata a la gente de papel. Ay, equipito no sé qué, ay, no, le hacemos 5, le hacemos 4. Papi, trabaja primero, trabaja y después mira qué hacen los demás. Eso es lo que hay que tener en cuenta.
2: ¿Sabe qué creo también que se salvó Portugal? Que pues obviamente el Congo estaba muy en actitud defensiva, pero porque no supieron capitalizar los contragolpes. Porque donde el Congo saque la ventaja de un Portugal que arriesgó demasiado en el desespero de ver que se le estaban escapando pues esos 2 puntos, empezó a arriesgar demasiado, a abandonar mucho su defensa. Y si Congo hubiese capitalizado y aprovechado mejor los contragolpes, la historia habría podido ser más trágica para Portugal.
3: El tema anímico también pesó mucho. A Cristiano le marcan el gol del empate y él se derrumba por completo, se le ve como los ojos aguados, la frustración. Vamos a terminar al entretiempo porque justo termina el primer tiempo con ese gol, que es una jugada que tú dices, ¿cómo los cogió tan desconcentrados a todos los de Portugal? Cristiano sale cabizbajo, los ojos aguadísimos, llorando y demás. Y cuando vuelven al segundo tiempo, nunca volvió Cristiano. Nunca volvió Portugal. De lo poquito que mostró en el primer tiempo, no pudo mostrar ni siquiera el 2% en el segundo tiempo.
2: Hay gol, amigos. Porque hoy recuerden que hay partido 11, antes. ¿No? Ya empezó el partido entre Chequia y Sudáfrica. Y en 6 minutos de partido abre el marcador, Michal Sadilek.
6: Chequia.
2: 1 tiene Chequia.
6: ¡Vamos!
2: 0 tiene Sudáfrica.
6: 3-0 le puse a la polla ese partido.
14: Es que Sudáfrica es muy malo, man.
2: Sí, Sudáfrica, la verdad, quedó mucho, debiendo mucho en su debut. Y yo creo que hoy también, no por lo que le vi a México, que también quedó ahí como... Pero por lo que le vi a Corea del Sur, ese partido se les puede estar complicando.
14: Corea puede ganarle a México.
6: Corea le va a ganar a México.
3: Ojalá.
14: Yo le va, como siempre, le haré barra a Julián, pero ya, para mí en una polla está ganando Corea del Sur.
6: Ya nos vamos a sacar la polla, ya nos vamos a hacer ricos, ya vamos a oír y a vivir el rock and roll de Radioactiva. Ayer como vivimos los goles con más pasión y menos técnica, pero antes vamos a oír buena música en Radioactiva.
2: Sí, señor, es Gol Betplay, es un Gol Betplay que tenemos como todos los que se cantan en Radioactiva. En esta Copa Mundial de la FIFA 2026 hay gol entonces de Chequia, que tiene 1, Sudáfrica tiene 0 y por ahora llegó Armenia, banda que vino de visita al Rock and Roll de Las, banda que nació y creció en Radioactiva y que nos presenta el tiempo. El Gol Betplay que hizo Chequia lo tiene ganando 1-0 a Sudáfrica en la Copa Mundial de la FIFA 2026.

0: contamos lo que nos están contando que pueda servir para estar atentos y no comer cuenco.
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5: Se acaba de llegar hoy. Recuerde que tenemos ya partido en la Copa Mundial de la FIFA 2026 desde las 11 de la mañana. Ya son 12 minutos. Lo va ganando Chequia 1-0 con gol de Michael Sadilek, el arquero. Pero el arquero, cambia a mí. El delantero del Slavia Praga que abre el marcador contra una selección de Sudáfrica que está debiendo el doble. Y si tuvimos gol, obviamente es un gol Betplay que pasa por el Rock and Gol de las.
6: Muy bien, Sudáfrica, no, tranquilos. Necesito que ese partido quede 3-0 para mi
5: ¿3?
6: Polla.
5: Yo puse 2-0.
7: Yo puse a favor de Chequia, 2-0 obviamente. También.
6: Chequia, obviamente a favor de Chequia. No, Sudáfrica es mal. Pues lo que yo vi con México fue horrible. De verdad un equipo muy limitado.
8: Peores.
6: Y creo que México hoy también pierde con Corea del Sur.
8: Sí, yo también. Le van a hacer barra a México, pero sé que es difícil.
7: Yo puse 1-1.
6: ¿De verdad?
7: Sí, ahí les voto esa.
8: ¿Y gol de Julián? ¿Por la localía?
6: ¿Gol de Julián Quiñones?
7: Sí, todo influye. Julián Quiñones viene enchufadito y su historia en su primer partido. ¿Por qué no repetirla? Bueno. Pero pues también es cierto que Corea va a llegar y...
6: Es verdad. Hoy ese partido será a las 8 de la noche, México-Corea del Sur. A las 2 de la tarde tenemos Suiza-Bosnia-Herzegovina. Y a las 5 de la tarde Canadá frente a Qatar.
5: Correcto.
6: Ya vamos a hablar de lo que vivimos ayer en el partido hasta ahora más lindo para mí del Mundial, que fue Inglaterra-Croacia.
5: Eso,
6: eso merece un capítulo aparte.
5: Partidazo.
6: Pero antes, yo sí quiero, Luisca, vivir lo que ustedes hicieron ayer en la transmisión del Rock and Golf.
8: ¡Eso!
6: Una locura.
5: Estuvo muy
6: fue
5: bien.
6: Fue una completa locura.
5: Estuvo muy bien. Qué lindo fue regresar con el Rock and Golf a tener a Colombia en una Copa Mundial de la FIFA, porque pues estuvimos esperando 8 años desde aquella vez que nos fuimos, ¿se acuerda? Por allá se esquilé
6: sí,
5: a hacer el partido de inauguración contra Japón.
6: ¿Tú te acuerdas que estuvieron dos leyendas con nosotros esa vez?
5: Estuvieron.
6: Leider Preciado.
5: Uno, me acuerdo de Leider.
6: Y Willington Ortiz.
5: Y Willington Ortiz.
7: Willy.
6: Terminamos.
7: Willy
6: era, ey, me van a dar pola. Sí, tranquilo, Will.
5: Me acuerdo que el gran Willington y también Leider nos decían ese día qué complicado es iniciar perdiendo en un mundial.
6: Claro.
5: Que caímos contra
6: Japón 2-1.
5: Y ese gol de Juan Fernando que cobra por debajo de la... Oye, de la barrera. Sí. Pues regresamos. Igual estuvimos en Qatar con el Rock and Gol, pero claro, sin la selección Colombia, que la pimienta es diferente.
7: 2.906 días tuvieron que pasar para que Colombia volviera a disputar un partido de Copa del Mundo. O sea, 2.906 días. ¿Qué hacían ustedes el 3 de julio de 2018? 3 de julio del 2018.
5: Estar en el Rock and Gol.
6: En el 18 estábamos transmitiendo desde Esquilé. Plaza pública de Esquilé.
5: Maravilloso.
6: ¿De acuerdo?
5: Estuvo, maravilloso.
6: Estamos haciendo el Rock and Gol. Verdad, qué bonito.
8: Es más, para la clasificación, Rafa, ¿se acuerda que a mí me sacaron de la clínica con Pedialite para hacer el Colombia-Perú?
6: Sí.
8: Aquí yo llegué aquí así trastocado.
5: No, ¿cuál Colombia-Perú? Fue Colombia-Senegal.
8: No, Colombia-Perú para clasificar al Mundial.
6: Ah, sí. El último partido.
8: De eliminatorias.
5: Jerry Mina ya está. Y empató ese partido y con ese empate lo llevaron a la enfermería,
8: ¿también?
5: Se lo llevaron en ambulancia. Este señor está a punto de que se vaya, por favor.
6: Chancho, no te vas a quedar en esas.
5: ¿Se nos va a quedar en un partido?
6: No.
5: Es increíble que se nos va a quedar antes que el viejo.
6: Eso te iba a decir, no puede ser que te vayas primero que don Rogelio. O sea, eso sería de verdad...
5: Motivo fútbol. No, no jodas.
6: Para acabar el Rock and Golf.
5: Pero vea, Rafa, hicimos un compilado de los 3 goles de Colombia. Obviamente, si quieren verlos completos, están ya en nuestras redes, en @radioactiva, en Instagram, en @radioactivacolombia en YouTube. Pero este compilado de imágenes que tuvimos ayer junto a Luda Silva, junto al Chancho, junto a Monolao, también estuvo por ahí Rogelio, Diana Higuita, bueno, esto fue
8: la
5: lo que,
8: mamá de la garota.
5: A ver, vimos anoche en el Rock and Golf.
6: Mueche.
8: Seguimos.
9: La acaba las buenas, parce, qué delicia.
8: ¡Ahorita ahora sí, no puedes gritarlo por buenas.
5: La gente de Bimbo está feliz, es cábala. Qué definición de Daniel Muñoz. Golazo, la asistencia de Lucho.
8: Pero la definición es de Jean-Claude Van Damme, ¿no? De karate.
10: ¡Vamos, cuenta solo!
6: No había otra manera de
5: ahí está el segundo.
7: Buscan lo que es,
6: ya le quité la mamá de René,
5: ¿no?
6: De la gatonea. No.
5: Teníamos a la mamá de la garota.
8: Teníamos de verdad a la mamá de la garota.
6: ¿Qué le pasó a uno?
5: Se iba a arrancar el pelo, no podía creerlo.
6: Esta señora se paró.
7: ¿En dónde se sentó? Él dijo bailando.
6: Chancho.
5: El viejo.
6: Es un desastre. Por eso el viejo.
8: Qué locura.
9: Siga eso, escucha.
5: Tercero.
9: Siga.
6: ¿Cómo vas a decir que no te vas a emocionar con el tercer gol de Colombia?
5: No, entonces no lo celebremos.
7: No se podía hacer, amigos. No. Está aferrado a su escudo.
9: ¡Qué jugada espectacular del Cucho Hernández! Cuando se cerraba el telón del partido, metió el centro, metió el banano y el más bajito, el más enano. Campas con la cabeza, con la chirimoya, con la almendra, grita. ¡Sáquelo! ¡Sáquelo que está pinchado! ¡Ese forro, me estoy volviendo loco!
2: 18 años, pero Colombia vuelve a meterse en el álbum. Ahí está, victoria contundente con un pedazo de par de pelotas que trajo el Cucho Hernández. ¿Para qué lo querías convocar? Para esto, para que entrara a pelear un balón como pelea el colombiano a diario, el que sale en el Transmilenio, en el metro, en el mío, el que sale a guerrear, así como salió el Cucho. Esa es la patria que hoy está celebrando. ¡Qué centro, Cucho! Dañé todas las pollas que quiera y tremendo el gol de Campas. ¡Te rompimos, Uzbekistán!
8: Muy bueno.
5: Ahí estuvo, se vivió.
6: Muy bueno,
8: la ira es una mala consejera porque usted se deja llevar del odio. Y yo sí convivo con mucho apátrida que dice que es preferible Harlan Barrera que James en la selección porque, o sea, eso te lleva a alejarte de los argumentos. Todos los días me lo dicen. Porque sí convivo con gente que dice esas estupideces. Entonces te lleva a alejarte porque el odio no te deja pensar bien. Entonces una cosa es criticar y decir, obvio, con sindéresis, James puede hacer más aquí, menos acá, que cambie a Juan Fernando. Pero ya que esas personas que son, todo mal, no me gusta, es una mierda. Eso no construye, amigo. Entonces uno dice, podemos construir, podemos hacer, hay cosas que nos emocionan, esto me parece, eso no. Pero que toda esa gente que, no me gusta, está mal. Eso, papi.
6: Me volví a emocionar con la narración del tercer gol. No entiendo cómo uno no se puede emocionar con un golazo de Campas. Mire, Luisca, ¿cuál es la próxima transmisión del Rock and Gol?
5: Pues puede, ojo, a falta de información oficial de la convocatoria.
6: Puede que
5: mañana estemos desde las 9 de la noche en previa para vivir a las 10 Turquía contra Paraguay.
8: Qué lindo partido, Arda Güler contra Enciso.
5: ¿Puede que?
6: ¿El partido es a las 10?
5: 10 de la noche, haríamos previa desde las 9. Es viernes.
6: Ah, no, bien.
7: Yo vengo.
5: El que sí es confirmado.
6: Y ojo que la ley seca en Bogotá arranca a las 12.
5: Cuando se acaba el partido, que el Rock and Gol.
7: Te puede tomar en la previa y durante el partido.
5: Obvio. Y obviamente confirmado, estaremos el martes con el segundo partido de la Selección Colombia contra Congo. Y la próxima semana sí, ténganse, porque vamos miércoles, jueves, viernes, sábado. Por ahora vamos a coger impulso, pero ojo, mañana, agenden, por ahí ténganlo cerca, Turquía-Paraguay desde las 9 de la noche, y en esa previa nos va a tocar el final, el cierre del partido de Brasil-Haití. Entonces vamos a tener Brasil-Haití. ¿Y por qué hacer Turquía-Paraguay? Porque ambos perdieron en su partido debut, la banda de Arda Güler y también, pues obviamente, la banda de Paraguay que los pasearon, los de Estados Unidos. Por eso mañana es un partido en el que pierda, pues prácticamente respirando artificial.
6: Ya vamos a hablar de Inglaterra, que para mí es una de las favoritas, independientemente del partido de ayer. Lo llevo diciendo desde antes del Mundial. Y ayer, pues, me dejó ver que puede ser firme candidata a llevarse el Mundial. Pero antes, el amor que sentimos por Colombia es un amor depredador.
8: ¡Oh, my God!
6: Es un amor que nos llena el alma, el corazón. ¿Qué tal de Milza esta hora en Radioactiva?
5: Que ayer además pasaron Baco y Dizzy como disc jockeys en Radioactiva by Request, haciendo récord de audiencia ayer. Banda que desde hace rato representa a muchos.
6: Y van a ser
5: en Colombia.
6: Van a ser Movistar Arena.
5: Agárrate. Uno más.
8: Agárrate.
5: Porque ellos les han llenado varios y siguen trabajando.
6: Qué locura.
5: En su proyecto y demás. Esto es Amor Depredador. De Mills celebramos con la bandera de Colombia puesta en la música de Radioactiva, el Planeta Rock.

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1: ¿Cuándo suena esta guitarra? Usted ya sabe que estamos al aire en el Rock and Gol del... ¡Os! ¡Os! Sara Arciniegas, Luis K. Guerrero, El Chancho y Rafa Cifuentes los acompañamos en esta buena mañana de jueves, cuando a esta hora, en 25 minutos de la primera parte, República Checa o Chequia le está ganando 1-0 a Sudáfrica. ¿Cuánto le metió esa polla, Sara?
2: Le metí 2-0.
1: 2-0, Luisca.
3: También 2-0.
4: 2-0.
3: Ganando Chequia, sí.
1: ¿Chancho?
4: Yo dije que ganaba República Checa 2-1.
1: Marica, ¿será que me fui, me pasé con el 3-0?
2: Te fuiste largo.
1: Y ya no puedo corregir, ¿eh?
3: No, pero todavía queda tiempo y está dominando bastante. Chequia lo va ganando 1-0. Queda harto tiempo, Rafa.
1: Yo sí creo. Sí. Yo sí creo, por favor. Necesito esos 10 puntos de apoya.
2: Sí, yo estoy... Me bajaron al puesto 24.
1: ¿Cómo sufre uno
2: de
1: eso?
2: De 34.
1: ¿De 34? Vas mal. Y eres la periodista deportiva,
2: ¿eh? Estaba octava ayer.
1: Eres la periodista, eres la que
2: debía saber. Estoy peleando contra las tías de mis amigas.
1: Total, los primos, ¿cómo llamaba? Un grupo, un equipo de fútbol que siempre se llamaba como los tíos,
3: mi equipo, los novios de tu hermana.
1: Eso, los novios de tu hermana.
3: Era mío.
1: Era Luis.
3: Claro, los novios de tu hermana. Campeones de un par de torneos de fútbol 7 y fútbol 9.
1: ¿De qué está usted en la polla?
3: En este momento es que estoy en 2. Hay una en la que voy de cuarto.
1: Ah, bueno, bien.
3: Sobre 15.
1: Está bien.
3: Pero en la grande, que es con familia y demás, voy octavo de 12.
1: Y eres el periodista deportivo.
3: Y va ganando la suegra de mi hermano y mi sobrina de 12 años. Y de verdad, es increíble. Es que le han pegado unos marcadores que... ¿Quién le pegaba? Yo incluso aposté por el 5-0 de Alemania Curazao, pero ¿quién le pega un 7-1?
2: No, hablando del 5-0 a España.
1: ¿Quién no puso ganando Portugal ayer?
4: Sí, yo. ¿De verdad? Un millón de goles.
1: O sea, 1-0, 2-0, pero uno decía, marica, Portugal le va a ganar al Congo. ¿No?
3: Sí, sí, tampoco había posibilidades, o sea, de 4-0, 5-0.
2: De 1 o lo que fuera.
3: Pero muchos 2-1, España, 2-0, no. 3-1. España contra Cabo
2: España
3: Verde.
2: Me jodió.
3: Creo que fue de las que menos han dado. Muchos 4-0, 5-0, 3-0. Y pues.
4: Yo sí dije 4-2 en el de Inglaterra-Croacia, pero al revés. Yo le estaba haciendo barra a Croacia.
1: Mire, ayer hablamos del banderazo de los colombianos en el Ángel de la Independencia en México.
2: Hermoso.
1: Que es, además, es emblemático, es divino y es muy grande ese round point que une varias avenidas de Ciudad de México. Pero ayer pasó algo particular.
4: A ver.
1: Y es que solo lo hacemos nosotros.
2: Colombia momento.
1: Un gran momento colombiano. Mira esto, Sara, por favor. Están en el momento normal celebrando Colombia. Y miren lo que van a hacer.
4: Claro.
1: No, pero no.
3: Puro rock al parque.
1: No, pero el lisiado se aferra a su silla porque se va a ir de jeta.
2: Claro.
1: Y la gente lo empieza a ver y empieza a gritar.
2: Y ahí hay mexicanos también.
1: Claro, oh, después de que lo bajan empiezan a gritar milagro. No,
4: no puede ser.
1: No sean tan perros, de verdad.
4: No puede ser.
1: Eso
2: somos. Quiebra el fútbol.
1: Eso somos.
2: Me encanta, eso somos.
1: Y luego apareció Jesús. ¿Tienes el de Jesús?
4: A ver.
1: Jesús. Apareció Jesús.
3: A ver.
1: Ayer en el banderazo.
2: Jesús colombiano.
1: Jesús es colombiano, claro.
4: Hay un Jesús que baila salsa, ¿será ese?
1: No. Apareció Jesús en el banderazo y por eso yo creo que ganamos 3-1.
2: Dios es de Colombia.
1: ¿Lo tenemos?
4: Dios, bueno, si no es lo tienes, Real 3-1. Madrid.
2: Dios es Madrid.
4: ¿Por qué pelea si es del Real Madrid?
3: Mucha pura imagen de concierto también, ¿no? De levantar.
1: Sí, en el Rock al Parque, ¿sabes qué vi? Vi a uno, se perdió una prótesis.
3: Una prótesis y se la devolvieron. Fue llegando y la pierna arriba.
1: Pero qué nota que no se pierde entre 200.000 personas una prótesis.
3: Sí, que la devuelvan.
1: Mira, ver, Jesús ver, es colombiano.
3: A ver, atención. Jesús. A ver.
1: ¿No tiene sonido?
4: Ahí está. ¡Upa!
1: Mira, ahí está Jesús baila.
3: Pero Jesús.
2: ¡Jesucristo!
4: Sí, es. Está más cerca a ser uno de los...
3: Velo bendiciendo.
2: Bendice con la izquierda.
4: Cuando Homero se encontró un campo de María Juana, ¿no se acuerdan de eso? Que eran unos hermanos. Se parece más a ese.
1: Ya lo van a levantar.
3: ¡Qué grande Jesucristo!
1: Mira.
3: Es que Jesucristo.
1: Oiga, ¿qué se les va a Jesús?
4: No. ¡Uy!
2: ¡Mataron a Jesús!
4: ¡Y mataron al hombre, el de la silla de ruedas!
3: Les cayó encima el de la silla.
4: No, la gente.
3: Pero se para, se para. Se levanta Lázaro. Oiga, pero...
2: Jesús todo lo puede.
3: ¡Qué ambiente el que se está viviendo!
1: ¡Qué locura, ¿no?
4: ¡Qué chévere quedar cuadrapléjico! ¡No, cómo así!
1: Mira, volvieron a alzar. O sea, el man está... O sea,
4: desatado, claro.
1: Pero es que es Jesús. No le va a pasar nada, obviamente.
2: Y Jesús está con Jesús. ¿Quién contra Jesús?
1: Esto lo que demuestra es que, de verdad, esto es lo bonito del fútbol, como diría Gerardo Bedoya. Qué bonito gozarse el previo del partido.
4: Ah, claro. ¡Hey,
1: Jesús! Y luego ganar 3-1 y salir a celebrar. Yo no creo que Jesús saliera ayer amargado a decir, no, oiga, de verdad, qué partido malo, James no apareció. A ver, de verdad.
4: En el partido, dentro del Azteca, como ya íbamos ganando 3-1, había una familia de tres seres uzbecos. Y si vieron que el niño empezó a llorar y los colombianos empezaron a gritarle Uzbekistán, Uzbekistán, para que el niño se mejorara, pues
3: sí,
4: estaba llorando.
3: Que abrazaba la Copa del Mundo.
2: Eso sí es viral.
1: Bueno, eso es bonito.
2: Viral, lo vi.
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1: 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Distintas formas de jugar, pero con el mismo objetivo, seguir disfrutando del fútbol y vivir momentos que no se olvidan, como el que vivimos ayer entre Inglaterra y Croacia. ¡Qué señor partido! Nos brindaron estas dos selecciones con un Harry Kane intratable, que si bien tuvo que repetir el penal, tuvo la tranquilidad para hacerlo, defendió, jugó de volante, jugó de delantero, lo de Bellingham también, los cambios le funcionaron, Croacia lo intentó, Luka, el equipo quiso ir siempre a buscar, pero cuando estaban cerca del empate, viene el batacazo, el 4-2, y vimos un partido de dos equipos, Luisca, que sin duda dejaron ver, primero, el gran nivel de sus jugadores en las diferentes ligas, y de dos equipos europeos que sí están un escalón, pero un escalón mucho más arriba.
3: Y de uno de los jugadores que está en la conversación seria por ganarse el Balón de Oro, como Harry Kane, que no solamente es un 9 temible, sino que además juega como un 10 espectacular. Cómo baja a repartir pelota, cómo de verdad ayuda y da juego a sus compañeros. Le taparon un primer penal, pero se adelantó el arquero Livakovic de Croacia, que es un arquero que también es una realidad. Es un tipo que ya no sorprende. Ayer hablaban del arquero como la nueva revelación, y es un arquero que ha venido con la selección de Croacia desde hace rato y que de hecho hizo que pues la pesadilla no se cumpliera, porque hubiera podido ser una goleada todavía peor. Muy bien también lo de Jude Bellingham, increíble partido del jugador del Real Madrid, qué golazo el que logra, pero en general todos, lo de Declan Rice es impresionante, el jugador cómo baja, cómo centra todos los tiros de esquina, todos los balonazos que se inventó Declan Rice. Creo que ayer los únicos que tal vez no es que hayan pasado desapercibidos, pero que el juego no fluyó mucho por ese lado, fue por el de Nico O'Reilly y el de Anthony Gordon, porque por el lado izquierdo de Inglaterra poco, y en cambio sí, muy abultado todo por el lado de Madueke y de Reece James.
2: Para bien,
3: impresionante. Pero además, Inglaterra, que cuando se le iba complicando el partido, porque ahora Croacia también tuvo unos momentos con Baturina, ese golazo del jugador del Como, luego con Peter Musa, que pide perdón literalmente porque se le escapa la marca de Harry Kane en el gol de cabeza del Huracán, pero él va y Petar Musa hace el segundo de Croacia pidiendo perdón y demostrando pues que al fin y al cabo es 9. Pero algo impresionante de Inglaterra es, primero, una alineación titular espectacular, pero que luego usted va y ve lo que tienen sentado.
1: Ah, no,
3: y cuando arreglan y deciden tomar algunas decisiones tácticas, que entra Morgan Rodgers, que entra Bukayo Saka, que entra Mark Gay, o sea, tienen de verdad Rashford, que fue, hizo un golazo además, cómo engañó perfectamente a Stanisic, al compañero de Lucho Díaz en el Bayern Múnich, para engañarlo con ese amague hacia adentro. Qué buena definición de derecha, qué respuestas que tiene Inglaterra, qué jugadores, qué buen momento en el que llegan y qué golpe con martillo, como decíamos ayer, que dio en la mesa de la Copa Mundial de la FIFA, porque goleó, gustó y se pues impuso frente ahí a una selección que le jugó y le intentó jugar. Croacia nunca cambió su estrategia, Rafa, tres centrales todo el partido hasta muy al final, pero intentó, jugó y me dio eso sí. Yo con lo que quiero a Luka Modric, me dio una lástima ver cómo por intentar despejar un balón comete una imprudencia tremenda y le genera el penal, sí, que repite, Harry Kane cobra las dos veces hacia el mismo lado, la segunda obviamente lo hace, pero Inglaterra a mí la verdad me gustó, perdón, mucho. Y este jugador del Nottingham Forest, el jugador Anderson, por favor, lo que juega ese señor, ahí, lo que juega ese señor, ya pasaron en la valorada de los 100 millones de euros, porque ya se lo quiere llevar media Europa hace rato.
5: 100 millones ya no es nada, ¿no? En Europa.
3: Ah, qué jugador, Anderson.
5: Oiga, Luisca, hay una, cuando el partido iba 3-2, ajá, hay una jugada a favor de Croacia, donde Harry Kane está en el área de Inglaterra defendiendo,
3: sí,
5: y termina sacando la pelota, no llegaba a Pickford, no, porque estaba ya jugado, y el tipo le mete, o sea, la humanidad literal.
2: Y le pegan...
5: Y le pega, bueno, entre el estómago y las bawes, más o menos, un balonazo. Yo decía, pero este señor, o sea, lo acabo de ver hace 2 minutos, arriba en una contra, baja, se mete entre los centrales y termina salvando a su equipo. Yo dije, este equipo de verdad tiene, porque ahora sí le veo el aura que no le vi a Inglaterra en los otros mundiales.
3: Sí.
5: Ese aura de querer ganar, de luchar cada pelota, de que todo le sale bien. Estaba viendo las puntuaciones, le dieron 9 puntos. A Harry Kane, que me parece pudo ser para más, además,
2: peor
5: por los dos
2: de
5: goles.
2: Inglaterra, Rafa.
5: Bellingham 8-3, Madueke 7-5. El peor te voy a decir, con Saka con 6.1.
3: ¿Y O'Reilly?
5: O'Reilly 6.8.
3: Claro, tuvo Anthony, un par de llegadas de buenos cabezazos de O'Reilly.
5: Anthony Gordon 6.2. Es que por ese lado casi no jugó Inglaterra.
3: No, es que por el lado izquierdo.
5: Por el lado izquierdo,
3: por el lado izquierdo no acumuló mucho juego, todo pasaba por banda derecha. Claro. Y de hecho, tanto Rice como Anderson buscaban siempre. Oiga, el jugador del Nottingham Forest de verdad me tiene enloquecido. Es una realidad desde hace rato porque no es sorpresa, viene jugando muy bien y por eso lo preguntan mucho en Europa qué jugador. Y el segundo gol de Kane, ese cabezazo.
5: No, es un golazo.
4: Cabeció de la casa, ¿no?
3: ¿Cómo espera?
4: Cabeció desde unicentro.
3: ¿Cómo espera para entrar sin marca? ¿Cómo engaña a todo el equipo croata que estaba concentrado en los jugadores que ya estaban en el área? Pero como Harry Kane esperó hasta el último momento. Ahora, y tampoco demeritar, por supuesto, la pegada de Declan Rice, que por algo es que levanta todos los tiros de esquina en la selección de Inglaterra. ¿Qué jugador Declan Rice? ¿Cómo baja? ¿Cómo empieza la jugada? ¿Cómo va y se junta con la primera línea de defensores para él mismo ir creando lo de Declan Rice? Una inteligencia en la cancha impresionante.
4: Rafita tiene razón en esa jugada que es clave, la de las Basques, porque si usted lo ve en perspectiva, Croacia pudo haber ganado 4-2. Claro. O sea, cuando están 3-2, puede que 3-3 y 4-3. Y ahí que como que Croacia duerme un poquito y ¡pum! Hace el gol Rashford. Pero, o sea, era para cualquiera.
5: Pero usted vio la jugada del gol, sí, de ese gol. ¿Quién la empezó? Saca. Saca, pelea la pelota. Por eso digo recupera, es Laura, porque es que la Inglaterra que hemos visto en los mundiales, normalmente esa pelota o la deja salir, sí, o la pierde. O, no, pero Saca entró conectado, la gana sobre la banda, arranca en velocidad y ve obviamente, sí, el espacio y le tira, sí, un pase de 30 metros tremendo para sentenciar el partido.
3: Pero
5: para
3: la tranquilidad de Rashford, Rafa.
5: Total.
3: La tranquilidad total al frenar, engañar a Stanisic, partidazo, que es un gran lateral o que venía jugando un gran partido.
5: El enganche que le hace.
3: No, la definición que le pone Rashford.
2: Dos veces.
5: El enganche que le hace. ¿Fue a Stanisic?
3: Sí.
5: A
3: Stanisic.
4: Pickford y Livakovic son un par de arqueros que de ahí también salieron a jugar de contra.
5: ¿Es el mejor partido del, sí, mundial hasta ahora?
4: Sí, para mí sí.
3: De los más bonitos, sí. Sí, me toca echarle cabeza.
4: Y fuerzas iguales. Porque lo más parecido sería el Holanda-Japón, o bueno, con Países Bajos.
5: No, vas a decir que irán a Nueva Zelanda.
3: No, a mí me gustó mucho.
5: Pues fue bueno, pero pues no lo puedes comparar con Inglaterra-Croacia.
3: Es este. Y es que a mí me gustó mucho la actitud, de, yo sé, 4-2 y demás, pero la actitud de Croacia que presionó, siempre la presión alta en la cancha, trató de sofocar a Inglaterra, de hecho le empató el partido par veces, no cambió nunca su plan de juego con los tres centrales, me gustó mucho lo de Bardiol, que acaba de renovar su contrato con el Manchester City, darle salida a Stanisic por derecha. Yo lo que siento es que Croacia va a ser muy difícil para Panamá, que es el siguiente rival. Y qué lindo ver ese partido de Inglaterra-Ghana, que es el siguiente. Buen partido, ¿eh? Porque Ghana también ayer volvió a demostrar pues, que tiene mucho físico como cualquier equipo africano, pero que también tiene buen manejo de pelota. Y va a ser un buen partido para que pues, termine de comprobar y de demostrar Inglaterra lo que ayer habló. Y es que traen bastante fútbol a la Copa Mundial de la FIFA y sobre todo un momento individual de los jugadores, claro. Pero a nivel colectivo también demostrando que lo están haciendo muy bien.
4: Yo lo vi, gana Panamá.
5: No, ¿a quién carajo le importa?
4: ¿Cómo así? Yo lo vi.
5: Sí, ganó 1-0, ¿no?
4: Sí, sí, ganó 1-0 y te perdiste lo que hubiera podido ser el mejor final de la historia de los mundiales. Minuto 104, el arquero de Panamá va a cabecear y cabecea en todos los tiempos y donde esa vaina de meta toca tumbar el estadio. Porque era gol del arquero de Panamá en un mundial para el empate.
5: No, es una locura. Bueno, mire, cuando le hacen el gol a Croacia, que fue minuto 85, 86, sí. el cuarto, es decir,
3: el
5: 4-2.
3: El de Rashford.
5: Croacia sale y tira la pelota y se va todo el equipo, todo. El equipo a buscar el descuento. Es decir, fue un equipo que incluso con 2 goles de diferencia y faltando 5 minutos,
2: nunca bajó
5: los brazos. O sea, nunca dio por perdido el partido y eso es lo que hay que valorar. Y así se juega un Mundial de Fútbol. Música y ya regresamos en Radio Activa. Sigue ganando Chequia 1-0 a Sudáfrica, minuto 40.
3: Sí, señor, vamos a traer a 1,280 almas.
4: Marinero.
3: No, hombre, ¿no? Vamos a traer una que están pidiendo ¿cuál? Hace rato en el chat de Radio Activa y se llama Soledad Criminal.
5: Canción sota,
3: porque hay bandera colombiana, hay camiseta colombiana, debutamos bien y al aire está el Rock and Roll de las...

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3: Vivir tu propia historia, GWM. Yo estoy enamorado de una Tank 300.
4: ¿Ah, sí?
5: ¿Se enamoró?
3: ¡Qué camioneta! Y ahora, por ejemplo, Sara, para ti. Oh. Mira, por ejemplo, a ver, Ora rojo, espectacular.
6: Pero mírame este colorcito de ahí.
3: Ah,
6: lindo.
3: Te gusta más el azul,
6: es como un azulito.
3: La verdad, hasta en los carros.
6: Me muero por tener un carro celeste.
3: ¿De
6: y
3: verdad?
6: Ese está como.
3: Ese está lindo, ¿eh? Es el Ora 03.
6: Me encanta.
3: Con GWM. Hablando de azules, hoy están de cumpleaños los hinchas de Millonarios.
4: Sí.
3: Así que felicitaciones a toda la hinchada azul en sus 80 años. Y para que vean cómo los quiero, les he preparado un homenaje todos los hinchas de Millonarios.
4: Gracias.
3: Que son todos en esta mesa, increíblemente, ¿no?
6: Hasta
3: Sara,
6: el bichito,
3: el Chancho, Luisca. Bueno, Chubi no. Chubi no, sí, Chubi es no. Cardenal. Chubi. Pronto fe. Pronto fe.
4: Pronto fe. Pero Chubi es hincha de Liga de Quito, ¿no?
3: No. Él es
6: el
3: Cardenal.
6: Chubi de allá.
3: Es Cardenal.
4: Es Chubi normal, es hincha de Liga de
3: pues,
4: Quito.
3: Pues aquí está este homenaje. Felicitaciones a Millonarios y a todos sus hinchas celebrando hoy 80 años de historia.
7: Hoy es el cumpleaños 80 de Millonarios y estamos aquí, en el Colegio Mayor de San Bartolomé, en donde arrancó toda la historia azul. Un grupo de amigos se reunió para crear uno de los mejores equipos del fútbol colombiano. En 18 de junio de 1946, don Alfonso Senior decidió constituir un equipo serio en la Notaría 3 de Bogotá.
3: Señor.
7: Son 80 años y en AS elegimos el 11 histórico. Muchos cracks se quedan afuera, así que pedimos excusas. En el arco, Julio Cose, quien lideró el arco de Millonarios en el Dorado y quien ganó 3 títulos. Además, fue el primer portero en marcar un gol en el fútbol profesional colombiano. En defensa, iremos con línea de 3. Francisco El Cobo Zuluaga, el capitán del Dorado y el más ganador de la historia de Millonarios con 8 títulos. Lo acompaña el Nano Prince, con 2 títulos ganados. Luego, complementa a Alonso López, según los historiadores, el mejor lateral izquierdo de la historia azul. En el medio, no podría faltar Néstor Raúl Rossi, quien ganó 5 títulos y fue un 5 adelantado de su época. Fuerte en los quites y muy, muy bueno en la visión de juego. Lo acompaña Mario Van Emmerak, otro 5 durísimo, que ganó 2 títulos en los 80. Como diría Carlo Ancelotti, ahora se viene lo bueno. Atención a los nombres en ataque.
6: Qué genial.
7: Alfredo Di Stéfano, leyenda absoluta. Adolfo Pedernera, quien sería el 10, el encargado de las ideas. Willington Ortiz, como extremo, enganche, gambeta, velocidad. Y en ataque, doble 9, los máximos goleadores de Millonarios. Arnoldo Iguarán, quien marcó 131 goles. Y Alfredo Castillo, quien marcó 133 goles. Los 11 históricos siempre son polémicos. Nos faltaron varios cracks. Aquí algunos nombres: Delio Gamboa, Alejandro Brand, Ricardo Lunari, John Mario Ramírez, Amadeo Funes. Carrizo. ¿Quién nos faltó? Los leemos.
3: No, el Búfalo hizo falta.
6: Claro, a mí me falta
3: John Mario Ramírez, no merece un lugar en ese histórico.
4: Es jodido, claro, no, el Búho Irigoyen, Pedro Cabillón, de la misma, del Dorado falta gente, pero pues como es 11.
3: ¿Pero era solo del Dorado? No, porque ahí estaba Benerac, ahí estaba
4: por ejemplo, de Willington falta, por ejemplo, Brand, de esa época.
3: Alejandro Brand, sin duda, gran jugador, el Búfalo Funes.
4: El
3: Pocillo Díaz.
4: De la moderna McAllister. Por ejemplo, la moderna.

0: Pero pues falta...
1: John Mario, Gerardo Bedoya.
2: John Mario.
1: No, Perlaza.
3: Es que tenía muy buenos jugadores.
1: Pues de los campeones.
3: 80
1: pues,
3: años.
1: Pero en serio, mira, uno dice Perlaza y claro, la gente... Pero a
3: no,
1: ver,
3: pero
1: ¿qué, ¿qué laterales derechos tuvo Millonarios históricos?
0: Y que
1: uno
0: sean...
1: diga, y campeones.
3: No, porque, izquierdos tampoco hay.
1: Porque Perlaza fue campeón con Millonarios. Y siendo protagonista.
0: El Mico García y el Huevo Gil, creo que eran los laterales.
1: Claro,
0: de los 80.
1: Pocillo Díaz.
0: Pocillo Díaz, sí, señor.
1: Pero él era de izquierdo, creo. ¿Y de arqueros?
3: Vasigalú, Cusillas, Viconis,
1: Oscar Córdoba. Oscar le fue bien. Pero en la segunda vuelta no tampoco.
0: No, por eso, pero no fue campeón, por ejemplo. En cambio, por eso, ya McAllister puede reclamar títulos.
1: ¿Burgues? ¿Dónde me das a Héctor Burgues?
0: Pero Burgues no fue campeón.
1: Pero yo creo que Burgues tiene un lugar en ese histórico.
3: No necesariamente hay que ser campeón para ser parte del histórico. Bueno, Viconis fue campeón y de lo más reciente que ha tenido Millonarios, tú también lo pondría en el top. Por lo menos top 3 de los arqueros importantes.
1: Yo estoy seguro que usted le pregunta a los hinchas de Millonarios entre Burgues y Viconis y le van a decir que Burgues.
0: Ah, no, es que esas épocas aciagas, o sea, entre el 98, 99 hasta el 2012, y eso fue una paridad.
1: Bueno, felicitaciones. A Rafa, celebrar, ¿qué es la vida de Millonarios? ¿En qué está? ¿Hay contrataciones? ¿Hay jugadores que salieron?
0: Dijo las Arigüeyas, sacando gente ayer a diestra y siniestra.
3: Sí, no, ayer anunciaron ya la salida de 3 jugadores. Estábamos esperando tal vez que fueran más, que anuncien refuerzos, porque comenzó la pretemporada ya, comenzó la pretemporada justamente este lunes y no hay anuncios de ningún refuerzo. Tenemos confirmado, porque hoy lo hizo oficial Millonarios, para los 80 años, amistoso el 18 de julio, en el Campín, ante Colo Colo, el equipo más laureado del fútbol chileno. Se aliaron como para hacer un homenaje, porque también cumplen sus 80 años por allá, los vecinos albos. Y no hay un solo jugador que tú digas, ya es un hecho que va para Millonarios, no hay salidas, se está buscando el tema también de que se vaya de Amores. El tema es que el contrato es largo y el man no quiere rescindir contrato, quiere buscar la forma de seguir jugando o quedarse en Millonarios, pero Millonarios quiere salir de él. Ahora, otro tema, Falcao. Termina contrato este 30 de junio, está comentando los partidos de Colombia, pero no hay un solo refuerzo que tú digas, ya tiene fuerza, ya es oficial, faltan exámenes médicos, no hay. Salidas, Nicolás Giraldo, Jorge Cabezas Hurtado, que ya se sabía que se iba a ir, que en el último partido anotó, marcó 3 goles seguiditos y dijo, me gustaría quedarme, pero pues ya era demasiado tarde. Y también Diego Noboa, no tiene arquero Millonarios en este momento, no hay arquero.
1: Ahí está.
4: Rafita, terminó la primera parte en el partido entre Chequia y Sudáfrica, lo sigue ganando 1-0 con ese partido que hoy tiene terna arbitral femenina, está impartiendo justicia Tori Penso, norteamericana, acompañada por Brooke Mayo, por Catherine Nesbitt, por Campbell Kirkawana Walk, es un nombre largo que así son los nombres de Nueva Zelanda, pero además teniendo a una jueza de Nicaragua en el VAR, a Tatiana Guzmán, hoy en ese partido que por ahora lo va ganando Chequia 1-0 contra Sudáfrica. Sudáfrica ya con este resultado...
0: Chao.
4: Pues no, ni por el lado de mejor
0: tercero. Ahora, gracias. No, exacto. Lo joden son los goles, lo empiezan a joder los goles, porque acuérdense que como ahora entra más gente, hay una barrera de 3, le tocaría ganar el último partido con muchos goles.
1: Ah, bueno, no, fácil para Sudáfrica, que hemos un gran poderío.
4: Y que le queda Corea.
1: Sí, no, María.
0: Y que le queda Corea. No, ¿sabe qué? Chao.
1: Venga,
0: Hyun-bong es el man que usted dice, el 6.
4: Sí. Me encanta, jugadorote.
3: Del dato de Luisca, decir que agregar que es la segunda vez en la historia que una mujer arbitra como jueza central y principal un partido de Copa del Mundo. En 2022 ya había pasado, ahora es más histórico porque es toda la terna arbitral conformada por mujeres.
1: Pero eso está bien.
3: Me encanta. Me gusta, y que no las pongan porque son mujeres, sino porque son buenas en su profesión. No importa el género, sino lo que tú haces con tu trabajo.
0: Tori Penso, la hermana de Yo Penso Positivo.
4: Seguridad.
3: Alemán que hace acá.
0: Alemán ficticio me está llamando.
1: Yo pienso positivo porque estoy vivo, porque son vivos.
0: Nadie de esta mesa conoce
4: Giovanotti. Yo lo conozco.
1: No, Luis casi conocía a Giovanotti.
0: Por eso, pero de las Arigüeyas, señor, nació ayer.
1: Positivo.
4: Qué gran canción.
0: Mira, y lo melico del mundo.
1: Luisca, hay anales importantes hoy. Porque no solo cumpleaños Millonarios.
4: Vea. Es importante también pensar que, y hablar de un día como hoy, está celebrando 26 años de vida uno de los mejores centrales que tiene hoy en día Europa, que juega en el Arsenal, que su selección pues quedó debiendo en el debut, pero es que se enfrentó a una muy organizada selección de Marruecos. Se enfrentan mañana, es ya viernes, ay, mañana es viernes, increíble, mañana Brasil-Haití, y ahí estará el cumpleañero que hoy celebra 26 años de vida. Yo es que defensa, estaba confundido con Gabriel Magalhães, pero es que claro, es el otro brasileño del Arsenal, que es Gabriel Martinelli.
1: Ah, Martinelli.
4: Se quedaron esperándolo y le criticaron mucho a Ancelotti en ese primer partido.
3: Nuestra pelea toda alta.
4: De hecho, porque Martinelli es ese jugador que entra desde el banquillo en el Arsenal para arreglar partidos que a veces se complican tanto. Y le criticaron mucho a Ancelotti que el cumpleañero no entrara porque pues precisamente necesitaba a alguien que pudiera destrabar y electrizar un poco la banda, generar algo de ataque en la selección brasileña. Pues hoy está cumpliendo 26 años.
1: ¿26?
4: Está chiquito.
1: Es muy joven Martinelli.
4: Gabriel Martinelli está chiquito.
3: Es muy bueno.
1: Yo tenía, se lo juro que yo tenía en mi cabeza que Martinelli tenía como 30 años.
4: 28, 29.
3: Tal vez la cara le puede ayudar.
1: No puedes tener a Martinelli con 26 en el banco, Carleto. De verdad, pruébalo. Te va a ir bien. Te va a ir bien.
4: Y otro que le quedaron pidiendo mucho fue a Hendrick. A ver qué va a hacer Brasil mañana contra...
1: Hendrick Carreño.
4: Contra... Haití,
3: la
4: a ver.
3: Ajena, ¿eh?
1: ¿Qué es la vida de Hendrick Carreño?
4: Es odontóloga. Mira, y también.
1: ¿Qué fue que Congo? ¿Qué fue lo que mandaste? Congo.
4: ¿Cómo? Fue Cris Pinillos, que hoy se levantó muy temprano a enviarnos, que llevaron al chiringuito al Congo, diciéndonos que.
0: A Edwin, ¿no?
1: A Edwin Congo.
4: Irreconocible. Que casi no se da cuenta que es Edwin Congo.
1: Es que es odontólogo.
0: Y cantó goles y todo, Edwin. Bueno. Oiga, ya que es anales, Jorge Bermúdez también cumplió.
4: Eso le iba a decir.
1: ¿El patrón?
4: 55 años está cumpliendo el patrón. El que hoy en día también se dedica a comentar fútbol, que pasó por Boca, que pasó por la Selección Colombia. Jorge Bermúdez, el patrón hoy, 55 años de vida.
1: Por Santa Fe también.
4: Por Santa Fe.
1: Estuvo también grande el patrón, hizo muchísimo por el fútbol colombiano y en Boca es un referente.
0: Claro.
4: Sí,
1: con la hinchada, de verdad, lo quieren mucho. Fue capitán de Boca Juniors, campeón de América y del mundo. Ahí verá. Este año le ganó al Real Madrid, por si acaso, ¿no?
4: Sí, claro.
0: Al de banda brutal.
1: Por si acaso. Es que de verdad se nos olvida que hemos hecho cosas importantes y no nos damos el valor y nosotros mismos nos por debajeamos frente a rivales que ya hemos vencido. Así que un abrazo para Jorge Bermúdez. Mire, antes de irnos.
4: A ver.
0: ¿Qué?
1: Nuestro amigo Cris Pinillos.
3: ¿Crispy?
4: No, se
1: salió.
4: Reportó
1: a una marcha gay en Nueva York.
0: No,
3: claro, estamos
0: no es
3: en
0: marcha
3: el Pride,
0: gay.
3: Estamos en el Pride, obvio.
1: No, no estamos en el Pride.
3: Claro,
1: sí.
3: 17 de junio.
0: No, pero es por lo
3: día de
0: los...
3: la visibilización. No.
1: Pero
3: de las
1: a ver, yo estoy leyendo. ¿Qué dice en el libreto, Luisca?
0: No,
4: ¿qué dice?
1: Dice, Cris Pinillos salió a marchar en Nueva York.
4: A eso está no, ahí donde no, llego no. Yo.
3: A ver, sí.
1: Pero yo lo relacioné porque, claro, no es.
0: No, pero no es,
1: no es
0: claro,
1: el Pride.
0: Es que no es el Pride, sino es el Parade de los Knicks, o sea, la celebración.
3: Nos falló la dislexia.
1: Eca, claro. A ver, muestre, a ver, Crispin.
0: Crispin.
2: Rafa, compañeros, nos encontramos en este momento caminando por las calles de Manhattan, donde los neoyorquinos se han volcado a celebrar un momento histórico.
0: ¡Ay!
2: El cumpleaños número 80 de Millonarios, lo están celebrando acá los neoyorquinos. Puedes ver la cara de felicidad de mi compañero Steven Arce.
3: Toma.
2: Cumpleaños número 80 de Millos. Bueno, realmente histórico esto, la gente de los Knicks celebrando que después de 53 años volvieron a ser campeones. Es la primera vez que hay un desfile en torno a un título de la NBA para ellos. Estamos acá metidos de sapos. Camina la gente hacia el ayuntamiento, pero esto es una increíble cantidad. Vamos a mostrar esto. Es una locura. No tiene fin esto. No hemos visto absolutamente nada de la caravana, creo que ya pasó. Pero acá estamos, acá vamos caminando poco a poco. Plena Copa del Mundo, acá la gente tiene claras sus prioridades, al menos los neoyorquinos. Usted ve una que otra camiseta por ahí de un equipo de fútbol, pero por lo demás.
1: Los Knicks.
2: Esto es territorio Knicks, vea. Absolutamente toda la gente volcada celebrando el título de su equipo en la NBA. Ahí les iremos informando, muchachos.
3: Qué grande.
2: Les chao, iremos mostrando más videitos de este momento histórico que estamos viviendo acá por Nueva York.
1: Chao, más feliz que Crispín en Nueva York, ¿no?
3: Lo amo, o sea, tan lindo.
4: Entregado, qué bien.
3: Gente está que todo. Me encanta ver allá cumpliendo sueños y nuestro amigo Crispín.
1: Muy bien, nos vamos, Luisca. ¿Con qué canción nos vamos a despedir el día de hoy? Tremendo programa. Mañana estaremos de vuelta. Mañana es viernes, por si acaso está perdido en la vida, porque claro, como fue festivo,
3: y de ver tanto
1: Colombia,
3: fútbol,
1: tantos partidos a toda
3: sentido.
1: Hora, en la mañana, al mediodía, en la tarde, en la noche. Mañana es viernes y mañana les vamos a confirmar si estaremos haciendo rock and roll a las 10 de la noche de un tremendo partido.
4: De Turquía a Paraguay. Hoy no olviden, a las 2 de la tarde, Suiza, Bosnia y Herzegovina. A las 5 de la tarde, Canadá y Qatar. Y en la noche, cerrando la jornada de hoy, México contra Corea del Sur desde las 8. Mañana, Rafa, ahí para que la tengan en cuenta, volvemos a horarios normales, pues de lo que hemos vivido hasta ahora, porque empieza todo a las 2 de la tarde. Estados Unidos, Australia, luego pasamos a Escocia, Marruecos, luego Brasil, Haití a las 7:30, estrenando horario, y a las 10 de la noche, ojalá, y esperé que sí, con el rock and roll, Turquía, Paraguay. Eso. Nos vamos con la banda de Diego Sáenz.
1: Con los revés.
4: Con los revés, claro, es banda colombiana. Sonidos nuevos en Radioactiva. Esto se llama Quiero que vengas. Hasta aquí el rock and roll de las. Mañana nos vemos. Mañana nos vemos.

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12: Bienvenido, ya estamos en el bar en AS Colombia, se origina aquí desde México, ya mañana rumbo a Guadalajara para acompañar en su segundo partido al equipo colombiano. Muchos temas hoy del partido de nuestro país, los que pasaron, los que se rajaron, y una taradita chévere o dos taraditas chéveres que les vamos a contar y a compartir con nuestros compañeros y por supuesto con todos nuestros oyentes. Aquí en México es la 1:01 p.m, más temprano que en Colombia. Iniciamos con música y titulares, el bar en AS Colombia.
13: Colombia ganó, gustó e inició su camino mundialista en el grupo K.
14: Muy feliz, muy contento por el resultado. Era lo que veníamos a buscar. Es muy importante este primer partido, ganarlo.
13: Con figuras como Daniel Muñoz, Luis Díaz o el Cucho Hernández, para usted, ¿cuáles fueron los tres mejores jugadores ante Uzbekistán?
15: Creo que la empaté de una manera especial, igual que cuando me tiró contra España, pero yo creo que este tiene un toque más especial.
13: Fica la actuación de la Selección Colombia de la mano de Néstor Lorenzo.
16: Primero sabíamos que iba a ser un partido difícil. El primer tiempo fuimos de absolutos protagonistas, jugamos en campo de ellos prácticamente.
13: Y ya inició la fecha 2 de la jornada de esta fase de grupos del Mundial 2026. Empató República Checa y Sudáfrica por el grupo A y hasta ahora se enfrentan Suiza y Bosnia por el grupo B.
12: Muy bien, bueno, después de los titulares, ya vamos a hablar mucho de Colombia. Pero miren esto que realmente es chévere, mirarlo en detalles. Primero, Colombia es el once inicial más veterano en toda la historia que ha tenido en las Copas del Mundo. Edad media del equipo titular, 30 años y 184 días. Está grande. 30 años, 184 días. E hicieron acá una calificación bastante buena de cada país hasta ahora que han representado en el campeonato del mundo. Y vamos a mirarla, a ver si están de acuerdo o no están de acuerdo. Me mandan la nueva foto de Juan Sebastián Vargas.
3: ¿Merlín?
12: Merlín el pato. Yo no sé por qué sacaron eso, pero bueno. Bueno, a ver si están de acuerdo. ¿Cómo le ha ido, don Lalo?
3: Muy bien, Diego. Disfrutando de la Copa del Mundo, la presentación de Colombia, he oído muchas opiniones como de muy radicales. Unos que se jugó bien, y otros que no, que muy mal, que casi pues hay que cambiarlo todo. Y yo creo que esto es despacito, con su avena.
12: Estamos todos radicalizados, don sí, Lalo. Yo sí. En este momento voy en la oposición, por ejemplo, me declaro opositor. Pero bueno, respeto a los que están en la otra línea. Señorita Luisa Londoño, ¿cuántas veces se peina el pelo al día?
4: No sé, hoy como más, porque hoy me siento como una leona. Me lavé el cabello anoche, entonces cuando uno recién se lava el cabello... No es el mejor día del pelo.
12: ¿Usted en cuál grupo está? ¿El de la oposición o en el de la alegría total?
4: Ninguno de los dos, pero me inclino más para el positivismo.
12: Vale. Ahí debe estar, porque no lo veo, al tal Pinto.
3: Sí, señor.
5: ¿Cómo así que el tal Pinto?
12: Respetable. Hola, Diego, soy de centro. No, me crea tan...
3: Pero sí, se salió bien el hombre. Soy se salió centro. Bien.
12: O sea, usted es del grupo de los acomodados.
5: No, de los tibios dicen en el argot político, ¿no? Yo solo le digo que estoy muy alegre, que estoy muy contento, pero no estoy tan preocupado como ustedes. Obviamente hay oportunidades de mejora, no. Pero hay que disfrutar del triunfo.
12: Preocupados no, son críticas que uno ve y las podemos hacer, pero ya las vamos a hablar. Don Giovanni Cárdenas, ¿cómo está, don Giovanni?
6: Muy bien, Diego, muy bien. Se cumplió con la tarea de ganar el primer partido en el Mundial y eso es lo más importante.
12: ¿Pero en cuál está? ¿En cuál área? ¿En cuál grupo?
6: ¿En qué bando?
12: ¿Por cuál lado sendero va?
6: No, yo creo que en este momento por el lado de la victoria debemos estar, porque a pesar de algunos análisis que vamos a hacer más adelante, en un campeonato del mundo hay que estar del lado de la victoria.
3: O sea, por la derecha.
6: Eso sí, indefectiblemente.
12: Por la derecha, ya, sí, usted claro, está claro, va con el claro. Triunfalismo, listo, ya. Gracias, claro, don Joan. Claro. Se pegó a ese barco. No, es lo que uno no puede hacer. Bueno, así son algunos políticos. Están en la posición, llega el momento en que les guiñan el ojo y ya, nos cambiamos.
5: Sí, la política cambiamos. Dinámica, dicen por
12: sí,
5: ahí.
12: Sí, así está Giovanni Cárdenas. Jorobó todo el semestre y ya tiró la toalla. Pero bueno, son posiciones.
6: Pasa, Diego.
3: Sí, mínimo ahorita salva
6: que James. Campeonato del mundo.
3: No, solo no, falta eso.
6: Campeonato del mundo es otra cosa. Campeonato del mundo es otra cosa. Ya uno vive la fiesta y no puede estar del lado de una oposición radical cuando estás ganando. Entonces es una cuestión normal y lógica.
12: Bueno, para usted, don Giovanni. Don
4: Diego,
12: Fernando
4: pero es que
12: Calle.
4: ¿Usted está preocupado radicalmente? O sea, ¿usted está?
12: ¿Quién?
4: ¿Usted?
3: No, preocupado no. Tiene críticas.
12: Preocupado
4: no.
12: Pero
4: todos tenemos críticas.
12: Preocupado no, pero tengo muchas, pero muchas críticas. Don Piolín.
9: Reparos en el juego, pero Diego, soy resultadista. Había que empezar ganando.
12: Y pero don José Alberto.
9: El juego es otra cosa.
17: Hola, Colombia, hola, mundo, hola, Diego. Alegre, prudente. Estoy dentro de los alegres, pero prudente.
12: Sí. Bueno, creo que ya están todos.
9: Le voy a identificados.
12: La palabra con que se califica a los equipos hasta ahora en el Mundial. A ver si están de acuerdo o le cambian. Empezamos con el local. México, malo.
3: Uy, pues es malo, pero sí, discreto.
6: Pero... Más bien discreto.
12: ¿Sí? Pero solo ponen una palabra. Corea, buenísimo.
17: Corea del Sur.
3: Tampoco.
12: No, pues yo le doy la palabra. Chequia, muy malo.
3: Pero ahí ya van dos.
12: Por eso.
17: Sudáfrica.
9: Malo y muy malo.
12: Sudáfrica.
3: Sí, esto está bueno. Sudáfrica peor.
12: Sudáfrica, amateur, muy malo.
17: No, como dirían las señoras, peor.
3: Sí. Sí.
12: Canadá, verdes.
17: No.
6: Uy, sí.
9: Sí, están bichecitos.
12: Bosnia. Sí. Lo ponen ahí, no sé qué quieren decir. El Racing de Costas.
9: Bosnia.
12: Estados Unidos. Muy bien. Máquinas.
17: Sí, Estados Unidos, máquina. Machine, machine.
12: Paraguay, no les da para el mundial.
17: Puede ser.
12: Qatar, malísimo. Suiza, verde.
3: Sí.
12: Brasil, nunca lo den por muerto.
3: De acuerdo.
4: Sí, pero cierto, eso no es, cierto, es un calificativo para el partido.
12: No, están solo calificando la primera fecha.
4: Por
12: la
4: eso, pero fecha. ¿Qué calificación es esa?
12: No, por eso, como ya mucha gente lo da por muerto.
9: De lo que sacaron
12: no
9: en la ganó. Primera fecha, Luisa.
4: Sí, sí, yo sé, pero no.
12: Marruecos.
4: No puedo interpretar esa. Malo,
12: Marruecos.
4: Bueno,
12: okay. Pre-termino. Marruecos, muy buena.
9: Sí.
12: Buena, Haití.
6: Buena, buena.
12: Ah,
6: buena.
12: Semi-amateur.
5: Sí. Eso lo hicieron entre Vargas y Andretija, estoy seguro.
12: No. Escocia, intermitente. Australia, durísimos. Turquía, malos definidos.
9: Inclinación a malos.
12: Alemania, robots. Curazao, el peor del mundial.
3: Pero sí, hasta sí, ahora sí.
17: Sí. Sí, sí, sí. Pues claro, sí, menos 6 sí. En la diferencia de gol.
12: Pero yo le hice para ese bajo Alemania, Holanda, ¿no? Holanda, muy bueno. Japón, muy bueno. Costa de Marfil, bueno, sí. Huevos. Ecuador, inexpertos. Suecia, bastante buenos. Túnez, desalmados. España, bueno pero impreciso. Cabo Verde, horribles, pero los amo, pusieron ahí. Que son muchos. Así acabo ahí. Rápido, sí. Sigo. A ver. Egipto, sorpresiva. Arabia Saudita, buena. Uruguay, buena, le falta definición. Irán, mete buenos bombazos. Nueva Zelanda, ofensivamente buena. Francia, sigue siendo buena. Senegal, malos pero duros. Está buena eso, me gusta. Irán, tristísima. Noruega, imponente. Argentina, bestial.
3: Ah, lo hicieron allá.
12: Sí. Argelia, muy buena. Austria, regular. Jordania, horrenda. Portugal, decepcionante. Cabo Verde, se le banca. Inglaterra, muy buena. Croacia, muy buena. Ghana, malísima. Panamá, espantosa. Uzbekistán, mala. Colombia, mira, dejaron de último a Colombia. Colombia, buena y dura.
3: Bueno.
12: Eso fue lo que pusieron.
3: Sí, fue hecho en Argentina, se nota, Diego.
9: Que, sí, porque sí, claro,
3: el calificativo de España, de Francia e Inglaterra respecto al de Argentina.
5: Sí, sí, tiene pinta de ser. Por allá.
17: Pero hoy tenemos menos
12: los argentinos
17: que algunos otros.
9: Sí, sí, sí, pero esos son extremistas de la pasión a darle semejante calificación a Argentina que así exuberante pues no estuvo.
12: Oiga, siguen llegando fotos de Merlín. ¿Quién le puso a Vargas el pato Merlín?
3: Porque es el caminante de las calles.
12: Quedo ahí.
5: Mucho bloqueador.
12: Oiga, sí se parece a Vargas.
3: Sí, ya lo iba en pura.
12: Sí, iba en pura, sí. Ahí va detrás de Betar, que es el nuevo socio, amigo, compañero del popular Varguitas. Oiga, miren esto que me pareció interesante olvidándose de los partidos de hoy. Así están los cruces si hoy terminara, mejor dicho, mirando únicamente la primera fecha.
3: Claro, chévere, chévere.
12: Sí, Brasil ante Alemania.
3: Ay, ay, ay.
12: Los cruces de hoy, no miren hasta anoche. Noruega, Holanda.
18: Buenas tardes.
12: ¿Qué quiere, niño?
18: No, pues que ustedes son buenos periodistas, denle crédito a la gente.
12: ¿A quién? ¿Cuál crédito?
18: No, pues que Pato Merlín se lo puse yo.
12: Ah, es Danielito, el de Pato Merlín.
18: Sí, sí, Pato Merlín y el tapahuecos Maru Lalo.
19: Maru, ¿Lalo?
18: Maru, sí, le puede decir ahora Maru a Lalo.
19: ¿Y por qué, niño?
18: No, es que es tapahuecos, la máquina tapahuecos. Ah. ¡Ay, no tenemos a alguien! Pongamos a Lalo. Pero aparte de todo, el señor Pato Merlín ahora se dedica a choferear.
3: ¿Así?
18: Sí, en este momento está por las calles de Guadalajara, Jalisco, manejando un carrito.
3: Que parece, o sea, un tronco móvil.
19: Cambió de oficio, ya entré en una semana.
18: Ay, Aguito, es que hay que rebuscársela.
19: Pues sí, sí. Toca buscar el billete donde esté, niño.
18: Sí, bueno,
19: pero, bueno, pero termino, niño. Sábale, Brasil, sí. Alemania, Noruega, Holanda, Corea del Sur ante Canadá, Suecia frente a Marruecos, el Congo ante Ghana, Uruguay, Austria, Estados Unidos, Qatar, Nueva Zelanda, República Checa o Chequia, Escocia, Japón, Costa de Marfil, Francia. Y Costa de Marfil le ganó un amistoso, ¿no?
6: Sí, sí.
19: México, sí. España. Inglaterra, Portugal.
3: Ay, ay, ay.
19: Bravísimo eso.
9: Uy, Inglaterra, Portugal.
19: Argentina, Arabia Saudita. Uy, ¿qué tal que les pase lo del Mundial pasado y Arabia los mande para la casa si llegan a quedar?
3: ¿Y qué tal que nos venguemos bien largo?
19: Sí. No, no creo mucho. Australia, Irán. Suiza, Bélgica. Y nuestra llave hoy, es Ecuador.
5: Duro.
19: ¿Cómo la ven?
9: Brava.
19: Duro. Esa es nuestra llave hoy.
6: Y bravo.
19: Seguro claro que va a cambiar. También. Pero terminada la primera ronda, primer partido para cada país, nosotros enfrentamos a Ecuador.
5: Duro, pero es preferible a un Inglaterra o Croacia como se pensaba en el mapa al principio. Pero bueno, esto cambia, va a cambiar muy seguro.
3: No, pero Inglaterra, Portugal y Brasil, Alemania. No, ya, ya. Sí. Imagínate, ya van octavos sin uno de esos. No.
19: No, para eso va a cambiar mucho, pero es para ir llevando una referencia de cómo están. Hoy. Sí, cómo está en cada fecha. Y a ver cómo termina. Es que esta silla sí, corre, oiga. Estoy intentando aquí acomodarme. El único que tiene buena silla en Caracol es Camilo Alfonso Pinto Rojas.
5: Se quedó allá, la extraño mucho.
19: ¿Por qué no se la trajo?
4: Hizo pucheros.
5: Solo
4: Diego.
5: La silla. ¿No?
4: Hizo pucheros, lo hablan de la silla.
19: Bueno, ¿quieren agregar algo? Nos metemos ya con el partido de Colombia. ¿A esta hora quién juega en el Mundial?
3: Suiza-Bosnia-Herzegovina, Diego, 17:00. Ahí tenemos sonido cuando quiera de el fenómeno del fútbol.
19: Bueno,
3: está don Mauricio Gómez Buritica.
19: Mauricio Gómez Maldonado.
3: Ah, Maldonado. Sí.
18: Dieguito, le tengo unas historias de Mauricio.
19: Ay, pero Danielito, llevamos 15
18: lo
19: minutos
18: que,
19: y ya.
18: Lo chismoso que me he vuelto de Mauricio, no le cuento.
5: Se levantaron que a ensayar clases de bachata los dos ahí, no entendí.
3: Oiga, cogieron al pobre Mauricio anoche, trasnochado, y les movieron la lengua, eso con todo lo divino y lo humano.
19: No.
5: Esta mañana Mauricio se levantó también temprano a clase de pilates y después clases de bachata con Ramón.
19: No, pero es que Mauricio se deja llevar ahí por Omar y por todos y ya pues se la están montando.
6: No, Diego, ¿algo más? Yo quería agregar que en esta primera ronda mundialista nadie se imaginó la decepción de España con Cabo Verde. Eso fue un resultado inimaginable, porque evidentemente en todo campeonato del mundo y las aperturas traen sorpresas, pero esta fue la que más marcó. Uno no sabe si es el nivel de rendimiento colectivo de España que está así, o entraron muy confiados, pero es la gran decepción.
5: Pero en ese mismo orden de ideas también, porque tenemos que decirlo, o sea, muchos dábamos por descontado el triunfo de Portugal.
3: Sí, esa también.
5: Esa también. Y ahora, ante el Congo, ahora que sí, que empataron y que Colombia ganó, y tiene todo el camino derechito, sin demeritar, porque el partido del martes va a ser muy bravo, pero Colombia tiene todo a su favor y depende de sí para ser líder del grupo.
4: Y por eso es que hay que valorar tanto el triunfo de ayer. O sea, al menos ya se sacudió el debut, porque es que yo siento que los jugadores estaban muy nerviosos, muy ansiosos, y eso se notó mucho en el primer tiempo. Y entonces yo pienso que ya se sacudió. Yo creo que el próximo partido contra Congo se van a ver un poco más seguros los jugadores.
19: Bueno, de todas maneras, como ya se metieron con el partido de Colombia, sí, nosotros hemos tomado ventaja, pero no podemos perder con Portugal.
4: No. Total.
19: Por eso, entonces, pues es una ventaja mínima en este momento porque vamos a cerrar con ellos. Si ya hubiéramos jugado contra ellos, si tuviéramos ventaja, pues realmente se valora mucho más.
5: Lo que pasa,
19: pero
5: Diego,
19: igual.
5: Es que de Colombia conseguir el triunfo el martes, el que va a llegar con necesidad, independientemente de lo que suceda entre Portugal y...
17: Claro.
19: Exacto. Pero ¿cuál necesidad, Pinto?
5: Bueno, de
3: para
5: salir...
3: ganar el grupo. No, para ganar el grupo, Diego.
19: Yo les entiendo. ¿Y es que usted cree que Portugal no va a salir a ganarnos en cualquier circunstancia?
5: No, totalmente. A lo que me refiero es que Colombia no va a llegar con ese apuro de tener que obligado a sacar un empate o mirar de reojo. No, Colombia va a tener el sartén por el mango.
19: Yo no lo miro así, ¿sí?
17: Si le gana al Congo, sí.
5: Si le gana al Congo,
19: mí,
5: sí, Diego.
19: No, igual así le ganen al Congo y Portugal le va a ganar. Uzbekistán es el equipo malo del grupo, ¿sí? Primero. Segundo, yo lo miro que tenemos un enfrentamiento directo y Portugal en cualquier circunstancia que le hubiera servido el empate a Portugal, nos va a salir de frente a ganarnos.
5: Total, a lo que yo me refiero es que Colombia no va a tener la necesidad de salir a buscar el partido, sino que puede manejar muchas
19: Pinto,
5: cosas.
4: Pero
19: igual,
4: es que dependerá de lo que va,
19: igual si nosotros lo hubiéramos enfrentado en la misma circunstancia, nos van a salir a ganar y nosotros no vamos a salir a atacarlos de frente.
5: A lo que yo me refiero es no tener esa obligación. Bueno, tenemos que sumar un punto, tenemos que ganarle a Portugal.
17: El estrés
5: exacto,
17: de la necesidad.
5: Sí, exacto.
6: Si usted piensa en la clasificación, claro, estamos de acuerdo. Yo creo que contra
3: Senegal. Pero es que la clasificación para mí ya estuvo.
5: Con esa diferencia.
3: Colombia ya clasificó. Ahora lo que toca es buscar ganar el grupo.
6: Porque el empate de ayer de Portugal y Congo le metió presión a que Colombia sí o sí tenía que ganar y cumplió, hizo la tarea.
19: Giovanni, ya vuelvo y les insisto. Independiente del resultado entre Portugal y República del Congo, nosotros teníamos que ganarle a Uzbekistán. Uzbekistán es el malo del grupo. Se darán cuenta en el siguiente partido con Portugal.
9: Sí, es que eso no interesaba, que el empate de Portugal con Congo, no, eso no interesaba. Lo que interesaba era que Colombia arrancara con los tres puntos, como evidentemente pasó.
4: Y no solo tres puntos, con dos goles de diferencia. O sea,
9: eso es muy bueno.
4: Una cosa es ganar 1-0 con un gol de diferencia, pero al final eso puede determinar algo.
19: Oiga, yo no es por llevarles la contraria, pero igual había sido ganarle 2-1 que 3-1 si vamos a depender de un resultado como ese empate ante Portugal.
4: No, por eso, pero es que
19: ya no vamos a ir con ellos en goles, diferencia, nada. Y ahora hay un desempate de por allá, va hasta ranking FIFA. Bueno, le metieron de todo, pero...
17: Quiero pensar primero en Congo, que es el próximo partido, y no en Portugal.
4: Exacto.
5: Va a ser muy parecido.
17: Ayer les dije en la segunda media hora de este programa, les dije tranquilos, ¿cuáles son los nervios? Estaban como nerviosos, que no sé qué, que este Uzbekistán sacaba los laterales, que era un equipo que presionaba. Luisa hizo un análisis muy juicioso y dijo, ese equipo es pobre atacando. Sí. Y entonces yo le decía, ahora el problema de Colombia, no va a tener problemas con que lo ataquen, sino cuando Colombia ataca, porque Colombia no venía siendo un equipo que creara muchas opciones de gol. Por fortuna, ayer llegaron tres, pero a estrés que sí tuvo el partido en un momento determinado.
19: Yo lo veo como el resultado normal esperado. Es que para mí me puse a pensar, estaba mirando acá algo que sacan. Sí, que España no le ganó. Nos estamos comparando con los que fallaron. O sea, con España, con Portugal. Y no nos estamos comparando a lo alto con los que ganaron y dejaron una imagen muy buena, como España, como Argentina, Francia, Inglaterra, que no, creo Diego, son es que los claro, tres, ¿no? Bueno, súmele Alemania, póngale Estados Unidos.
4: Sino que siento que futbolísticamente tampoco fuimos un Estados Unidos, tampoco correcto, fuimos una Argentina. Ganamos, sí, fuimos eficaces, sí, pero futbolísticamente tampoco fuimos una orquesta. Que,
9: sí, pero entonces,
17: lo mejor Luisa, del resultado, Piolín.
4: No nos podemos comparar con los que jugaron tan bien. O sea, es que ajá, Estados Unidos fue futbolísticamente máquina, superior, hizo goles. Francia en el segundo tiempo fue superior futbolísticamente, hizo goles. Colombia hizo goles, le faltaron algunas cosas futbolísticamente, pero yo también lo decía ayer, lo importante era ganar. O sea, sí,
6: claro. Claro,
9: y sabe una cosa, como decía, que Colombia tiene unos momentos, Colombia tiene unos ratos de iluminado, raticos de iluminado con todo, y que Luis Díaz se demoró para entrar en el partido, y que le faltó aparecer más a James, pero tiene unos momentos de iluminados que uno dice, este equipo me transmite un poco de seguridad, pero tiene unos de oscuridad que uno dice, uy, qué miedo, qué miedo.
19: James no ha entrado al partido.
9: No entró.
19: Por eso no ha entrado, todavía está ahí en el banco.
17: No, Jica
19: no
17: tampoco
19: ha entrado.
4: Pero
19: no hizo un solo pase, no hizo un solo remate, no hizo una sola recuperación. En tres duelos divididos, en uno cayó, y me hizo acordar mucho los partidos ante Francia y el conjunto de Croacia amistosos en Orlando. Lo de James anoche fue muy malo. Es el peor partido de James, uy, sí, en los mundiales que ha jugado.
4: Pero yo creo, Diego, que eso puede tener una razón. Y es que Puerta, en un muy buen momento, para mí el mejor del partido, si bien las luces y los ojos estaban puestos en Luis Díaz, asistencia, gol, pero lo que hizo Puerta en el medio campo, recuperando, presionando, era el único jugador que presionaba cada balón y jugó cada balón como si fuera el último, así como Cucho. O sea, para mí el nivel de Puerta ayer fue impresionante, y yo siento que en la zona donde se ubicó Puerta, que fue ahí un poco atrasado en el medio campo, hizo que James no pudiera estar en ese lugar, que
19: no
4: es donde él se siente
19: eso,
4: más cómodo.
19: No,
4: yo lo vi más de, sí,
19: no
4: eso yo lo vi más
19: eso,
4: en el costado.
19: No.
4: Sí,
19: nivel,
4: eso fue lo que
19: no,
4: yo.
19: James.
4: No, pero sí, pero es que sí, es decir, está bien, pero no, es que no jugó con
9: James
4: la libertad.
9: James estuvo muy mal porque Puerta estuvo muy bien.
19: No le busquemos justificación. Increíble. Primero, James es el dueño del equipo. James es el que manda en la cancha. Puerta no le va a quitar ningún protagonismo. James se aisló del partido, ¿sí? James nunca entró, ha tenido un partido de verdad para el olvido. Es que estaba
4: pero
19: mirando
4: es que
19: en la tribuna, estaba mirando, bueno, a darle el nombre, no sé si sea así, de la Oriental. James fue a un balón y en ese minuto, lo dije en la transmisión, James tiene que salir. No podía correr. Es que es un James diferente. Uno sabe que James te tira al menos uno o dos pases, ¿sí? O que James remata al arco. James no entró, no jugó. En la transmisión decía Varguitas que corra James porque pasan los segundos. Pues yo dije, pues si James no corrió durante cuántos minutos que jugó.
3: A cambiar,
19: claro, no, menos va a correr para que lo saquen, no lo es. A James hay que buscarle solución, porque James... Y hay otro que no se queda atrás, es que no lo estamos mencionando.
17: Mojica.
19: No, espere.
3: Suárez.
19: Qué nivel el de Luis Suárez, ni se movía. Después entró el Cucho y Hamilton Campas y le dijeron a Luis Suárez, hermanito, pues no es que se lo hayan dicho, sino le mostraron, hay que moverse en la cancha, no hizo un remate, no retrocedió, no se tiró a los costados.
9: No se tiró eso.
19: Entre James y Lucho. Y Luis Suárez, porque Lucho es otro. Y Luis Suárez, entre los dos de verdad han jugado un flojísimo partido. Y Diego, en mi caso, para escucharlos a todos, yo los saco ya para el siguiente partido y los mando al banco. En mi caso.
3: Para mí otros puntos bajos. Johan Mojica.
19: Bajísimo.
3: Y yo creo que está comprometido en el gol Camilo Vargas.
19: Totalmente.
9: Camilo Vargas se hizo el gol, Lalo.
17: La única
9: se apuntó a Vargas.
4: Mire, no, y también Mujica, que dejó esa banda totalmente...
5: Hay una cosa, Diego, que yo creo que quedó clara ayer, y que lo hablan desde las escuelas de formación, el hambre de los jugadores, el hambre, ¿cómo lucha esa pelota, Cucho? Como ingresó Campaz, versus a lo que está haciendo James Rodríguez, porque yo veo un James que deambulaba, que es que ni siquiera peleaba la pelota, y súmele también lo que hizo Luis Suárez con un equipo tan, Luis Díaz, con un equipo tan cerrado en el primer tiempo. Yo sí estoy de acuerdo con Luisa, lo de Puerta fue maravilloso, pero eso no opaca lo de James. James no pidió la pelota, y es donde uno dice, Piolo, no hubo hambre, que sí lo demostró en el gol, tanto Campaz como Cucho.
9: Y a veces uno decía, a ver, es que James estuvo más caminador que todos los días, porque uno dice, ese James cuando está inspirado, llega y recorre la cancha, sabe recorrer la cancha, y es un hombre que te recibe siempre libre. James nunca... nunca te recibe referente. Ayer recibía con uno o dos hombres porque se movía menos. Lo mismo Luis Suárez no salía metido entre los centrales, no tiraba hacia atrás, no jalaba los centrales, no abría un espacio, hermano, y casi todo lo tuvo que hacer Puerta.
6: Sí, porque hay una sensación marcada que desde lo físico seguramente James puede jugar, pero una cosa es jugar y otra cosa es trotar la cancha. Y la intensidad que se está marcando en un campeonato del mundo en este no le da para esa intensidad. Entonces, ahí tiene que entrar a reflexionar mucho Néstor Lorenzo, porque debe anteponer el corazón y la razón está primero. Utilizar herramientas de otros jugadores con otras dinámicas para que en este campeonato del mundo la selección muestre otras cosas, porque ya sí es mucha terquedad. Finalmente, el jugador juega porque lo pone el técnico, pero... ya él debe saber que en un campeonato del mundo, primero la razón, profe Lorenzo, y no el corazón.
19: Aquí, a propósito, Giovanni, aquí está James Rodríguez en diálogo en la zona mixta con el Liche Durán.
20: Felicitaciones, capitán. Tres mundiales y otra vez, ¿cómo está ese corazón? ¿Siente lo mismo, la misma emoción?
21: Como desde el primer partido, para mí es algo único. Estoy feliz de poder compartir con estos grandes que tienen calidad única y para mí es una felicidad grande, ¿no?
22: James, hablamos ahorita con Richard Ríos y nos decía que por pelear la posición con Gustavo Puerta no hay egos en la selección, que cada uno busca su puesto. Es un buen mensaje, ¿cómo lo ves tú?
21: No, aquí no hay egos. Cuando un equipo quiere ganar, todos tenemos que ir por una misma causa. El que entra tiene que hacer cosas bien, como han entrado todos hoy, han entrado bien, y cuando un equipo quiere ganar cosas, pues todos tienen que entrar bien también.
19: Bueno, James Rodríguez, se ve tranquilo, ojalá esa tranquilidad la pueda aportar en los siguientes partidos. Sigamos con las voces de la zona mixta. ¿Qué dijo Lucho Díaz, que fue el mejor de Colombia en el partido ante Uzbekistán? Yo sé que Portugal falló en el primer partido, pero le digo, lo que le va viene a Uzbekistán, en lo que viene nos acordaremos. Qué equipo tan malo. Es Lucho Díaz.
20: ¿Cómo vivió este sueño? ¿Qué le dice al Lucho niño hoy?
21: Nada, que no pierda esa hambre de querer más, de amar lo que más le gusta, que es jugar al fútbol. Entonces, nada, muy agradecido con Dios, con la vida, por ponerme este momento tan lindo y tan especial para mí, para mi familia. Entonces, nada, muy, muy feliz. Hay que ahora descansar y ir paso a paso.
23: Has hecho muchos goles, pero ¿ese es el gol soñado?
21: Total, gol soñado, debut soñado, y nada, muy agradecido con Dios, primero que todo.
19: Bueno, Lucho Díaz, mire que en la banda no le fue bien.
9: No.
19: En la banda. Pase gol jugando de 10, porque no es un centro, sino un pase.
4: Sí.
19: Y la gran definición de Daniel Muñoz. Puerta recupera en saque de banda y Lucho define. Pero Lucho a las bandas en el encare no ganó. Algo raro. Le hacían doblajes, era difícil, pero ahí no lució. Entonces son cosas de los partidos que son diferentes.
6: Pero él ha aprendido... Difícil. Diego, Lucho aprendió muchísimo a interiorizarse, a jugar en el carril interior.
19: Ah, sí, me acordé, Giovanni. Cuando usted le daba palo al técnico holandés porque lo había mandado al centro, que qué vergüenza, me acordé de eso. ¿Se acuerda a Pinto Rojas?
5: Sí, señor, cuando llegó que lo cambiaba de la posición y que hubo esa.
9: Sí, pero Giovanni no se da cuenta de eso.
19: Que qué irrespeto, y si ve que le sirvió, don Giovanni.
6: Sí, sí, porque evidentemente los jugadores en una élite tienen que aprender a moverse en distintas partes del juego.
5: 4 años después.
6: Lo que nos llamó la atención fue eso, que jugando en un carril distinto a la banda, porque usted lo dijo, los doblajes que le hacía Uzbekistán a la banda, Lucho lo tenía incómodo. Entonces, como él aprendió a moverse en el carril central, el tirarse atrás y hacer un pase largo, porque fue un pase largo clave para el gol de Daniel Muñoz, eso es de un jugador ya con conocimiento tremendo del juego.
9: Pero eso fue en el minuto 40. Eso no fue en los primeros minutos del partido. Eso fue en el minuto 40.
17: Los primeros partidos, los primeros minutos del partido fueron malísimos para los dos equipos.
9: No, y Lucho se demoró en entrar en el partido.
17: No. Es que, Diego, uno definitivamente desde el partido de ayer saca la conclusión, evidentemente, que el resultado está por encima de lo que fue el fútbol. Es decir, la famosa frase aquella del qué, que es el ganar, y el cómo, que queda, por supuesto, con una incógnita, porque como bien lo decía Luisa, este no es un equipo que convenciera, como han convencido otros que han ganado, de manera contundente sometiendo al rival. Pero hay que construir a partir de lo logrado. Y lo logrado fue una victoria 3-1.
19: Sí. ¿Qué más opiniones tenemos? Don Lalo, de James.
5: Yo en el tema de James, Diego, usted mencionaba a España, mencionó el caso de Portugal. Uno creería que James va a mejorar. Claro, lo de ayer fue uno
3: pues
5: de
3: los que empeorar sí, difícil.
5: Sí, pero sí tiene que mejorar y aportarle al juego. Sí, sí hay algo cierto y que creo que quedó evidenciado. Cuando sale James, la dinámica en ataque de Colombia cambió totalmente. Fue un equipo mucho más vertical. Obviamente, ya el partido está abierto.
4: Por el momento.
5: Pero yo sí tengo la esperanza, así como muchas veces se le criticó y mostró buen fútbol, de que James levante un poquito y muestre una cara diferente en este último mundial.
4: Algo que yo pienso que también tiene que mejorar el equipo, y esto sí es en general, es que por un momento cuando se iba ganando 1-0, yo siento que ellos vieron que Uzbekistán ni atacaba ni quería tener el balón, y siento que se relajaron. En vez de querer ir por otro gol, hacer 2-3 rápidamente, siento que la actitud le bajaron, el ritmo, la intensidad, pasaban el balón, se la pasaba Lukumi, Davinson, no los veía con tanta movilidad, y creo que ahí fue donde Uzbekistán se creció y donde ya nos empezó a dar dolores de cabeza. Ahí fue donde ya llegaron los cambios y encontraron más espacio, porque Uzbekistán ya tenía más el balón, estaba tratando de llegar un poco más, pero no pueden caer en eso.
9: Ahora,
6: digamos que
9: para mejorar el equipo, James tiene que mejorar, claro, sí. ¿Tendrá la suficiente muñeca Lorenzo para decirle, vaya Juanfer, espera James? No sé si tendrá esa muñeca, porque también, no solamente James, la pareja de centrales, de muy malos movimientos, no, impresionante cómo se abren, uno para un lado, el otro para el otro, no hay cohesión, digamos, en esa línea de cuatro. Un equipo tan malito como Uzbekistán nos metió en problemas, y no una vez, varias.
19: Bueno, ha sido un partido entonces de comienzo bueno por el resultado, comienzo tranquilizante y emotivo en el Mundial. Oiga, ya vamos a calificar los jugadores. Hoy todos se pegaron, y no sé por qué, de una asistencia que dieron que no es real en el estadio. La pantalla del estadio dieron la asistencia, la mejor del Mundial, no igual a la de México en el primer partido. Asistieron 85.363 aficionados. Al menos eso marcó el tablero del estadio. 85.
9: Sí, porque sacaron la de 87, Diego.
3: No,
19: pusieron
3: 80.824.
19: Que si ustedes miran, es la misma de México en la inauguración del Mundial.
9: Ajá.
17: Esta fue superior.
4: Como 500 personas más.
19: Habían
4: 5.000.
19: Habían 80.000 colombianos y 50 de Uzbekistán y el resto mexicanos uzbecos apoyando a Colombia.
5: Parecía de local Colombia, la verdad.
19: No, no, lo de Colombia fue impresionante. El himno, una cosa única.
9: No, atronador.
19: Yo no sé si tengamos por ahí la grabación de cómo cantó el estadio el himno de Colombia, porque es una maravilla. Es
4: lloré yo en mi casa. No quiero imaginar.
19: Aquí lloraron. Liche. No es que los demás no tengamos sentimientos, lo que pasa es que somos un poquito más, ¿cómo se dice?
5: Corazón de piedras.
17: Control, control.
3: No, no fríos, no, no fríos.
4: Hielo tiene en el corazón, Diego, no haber llorado con eso.
17: Bueno, ya lo van a decir insensible, pues.
4: Hielo, puro, un témpano de hielo.
17: Ya le van a decir insensible.
9: Yo conozco aquí gente que... Yo conozco aquí gente que llora
4: despidiendo una volqueta. ¿Cómo le derretimos ese corazón?
3: Lloraron, Diego, Licho, ¿y quién más?
19: Oiga, la chillada que se pegó... ¿Cómo es que le dicen el pato qué? ¿Danielito?
18: Merlín. Vargas.
19: Merlín Vargas.
18: Merlín Vargas lloró en la transmisión.
19: Uy, qué lloradera la de Vargas, oiga. No, pero
4: pero Diego, prepárese para verme llorar.
18: Dieguito, le voy a decir una cosa y un chisme que me contaron.
19: Pero usted está todo el día con chismes.
18: Pues claro, Dieguito, ¿qué más hago? Para eso me pagan. Dieguito, me contaron que el señor Sebastián Vargas es un antipático. Escucha el mensaje. Dice, hasta para saludar a los conductores es parco, no tiene arreglo.
19: Pero es que no saluda.
18: Buenas tardes.
19: Ah, sí, ese es, sí.
18: Buenas tardes.
19: Pero, Vargas, ¿cómo será? Si ustedes revisan una imagen de televisión, lo tomaron de imagen berreando.
5: Sí. ¿Sí?
19: Liche lloró, la ingeniera lloró. Los compañeros, colegas de otra cadena lloraron. Yo no sé si es que uno ya se volvió insensible o que ha llorado mucho.
4: Pero usted ya ha llorado alguna vez por el himno de Colombia,
19: no,
4: el mundial.
19: No.
4: Ah,
19: no,
4: entonces usted tiene un hielo, Diego.
19: No, me he emocionado.
4: ¿Cómo le retimos ese corazón?
18: Dieguito, es que usted también ha ido a 70 mundiales, pues ya le parece normal.
19: No.
3: Porque es que los himnos de Colombia son poquitos los que se han...
19: 2014, 2018 y 2026, sí, otros lo vieron en el 94 y 98, pero...
3: En el 62, como César.
19: Sí.
17: En el femenino pero, también lo vivimos Chema, así.
19: Pero realmente yo no sé, ¿ustedes han llorado por cantar, no sé, salir del país y escuchar el himno? Pues yo no.
17: En Australia a mí se me erizó la piel, Diego, y reconozco que...

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1: Emocionante, me emocionaron a tal punto muy alto. Nairo Quintana, cuando ya creíamos que no iba a volver a ganar una grande, y va y gana la Vuelta a España. Me emocioné, sí. Cuando Antonio Cervantes derrotó a un japonés, a León Furuyama, ¿no, Giovanni?
2: Sí, Furuyama, siempre peleando ahí. Sí, claro, sí. Que no veía nada el japonés y Pambelé le puso los ojos más cerrados de los que ellos lo tienen.
1: Me emocionó mucho el gol de James.
3: 2014.
2: En el Uruguay. Brasil.
1: Contra 2014. Uruguay.
4: Uh-huh. A mí el de Rincón, Alemania. Uf.
5: Pero o sea, bueno. Lo que pasa es que uno aprende a controlar, Diego, por la responsabilidad que tiene y todo, ¿no? También. Pero si hay momentos en que la fibra se estremece, eso no se puede negar.
2: Ahora fue muy importante. 80.000 colombianos anoche en ese estadio. Es una localía, pero tremenda, un apoyo fervoroso. Y no creas que eso emocionalmente crece en un momento dado cuando tú no estás jugando bien. Eso influye.
1: No, pero yo no critico a los que lloraron, pero realmente porque sintieron una emoción, primer mundial, la manera como se cantó el himno, un sueño hecho realidad. Es que esos son sueños, ¿sí? Y cuando uno los cumple, y pues todos tenemos... ¿cómo le digo? Piel diferente, a uno les emociona unas cosas, a otros otra, y pues eso es respetable.
5: Sí, es como cuando uno califica. Yo estoy un poco sorprendido todavía, porque evidentemente en el gol del el rival anoche de Uzbekistán, ahí hay una falla de varias unidades de la defensa de Colombia, pero me parece que Fernando Calle fue muy drástico con los centrales. Yo vi a Lucumí en una muy buena presentación, o sea, un poquito menos a Davinson, pero a Lucumí lo vi... muy serio, muy bien puesto, incluso tuvo un cierre por allá magnífico. Cuando
4: ¿y en el gol no lo ves comprometido?
5: ¿En dónde?
4: En el gol.
5: No, pero eso estoy diciendo, en el gol sí, pero el resto puedes decir que ya. Estuvieron tan mal, pues no sé.
4: Lo que pasa es que pues, no, pues si los atacaron tres veces y los vi dos veces, bueno, mal, hermano, porque Uzbekistán
1: pues, no atacó mucho. Es que se me fueron mis compañeros. Pausa y seguimos. Muy bien, estamos en el Bar Caracol. Están mandando una foto de Varguitas, el pato pato silvestre.
6: Aparece, Varguitas se emociona.
3: Parece un hooligan.
1: Sí, parece esos encendedores de tribuna.
4: Tribunero, sí, tribunero.
1: Sí, un tribunero ahí impulsando a toda la tribuna con todo hacia los jugadores. Pero bien, bien, ¿no? Chévere. Un mundial es único, también entiendo, por eso digo, yo no voy a criticar ahora.
4: Y verlo donde lo vio, Diego. Sí,
1: claro, no, eso es único, eso no lo pueden decir.
4: Uy,
1: no
4: semejante monumento.
1: No lo pueden decir de muchas personas, parte baja, gramilla, no, es, mejor dicho, mil sueños hechos realidad.
4: ¿Y sabe qué me pareció chévere? En una nota que le hizo César a Elia Liche, Diego, que debuta en el mundial, que él decía que era un poco cumplir el sueño del combo de amigos, y sí.
1: Sí, claro. ¿Y cuáles son los otros amigos de Vargas?
4: No, ni le digo, Diego. A uno le dicen el ganso. Por eso él es el pato.
1: No. ¿Y el otro no le dicen Draculín?
4: No, pero es que eso es otro combo de amigos.
1: Ah, es otro combo de amigos. No. Saludos a Ricardo, gran compañero. Sí. De todas las... Túnez le pagará 200.000 euros a Renard por los dos partidos.
4: Al técnico nuevo que pusieron.
1: Sí, 200.000, 100.000 por cada partido. Se hace en bolsilla 450 palos Camilo Alfonso Pinto por cada partido que va a dirigir y ser goleado en el mundial.
3: Imagínese, una maravilla. Cualquiera firma.
4: Eso ni los viáticos FIFA.
3: Sí.
1: No, los viáticos FIFA son muy bravos. Bueno, de buenos. Pinto, Camilo Vargas,
3: la verdad no tuvo mayores intervenciones y en la que tuvo falló
1: cinco. ¿Alguien tiene una calificación diferente para Camilo?
7: Cuatro.

0: Cuatro.
1: Cuatro.
2: Bueno. Y don Lalo y don
3: no, cinco,
2: José Alberto.
3: Cinco.
4: Cinco.
3: Yo le pongo cinco.
2: Cinco. Para mí, uno puede responsabilizar a los defensores en parte. Pero era un balón total, tan fácil, Camilo, que era suyo. Entonces, nada estuviéramos hablando de los errores de Lucumí, ni el uno, ni de Mojica. Sí, Camilo Vargas hace lo normal, solo lo normal. Daniel Muñoz.
5: Daniel Muñoz.
3: 6.5.
4: Hizo gol.
5: Yo le pongo 7.
6: Sí, yo le pongo 7.
1: 7.5.
6: Yo le pongo 7. Hizo el gol. 7.5. Defensivamente le sigue costando.
0: Y estuvo comprometido también, ¿no? Quedó comprometido.
6: ¿En qué?
0: En el gol.
6: Fue Mojica.
0: ¿Por dónde partió la jugada?
3: El remate es desde la izquierda, sí. Desde el ataque, costado sí. Derecho del derecho. Ataque. Pero usted comprometió a todos, sí. Piolín, que, pues que, todos. Que Lucumí, que ahora...
6: Que Lucumí, que Mojica.
3: Todos en el
6: que
3: gol, va, ¿no?
6: Sí.
0: Qué defensa, hermano.
3: No, pero todos en el gol, ¿no?
2: Para mí, vuelvo y digo, si Camilo Vargas hace lo normal, no estaríamos hablando de nada de Daniel Muñoz, Mojica, Lucumí. El alto responsable del gol es Camilo sí. Vargas.
6: Mojica,
2: bueno, una también. Pausita sí. Y seguimos calificando. Estamos en el Bar Caracol. A ver, entonces dijimos Vargas 5, Daniel Muñoz, yo le doy 7 puntos. Es un gol muy bonito el de Daniel. La manera como pica, como la termina englobando, es un golazo. Davinson Sánchez.
0: Como le marcó el pase a Lucho Díaz, porque él fue el que marca el pase.
2: Davinson.
3: 6.
5: 6.
2: 6.
1: Sí, 6, 6.
2: 6. Lucumí.
6: También, yo les doy lo mismo sí, a los
2: seis.
6: Dos.
2: 6. Sin tener gran partido.
5: Sobre todo.
2: Ojo con el Congo que tiene delanteros rapiditos a la espera, con ojo. Dos centrales sí, que no que... son rápidos. Y a la izquierda, Mojica.
4: Uy,
6: 4. Le doy...
1: Yo lo rajo.
3: 5.
4: 5.
5: 4.
1: 4.
2: 4.
1: Cuatro.
6: Yo también cuatro. Doy
2: 4. 4 y sí, ya cuatro. Seguimos.
4: No, sí, 4.
2: Mire esto de Dunga. El himno nacional no es para ser interpretado. El himno nacional es para ser cantado. Toma el himno de Francia, eriza al mundo entero. Toma el himno de Italia, igual. Tú tienes que escuchar el himno y no... Y, no, repito. Tú tienes que escuchar el himno y recordar tu país. ¿De dónde vienes? O sea, nos está dando palo a nosotros. Por no llorar en el himno.
4: Ah, por no llorar.
2: Oiga, qué bonita es la novia de Bellingham, Ashin Castro. Muy bonita, muy bonita. Bueno, volantes, Lerma.
5: Uf.
6: Tampoco.
3: Seis.
5: Raspando.
2: Cinco y medio le voy a leer.
6: Sí, yo también le doy 5.5.
2: Gustavo Puerta.
6: 8 puntos.
0: Yo a ese man le doy 8.
6: Yo le doy 7. Diego, ocho. Quiero hacer una claridad que estoy leyendo acá algunos comentarios en el chat y siento que ahora lo que dije se interpretó que James no jugó bien porque Puerta jugó bien y eso no fue lo que yo quise decir. Lo que quise decir es
2: lo que
6: James
2: es que eso,
6: por el costado
2: eso fue lo que
6: no
2: le entendimos
6: se
2: todos.
6: Ah, bueno, no.
0: Sí, yo
6: eso,
0: eso
6: no fue yo lo también. Que yo quise decir. Lo que quise decir es que James por el costado no se siente tan cómodo como cuando está en el mediocampo. Cuando Luisa. Tiene todo el panorama de la cancha, y eso fue lo que yo noté ayer, porque en ese espacio estaba Puerta. Ese era el lugar que estaba ocupando Puerta. Entonces, pero no quiere decir que porque jugó bien Puerta, jugó mal James. O sea, eso no
2: vale la claridad, pero le voy a decir esto. James no tiene posición fija con Lorenzo.
6: Claro, pero ayer se vio más por el costado. Bueno, es que es más, vi el mapa
2: juega
6: calor.
2: Por donde quiera,
6: sí,
2: Luisa.
6: Sí, pero ayer...
0: El costado derecho se lo liberaron
6: bien.
0: Todo a Daniel Muñoz. Y él tiene todo sí, se lo liberaron a él.
2: James,
0: porque
2: James en Colombia... James en Colombia juega. Si él se quiere tirar a la derecha, le dejan
6: claro,
2: a la derecha.
6: Eso
2: si quiere
6: está
2: tirar
6: claro,
2: al
6: Diego.
2: Centro, juega ahí. Si quiere finalizar de nueve, juega
6: eso
2: ahí.
6: Eso está
2: mejor
6: claro.
2: Mejor dicho,
6: eso
2: James
6: claro.
2: No tiene disculpa en su mala presentación.
6: No,
2: ¿sí?
6: Diego, eso es otra cosa que quiero aclarar. Yo no lo estoy justificando tampoco. Es que yo no estoy diciendo que tuvo o que estoy diciendo. Estoy diciendo que jugó más... optó por ese lugar de la cancha. No sé por qué. y no le fue bien, porque ahí no se siente cómodo. No sé por qué no pidió más el balón, no fue ese líder que estamos acostumbrados. No sé por qué, no lo estoy justificando, solamente estoy diciendo lo que
2: Luisa,
6: vi.
2: Luisa, vuelvo y le repito. James juega por donde él quiera.
6: Exactamente.
2: Y si James quiere tomar la zona derecha, a puerta le toca irse por allá. Si James dice hasta la tribuna, sentarse allá a mirarlo. James decide, manda, y ese es un problema que a veces tenemos. James no tiene disculpa, de verdad, ¿sí? Yo soy alguien que ha defendido a James en la mayoría de oportunidades, pero lo de anoche no tiene disculpa. Jugó
0: Diego,
2: tan mal.
0: Cosa.
2: Espere, porque hay que ir a la pausa, igual sí. Que como hablaba así Francia. Ya seguimos en el Bar Caracol. Escribe un oyente. Oiga, el compañero de ustedes en Ibagué, como ustedes lo llaman, Pinto Rojas, lo he visto en un video chillando cuando el Tolima quedó campeón y ahora dice que no chilla por nada.
5: Pero yo dije, pero fue el primero que dije que yo lloro.
0: Sí, él reconoció.
5: Yo lloro por todos. No, yo... Sí, está equivocado. Lloro por... Yo.
2: O sea, usted llora por Mauricio, por ejemplo.
5: Pues claro, porque Ramón
3: por su
5: le
3: situación
5: quiere,
3: actual.
5: Claro, porque Ramón le quiere hacer maldades, por eso me da pesar. No, yo soy muy lloro. Pero no sé, bueno, y lo decía José Alberto, con el tiempo de pronto uno como que se está... No es volverse frío, pero de pronto se vuelve uno como más...
2: Más duro.
5: Más duro, sí, ya hace rato...
2: La vida lo va volviendo a uno.
6: Y creo
5: que he llorado por eso, más en el fútbol, he llorado más de alegría que de tristeza.
2: Por y eso Luisa llora mucho, todavía no, la vida no la ha endurecido.
6: No, y ojalá
3: uno
6: no me endurezca
3: ya no
6: porque...
3: se sorprende tanto de muchas cosas.
6: Ojalá Diego. Eso exacto, no me pase, exacto, porque yo no quiero que las cosas se vuelvan paisaje, Diego. O sea, yo sí quiero disfrutar las cosas y espero que esos privilegios que muchas veces... se tiene en esta profesión, no se me vuelva un paisaje.
3: Pero en cambio yo sí creo que yo sí me he endurecido mucho en el tema deportivo.
5: El tema deportivo, yo vi...
3: A mí ya, ayer hacía goles con lo mismo.
6: Pero
3: sí,
6: es que...
3: Sí, chévere, pero...
6: No,
3: pues,
6: eso es otra cosa.
3: Que la gente grita y...
6: No, yo también puede que en ese tipo de cosas también, pero yo digo porque eso termina siendo un tema deportivo, pero a mí que suene el himno me recuerda a mi país, a lo, todo lo que se ha pasado.
5: Y yo entiendo a Vargas en el contexto, yo creo que si yo fuera Vargas hasta de pronto también lloro, pero yo ayer vi el himno, chévere, pero a las 2 horas me mandaron el video de mi hijo caminando, que me lo perdí, y lloré de la emoción de ver el video.
3: Claro.
2: Está bien, Pinto, es súper
0: poderoso. ¡Dieguito! Uno no puede perder tampoco la capacidad de asombro, en eso estoy totalmente de acuerdo.
4: Solo un aporte.
0: Yo grito y aplaudo los goles de Colombia, claro.
4: Solo un aporte, el que quiera hacer el ejercicio lo puede hacer. Acabo de ver el video que le hacen el gol a Colombia. Hay 8 jugadores de Colombia que fallan. 8, no solo 2 ni 3. 8 que fallan. Desde James y Puerta, que no presiona, el que hace el centro, que es, perdón, el que inicia la jugada, que es Chukorov. Malerma y Arias, que no llegan. Más Davinson y Lucumí, que tampoco, Mojica, que dejas entrar y Vargas.
5: Pero yo entiendo lo que dice Diego, y ayer en la polémica lo discutíamos, porque, por ejemplo, Steven sí estaba bien frío, Steven estaba, era preocupado. Porque es que cuando el partido iba 2-1 y sale el agregado, hubo un momento en que Colombia se mostró nervioso. Empezaron a pelotear, los espacios
0: caótico.
5: No se cerraban. Y el tercer gol llega, claro, un pelotazo largo, la pelota que lucha el Cucho, el gol de Hamilton, y eso de pronto maquilla un poquito lo que se estaba viviendo, pero hubo un momento en el 2-1 en que Colombia no tuvo el control del partido.
2: Yo, podemos ir a la pausa, señores.
4: Pero
2: vuelvo y digo y repito lo que vengo diciendo. Si Camilo Vargas hace lo normalito, nada pasa. El principal responsable es Camilo, que metió el balón a su barco.
0: Sí.
2: Pausa y seguimos.
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2: Muy bien, regresamos, ya estamos en el Bar en As Colombia. Bueno, antes de ir con el grupo que nos falta, Aria, James, Lucho y Luis Suárez, aquí está. A propósito, Gustavo Puerta, ¿qué dijo Puerta?
1: Titular y victoria para Colombia.
6: Muchas gracias, no, contento, emocionado por haber debutado en mi primer mundial y bueno, con una victoria que es lo que todos queríamos.
1: Bueno, y se sintieron en casa como jugando en Barranquilla, 80.000 personas cantando el himno de Colombia. ¿Cómo estaba ese corazón ahí?
6: Sí, fue algo increíble, fue un momento que lo voy a recordar para toda mi vida. El ver ese estadio con 80.000 almas y todas eran colombianas, la verdad que es un motivo de orgullo para felicitar a toda esa gente, a todas esas personas y el pueblo colombiano por ese apoyo que siempre nos brindan en todos los países. Entonces, nada, esta victoria también es para ellos.
2: Gustavo Puerta, 80.000 de los cuales se volvieron 70.000 para volver el lunes. Se fueron a cumplir con el deber ciudadano y sí hay que invitar a la gente a salir a votar, este domingo. Si pudiera me iría a votar, claro, es una obligación que tenemos todos de salir a votar el domingo. Bueno, y habló Davinson Sánchez, a ver qué dijo Davinson.
22: ¿Cómo lo vivieron? ¿Se lo imaginaron así?
23: Es el Mundial, es el primer partido, hay un montón de variantes donde se hace que sea cada vez más complejo. Y cuando se empieza, todos estamos, ¿no?, desde cero, ¿no? El partido que viene será obviamente diferente, ¿no? Porque los equipos pierden el temor de haber jugado el primer partido, un montón de situaciones. Pero nosotros tranquilos, contentos por el resultado, contentos por la manera en que el equipo entendió y comprendió un montón de situaciones y a corregir lo que por ahí no vino tan bien. Pienso que hay que ser, yo creo que muy, muy reflexión esa parte también.
4: Buena reflexión, Diego. Buenísima. Señor. Buenísima esa reflexión de Davinson. Tranquilos, y hay que corregir lo que menos se vio bien, ¿no? Muy bien.
2: Bueno, ellos, seguimos.
24: Ellos saben, la tienen clara.
2: Pues claro, Giovanni, uno debe saber que hay cosas por mejorar. Cuando uno no acepta las críticas, es el primer paso hacia el fracaso. John Arias, ¿cuánto le damos a John Arias?
25: De lo mejor.
0: John Arias, yo lo doy 7.
5: 7 también, arrancó siete, muy bien, sostuvo siete, el equipo siete, en salida en el arranque del partido.
24: 7. 6.5, cuando él se activa.
2: 7, listo.
25: Yo también lo doy
24: 7. 7, sí.
2: Luis Suárez.
24: 4.
25: Yo le doy 5. Que tampoco, sí.
24: 4.
5: 4.
2: 4 puntos. Yo ya lo toco, por ejemplo, al igual que a James, los toco para el siguiente partido.
5: Y en un partido tan cerrado, con una defensa tan física, John Córdoba podría ser una opción.
2: Luis Suárez, 4.
25: Pero todavía sí, ya está recuperado.
2: James Rodríguez, le voy a preguntar a uno por uno. A ver, Luis Alondoño. Luis Al.
25: Le pongo... bueno, a propósito de eso.
2: Ay, Diego, no vaya a decir que viene para el partido Colombia.
25: Sí, esa es una.
2: República Democrática del Congo.
25: Y otra cosa que es que eso no estaba ayer cuando conté, yo estuve en la Copa América. Y el único partido en el que no estuve fue en la final. El resto todos se ganaron. Con mi presencia.
2: El único partido que fue a la final.
25: No, al único partido que no pude ir fue a la final. Imagínense, el resto todos los ganaron. Así que ahí se desvirtúa.
2: ¿Sabe cuándo lo empezamos a comprobar, Luisa?
25: ¿Cuándo?
2: Pues, ¿cuándo es que jugamos con el Congo? ¿El martes o miércoles?
24: Martes. 26.
2: Martes 23. Si Colombia no gana, ya sabemos parte de la responsabilidad llegó.
25: Tengo la confianza plena, Diego. James, le doy 4.
2: Don Lalo.
24: 4.
2: Camilo Alfonso Pinto Rojas, el Llorón.
5: 3.
2: Giovanni.
24: Y yo le doy un 2.
2: Oiga, hoy ha estado pacífico, calmado.
5: Porque la rechona empieza a subir después de las 3:30. Lo tomo
0: por eso coge el país, sí, más o menos, lo coge ahí. Que empieza a echar humo por los oídos.
2: 2 puntos.
24: Tranquilo, tranquilo.
2: Usted, Piolín.
24: Disfrutando.
0: 3. Yo le doy 3 a James.
2: Y José Alberto.
4: 4.
2: 4. Yo le doy 3.5. Para mí fue el jugador de más bajo nivel en Colombia. Lucho Díaz, don Lalo.
3: 7.5.
2: 7.5. Luisa.
25: 8.
2: Pinto.
5: 9.
2: No, José Alberto.
3: Que haga una 8. Tripleta le pone 14.
4: Yo le doy 8 puntos a Lucho.
2: Mira, Violín.
5: Me dicen el
0: guajiro. 8.5 le doy a Lucho. 8.5.
2: Y Giovanni.
4: Que mirar al rival también.
24: Le pongo un 9. Pase, otro. gol y una pelota en el palo. Es 9, una actuación élite. Y en un mundial.
2: Me escribe Jean Paul. ¿Cuánto dijo Lagrimón? ¿A quién le dicen Lagrimón?
25: Es que ya está Llorani y está Pinto. Pinto, no, entonces ya no
8: Quito, cuál hace es. Rato no, pero le tengo a alguien más llorón todavía.
2: Más llorón que Pinto, que le dicen Lagrimón.
8: No, yo acepto más llorón que Llorani, más llorón que Lagrimón.
5: Yo acepto que me enamoro en un peaje, me enamoro dando la paz y yo le no viendo Titanic. Le dicen
8: Corintellado.
25: No, pero realmente yo no soy tan llorona. O sea, en mi naturaleza no soy tan llorona, la verdad. Pero ayer me conmovió el himno.
2: Está bien, que es mejor ser así que ser como otras personas que a veces ya nos cuestan muchas cosas, pero yo no he gritado todavía el primer gol del Mundial.
25: ¿Usted qué gol ha gritado?
2: Este Mundial todavía ninguno.
25: Pero no,
5: Yo estoy por pensar que Diego dicho, lo apasiona más el ciclismo que el fútbol.
25: ¿Cuál fue el último gol que gritó?
3: No, lo emociona más. Sí,
2: el último gol que grité. Voy a pensar.
25: Ok.
2: ¿Quién falta por James? No, ya pasamos días, James, estamos en Lucho. Yo a Lucho 8 puntos y para mí fue el mejor jugador del partido. Yo no considero a Puerta por encima de Lucho.
4: No, Lucho fue el determinante.
25: No.
24: Lucho fue el mejor, sí.
2: Creo que Luisa puso más alto a Puerta que a Lucho.
25: Yo a Puerta le puse 7.5 y a Lucho le puse 8.
4: Y con riesgo de revisar el VAR porque las frases que lanzó... Sí,
25: sí no, que yo, las yo luces... No sé si... pues no, yo lo que dije al principio es que todos los ojos estaban con Lucho porque hizo gol y asistencia, pero que no se podía desconocer el figurón que fue también Mateo Puerta en el mediocampo, porque fue el que le dio orden y salió al equipo.
24: Gustavo Puerta. Yo no sé si Taylor fue muy permisivo porque es que a Lucho le pegaron bastante. Y en
2: no vayamos
24: eso,
2: a empezar que merecía roja acusando porque yo en esa no me voy a pegar.
5: Amarilla.
2: Estamos defendiendo a Messi que no era roja. Y pedimos roja para Cusanó, por favor.
24: No pido roja, Diego. Estoy diciendo que a Lucho en el partido hubo mucha secuencia de faltas que y lo conocen. Y los de Umbeco sabían que el que le podía hacer daño era Lucho Díaz y lo paraban en su ritmo de juego pegándole.
2: No sé,
24: sí, se tenía que mostrar más.
2: Por primera vez vi a jugadores pidiendo falta y fue al equipo colombiano. Se tiraron dos jugadores de Colombia y pedían falta. Por favor, de verdad, el Mundial es otra cosa. No es la Liga Colombiana donde usted se tira, levanta la mano, el árbitro le come cuento. Aquí no, eso no va. Hay muchos errores que se han cometido en el Mundial. Pero no empecemos a pedir falta. Juguemos, sí, don Piolín.
0: Diego, que se demoraron mucho, dos cositas que tenía ahí, sobre todo los costados, ¿no? Se demoraron mucho para ver, para notar, y el mismo Luis Díaz, se demoraron mucho para ver que lo estaban doblando desde el principio. La mitad lo cogía uno, lo esperaba después el lateral derecho, y fue 10, 15 minutos ahí, el man nada que podía superar porque no ganó bien por los doblajes que le hicieron sobre ese costado. Y Luisa, cuando James, sí, él parte en la derecha, pero después viene y se tira constantemente ahí a jugar al lado de Puerta, porque ese costado se lo liberaron a Muñoz. Muñoz fue prácticamente el puntero de Colombia, el extremo derecho fue Muñoz porque Uzbekistán no atacaba. Y entonces le liberaron toda esa franja, se la liberaron a Daniel Muñoz.
2: Bueno, ¿qué nos quedó faltando? Lorenzo, ya lo vamos a calificar. El gol que más ha gritado Luisa fue el de Falcao, pero en Barranquilla.
5: El 3-3 contra 3-3. Paraguay.
2: El 3-3.
8: Dieguito, pero ese no fue el último.
2: Y Pérez, sigo contando, Anelito, que estoy haciendo memoria.
5: Anelito lee la memoria.
2: El otro gol que grité bastante fue el que le hizo Dennis Bergkamp a Argentina.
5: 98.
25: No, pero te fuiste muy lejos, Diego.
2: No, pero es que
25: los, o sea, que son así de contados.
2: Ya, sí, como dice Lalo, uno ya, pues Lalo tampoco cantó ninguno anoche.
3: Sí, no.
2: Yo me emociono, pero...
0: Yo los grito y los aplaudo y todo. Sí, los aplaudo. Tres goles.
5: George Pinson casi le da un infarto en el tercero.
2: No, ¿sí?
4: No,
2: sí,
4: sí. Tampoco, ¿verdad?
25: Ay, no, yo sí.
2: No, hay gente que se emociona mucho y eso está bien. Más criticable los que no nos emocionamos.
3: Sí, sí, no, sí, en estos casos sí.
8: Dieguito, pero ese no fue el último que usted gritó.
3: Pero ese sí, niño como que le tiene la cuenta a Diego.
8: Pero Dieguito, el último que usted gritó fue el del Arsenal, lo que le hizo ganar.
5: Diego como que lo emociona es eso.
0: Ah, el de la apuesta. El de la apuesta.
3: El que le pone la registrada. Sí, sí,
2: sí. Ah, ya sé cuál también que grité. El de Lucho Díaz que le hizo al Real Madrid.
8: Sí, también.
0: Ah, ese estuvo sí. Bien.
2: Grité el del Arsenal, sí.
8: Es que me acuerdo porque usted se le pegó a la mesa.
2: Sí, cierto, niño. El del Arsenal
4: de pronto,
2: lo grité.
4: ¿De pronto este sábado grita alguno? De 12 a 2.
5: O le toca pegarle un puño a la mesa.
2: Yo creo que empezaré a cantarlos en octavos.
4: Ah, ya.
2: Me emocionó ver a Inglaterra otra vez como los grandes.
5: Ayer se jugó un gran partido.
2: La verdad, eso me causa alegría porque creo que fue el primer país al que yo le hice fuerza porque venían de ser campeones del mundo.
5: Ayer mostró charreteras.
2: Mostró charreteras. Para mí hoy tengo a Inglaterra y a Francia. ¿En dónde se cruzan, don Lalo?
3: Uy, Diego.
0: Diego, y ese... Y Kane. Kane juega de todo. De defensa.
3: Uy, sí, arma, qué jugadorazo.
0: Sale, viene, se tira al piso, se raspa,
5: busca el espacio,
0: juega,
5: ¿no?
0: Busca el espacio,
5: no
0: se asocia.
5: Posición, sino desde
0: no, juega
5: la posición,
0: de todo, hermano. Juega de todo. Qué jugadorazo.
4: Yo quiero volver a ver a Estados Unidos... Diego, a ver si Estados Unidos es que fue un partido nomás o es que realmente...
5: ¿Fue amor flor de una noche?
4: Sí, o tiene o, lo o que tiene mostró.
2: No, no, ese es buen equipo. No sé si le equipo. Alcance para semifinales, pero ese es buen equipo. Pero antes de ir Turquía, ¿no? Con...
0: No, ¿cómo, José Alberto? También no es casualidad.
4: Creo que el próximo rival es Turquía, el de Estados Unidos.
5: Estados Unidos.
0: No, Turquía va con...
5: Estados Unidos Turquía. Va mañana con Australia a las 2.
4: Ah, con Australia. Y luego sí con Turquía.
5: Y cierra con Turquía.
0: Turquía va con Paraguay mañana.
4: No creo que tenga problemas.
2: Muy bien, estamos en el bar. Danielito, ¿quién apareció?
8: Dieguito, mire nuestro querido compañero Merlín. Ahí está, salude Merlín. Salude.
0: Merlín.
5: Buen pato.
2: Merlino salude. Pato, a la sensación del salude. Mundial.
8: Salude, pero no lo escuchamos, Merlín.
2: ¿Y qué otra labor estaba cumpliendo Merlín?
8: Merlín es chofer.
2: ¿De quién?
8: Merlín es chofer. Y le tengo un videito que ya se lo voy a mandar aquí a las personas que me enviaron de su llegada a Guadalajara.
2: Le pusieron el pato Merlín Vargas.
9: No tengo nada que decir. ¿Cómo me les va? Buenas tardes.
5: ¿Quién sería, no?
8: Camina más que ese pato.
3: Diego, si Francia e Inglaterra pasan primeros como pues hasta el momento están, semifinales.
2: En semifinal.
9: Bueno, bien.
3: Primero del G
9: bien
3: y primero del L.
2: Entonces, para mí esa va a ser una llave de semifinal del campeonato del mundo. No veo quién le vaya a ganar en estas instancias y ese día pues lógicamente ya me iré por el lado de Francia, pero me dará tristeza cuando eliminen a Inglaterra si es que lo eliminan, porque esos equipos así a mí me gustan bastante. ¿Qué iba a decir Vargas?
9: Es que iba don Héctor
3: mentira, Diego, mentira, grupo. Mentira, espere, tarjeta azul, espere que me equivoqué. No, Marcos. sería final. Van por los lados opuestos del cuadro.
2: O sea, será final Francia-Inglaterra.
3: Sí, Francia, si Francia es primero, va por la parte baja de la izquierda, primero del G. E Inglaterra va por la parte alta del costado derecho. Sí. primero del L, sería final.
2: Sí, sí, sería sí. Final. Entonces, si no llega a Holanda, para mí esa es la final del Mundial. Francia-Inglaterra.
0: Uy, esa es tendencia.
9: Bueno, y nosotros si somos primeros, nos cruzamos en semifinales con Inglaterra.
2: Si somos primeros, semifinales sería con Inglaterra. England.
9: Sí, en ese ladito, obviamente. Si somos terceros, pues nos toca matarnos en 16avos con Inglaterra. Y dura venganza.
2: Uy, no. No quiero a Inglaterra en el camino.
9: No, el tema es que pues ya con el 3 puntos, el empate de Portugal, obviamente ya se aclara cositas que toca revalidar aquí en Guadalajara el martes.
0: Y Juan Sebastián, usted dice cobrarle la de Beckham y compañía.
9: Y la del 2018.
5: Claro, los penales.
3: Que las dos veces nos
0: y los penales, que, claro.
24: Lo cierto es que Inglaterra amenaza seriamente tenemos... porque...
9: Total, son muy, muy bravos en esa cancha. Un poderío muy bravo, muy bravo. Claro. Mire que, no sé si ya tocaron el tema, en que el Bayern Múnich, 3 MVPs en estas primeros 24 partidos.
5: Y salieron en sus redes.
9: Olise con Francia, sí. Kane y Lucho.
5: Lucho salieron en sus
9: además,
5: redes
9: le veía a alguien, Pedrito Números, que el gol de Lucho es número 83 del Bayern Múnich en una Copa del Mundo. Es el club que más goles ha aportado en una Copa del Mundo en toda la historia. El Barça y el Madrid creo que están en 81. Y el Real ya marcó 4 en este Mundial. El Barça todavía no suma un gol.
4: Juan, y están de plácemes en Bayern. Kane, Lucho y Olise.
3: Sí, imagínense. Destacados,
24: ¿no? Porque ese es el nivel que ellos...
2: No, yo tengo otro nivel dato. Que
9: ellos el mismo tridente de siempre, Giovanni.
2: Yo tengo claro, un dato diferente al de Vargas.
24: Claro, claro.
2: ¿Cuál tiene, señor? Un dato diferente al de Vargas. Con el gol de Bellingham, el Real Madrid
9: ¿sí?
2: Estaba pasando en ese momento en solitario. Tenía 81. Lucho hizo uno. ¿Sí? ¿Quién más del Bayern hizo?
9: Musiala y Kane. Kane se fue de doblete.
2: Barcelona 80,
9: antes de Lucho eran 83, 81, 81.
2: Aquí mandan que tenía 80 antes de eso. Barcelona 76.
9: Ahí Pedrito Números es el que se lo vi.
2: Barcelona 76, Inter de Milán 72, Juventus 59, Manchester United 46, PSG 46, Atlético de Madrid 44, Peñarol 39 y Milán 36. Oiga,
9: voy a ponerme a hacer una tarea, a ver si la tengo para mañana.
2: ¿Cuál?
9: De clubes colombianos, ¿quién es el que más tiene en mundiales?
2: Ah, pero esa sí la sacamos fácil, de una vez, Vargas.
9: Claro, pero el Cobo, es que no sé, por ejemplo, el Cobo Zuluaga, ¿en qué equipo estaba en el 62? Claro, en
0: eso es difícil. Era el gran capitán de Millonarios, terminó en Nacional y después en Medellín.
2: Sí, pero ¿en qué año estaba en el 62?
9: Era de Santa Fe en el 98.
2: Sí. Y de ahí en adelante...
3: el tren era del Bayern en el 94.
9: Redín era del Cali en el 90.
2: Tenía que ser.
9: ¿El pibe era del Cali en el 90 o ya era el
3: Junior? No, del Montpellier. ¿Y Redín sí del Cali o del Chesca?
9: El tren hace gol en el 94, pertenecía al Bayern.
3: Sí.
9: El Jaro Lozano, creo que era el América de México.
4: El Cobo Zuluaga ahí estaba en el Atlético Nacional
9: goles que me voy a acordar.
4: En el 64.
0: 62, no,
2: en el 62, José Alberto.
0: El mundial de
9: claro,
0: 62,
9: pero cuando hace el gol, en
4: Santa Fe,
9: estaba?
4: En Santa Fe, en Santa Fe. En Santa Fe estaba el Cobo Zuluaga en el 62. Estuvo del 62 al 63.
3: ¿Ves? Santa Fe ya lleva dos ahí.
9: Exactamente. No, en el 2014... Claro. En el 2014 ninguno era de la Liga Colombiana.
25: No.
9: Marcó James, marcó Chachachá, marcó Juanfer, Cuadrado.
0: Armero.
9: Juanfer, Armero.
5: En la del 90 tengo. René Higuita, los arqueros. René Higuita, Atlético Nacional, Eduardo Niño, Santa Fe. Chonto Herrera, América. Gildardo Gómez.
9: No, pero váyase más bien a los que hicieron no, pues los sí, goles no en ese los momento. Goles. Entonces Freddy, sí. Freddy, Redín. Pibe.
5: Freddy América. Redín. No tengo acá. La Gambeta la Deportivo Cali.
9: Esas listas de Pinto.
2: Oiga, estaba mirando que el dato de el Bayern y el Real Madrid es cuando marca el gol Bellingham. Después de Bellingham, Kane no hizo gol. Porque Kane marcó los dos primeros.
9: Ah, entonces este señor. Pero voy a mandarle el video porque el señor
3: Diego,
9: sí dice,
3: pero y ahí, Kane y ahí el gol de clasifica Bellingham. Rashford, que hace el último.
2: Claro.
3: Como del Barça.
2: Ah, ese sí. Sí, lo que digo es que los de Kane ya figuraban en los 80 que suman acá.
9: En las listas.
2: Y después viene el gol de Lucho, sí que es del Bayern, o sea, para igualar al Real Madrid en ese momento en 81. Y Rashford sí llega a 77 con el gol al Barcelona, del Barcelona. Pero yo los tengo empatados. Aquí me mandan José Alberto que el Cobo Zuluaga en el mes del Mundial, en el 62 estaba en el Deportivo Cali.
4: Epa. Yo lo
9: mire, bueno, uno más. Yo creo que Redín era del Cali.
3: Yo también, 90. Porque ahí se va en el 90 al Chesca de Sofía. Entonces yo creo que estaba en el Cali y se va después del Mundial.
5: Los goles del 90. Bernardo Redín, Deportivo Cali. Rincón América de Cali. Bendito Fajardo, Atlético Nacional. Gambeta, Millonarios. Y Arnoldo Iguarán, Millonarios.
0: Todos de la casa. Todos de la liga.
3: Gambeta, sí, ¿quién le hizo gol?
0: Sí, en el 90 todos jugaban.
9: Pero ojo, porque nosotros... Nosotros,
3: Gambeta, si Gambeta, ¿quién le hizo gol en el 90?
9: Árabes, perdemos con Yugoslavia.
3: No, Emiratos Árabes, el Redín y el Pibe.
9: Y Pibe, claro.
2: Oiga, Pito, usted está muy perdido, Camilo Alfonso.
5: Le di la convocatoria, pero tenía el tema de Gambeta, pero es la convocatoria con los equipos donde jugaban en ese momento.
3: Nosotros le ganamos a Emiratos Árabes, 2-1 Pibe y Redín. Perdimos 1-0 con Yugoslavia y empatamos 1-1 con Alemania. Sí. Y después le hicimos 1 a Camerún, que lo hizo Redín.
9: A Camerún.
5: Ese era la confusión.
0: Y listo, y pare.
2: Pero en Emiratos fue 2-0 o 2-1.
0: Redín se lo hizo fue a Emiratos Árabes, ¿cierto?
3: 2-0 a Emiratos. Redín hizo 2.
9: Pero
3: hizo
9: Redín dos. Hace 2 goles.
3: Claro, el de Emiratos, el primero y el último.
2: Y miremos,
9: claro, en el 94 hacemos 2.
2: Los jugadores del 62, que son los que pueden marcar la diferencia. Pero estos son muy fáciles sacarlos, pero los del 62, ¿dónde estaban? Pausa y sigue el VAR en AS Colombia. Estamos en el VAR en AS Colombia. Danielito, ¿tiene algo?
9: Mira, está la lista. Mire,
5: yo tengo la lista acá.
25: Yo también.
2: A ver.
25: Encontramos todos.
5: Efraín Caimán Sánchez.
25: Mientras él tiene la lista, yo tengo la tonta.
5: Adelmo Achito Vivas del Deportivo Cali.
25: Deportivo Pereira.
5: Deportivo Pereira, perdóneme. Francisco Cobo Zuluaga, Millonarios. Aníbal El Mocho Alzate del Deportes Tolima.
0: El Mocho Alzate.
3: Pero ¿quién hicieron
9: esos
3: los goles?
9: Esos son los que hacen los goles.
2: Busquemos los goles.
9: Es que son los goles, Pinto. Goles,
5: dando la convocatoria. Mire, pero
9: el Cobo Zuluaga. Cobo, Marcos, ¿dónde? Gol, Antonio Rada, Germán Aceros.
2: ¿Dónde Marino estaba el Cobo Zuluaga, Pinto? 1-1. Vargas, deje de ser acelerado, Vargas.
25: Francisco Zuluaga era de Santa Fe.
2: Sí. ¿Al fin qué?
25: Francisco Zuluaga.
3: No, pero es que usted le escribió que no, Diego, pero pues ahí
4: no,
3: sí.
4: No, pero aquí estoy encontrando otro aporte y dice que Independiente Santa Fe, 8 jugadores. En Chile de 1962 y el primero que está es Francisco Zuluaga.
2: Listo.
4: Con Carlos
2: Japón,
4: Fernando Tobar.
2: El Cobo Zuluaga Santa Fe, para ella. Lleve la lista, Danielito, por favor, ayude, haga algo.
0: Es peladito en el...
3: Lo levantaron por bocón, ¿sí?
2: Danielito.
9: Marcos Col.
25: Ahora no hago nada, a las malas yo no hago nada.
2: No, pero es que porque para
3: mire,
2: que
3: yo
2: no.
3: Yo la llevo, Marcos Col.
2: Listo, Marcos Col.
9: Del América.
5: Del América, dice acá.
2: Listo. Sigamos.
9: Antonio Rada.
5: Deportivo Junior. Pereira.
24: No, Pereira.
2: Pereira.
9: Sí, Deportivo Pereira. Parece 60-62 Unión y 62-65 no. Pereira. Tocaría mirar en qué
24: Pereira.
9: Momento.
24: Primero Pereira.
3: No, pero
24: Pereira,
3: ahí sí eran los cambios a comienzo
4: Marcos
3: de año.
4: Marcos Col estaba en el 62 en Pereira.
9: Ah, bueno.
2: Listo, ¿quién sigue?
3: El otro gol,
9: el Caceros.
25: Marino Kling.
9: Caceros.
3: No, porque hizo gol el Cuca. Es que son Cuca, los que hicieron Cuca gol.
25: Pero sí, es que acá me aparece que hizo gol. ¿Por qué no se organizan sí, y después hablamos? 76 hizo gol contra...
9: No, es que ahí falta eso. Falta Marino y falta el Cuca Caceros. Ahí son los otros.
2: Bueno, goles. Marino, ¿dónde estaba?
4: Marino Klinger.
25: Marino estaba en
9: Millos.
5: Millonarios.
25: Millonarios.
3: Y listo, el Cuca.
2: ¿Y el Cuca en el Bucaramanga o Medellín? No, pero cuéntate rápido, terminamos.
8: Necesita para el otro mundial, en ese mundial, Diego.
2: ¿Cómo?
3: ¿Cuántos goles hicimos en ese mundial?
2: Cuatro contra Rusia y creo que le hicimos
3: Uruguay.
0: Uruguay, que fue el de penal que cobró el Cobo.
3: Falta Cuca.
9: Claro, nosotros perdemos 2-1 el primero con golpe
3: con
9: de
3: Uruguay. Falta el Cuca, ¿dónde estaba Cuca Ceros?
2: El Cuca Bucaramanga.
25: Es que no aparece acá donde estaba.
3: Listo, en ese mundial ninguno repitió. Todos son de equipos diferentes.
2: Vamos al 90, que es Leider.
3: No, el 90 son los que le estaba diciendo.
0: El 90 es Bernardo Redín, el que arranca.
4: Diego, Cuca Cero estaba, según esto, en el 62, dice usted, ¿no?
3: Sí, claro, sí, mundial.
4: En el Deportivo Cali.
24: En el Deportivo Cali.
4: 61 y 62 al Cali, y luego al 63 va al Medellín, como jugador.
2: Listo. O sea,
9: otro entonces, más para el Cali.
2: Otro para el Cali. El vamos al 90.
3: En Montpellier, o sea que no cuenta.
9: ¿Alguien está haciendo la lista? ¿No?
2: Sí, sí, ya, yo. Vargas. Claro. Cansón, Vargas. Ya hemos dicho como 10 veces. Vargas con esa cachucha.
9: Cuando lleguemos al resultado, nadie escribió.
2: ¿Entiendo? Que sí. Ay, Dios mío.
0: Vamos para el 90, ¿cierto?
2: ¿Algún viajado para Vargas, Danielito?
8: Tras de que no hace la tarea completa y está criticando calles.
9: Uy, madre. Fui el que puse el tema.
3: Bueno, en el 90 entonces, contra Emiratos ya tenemos los dos goles, sí, contra Yugoslavia no hacemos, contra Alemania lo hace Rincón, que es América, ¿no?
2: Sí.
0: Sí.
2: Bueno, vamos al 94.
5: Perdimos con Rumania.
9: El tren
0: ahí marca el tren, Lozano. El tren marca el 3-1.
3: El no, tren. Y Carepa también hace gol en ese mundial.
9: Y Jarol Lozano contra Suiza. Y Jarol hace contra Suiza.
3: 2-0. Por eso, pero ¿dónde estaban? Porque el tren estaba en el Bayern.
2: Sí, Harold y Carepa, ¿dónde estaban? ¡Qué demoradera! Como diría Benjamín Cuello.
25: No. Estaba en el América. Harold Lozano.
2: ¿Quién? Harold Lozano en el América, sí. Entonces pongámosle otro. Y
25: ¿quién era el otro?
2: Carepa.
0: Carepa, en el Nacho.
4: Estaba
9: en el Nacional.
5: Sí, estaba en Nacional.
0: Sí. Estaba listo. En Nacho.
4: 25.
3: Vamos primer jugador de Nacional.
2: Sí, vamos al 98. Leider Preciado.
0: Leider a Túnez.
2: Santa Fe. Y ya de ahí en adelante ningún jugador colombiano, el equipo colombiano volvió a marcar gol.
5: No, ya estaban por fuera.
2: Que en el 2014.
9: Sí, porque marcó James, Mónaco, Jackson, Porto, Juan Guillermo, Cuadrado, y en el 2014, no sé dónde estaba.
24: Fiorentina.
9: Teófilo.
24: Está en la Fiorentina.
9: Era de River.
0: Armero.
24: De River, sí. Teófilo de River, sí.
8: Dieguito, tengo la lista completa para que no se estrese.
2: Sí, listo. Dele, Daniel.
3: América es el que más aporta.
8: James Rodríguez es el máximo goleador. En Brasil 2014, Mónaco. Jerry Mina, tiene 3 goles. Rusia 2018, está en el Barcelona. Redín, Italia 90, Deportivo Cali. Tren Valencia, Estados Unidos 94, ayer Múnich. Yasso Martínez 2014, Porto. Cuadra 2014, Fiorentina. Rusia 2018, Juventus. Quintero 2014, Porto. Rusia 2018, River. Cosuluaga 62, Santa Fe. Cuca 062, Cali. Marcos Col 62, América. Ra 62, Pereira, Klinger 62, Millonarios, Pibe 90, Montpellier, Rincón 90, América, Carepa Gaviria 94, Nacional, Lozano 94, América, Preciado 98, Santa Fe, Armero 2014, West Ham, Teo 2014, River, Ramel Falcao 2018, Mónaco, Muñoz 2026, Crystal Palace, Luis Díaz 2026, Bayern Múnich, Hamilton, Campas 2026, Rosario.
3: Le resumo. 23.
2: Oye, este niño les ganó a todos, mire.
3: El Cali aporta 3 jugadores. Aporta
2: Pinto
3: tres
2: muy
3: goles,
2: lento.
3: 2 de Redín y 1 del Cuca Ceros. El América, 3 goles.
2: Llorones.
3: Harold Lozano, Llorones. Freddy Rincón y Marcos Col. Y Santa Fe 2. Leider y el Cobo. Los demás de a 1.
4: Luis Jovel.
3: Pereira, bueno, Millonarios Nacional.
2: Está hecha la tarea.
4: Luis Jovel nos aporta esto. Colombia ha anotado 35 goles en 7 mundiales. 23
3: uy,
4: jugadores.
3: Ya,
4: 23 jugadores
3: su...
4: han anotado.
2: ¡Ah!

0: Johan Massami. Acabada de ingresar al terreno de juego el suizo de 74 de juego. Qué jugadón por izquierda, el mismo la empezó. El centro de costado que venía de Rubén Vargas. El segundo la alcanza a tocar el defensor y nuevamente recibe un rebote y la pelota se va al fondo. Massami, uno tiene Suiza, cero Bosnia y Herzegovina.
1: Muy bien.
2: Qué golazo el de Massami, ¿eh? Sin dejarla caer.
1: 1-0.
2: Pescó el rebote. Se juntó la búsqueda 1-0. De la portería con el infortunio.
1: 1-0 está ganándole Suiza a Bosnia entonces. Pausa y seguimos. Muy bien, estamos en el VAR en AS Colombia. Entonces, Suiza es el primer clasificado ya del Mundial.
3: Sí.
4: Sí, hace seis.
5: Sí.
1: Sí, ya. Seis puntos.
6: Cuatro.
7: No, porque
6: empató con Qatar.
5: Sí, cuatro.
1: Igual con cuatro ya está clasificado.
5: Sí, también, igual. Sí.
1: Igual, sí, cuatro puntos dejan ya a Suiza clasificado. Suiza en todos los mundiales se está metiendo hasta, bueno, antes era hasta octavos, ahora va a 16avos y vamos a ver con quién tendrá su siguiente partido.
3: Pero es que también le tocó un
5: grupo... Sí, medio mamey.
6: Dígalo, mamey.
3: Sí.
4: Sí,
6: recuerde la importancia... Recuerde la importancia de este grupo y es que si somos primeros, en octavos nos cruzamos con el ganador de este grupo. Obviamente, si pasamos 16avos con un tercero, ¿no?
1: Está muy adelantado, Vargas. Espere, primero clasificamos.
7: Sí, salgamos pues del Congo primero.
6: Cuadrito, ustedes,
5: no, ya clasificamos,
6: ¿no
5: Diego?
6: Esa victoria de ayer Inglaterra, ya. Francia.
1: Sí, yo también pienso lo mismo, que ya con tres clasificamos, porque es que el grupo de Qatar, no sé, yo creo que será el primer tercero que no llegue a tres puntos.
5: ¿Qué es este mismo grupo? ¿Es este de Suiza?
1: Sí, sí, bueno, entonces van a pasar.
7: Es que todos arrancaron con empate.
1: Sí, ya se quedarán con dos puntos el tercero, eso ya dará la clasificación. Es como yo veo que el Congo se va a meter.
8: Es que con ese punto que le sacó a Portugal.
5: Sí.
1: Claro, es ganarle a Uzbekistán.
8: Falta de enfrentar a Uzbekistán, que aparentemente es el más débil del grupo, claro.
7: Ay, los centrales con ese man, con Wisa, cuidado, amarre.
9: Bueno, entonces, ¿ahí cómo sería? O sea, Congo le gana a Uzbekistán, son cuatro puntos. ¿Y nosotros qué? Hay que ganarle sí o sí a Congo y listo, con seis puntos ya a dormir.
8: Seis, tranquilos.
1: Sí, si ganamos ya mínimo somos segundos del grupo.
6: Claro, sí, no, incluso hay una fórmula que ya nos clasifica el martes. Y es si no gana Portugal o Uzbekistán, y nosotros sí, incluso primeros.
1: Sí, Portugal.
9: Y pero esas probabilidades sí son bajitas.
5: Ah, sí, ¿no? Claro, porque gana. Portugal
6: llegaría
5: a 5. Portugal,
6: entre 10 mil millones, estoy de acuerdo, pero existe.
9: Y sí, Portugal le hace como 5 goles a Uzbekistán.
6: Ojalá la vida nos premiara con eso y llegar al partido de Portugal ya siendo primero, sería maravilloso.
7: Sí, porque Vargas dice,
6: es un entre mil millones, pero existe.
7: Sí,
3: sería
7: un gran
3: gasto.
7: Juan, usted dice que si empata, por ejemplo... Si empata, por ejemplo, con Uzbekistán,
6: Portugal
7: dos, y nosotros claro. Si ganamos seis, hermano, estamos uno.
6: ¿Seis? ¿Ya es primeros?
7: Por eso estamos ya
8: ganados.
7: Súper. ¿Cómo dicen los jugadores? Súper guau.
6: ¿Qué
7: wow.
6: opina de eso, director?
1: No, mire, yo no me voy a meter mentiras. A Portugal ya le pasó la siguiente golea a Uzbekistán.
6: No le pasa, no le pasa. Sí,
1: no voy a jugar con esa posibilidad de que es que Portugal no le va a ganar a Uzbekistán, porque le va a ganar y por muchos más goles de los que le ganó Colombia, porque Uzbekistán para mí está entre los tres más malos del Mundial.
8: Portugal llega más herido y obligado tiene que...
1: No, yo por eso, Pinto, no voy a levantar las campanas al vuelo como Vargas... César Augusto Londoño, que ya se creen finalistas del Mundial.
6: No, para nada. Yo solo. ¿Es una opción o no?
1: ¿Qué?
7: Sí.
6: Yo dije esa. Yo dije no. De uno en mil millones. Pero
1: para
6: existe
1: mí no.
6: Una posibilidad.
1: Pues para mí no, Vargas.
3: Roja.
6: Claro, pero como la posibilidad de que Cabo Verde le sacara un empate a España. Usted me imagino que la tenía clara y que eso iba a quedar 0-0.
1: No, en esta no hay ninguna posibilidad.
3: Es que es fútbol.
6: No, para mí hay una entre.
1: Vuelvo y le digo.
6: Miles
1: yo
6: les
1: respeto. Para ustedes, para mí, entre 10 millones no hay una.
3: Así como era una mínima posibilidad entre 500 mil millones que España empatara con Cabo Verde.
1: Por eso le digo, Luisa, es que el primer partido, sí, le aseguro, no hay una posibilidad de que Uzbekistán le empate a Portugal. Lo veo sí, más es que le hace de 5 a 6 goles.
9: Y que debe ser así. En el fútbol no todas las veces es... No,
1: eso pasa una vez y a Portugal ya no le pasa más en claro. El Mundial. Ahora se va a ser más peligroso el camino que tengan.
5: Diego, expulsado en el partido de Suiza y Bosnia.
1: ¿Quién?
5: Un bosnio, Muaremovic. Tarik Muaremovic. Minuto 80, era prácticamente último hombre. Se tira barriendo en el filito del área, casi es penalti, pues... por menos de un metro, barre a un suizo y lo expulsaron y se viene el tiro libre. Minuto 81, gana Suiza 1-0.
1: O sea, ya tenemos 4 rojas en el Mundial.
5: Las mismas de Qatar, ¿no, Diego?
1: Las mismas de Qatar y de Rusia.
5: Ah, vea.
1: Ya los igualamos. Eso fue rapidito que las tarjetas.
6: Oye, ¿y cómo van con las pollas por allá?
1: Me la gané.
3: Dieguito.
4: Mira aquí.
5: Uy, aquí Ceja se destapó por el interno.
8: Cejas rebosó de alegría.
1: ¿Quién?
5: Cejas.
3: ¿Quién es Cejas? Ah, el que comanda el grupo de los llorones de Caracol Radio.
8: ¿También?
3: ¡Ja! ¿También? No, usted no es nada al lado de este muchacho. Uy.
1: ¿Qué iba a decir, niño?
3: Dieguito, que es que Barquita está hablando de la polla. ¿Ustedes saben por qué le dicen ¿sí? polla?
5: No.
3: Yo investigué.
5: A ver.
3: Imagínense que en el siglo XVI y XVII apostaban, hacían apuestas y acumulaban harto dinero. Pero no sabían cómo decirle a esa, como a ese botín sí. de tanto dinero. Entonces, en la teoría del lenguaje figurado usaban metáforas como la casa o crianza. Ganar el pozo era como llevarse la polla, es decir, la gallina de los huevos de oro. Entonces, por eso empezaron a ponerle la polla.
1: Muy bien. Ah, bueno, mira, ahí queda la historia.
3: Y aquí te lo tengo otro dato del mundial.
1: A ver, niño.
3: ¿Se ha dado cuenta que todos los futbolistas están usando guayos rosados?
5: No, he mirado. No, pero una gran mayoría.
7: La mayoría sí.
3: 95% usan guayos rosados.
5: Sí, sí,
3: pues esto es por un tema televisivo, porque antes, pues como era blanco y negro, por y viscosidad. Se ha ido cambiando la gama de colores en la televisión, entendieron que para que se identificara con el pasto verde tenía que haber un color llamativo. Y además porque necesitan destacarse en las fotografías de Instagram, en los videos de TikTok y en los videos de YouTube. Pero además... porque las tres marcas grandes de deportivas que visten a todos los jugadores están en una tendencia de mirar cuál es el color del año. Y el color del año era el rosado en todas sus gamas. Por eso marketing. Todos los botines son rosados.
4: Marketing y redes sociales. Contraste, llaman ellos.
1: Ya, entendimos, Danielito.
3: Sí, bueno, les voy a traer un dato todos los días.
1: Eso, todavía tenemos pausa.
3: Sí, hay hartas.
1: Luisal, no venga por estos lares. Escribe mexicano.
6: Yo. Yo me uno a esa comunidad.
3: Me van a
6: ya
3: pedir.
6: Ya ganamos sin Luisa. Ya ganamos sin usted.
3: Esa
6: plata.
1: Que se Vargas, dejó ir el gol.
0: El segundo. Le dejaron dar la media vuelta en bolo y solo tuvo que asistir a Rubén para que viniera Vargas y cacheteara esa pelota con la pierna derecha. Ahí venciendo a Basley, el portero bosnio es el segundo para Suiza. 84 minutos, el jugador del Sevilla marca el segundo para su selección. 2-0 está el compromiso en Los Ángeles.
2: En el banquillo el mérito es para...
1: Muy bien, marcó Suiza 2-0 ya.
5: Casi no dejó ir el gol del primo este.
3: Por echarme Vargas, cantaleta.
1: No se calla en ningún...
3: Es que a mí no tiene retorno nunca.
6: A mí no me llega.

0: Colombia.
1: Y perdió con el Junior.
0: No, pero ganó acá.
2: Luisa, si Colombia, si Colombia no le gana a la República Democrática del Congo, ¿qué castigo se va a poner? Uf,
3: no, los tiene que invitar a comer allá.
4: Hágase capul.
1: No.
5: A ver, si Paquirá.
2: La escuchamos.
0: Venga, se queda en Guadalajara. Pero venga, sí. Sino que es que yo estoy tan convencida que no soy la sal. Más bien, ¿ustedes qué me van a dar a mí? Si ganamos, porque...
2: No, es que como usted no, es la que dice que no es la sal...
0: No, porque en toda apuesta tengo que ganar yo. Si no soy la sal, ¿qué voy a ganar?
2: Bueno, entonces, pero primero...
0: No, ofrézcame. No,
2: primero diga usted qué va a dar si no gana.
0: Los invito a almuerzo a todos un domingo. No, pues va a decir que los he invitado. ¿Qué?
1: Pan con Coca-Cola.
0: No, almuercito.
2: Almuercito, pero acá en Guadalajara.
0: Ah, bueno, los de acá lo pierden. Se esperaban.
1: Me parece.
0: Está bien, Guadalajara.
2: ¿Y si no, Vargas y yo le invitamos?
0: No, pero eso está muy
1: triste. No, el tema es que eso ya se embolató. No.
0: Entre los dos, cada uno me invita al almuerzo. Un día me invita a uno y al otro día me invita al otro. Negocio.
1: Pero que si gana Colombia, toca invitar a esa Luisa, claro, y si pierde, obvio. Ya nos invita.
0: Claro, obvio. Es que yo también tengo que ganar algo.
1: No, claro, le quitamos
5: porque
1: el
5: Luisa estado, tiene, ¿no?, que pagar dos porque almuerzos. ¿Cuánto? No, Luisa total. Tiene que pagar dos almuerzos, entonces que le paguen dos.
0: Total, totalmente. Claro.
6: ¿Cuánto vale un buen almuerzo así en México hoy, en Distrito Federal? Una bandeja así con todas las proteínas y demás. ¿Cuánto sale?
0: No, igual ellos allá almuerzan es como de a sándwich de atún. Yo los invito a sándwich de atún a cada uno.
2: No, pero pues eso nos pone la condición. No, yo un sándwich ya, listo, salió.
0: No, y yo sí como bastantico, Diego, entonces para que... Y eso es con entrada, postre, bebida.
2: Bueno, está bien. Yo no sé si Vargas se la haya a medir a la apuesta, pero...
1: El Giovanni, tema es que eso está embolatado porque nosotros llegamos al siguiente... Muy temprano después del partido.
0: Bueno, yo los invito acá, en Colombia. Apenas lleguen, los invito.
1: No, eso tiene que ser internacional, ya clausuró. Chao, Luisal.
0: Le dio miedo, ¿sí ve, Diego?
2: Sí, a Vargas.
0: Puro miedo. Entonces, Diego, apostemos usted y yo.
2: Listo, hecho, pagando en Colombia ya.
0: Listo, hecho.
2: Hecho. Giovanni preguntaba que cuánto vale un almuerzo.
7: Sí, pero bueno, y
4: perdón, lo interrumpo porque el señor Pedro Antonio Pedraza en el live de... Haz Colombia y sea Anielito. Usted que es un niño travieso, escóndale el pasaporte a Luisa.
0: Misión,
4: empezamos la misión, esconder documentos.
3: Capaz, ese niño.
2: Escóndale el documento. Bueno, bolsa de jugadores, pero antes la pausa.

0: que se juntan, hace destragos en la cancha. Ahí estaba Jürgen Massambi, el jugador número 9 de la selección de Suiza. Manda a dormir por dosis a pelota entre hilos blancos. Toda por izquierda de Rubén Vargas. Y la redonda se va al fondo a Volovashilk. Y la pelota llevaba destino de puerta y gol, marcando el tercero. 90 minutos, 3 tiene Suiza. 0...
1: Marcando el tercero, como diría Vargas. ¿Dónde juega el 9 de Suiza? Mira, si fueron todos.
2: Friburg, de Bundesliga.
1: El Friburgo.
2: El Friburg. Sí, de la Bundesliga alemana. Friburgo. Este año 43 partidos, 8 goles, 3.700 minutos.
1: 20 años.
2: Friburg.
1: Está pequeño, Manzami. Bolsa de jugadores, ¿qué pasó en Nacional al final, don Fernando?
3: Diego, están esperando ya que empiece pues la operación del contrato, porque están muy preocupados de quiénes se van a ir. Los que se van a ir ya sabemos, el que ya se fue de Ospina, Román, Dairon Asprilla, que va para el equipo que dirige en Bolivia Alejandro Restrepo, y también se va César Haidar. Ahora es los que llegan, los que van a llegar. Obviamente que están esperando un poquito a ver si de pronto concretan. A mí me dijeron miércoles, jueves, a ver si antes de cerrar la semana ya anuncian el técnico.

0: O sea, debería ser hoy.
1: Sí, Diego.
0: Listo.
1: A mí me dijeron miércoles, jueves, ¿no? Miércoles, jueves.
0: ¿Qué nos queda de los equipos? ¿Qué nos queda de bolsa de jugadores? ¿Qué se ha movido?
2: Diego, hay información que al parecer Joaquín Varela, el defensa central, que Medellín adquirió los derechos del jugador y que hará parte de el Medellín.
0: Sea, Joaquín Varela, que ya jugó en el Medellín, ¿no?
2: Sí.
1: Sí, claro, es que él vino para acá, para Medellín, y
2: Él
1: después
2: llegó a
1: de.
2: Colombia, pues su primer equipo en Colombia fue Medellín.
1: Sí, lo
0: Cierto.
1: trajo Alfredo Arias, luego fue
2: Águilas.
1: a Águilas. Pues, ay, María.
3: Sí, Diego, tengo un dato porque le escribí al presidente de Racing de Montevideo, Washington, Lisandro Washington, que un colega me pasó el celular, el número, por el caso Monzón. Y está plantado, él me respondió hace 15 minutos. La única opción.
4: ¡Gol de Bosnia!

0: balazo del número 26. ¡Qué golazo el que se acaba de gastar luego del tiro de esquina! El rechazo del portero la toma. Ahí cerca de la media luna, sin dejarla caer, mandó ese balazo a dormir. Entre hilo blanco y marca el descuento. 3 para Suiza, 1 tiene Bosnia.
1: Bueno, 3-1.
2: 3-1
1: le está ganando Suiza a Bosnia. Decía Giovanni.
3: Sí, que el presidente de Racing Montevideo me hace énfasis y yo lo leo textualmente lo que me escribió. Me dice sobre Monzón, la única opción era, así, era préstamo con opción y Junior no la hizo. Yo entiendo que es un pedido a Alfredo Arias de que le dejen a Monzón por un año más, pero también hay que entender que están pidiendo $1.5 millones por Monzón y yo creo que ese jugador no, con todo el respeto, hacer una derogación por Monzón, $1.5 millones, muy costoso. Pero hasta ahí me respondió.
1: O sea que se iría.
3: Se iría, Diego, porque pues me dijo, era, me habló en era, el pasado, me dijo, la única opción era la compra del Junior. A no ser que no le sale todavía nada de ofertas por compra, porque Peñarol de Montevideo amenazó con comprarlo, pero el mercado local, $1.5 millones, también es muy alto. Entonces no han definido nada de Monzón. Por lo pronto, no viene al Junior. Vamos a ver qué pasa de aquí al 30 de junio, que es que se arranca la pretemporada y ya se desligaría Monzón o Junior extendería el préstamo. Pero hoy no viene.
1: Pregunta Rubel Franco. No puedo verlos hoy, pero los escucho. Mi amigo Camilo Pinto se durmió.
4: No, ahí está, aquí estoy. Despierto. Para nada.
1: Sí, se durmió. ¿Algo más de bolsa de jugadores o para que el Uber Vargas nos cuente qué ha pasado hoy en el combinado nacional? Pero antes, pausa. Bueno, nada más de bolsa de jugadores. No se mueven Santa Fe, Millonarios, Cali, Tolima, ninguno.
4: No, Tolima sigue buscando, pero la verdad, silencio total por el lado del Deportes Tolima. No,
5: uy, el mercado sí está muy parado. Quieto.
6: Están como dedicados a ver el Mundial. Diego, al parecer, penalti a favor de Suiza en el minuto 95.
1: Pero ya lo no sancionó.
3: Lo toca, para mí.
6: Sí, lo sancionó. Lo sancionó, pero
4: yo creo que lo van a revisar.
3: ¿Si lo toca o no?
6: Está revisando.
4: Me parece que no lo toca. Yo creo que lo van a revisar.
3: No lo toca.
1: No,
3: uy, de pronto al final.
6: Sí, le toca.
5: No, sí lo toca.
6: Sí, lo toca.
1: Vargas, ¿cómo le fue en la gramilla? ¿Qué hizo? ¿Qué no hizo? ¿Cómo hizo? ¿A quién está molestando Vargas de sacarle dedo?
7: Dieguito, tengo un video de Varguitas.
6: Hay que prender el micrófono, Vargas.
7: Tengo un video de Varguitas.
6: Prenda el micrófono.
1: Vargas, no lo estamos oyendo, gracias a Dios.
7: Tengo un video de Varguitas.
6: Prenda el micrófono.
8: Ahí está, no ha movido nada.
6: Ahora sí.
1: Bueno, ¿qué tiene?
8: No
1: había
8: movido nada, se lo juro.
1: De Vargas, Danielito.
7: Mire, por favor, suéltelo, gracias.
9: Ah, lo fueron a recibir al aeropuerto, qué lindo.
10: ¿Y por qué solo Varguitas?
9: ¡Varguitas, qué bonito!

0: tiro penal, esa pelota voló el portero, adivinó, compró el boleto que era, pero ya que esa pelota la mandó al rincón, a dormir donde duermen las telarañas a ras de suelo.
1: Bueno, 4-1 le está ganando Suiza a Bosnia. ¿Qué decía Vargas?
2: Que llegó a Mezquita a dañar todo.
1: Ah, a Mezquita está por ahí ya.
2: Sí, Dios, sí, Dios. Se ganó una boleta para ver hoy Corea-México.
1: Bueno, cuenta las últimas del equipo colombiano, Juan Sebastián Vargas, el Pato Villar...
2: Salimos...
1: ¿El Pato qué es? Repita, niño.
3: Merlín.
2: Merlín. A las 5:45 y 5:15 mejor, el entrenamiento, recuperación, tenemos la opción de ver al equipo en su proceso, veremos si alguno terminó o va a estar entrenando a diferencia de sus compañeros. A nosotros nos dicen que todos terminaron bien, sin mayores novedades físicas, pensando en el partido del martes. El único entrenamiento a puerta cerrada que se va a tener antes del juego contra el Congo será el día sábado. El resto vamos a tener la oportunidad de ver al equipo, y el lunes será la rueda de prensa Amazona Mixta en la Academia AGA.
1: Bien, o sea, ningún lesionado, ningún tocado.
2: No.
1: No hay jugadores inhabilitados. ¿Quiénes recibieron cartón amarillo, Vargas?
2: Johan Mojica, el único.
1: Una sola tarjeta amarilla entonces para el equipo colombiano. Hoy entonces, don Lalo, los resultados que se han presentado en el Mundial.
4: Termina ya el partido, Diego, de la selección de Suiza y Bosnia-Herzegovina. 4-1 ha ganado el equipo de Suiza y con eso pues pasa a liderar su grupo. Más temprano, Chequia y Sudáfrica empataron 1-1. 5 de la tarde, Canadá-Qatar. 8 de la noche, México-Corea del Sur.
1: Muy bien. ¿Qué le queda, don Camilo Alfonso Pinto Rojas, a Luisal, a Piolín, al señor Vargas? A Vargas le queda una. Cuéntela, Vargas.
2: Árbitros colombianos como cuarto juez y como asistente de reserva están los colombianos para el partido entre España y Arabia Saudita en Atlanta el 21 de junio. Hablamos de Andrés Rojas y Alexander Guzmán. Pita Rafael Claus, el brasileño, como árbitro central.
1: Como hoy es 18, esto, ese partido es el domingo. No, entonces ahora chistoso Vargas también.
2: No, es que esa no la dejó el finadito y amado y querido Eugenio Baena.
1: Ah, sí, es de Eugenio. ¿Cómo era que decía Eugenio, Eugenito?
3: Dieguito, aquí lo que hacen es un ruido, acá no dejan entrar.
4: ¿Cómo decía?
1: ¿Cómo decía Eugenio?
2: ¿Cómo era el correcto?
3: Correcto.
1: Suelta. ¿Sí? Bueno, nos vamos, gracias a todos.
5: Chao.
1: Volvemos mañana. ¿A qué hora?
5: Mañana, a las 2 de la tarde.
6: Mañana 2 a 4.
5: De 2 a 4 mañana.
6: Sí, porque esto cambia.
2: ¿Hora de dónde? De 2 a 4.
1: Bueno, nos vamos, gracias.
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1: ¿Qué tal, amigas, amigos? Muy buenos días, bienvenidos a AS Noticias. Cuando ya se ha disputado la octava jornada, el octavo día de competencias de esta Copa del Mundo de México, Canadá y Estados Unidos, se ha iniciado la segunda fecha de la fase de grupos, Edward, y ya tenemos el primer clasificado, un anfitrión, a la ronda de 16avos de final, matemáticamente ya no lo pueden sacar.
2: Ya está clasificada la selección de México después de la victoria 1-0 frente a Corea del Sur, campeonato donde el primer anfitrión, como usted lo dice, o uno de los anfitriones, ya está en la siguiente ronda de la Copa Mundo 2026.
1: Los mexicanos terminaron ganándole en Guadalajara, en el estadio Akron, 1-0 a Corea del Sur, un grosero error del portero asiático. Pero me llama mucho la atención es que fue la asistencia más bajita al estadio. Se veían algunos lugares desocupados, vacíos, de todos los 4 partidos que se disputaron el día anterior en la Copa del Mundo.
2: Hay que advertir que en Toronto se vio la asistencia muy baja ayer, pero pero corresponde a que el estadio es pequeño, no cabe más gente, por eso el número, pero realmente este 45,000 espectadores para un juego de la selección mexicana, si siendo local, pues llama la atención, ¿no?
1: República Checa dejó escapar la victoria en los últimos minutos sobre Sudáfrica y se enredó en su clasificación a la segunda fase del Mundial.
2: Por su parte, Suiza goleó a Bosnia-Herzegovina y se acerca a la siguiente ronda en la Copa Mundo.
1: Mientras que Canadá logró su primer triunfo histórico en un campeonato mundial y fue goleada sobre Qatar, un partido que se desnaturalizó después de las expulsiones del equipo qatarí. La primera, para mí, injusta, ni siquiera toca al atacante. Primero habían pitado, se pensaba un penalti, la jugada fue afuera, pero le da tarjeta roja a un jugador y 6-0 ganó Canadá, que perdió uno de sus grandes baluartes por una grave lesión.
2: La Ismael Koné, que se queda fuera de la Copa del Mundo y hay que esperar simplemente el reporte de la misma. Por su parte, Irán ha anunciado que demandará a la FIFA por lo que considera falta de equilibrio en esta Copa del Mundo. Aquella que tiene que viajar a México, ir a Estados Unidos a jugar y regresar nuevamente a México para seguir con la concentración.
1: La fecha de hoy, cuando seguimos con la segunda jornada en la fase de grupos, partido de ganadores en Seattle, Estados Unidos y Australia.
2: Asimismo, jugarán en Boston, Escocia, ante la selección de Marruecos.
1: Brasil, a lavarse la cara, jugará en Filadelfia frente a la selección de Haití.
2: El último partido de la jornada, duelo de perdedores entre Turquía y la selección de Paraguay.
1: Ancelotti y Carleto, el técnico de la Uriverde, ha confirmado que Neymar no viajó a Filadelfia y será ausente del pentacampeón del mundo frente a los haitianos.
2: A propósito, Ancelotti también anunció cambios para ese partido que podría significar el tratar de buscar la ruta de la clasificación a la siguiente ronda. Tendrá cambios y, como usted dice, ausente Neymar en este grupo.
1: Otro técnico que habló fue el argentino Gustavo Alfaro de Paraguay y ha señalado que espera que las críticas le apunten a él y que dejen tranquilo al plantel de jugadores.
2: Siempre hay hechos curiosos en una Copa del Mundo y el más reciente tiene que ver con que los aficionados a un partido de Inglaterra se bebieron en un bar cercano al estadio más de 45,000 botellas de cerveza.
1: El ex técnico, el brasileño Carlos Alberto Parreira, el hombre que más veces ha dirigido selecciones en mundiales en 6 Copas del Mundo, se encuentra internado en un hospital de Río de Janeiro con afecciones respiratorias.
2: A propósito de Brasil, sorprende la decisión del Vasco da Gama, despidió al técnico Renato Gaúcho. Había llegado hace 2 meses largos a dirigir a este equipo en el fútbol de Brasil.
1: En el fútbol de Argentina, Rodolfo Arruabarrena, el Vasco, y este no es Aguirre, vuelve a dirigir a Boca Juniors.
2: Por su parte, Boca, la Liga Premier ha confirmado el inicio de la temporada 2026-2027 para el próximo 21 de agosto, cuando debutará el campeón Arsenal.
1: En el ciclismo, el esloveno Tadej Pogačar sigue mandando en el Tour de Suiza. Última carrera antes de afrontar el Tour de Francia.
2: Fin de semana del Gran Premio de Chequia de Moto2. Comenzaron las prácticas. Séptimo tiempo para la primera jornada para el colombiano David Alonso. Dominó el líder del Mundial, Manuel González.
1: Debido a un retraso por niebla, no pudo concluir con normalidad la jornada inaugural del US Open de Golf en Nueva York. Parcialmente, el líder es el estadounidense Wyndham Clark. El español John Ram aparece segundo.
2: Holger Rune, el tenista danés, no estará en Wimbledon. Una rotura completa del tendón de Aquiles lo deja fuera del certamen tenístico.
1: Y en el baloncesto, la gran manzana Nueva York no solo respira fútbol y Copa del Mundo, la pelota naranja, porque celebró en las calles a rabiar toda la afición de los Knicks de Nueva York el título de la NBA después de 53 años. Esto es Haz Noticias. Comenzamos a desarrollar toda nuestra información. Bienvenidos.

0: Jornada 8 de competencia en la Copa del Mundo 2026, que dejó los siguientes resultados. Buena cantidad de goles se han marcado y la República Checa empató 1-1 con Sudáfrica.
1: Por su parte, Suiza venció 4-1 a la selección de Bosnia-Herzegovina.
0: Canadá terminó goleando 6-0 a Qatar en un partido en el que el volante canadiense Ismael Kone sufrió fractura de su pierna izquierda a los 52 minutos. Se habla de tibia y peroné.
1: Como usted ya decía, lo anticipábamos en el avance de noticias, la selección de México venció 1-0 a Corea del Sur, aseguró su paso a la siguiente ronda del campeonato en este Mundial 2026.
0: Las asistencias de los partidos en el Chequia-Sudáfrica, 67.442 espectadores.
1: Para Suiza frente a Bosnia asistieron 70.026 espectadores.
0: En Vancouver, en Canadá, vieron el primer triunfo histórico de su selección en una Copa del Mundo, 52.497 aficionados. Allí además hubo un jugador estelar en el equipo canadiense, Jonathan David, la gran estrella de los norteamericanos, marcando triplete y alcanzando a Leo Messi en la punta de la tabla de artilleros de esta Copa del Mundo.
1: Y también anticipábamos lo de México para la victoria 1-0 en la clasificación. 45.522 hinchas asistieron al compromiso.
0: La fecha de hoy, para que ustedes se vayan programando en la jornada de este viernes 19 de junio en el Campeonato del Mundo, 2 de la tarde en Seattle, duelo de ganadores, Estados Unidos y la selección de Australia, partido que tendrá la conducción arbitral de Felix Sawyer, el alemán.
1: A las 5 de la tarde en Boston, Escocia, con una victoria aseguraría su paso a la siguiente fase, enfrentará a Marruecos, dirigirá el uzbeco Ilgiz Tantashev.
0: El árbitro español Alejandro Hernández tendrá a su cargo el juego de Brasil y Haití a las 7:30 de la noche en Filadelfia.
1: Y a las 10 de la noche en Santa Clara, California, Turquía ante Paraguay, dirigirá el hombre del Salvador, Iván Barton.
0: Muy bien, entremos en el análisis, en el comentario de la victoria de los mexicanos tras un grave error del portero surcoreano y viéndose un poquitico afugiados el anfitrión en los últimos minutos para llevarse los 3 puntos que le aseguran su lugar en los 16avos de final de esta Copa del Mundo. Este análisis lo trae a las 6 de la mañana, 12 minutos, a AS Noticias, Camilo Pinto.
2: Compañeros de AS Noticias, ya tenemos equipo clasificado y como primero en el grupo A a la segunda ronda de esta Copa del Mundo. Se trata de México, que ayer derrotó con gol de Luis Romo al conjunto de Corea, que le quitó la pelota en el primer tiempo al elenco mexicano. Lo hizo ver muy mal. Le circuló el balón, le apostó al juego directo y cayó permanentemente en fuera de lugar. Sin embargo, en el segundo tiempo, un error de su arquero, un error gravísimo de Sun Yukim, salió a cortar un balón arriba y en el momento de la caída soltó la pelota y Romo, el volante de primera línea del conjunto mexicano, la mandó al fondo. De ahí para adelante, el equipo coreano se descuadernó, se metió atrás, hizo los cambios, encontró también en el propio arquero en 2 oportunidades el hecho de ahogar el grito de gol, una de ellas a Julián Quiñones en el primer tiempo y otra también, en este caso, al atacante Raúl Jiménez. México le faltó fútbol, le sobraron ganas y supo aprovechar el gol, la confusión del conjunto coreano y al final se metió atrás únicamente a esperar qué podía hacer el elenco asiático, que nunca encontró el argumento futbolístico ni la vía para abrir el marcador. Bien por México, terminaron cantando, pero sigo siendo el rey en el Estadio Akron de Jalisco, se clasificaron a la próxima ronda, eso sí, puede dar mucho más en la parte futbolística, porque creo que quedó debiendo, aprovechó el error, fue bastante, bastante práctico. Y bueno, tiene 6 puntos ya en el primer lugar del grupo y está listo para los 16avos de final de esta Copa del Mundo.
1: Y aquí está el técnico de México clasificado a 16avos de final, Javier Aguirre. Hablamos del encuentro y el paso a la siguiente ronda.
3: Que a pesar que me había leído el reglamento del torneo, cuaderno bastante grandecito, no recordaba esto de la diferencia de goles, el primer criterio de desempate y tal, y hoy en el desayuno me lo recordó Duilio, o lo comentó, no, sí, sí ganamos ya, porque no sé qué, el duelo directo y tal, y a mí especialmente me tranquilizó, pero no se lo dije a los jugadores, es decir, esto, les comenté, sí, que el empate matutino nos venía bien, pero que había que hacer nuestro trabajo, de nada sirve, y además nos gusta depender de otros, entonces, si no hacíamos bien nuestro trabajo, nadie lo va a hacer por ti. Y bueno, sí, es algo que es difícil de manejar con los jugadores, ¿no? Las emociones. Sabían ellos que ganando estaban en primer lugar y significaba jugar los dos siguientes partidos en el Estadio Azteca, cosa, bueno, en Ciudad de México, cosa que pues nos deja más, sobre todo por no salir del CAR, que estamos en un oasis.
4: Rodolfo Landeros, de Fox Deportes, por favor.
5: Aquí, de este lado... Javier, buenas noches. Enhorabuena por la clasificación. Rodolfo Landeros de Fox Deportes. Preguntarte, ¿quedaste satisfecho con el planteamiento de tu equipo, por el funcionamiento y pues lo que te deja, que es el segundo partido sin conceder un gol? Primera vez que lo hace México.
3: Fíjate que, Rodolfo, que es difícil siempre salir satisfecho del todo, ¿no? Es verdad que hoy mostramos madurez. Es verdad que... estuvimos mucho tiempo sin la pelota y no nos descompusimos, cosa que sí hicimos con Sudáfrica, nos pudo la ansiedad y hoy estuvimos mucho más pacientes, no pasivos, pacientes. Corea es un equipo muy duro y tácticamente como que nos nulificamos, ¿no? Era el que cometía el error e iba a perder el partido, el portero lamentablemente de ellos comete, luego hace una tajada espectacular a Obed, le saca una a Raúl también. Y Tala también tuvo la única que tuvo Corea, la atajó bien. Creo que fue un partido muy táctico, muy difícil de digerir para la afición, que estuvo inconmensurable, ¿no? Felicidades y agradecimiento a la afición de Jalisco, porque nos ha tratado desde que llegamos de manera fantástica. Y hoy se notó el calor de la gente, el empuje que te da el México, el cántico, las banderas, las camisetas. Es inenarrable, ¿no? Solo para los que estamos ahí, que ayuda muchísimo.
0: Bueno, la selección mexicana clasificada, el primer anfitrión, el primer equipo que logra su paso confirmado a segunda ronda, 6 puntos de 6 y sin recibir goles en este su tercer mundial como sede. Irán y su selección ha elevado una queja formal ante la FIFA, debido a las restricciones que le imponen a la selección nacional, que esto le está impidiendo preparar el partido contra Bélgica en condiciones adecuadas. Las restricciones son contrarias al principio de igualdad de condiciones para todas las selecciones participantes y corren el riesgo de perjudicar la preparación, dice el comunicado oficial de Irán ante la rectora del fútbol mundial.
1: El técnico de Brasil, Carlo Ancelotti, confirmó cambios en el equipo titular para enfrentar hoy a Haití, porque considera que el plantel puede y tiene con qué hacerlo mejor con respecto al empate frente a Marruecos 1-1 en la primera fecha de este grupo al que integra la selección de Brasil. En referencia a la presencia de Endrick, agregó que jugará en el momento correcto y pidió paciencia con Rafinha, por las críticas recibidas en el debut de Brasil en la Copa del Mundo.
0: Suiza empezó a disipar un poco las dudas que dejó en su primera presentación en este Mundial y terminó goleando a la selección de Bosnia y Herzegovina. El análisis de este compromiso y la victoria de los suizos la tiene Mauricio Gómez Buritica.
2: El 4-1 de Suiza sobre Bosnia-Herzegovina ratifica realmente lo que fue el trámite del partido. Fue mucho más el equipo suizo, que no encontró el camino en el primer tiempo. Por la posesión y por la posición en el campo, mandó en el juego en los primeros 45 minutos, pero no tradujo en posibilidades claras de gol esa hegemonía en el trámite del partido. De hecho, fue Bosnia-Herzegovina el que en un par de acciones por poco y marca el primer gol del partido. Ahora bien, en el recambio, en las variantes, estuvo el cambio de chip en el juego. Y la clave fueron las decisiones del técnico Murad Yakin, el técnico suizo. Metió a la cancha a Mazambi, metió a la cancha al jugador Rubén Vargas y los dos fueron protagonistas de los primeros goles. Mazambi hizo dos anotaciones, Vargas hizo una asistencia, Vargas anotó uno de los tres goles y un jugador importante como Xhaka, el volante 10 suizo, se activó con estas variantes también y marcó el cuarto gol para la victoria contundente de Suiza. 4-1 ante una Bosnia que es ordenada, trata de defenderse, pero que realmente no tiene tanto poderío ofensivo más allá de tener a un jugador referente en ataque como Checo, que al final se va del partido con poca trascendencia. De modo que lo ganó bien el equipo de Suiza, que al final mostró todo su poderío en ataque y con un 4-1 selló una victoria que lo pone en la pelea junto a Canadá por quedarse con el grupo B del Campeonato Mundial.
1: Gracias, Mauricio. Por su parte, el técnico de Suiza, Murat Yakin, hizo referencia precisamente a que está muy cerca de la clasificación después de la victoria en la jornada del jueves.
6: Uno tiene esa intuición. Cuando las cosas van bien no hace falta cambiar mucho. Mantuvimos el balón en movimiento, obligamos al rival a correr. Claro, elegimos el momento táctico porque podríamos haber hecho los cambios antes, pero el rival probablemente habría reaccionado durante el descanso. A veces no se trata solo de que yo les pida paciencia a los jugadores, sino también de que nuestro cuerpo técnico y el entrenador la necesiten. Cuando un partido va bien, los cambios no siempre son necesarios. Por eso funcionó hoy. Y el último partido no fue muy bueno, pero creo que hoy fue sin duda el punto de inflexión para nosotros.
0: Después de escuchar al técnico de Suiza, vamos con el entrenador de Bosnia y Herzegovina, Sergei Barbarés, y el análisis de esta derrota que deja muy mal parada su selección con el pensamiento de meterse en los 16avos de final de este mundial.
6: No creo que hayamos jugado más ofensivo que lo habitual, porque Edin está por Jova, Esmir, que a su vez está Kerim por Esmir. Son jugadores del mismo tipo. Mira esto, sin duda empezamos el partido un poco peor, pero desde la primera pausa para refrescarnos hasta el gol, para mí, fuimos incluso mejores rivales que Suiza, donde tuvimos dos o tres acciones excelentes, sobre todo en la primera parte, que deberían haber terminado en gol. Al final llegó ese gol, que no debería haber ocurrido por un error individual, sino también por una tarjeta roja, y muchos equipos con más experiencia tienen problemas con eso. Claro, cuando pierdes a un jugador, estás más expuesto.
1: Precisamente el técnico de la selección de Bosnia y Herzegovina hablando tras este encuentro. Por su parte, el técnico de Paraguay, Gustavo Alfaro, dijo que confía a muerte en sus jugadores para el partido hoy frente a Turquía, al que calificó como una final en la segunda fecha del Grupo B, encuentro 10 de la noche en Santa Clara, California.
0: Y las noticias que va dejando en torno al Mundial, aparte de lo deportivo y noticias curiosas como esta. Los aficionados que asistieron en Arlington al partido entre Inglaterra y Croacia, victoria de los británicos 4-2, se bebieron 45.349 cervezas en un bar cercano al estadio. Eso ni pinto. El local Texas Live informó que vendieron más cervezas que en un partido de playoff de los Dallas Cowboys en el fútbol americano, la NFL, en una jornada con altas temperaturas. Impresionante. Hacemos breve pausa aquí en As Noticias, 6 de la mañana, 23 minutos, y ya seguimos con más información de esta nuestra ruta mundial.

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3: El capitán y una de las grandes estrellas de la selección de fútbol de Marruecos, Achraf Hakimi, lateral derecho del Paris Saint-Germain, está acusado por una joven de violación en el año 2023. Recordemos, después de la Copa del Mundo de Qatar. Será juzgado por violación en un tribunal de París. Hakimi, por supuesto, está concentrado en la actualidad con la selección de Marruecos, que en su primera salida en esta Copa del Mundo igualó 1-1 con Brasil.
4: La selección de fútbol de Canadá logró una importante goleada por primera vez en el Mundial para su historia en este torneo. Y Alberto Mora nos cuenta lo que pasó y el doloroso resultado que deja con la pérdida de uno de sus jugadores para lo que resta de la Copa Mundo. En Toronto está AS Noticias con Alberto Mora.
5: ¿Qué tal, amigos? Acá desde Toronto en AS Noticias les hablamos de la selección canadiense que fue contundente y goleó 6-0 a Qatar por la segunda fecha del Grupo B de la Copa del Mundo. No tuvo atenuantes el equipo de Jesse Marsh ni piedad contra Qatar, que se vio realmente como un equipo amateur en este partido frente a la selección canadiense. Triplete de Jonathan David, que volvió al gol. No hacía goles de jugada desde hace 7 meses y llegó a 42 en la cifra como máximo anotador en la historia de la selección canadiense. También Kyle Larry se hizo presente, llegando a su segundo gol en este Mundial. Y Nathan Saliba también marcó de tiro libre, muy buen gol, para también maquillar el resultado final de 6-0. La noticia pasa por la lesión de Ismael Koné, una muy dura entrada de Madibo, le ocasionó probablemente fractura de tibia y peroné al mediocampista del Sassuolo de Italia en su pierna izquierda, y tendrá, ya vamos a esperar el diagnóstico oficial de Canadá Soccer con respecto a la recuperación y procedimiento ya quirúrgico para la recuperación de Ismael Koné. Una victoria sin atenuantes, es la mayor goleada histórica a un equipo con CACAF en un Mundial, 6-0 frente a Qatar, un Qatar que ya podemos decir fácilmente que está eliminado de la Copa del Mundo, mientras que Canadá ya tiene casi el 50% asegurado para estar en la próxima ronda de la Copa del Mundo. Queda el miércoles a las 3 de la tarde, hora del este de Canadá, enfrentar a Suiza para definir quién es el líder del Grupo B de la Copa Mundial 2026. Amigos, no es más, un reporte desde Toronto, Canadá, Alberto Mora para AS Noticias. Nos vemos.
3: Entre 4 y 5 meses sería la incapacidad después de la intervención quirúrgica a la que deberá ser sometido Ismael Koné por esta fractura de tibia y peroné en su pierna izquierda. A este hecho, y unido a la amplia victoria y esta goleada y el primer triunfo de Canadá en un mundial, se refirió en palabras el primer ministro de este país, Mark Carney.
6: Let me just begin by acknowledging what you're all feeling, I think, and the nation's feeling. The terrible injury of Ismael. Blessure terrible, Monsieur Koné. And it's in moments like that.
7: Déjenme empezar reconociendo lo que todos ustedes y el país está sintiendo. La terrible lesión de Ismael Koné. Y es en momentos como ese que ustedes ven el carácter de un verdadero equipo. Él aplaudió a los hinchas saliendo del campo, les dio la mano a los catarís, y luego Saliba entra por él y marca el cuarto gol, y levanta la camiseta de Koné. Mantuvieron la calma y le mostraron a la nación que no solo le rompieron en el récord a la CONCACAF y un montón de récords más, 32 disparos, 10 al arco, 10 tiros libres, 19 corners, igual demostraron ese nivel, pero mostraron un nivel de carácter que mucha gente no demuestra en la vida. Y lo hicieron cuando todo el país y una gran parte del mundo lo está viendo. Y aunque no fuera en vivo, se iban a enterar mañana viendo los momentos del partido. quiero decir que no puedo estar más orgulloso como canadiense. Y de parte de todos los canadienses, quiero darles las gracias por todo lo que hicieron. Ustedes representan al país, a sus familias y a sus amigos. Y dieron una lección. Diré una sola cosa más. Hace unas semanas fuimos a Vancouver y nos fuimos a Brampton, Ontario. Muchos de ustedes lo conocerán bien, ¿cierto? Nuestros primeros dos goles fueron en Brampton, Nazario fue en Brampton, y podría seguir, pero no, bueno. Nos fuimos a Brampton por su ejemplo, y porque estamos construyendo un nuevo complejo deportivo. Y para ser honesto, no estamos construyéndolo para este tipo de nivel. De todas formas, se ve mucha gente en Brampton que compite en nivel alto. Pero lo estamos haciendo para miles y miles de niños, niñas, para que puedan jugar al fútbol, quienes están inspirados a ser como ustedes. Y lo único que quisiera que se llevaran de lección fue lo que hicieron hoy, la respuesta. No puedo estar más orgulloso. Muchas gracias por dejarme pasar y compartir con ustedes esto. Y muchachos, vayan hasta la final, ánimo.
8: Couldn't be prouder. 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
3: Largo del discursito del primer ministro en el camerino de Canadá después de la victoria 6-0 sobre Qatar. Hablemos, Edward, de la selección Colombia, porque el equipo viajó directamente, terminado el partido, en Ciudad de México, hacia Guadalajara, donde ha venido adelantando su concentración. Ayer, como es natural, los jugadores que actuaron en el partido frente a Uzbekistán no hicieron ningún trabajo, algo suave los demás, y hoy ya vuelven a entrenar todos en conjunto.
4: A propósito del tema, el envío Caracol y AS Noticias está precisamente en Guadalajara, atento al trabajo de Colombia y las últimas del equipo nacional. Sebastián Vargas.
9: Hola, señores, ¿qué tal? Feliz mañana para todos. La información del equipo colombiano que hoy tendrá su segunda práctica post-partido, post-debut en la Copa Mundial del 2026 y tras la victoria 3-1 contra Uzbekistán. El equipo titular estuvo trabajando en el hotel, estuvo recuperándose, zonas húmedas, masajes, en fin, y también trabajó en el gimnasio, mientras que en la Academia Haga, en la sede de Atlas, estuvieron trabajando los 15 jugadores que no fueron titulares en el debut mundialista. Estuvieron haciendo fútbol con sparring del equipo del Atlas, como lo estamos viendo en las imágenes, y donde se van a nivelar las cargas tanto de los titulares como de los suplentes. A las 10:20 de la mañana, nueva toma de imágenes. Mañana, puerta cerrada, donde se va a empezar a preparar el partido contra el Congo.
3: Muy bien, Sebastián, seguimos atentos a cualquier novedad que tenga la selección colombiana para su partido frente a la República Democrática del Congo el próximo día martes. Pero metámonos en lo que es la fecha de hoy, que como ya les contábamos, se abrirá a las 2 de la tarde en Seattle, en el duelo de ganadores entre las selecciones de Estados Unidos y Australia. Ganadores, por supuesto, de la primera jornada. Una gran cara mostró el equipo estadounidense, uno de los anfitriones de esta Copa del Mundo. Y su técnico Mauricio Pochettino habló en la previa del duelo ante los australianos.
10: Estamos muy contentos de haber llegado a este momento, sabiendo que Australia va a ser un rival muy duro. Buenos jugadores, buena organización, gran entrenador. Hace 4 años hablábamos de Australia y estaban venciendo a Francia y Argentina en Qatar. Y yo estaba en el partido en Qatar, en Doha, viendo el partido Argentina-Australia. Y fue un partido muy duro para Argentina, que luego ganó la Copa del Mundo. Por eso mejoraban día a día, semana a semana, mes a mes y año tras año. Y ahora llegan en muy buena forma. Vencieron a un equipo muy difícil y grande como Turquía. Y solo nosotros podemos demostrarles lo que hicimos en el sorteo. Les tenemos todo nuestro respeto. Pero al mismo tiempo queremos vencerlos y estamos listos para luchar.
4: Atentos hoy, asimismo, al regreso de la selección de fútbol de Brasil a esta jornada, segunda fecha para su grupo en el Mundial 2026. Y atento ha estado Cristian Pizón de Brasil, que enfrentará, decíamos, hoy a Haití. Cristian.
11: Las selecciones de Brasil y Haití se enfrentan hoy en el Estadio de Filadelfia en el cierre de la jornada, partido por la segunda fecha del Grupo C de la Copa del Mundo. Brasil, que viene de empatar 1-1 ante Marruecos, buscará un triunfo que lo acerque a la primera posición del grupo. Sobre el compromiso habló el técnico italiano Carlo Ancelotti.
12: Boa tarde. Bom, o jogo contra a Escócia foi jogo muito equilibrado. Haiti mostrou qualidade física, sobretudo, é um equipo que está bem organizado, um sistema bastante claro. Centroavante é referente, na frente muito alto. Eles jogam um bom futebol com as características que eles querem. É um rival que temos que respeitar, como todos os rivais, porque jogam na Copa do Mundo e todo o mundo está muito motivado. A Copa do Mundo agora diz que não há partido com um resultado claro. Todos os jogos são muito, muito equilibrados e competidos.
11: Brasil viene a empatar 1-1 ante Marruecos en su estreno en la Copa del Mundo. Por su parte, Haití cayó 1-0 ante la selección de Escocia.
3: Y Brasil sin Neymar, sigue sin su gran estrella, su goleador histórico, por problemas físicos en un gemelo. Se quedó en la concentración en New Jersey el astro brasileño. Pero el momento en que Ancelotti le dice que no va para este juego frente a los haitianos, está aquí en imágenes.
4: Ahí se ve a Neymar precisamente cuando viene el grupo trotando, para o suspende la carrera todo el plantel, pero él sale a un extremo, lo llama precisamente Carlo Ancelotti y es cuando le confirma que no va a Filadelfia para el compromiso frente a la selección de Haití, segundo partido de la canariña en este Mundial 2026.
3: Neymar asiente con la cabeza, entiende, le da una palmadita en la espalda al profe Ancelotti y se retira. Neymar Junior, goleador histórico de Brasil en esta práctica, y así pues se entera que no va para el partido frente a Haití, que recordemos será hoy a las 7:30 de la noche. En la jornada del día de hoy se cerrará después de las 10 de la noche en Santa Clara, en California, con el partido entre Paraguay y la selección de Turquía. Dos perdedores de la primera jornada de esta Copa del Mundo. Paraguay duro frente a la selección de Estados Unidos y Turquía sorprendido por los australianos. Del equipo paraguayo, del representante de Conmebol, muy cuestionado su técnico Gustavo Alfaro por lo que fue esa primera presentación, nos habla otro crítico del argentino, don Carlos Alemán.
13: Aquí a mis espaldas, en este estadio de Santa Clara en California, se va a enfrentar la selección paraguaya de fútbol ante el conjunto de Turquía. Hoy en un juego definitivo, en un juego donde los dos tienen amplias necesidades, pues cayeron derrotados en el primer partido de la Copa del Mundo. Escuchamos protagonistas tanto de Paraguay como del conjunto turco.
14: Sabemos que tanto para Turquía como para nosotros es un partido terminal, es un partido que se decide muchas cosas, porque el Mundial es así. Y como te decía antes, el Mundial no hace que te puedas detener en lamentarte, sino es dar vuelta a la página, como le dije a ellos, tratar de cerrarlo, tratar de sacar las conclusiones, transformarlas en algo que ya sea hacia la madurez, hacia la experiencia, hacia un montón de cosas que de pronto hoy estamos viendo un montón de partidos y observamos lo que, por lo menos lo que yo pensaba que iba a observar en el Mundial, desde las velocidades, desde las formas, desde las búsquedas, desde dónde están las batallas, de dónde pasan los ejes de los partidos, y ahí es donde tenemos que tener esa capacidad de interpretar para aplicar.
15: Un problema, quindi questo lo so benissimo, allenare una nazionale è tutto più amplificato, ma i giocatori devono giocare sereni, devono dare il massimo delle loro potenzialità e del loro temperamento in campo.
16: No es fácil reaccionar después de una derrota. Mis futbolistas necesitan relajarse y ser capaces de demostrar el 100% de su potencial. Tenemos una responsabilidad con el pueblo turco y los jugadores son conscientes de ello. Después de la derrota, quiero aún más a los futbolistas. Creo que el cariño debe darse cuando más se necesita, no solo cuando se gana un partido.
15: Al menos en estos 3 años de cuando ci sono io. E quindi per me io adesso voglio più bene ancora ai calciatori dopo una sconfitta che dopo il raggiungimento dei mondiali, ma questo è il mio fatto personale, che mi piacerebbe che questo affetto gli arrivasse anche quando ne hanno bisogno, non solo quando si vincono le partite.
13: Ahí estaban los dos entrenadores, tanto Vincenzo Montella del conjunto turco como Gustavo Alfaro del conjunto paraguayo, que tendrá novedades, como mínimo 2, con respecto al último enfrentamiento ante los Estados Unidos en Los Ángeles, y ellos serían Galarza, jugador que se encuentra casi siempre en la zona medular, y el señor Isidro Pita, jugador que tuvimos ayer en As Noticias, un jugador del Bragantino del fútbol brasileño. Pues sin más, este encuentro será a partir de las 10 de la noche, hora de nuestro país, 8 de la noche, hora de acá del sur de California, acá en este escenario, en el estadio de Santa Clara, en California. Tanto Paraguay como el conjunto turco se juegan su suerte en la Copa del Mundo.
4: Gracias, Carlos. Partido clave para la selección de Paraguay si quiere seguir con vida en este Mundial 2026. La familia de Leo Messi ha confirmado que su padre afronta problemas de salud, que son tratados y está evolucionando favorablemente dentro de la situación que está viviendo, sin precisar el tema médico que le está afectando.
3: Una presentadora de un programa en Argentina había asegurado que el padre de Messi había fallecido. Terminaron despidiéndola a ella y todo su cuerpo de productores. El exentrenador brasileño Carlos Alberto Parreira, a sus 83 años, campeón del mundo como técnico del Auriverde en el Mundial de Estados Unidos en 1994, se encuentra internado, permanece en terapia intensiva y respira con ayuda de aparatos, ha informado el hospital donde está recluido en Río de Janeiro. Parreira ha sido diagnosticado con cáncer en 2023. Y ha sido hospitalizado antes de ayer miércoles. Recordemos además que Parreira posee el récord de ser el entrenador que más copas del mundo ha dirigido, con 8 presencias en torneos mundialistas. Haz Noticias hace una nueva pausa, muy corta, y seguimos hablando de nuestra ruta mundial.
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3: Seguimos, volvemos en nuestra ruta mundial y Eduard, uno creció con la historia que todo colombiano que pise territorio paraguayo es paraguayo por una ayuda de Colombia en alguna guerra, ¿no? Se solidarizó el gobierno colombiano con Paraguay.
4: Fue la guerra del Chaco porque estaba Paraguay en un combate con Bolivia por diferentes situaciones. Entonces,
3: territoriales,
4: Colombia,
3: me imagino.
4: ¿Perdón?
3: Territoriales.
4: Sí, claro. Colombia decidió apoyar a Paraguay en la guerra, conflicto bélico que finalmente terminó, entre comillas, ganando Paraguay. A partir de ese momento se dijo entonces que todo colombiano que pisara tierra paraguaya y viceversa era considerado o paraguayo o colombiano respectivamente.
3: Pues don Carlos Alemán, volvemos a territorio californiano porque en el tema de Paraguay ha encontrado una historia que nos une, además de esa guerra de la que nos hablaba Eduard, la música. Alemán.
5: Hola, ¿cómo les va? Nuevamente aquí estamos desde las calles de California. Y ustedes sabían que la amistad entre colombianos y paraguayos la hemos tenido siempre. Somos pueblos hermanos. Desde el final del siglo XIX somos hermanitos. Pero ustedes sabían que hay un ritmo que nos emparenta con ellos. Ustedes sabían que hay un ritmo de nuestro país que es tan o más escuchado en el Paraguay.
6: Pues averigüémoslo.
5: ¡Ay, hombre!
7: Uno de mis grupos preferidos es Binomio de Oro.
8: Niña Bonita, Hoja Blanco.
7: Bueno, Olvídala, mejor Olvídala.
8: Osito Dormilón.
9: O en realidad, Tierra Mala.
10: Quise cultivar un amor y me he quedado solo.
11: Si tu amor no vuelve de Binomio de Oro.
12: Pero en el barrio donde yo crecí, uno crece escuchando vallenato. Es como que es parte de nuestra identidad también.
13: No me vas a creer, pero yo le amo a Diomedes Díaz, el papá de los pollitos. Hay una música que me representa mucho, que es La Reina, así que me encanta el tema.
14: Pueden haber a bellas que tú.
13: De hecho, me hice una corona en representación a Diomedes.
5: Hay un binomio de oro entonces más antiguo que el mismo grupo vallenato. La unión entre Colombia y Paraguay. No se sorprendan, pero si van a Paraguay, decir ayombe es como decir hello en Estados Unidos. Seguimos con nuestra ruta mundial de AS, Caracol y Prisa Media. ¡Sí!
3: Oiga, yo no sé si Alemán no se dio cuenta que era Larisa Riquelme, la mujer que le habló, la que se hizo famosa en el Mundial de Sudáfrica, porque se metía el celular en su camiseta.
4: La
3: novia
4: invitada
3: de Paraguay, la novia del Mundial, sí, no me acuerdo cómo era que le decía, la última invitada que tuvo Alemán.
4: Me sorprendió mucho lo de Diomedes Díaz, ¿no? El binomio de oro.
3: Pues todos, es que cuando se saben las canciones, está más mejor que nosotros.
4: Ahora, porque es que hay otro tema que en algún momento se identificó mucho con Colombia. El arpa paraguaya es muy tradicional y muy referente al arpa de los llanos colombianos y los llanos venezolanos. Pero pues era una situación que se vivía en esa época, pero ahora el vallenato me llama mucho la atención. Hablamos ahora de España, que enfrentará el próximo domingo a Arabia Saudita. Aquí está Marc Cucurella, el lateral izquierdo de la selección de España.
15: Es normal, al final todo el mundo que debuta en un mundial, es el primer partido, todo el mundo queríamos ganar, era lo que todos deseábamos o lo que parecía, pero ya se está viendo, no solo nosotros, que ningún partido está haciendo fácil, que todos los equipos que han venido aquí es porque se han clasificado, porque tienen talento. Está claro que yo creo que lo más importante es que quizás no ganamos por nuestra culpa, porque no estuvimos lo finos que solemos estar o lo frescos de cara a puerta. El acierto que normalmente solemos tener no lo tuvimos, pero creo que también está bien que nos pase quizás en el primer partido, porque quizás te pasa en otra ronda y te vas para casa. Tenemos esa, quizás ese acierto, ¿no? Que no estuvimos del todo bien en el primer partido, ahora tenemos otro que tenemos muchas ganas.

0: sabemos lo que fallamos, lo estamos trabajando esta semana y ojalá nos pueda salir un gran partido y conseguir esos tres puntos.
1: Y de la selección española, que es favorita a pesar de su primer empate en el Mundial, pasamos al defensor del título, la selección de Argentina, que goleó triplete de Lionel Messi, su capitán, en la primera fecha a Argelia 3-0, y ya lista su segundo partido, el del lunes, tal vez el más duro que van a tener los argentinos en la fase de grupos contra Austria. En la práctica de la Celeste y Blanca estuvo en Dallas Andrés Díaz.
2: Saludos, señores. Aquí entrena la selección argentina en Kansas, un complejo espectacular. Ahorita vamos a poder presenciar 15 minutos del entrenamiento de Messi y todos sus compañeros. La verdad que la calidad del terreno de juego donde entrena Argentina es excepcional, una verdadera locura.
3: Poco para agregar, la verdad, un terreno muy bien cuidado, un terreno con todo lo que ha pedido la selección argentina y muy similar, por supuesto, a los campos de juego de los diferentes estadios en los que está Estados Unidos. Veamos también la cantidad de periodistas, se fueron sumando cada vez más, por lo menos 300 periodistas llegaron hasta la sede de entrenamiento para ver a Lionel Messi, que salió rodeado, que salió con sus compañeros más cercanos, con Leandro Paredes y demás. Y mientras el técnico Lionel Scaloni preparaba todo lo que era la parte privada de la táctica, pues básicamente Messi se mostró sonriente, estuvo con Leandro Paredes, con Rodrigo De Paul, también se acercó a hablar con Alexis McAllister, con Enzo Fernández. La verdad, se vio a todo el grupo, sobre todo a los más experimentados, rodeando a Lionel Messi, y a él se le vio verdaderamente tranquilo. Hay más imágenes de lo que fue la entrada en calor. Por supuesto, no se muestra mucho para la gente de la prensa. Solamente permiten 15 minutos después de una jornada en la que además nos hicieron varias requisas a los periodistas. 3 puntos de requisa, un bus además que hay que tomar. Uno no puede llegar en carro porque simplemente la policía no lo deja pasar. Y bueno, esa es la situación de la selección argentina. Se siguió trabajando, aparecieron los balones, aparecieron las pelotas. Empezó con un grupo de Thiago Almada, de Julián Álvarez, de los más jóvenes, en un rondo. Y en el otro, Licha Martínez, Nicolás Tagliafico, estaba Alexis McAllister, estaba Leandro Paredes, todos los más experimentados. Y aparte, completamente del grupo, otra familia, los arqueros. Por supuesto con el Dibu Martínez, que está recuperado de la mano y no tendría ningún inconveniente adicional a los que ha venido presentando y sería, por supuesto, titular.
2: Un nuevo entrenamiento de la selección argentina de fútbol con Lionel Messi a bordo, pensando en lo que será el partido del próximo lunes en Dallas ante la selección de Austria en la segunda jornada de esta fase de grupos de la Copa del Mundo. Entrenó con normalidad todo el conjunto, se le ve a Julián Álvarez ya con el resto de sus compañeros, a Nicolás Tagliafico, lo mismo con el Dibu Martínez y por supuesto también con el Cuti Romero, que están en condiciones normales. Hoy pasa buenas sensaciones Argentina desde la parte médica y no habría sorpresas ni muchos cambios para el siguiente partido. De haber un solo cambio sería en el frente de ataque, titular sería Julián Álvarez por encima de Lautaro Martínez, pero vamos a ver cómo evolucionan los entrenamientos y por qué se decide el técnico Lionel Scaloni.
4: Gracias, Andrés. La gente de la prensa argentina estaba atenta de lo de Messi, pero aquello de su padre, si de pronto conseguían alguna reacción frente a la situación, porque el entrenamiento siguió después del comunicado sobre la situación médica del padre de Leo Messi. Inter de Milán renovó hasta el año 2028 su técnico Cristian Chivu, que en su primera temporada al frente del equipo logró el doblete nacional, la Serie A y la Copa Italia.
1: Más de técnicos, uno que sale es Renato Gaúcho del Vasco da Gama, 63 años. En ese equipo tiene 4 colombianos, uno de ellos de selección, Carlos Andrés El Cachito Gómez. Deja el club Renato Gaúcho después de haber llegado para su tercer ciclo en el equipo de Río de Janeiro.
4: Otro de técnicos, Boca Juniors, oficializó el regreso de Rodolfo Arruebarrena a la dirección técnica del equipo, con el que firmó hasta diciembre del 2027. En su primera etapa, que fue entre el 2014 y 2016, comenzando el 2016, dirigió 75 partidos con 47 victorias, 13 empates y 15 derrotas.
1: El Arsenal, el flamante campeón de la Liga Premier, el fútbol en Inglaterra, abrirá la temporada 2026-2027. Será el día 21 de agosto y los Gunners enfrentarán a uno de los tres ascendidos para este nuevo ciclo de la Liga Premier, el Coventry City.
4: El América de Cali confirmó al extremo vallecaucano Luis Quiñones, con 34 años, quien llevaba cerca de 10 jugando en México como refuerzo para la temporada. Además, anunció la salida del plantel de los jugadores Jorge Soto, el portero, Andrés Mosquera, Luis Mina, Brian Correa, Carlos Sierra, Dylan Borrero, Darwin Machís y Johan Garcés. América va a hacer pretemporada en el territorio vallecaucano, pero además tendrá compromisos amistosos en México y Estados Unidos.
1: Y dejamos el fútbol de lado, vamos a hablar de baloncesto, porque el triunfo, el título de los Knicks de Nueva York, después de 53 años en la NBA, su tercer anillo, fue celebrado en las calles de la Gran Manzana y allí estuvo Steven Arce. Mire.
5: Campeones, y esta es la caravana que ha partido desde muy temprano con miles y miles de personas celebrando un título después de más de 50 años. Los Knicks son campeones.
6: Pues Nueva York hoy amaneció teñida de azul y naranja. Después de 53 años de espera, los Knicks volvieron a desfilar como campeones de la NBA. Y la ciudad respondió como solo Nueva York sabe hacerlo, con una auténtica marea humana. Cerca de 2 millones de personas invadieron el famoso Cañón de los Héroes en el sur de Manhattan para celebrar el primer título de la franquicia desde 1973.
5: What do you think of this celebration?
7: I honestly think it's really fun and exciting that this many people came out for this. I guess no one works anymore.
6: Desde mucho antes que arrancara el recorrido, las zonas habilitadas para los fans ya estaban completamente llenas. De hecho, la policía de Nueva York informó que antes de las 7 y media de la mañana ya no había espacio en varios sectores del trayecto. Muchos fanáticos habían pasado la noche en las calles para asegurarse un lugar. Pero para nosotros no hay imposibles. Ahí estuvimos. El desfile comenzó cerca de Battery Park y avanzó por Broadway hasta llegar al ayuntamiento. Sobre los autobuses descapotables aparecieron los héroes de la ciudad que llevaban más de medio siglo soñando con este momento. Pero también fueron tomados por muchos fans que aprovecharon la situación.
8: It's been 53 since we won the championship. This means everything to the city. Everything. We couldn't ask for more.
9: The cat himself. Hell yeah. Mr. Dominican Poppy. Hell yeah. Mr. Bodega cat himself. Hell yeah. Mr. Mikel. Yeah.
6: Algunos aficionados se subieron a los techos, también a los semáforos, para poder tomar fotografías o visualizar lo que estaba pasando a unos cuantos metros. La celebración también tuvo un toque musical. Alicia Keys, nacida en Nueva York y declarada fanática de los Knicks, apareció para cantar frente a las miles de personas, pero eso sí, no alcanzamos a captarlo. Hoy no fue solamente un desfile de campeones, fue la liberación de una espera interminable. Fue el día en que una ciudad entera volvió a creer en los Knicks, a volver a creer que ellos tocaron el cielo con sus manos.
5: Qué buen momento para estar vivo y para estar en Nueva York, en las calles del centro de Manhattan, viviendo esta gran fiesta de los neoyorquinos y de todos los que, como nosotros también, nos pegamos aquí a la celebración.
4: El baloncesto sin duda sigue siendo uno de los eventos centrales del deporte norteamericano junto al béisbol. En el ciclismo, Sergio Higuita se mantiene como el mejor colombiano después de dos etapas en la Vuelta a Suiza, competencia que domina Tadej Pogačar. Higuita aparece en el puesto 12 con un retraso de 5 minutos 12 segundos. Nairo Quintana está más de 15 minutos, al igual que Brandon Rivera. Hoy jornada número 3, 157 kilómetros con dos puertos de montaña de primera categoría.
1: En el golf, uno de los mayor, el abierto de Estados Unidos, se cumple en Southampton, en Nueva York. No pudo terminarse completa para todos los jugadores la primera ronda. En el hoyo 16, con 6 golpes abajo del par del campo, lidera el estadounidense Wyndham Clark. John Rahm, el español, aparece segundo con -2. Los colombianos, casilla 29, Nicolás Echavarría, el antioqueño, en el hoyo 15 con más 5. Y Marcelo Rosso en el hoyo 13 con más 2 ocupa el puesto número 49.
4: En el motociclismo se disputa este fin de semana el Gran Premio de Chequia en la Moto 2. Se ha cumplido en la madrugada con la primera jornada de prácticas libres. Dominó el líder del mundial, el español Manuel González. El colombiano David Alonso marcó el séptimo tiempo. A las 7:05 de la mañana comenzará la segunda práctica en unos 7 minutos. La competencia será mañana a las 5:15 de la mañana, hora en nuestro país.
1: Y para irnos, noticias del deporte blanco, del tenis, el campeón de Roland Garros, el alemán Alexander Zverev, se metió en cuartos de final del torneo de Halle. Esto es en hierba, ya preparando Wimbledon, y llegó a 122 victorias en torneos del tipo ATP 500. Nuevo récord, superando en uno a Rafael Nadal. Y el danés Holger Rune se perderá el abierto de Wimbledon por una lesión del tendón de Aquiles de su pierna izquierda desde octubre, de la cual no se pudo recuperar. Terminamos las noticias por este momento. Ya llega el Morning Goal a las 10 de la mañana, el Rock and Goal de las. La cita con nosotros después de las 12 del mediodía en AS Noticias. Feliz jornada de viernes para todos. Chao.
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17: ¡Eso! ¿Cómo les va? Muy buenos días. ¿Cómo les va? ¿Cómo les va? ¿Cómo les va? Good morning, good morning, good morning, good morning. ¿Cómo les va? Bienvenidos. Este es el Morning Call de las señoras y señores, completamente en vivo. Estamos, son las 5 de la mañana, 2 minutos acá en Santa Clara, California, pero en Colombia son las 7 de la mañana, 2 minutos. En Nueva York son las 8 de la mañana, 2 minutos. ¿Qué hora será en Madrid? ¿Qué hora será en Japón? Ya nos lo van a contar nuestros compañeros. Pero muy buenos días para todos. Aquí estamos, viviendo un día más de la Copa del Mundo. Un saludo muy especial a toda la gente que se conecta a través de los 690 AM en la ciudad de Bogotá, en los 104.0 FM en la ciudad de Cali, en los 99.4 en Medellín y en los 1270 AM en la ciudad de Bucaramanga. Los titulares, señoras y señores, los titulares de un Morning Goal más. México le ganó a Corea y se clasificó a los 16avos de final. Hablaremos de la selección. Selección manita. Hablaremos de los manitos. Canadá goleó, ¿qué? 6-0 a Qatar y se clasifica, da un paso hacia adelante también para meterse a los 16avos. Además, Canadá consiguió su primera victoria en la historia de los mundiales. Tremendo lo que pasó ayer en Vancouver. Chequia no pudo con Sudáfrica, que empató sobre el final del partido. Y en otro gran encuentro, Suiza derrotó a Bosnia 4-1 y también da un paso hacia adelante en su grupo. Colombia volvió a entrenar en Guadalajara y la noticia que Neymar no viajó con su selección para enfrentarse a Haití. Tendremos todo el reporte con don Cristian Pinzón a continuación. Hoy jugará también la selección turca contra Paraguay. Me declaro realmente fan de Vincenzo Montella. Ayer estuvimos en la conferencia de prensa y les cuento que si en Colombia hay apostadores del fracaso, en Turquía la cosa está aún más caliente. ¿Y qué decir de Paraguay? ¿Y qué decir de Paraguay? Ayer fueron con toda contra el profe Gustavo Alfaro. De todo esto y mucho más lo hablaremos de aquí hasta las 10 de la mañana en Colombia, en este maravilloso show, espectacular, sensacional y fantabuloso, el Morning Call de las. Un saludo a todos los que se conectan también a través de nuestros canales de YouTube y saludo a este gran equipo. Señoras y señores, the best of the best, la creme de la creme y Meliori de Meliori. Aquí está con ustedes, señoras y señores, muy buenos días, don Adrián Mañoli.
20: Pero ¿cómo te va, Carlito? Qué lindo, qué linda introducción, qué lindo lo que estamos viendo en el Mundial. Me está, realmente estoy muy satisfecho con lo que veo hasta ahora. Dicen que con el desayuno se ve lo que vas a cenar a la noche, y yo creo que sí, sí, esa frase existe. Realmente lo estamos viendo, se están viendo estadios repletos, organización. No sé cómo lo estás viendo vos internamente que estás en Estados Unidos, pero sí, de afuera lo que vemos, los que lo vemos por la pantalla, los que consumimos redes, los que consumimos noticias permanentes, vemos mucha gente feliz, mucha gente contenta, mucha gente trabajando para los medios, realmente un montón de empresas que han apoyado a un montón de gente, eso hay que agradecerlo. Se organizó un mundial bárbaro, han pasado un montón de partidos y realmente estoy muy contento de ver y realmente me siento en Disney World cuando estoy en mi casa viendo los partidos o cuando me toca por la señal a la cual trabajo hacer partidos de fútbol para Sudamérica. Realmente fantástico, fantástico, Carlitos.
17: Fantástico Mundial, sí señor. Hoy tendremos a las 12 del mediodía hora local, es decir, 2 de la tarde. Sí. Estará jugando Estados Unidos contra Australia.
0: Oh my God.
17: Turquía contra Paraguay a las 8.
0: ¿Para qué?
17: Hora local a las 10 de la noche en nuestro país. También tendremos Escocia, Marruecos, partidazo, y Brasil, Haití. ¿Quién estaba por ahí? ¿Quién estaba hablando? ¿Juan Camilo Ortiz? ¿Era?
0: No, era su papá.
20: Era Fran Solano. Sí, sí, era. Está muy temprano acá, no. Solano.
21: No, Poncheme, por favor, veanme esas ojeras. No, qué oso. De verdad, ya mis ojeras tienen ojeras, Carlitos. Buenos días.
17: Hay que meterle maquillaje a eso, padre.
21: Y eso que le metí maquillaje. Y no, es que ya están demasiado grandes.
20: ¿Dormiste mucho?
21: No, estoy durmiendo 4 horitas todas las noches.
17: Bueno,
21: nada más 4 horitas. Aquí estamos empezando esta mañana de viernes, sí, con todo lo que pasa en el Mundial, pero también cosas que pasan en los otros deportes, porque hoy vamos a estar siguiendo en vivo y en directo la práctica de Moto2 en el Gran Premio de República Checa o en el Gran Premio de Chequia en Brno. Ahí está el niño David Alonso, que va a estar participando con la Moto2. Ya tuvo la primera práctica libre, ahora ya les vamos a contar cómo va eso. También, obviamente, Grandes Ligas, Fórmula 1 y mucho más. Y hablar un poquito de ese somnífero partido de anoche, sí, entre México y Corea. Qué partido tan aburrido y harto.
17: Oiga, México lleva 2 victorias, pero no convence aún, al menos no divierte el equipo del Vasco Aguirre. Bueno, Lulo Londoño está con nosotros, sí, señores.
22: Buenas, aplausos buenas, para buenas.
17: Ustedes, aplausos.
0: Se escucha, sí, se escucha.
22: No,
0: la gripa.
22: No, si sí. Ustedes tienen ojeras, yo creo que yo tengo el doble porque mis ojeras son ojeras de gripa.
21: No, pero están bien maquilladas.
22: Entonces, las ojeras de gripa son como hinchada, como aporreada, pero ¿hinchada? Acá estamos.
21: Sí, yo la veo perfecta.
22: Yo tengo esos. Yo
17: me pero ¿quién va? Se hinchó?
22: Pero no importa, acá estamos, no, estamos en modo mundial. Y bueno, vamos a hablar, ya hay algunos movimientos en el fútbol colombiano, más adelante vamos a hablar de qué se está moviendo en el fútbol colombiano y el mundial, viviéndolo, palpitándolo. Usted dice que qué hora eran en otras partes,
0: sí,
22: del mundo.
0: Sí, por favor, dámela.
17: Entonces, a ver,
22: les voy a dar la hora. Precisamente en Guadalajara, donde está nuestra selección Colombia, son las 6:08. En Marruecos, okay. Usted se preguntará qué hora es en Marruecos.
17: En Rabat.
22: 1:08. Un saludo para la gente que nos ve desde Marruecos. Nueva York, sí, claro. Donde está Chris Pinzón, son las 8:08.
17: Oiga,
22: ¿dónde
17: muy
22: más
17: bien.
22: Quieres saber qué hora es en Barcelona? 2:08.
17: 2:08, uy, ya se acabó el día. Ya.
22: Si Buenos ya no Aires, 9:09 a.m.
17: Si usted ya no salió en Barcelona a hacer vueltas, ya perdió.
22: Ya le fue el día.
0: Sí, claro.
17: Ya perdió el día, ya se le fue. El horario que más le gusta a George es el horario de Culiacán.
0: Sí, claro.
17: Don George Pinzón está con nosotros.
23: Buenos días, don Carlos Alemán, un abrazo para ti, para todos los tuyos, ¿no? Que son tantos. Un abrazo para toda la gente que siempre...
17: ¿Usted le gusta el horario de Culiacán, ¿no?
23: Siempre he sido de Culiacán, sí, sí. Señor, sí, señor. Sí, sí, sí, sí, sí señor, sí, claro, bien. No.
20: ¿Cómo es el gentilicio de Culiacán?
23: Culiacaneros.
21: También.
20: Culiacaneros. Mira vos.
23: Sí, y ¿cómo se convence?
20: Culioneros no.
23: No, culioneros no. ¿Y no. cómo se invita a la gente que vaya para allá? Vamos a Culiacán.
21: Claro.
17: Sí. Claro.
23: Vamos a ver Culiacán.
17: Usted puede decir eso en la calle.
20: Culiaqueamos un ratito.
23: Culiaqueamos un ratico, exacto.
20: Muy bien.
22: Conocí un culiador.
21: ¿Qué?
23: ¿Cómo?
21: Ya se pasó, Luisa. Uy,
22: ¿pero por qué? Así no se dice la...
20: Con razón, las ojeras.
17: No, bueno.
21: Tiene boca de camionero esta muchacha.
23: Así que con razón, las ojeras. No, así no. Que a propósito de Culiacán, de toda esa cosa, ¿qué sale de un cruce entre un cuy y un león?
21: ¿Qué sale?
23: ¿Qué? Un culión.
21: Sí, tiene sentido. ¿Pero por qué no un león cuy?
23: No, porque se dañaría el chiste.
21: Ah,
23: ¿sí me entiendes? Okay. Exacto.
17: Bueno, oigan, se va a venir una crónica importante.
23: No, ¿en serio?
17: Con ayer me subí al carro del hombre invisible.
21: No jodas.
23: No diga.
17: Sí, señor.
23: ¿Y cómo le fue?
17: Sí, señor, me llevó. Ya lo van a ver. ¿Quieren le va a mandar a Bejarano un previo
23: pero
17: de lo que se vio ayer?
23: ¿Lo recogió puntual o casi no lo puede ver?
17: No, pues yo tenía era miedo. Yo tenía era miedo porque solo tenía para pagar con uno de 50. Pero
23: claro, no veo el cambio, decía él. Sí, no veo las vueltas.
17: Sí, ¿cómo así? Pero vamos a ver esa más adelante. Oigan, ayer resultados importantes de la Copa del Mundo, ya lo decíamos. Pero ¿cuál de todos les sorprendió? ¿Cuál fue el mejor partido de ayer? Yo creo que por competitividad, el mejor fue el de Suiza-Bosnia.
2: pero me gustó el cierre de Chequia a Sudáfrica, que fue como mínimo emocionante. Fue una jornada creo que de transición, porque hoy se viene buen partido, no sé cómo lo vieron ayer.
22: Sí, o sea, realmente yo me quiero quedar, que no quiero dejar de decirlo, para mí lo más triste de ayer fue la lesión del jugador de Canadá.
3: Uy, sí.
22: Y además la cara que hizo el jugador que lo lesionó, me pareció todavía más fuerte.
20: Sí, muy duro, muy duro. La primer lesión grave del Mundial, ¿no?
22: Sí, no, y ese pie. Y es muy duro. ¿Cómo sería que ni siquiera lo mostraron en repetición? Pero
2: oiga,
22: a mí,
2: sí, qué bien. Eso lo aplaudo, porque nosotros cuando hay una lesión de ese tipo, eso le damos matraca una y otra.
22: Dos, sí, no. O sea, ayer no se vio ni una sola vez la imagen. Y yo con los partidos de ayer me podría quedar... Realmente ninguno me gustó. O sea, sí, me
2: el segundo tiempo de Suiza estuvo bueno.
3: Todo tiene sus cositas.
22: Pero sí, pero que
3: todo tiene sus cositas y todo tienen ya segunda fecha. Ya sí, pero algunos tienen que arriesgar, otros no, otros tienen
22: Suiza
3: que cuidar.
22: Contra Bosnia 4-1. Bosnia no
3: hizo... Sí, pero hasta los 80 minutos no había pasado nada.
0: Sí.
3: Esto, el partido estaba 0-0, 1-1, una cosa así, de golpe, pero una ráfaga de goles aparecieron increíbles.
22: Sí, pero les voy a ser sincera, ninguno me divirtió tanto. ¿Cuál vi un poco más concentrada? Porque también voy a decir, no vi los cuatro sentada al frente del televisor, como observándolo, sin distracción. Vi el último, vi el de México-Corea del Sur, el de Suiza-Bosnia lo iba viendo mientras estábamos en el bar, y el de Canadá-Qatar lo vi mientras esperaba comida. Entonces, el de Chequia, pues que almorcé ayer a las 5 de la tarde. Entonces, mientras me preparan la cena, estaba viéndolo. Pero les voy a ser sincera, ayer ningún partido me divirtió.
0: No.
22: O sea, no me divirtió. No, los vi, está bien, pero no dije, wow, qué partido. No.
2: Pero sí hay que esperar a los cuartos.
22: Sí.
3: Si hablamos de espectadores, Carlito, de espectadores, realmente le pasa llenos. Eso, le pasa lo de Lu. Pero nosotros que estamos en esto... le encontramos vueltitas a todos, ¿viste? Hay detalles en cada uno de los partidos que siempre te dan el comentario, te dan para la opinión, hay cositas tácticas interesantes.
22: Claro, no.
3: Depende cómo te sentás. Por ejemplo, te sentás a ver Qatar-Canadá.
22: Bueno, me senté con hambre.
3: Entonces,
0: sí,
3: claro.
0: Con hambre no pensar.
3: Te sentás a ver Qatar con Canadá y cómo creas tu propia expectativa. Decís, uy... A ver, es el dueño de casa, Qatar viene de sacar su primer punto en todos los mundiales, el arquero de Qatar fue Batman el partido pasado, lo quiero ver al goleador de Canadá, y de golpe ves en las expectativas que el arquero se come dos goles, increíble, decir, ah bueno, entonces no era lo que yo vi, y ves al goleador... A este muchacho, ¿cómo se llama?
2: Jonathan David.
3: Que aparece y dice, acá estoy yo, voy a hacer estos goles, pasa lo de la lesión, el partido de la noche de Sudáfrica-México, de México contra Corea del Sur, creaba expectativa porque venían los dos de ganar.
21: ¿Qué partido
3: yo
21: tan
3: quería
21: malo,
3: verlo? Y a mí el espectáculo, la gente chiflando, no está de acuerdo con el equipo y México gana.
22: Claro, profe, partido estamos aburridor. Totalmente de acuerdo, pero siento también que no hay que romantizar tampoco todos los partidos. Hay partidos que son malos.
21: Estuvo malo.
22: O sea, hay partidos que son malos. Y entonces hay partidos donde tienes que hacer el doble esfuerzo para encontrar algo que te divierta.
3: Claro.
22: Para mí, obvio, en todos los partidos hay algún trabajo táctico, hay cosas interesantes que analizar, pero al final también el fútbol es para divertirse y para uno pasar un buen rato.
21: Exacto. Nos queremos divertir viendo también porque somos fanáticos.
22: Pero
21: también
22: la pregunta de Alemán es, ¿cuál partido me gustó? O sea, que me haya gustado. Ninguno me gustó. Que hay cosas interesantes en cada partido.
3: Claro.
22: Exactamente, estamos de acuerdo. Pero hay partidos que son malos.
3: Sí.
2: Sí, no, total.
21: El de Qatar-Canadá estuvo bueno por el chisme. el viajado que le pegaron la semana.
23: Uy, sí.
21: Y luego terminaron en tropel el entrenador de Canadá haciendo el 6. No, hermano.
20: Hay partidos que engordan. ¿Sabías vos?
22: Por decir, el de México me gustó por el tema de que en mitad de tiempo salieron chiflados, después salieron cantando el rey, sí, felices, las declaraciones del técnico al final que reconoce.
20: Los mexicanos son así.
22: Sí, al final reconoce que dijo, no fue el mejor partido, realmente no jugamos bien, pero ganamos. O sea, error del arquero, bueno, pero
2: ¿quién
22: ganamos.
2: Gana, ¿quién gana ese grupo? México.
21: No, ya México lo va a ganar.
23: A México.
21: Nada que hacer.
20: ¿Sabes cuáles son los partidos que engordan?
23: Todos para mí.
20: Los que estás en tu casa y son tan aburridos que te levantás a la nevera cada dos minutos.
23: Ah, sí, también. Sí.
20: Dios mío, de partida, cuando entonces, tenemos un rato, entonces empiezas a agarrar el arequipe, el helado, ¿viste? Todo
23: ese pero para mí cosa. Está viendo el mejor partido.
20: Termina con dos kilos más.
22: Por eso es que en la nevera no pueden haber esas cosas, profe.
20: Claro. Claro, sí, tiene claro, que haber. Dígale a ¿por George. Qué no? Si vos tenés control, tiene que haber esas cositas.
22: Por ese tipo de cosas ahí se pierde el control.
2: ¡Bravo! Oígale, y Johnny,
23: ¡bravo!
2: Johnny Díaz,
23: ¡bravo!
2: Que
23: ¡bravo!
2: Trabaja los viernes, señor.
6: ¿Cómo estás, bebé?
21: Vamos para México. Cada vez viene menos.
6: Sí, te, te voy a encargar ahí cositas.
22: No, más bien deme plática para yo.
6: Ah, no te preocupes. Yo te doy la tarjeta.
20: Ya se va mañana, ¿no?
6: Te doy la tarjeta de la empresa. La tarjeta de la empresa.
2: Bueno, espere. ¿Cómo así? Bueno, cuéntenos el itinerario, Lu. ¿Cómo hace el cuento?
23: Se dice itinerario, ¿viste?
22: El viaje es a las 5 de la mañana.
23: 5 de la mañana. ¿Hora Colombia o hora de qué?
20: O sea, que tienes que estar a las 3.
22: A las 2 de la mañana tengo que estar en el aeropuerto.
20: A las 2.
23: Sí.
22: A las 2 tengo que estar en el aeropuerto, es decir, que tengo que salir de mi casa a la 1 y media. ¿Ustedes qué me recomiendan? ¿A qué hora?
23: Que lleves algo para el frío.
21: No, en el avión.
20: ¿Te dormís en el avión? No, pero es un ratito.
22: Tengo escala a Panamá, que es hora y media el vuelo, y de Panamá tengo un espacio como de una hora y vuelo ahí a Guadalajara.
20: Yo me acostaría tipo 8 de la noche cansadita con fui al gimnasio,
23: cierto, a las 12,
20: dejo todo preparado la maleta, dejo todo y 8 de la noche me voy a dormir
22: un rato. Pero el problema es que me quedo dormida a las 8. Hoy voy a tratar, bueno, siempre termino cansada.
21: ¿No hay ayudas? ¿Eches una ayuda?
22: ¿Qué es una ayuda?
23: Ah, bueno, una Vladimir, ¿viste?
22: Una pastillita.
23: Está bien. Sí, puede
21: estaba
23: ser.
21: Pensando en una pastilla y esto mal.
23: Discúlpame. Discúlpame. Discúlpame. No, viste, yo, viste. Viste, no sé si lo dije o lo pensé, viste. Ah, bueno, no sé si lo dije.
22: Se acabó todo.
2: ¿Qué horas? Esto se convirtió en banqueados.
23: O sea, discúlpame.
2: Déjenos, nos están quitando el chiste a nosotros, pues. Nos están quitando el camino.
23: Discúlpame, lo dije o lo pensé. Bueno, en todo caso, sí. Y si no tenés sueño, seguí derecho, ¿viste? Dormís en el avión.
22: Y llego a las 12 del mediodía a Guadalajara.
23: Ahora ya México, ¿eh?
2: Uy, perfecto. Tienes
23: que trabajar
2: para
23: mañana,
2: salir en el bar.
22: Creo que mañana hay partidos todo el día, entonces no.
2: No, pero en el bar tenemos.
22: Pero si hay bar. Yo creo que mañana no hay bar.
2: Mañana hay bar, siempre en vivo.
23: Siempre en vivo.
21: En el cronograma de YouTube. En radio creo que no, pero en YouTube.
23: Si no hay en radio, hay en YouTube. Yo voy la
2: recojo.
23: Si
2: no digital.
20: ¿A dónde?
23: Yo voy la recojo a Guadalajara. Discúlpame. ¿Cómo estás, Afro?
21: Bien, yo.
23: Mañana sale.
21: ¿Qué ha pasado, Shani?
23: No, bien. Después de eso te vas con los exploradores, ¿viste?
21: Sí, tengo hoy plan con los exploradores. Con Dora.
23: ¿Con Dora?
21: Sí,
23: la exploradora. ¿Y la mamá de ella también?
21: No, ya no va a ir.
23: No la llevan. Listo, está bien. Listo. ¿Qué hace Elga?
20: ¿Qué hace Elga?
23: No, contento. ¿Qué partido para el botezo de ayer?
21: Uy, no,
23: se dejé llevar por los goles, ¿viste? Todo aburrido, no sé qué. ¿Viste ese gol? No. El gol que se come el arquero de Corea del Sur, ¿viste?
21: Uy, no.
23: ¿Viste? Pero
21: manos
23: yo estaba
21: de
23: viendo
21: caucho ese muchacho. No. Los deditos le hicieron.
23: Sí. Ya te voy a contar la anécdota, ¿eh? Ya te voy a contar. Por ahora, la frase del día.
20: A ver.
23: Si yo me muero, no me miren mucho. Si no, me voy a empezar a reír. ¿Eh? Me gusta.
20: Yo te tengo una frase.
23: Decímela, ¿viste?
20: Si la risa cura.
23: Sí.
20: ¿Por qué en la farmacia no venden chistes?
23: Y eso es espectacular, ¿viste? Porque entre risa y risa pasa la longaniza.
2: Porque en la farmacia no venden chistes míos.
23: No, porque se trata de curarlo, no volverlos a enfermar, ¿viste?
21: Sí, bueno. Es verdad.
23: Situación sentimental mía, me pica la espalda y no llego.
21: Esa es complicada.
23: Ahí
21: le toca a uno como el burro.
23: ¿Cómo es el burro?
21: Contra la pared.
2: No, pero ese sería el oso, padre. El burro hace otra cosa.
21: No, pero el burro también se rasca así contra las paredes.
23: Sí, contra el oso. Sí, y después rasca los demás.
21: En Colombia son los burros, porque acá no hay muchos osos.
23: Sí.
21: Que este muchacho todo ha gritado. Lleva una semana
5: yo tenía un cuento de un burro gringas. Con un chimpancé, no, pero no lo voy a contar.
22: No, lo cuento.
23: Hay un momento donde es necesario decir stop. Sobre todo cuando ya tienes nombre, apellido, cosa, país, animal, fruta y total.
21: Claro,
23: me gusta, claro. Me gusta y es tan contundente.
22: Tengo una idea.
21: ¿Cuál?
22: Deberíamos de jugar los viernes algo así, o sea, un stop rápido.
21: Sí.
22: Cuando esté alemán acá.
21: Bueno.
23: Me gusta.
2: Sí, porque si no, me hacen trampa.
23: Me gusta. Hagámoslo en un consejo de reacción. Proponémelo y ya está.
21: Buenísima la idea, decía, vamos a guardarla.
23: Le decía, el error tan garrafal que hizo el arquero de Corea del Sur ayer.
21: A ver, ¿qué, no, ¿qué historia? ¿Viste?
23: Que la tocó y no sé qué, y la soltó en un... después de que se acabó el partido.
5: Y después fue figura.
23: Pero después lo llamaron de la federación y le dijeron, ¿y? Lo siento, con ese error que tuviste... vamos a tener que poner otro arquero. Dijo, qué bueno, porque entre dos tapamos más fácil. ¡Vamos!
2: ¡Qué chiste flojo! Bueno, no, pues sí, son las 7:22 de la mañana en Colombia. Está Colea. Con nosotros. 8 de la mañana, 22 minutos en Nueva York. Ahí está el señor Cristian Pinzón, que amanece hoy. ¿Qué está haciendo don Cristian, hombre? ¿Cómo
23: desayuno.
2: Le va? Con el sol en la cara. Con la,
7: ¡qué resplandeciente!
2: Con el sol en la cara. Sí, señor. Don Cris, ¿qué onda? ¿En qué anda?
7: Señor Carlos Alemán, ¿cómo está? Muy buenos días. ¿Cómo me le va? ¿Cómo me le va a George, a Lu, a
23: Crispy,
7: al Negrito? Bueno, feliz de estar en esta, una de mis últimas participaciones, porque después de esos comentarios a Luisa, yo creo que van a acabar este programa.
21: ¿Por qué? Sí, ah, pero de eso, Vladimir.
7: Sí. Sí, no, ¿cómo le van a decir eso? No, joda.
2: Un tecito y a dormir, no sean así. No, o sea,
23: claro.
2: Piense bien, no, es un tecito
23: de manzanilla. Y Vladimir es mi doctor contra el sueño, es el que ayuda al doctor Vladimir.
7: Dios mío, pero bueno, nos estamos alistando porque hoy tenemos partido en Filadelfia, entonces nos toca salir con tiempo porque toca recoger el pase de parqueadero, ubicarnos, y el partido es tarde, es a las 8:30 de acá, pero pues la idea es llegar con tiempo. Brasil-Haití por la segunda fecha del grupo C.
23: Sí.
2: Oiga, partidazo. Bueno, oigan, la novedad de Neymar, ayer la contábamos. Neymar entonces se pierde los dos primeros partidos y no se sabe si se va a perder el tercero también, ¿no?
7: Sí, porque Ancelotti ha ido alargando el tema, lo dio como un hecho en la rueda de prensa previa al juego con Marruecos, que iba a estar para la segunda semana, y pues eventualmente ya está entrenando con el grupo, pero ni siquiera entrena completo. Hace un trabajo apenas específico en las prácticas, no puede entrenar con el grupo a la par, y ya como usted lo anticipa, no va a estar ni siquiera contra Haití como alternativa, y los colegas nos dicen que posiblemente tampoco para el tercer partido. Una pena, ¿no? Lastimosamente la situación de Neymar para esta Copa del Mundo por ahora.
2: Yo le quiero, profe, ¿usted se imagina que en Colombia pasara lo mismo? No sé, con un... digamos su nombre, Juan David Rodríguez, por decir alguna cosa. ¿Usted se imagina lo que estaría pasando en Colombia con esa situación? Estaríamos enloquecidos.
5: Sí. Bueno, cada cultura es diferente, ¿no? Y cada país es diferente y cada hincha es diferente. Ahí. Ustedes están, Cristian, ¿está en México? ¿Vos vas a México?
22: Yo sí.
7: No.
21: Lo que sea, está en Nueva York.
2: En Nueva York.
7: Sí, en Nueva York,
5: profe. Ayer me contaba una amiga que está allá en México, que va a la cancha a ver los partidos. ¿Y a qué se asemeja? Que dice que en el primer tiempo son todos críticos en los partidos, cancha llena, ¿no?
23: Sí.
5: Y a medida que va apareciendo el consumo de alcohol en el estadio, terminan en una fiesta, así haya perdido su equipo, terminan todo contento, todos se van de otra manera, y es lo que pasó ayer con México. En México ayer, el primer tiempo, viste, sí. La gente se va y chifla, y protesta y todo, y después en el final cantan como si fuera de... claro, es impresionante eso, impresionante. Pero bueno, cada cultura es diferente, y eso pasa en Barranquilla, ¿no? Cuando juega la Selección Colombia.
20: Sí, eso sí. Cuando juega la selección Colombia, a mí me da pena ajena, me da tristeza.
2: ¿Cómo?
22: ¿Eh? ¿Pero qué te da pena ajena?
2: ¿Por qué? A ver, cuéntame.
20: Porque no me gusta eso. Vengo de otra cultura y no la podemos cambiar. La cultura acá en Colombia es así. Y por más que están del otro lado y me van a decir, está argentino, hijo puta. Pero yo quiero a la selección, y lo hablé varias veces con gente que está muy cerca de la selección, que necesitan otro apoyo, necesitan gritar, necesitan que la gente esté más metida en el partido. El consumo de alcohol en Barranquilla es imposible de frenarlo, es una locura. Y yo veo en los segundos tiempos la gente haciéndose selfies, borracha, tirada en la tribuna, no sé cómo entran parlantes para poner música.
22: Pero me dijeron que el ambiente del partido de antier fue impresionante. O sea, los mismos mexicanos estaban sorprendidos porque fue como un poco más de él, sí se puede. Fue un poco más de él, sí se puede, gol. O sea, que fue un poco mejor el ambiente de lo que estamos acostumbrados. O al menos vi algunos comentarios de mexicanos que decían que nunca habían visto el Azteca de esa manera ni con ese ambiente. Entonces... Sí.
2: Oiga, pero volvamos con Cris, que se tiene que ir. Pero sí, Cris, sí. Entonces, cuénteme, ¿qué va a pasar hoy? ¿A qué horas es el partido? ¿Qué se sabe del rival? ¿La posible nómina de Brasil? ¿La talla de zapato de Marquinhos? ¿Y qué desayunaron hoy, por favor?
7: Vea, primero, vamos a desayunar huevitos, creo.
23: Creo. O sea, eso quiere decir que la receta no está clara.
22: Es Arce está haciendo, revolviendo los huevitos a Jambox.
23: La receta no está clara.
20: Muestra si no, así, porque tiene hambre. No te ha atacado, creo que vamos a desayunar huevito y mirar, es porque tiene hambre. Ya tiene hambre.
7: Uno por ese lado, profe, exactamente. Lo otro, no están tan lejos, porque acá la gente sigue, los colegas especialmente, algunos hinchas, siguen tirándole duro a Ancelotti por el hecho de no haber convocado a Joao Pedro. Y si a Neymar en condición física de pronto no óptima. Ahora, lo de a Neymar lo salvó Igor Thiago, ¿no? Que con esa presentación tan floja, pues las principales críticas fueron a Igor Thiago, al 9, y no propiamente a Neymar. Algunos incluso ven a Neymar como un salvador. Algunos hinchas piensan que cuando él esté habilitado va a dar una mano importante. Vamos a ver, ojalá. La verdad lo veo complejo. Y en cuanto a la nómina de Brasil, se especula con tres cambios. Ancelotti ayer en la rueda de prensa aseguró que iba a hacer modificaciones. Los tres cambios serían Roger Ibáñez, el lateral derecho, no estaría, iría por ahí Danilo, que acá tuvimos la posibilidad, en las notas de color que estábamos haciendo, precisamente nos encontramos al hermano de Danilo. Dicen que no iría Lucas Paquetá, que iría el otro Danilo. Uno es Danilo Santos, el otro simplemente Danilo Acecas, el que jugó con Juan Guillermo Cuadrado. E Igor Thiago, que tuvo tan floja presentación en su estreno contra Marruecos, no estaría, y ahí estaría Mateus Cunha. O sea, de resto sería Alisson, Danilo, Marquinhos, Gabriel Magalhães, Douglas Santos, Casemiro, Guimarães, Rafinha, posiblemente Danilo, es el que está en duda, Danilo, junto a Vinicius Junior, y en punta Mateus Cunha.
2: Bueno, se enfrenta a un rival flojo, ¿no? Un rival que uno espera que le pueda ganar fácilmente el conjunto brasileño, que se han visto sorpresas, pero Brasil es ampliamente favorito para llevarse entonces este partido. Venga, don Cris, cuéntenos cómo es el tema de llegar a Filadelfia, qué tan lejos es, cómo es, se van a grabar una notica de eso. Ahí les doy ideas.
7: Gracias, señor Carlos Alemán, usted es muy amable. Es a menos de 2 horas, más o menos, es una carretera casi que recta, es muy cercano acá a donde estamos, a Nueva Jersey. Habíamos hecho una notica parecida para el partido de Ecuador-Costa de Marfil. Y usted llega a Filadelfia y casi que lo primero que ve es el famoso Museo de Arte, que es donde está la estatua de Rocky Balboa.
2: Sí.
7: Y es el punto turístico, creo que, bueno, yo creo que deben haber más seguramente, pero ese es uno de los más importantes en ese sector. Estaba totalmente lleno en ese momento de hinchas de Ecuador. Además que acá la FIFA, pues pensando precisamente en eso y también la ciudad, ubicaron el FanFest ahí, a unos cuantos metros. Está el FanFest ubicado a unos cuantos metros de la estatua de Rocky. Y en las escaleras se ubicó una pintura de la FIFA con nosotros somos
2: sí,
7: FIFA.
2: ¿Sí, eso subió corriendo? Acá.
7: Sí, obviamente. Corriendo. Hicimos la fila para tomarnos la foto con Rocky.
23: Y baila los Rocky.
21: Ay, ay. La rodilla, ahí saca la mano, pero bien, me fue mejor que a Steven. Y estaba confundido con la canción porque yo pensé que la canción era
1: Eye of the Tiger.
21: Exacto, no, es la otra, ¿no?
1: Sí.
21: Con la Fly.
1: Sí.
21: Bueno, exacto.
2: Bueno, pero siempre bien. Se puede mejorar.
21: Ahora, el estadio queda más retirado de esa zona, ¿no? A unos cuantos 4 kilómetros de esa zona.
22: ¿Y cómo está el clima?
21: Ahorita está tranqui, 21 grados, pero, por ejemplo, ayer fue bastante engañoso porque cuando salimos de acá del apartamento estaba muy Bogotá, bastante opaco, parecía que iba a llover, y ya en Nueva York, en la celebración de los Knicks...
2: Ah, tenemos eso, sí.
21: 30 y pico grados, siempre estuvo alto.
1: Ah, sí. Gracias por todos los videos para All Sports de esa celebración, estuvo increíble. Ah,
21: pero oiga, vamos a verlo. Los van a tener esta noche los van a tener. Tranquilo.
23: Nos dejaron morir. Una persona así.
1: Nos dejaron morir.
23: Madrugando y tirándole feo.
21: Oiga, vi el partido con enseñaron los exploradores. Vi todo el partido de Colombia con él y me echan cara así de esta manera.
1: Sí, y ya quedó matriculado por Cábala, ¿no? El otro martes le toca a Cris también ahí por Cábala. Equipo que gana no se cambia.
21: Y me spoilearon todos los goles, no.
2: Ah, no, si van a hacer eso, no.
1: Si se pero van ¿qué a hacemos si ustedes no están hoy atrasados allá? Yo no sé por qué es la señal.
23: Pero no les digas así, después. Atrasados tampoco.
2: Sí, o sea, tampoco, porque es que... Bueno, nos trate mal, tampoco. Sí.
21: Además, la señal de esta televisión es TDT, pero porque Steven metió un tenedor donde va la TDT. Eso,
23: a lo MacGyver.
21: No, sí. Por eso nos coge el TDT, o sea, no podríamos ver ningún partido.
2: Bueno, don Cris, pues nada, feliz viaje entonces, estamos atentos y lo estaremos escuchando en el resto de programación de AS.
21: Muchas gracias, don Carlos, Negrito, profe, Lu, buen viaje. Chao, George. Chao.
1: Que chao.
22: Tengo una pregunta.
20: A comer huevitos.
22: Ya se fue.
1: Sí, se fue.
2: No, no está. No.
22: ¿Qué fue lo del tiroteo ayer? ¿Qué fue eso?
2: Ay, sí.
21: ¿Qué pasó? Sí, fuerte, ¿no? Bueno, nosotros estábamos almorzando ahí en una zona cercana. Afortunadamente ayer no fuimos al Times Square, pero sí estuvimos muy cerca, ahí en Manhattan. Y dos personas, uno de ellos un menor de edad, de 17 años. Una hay persona herida que no es de gravedad. Ahí están los videos. Nosotros, por suerte, no estuvimos ahí. Mientras la policía los perseguía, trataron de atacar a los policías. Por suerte no hay víctimas mortales todavía. Y ya cuando nosotros pasamos, eso fue sobre las 4 de la tarde. Pues lo que había era refuerzo de seguridad, mucho policía, pero no nos tocó presenciar nada. Y es una zona, porque además es en justo la zona del Times Square, hablando de una forma más castiza, donde están las escaleras, que es como la última zona en el cierre del Times Square, donde se hacen además todos los turistas, y en este caso donde se están haciendo todos los banderazos, los hinchas que están presentes. Ayer, por ejemplo, hubo un banderazo de Paraguay, se hace en esa zona, entonces sí fue en un lugar que es muy concurrido.
2: Bueno, ahí está. Menos mal está todo bien. Bueno, don Cris, como siempre, feliz día y que la pase bien por allá en Filadelfia.
21: Gracias, Carlos. Gracias a todos. Chao.
1: Chao, Creepy.
22: Chao.
2: Bueno, se va don Cris. Y le tengo... 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
2: 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Bienvenidos acá al Morning Call de las... Son las 5 de la mañana, 35 minutos acá en Los Ángeles, en el sur de California. Vamos a ir a una pausa y ya viene, se acerca, se prepara. Ya va a estar el profe Mañoli con su editorial, más punzante que nunca. La gente está esperando. Un saludo le mandan desde Barranquilla. Profe, pero usted ya va a venir a responder. Pausa en el Morning Call y ya venimos con mucho más.
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2: Regresamos, señores. Estamos en vivo a través de AS. Sí, señor. Son las 7:37. Les recuerdo que ayer empató Chequia con Sudáfrica 1-1. México le ganó 1-0 a Corea del Sur y se clasifica a la siguiente ronda de la Copa del Mundo. Suiza le ganó 4-1 a Bosnia Herzegovina y Canadá marcó 6 goles por 0 a Qatar, que tuvo 2 expulsados. Ayer la jornada con 3 expulsados en total, 1 de Bosnia y 2 de Qatar. Al final tuvimos 10 goles por un lado y 1 por el otro y 2 por el otro. Eso nos da 12 más 1 goles en esta jornada del fútbol mundial. Sí, 13. Señor. ¿Y cómo?
21: Aquí 13. Aquí vamos a hablar de eso.
2: Aquí vamos a hablar de eso.
23: Bueno, qué buen número. Qué buen número.
2: Hoy tenemos Estados Unidos, Australia, Turquía, Paraguay, Escocia, Marruecos y Brasil ante Haití. Es el momento, es la hora, es el lugar de escuchar al profe Mañoli y su editorial del día. Profe, ¿qué nos quiere contar hoy?
20: Hoy les voy a contar que no va a haber demandas, la gente no se va a ofender.
21: Ah, qué gracias a Dios.
23: Ah, bueno, no hay que retractarnos de nada.
20: No van a decir este argentino aparecido vende humo.
23: No.
20: ¿Por qué le dicen profe? ¿Viste? Todo ese tipo. ¿Por qué no se va a su país?
23: Uh-huh. Agrandado de, bueno. De
20: fin. Y no buscan, no saben, ¿viste? No. Qué sé yo, a la gente hay que contarle siempre que me dicen profe porque dirigí fútbol y a los que dirigen fútbol le dicen profe y tuve escuelitas de formación y ahí más te dicen profe, ¿no? Los niños chiquititos, profe. Lu tenía un nene en una escuelita en Pereira que lo único que hacía era llegar a la escuelita vestidito perfecto con su guayito, era un pitico chiquitito así, y lo único que hacía era venir y me agarraba de la mano. Toda la clase yo la daba con él caminando al lado mío de la mano. Qué lindo. Y cuando venía la pelota, la pateaba y me miraba, nada más. Eso le gustaba. Entonces, qué sé yo, ¿dónde estará ese niño hoy? Pero les quería contar que ya se han jugado 28 partidos. ¿A qué hora pasó todo esto? Increíble. 28 partidos. Y de los 20, o sea que nos quedan 76 partidos por delante. Y que el promedio de gol me está asustando.
21: ¿Por qué?
20: Porque hay muchos goles. Porque ustedes saben quién hizo más goles en un mundial. Lo hizo un tal Fontaine allá por el Suecia Fontaine. En Suecia, Jules. Que hizo 12 más 1. Imagínate, James fue goleador de un mundial con 6. El último mundial, ¿quién fue goleador? Mbappé con 8.
22: Sí.
20: Una vez Müller creo que hizo 11 goles, pero el Gerard Müller. El otro Müller sí. Hizo en Rusia, ¿no? No. en Sudáfrica. 5 sí. goles y fue goleador de un mundial. O sea, Thomas Müller le dice a su hijo, yo fui goleador de un mundial, 5 goles hice. Y el pibe lo debe mirar a los 15, 16 años, mirando y decir, 5 goles nada más, papá, y fuiste goleador de un mundial.
21: Sí, sí, sí.
20: ¿Qué pasó en ese mundial? Y hoy cuando ves que Messi ya tiene 3, que Mbappé está desaforado, que Haaland está desaforado, que Lucho Díaz va camino también a hacer goles en el mundial, que el de ayer, el canadiense. Uh-huh. Y uno dice, ¿por qué pasó esto? Pasó esto porque hay 48 equipos, que a mí me gusta. Pasó esto porque hay selecciones que fueron a clasificaron y fueron a tratar de defenderse, pero no tienen las armas para defenderse contra el poderío de lo que estamos viendo. Y mi título sería ¿casualidad o causalidad? Miren qué frase, ¿no? ¿Casualidad o causalidad? Casualidad es cuando de repente tuviste suerte y te pasó eso.

0: Entonces, hay muchísimos goles, me está sorprendiendo eso, por eso quería arrancar con esto de números, por eso quería decir que ya se han jugado 28 partidos, no sé a qué hora, no sé a qué hora pasó todo esto tan rápido, y que dentro de una semana, escuchen bien, hay 16 equipos que se van para su casa.
1: Bueno, esto va
0: 16
1: rápido.
0: equipos, ¿ah?
1: Esto va muy rápido, profe.
0: 16 equipos que taza a taza, cada uno para su casa. Porque van a quedar los 32 y se van a clasificar, como ya se está clasificando, porque México ya se clasificó y México ya es primero del grupo, nadie le va a sacar el primer puesto, o sea que ya está esperando a un mejor tercero, vamos a ver qué camino tendrá México, que Canadá también dijo, acá estoy yo, que hoy en los cuatro partidos que tengamos hoy también va a haber clasificado, que los dueños de casa van como un tren. México, Canadá y hoy Estados Unidos contra Australia golpea la mesa y también va a estar en la siguiente ronda. Así que esto corre a un paso agigantado, por eso le quería decir que hoy no ofendo a nadie, hoy no voy a tener ningún tipo de problema con nadie, pero le quería traer estos números y quería contarles que estén atentos a los goleadores porque acá se va a pasar la barrera del sonido. Acuérdese lo que le digo, hay un partido más en este mundial, se metió 16avos de final, antes no estaba y eso es para aprovechar. Ustedes se imaginan un Francia, una Argentina, una Alemania, donde están los goleadores jugando un partido de 16avos de final contra Arabia Saudita, que se puede clasificar de tercero. Va a ser una cosa
1: De locos.
0: impresionante los goleadores en este mundial.
1: Bueno, profe, estaba con nosotros ya el profe Mañol y también está con nosotros don César Augusto Londoño, que lo veo desde un avión. Don César, ¿cómo le va? Muy buenas.
2: Hola, don Alemán, ¿cómo estamos? Hombre, sí, estoy aquí desde el avión de Aeroméxico que nos lleva
3: Uy,
2: rumbo a
3: la compañera de
2: Guadalajara.
3: atrás no está como de buenos,
4: Saludos
3: de
4: a la
3: buen ánimo, tiene
4: hermanita.
3: sueñito.
5: Grande
2: Mira,
5: César.
2: ahí está toda la gente, estamos saludando aquí a toda la gente. Jeff va con
3: Diego está
4: Va
3: dormido.
4: santo.
2: Va santo, sí. Aprovecha Jeff para confesarse, porque
4: La única forma de llevarlo quieto es al lado de una hermana.
2: ahora, es la única manera. Y a mí, por supuesto, que me toca siempre la tragedia, pero bueno,
4: Sí, claro. ¿Qué ha
2: esto
4: hecho en la vida
2: pero,
4: César para merecer tanto
2: pero,
4: así?
2: menos mal que hay una silla de por medio. Mire, Adrián. Tranquila, Liche, tranquila, tranquila. Cuidado que
1: La
2: eso
1: hermana
2: le quita una
1: está.
2: pose, eso le
3: La
2: quita
3: hermana
2: una
3: está
2: posibilidad
3: furiosa.
2: de ser candidato presidencial. Mire, Adrián, además hay otro hecho que es trascendental. Estamos asistiendo a la competencia por quién es el máximo anotador de los campeonatos del
3: Sí.
2: mundo de toda la historia. Esa competencia Messi, Mbappé y meta también a Cristiano Ronaldo es una competencia de marca mayor. Recuerde que Fontaine hace 70 años, pues fue el goleador. Gerd Müller alcanzó a hacerlo. Algunos no vieron a Miroslav Klose. Y hoy estamos ante tres jugadores que son trascendentales: Mbappé, Messi y Cristiano Ronaldo. Y si quiere, hay que meter a Harry Kane, que tiene 10 goles y está también en la pelea. O sea que esos son momentos históricos y de privilegio que uno tiene que disfrutar y tiene que aprovechar. Ahora, Adrián, siempre en la historia de los mundiales ha habido goleadas. Cuando había tres equipos había goleadas, cuando había 16 también, en 24 también, en 32 también. Y por supuesto que ahora hay goleadas, pero también existe lo otro, que David enrede a Goliat. Y ya pues tenemos casos concretos. Aquí en México hay un poquito de desazón por la actuación de México ayer en su partido. Le ganó 1-0 a Corea por casualidad, como diría Adrián, por el error del arquero coreano. Y al final Corea casi empata el partido en una doble acción que yo no entiendo cómo entró esa pelota. Pero me parece que estamos asistiendo a un buen campeonato del mundo. lástima.

0: que en México únicamente se jueguen 9 partidos para 3 sedes tan importantes
1: Sí.
0: como la de Monterrey, la de Guadalajara y la del DF, el Estadio Azteca espectacular, por dentro totalmente remodelado. Y la verdad es que me parece que hubo una descompensación ahí un poquitico desfavorable para Canadá, que no es tan futbolero.
1: Futbolera.
0: En cambio, México sí, aquí hay una locura total por el fútbol. Ayer, por ejemplo, el partido fue en Guadalajara, no en el DF, y parecía que el partido fuera en el DF. La gente gozaba, salió a las calles con las banderas, y en los diferentes sitios el partido, había maicena, había alegría. Y en el estadio pasan dos cosas que son muy bellas. Una, cuando
1: Así
0: México
1: es.
0: hace gol, todo el estadio canta Cielito Lindo.
1: Qué
0: Y no solo el
1: lindo.
0: estadio, el país entero, porque la gente lo canta en sus casas y lo canta en sus carros o en la calle. Y otro hecho que no es tan lindo, pero que también es muy típico y tradicional, a Liche, por ejemplo, le encanta. Bueno, ya se durmió.
2: Se durmió.
0: Ella tiene que dormir porque de noche duerme poco. Además, tiene 10.000 cosas que hacer y eso no es tan fácil. Y aquí realmente se duerme poco. La otra cosa es que cuando hay un gol, todo el mundo tira la cerveza a los aires y queda el estadio oliendo a cerveza y los espectadores bañados y oliendo a cerveza.
1: Qué bueno.
0: Entonces, son detalles
2: Es lo
0: de
2: que dije,
0: alegría, de
2: ¿viste?
0: felicidad, que son impresionantes. Otra cosa que me impresiona es que cuando veníamos de Guadalajara al DF, que fue antes del partido de Colombia, el avión venía bastante vacío. Y hoy también, miren, nos vamos así por encima. El avión está bastante, bastante, bastante vacío.
1: Ya,
0: Ah,
1: hola.
2: chévere, eso, los
0: Mis
2: muchachos
0: amigos están
2: allá.
0: ahí. Mis amigos ahí me están saludando, los que están atrás. Saluden a Colombia y ustedes. Muchas
2: Eso,
0: gracias.
2: órale.
0: A la hermanita también le voy a pedir un saludito. Ahí que va
2: Que
0: cogiendo
2: bendiga
0: vuelo con los
2: Colombia, que
0: compañeros.
2: bendiga Colombia. Le dio
0: Está un
2: pena.
0: poco tímida,
2: Sí.
0: pero además una bendición suya, hermana, sería muy importante porque el partido próximo de Colombia frente al Congo es bastante bravo.
2: Sí.
0: Bastante
2: Que nos
0: bravo.
2: dé la
0: Pensé que
2: señal
0: era que
2: divina.
0: pido.
1: Súper
0: Entonces,
1: amable ella. Yo pensé que era que no entendía español.
0: hermana, le pido por favor mucha fuerza y mucha fe. Muchas gracias. Ella está tranquila ahí.
2: Eso.
0: La estoy molestando un poco.
1: Ella es como de Uzbekistán, yo
2: No,
1: creo.
2: pero sonrió. Debe ser por la gracia de Dios.
0: Sí. Sonrió sin duda. Le voy a pedir una bendición a Nietzsche porque ya no me
1: Buenos
0: queda
1: días,
0: más
1: Liche.
0: remedio. Nietzsche, te están saludando. Te están saludando. Te están saludando. Bueno, así rapidito una salida bastante particular. Ya están diciendo buenos días, damas y caballeros. Estamos listos para
2: Bueno.
0: abordar el vuelo número 207 de Aeroméxico rumbo a la ciudad de Guadalajara. En Guadalajara, el día 23, tendremos el partido más importante para el equipo colombiano. Ya ha jugado el primero, que es contra el Congo, una selección brava, pegadora, que corre, que lucha,
1: Sí.
0: que tiene velocidad y que va a ser bastante complicado. Pero hay una cosa clara, yo creo que contra Congo el equipo contrario se va a cerrar menos que Uzbekistán y eso va a fa facilitar muchas cosas. Ayer volví a ver el partido en la tarde de Colombia-Uzbekistán y aunque todos coincidimos en que James no jugó bien, en el primer tiempo, ¿sabe que no jugó mal? En el primer tiempo la pelota y la posesión pasaba por James. La tenencia de la pelota pasaba por James. Claro, el otro equipo tenía 9 jugadores en 25 metros o 10 con el arquero. Pero cuando se fue James, empezamos a perder el balón. Claro, también hay que entender
1: También salió
0: que ganaba.
1: puerta.
0: Salió también puerta, correcto. Y además otra cosa, Luisa, Uzbekistán se tenía que venir encima, tenía la obligación porque perdía 2 goles por 1. Pero le tengo fe a James. Estoy completamente seguro de que va a ser titular frente al Congo. No va a haber cambios, el equipo va a ser exactamente el mismo, aunque algunos con derecho y con argumentos sostienen que debería hacer cambios el técnico Lorenzo, pero no va a hacer cambios porque esta selección ha basado su estructura colectiva, que es muy buena, en la confianza y en la repetición, en la posibilidad de tener un proceso donde todos participan y donde ya hay un equipo muy definido, muy concreto. Los dejo porque voy a arrancar. Vamos a arrancar aquí con todo el grupo de Caracol. Mire.
1: Diego también está ahí cabeceando.
3: Está en knockout.
4: Uy, Diego está cabeceando más que Jerry Mina.
1: Va a quedar doliendo la espalda.
3: Más que Campas.
0: Lo que pasa es que esto es bravo, muchachos. No crean que esto es fácil. La gente que viene por primera vez decía, no, ustedes van a pasear allá, sabroso.
4: Sí. Ojalá.
1: César, mañana nos vemos. Llego mañana.
0: Ah, mañana nos vemos. Uy, ¿llegas a Guadalajara directamente?
1: Sí.
0: Bueno, vas a disfrutar, vas a vivir momentos muy espectaculares.
1: Qué chévere.
0: Porque un mundial es una oportunidad única. Ahora, tengo como un zoom ahí automático, que no sé si es gracias a la divina providencia, pero a veces me acerco y a veces me alejo. Bueno, amigos míos, los dejo y nos vemos mañana, Alemán. Siempre atentos y siempre presentes desde donde estemos. Gracias. Así sea del baño.
1: Un abrazo.
4: Bueno, sí, señor. Gracias, muchas gracias, sí. Don César Augusto Londoño.
3: Chao, chao,
1: chao,
3: buen
1: excelente vuelo. Informe, me encantó.
4: Oiga, estuvo espectacular. La monja estuvo genial. Me pareció increíble. Bueno. La hermanita. Así que.
5: La hermanita de las tres tiras. Nunca la vi.
1: Mi simpatía.
5: Con busito.
4: Ah, bueno, pero tenía pero era tímida.
2: Lo único, bueno, lo único buena bueno onda, es buena que onda. Ese vuelo va bendito, o sea, va a llegar bien.
4: Va bendito.
2: A cualquier horario, o sea, tranquilo, no pasa nada.
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4: Muy bien, gracias a BBC, nuestros amigos, el mejor lugar para ver los partidos de la Copa del Mundo. ¿Cuánto no he dejado yo en el BBC? ¿Cuántas historias? ¿Cuántos amigos?
2: Ah, sí.
4: ¿Cuántas cosas? ¿Cuántas veces? 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
2: ¿cuántas relaciones
4: si tuviera,
2: no se han confirmado ahí?
4: Claro.
1: ¿Se han acabado?
4: No, más de confirmar.
2: No. Eso une.
4: Siempre es positivo.
2: Eso une, sí, siempre.
4: Sí. Bueno, oiga, don George.
2: Señor.
4: Cuénteme un chistecito rápido antes de ir a la pausa. Chiste, ronda de chistes y noticias hasta ahora en el Morning Call.
2: Ronda de chistes. Ronda
4: sí, señor. Chistes y noticias.
2: Ronda de chistes. Uy, sí, ronda de chistes. Ronda de chistes. Usted está diciendo ronda de chistes, claro.
5: Cuando no te llega, no te llega.
2: No, pero ya llegó.
5: ¿Cuándo?
4: Ya,
2: en,
4: a ver.
2: En una fiesta. Sí. En una fiesta.
4: Mi mujer ya me está consumiendo.
2: Y entonces llegó ahí tal, y un tipo que llega ahí donde una muchacha, oye, disculpa, ¿quieres bailar conmigo? Yo sí, pero es que estoy con mi amiga, ¿y quién saca a mi amiga? Dios, no se preocupe, ¡seguridad!
4: Bueno, Juanca, ¿noticia o chiste? Usted elige.
3: Noticia, porque acaba de ser el tiempo más rápido en la práctica importante. David Alonso, primer puesto, vuelta más rápida para el colombiano en el Gran Premio de Chequia. El niño, el más rápido de esta sesión, se mete entonces primero. Recuerden que era importante los 14 primeros, ¿no? Esos son los que avanzan hasta la segunda tanda de clasificación, que es en donde van a pelear por la pole position, y empieza el fin de semana con pie derecho y como gran favorito David Alonso en Moto 2 en lo que va a ser este fin de semana la carrera de Berno.
4: Oiga, ¿noticia o chiste, Lu?
1: Noticia, chiste. Luis Quiñones es el primer semestre que confirma América de Cali. Después de 10 años en México, llega a incorporar al equipo de David González, tiene 34 años, llega procedente de Pachuca y es el primer refuerzo que anuncia América de Cali y yo creo que hasta el fútbol colombiano, porque
4: sí, el primero.
1: No hay muchos refuerzos por este tiempo.
4: Y se confirmó lo que todos sabíamos, que Darwin Machis, como quiera,
1: que se le iba a
4: no estaba
1: para
4: hacer nivel. No, pero, ah, bueno, perdón. No, pero no era nivel.
5: Papula.
3: también.
1: Se va Papula. Papula. Si quieren decimos los que no van a seguir. América Cali va a hacer una pretemporada en México. Me parece raro que en pleno mundial van a hacer una pretemporada en México y en Estados Unidos, pero van a hacer la pretemporada en estos dos países, y además habla de que no van a ser parte jugadores como Andrés Mosquera, Luis Mina, Brian Correa, Carlos Sierra, Dylan Borrero, Darwin Machís y Johan Garcés. No van a ser parte de la delegación de que va a ser este amistoso.
4: Y Soto,
1: lo cual también,
4: ¿no? También
1: da a entender que están buscando, les están buscando equipo y
3: la
1: que,
3: salida, ¿no?
1: Y la salida, y que por eso no van a estar. No confirman precisamente la salida oficial.
3: Muchos van a rescindir contrato porque van a encontrar.
1: Exactamente.
3: Seguramente no les fue bien y van a encontrar equipo. Dylan Borrero puede jugar en otro lado. Papula
1: eso es un
3: 9 que no sé, puede llegar a un equipo
2: a Cúcuta,
3: chico, ¿viste?
2: Sí, a Cúcuta.
1: Eso es un mensaje de que no quieren contar con ellos, sí, y que les están buscando equipo, o ellos están buscando equipo.
3: No arregló Soto, ¿no?
1: Y además confirmaron que ya Jorge Soto terminó su vínculo contractual. Sí.
3: Quisieron contratarlo, otra vez. Quisieron renovarle el contrato.
4: Él
3: y
4: va
3: no
4: para
3: renovó.
4: Otro equipo.
3: Tiene algo equipo. Ya Soto, seguramente.
4: Sí, bueno, profe, un minuto tengo. ¿Para chiste o noticia?
3: Noticia, te digo. Chiste. Boca y River rompieron el chanchito.
4: ¿Qué?
3: No como el gaucho, no como el gaucho que va a tener moneda, ¿no? Pero rompieron el chanchito porque van a invertir casi 20 millones de dólares en sus planteles. ¿Escucharon bien?
6: Wow,
3: 20 millones de dólares. ¿Y por dónde empieza? Por ejemplo, Boca va a pagar la cláusula de rescisión de contrato de Sebastián Villa. ¿Ok? Ya Sebastián Villa anunció que no sigue en Independiente Rivadavia de Mendoza y que se va a Boca. ¿Ok? Van a pagar la cláusula. Ya arregló sueldo, todo. Van a pagar por Romania casi 3 millones de dólares.
4: Vuelve
3: y Boca
4: Colombia,
3: se
4: Boca.
3: Va a llevar a Romania.
1: Dos colombianos.
3: Hasta ahí vamos bien. Después van a comprar más jugadores.
4: ¿Y
3: River ofertó 7 millones de dólares por el 50% del pase de Deosa.
4: No.
3: ¿Ok?
4: Difícil. Próximo posible rival de Independiente Santa Fe en la Copa Sudamericana.
3: Pero no, el Betis difícil. Quiere 10 millones por el 80%. No se baja de eso. Y parece que River dice, bueno, traigámoslo. Entonces, Nelson Deosa va a ser jugador de River. Aparentemente le están buscando salida a Castaño, y que Juanfer tiene ofertas de de Arabia,
2: ¿sí?,
3: y de la MLS.
1: Siempre ha tenido ofertas de Arabia.
4: Y en Colombia, ¿no? En Colombia al final... Lo de
1: sino que el tema de competir ahí con la plata de Arabia y de la MLS está lejísimo.
3: Sí,
4: es correcto. Muy difícil.
3: Y el otro tema,
6: en China, ¿no?
3: El otro tema, Carlito, es que Junior quiere a Roger Martínez. Junior quiere a Roger Martínez.
2: ¿Cómo?
3: Lo que pasa que el sueldo que tiene es superior a Muriel. Pagan ahora a Muriel, que es el más caro
1: en
3: el plantel.
1: Tiene sentido porque está mucho más.
3: Y bien. Que River lo quiere también.
4: No, pero a ver, si ya Junior fue bicampeón con Muriel, imagínense con Roger Martínez, ya estamos hablando de una vaina que no tiene control. Un saludo a toda la gente que se conecta, a Aristides Herrera, que dice, Alemán se cambió a Estados Unidos, ya no leen los mensajes. Aquí te estoy leyendo, Aristides.
2: Un cordial saludo para ti.
4: Señoras y señores, vamos a una pausa, ya venimos, ya viene George Pinzón con todo el respeto, también viene el Pastor, viene Beto Catesta, también están todos los personajes de George Pinzón, porque hoy no ha hecho absolutamente nada. Vamos a la pausa, ya venimos.
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4: Sí, señores, sí, señores, sí, señores, sí, señores. No, pare, sigue, sigue, no, pare, sigue, sigue. Vamos con el doctor Simi, nuestros amigos. Sí, señor, el doctor Simi, por ahí lo he visto, por todo lado está. Y Juan Camilo Ortiz nos va a contar esta gran recomendación con nuestros amigos, con nuestro amigo, our best friend, doctor Simi.
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4: Bueno, muchísimas gracias al doctor que siempre está con nosotros, acompañándonos. Son las 8 de la mañana, 6 minutos en Colombia. Un saludo muy especial a la gente que se conecta a través de nuestro chat de As. Déjenos su like. Ahí estamos siempre leyéndolos. Vamos a leerlos juiciosamente. Pido disculpas a todos.
2: Pero
4: pido
2: en inglés.
4: Perdón a la gente. I apologize to all of you. I'll read you from happened? Now on. Because they're saying that I'm not reading them. So I'll read them from now on. And
3: please
4: will be
3: do it
4: in touch
3: because you forget
4: you
3: the people that has
4: I never forget him. I'll never forget him. They're always in my heart. Bueno, señores, son las 8:06.
3: Sí.
4: Ha llegado, está con nosotros.
3: ¿Quién?
4: Sí, señor. El hombre de la voz más fuerte. El hombre que tiene las mil voces. Le falta una que es imposible de lograr.
2: ¿Cuál?
4: Señoras y señores, con ustedes, Mr. Jorge, pero le gusta que le digan George. ¡Piso!
3: ¡Bravo!
2: Gracias. ¡Uy! Me gustó con corneta y todo. ¡Otra vez! ¡Otra vez! ¡Eso sí, señores! Gracias, Alemán. Es que Alemán, corneta, como ya. Alemán está en Estados Unidos, Alemán ya no lee comentarios en español. Es para que la gente sepa, sí, la gente que está en YouTube.
4: Please, in English.
2: Escríbanle
4: please,
2: en inglés please, y verá que él los lee. Hagamos ese ejercicio.
4: En francés, o sí.
2: Sí. Bueno, editorial, me encanta. Esta semana terminó muy chévere porque ganó Colombia. Y cuando gana Colombia, siempre el colombiano encuentra motivos para sonreír. Uno anda feliz a toda hora. Es más, lo ven a uno solo con el celular y lo ven a uno sonriendo y dicen, ay, tan lindo. Si sonríes porque está enamorado. Mentira, uno está viendo memes de empanadas que hablan. Pero igual uno sonríe, uno está sonriendo. El mejor motivo para sonreír, pide ¿cuál? El mensaje de texto. Pagaron. Ay, uno sonríe, yes. Bueno, madre. Pagaron la prima, consignaron. No, y uno
4: ¿cuánto
2: se siente,
4: falta para eso?
2: Falta hoy es que, hoy 19. Es 20.
3: ¿19? No, nos
2: faltan 10 días aproximadamente.
3: Sí.
2: Pero igual, no importa, uno cuando le pagan, uno sonríe, uno disfruta y ta, ta, ta. Lo que pasa es que a los 5 segundos empiezan a llegar los mensajes de texto. Te descontaron tal, te descontaron tal, te descontaron tal, te descontaron tal. Y uno, ah, se le va la sonrisa. Así como la canción, se te borró la sonrisa. Uno le sonríe a las tragedias. Entonces, le busca siempre el lado positivo a todo. Ah, que lo echaron del trabajo y uno, ah, mejor, mañana no madrugo. Y sonríe. Y de pronto, ah, se terminó la relación. Ah, eso igual no iba para ningún lado. Y sonríe. Y si de pronto le quitan a uno el celular y no sé qué, ah, igual lo importante es que hay salud y uno sonríe. Uno siempre vive encontrándole una sonrisa a todo. Por ejemplo, cuando uno encuentra un billete en el pantalón, ese es el motivo más bonito para sonreír porque uno se siente un traqueto. Sí. Uno dice, jue madre, con esto ahora sí.
5: Billete 50.
2: Voy a pagar deudas.
4: Es un regalo de mí.
2: Voy a viajar.
4: Para mí.
2: Con esto voy a invertir en la bolsa y no sé qué. No, lo único malo es que a los 2 segundos usted abre bien el billete y era uno de 2,000 y se va la sonrisa. Pero no importa. Uno sonríe. Cuando a uno le aprueban un crédito en un banco, ay, uno sonríe. Uno llega con esa vaina y eso no sé qué tal, sonriente y tal. Y sale sonriente del banco después de que se lo aprueban. Uno supieran que no le puedo pagar, pero no importa, uno sonríe. Pero ojo, porque hay sonrisas peligrosas.
3: ¿Así?
2: En este mundo de las sonrisas hay sonrisas peligrosas. Por ejemplo, de la novia, ok, haz lo que quieras. Mentira, esa es peligrosa. O la mamá, en la casa arreglamos, ¿no? Uy, tenga cuidado con esa. O, no, tranqui, yo no soy celosa. Tenga cuidado, tenga cuidado.
4: Uy, eso es una mentira.
2: Eso son mentiras.
4: O la popular, yo no estoy brava.
2: Sí, yo no estoy brava.
1: No, pero el decir uno no es celoso no es mentira.
2: Sí, yo no soy celosa.
4: Pero el yo no estoy brava, el yo no estoy brava, sí, a mí sí, ese sí es
2: yo no
4: un
2: peleo.
4: Gigante, ¿no?
2: Yo no peleo.
4: Sí, no, yo no me pongo brava.
2: Seguramente son
4: yo
2: otras.
4: Tranquila.
1: No, yo sí peleo, pero no soy celosa.
2: Por eso. Sí, por eso, o sea, yo no peleo, tranquila.
4: No,
2: tranquila,
4: yo no peleo,
2: no sabe,
4: pero sí jodo.
2: No, no sabe en la que se está metiendo. Ese yo no peleo también es parecido como, no tengo hambre, yo te robo, tranquila.
4: Qué rabia.
2: Se comen
4: eso,
2: más
4: Dios.
2: De la mitad, pero bueno, no importa.
4: Pida lo suyo, no canse, pida lo suyo,
1: total.
4: Mamita.
2: Con todo y no esos pida. Problemas y esas situaciones de la vida, el colombiano siempre vive sonriendo, porque como dice por ahí, si la vida nos da limones, nosotros hacemos limonada, pero si nos da guaro, lo que hacemos es una fiesta ni la hijo de madre.
3: Eso.
2: Siempre buscamos motivos para
4: hágale.
2: Sonreír. Con todo respeto.
4: ¡Qué grande! ¡Hágale! Ronda. Sí, señor, tenemos ronda de noticias o chistes. Ustedes eligen.
2: Ay, de chiste.
4: Arranco con el profe Mañoli.
3: Bueno, les cuento, ¿se acuerdan de Cristian Dajome?
2: Sí, sí, sí, sí. El hijo del señor Dajome, sí, señor.
3: Hace 8 años que está afuera jugando. 8 años ya, México, se fue, estuvo por allá. Acá jugó en Nacional y jugó en América, ¿no?
1: Sí.
3: Bueno.
1: Sí. Cristian Dajome.
3: Se vino, ya arregló, va a ser jugador del Inter de Bogotá.
4: ¡Wow! ¡Epa!
1: ¿Y él dónde estaba?
3: Inter de Bogotá. Se fue Jan Poveda, lo traen. Sí. Debe ser... él estaba en México, me parece. Pero es un excelente
9: ¿se fue
3: jugador. Cuidado que... Sí.
5: Santos Laguna.
9: Sí. Perdió,
3: en el Santos Laguna. Mucho, cuidado mucho. Con ese muchacho que es un profesional, lo conozco, sé cómo trabaja, tiene una familia bárbara y cuidado que viene, no sé si en Santos Laguna hay altura, ¿no? Porque viene al Inter de Bogotá, no
1: y
3: sé.
1: Y hay
3: si
1: que
3: allá.
1: Decir que en el Inter se fue Jan Poveda, Parra,
3: sí.
1: Que eran dos jugadores importantísimos en el ataque de Inter.
9: Sí, sí, sí.
4: Bueno, para volver a Nacional, ¿no?
9: Dajome me gusta. Es un extremo. Es picante, es picante, Carlito. Cuidado con ese delantero.
1: Bueno.
4: Oigan, de Nacional, ¿qué sabemos, Lu? ¿Qué ha pasado en Atlético Nacional? Llegó Marulanda, sí, pero... Sí. ¿Qué se sabe de técnicos?
1: Llegó Marulanda. Piolín había dicho esta semana que entre miércoles y jueves se anunciaba el nuevo técnico. No se anunció, esperemos a ver si se anuncia hoy. Hasta donde yo sabía, el nombre más fuerte es Reinaldo Rueda. ¿Qué pasa? Cuando hay un nombre tan seguro y todavía no se oficializa, no me da confianza. Siento que el negocio... Hay algo que no han terminado de cuadrar o en cualquier momento se puede ir desbaratando. Usted sabe que esto es fútbol y en cualquier momento puede pasar algo.
3: Para la gente que no recuerda bien quién es Víctor Marulanda, ¿quién es Víctor Marulanda?
1: Víctor Marulanda fue jugador de Atlético Nacional.
9: Zaguero central.
1: Zaguero central.
9: En la década del
1: 90,
9: ¿no?
1: Pasó de ser jugador y al otro día ya estaba como directivo de Atlético Nacional. Sí, la historia sí, fue de un día estaba con uniforme y al otro día pasó como gerente deportivo porque él se había preparado y después fue presidente y después director deportivo de Atlético Nacional mientras Juan Carlos de la Cuesta era el presidente nacional. En la época de Víctor Marulanda fue la época más exitosa de Nacional, fue donde lograron múltiples campeonatos, copas, ligas, superligas y Copa Libertadores. Él fue hizo parte del equipo de trabajo de esa época muy ganador Atlético Nacional, regresa, él también estuvo en Alianza Lima, en ese momento creo que no estaba en ningún equipo de fútbol en la parte dirigencial, llega nuevamente a Nacional y es una apuesta Nacional por volver a esos
9: muy
1: inicios.
9: Muy bueno, muy bueno.
1: Y que siento que están, los equipos están como queriendo volver a esa identidad, ahí aprovecho para decir, Medellín cambió o volvió más bien al primer escudo que tuvo.
3: ¿Haces el primero? Oiga,
1: sí.
4: ¿Qué es de la vida de Federico Espada, hombre?
1: Federico Espada está entre los nombres que sonaban para para ser director deportivo de Nacional también. O sea, realmente es un nombre que suena mucho en el fútbol colombiano. A mi parecer, siento que tomó una buena decisión no llegar directamente a Nacional, más por cómo salió de Medellín. Por tema de seguridad, creo que era mejor que no diera el paso de Medellín a Nacional inmediatamente.
4: Me sirve.
1: Y a mí me parece un excelente director deportivo, realmente. Me parece que a Medellín, más allá de que los hinchas no lo querían mucho, siento que armó equipos competitivos. Al final terminaban peleando finales.
9: Hay que ver
1: final...
9: qué billetera había en, ese, claro. En esa época.
1: Y es que a la gente del Medellín no le gustaba, o cuando digo a la gente, esa hincha no le gustaba mucho lo que hacía Federico Espada porque querían jugadores antioqueños, porque sentían que todos los jugadores que habían eran de afuera del país, concretamente eran costeños. Entonces, al ver que las finales no les daba, les costaba, algunos ponían en tela de juicio el tema de actitud, de querer ganar las finales, entonces decían, eso con paisas o con antioqueños no hubiera pasado, y al final le recriminaban mucho eso, que todos los jugadores que traían terminaban siendo de Barranquilla, de Cartagena, y no habían como mucha idiosincrasia del tema paisa, que ustedes saben que Medellín es un equipo, banano, es un equipo que es muy paisa, es muy paisa realmente, y el hincha quería ver más eso, quería ver más la idiosincrasia del paisa,
9: de su pertenencia,
1: y eso era como una de las molestias que tenían.
9: Pero ahí hay un problema, Lu. Ahí hay un problema, porque si quieren hacer eso, del sentido de pertenencia, de jugadores paisa y todo, tienen que empezar por las divisiones menores.
1: Claro, y es que
9: yo vi y tuve la suerte de hacer sub-17 y sub-20 en Libertadores y en campeonato por la televisión, y veía los chicos que tienen en divisiones menores y son todos de Quibdó, Chocó, Nariño, llegan a primera división.
1: Pero es que a eso voy, eso era lo que se le criticaba, porque es que Federico estaba desde la base hasta el equipo profesional.
9: Bueno,
1: y la base, y usted se pone a ver los equipos de Medellín, de las divisiones inferiores, los que han competido, los que quedaron campeones, recién quedaron campeones, creo que no hay ni un paisa. Todos son de Quibdó, de Cartagena, Barranquilla, y no están mal, son equipos competitivos. Pero al hincha de Medellín quería ver más sentido de pertenencia.
4: Bueno, pero venga, yo le digo una cosa, pero ojo, porque al final la plata que tiene el Medellín de las ventas, todos son de jugadores que trajo Espada desde Chocó. Entonces, a lo mejor es porque hay un mejor scouting y que a lo mejor hay jugadores en el Chocó que también merecen estar en el Deportivo Independiente Medellín. Y por haber nacido en otro lugar, tampoco hay que cerrar las puertas. A mí no me parece que sea un tema de vamos a buscar solo paisas. A mí eso...
3: Pues, puede ser.
1: No, yo estoy de acuerdo. Yo creo que es un equilibrio. Creo que es un equilibrio. O sea, no es buscar solo paisas y también es tener algún jugador que represente la tierra, el equipo y demás. Entiendo al hincha, lo entiendo, pero también entiendo el negocio del fútbol y realmente el trabajo de Federico Espada le trajo muy buen dinero al equipo. Hubo ventas importantes y los equipos en divisiones inferiores están compitiendo. Estuvieron seleccionados también a la Selección Colombia en diferentes categorías, muchos de Medellín. Bueno, ahí entonces está. Eso habla de un buen trabajo.
2: ¿Te gustó el escudo? El nuevo escudo.
4: Bueno, don Obeymar, ¿usted quiera, le gustó el escudo?
3: Cuando quiera, Carlitos, te voy a te voy a comentar algo justo con este tema, ¿no? Cuando me des dos o tres minutos, porque puede ser un buen short para las redes sociales.
4: Sí, yo creo que vamos a ver un momento con el profe, con el profe, maestro Weimar, y ya prepárelo ahí, profe, y vamos con usted de una apenas termine. Yo quiero saber qué opina el maestro. A ver, maestro, ¿qué opina usted?
11: Bueno, un saludo muy especial a todos los del Deportivo Independiente Medellín. El Deportivo Independiente Medellín está en reestructuración, ¿no? Empezando por el escudo. El escudo dicen que parece de primaria, pero yo siento que el escudo se puede definir en dos momentos. El primer momento cuando se pensó hacer el escudo y el segundo momento cuando se terminó de hacer el escudo. Siento que ese escudo va a representar a los hinchas del Deportivo Independiente Medellín por el simple hecho de ser el escudo del Deportivo Independiente Medellín, claro. Porque no va a representar a los de Millonarios. Esto es un completo informe a esta hora de la mañana. Es sí, completísimo, no, creo que les dice Paiseco a los integrantes del Molingol. Y después hablamos del Atlético Nacional, que el Atlético Nacional está pensando en refuerzos.
4: Sí, señor. Bueno, ahora sí, profe, todo suyo, todo suyo, todo el mundo. Todo
3: Carlitos, mío. A ver.
4: Adelante, profe, láncese usted a esa piscina, usted verá.
3: Lo hablé con varios, y me dice, sí, tenés razón, la mejor época era... cuando el presidente del equipo o el gerente deportivo del equipo y el técnico viajaban a Uruguay o a Argentina a ver jugadores. Uh-huh. Y traían jugadores porque lo siguieron. Hoy están contratando videos viejos. Hoy contratan a través de cifras que muchas veces son peligrosas. Y muchas veces son peligrosas. Entran a páginas pagas donde el algoritmo es cuántos pases dio en el campeonato. Hay que ver dónde los dio. Cuántos pases en campo contrario. ¿Qué expectativa? Compran jugadores por la expectativa de gol. Por el coeficiente. Yo no lo entiendo esto. Y cuando llegan acá nos encontramos... con unos bodrios, con unas cosas que decís, ¿de dónde sacamos este jugador? Claro, el video era viejo, las jugadas estaban editadas. Eso, lo que les recomiendo, muchachos, por favor, viajen. No está caro el pasaje, no está caro ir a un hotel. En Argentina, en este momento, en el mercado colombiano, hay infinidad de delanteros para traer. En este momento, y usted dice, pero si están de vacaciones los equipos grandes. Sí, Colombia no tiene en este momento plata para contratar jugadores de primera división del fútbol argentino. Pero hay un campeonato que se llama Primera Nacional, que es la B en Argentina, que tiene promedio de asistencia casi 20.000 espectadores, que no hay entradas para ver a Colón, ni a Temperley, ni a Los Andes, ni a Ferro, ni a Olboy, ni a Chacarita.
9: todos esos equipos. Van 17 fechas. Ayer se jugó una fecha donde juega Gimnasia Grima de Jujuy, donde hay equipos importantísimos con una inversión importante. 17 fechas van del campeonato y hay 4 o 5 goleadores entre esos que van ahí. Con 17 fechas llevan 8, 9, 10 goles. 17 fechas llevan 8, 9, 10 goles. Vayan a verlo, sigan, vayan a ver a Atlanta, vayan a ver a Colón, vayan a ver equipos importantes que están en la B subiendo, que es con una inversión, que tienen delanteros muy buenos, que tienen defensores centrales muy buenos, que tienen arqueros muy buenos. Hay que estar atentos, atentos en el fútbol colombiano para contratar los que tienen que contratar. Ayer, un muy buen arquero de Talleres de Córdoba, Darío Herrera, se desvinculó de Talleres. Y entonces, no hay ninguno acá que golpee la puerta y diga, venga señor Darío Herrera, Libertadores, campeón con Talleres, traigan, busquen, viajen, ¿sí? Inviertan, miren, lleven al técnico, me gusta para mi equipo, necesito esto, necesito lo otro. No haga como la ama de casa que se mete en internet y va por las góndolas y va comprando la lata de tomate esta, o el churrasco el este, o el otro. Vayan al supermercado y elijan la mercadería que se van a comer.
4: Bueno, muchas gracias, profe. Estaba así, hay que mirar a ver qué se trae. El fútbol colombiano está muy quedadito, al menos en este inicio, con los fichajes. Pero antes, Juanca, usted nos tiene otra gran recomendación a esta hora de la mañana.
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4: 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Sí, señores, a esta hora de la mañana son las 6:24 en el sur de California, pero son las 8:24 también ya en la ciudad de Bogotá, 9:24 en la ciudad de Nueva York, donde está nuestro amigo Crispinillos, que en este momento le están dando huevo, ¿sí? Huevo, no sé si revuelto o frito.
3: Steve le está dando huevo porque él está cocinando.
4: Sí, claro.
3: El huevo se lo da Steven.
4: Usted, un saludo a la gente que está en el chat, déjenos su like a esta hora de la mañana. Estamos a través
3: de YouTube. Y a Cris le gustan los huevos estrellados.
2: Sí.
4: Claro, claro. Como a usted le gusta el sudado de cola.
3: Uy, el sudado de cola, qué sabroso.
2: Qué buena vaina.
4: Sí.
3: De mis comidas colombianas favoritas, el berraco sudado de cola. Es una delicia.
2: Si algún día
4: usa cola sudada.
3: Es una delicia.
2: Si algún día llega a un restaurante, no hay cola sudada, pero hay lengua, se dejaría.
3: Uy, no, la lengua sí ni avala. No, la lengua de la res es demasiado desagradable. Al ojo es bien fea.
9: Hay una forma de hacerla que pasa mejor. O sea, te da impresión verla y saber que te vas a comer eso. Pero hay una lengua, por ejemplo, a la vinagreta,
2: ¿sí?
9: Que viene muy finita, se corta como fiambre, uh-huh. Queda como viste, fiambrecito, como sí. Un jamoncito, uh-huh. Con arriba con un picadillo de cebolla, pimentón, sí. Con un poquito de aceite de aceite de oliva y balsámico, vinagre balsámico.
1: No, o sea, eso hay que echarle y todo para que sepa
9: bueno. Y es muy rico, claro.
1: Eso sabe todo menos a lengua.
9: Claro, hay comidas que hay que echarle cositas como para que sepan mejor, o sea, y claro, para que pasen mejor, ¿no?
2: Echémosle ají, le claro. Pica la lengua. Sí,
4: no. Le pica la lengua.
1: Paso.
4: ¿A usted le gusta la lengua o la cola, Lu? ¿O
1: ninguna de las dos?
3: ¿No ha probado la cola sudada?
1: No he probado la cola sudada.
3: Lu, pero ¿qué pasa? No, María Sandra, por favor, ¿cómo le han dado cola a esta niña?
1: No.
3: Denle cola, es deliciosa la cola sudada.
2: Y si algún día no
3: con
2: hay,
3: pues, arvejita y arroz con arveja, uy, no.
5: Han probado
2: que Uber, no hay, eso si no lengua, pues denle.
5: Han probado Uber.
3: Usted no sabe lo que se pierde.
5: No, no saben lo que es.
1: A mí no me gustan esas comidas como exóticas, o sea, no me gusta.
3: Eso no es exótico, es colombiano.
1: No, pero a mí no me gusta el mondongo.
2: ¿Qué? A mí tampoco, muy bien, Lu.
3: O sea, esta paisa es una paisa chimba.
5: A mí sí.
1: Una toalla y...
3: No, el mondongo.
1: No me gusta el mondongo.
5: Mondongo bien hecho, mondongo en cocoyo.
3: Y, no. Y en Medellín sí que saben hacer
2: las
3: bien
2: vísceras,
3: el mondongo.
2: Sí, una delicia.
1: No me gusta acá ni el mondongo, no me gusta la lengua. No, la lenteja, la lenteja sí. No me gusta la oreja. No, cero, yo como realmente... como demasiado bien.
3: Así
1: pero
3: obvio,
1: no me gustan
3: ahorita,
1: ese tipo de comidas.
3: Imagino.
1: No. O sea, ¿saben que yo me pedía cuando tenía 8 años una bandeja paisa? Para mí sola.
3: ¿Sí?
5: Uy, no.
1: Sola.
5: Uy,
3: mira vos.
5: No, o sea, pero que bandeja paisa.
1: No, era impresionante. Yo he comido, realmente nunca en la vida mi mamá tuvo problema para que no me comiera un plato de comida. Comía muy bien. Pero
5: diría,
1: y comía
5: Juanca,
1: ensalada
5: le faltó
1: de
5: rejo.
1: Todo.
3: Sí, esa le faltó, fue igual que acá.
1: Pero no me gustan, no me gustan las comidas como la chunchurria, pues los
2: chunchulines.
3: No, uy, no.
1: No me gusta la oreja,
2: no,
1: el boje, el la hígado.
2: Jeta. No, tampoco.
1: El hígado.
3: El hígado es delicioso.
2: El cebolladito, uy, con cilantrico, rico.
5: Uf, y la pajarilla, a George le encanta.
2: Sí, buena.
3: Esa no la conozco.
2: Yo procuro una vez a la semana comerla, pero yo la preparo, yo la hago.
3: Sí,
2: hago la yo mismo me hago la
5: pajarilla.
2: ¿Usted
5: hace la pajarilla?
2: Sí, yo mismo me hago la pajarilla.
5: No me diga. Sí, sí, hablando de eso, sí. ¿Vos sabés que había una pareja que estaba haciendo el amor?
3: Ay, Dios
2: sí.
3: mío.
5: Estaba haciendo el amor.
3: ¿Sí? ¿Por qué hablando de eso?
5: Estaba haciendo el amor. Estaba haciendo el amor y le decía, no, esto, querida, es mejor que una bandeja paisa.
2: Sí, claro.
5: Esto es mejor que una bandeja paisa. No me digas, querido, sí. Y esto es mejor... que el asado al horno que hace con papas tu papá.
2: Sí.
5: Ay, y seguían así. Y en el otro cuarto estaba el hijo, Jaimito. Y escuchaba todo esto.
2: Sí, sí, sí.
5: Y escuchaba. Y esto es mejor. Y sentía, viste, los ruidos y todo. Y esto es mejor que
15: los aplausos.
5: Los tamales. Que hacían tu abuela.
2: Claro.
5: Uy, que, y Jaimito se empieza como a excitar.
2: Ay, no.
5: ¿Qué? Sí.
2: A emocionar.
5: Y se va al baño y se va a hacer la pajarilla. O sea, y empieza así. Y se levanta el papá y dice, uy, está Jaimito en el baño. Y entra y lo ve haciendo ahí con la pajarilla.
2: Sí, sí, claro.
5: Y dice, ¿y vos qué haces? No. Un sanguchito, papá.
3: Dios mío, Virgen Santísima.
15: Pausa. Ya venimos del mismo rincón de las... No, no puedo más.
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3: ¡Es viernes!
2: Sí, señor.
3: Bueno, viernes 19 de junio, 8 de la mañana, 31 minutos. Sigue y avanza este Mundial de Fútbol. Ya empezamos la segunda ronda de la fase de grupos. Ya tuvimos los primeros partidos ayer. Hoy tendremos otros enfrentamientos, espero mucho más divertidos que lo que vimos ayer, porque ayer sí, la verdad, estoy con Lu, me aburrí demasiado. Pero hoy creo que va a ser demasiado bueno. Por ejemplo, ese partido de las 2 de la tarde, Estados Unidos-Australia, a mí me dejó motivado Australia, perdón, Estados Unidos, luego de esa victoria sobre Paraguay 4-1.
2: Sí, sí, sí, sorprendió.
3: Me motivó, me dan ganas de ver más de Estados Unidos. Sí. Creo que nos van a sorprender el equipo de
9: Pochettino. ¿Llamará a Trump hoy a Pochettino?
3: De pronto lo llama, le dice...
9: ¿Tendrá cábala?
3: Puede ser cábala de Pochettino, y Trump está y emocionado con el Mundial.
2: Sí.
3: Quiere que la NFL le cambie el tema de fútbol a la NFL y lo llamen de otra forma, porque quiere que el soccer no se llame soccer, sino fútbol.
2: ¿Pero lo llamará para motivarlo o para decirle donde no gane le mando el ice? Puede ser, puede ser.
9: Ayer Pochettino dijo que si Estados Unidos hace un muy buen Mundial y sigue así, la gente se va a motivar mucho y va a ser potencia el fútbol en los Estados Unidos.
3: Es que con la infraestructura que tiene.
9: Bueno, vos entendés mucho de eso, vos entendés mucho de todos los deportes de Estados Unidos, sí, claro. Los conocés desde que empezaron.
2: De niños, sí.
9: Y el fútbol puede llegar a ser algo fanatismo, ¿eh?
3: Necesita, claro. Y necesita la selección masculina, necesita romperla para que al final la gente de Estados Unidos...
9: ¿Viste
3: Estados Unidos
9: la cantidad de jugadores de béisbol y jugadores de baloncesto que van a los partidos?
3: Eso está bueno. Están empezando a contagiarse. Y eso es importante con la labor que hagan los Estados Unidos también con su selección. Bueno, ese partido me parece interesante. Estados Unidos-Australia, 2 de la tarde.
2: Yes.
3: Luego a las 5 de la tarde tenemos uno que me parece interesante por el juego de Marruecos y por la hinchada escocesa que se está robando el show en los Estados Unidos. Los gringos están felices con los escoceses.
2: Sí, se escocen de la risa.
3: Se escocen de la risa. Oiga, se han metido en los partidos cuando no juega su selección. Entonces, ¿qué han hecho los fans de Escocia?
2: ¿Qué han hecho?
3: Se han ido a los estadios de béisbol a ver béisbol, pero a cantar como hinchas de fútbol.
2: Ah.
3: Entonces los narradores, los comentaristas, todos están los como que ¿qué está pasando? Sí. Y porque se oyen cosas que nunca se había oído en un estadio de béisbol.
2: ¿No será que están perdidos?
3: ¿Están perdidos
2: de estadio? Sí.
3: No, la verdad lo están disfrutando, se meten al estadio. ¿Sabe por qué están ahí metidos también?
2: ¿Por qué?
3: Porque en los pubs ellos acabaron la cerveza. Entonces se están encontrando que en los estadios de béisbol por lo menos ahí encuentran cerveza todavía.
2: ¿Ustedes se imaginan donde hubiese ido Irlanda? Uy, se acaba rápido la pola.
3: No, pues que en Boston, en 48 horas les tocó hacer refil a los pubs de cerveza porque los escoceses se acabaron la existencia de una semana en 2 días.
2: Y ellos deberían darle más al whisky porque el whisky es escocés.
3: No, pero le pegan la cerveza con todo.
2: Hijo de madre. Entonces,
3: va a estar divertido ver la fanaticada escocesa enfrentando a un Marruecos, que Marruecos es un equipo muy bien jalado, muy bien armado. Luego a las 7:30 de la noche está Brasil con Haití. Que bueno, pues es Brasil, sí. Y siempre que juega Brasil es
2: claro.
3: Chévere.
2: Sí, claro.
3: No sé si vaya a haber algo de resistencia de Haití.
2: Puede ser.
1: O sea, y ese partido sí tiene que ser, pues.
3: Ese lo vamos a seguir.
2: Tiene que darse la razón.
3: Sí.
2: Pero así como diría un amigo, que paz descanse, con el corazón o con la razón. Sí. Entonces uno nunca sabe, sí.
1: Uno creería que el partido que va a estar un poco más parejo, si se puede decir, Turquía-Paraguay.
3: Vamos a ver, sí.
1: Pues, o sea, pero sin tener en cuenta pues, el primer partido.
9: Sí,
1: pero
9: no,
1: el que
9: es
1: puede
9: que
1: estar
9: es emocionante,
1: más...
9: perdieron los dos.
1: Claro.
9: Sí. Y Paraguay... los dos tienen una garra que es una locura.
1: Eso,
9: hoy va a haber trompada en ese partido.
1: Para mí ese es el más atractivo, porque Estados Unidos-Australia, uno supondría que con
9: ganaron
1: el nivel
9: los
1: que mostró...
9: también.
1: Pero con el nivel que mostró Estados Unidos, que para mí fue de los mejores equipos de la primera fecha, para mí el favorito sería Estados Unidos. El que le sigue es el de Escocia-Marruecos. Marruecos jugó muy bien contra Brasil. Esperaría que Marruecos gane ese compromiso.
2: Inventémonos
9: pero
2: algo.
9: Pero Escocia...
1: sí,
9: imagínate el escocés. El escocés está a esto de llegar a 6 puntos.
1: Claro, profe, es que... claro.
9: Se cuelga del travesaño.
2: El primer plano es de bostezo.
3: Sí. ¿Qué pasó? Estoy cansado, ¿yo qué hago? Pero ¿qué? Tengo los ojos en
9: duerme,
3: muy lindo, los quiero mucho. Gracias.
1: ¿A quién le está tirando besos?
2: A toda mi fanaticada, como diría Dios.
9: Todos mis seguidores.
1: ¿Cómo lo bajo en la cámara tirando besos? Pues.
9: A todos mis seguidores, mis seguidoras, no, ¿verdad?
1: Ahora.
9: Todos mando besos, ¿no? Entonces, un besito para ellos, ¿verdad?
1: Profe, sí, Escocia puede que se vaya a trepar, pero futbolísticamente, no, bien, Marruecos fue, sí, no, mostró muy buen nivel en el segundo tiempo.
3: Escocia contra... no es la gran,
5: sí,
3: cosa.
5: Vamos a ver, es fútbol.
1: Es fútbol.
2: A partir del lunes,
5: sí, yo creo que Escocia le puede... Ah, está motivadísimo.
1: Ahora, Brasil, Haití, yo creo que pues, es increíble si Haití le pone pelea. Pero creo que los partidos de hoy están más atractivos que los de ayer.
5: No, Brasil, Haití, me parece que va a haber cine para adultos hoy.
2: ¿Sí? Sí. De bueno, esos como el de Juanito, como el chiste de Juanito, sí.
5: Sí, sí, sí.
1: Pues esperemos que no nos, ojalá, que no nos caen como España Cabo Verde, que sí, pensamos que también.
3: De acuerdo. Sí. Bueno, saludos a todos los que están conectados en nuestro chat de YouTube. Saludos para Jaimillo Andrés, que dice, Manoli, por favor, pasar a Departamento Jurídico de Prisa. Andrés Chacón dice, caldo de menudencia, por el chiste.
2: Que por el chiste, no, eso
5: se puede. Aristides, no dije ninguna cosa.
3: Aristides Herrera, Aristides Herrera dice, señor alemán, se cambió de país a Estados Unidos y ya no leen los mensajes. Está como cierto, los equipos de Colombia cuando suelen a jugar a otro país cambian su juego.
2: Sí.
3: Saludos a Pedro Antonio Pedraza Rueda, que siempre dice presente, a Néstor Rosa, Aristides Herrera,
5: qué lindo que estén ahí, qué lindo que nos escriban, nos hacen sentir vivos, muchachos.
2: Profe, ronda de chistes, profe, ronda de chistes.
3: A ver, ronda de chistes.
5: Es que lo mío son todos así, no puede.
2: Vaya pensando, en un restaurante, ya que estábamos hablando de comida, en un restaurante, entonces... un tipo llega y tal, le dice al mesero, mesero, por favor, para que me atienda. Sí, señor, ¿qué le puedo servir? ¿Tiene cola sudada? Digo, sí, es que he trabajado 12 horas. Ese es bueno, ese es bueno, ese es bueno. Bueno, otro, el tipo que llegó a un restaurante y llegó, señor, ¿qué quiere? Vino de la casa, por favor. Ah, bueno, ya. Media hora, una hora, dos horas. ¡Ey, mesero! ¿Qué pasó? A su compañero le pedí hace como dos horas, vino de la casa. Digo, ay, es que él vive en Soacha.
5: No,
2: ese es bueno.
5: Van dos borrachos caminando por la calle.
2: Sí.
5: Dos borrachos caminando por la calle. Vienen caminando y dicen, uy, cuidado. Uy, ¿qué es? Y eso es caca.
2: Sí.
5: Dice, no, es arequipe, dice el otro. ¡Es caca! Digo, es arequipe. Entonces, pruébalo. Y lo prueba, dice, uy, es caca, dice, menos mal que no la pisamos.
2: El borracho, ¿no? El tipo que va borracho, dice, uy, así estaré de borracho que estoy viendo doble. Digo, no, señor, es que nosotras somos gemelas. Uy, pero las cuatro.
3: Oscar Lozada nos escribe, dice, pegado desde muy temprano. ¿De qué? Saludos desde Kansas City. ¿Cómo? Un saludo, Oscar. Gracias. Noticia, Lu, noticia rápida, ¿qué tiene para contar?
1: Bueno, acá estaba viendo precisamente que al parecer ya tiene todo pactado y acordado Juan Pablo Tatay Torres para llegar al Necaxa, 21 años.
5: ¡Qué bárbaro!
1: Atlético Nacional se guardará el 40% en caso de futura venta. Y su viaje a México sería en los próximos días.
3: Bueno, sí, tenemos en este momento conexión con los Estados Unidos en Nueva York. Está el director de esto, el hombre que le da el huevo a Cristian Pinzón y lo mantiene bien alimentado, el gran Steven Arce. Bienvenido, Steven.
18: Hola, ¿qué tal? Buenos días a Alemán, Mañoli, Juanca y Lu. Abrazo para todos ustedes y por supuesto a toda la gente que nos está viendo y escuchando. La crítica. ¿Cómo tomar la crítica en esta selección? Es que veo que muchos se dedican con muy poco. Que hay que corregir algunas cosas en la selección, hemos dicho algunos. Y ya, entonces, eso es malo. Que no, que se ganó, que eso es lo importante. Todos sabemos que es lo importante. Todos sabemos que España hubiera dado cualquier cosa por corregir ganando. Todos sabemos que Portugal hubiera dado cualquier cosa por corregir ganando. Sí, eso lo tenemos claro. Pero el corregir ganando significa señalar lo que hay que corregir. Si no, ¿qué va usted a corregir si no está diciendo nada? Entonces, aquí se molestan porque uno dice, hombre, Colombia no tuvo mucha producción de juego. ¿Cuántas opciones realmente claras tuvo Colombia? No fueron tantas. Ante un equipo que se defendió mucho, sí, se defiende mucho. Pero pues... los equipos pequeños se defienden siempre. Y usted les termina sí o sí, en la mayoría de los casos, por supuesto, ganando, pero sobre todo mostrando porque usted es superior. Y eso no da para que empecemos ni a quemar a los jugadores, ni a decir que James, por ejemplo, para mí debería ser titular en el próximo partido, ni a decir que James se va a sentar como castigo por este partido. No, no, no. Yo no voy con eso. Pero sí para analizar previamente lo que viene con la selección rival, que es la del Congo. Que contragolpeó, dicen algunos, a la selección de Portugal. Sí, la contragolpeó. Pero también de las 8 opciones que generó, 4 fueron de pelota dominada. Es decir, que no es un equipo al que le cueste tener el balón y aprovechar esa tenencia. Con base en eso digo, James debería ser titular. Y con base en eso digo, le doy la confianza de lleno al equipo completo. Imagínense la confianza que hay en este equipo, que se le da la confianza al equipo completo para el próximo partido. Pero eso no quiere decir que no le vaya a hacer críticas. Le faltó intensidad, le faltó recuperación en alta. Puerta lo hizo, sí. Y Lerma. ¿Y qué pasó con Mojica? ¿Cuántos balones recuperó

0: Le sacan también un celular y está bien porque con el tema de la tecnología cualquiera puede opinar y cualquiera puede ya
1: Pero
0: formar
1: ya se
0: opinión
1: puede eso.
0: pública.
1: Yo puedo
0: Sí,
1: ser un medio de
0: claro.
1: comunicación.
2: Lo hacen,
0: Es
2: sí.
0: que
2: Es que eso está
0: eres una
2: pasando.
0: persona que puede grabar un video y si tienes muchos seguidores, credibilidad, a la gente le gusta o no le gusta, te sigue para felicitarte o para criticarte, lo que sea, pero mueves una cantidad de personas, eso igual te hace que estás formando opinión pública y eso hace que la gente vaya cogiendo información de la que tú pones y así está una Pepito Pérez, Pepita Pérez. O sea, así se multiplicaron y yo creo que cada vez hay más personas opinando y creando opinión pública y por eso hay tanta intoxicación de información en este
1: Esa es la
0: momento.
1: palabra, intoxicación de
0: De
1: información. De
0: información.
2: acuerdo. Y de gente que usualmente pues no tiene la preparación para la investigación y la constatación de fuentes y bueno, muchas cosas que nos enseñaron
1: Bueno,
2: nosotros en la universidad.
1: chicos, ayer hubo un caso muy grave en Argentina.
0: Ay, sí.
2: Ah, lo del papá de
1: Uy,
2: Liu,
1: sí.
2: sí.
1: Luzu
0: Luz.
1: es un gran streaming, medio de streaming muy
2: Sí.
1: grande allá, que van figuras durante todo el día y tienen sus programas. Y está Florencia Peña, que es una actriz importantísima que conduce un programa y tira la noticia de la muerte del papá de Messi.
2: Sí. Y es una persona que no tiene cero.
1: Una
2: Exacto.
1: locura, se armó un
2: Sí, eso
1: quilombo
0: fue. No, ya
1: bárbaro.
0: la echaron. Ahí
1: La
0: estaba
1: echaron. Sí, la echaron.
0: leyendo 10 empresas, 10 marcas que patrocinaban con el
2: Con Luzu.
0: programa. Ya
1: Mirá
0: se salieron.
1: eso.
0: Pero
1: Y el
0: ella dice
1: papá
0: que
1: de
0: por.
1: Messi desde la clínica escribiendo, mirá qué quilombo que armé. O sea, que estaba bien. Y la mamá de Messi, si querés buscar la noticia hoy, a la mañana le dice, Florencia, yo te admiro mucho, me tomaría un café con vos, sé que sos una gran persona y que esto no contestaste la noticia, no moviste
2: Hay
1: la
2: que buscar
1: fuente, pero
2: fuentes, hay
1: no
2: que
1: te preocupes.
2: contratar,
1: O
2: exacto.
1: sea, como que la
2: Pero no cualquiera lo puede
1: disculpó,
2: hacer.
1: porque Florencia Peña
0: Pero qué.
1: pidió disculpa y se puso hasta llorar mal.
0: Pero qué pasó que a ella le dijeron por el
1: Apuntador, míralo,
0: apuntador,
1: la producción.
0: mirá eso. O sea, el de la producción le dijo, oficial, se murió,
2: Y,
0: ta, ta,
2: pero
0: ta, diga la noticia.
2: es que también, o sea, ella debería saberlo, ¿no?
1: ¿Qué haces
2: Pero
1: en un
2: no tiene
1: caso
2: el estudio
1: así?
2: para saberlo. Y la gente de producción de Luzu es un canal de YouTube de creadores de contenido, que empezó siendo un man solo y se le creció el enano y dijo, ¿sabe qué? Voy a hacer un medio de creadores.
1: Porque
2: Y tienen
1: tiene
2: programación
1: 100 mil, 200 mil en
2: 24/7.
1: vivo, tiene.
2: Exacto. Y pero son puros peladitos que
1: Sí.
2: no son, no hay ninguno pasó por universidad, no estudiaron. Entonces llegan a hablar, pero desde el productor y el director hasta el capa, todos son empíricos y es otro tipo de contenido audiovisual, pero no son medios responsables serios, que tienen una enseñanza en ética, qué puede hacer uno, qué no puede hacer uno, simplemente lo han hecho de manera empírica. Y
0: Si
2: ese es un
0: hay
2: problema,
0: veces.
2: pero por eso es que uno como espectador tiene que también tener el discernimiento de a quién le cree y a quién no.
0: No, y eso le puede pasar. O sea, partiendo de la buena fe, eso le puede pasar hasta a alguien que sí haya estudiado. O sea, es que si por el apuntador te dicen, da la noticia.
2: Dependiendo de dónde yo estoy trabajando. Si yo estoy trabajando en Luzu, yo
0: Sí, pero es que ella no es
2: me lo
0: periodista,
2: dudo.
0: ahí
2: Por
0: vamos.
2: eso, exacto.
0: Exacto. Entonces ella dice, pues me dicen que tengo que.
1: Pero
0: A mí
1: confianza
0: me llegan
1: equipo de
0: a decir eso,
1: producción.
0: yo busco inmediatamente a ver si eso sí es verdad o no es
2: No,
0: verdad.
2: yo acá, si estoy en Caracol Radio y me lo dicen, les creo, porque es Caracol Radio.
0: Claro, entonces resulta.
2: Pero si me lo dicen en
0: Exacto.
2: Luzu, yo primero miro. No
0: Sí,
2: les voy a creer
0: pero eso
2: inmediatamente.
0: se le formó un problema gigantesco.
2: De acuerdo. Bueno, ya los vamos a leer en nuestro chat de YouTube. 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Vamos con el video. 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
0: Te
1: As
0: digo
1: Colombia.
0: pues que ese carro me hacía ojitos.
1: Sí, no, es
2: Me
1: una
2: lo
1: belleza.
2: pueden mandar cargadito con el tanque lleno de electricidad, por favor,
3: Eso.
2: prueba de manejo fin de semana,
0: Sí.
2: con mucho gusto lo acepto, ¿eh?
0: Yo
2: Porque
0: también,
2: me
0: con mucho gusto.
2: encantaría, ¿eh? Para saber de qué estamos hechos.
1: Es bellísima esa
0: Está
1: SUV.
0: espectacular.
1: SUV hora 5 de WM, muy buena. Bueno, yo creo que es hora de hacer contacto con Betico Catesta
3: No, le tengo un
1: o con
3: momento.
1: quién.
3: Le
1: Ah,
3: tengo un
1: ¿qué
3: momento.
1: momento?
3: Bejarano, alistémoslo.
1: A ver.
3: ¿Cómo vivieron los hinchas de Colombia el partido? Porque unos apoyaban lo típico del colombiano. Cuando hacemos gol vamos ganando, cuando no, no, cuando sí, sí. ¿Lo tenemos, Bejarano?
4: Va a
3: ¡Mándelo! ¿Cómo
4: comenzar el
3: vivieron eso?
4: partido, se prepara la gente, así lo vive Colombia frente a Uzbekistán, el ambiente colombiano.
5: Toda, bueno, a lo que vinimos, ¿no? A lo que vinimos. Bueno, hay que arrancar, muchachos, con pie derecho y hacer mínimo tres goles, ¿sí o no? ¡Vamos, Colombia! ¡Colombia!

0: ¡Qué golazo!
1: Ya entró el primero, al entrar muchos, definitivamente. Ese equipo no tiene con qué hacernos gol. No, papá, tenemos que ser muy de malas para que nos empaten. ¡Vamos, aplauso para Colombia!
2: Va a venir en el centro de costado, búsquenlo sus B con la pelota al segundo costado, de rechazo arriba, suelta Camilo.
1: ¡Gol!
2: ¡No!
1: ¡No! Yo se los dije, se los dije.
3: Se los dije,
1: es que nos iban a empatar, hermano. No. Nosotros hacemos un gol y empezamos a cuidarnos. ¡Ay, de para atrás! ¡Ay, de no sé qué! No. ¡Ay, ya! Gracias, guerreros. Gracias. Siempre con lo mismo este equipo. Siempre. Yo no sé para qué me puse la camiseta. Toque. Pero toque atrás. No. Es que no tiene nada. Lucho Díaz no tiene cómo hacer gol. Ah, pero en el Bayern sí. Ya, Luchito. Y en el Bayern sí. ¡Ay!
2: Cuarto del terreno de juego. Avanzaba por ese costado. Viene John Arias. ¡Qué buena redonda la que roba! John Arias, carril central, buscando la banda izquierda. Viene la pelota para Luis.
1: ¡Gol!
2: ¡Luchito!
1: Es el de Luchito, no, yo sabía. Siempre creímos en Luchito, no, es que ese es un jugadorazo, definitivamente, no, es que a nosotros nos gusta así sufridito y todo, pero bueno, contra República del Congo hay que mejorar bastante, pero no, Lucho, definitivamente.
2: No. La recorta desde el suelo, gana frente al gigante Uzbeko, avanza por la banda derecha, puede meter el centro, el segundo costado, ¿quién llega para rematar?
1: ¡Golazo! ¡Dios mío! ¡Gracias! No, ahora sí. Tiembla Cristiano Ronaldo, papá. Tiembla Cristiano Ronaldo. No, definitivamente. Yo les dije que mínimo había que hacerles tres. ¡Uy, no! Definitivamente. ¡Uy, qué golazo, mi Colombia! ¡No, que se te... ¡No, campeones! ¡Gracias, mi Colombia! ¡Aplauso! Siempre de Colombia.
4: Buenos actores de contrato.
5: Muy bueno.
1: Bien colombiano.
6: No, pero no sean ese tipo de hinchas, por favor. Hay unos hinchas muy acomodados.
4: Pero eso siempre, casi todos.
6: Ay, no, por eso es que a veces a mí me gusta
4: verlo en mi casita. Como hinchas somos todos así. Yo a veces también soy así. Empiezo a putear el televisor y después... ¡Bien! Sí, claro. Nos ha pasado a todos. No. A todos nos ha pasado.
5: Todos en algún momento decimos eso.
6: Y luego el equipo. Sí, pero una cosa es que uno... Pero, bueno, está bien.
4: Pasa. Bueno, ¿qué noticias me tiene, profe?
7: Noticia te tengo...
4: No me tiene noticias.
7: Lo de las pausas de hidratación.
4: No asuste. Ajá.
7: Se va adaptando la gente. Uh-huh. Se está adaptando. Y cada vez encuentro más gente que dice, está bien. Hay muchos técnicos que están diciendo de la pausa de hidratación... que es un buen momento para refrescar al equipo.
4: Uh-huh.
7: Y si vos le preguntás a un boxeador que está boxeando contra otro, que le está pegando al otro, y suena la campana, y justo le quedó el corte, le quedó la trompada para noquearlo, y justo sonó la campana y se tiene que ir al rincón, el tipo te va, el boxeador que está ganando te va a decir... Ay, justo, me faltó una trompada, sí, ya lo tenía ahí, qué bárbaro, ¿por qué hay que parar un minuto? ¿Por qué esto? Y si vos le preguntás al que lo estaban matando a trompada, cuando llega dice, menos mal que me sonó la campana, ¿por qué? Entonces empieza otro round, empieza otra cosa. Fíjate que las pausas de hidratación, Negrito, cuando vuelven, son otros equipos, parece.
6: Sí.
7: Como que alguien... entendió mejor la idea del técnico y el otro no la asimiló bien y el que estaba ganando pasa a perder y aparecen goles. Fíjate que atrás de las pausas de hidratación hay goles.
4: Uh-huh.
7: Entonces no está mal la idea. Y aparte, bueno, estoy de acuerdo porque el fútbol es un negocio, hay marketing, las empresas venden, y si las empresas venden le dan trabajo a la gente, ganan dinero, y cada uno puede tener su trabajito, le va mejor. Hay mucho atrás de la pausa de hidratación.
4: Bueno,
6: a mí yo siento que todos los cambios al principio son difíciles. Uh-huh. Y son resistidos, todos.
7: Total.
6: Pero al final nos vamos a acostumbrar.
7: Total.
4: Sí, ya pensando en cuatro cuartos, está la bien. Larga, como, hermano, como en la NBA, en la NFL. Y lo que yo ayer lo decía en streameando, ya que estamos en cuatro cuartos, y así lo estoy diciendo yo, se acabó el primer cuarto, se acabó el segundo cuarto, así lo estoy diciendo yo. Los entrenadores que quieran ser aventajados, pues deberían empezar a investigar el trabajo de mental, emocional y físico que hace en la NBA y en la NFL con los jugadores para ya empezar a preparar los partidos con cuatro cuartos, no con dos tiempos, sino cómo hacer para que cuando termine el primer cuarto y vaya a empezar el segundo, no se caiga mi equipo si está atacando, si está con intensidad, o aumente la intensidad si no lo está haciendo, qué debo hacer mentalmente con ellos, qué decirles emocionalmente, bueno. Física, preparación física.
7: ¿Qué tal eso?
4: Pensando los trabajos de alta intensidad, ya no en 45 minutos, sino en 25 minutos o en 22 minutos, preparar diferentes partidos ahora.
7: ¿Cómo preparan, Negrito, al tiro final? Vas perdiendo por dos puntos en la NBA y preparar la jugada final. Uh-huh. Y generalmente sale.
4: Sí, usualmente le sale. Y es de repetición.
7: Y me acordaba lo que dijo Lu el otro día del técnico de Japón, que le muestra el 3 y con el color rojo, el 2 con el color azul.
4: Es así.
7: Mirá
4: es así.
7: A dónde estamos llegando, ¿no?
4: Sí, ya somos, es un deporte de cuatro cuartos como los de Estados Unidos. Muy bien.
6: A mí me gusta.
4: Vamos a conectarnos con el heredero, el del nepotismo, el alemán, pero no el Carlos, sino el pastor
1: el
4: alemán.
1: Bueno, el bueno, hermanos, quiero decir amén. Ay, feliz viernes para todos ustedes, hermanos. Al salmo respondemos, ¡que viva pastor!
0: ¡Que viva pastor!
1: ¡Que vivan los jefes que le dieron el día libre al otro día al empleado porque ganó Colombia!
0: ¡Que viva pastor!
1: ¡Que vivan los compañeros que siempre traen empanadas argentinas!
0: ¡Que viva pastor!
1: ¡Que sigan viviendo y que ojalá vivan una vez por semana! ¿Por qué no, hermanos? ¿Por qué no? ¿Por qué no? ¿Pero por qué no, hermanos? Hermanos, a esta hora de la mañana, yo me he dedicado un poco a atender a hermanos internacionales, porque estamos en el Mundial. Y acaba de irse nada más y nada menos que hasta de esta parroquia móvil el hermano Juan Fernando Quintero.
4: ¿Ah, sí?
1: Sí, vino acá.
7: ¿Estaba triste porque no entró?
1: Estaba triste, hermano. Estaba triste. Yo le dije, pues, si estás triste, llámame. Sí. Como negro, estás que te duermes, llámame.
4: Sí, sí soy.
1: Llámame. Bueno, Luisa, ¿necesitas que se te vaya la gripa y quieres sudarla? Llámame.
4: ¿Ah, sí?
1: Llámame, Luisa. Mañoli.
6: Y eso que la sudo todos los días.
4: ¿Qué?
1: Pero necesitas un sudor extra. Llámame, hermana. Llámame.
6: Eso ya es desgaste.
1: Mañoli, ¿quieres más chistes de Juanito y de la pareja? Llámame, que yo te surto, hermano. Vino nada más y nada menos que el hermano Juan Fernando Quintero y me dijo, pastor, necesito su ayuda.
4: ¿Así?
1: Claro que sí, hermano. Me dijo, yo quiero ser un jugador de peso en la selección. ¿Qué? Le dije, pues aprovecha que estás en Estados Unidos y en México y sigue tragando que vas a ser un jugador bien de peso porque por ahora no veo que te metan. Y se ha puesto bravo, hermano.
4: Claro.
1: Se ha puesto bravo.
4: Tomándole
1: me dijo, gallo. No, yo lo que quiero es entrar pisando fuerte. Le dije, bueno, pues cómprate unos guayos nuevos. Y se ha puesto más bravo todavía, hermanos.
4: No, me dijo,
1: yo quiero que me metan en algo ahí en la selección. Le dije, fácil, invéntate un chisme y fijo que te meten. Y se ha puesto más bravo. Por eso le decimos a él y a todos, ¡líbranos, pastor!
0: ¡Líbranos, pastor!
1: De una llamada equivocada a las 3 de la mañana.
0: ¡Ay, no! ¡Líbranos, pastor!
1: De ese carro que grita ofertas de plátano medio litro de helado por solo 2,000 pesos un domingo a las 6 de la mañana.
0: ¡Líbranos, pastor!
1: De un cirujano plástico pero que tenga mal de Parkinson.
0: ¡Líbranos, pastor!
1: Hermanos, sigan ustedes ahí en el Morning Call. Yo seguiré atendiendo, hermanos. Creo que viene mi primo para acá a que le preste uno de los peinillos, de las peinillas que tengo.
4: ¿Ah,
1: pero
4: sí?
1: Sigan ustedes allá. Mientras tanto, yo sigo. ¡Aléjense del demonio!
7: ¡Aléjense del demonio!
4: ¡Aléjense del demonio!
1: ¡Y aléjense del demonio!
7: ¡Y aléjense del demonio!
4: ¡Aléjate del demonio! Bueno, vamos a pedir una pequeña pausa. Seguimos con el Morning Call en esta mañana de viernes en As Colombia.
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12: ¡Es viernes! ¡Woo! Es viernes en pleno mundial, Copa Mundial de la FIFA 2026 con la Selección Colombia en una participación que puede ser histórica. El próximo martes tendrá su segundo partido contra la Selección de República Democrática del Congo. Saludos a todos los que se conectan con nosotros en nuestro chat del canal de YouTube de AS Colombia, también a los que nos escuchan en la radio, vamos con ustedes. Nelly dice, yo por lo pronto a Luisa no le creo, en cambio a Juan Camilo le creo con los ojos cerrados dando antipronósticos. Gracias, saludos chicos, dice, gracias Nelly, gracias, un abrazo. Dice Pedro Antonio Pedraza Rueda, ¿qué fue lo que pasó anoche en el partido de Canadá-Qatar? Una falta grave, es un jugador de Canadá.
3: Sí.
13: Pues sabes que no es una falta tan grave.
3: No, ni medio lo toca. ¿Ve? O sea, no fue una entrada con
13: balea leche.
3: ¿Sabes
13: lo que pasa? Que tenía la pierna clavada, uh-huh, y cuando a vos te la arrastran y la tenés como clavada con los guayos en la cosa, se te va la se te va la pierna. Entonces, es como que la arrastró la pierna, no fue una patada. Uh-huh. Pero bueno.
12: De acuerdo.
13: El mismo señor, el mismo muchacho que le pegó, viste, se quedó al lado, uh-huh, como, uy, no, las imágenes esas son horribles.
12: Uh-huh. De acuerdo. Bueno, es bien impactante lo que pasó ahí. Así que bueno, vamos a ver y analizar muy bien lo que puede ser el resto de esa Copa para Qatar. Y terminó feo el partido, además, con el entrenador de Canadá restregándole en la cara a los qataríes los goles que les hicieron. Terminan peleando los entrenadores, o sea, una vaina, realmente fue feo ese final de partido.
13: Es raro que Lopetegui vaya a buscarlo, ¿viste? Es jodido, el técnico de Canadá es jodido. Uh-huh. Acuérdense en la Copa América, ¿se acuerdan que vino, ¿sí?, Canadá vino a la Copa América, ¿no? Uh-huh. Estuvo en Estados Unidos en la última Copa América que ganó Argentina, y el tipo era... pero pedante, ¿viste cómo discutía todo? En las conferencias de prensa habló mal hasta de Argentina y que esto y lo otro, es jodido. Y Lopetegui le fue a hablar al oído y el tipo reaccionó y salió corriendo como diciendo, anda, tómatela, ¿viste? Una cosa así.
12: Uh-huh. ¿Mm? De acuerdo. Bueno, Lu.
3: Sí, tengo historia. Tengo historia, con uno de los, pero esta es una historia feliz. Ahorita Lu, les puedo tener otra. Tengo varias, okay, pero les quiero contar una con una historia feliz, y es nada más y nada menos que la mamá de Yosimar Bocinha. Uh-huh. Supieron la historia que en el partido contra España, el arquero de 40 años fue figura, es ahora toda una celebridad, ya va para los 13 millones de seguidores, uh-huh, en Instagram. Y después de ese partido dio unas declaraciones que estaba un poco emocionado, pero que a la vez estaba muy triste porque su mamá no había podido ir a Estados Unidos a verlo jugar el Mundial, sí, y que era uno de sus grandes sueños y que además sus abuelos habían fallecido, que pues no habían podido tener la oportunidad de verlo en el Mundial y que le quedaba su mamá y que por tema de visado no le negaron la visa, además tuvo problemas para poder tramitar la visa y no podía contar con ella en ese momento.
13: Y no tenían plata para pagarla.
3: Y no tenían plata para pagarla. Porque hay que decir, sí, tenemos video, súper. Entonces, pues eso llegó a oídos de los embajadores de Estados Unidos. Le tramitaron la visa en tiempo récord. Ya la señora Ana Cándida Évora tiene su visa y ya llegó a territorio estadounidense a ver a su hijo Yosimar Bocinha a verlo jugar el Mundial. Vamos a ver.
12: A ver el video.
3: Ahí estamos viendo cuando llega la mamá.
13: ¡Qué gran!
3: Cuando está en el aeropuerto y que está llegando precisamente. Ahí yo creo que se está despidiendo.
13: Se está despidiendo, sí, chao, sí, chao.
3: Se está despidiendo de la isla donde vive. Ella vive en una isla que se llama São Vicente, en la capital de Cabo Verde. Y ya tiene todo listo y ya se va a encontrar con Yosimar y se le cumplió el sueño a Yosimar, que yo espero, yo creo que todos estamos haciendo fuerza para que no sea como lo que usted dijo, profe, no sea un partido de casualidad, sino que realmente sea
13: de causalidad,
3: y que le vaya
13: Te tengo un
3: bien.
13: ¿Qué dijo?
12: A ver,
13: ¿Qué dijo? Cortito y productivo. Dani Olmo.
3: ¿Sí?
12: ¿Qué dijo Dani
3: ¿Qué
12: Olmo?
3: Dijo?
13: Contra Arabia hay que arriesgar.
3: ¿Sí?
13: ¿Qué? Léelo. Contra Arabia hay que arriesgar. ¿Y entonces? ¿Qué pasa de la fuente? ¿Qué es? ¿Qué te está diciendo Dani Olmo?
3: Pues que vamos.
13: O sea, como que no arriesgaba antes. Como que es miedoso. como que no pone a lo que tiene que poner, como que no pone lo delantero que tiene que poner. Contra Arabia hay que arriesgar. ¿Quiere decir que España no arriesgó contra Cabo Verde? No entiendo. Contra creó un, mira que cuántas palabras son. Contra Arabia hay contra que arriesgar. Arabia, cinco palabras y algún quilombo en España, porque es que todos programas se agarraron de contra Arabia hay que arriesgar.
3: Pero yo no creo que era que no hayan arriesgado contra Cabo Verde, sino que no le entró tan, o sea, ellos buscaron las maneras. Porque es que uno...
13: Sí, bueno, no fueron efectivos, el arquero sacó dos o tres, no fueron profundos.
3: Yo creo que esta vez es como que vamos a con toda y sin frente.
13: Pero
3: uno
13: lo viste, España mucho tiempo displicente dentro de la cancha.
3: Es que lo que vi de Alemania también se lo vi a Colombia por momentos, la verdad. En el segundo tiempo, empezando el segundo tiempo, lo vi con actitud. Creían que el 1-0 era suficiente. Me faltó más esas... ganas de querer ganar 3-0, se terminó ganando cuando ya los asustaron un poco. Y yo creo que es que a varios equipos les ha pasado eso.
13: Sí,
3: entran viendo al rival por encima del hombro.
13: Pero,
3: le pasó a Portugal.
13: Pero Lu, a ver, contra Arabia hay que arriesgar. No lo dice un técnico, no lo dice un directivo, no lo dice un hincha, no lo dice un periodista, lo dice un jugador de campo, lo dice Dani Olmo, un jugador de la selección de España. Contra Arabia hay que arriesgar. ¿Qué leen ustedes entre líneas? Quiere decir que no arriesgaron. Quiere decir que Dani Olmo se quedó en el banco cuando lo pedía todo España en lugar de Gaby, y sin embargo De la Fuente puso a Gaby de titular y después puso a Dani Olmo y cambió un poco el partido. Así que, no sé, tómelo con pinza, pero eso crea discordia dentro del equipo. Como la discordia también, que realmente es para contarles, hoy en España hablan en los medios, en Portugal también, más que nada en Portugal, que hay como una guerra civil futbolística dentro del plantel.
3: ¿En serio? Eso ya es gravísimo. Porque eso no hay...
13: Porque hay una banda pro-cristiano y otra anticristiano.
3: Increíble.
13: Hay una banda que dice, un grupo de jugadores que dice, tenemos que jugar como equipo. Y otro dice, es nuestro goleador, es Cristiano. Entonces, por jugar para Cristiano el otro día, sacaron un empate vergonzoso.
3: Yo creo que ni siquiera, profe, parte del jugar para Cristiano, sino con qué intención, y si lo haces desde la genuinidad y la espontaneidad de vamos a hacer que él brille para que todos brillemos, porque es que eso se puede dar. En Argentina se dio, todos jugaron para que brillara Messi. Y Messi brilló y brilló el equipo.
13: Sí.
3: Pero porque lo hacen desde el que queremos y creemos que es
13: que
3: lo
13: Argentina
3: mejor.
13: Es que Argentina juega con Messi ahora, no es el
3: claro,
13: equipo de Messi.
3: Sí, pero igual todo gira alrededor de Messi.
13: Sí.
3: O sea, es el equipo de Messi, pero desde ahí sale la creencia, pero al final en el juego también es para que a Messi le vaya bien.
13: Sí.
3: Y Messi también está aportando para que al equipo le vaya bien y no
13: total,
3: solo brille
13: pero
3: él.
13: Cristiano.
3: Pero Cristiano, yo siento que el tema cuando se tiene que imponer o cuando ya hay alguien que lo quiera imponer, ahí es donde ya la ecuación no sale de la misma manera.
13: Así es.
12: Muy bien, bueno, pues en eso estamos y hay que ver. Yo creo que esto le va a traer problemas a la selección de Portugal, que termine rompiéndose por dentro ese camerino.
13: Te lo dije, Negrito, porque es rival de Colombia.
12: No, total, eso puede ser positivo para nosotros, pero sí se nota, y además no solamente dentro del mismo Portugal, sino la hinchada alrededor está empezando a coger bandos y están entrando a las redes sociales de los jugadores como João Neves a levantarlos, a decirles que quiénes se creen, que Cristiano Ronaldo no vale ni siquiera una bota de Cristiano Ronaldo. O sea, se está empezando a romper esa magia que debería haber en un equipo que quiere ser campeón de un mundial de fútbol, ¿no?
13: Total, el jugador que hizo el gol del empate del Congo, dice, es mi ídolo desde la infancia. Yo no tenía plata de chiquitito y le ponía el número 7 atrás en la camiseta, uh-huh. Por Cristiano, esto que el otro. Es mi ídolo, pero está viejo.
12: Ah.
13: Dijo.
12: Claro, bueno.
13: Y estuvo adentro de la cancha con él.
3: Qué duro. Y dijo eso.
13: Y dijo que está viejo, lo notó.
3: Dijo, es que no lo puedo. Las palabras también fueron como, no es el mismo de antes, o ya está viejo. O sea,
13: físicamente está impecable, mejor que un pibe de 20.
12: Qué duro.
13: Pero, ¿viste que no gambetea?
12: Sí, no, ya no lo hace.
13: Y mirá que tiene velocidad y todo, uh-huh. pero no
12: la soltura no está.
13: No te provoca un duelo, no te propone un duelo mano a mano. Viene con la pelota y tac, y toca enseguida. No es que te gambetea. Antes te la tiraba larga y anda a buscarlo.
3: Bueno, pero también hay que decir, va un partido.
13: Uh-huh. Va, o sea, un partido.
3: Va un partido.
13: Tenés razón.
3: Va un partido.
13: Te hace cuatro goles en un partido. Decimos, ¿qué decir?
3: Sí, o sea, esperemos un poco porque va un partido.
13: Bueno, pero tenemos que analizar este partido.
3: Claro, por eso, este partido no le fue bien. Este partido no gambeteó.
13: Sí.
3: Pero lo que quiero decir es que puede que tenga esas cualidades, pero en este partido no le salió. O sea, no fue su mejor partido.
13: Pero es República Democrática.
3: Sí,
13: Congo,
3: pero no fue
13: su
3: mejor. Sí, increíble.
13: 40 puestos en el ranking FIFA de diferencia entre uno y el otro.
3: Es increíble, y es que yo pensé que para mí Portugal es uno de mis favoritos para llevarse la Copa del Mundo. Y para mí también fue una decepción colectivamente, individualmente, todo muy mal para Portugal. Para beneficio de nosotros también, pues nos conviene. Sí. Nos conviene también. Pero pienso que también hay que esperar. Va un partido, y contra Uzbekistán, donde se vea el mismo Portugal, ahí sí me preocupo, o sea, ahí sí cierre todo y vámonos, porque Uzbekistán así nos haya puesto a sufrir un poco, para mí es de los equipos más regulares que hemos visto en el campeonato.
13: Que se puede clasificar.
3: Y se puede clasificar.
13: Puede entrar como tercero.
3: Sí, pero...
13: Les recordamos a la gente que clasifican los dos primeros de cada grupo de los 12 que son. Ya son 24, ¿ok? Ahí, clasifican los dos primeros. Y los 8 mejores terceros de 12 grupos. Quiere decir que hay 4 terceros que se van para la casa. No todos los terceros clasifican. El baile de la silla. Quitan la música y hay que sentarse. Y cuidado, que para ser tercero, mínimo tenés que tener 3 puntos y goles.
12: De acuerdo. De acuerdo.
13: Porque para vos clasificar a alguno de un punto.
12: ¿Será que va a pasar?
13: Porque hay alguno que puede ser.
12: Podría pasar.
13: Un punto tercero.
12: Es una locura, podría pasar, pero yo espero que no. Yo espero que no.
13: Yo también.
12: No, porque sería,
13: dos
12: sería
13: puntos tampoco bajo. Me la banco.
12: Sí, no, tres, al menos
13: mínimo tres.
12: Al menos
13: quiere
12: tres.
13: Decir que ganó un partido.
12: Sí.
13: O empató los tres, qué
12: sí,
13: sé yo.
12: Exacto.
3: Tengo acá una historia que me acabo de salir y a propósito del Congo.
12: Si ya no la cuenta. Ya no la cuenta porque a esta hora también le tengo yo una historia. 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
12: El amor. Es una locura.
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12: Bueno, Lu, a ver, ¿cuál es la historia?
3: La historia es precisamente de Wisa, uh-huh. que fue la figura en ese partido contra Portugal.
12: Uh-huh.
3: Y es que miren que el jugador sobrevivió a un ataque de ácido en la cara.
13: ¿Quién?
3: Wisa.
13: Wisa,
3: el jugador de República del Congo. Vean, el delantero de 28 años del Newcastle fue héroe contra Congo en el 1-1, era el primer gol y el primer punto de su selección en un mundial. Solo habían disputado un mundial en 1974, pero bajo otro nombre, ¿cierto?
12: Uh-huh.
3: Fue convocado, es que la voy leyendo, esa no la tenía, pero ya les voy a contar bien la historia. En el 2 de julio del 2021, Huiza fue víctima de un ataque de ácido por parte de una mujer que intentó secuestrar a su hija en la puerta de su casa.
12: Okay, creo que sí,
3: el ácido le provocó graves quemaduras en los ojos que requirieron cirugía y estuvo cerca de perder la vista.
12: Increíble.
3: La mujer fue identificada como Leatita, fue detenida y condenada a 18 años de prisión. A pesar de la gravedad de lo sucedido, Huiza logró recuperarse y lo fichó el Brentford inglés, donde marcó 49 goles en 149 partidos. Ahora está en el Newcastle y es la figura y el héroe de todo un país.
12: De acuerdo. Imagínense. Bueno, bonita historia. Son las bonitas historias que se va encontrando uno en una Copa Mundial. Usualmente estas historias siempre salen a flote en muchos de equipos que son, por ejemplo, debutantes o más pequeñitos, o de selecciones que están estrenándose. Son esos pequeños David que se van a enfrentar a los Goliat y de ahí salen historias muy bonitas, es verdad. Bueno, tenemos los números, no mienten. Vienen Sebastián Mejarano a darnos alguna explicación de algo a partir de los números y vamos a saber si mienten o no.
3: O no.
12: Esos números. Mientras tanto, noticias y resultados que tuvimos ayer en las grandes ligas. Varios partidos en el béisbol de los Estados Unidos. Los Blue Jays de Toronto vencieron 4-3 a los Red Sox de Boston. Jugaron también los Guardianes de Cleveland contra los Cerveceros de Milwaukee, de los mejores equipos de la Liga Nacional esta temporada. Los Cerveceros, igual que el año pasado, en esta ocasión cayeron 4-2 con los Guardianes de Cleveland. Los Mellizos de Minnesota vencieron 9-3 al equipo del colombo venezolano Elías Díaz, que es el catcher de los Rangers de Texas. En este ganaron los de Minnesota 9-3. También jugaron los Mets de Nueva York, de un inicio de temporada muy difícil, más allá de la inversión que han hecho para mejorar ese equipo, pero bueno, las cosas no salieron bien y ganaron, no han salido bien hasta ahora, pero ayer ganaron 6-4 sobre los Phillies de Filadelfia con los Mets de Nueva York. El otro equipo de Nueva York perdió, sí, los Yankees cayeron en casa contra las Medias Blancas de Chicago. Por fin las Medias Blancas, el equipo del Papa León, se sacudieron de las derrotas que habían sido ya aplicadas por los Yankees en estos días, pues esta vez fueron los Medias Blancas los que lograron imponerse 5-1. Y finalmente los Reales de Kansas City apalearon a los Cardenales de San Luis 14-6. Esos son algunos de los resultados que tuvimos la noche de ayer en las Grandes Ligas, el béisbol de los Estados Unidos. Ahora sí, Sebastián Bejarano, cuénteme, ¿cuáles son los números que no mienten hoy?
14: Señor Ortiz, ¿cómo vamos? ¿Qué tal todo? ¿Cómo van, muchachos?
12: Bien.
14: Todo excelente después de esta primera ronda del Mundial. Bueno, pues el Mundial dejó sus cositas, ha dejado sus cositas. Uh-huh. Voy a tratar un tema que tiene que ver con el Mundial, pero con algo que está pasando fuera del Mundial. Dijo cierta persona que ya le voy a decir quién es. ¿Qué dijo?
15: ¿Qué dijo?
3: ¿Qué dijo?
10: Esa vocecita me gustó.
14: Fuimos tendencia 2 días en todo el mundo. Detrás de esto hay un análisis futbolístico, pero lógicamente tiene que ver con un movimiento mediático. Epa. El popular Coto Nogues, el presidente de Olimpia, sobre el paso de Tim Payne al equipo. Yo creo que debe estar Roque Santa Cruz revolcándose donde esté, seguramente cubriendo el Mundial. Julio César Cáceres, el emperador, también muy famoso en Olimpia. Everugo Almeida, que también fue entrenador, deben estar revolcándose viéndose que un hombre que en estos momentos está evaluado en 350 mil euros, uh-huh, en 350 mil dólares, ha llegado a su equipo por una tendencia global. Compraron el 70% del pase de un hombre de 32 años que viene de un proceso en el Wellington Phoenix de Nueva Zelanda, que ni siquiera es de los mejores equipos de Nueva Zelanda. El mejor equipo de Nueva Zelanda es el Auckland City, que siempre clasifica al Mundial de Clubes porque no tienen más competencia. Porque realmente el resto de equipos, tanto de Nueva Zelanda como el resto de equipos de Oceanía, no tienen más nivel para competirle. Desde 2019 está en el Wellington Phoenix jugando 149 partidos. La trayectoria de este hombre tiene equipos como el Auckland City en su inicio, como el Waitakere United, como el Blackburn Rovers, tan solo entre 2011 y 2014. 2014, el Oakland City nuevamente. Acá tenemos al Portland Timbers 2015-2016, esto es de Estados Unidos. Eastern Suburbs entre 2016-2019 y Wellington Phoenix, ahorita antes de pasar al Olimpia. ¿Qué características tiene este hombre que tan solo tiene un título de liga? Tiene un solo título de liga y un título con su selección, que es la Copa de Naciones de Oceanía, que al igual que el Auckland City a nivel de clubes, pues Nueva Zelanda ya no tiene competencia porque Australia se fue a jugar a la Confederación Asiática. Entonces casi siempre van a clasificar a los mundiales y casi siempre van a ganar todas las eliminatorias y las copas. En selección tiene 32 partidos, ha sido suplente en 5. Entonces uno se pone a pensar, realmente, ¿vale la pena haber llevado a un hombre ya veterano que realmente en el primer partido no mostró absolutamente nada, que sus números no tienen nada extraordinario, solo por un movimiento mediático, porque en estos momentos es de los más seguidos, de los jugadores más seguidos, después de que tenía 4.000 seguidores? Realmente a mí esto me parece una desfachatez del Olimpia, llevar a Tim Payne teniendo tan buenos laterales en el continente suramericano. Vaya usted a Paraguay, a Uruguay, a Argentina, y encuentra un montón de laterales. Pero ir a casarse con un neozelandés, que además la Liga de Nueva Zelanda no tiene nada extraordinario, que además la selección de Nueva Zelanda no tiene nada extraordinario, para traerlo al equipo más grande de Paraguay, me parece una desfachatez.
12: O sea, trabajo de marketing, ¿no? Eso es un trabajo de marketing.
13: Hay que ver, no se le rinde.
12: Pero no...
13: ¿Qué sé yo? Jugó en el Blackburn Rovers, jugó en Inglaterra, en el varios Portland lados. Tigres. Yo el otro día, yo tenía otra imagen. Yo dije, uy, debe ser un troncazo este, terrible. No me pareció un troncazo, me pareció un lateral fuerte de ida y vuelta. Pero hay que verlo acá en el fútbol sudamericano si se puede adaptar. Pasa que Olimpia va a vender camiseta en el mundo. Están hablando, fíjate que Bejarano está hablando acá en Colombia de Tim Payne y Olimpia. Uh-huh. Entonces eso genera un movimiento que lo que paguen por él lo van a sacar.
12: Es un movimiento de marketing.
13: Totalmente.
12: Es probable que ni juegue. O sea,
14: vamos a ver si el movimiento deportivo sale, pero es totalmente marketing.
13: Total, total.
3: Y
13: bueno,
3: culturalmente, el idioma.
13: El presidente de Olympiacos en su momento dijo que James era un movimiento
12: de marketing.
13: De marketing,
12: sí.
13: Porque futbolísticamente no estaba. Uh-huh. Venía de Qatar, venía sin ritmo.
12: De acuerdo.
13: Y dijo, no, pero no va a generar.
14: Pero es un caso distinto.
3: No, sí, pero
13: profe, sí, bueno.
3: Por la trayectoria de James. Sí, ¿no? Sí. Y la calidad de James.
13: O sea, sí, fenómeno, pero si lo
3: o sea,
13: dijo
3: es
13: el
3: que el tema de Tim Payne es que lo están contratando por seguidores en Instagram, no nada futbolístico. Sí. Es otro
14: por ejemplo,
3: tema aparte que nadie le había visto ni un solo partido.
13: Profe, y lo querían dos o tres equipos, no
14: claro,
13: solamente Olimpia.
14: Riestra. Riestra ya tenía preacuerdo con Tim Payne y se metió Olimpia. Le ofreció más plata y ahora se lo lleva a Olimpia. Pero, profe, a mí me parece un caso totalmente distinto al de James. Uno sabía lo que podía dar James.
13: Sí.
14: En caso, en
13: era
14: este
13: una
14: caso,
13: apuesta.
14: Yo creo que...
3: No, y James ya había estado en Real Madrid.
13: James era una
3: mundial.
13: Apuesta. Que no resultó en Olympiacos.
14: Lo de Tim Payne llega hasta cierto punto. Uno ya sabe que es un hombre de 32 años, ya está llegando al techo de su carrera, si es que ya no lo alcanzó y está más bien en el declive de su carrera. Y literal, es un movimiento totalmente mediático.
13: Sí,
14: no es más.
13: Sí, sí.
12: De acuerdo. Bueno, 9 de la mañana, 29 minutos. Son los números que no mienten. Y los números dicen que Tim Payne, llega al Olimpia con una estrategia de marketing importante para el equipo paraguayo. Pero veremos, quedará en suspenso saber si viene esto más adelante a entregar un rédito futbolístico o no. Si solamente se va a quedar en un movimiento marquetero. Bueno, ¿qué noticias me tiene, profe?
13: Noticia, se me están acabando las noticias.
12: Bueno, pero... busca, ¿qué noticias me tiene, Luisa?
3: Yo le tengo noticias y es que...
13: Yo te tengo una.
3: Ok,
13: dale,
3: que ya en estos próximos días empieza la pretemporada, tanto Millonarios como Santa Fe. Ya los muchachos llegan de sus vacaciones, Nacional les dio 2 semanas de vacaciones a sus jugadores también, ya va recorrida 1 y media O sea que también ya casi se le están acabando las vacaciones a Atlético Nacional. Ya los equipos empiezan a entrenar de cara al próximo semestre, que recordemos empieza unos días después de que termine la Copa del Mundo. Ya le voy a decir exactamente qué día empieza. Estamos a 19, o sea que van a tener casi que un mes de pretemporada algunos equipos. Ya hay otros que entraron. Inter de Bogotá, tengo entendido que entró ya hace aproximadamente semana y media.
13: Millonario va a jugar el 11 de julio ahora contra, creo que Universitario de Perú. Fíjate que me parece, o sea, que quiere decir que se tienen que juntar rápido, tienen que llegar al refuerzo, es que... ¿entendés? Pero tiene partido amistoso en Perú, o sea, lo invitaron a Millonarios.
3: A mí, profe, realmente me preocupa un poco la lentitud del mercado de pases de de este semestre, más allá de Mundial o no.
13: Te pregunto, ¿hay plata, nena?
3: No, sí.
13: Hay mercado persa.
3: Sí, pero hay
13: ¿el mercado persa qué es? Te cambio este termo por ese, no me lo vas a cambiar. Pero porque ese es marca de alemana y este es marca Acme.
3: Pero, profe, es que estamos de cara a equipos que siguen en torneos internacionales. Equipos, o acabamos de pasar el semestre de más bajo nivel en muchos años en el fútbol colombiano. Se hablan de salidas, seguro de jugadores que no rindieron. Pero es que no se habla de una sola llegada, o sea, solo tenemos una llegada oficial y fue en el América de Cali, un atacante. Vamos a ver cómo le va, porque tampoco siento que sea la gran contratación. Esperemos, démosle tiempo a que juegue y ojalá le vaya muy bien. Pero pues con el antecedente que tenemos de este último torneo, que fue un nivel tan bajo, realmente yo no estoy...
13: ¿Nacional necesita refuerzo? No.
3: Sí.
13: Yo refuerzo, sí. Te estoy hablando. ¿Sí? No, incorporación es otra cosa.
3: Bueno, hay que ver a quiénes se les sacan el contrato y todavía ni siquiera han dicho si le van a renovar el contrato. El caso Cardona.
13: Pero se tiene contrato hasta junio del otro año.
3: Hasta este él tenía.
13: No, me parece que no.
3: Espere, yo la rectifico eso. A no dar información errónea.
13: Pero, a ver. Se van, por ejemplo, los 5 o 6 jugadores que dejó ayer América.
3: Sí. Vea, los que
13: es
3: se le terminó.
13: Gasolina para 10 equipos del fútbol colombiano. ¿Entendés?
12: Claro.
13: Uy, quedó libre Papula, el Pereira, por ejemplo.
12: Claro.
13: El Pereira, Reyes, Papula, vení, te doy el Pereira, sos el 9 del Pereira, mostrale por qué, listo, tiene. Dylan Borrero, Carlos Sierra. El arquero Soto le está dando gasolina a todos para que traiga jugadores.
12: Para que se surtan.
13: Hay que ver qué dejó libre Millonario, que salieron 4 de Millonario, que van a proveer ahora. Millonario necesita refuerzo. América necesita refuerzo. Hay 3. Deportivo Cali necesita refuerzo. El 11 Caldas necesita un par de refuerzos.
12: Sí.
13: Pero los grandes de arriba. Junior y Nacional no necesitan nada. Le alcanza para jugar el segundo semestre con lo que tienen. No tienen que invertir nada, Lu. Ni Nacional. Le alcanza para pelear otra vez el campeonato.
3: Pues le cuento que a Cardona se le vence el contrato el 30 de junio. Y todavía no han oficializado si lo renuevan o no.
13: Ah,
3: 30 de junio. ¿A qué jugadores? Ospina. Todavía no se ha oficializado, o sea, por lo que uno entendió, se despidió,
12: ya se
3: no
12: retira.
3: Seguirá. Cardona, Sarmiento, a este Sarmiento sí creo que ya le renovaron. Tecillo, Román, Bausano sigue y Asprilla creería que tampoco
13: bueno,
3: sigue.
13: Bueno, Bausano es un buen Asprilla. Refuerzo para cualquiera.
12: Bueno.
3: Claro, pero entonces mira que, salen varios.
13: Sí.
3: O sea, hay varios que no...
13: Va a tener que traer un par de incorporaciones, entonces.
12: Tiene que hacerlo. 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Bancolombia, establecimiento bancario vigilado por la Superintendencia Financiera de Colombia. ¿Qué pasó, profe?
13: Tengo un que dijo lindo.
12: ¿Qué dijo, profe?
13: Yamil. Uh-huh. Lamine Yamal. Perdón.
3: ¿Qué dijo?
13: Siempre digo Yamil Lamán.
12: A ver, Lamine Yamal.
13: Lamine Yamal.
12: ¿Qué dijo?
13: Estoy preparado para lo que el míster quiera, pero no estoy para un partido entero.
3: Entonces no está para lo que el míster quiera.
12: Sí, sí, exacto. Bueno, tenemos conexión en este momento con Canadá y tenemos a nuestro querido Alberto Mora. Alberto, bienvenido, buenos días. Aquí está el Morning Call. ¿Cómo va todo?
16: Juan Camilo, buenos días. A Luisa y a Adrián, un saludo especial aquí desde Toronto, Canadá. Ya cambió un poco el clima porque estamos a vísperas del verano, pero ayer bastante frío, el partido de Panamá gana también bastante lluvia. Hemos estado con las inclemencias del clima bastante y poco particulares realmente por acá en Toronto en estas fechas realmente, pero un saludo especial para estar aquí con ustedes.
12: Bueno, Alberto, gracias por acompañarnos un ratico. Bueno, ¿cómo le fue? ¿Cómo le fue en esos partidos de ayer? ¿Cómo, qué sintió? ¿Le gustó? ¿Se divirtió? ¿No estuvieron tan buenos? ¿Cómo lo vio?
16: Juan Camilo, la verdad, Qatar, un equipo demasiado amateur. Canadá le pasó por encima tranquilamente. Una tristeza lo de la lesión de Ismael Koné. Es el mejor jugador de Canadá hoy en día y lo estaba demostrando en esta Copa del Mundo, una lesión de tibia y peroné, ya fue operado, estaba ayer en el hospital. De hecho, uno de los defensores de la selección canadiense, Moise Bombito, ya tomó una foto con él en el hospital, haciendo pues todo el tema pues de las redes sociales, en parte, digamos, por parte, valga la redundancia, del jugador, que todo ya está bien en marcha. De 4 a 5 meses será el proceso de recuperación de Ismael Koné, del número 8 de la selección canadiense. Y ya en torno al fútbol, pues apareció Jonathan David. Había un dato del jugador de la Juventus que no marcaba un gol en jugada en movimiento desde hace 7 meses con la selección canadiense. Había marcado de penalti en amistosos y demás, pero en jugada, digamos, colectiva no había marcado. Se despachó con triplete y se sacó un poquito la sal, digamos, de no marcar con la selección. Es el goleador histórico, tiene 42 goles con la selección canadiense, siendo el máximo anotador en la historia de Canadá. Y también Kyle Larin, que es importante que nuevamente el 9 marque su segundo gol en el Mundial, marcó frente al equipo de Qatar esta vez una vez más, muy bonito gol de Nathan Saliba, y realmente el paseo, ¿no? El paseo de Canadá en lo táctico, en lo futbolístico, fue un equipo demasiado fuerte. Qatar sí se vio, nada del Qatar que vimos contra Suiza, se vio doblegado. Hubo un tema y creo que ahí cambió mucho el clic del partido, fue cuando Jesse Marsh le dijo a Qatar: proponga que quiero verlo, ¿qué tienen ustedes como arma? Y a partir de ahí siento que Qatar, al no tener esas armas, Jesse Marsh le dio el giro al partido, volvió a retomar la pelota, casi el 72% de posesión, y fue realmente contundente para ganarse el primer partido en la historia de los mundiales. Hacía casi desde el mundial del 30, hay un jugador norteamericano, no tengo el nombre en este momento, pero es junto a Jonathan David los únicos dos jugadores de CONCACAF que marcaron triplete en un mundial. Y pues la máxima victoria, digamos, holgada de un equipo de CONCACAF en el Mundiales, ¿no? Entonces, moñona por completo para la selección canadiense.
13: Alberto, el técnico de Canadá es jodido en la personalidad, es porque ya en la Copa América pasada lo vi bravo, las declaraciones son a veces fuera de lugar, y ayer Oscar, cuando vi que un señor, porque es un señor Lopetegui, le fue a hablar al oído y el tipo despectivo salió corriendo, dije: uy, Dios mío, qué técnico tienen acá, o qué personalidad que tiene este técnico.
16: Yo diría que es un poquito de vendehumo realmente lo de Jesse Marsh, porque a ver, es muy pasional, eso sí es algo que hay que mostrarlo durante todos los partidos. Él vive el partido de una manera bastante emotiva, efusiva, y a veces un poco exagerada, creería yo. También hay que tener en cuenta la circunstancia de la lesión de Koné. Siento yo que ahí el cuerpo técnico de la selección canadiense, al ver que los jugadores qataríes, sobre todo no el jugador implicado Modibo, sobre el que fue el que lesionó a Koné, sino el resto de compañeros de Qatar, en ese momento pues llegaron como a tratar de primero de calmar a su compañero y segundo pues de evitar un poco el problema y el inconveniente, teniendo en cuenta la gravedad de la lesión. Pero a Jesse Marsh me parece que no le gustó en su momento cómo Lopetegui gestionó ese momento con sus jugadores, y fue por eso la tangana del final y obviamente la mostrada con el 6 ante el público. Él a veces le gusta calentar este tipo de partidos. De hecho, desde que fue técnico en la Major League Soccer aquí con el Impact de Montreal, era de ese mismo temple, pero es muy pasional realmente Jesse Marsh. Acá la gente lo adora, les gusta ese tipo de entrenador así, tipo hockey también, que les gusta como macanear y empezar a calentar el ambiente a su manera, al estilo canadiense, al estilo norteamericano. Pero sin duda, pues creo que el momento de la lesión de Koné también influyó mucho en cómo se desarrolló ese rifirrafe, pues, entre Lopetegui y Jesse Marsh.
12: Claro. Alberto, ¿y la hinchada canadiense cómo queda con el partido? ¿Qué sienten de su selección? ¿Están ilusionados? ¿Cómo lo están viviendo ellos?
16: Juan Camilo, pues la verdad, y lo mencionamos creo que en uno de los primeros contactos que tuvimos, que el fútbol canadiense no es el fútbol que veíamos de hace unos 10, 15 años. Es un fútbol que ha ido creciendo, es un fútbol que tomó, digamos, la misma idiosincrasia que está haciendo la selección francesa con tema de inmigración y demás. Y a partir de ahí, pues también la gente que es inmigrante y que llegó a Canadá está teniendo también una importancia en hacer interesar el fútbol a otras comunidades. De hecho, es el deporte más practicado hoy en día en el país. No el más seguido por lejos va a ser el hockey y el béisbol, pero el más practicado hoy en Canadá es el fútbol. Entonces, da muestras también que el fútbol pues va teniendo y ya va logrando su espacio en el país. Y producto de ello, pues lo que vimos ayer y desde que empezó el Mundial con la selección canadiense, mares de gente con camisetas rojas, con banderas de Canadá, alentando. La influencia inmigrante también es importante en esas barras, en los cánticos y demás, en cómo saltar, en cómo cambiarle esa idiosincrasia al canadiense que por sí es muy frío. Entonces, poco a poco han venido como interesándose más y están ilusionados. Ayer la gente salió contentísima, feliz, un 6-0, pues ¿quién no va a salir contento con un 6-0? Entonces, están ilusionados, la clasificación está ya casi un 90% aseguradas, alguna catástrofe, Canadá quedaría fuera mismo como mejor tercero. Entonces, la gente está muy contenta, Juanca, y la verdad, el tema pinta bien para Canadá y es un otro ladrillito más que está colocando para la construcción del fútbol canadiense.
3: Eso me parece muy bien, Alberto, y quería preguntarte precisamente eso, ¿hasta qué instancia los canadienses quedan contentos? Dicen, bueno, ya la libramos.
16: Pues la mayoría de gente a la cual hemos preguntado así en los fanfests y en los estadios donde hemos estado, ven a Canadá pasando hasta octavos de final o 16, o sí, hasta octavos de final, o la primera ronda de la fase final, que es 16avos de final.

0: ese peso, digamos, de la presión ya pasó a un segundo plano. Y a partir de ahí la gente también ya empezó a ver que el equipo está jugando bien, el equipo tiene armas, el equipo tiene juventud, tiene muy buenos jugadores. Vuelvo, insisto, lo de Kone, el mejor jugador para mí personalmente en hasta el momento de Canadá en la Copa, va a ser una baja clarísima de cara al futuro, pero la gente lo está viendo con ilusión. Pasar la fase de grupos era una obligación como anfitrión, como tener casi los partidos, casi el local en Vancouver y Toronto, y si pasa primero, pues va a tener otro partido en Vancouver. Entonces, pues la expectativa está alta y la ilusión también.
1: Súper.
2: Alberto, nosotros acá en Colombia sabemos, ¿no? Que si quedamos segundo, primero, ¿dónde va Colombia? ¿Cuáles son los posibles rivales? ¿Cuál es el posible rival de Canadá? ¿Qué se vislumbra en 16avos? ¿Viste que dicen, nos toca este o nos toca el otro? ¿Qué viene ahora?
0: Pues en algún punto querían ver también el punto de Colombia, ¿no? Colombia si queda tercero, por ejemplo, de su zona y Canadá primero, se encontrarían en un duelo en Vancouver, por ejemplo.
2: Upa.
0: Estoy viendo acá digamos, el bracket. Si termina primero Canadá, se podría encontrar con un mejor tercero de la zona de Colombia, así que en un partido de 16avos fácilmente se podrían encontrar allí. Mismo si queda Colombia está en el grupo K. Si queda primero Colombia, Canadá queda primero y pasan en su partido de 16avos de final, se encontrarían en Vancouver en octavos de final.
2: ¿Qué tal
1: Por ejemplo,
3: es? Interesante.
2: O sea, un tercero del grupo de Colombia puede ser
3: Congo
2: Congo
3: o
2: o
3: Portugal
2: Uzbekistán.
3: o Portugal
1: es que en
3: o
1: ese momento todo
3: Portugal. No
1: puede pasar.
3: sabemos, no
2: Mirá
3: sabemos.
2: vos.
1: Yo creo que después de esta segunda
2: Colombia no.
1: fecha, después de
2: Colombia
1: esta
2: ya no.
1: segunda
2: Sí.
1: fecha es que se va a ir viendo bien.
3: De acuerdo. Bueno, pues Alberto, muchísimas gracias por la compañía. Señor, dime.
0: No, no, no, solo para cortar. Y si termina segundo, por ejemplo, si se termina encontrando con un segundo del grupo A, que en este momento y hasta el momento es el equipo de Corea. Entonces, habría que ver ahí la posibilidad también y viajaría, si mal no estoy, a Kansas. En ese sentido, si termina segundo del grupo, porque el partido del miércoles es complicadísimo a las 3 de la tarde, hora del este de Canadá, mediodía de Vancouver, frente a Suiza. Ahí se determina y queda claro quién es el rival, pues, si termina primero o segundo del grupo, más bien.
3: De acuerdo, bueno, ahí estaremos hablando obviamente con Alberto el próximo lunes también, porque además
2: Grande Alberto, buen
3: mañana tienen
2: trabajo.
3: partidazo allá ustedes, Alemania, Costa de Marfil, les va a estar bueno.
0: Sí, señor, precisamente Alemania llega, tiene su entrenamiento en Estados Unidos, regresa, viene esta tarde hacia Toronto, tiene la rueda de prensa aquí en el estadio hacia las 7 de la noche, hora local. Costa de Marfil sí ya se encuentra en Toronto, entrena en la tarde, rueda de prensa también antes y previa que la de la selección alemana. Así que ahí estaremos con todo el material para Colombia y Caracol Radio.
3: Perfecto, Alberto Mora, nuestro enviado que está ya listo y dispuesto en Canadá, en Toronto, con todo lo que está pasando en esta Copa del Mundo de la FIFA 2026, con esos equipos que están jugando allá. 9 de la mañana, 46 minutos. Vamos con una pequeña pausa y seguimos en esto que es el Morning Goal en AS Colombia.
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3: Llegó el fin de semana, 9:49 a.m. Estamos llegando
4: a
3: al
4: votar,
3: final.
4: ¿No?
3: Este fin de semana es importante, sí, tenemos votaciones para que vayan y voten, no importa por quién, pero voten, vayan el domingo a votar, es importante.
4: Es importante.
3: Es importante creer en nuestro sistema electoral que es alabado por varios países en el mundo, entre ellos la Unión Europea, Estados Unidos, o sea, es un sistema que hay que respaldar, y hay que votar, es lo más importante, no importa por quién lo haga, pero vote. 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
3: Exacto, y ese momento es mejor seguirlo, esa sensación, porque es un buen momento para cambiar la forma en que vemos las cosas y hacemos las cosas. 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
3: 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Muy bien, 9:52 a.m. Tenemos más noticias, rondita rápida de noticias. Yo les voy a contar una noticia de nuestro jugador de fútbol americano, Cristian González, de la NFL. Esquinero defensivo de los Patriotas de Nueva Inglaterra. Cristian González, que por estos días ha estado muy activo siguiendo a la Selección Colombia, viendo todos los partidos, sube foticos de la sala de la casa viendo los juegos de nuestra selección con su padre, que recuerden es caleño. Y Cristian hoy está en el centro de los rumores, porque al parecer Cristian González se va a convertir en el esquinero. Yo digo esquinero defensivo porque la posición realmente es esquinero y ya una persona de NFL sabe que cuando uno se refiere a un esquinero es un defensivo, pero a los que no saben de fútbol americano, pues yo le digo esquinero defensivo para ubicar a los que no saben que es un jugador defensa. Él juega en el equipo defensivo del equipo de Patriotas de Inglaterra. ¿Qué es lo que podría pasar? El rumor está cada vez más fuerte de que Cristian González, como esquinero defensivo, se va a convertir en el jugador mejor pago de la historia en esa posición. Y hay indicios de que ya está, o por lo menos, si no firmado el contrato, que ya se llegó a un acuerdo con los Patriotas. ¿Por qué? Porque acaba de comprar casa gigante
5: Ay,
3: al lado
5: mamita.
3: de la sede de entrenamiento de los Patriotas de Nueva Inglaterra en Foxborough, ahí en la zona de
4: Dios
3: Massachusetts,
4: mío,
3: en Boston.
4: poder adquisitivo de esa gente, ¿no?
3: Sí, señor.
5: Es otro nivel.
3: El número cero, que es el número con el que él juega,
4: Con el
3: va.
4: cero
3: Sí,
4: juega.
3: le gusta el cero porque desde el college, desde la universidad, jugaba con el cero, en el equipo de los Patos, donde él jugaba. La cifra parece va a estar.
4: Juega en la izquierda.
3: Juega usualmente, el esquinero defensivo lo van moviendo dependiendo de
4: Porque si no sería un cero a la izquierda,
3: con quién lo quieren poner, ¿no? Con quién lo quieren poner a jugar el duelo, a cubrir al receptor rival.
4: increíble.
3: Entre 140, ahí está el cero, entre 140 y 150 millones de dólares sería
4: No joda,
3: lo que se
5: no,
3: ganaría
5: total
4: no
5: impresionante.
3: el señor Cristian
4: ¿Cuánto habrá
3: González.
4: pagado por la casa? 10 millones,
3: 10
4: 5 millones.
3: milloncitos.
4: Se compran carros como, no, esa gente,
3: Una
4: qué poder
3: locura.
4: hay, qué locura.
3: Una locura.
4: Yo, hablando de plata, te tengo una noticia.
3: ¿Así?
4: Prepárense en los próximos días porque el Real Madrid va a explotar el mercado.
3: ¿Así? ¿De verdad?
5: ¿Cómo?
3: O sea, lo del Liceo, ¿será? ¿Así? Vea pues.
4: Olise va a ser jugador del Real Madrid. Acuérdense lo que le digo. Están hablando de 230 millones de
5: Nah.
4: euros.
3: Qué locura.
4: 230 millones de euros el Real Madrid. O sea, cuando hablan de que el Real Madrid contrata solamente a los jugadores que están sin contrato, que ya se les vence el contrato, como hicieron con Konaté, que ya lo presentaron, que. Pero pagó cláusula de rescisión de contrato de Mourinho. Está atrás de Olise, terrible, 220, 230 millones, que es la cláusula prácticamente de rescisión, de sacarlo del Paris Saint-Germain. Y para colmo dicen que no termina ahí.
3: ¿Ah, no?
4: No.
3: ¿Más?
4: Sí, como que Enzo Fernández también se
3: ¿Qué?
4: viene. O sea,
3: ¡Wow!
4: están reforzando ese Real, están haciendo un Real Madrid que va a ser una
3: Otra vez
4: locura.
3: de
4: Lo de
3: Galácticos.
4: Mourinho va a
5: Pero,
4: ser vamos a
5: una
4: ver.
5: vea, yo
4: locura.
5: no sé qué pasa cuando invierten tanto dinero por un jugador. Eso a mí no me huele bien.
3: Bueno,
5: Es
3: esperemos
5: que
3: a ver.
5: normalmente por los jugadores que pagan tanta cantidad,
4: Olise es un crack
5: es
4: total.
5: un crack
3: Sí, sí,
5: total,
3: sí.
5: pero yo no sé qué pasa
3: Ya, sí le pasó a Edinson.
5: inconscientemente cuando pagan tanto dinero por un jugador, qué pasa en la mente del jugador, no sé, pero normalmente eso no sale bien.
4: Mirá cómo,
5: Ojalá no sea el
4: mirá lo
5: caso.
4: que se está vislumbrando, ¿no? Konaté, Cucurella,
5: Claro.
4: ¿no es cierto? Dumfries, Enzo, Bernardo Silva,
5: No, parce.
4: Olise,
5: Mbappé.
4: Mbappé, Vinicius, no jodás.
3: Bueno,
4: ¿Qué tal? ¿Eh?
3: increíble, eso va a ser una locura. 9 de la mañana, 57 minutos, se nos termina el tiempo. Estaremos de regreso el próximo lunes a las 7 de la mañana con todo lo que nos deje la Copa del Mundo este fin de semana
5: Yo es de
3: y con Lu
5: México.
3: ya desde México,
4: Vamos.
3: conectada desde México, desde Guadalajara, donde va a
5: Sí,
3: estar jugando la
5: señor.
3: Selección Colombia
4: Vamos.
3: el próximo martes. El profesor Adrián
4: ¿Vos
3: Mañoli.
4: vas y volvés o te quedas allá?
5: Cuando vuelvo, obvio, no, yo no me voy a quedar en México,
3: O sea, pero
4: No,
3: una
4: ya
3: semana.
4: sé,
5: Una
4: pero
5: semana.
3: una
4: vas una
3: semana.
4: semanita y
3: ¿Sí?
4: te
3: Y
4: volvés.
3: vuelves, sí. Luis
4: Wow.
3: Alonoño, Carlitos Alemán, que estuvo en 6 AM, iba a despedirse y dijo, ay no, ya se demoraron mucho, me voy. Un abrazo a Carlitos Alemán, a George, yo soy Juan Camilo Ortiz y a todo nuestro equipo de producción, muchas gracias. Nos vemos entonces el lunes a partir de las 7 de la mañana en esto que es el Morning
4: Vayan a
3: Call de
4: votar.
3: las.
4: Chao.
3: Quedan con el Rock and Roll. Chao, chao.
5: Chao, chao.
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3: 10 de la mañana, 8 minutos. Bienvenidos al Rock and Gold del
4: Os.
3: Aquí estamos felices de terminar esta semana, Semana Mundialista, con muchas cosas para hablar, muchos temas y muchas pollas por dañar. Porque no me van a decir que alguien ayer puso que Canadá iba a golear 6-0 a Qatar. ¿Qué resultado daña pollas? Que Sudáfrica le iba a empatar a Chequia. ¿De verdad? Ese equipo de muertos, por favor. Corea del Sur, ¿dónde están mis coreanos? ¿Qué pasó, mis asiáticos? De verdad.
5: ¿Qué pasó, güey?
3: Después de todos
5: ¿qué
3: los
5: pasó,
3: videos,
5: cabrones?
3: Viéndolos cómo entrenaban esa máquina. Yo dije, por lo menos un empate. Sí. ¿No? Pero te ganan. Además, el arquero, por favor, ya vamos a hablar de eso. Y Suiza goleando a Bosnia-Herzegovina. En fin, cosas que pasan en la vida, en el fútbol. Por eso este mundial, querido Luisca, es inesperado, por eso hay que valorar las victorias, por eso hay que ir partido a partido y por eso hay que disfrutar de Colombia y del Rock and Roll. ¿Cómo le va?
6: Rafita, querido, buenos días para usted, para quien de una vez se va conectando ahí en arroba radioactiva Colombia, en Diario Vas Colombia, quienes se reportan en distintas frecuencias de tutto il paese.
3: Te faltó tu mira, saludo habitual.
6: ¡Buongiorno!
3: ¡Eso!
6: Es que cada vez se hace
3: que me
6: más
3: gusta.
6: Se hace más lejano al no tener italianos en el mundial, ¿sabes? Es raro, en estos tiempos hay que hablar más coreano, más mexicano, más, sí, más sudafricano.
3: Oiga, más canadiense.
6: Ayer jornada de muchas emociones. Por un lado, en ese partido de Canadá y Qatar, Rafa, que primero, tremendo por los locales que logran su primera victoria en una historia del mundial. 6-0, pero también con la emoción de esa tristeza de ver una lesión, un jugador saliendo, ya sabiendo que se pierde no solamente el Mundial, sino su temporada, al tiempo las dos rojas para Qatar, la cara de Lopetegui, bueno, muchas emociones en ese partido. Suiza que levantó cabeza goleando a Bosnia, oiga, pero ayer de verdad, más allá del empate de Sudáfrica, que para mí es un tema de celebración para ellos, porque siguen vivos para mejor tercero y lo que ustedes quieran. Pero el tema del partido de México y Corea del Sur, ambos equipos salieron a empatar el partido. Un partido en el que parecía que ninguno quería hacerse daño. Un primer tiempo eterno, lejano de esas emociones que han regalado algunos de los partidos de la primera ronda. Y bueno, México tuvo obviamente los tres puntos, los importantes. Pero lo de Corea del Sur, no. Partido que equipo sale a empatar, equipo pierde.
3: Horrible.
6: Así de sencillo. Y ahora, el tema del arquero del arquero de Corea del Sur.
5: Héroe, manitas de lana, manitas de copor.
6: Héroe y villano. Porque sacó, pero sacó 6 o 7, una tajada a una sola mano, un riflazo, sí, otra en tiro de esquina y luego va y comete el error y le reclama al defensa. Bueno, hubo muchas emociones ayer, una extraña jornada en la Copa Mundial de la FIFA.
3: Ya vamos a hablar de cada una de esas, ya lo voy a saludar, Chancho, tranquilo. Sí, es que el Chancho aguántate, cuando no duerme mucho, Sara.
6: O sea, siempre.
3: Viene, todo el tiempo, viene hiperactivo, entonces, sí, él ahí, entonces hay que controlarlo. Por eso hay que decirle, mira, cuando tú quieras que el Chancho redondee
6: un taser
3: y algo, dile cortica y al pie.
2: Ok.
3: Cortica y al pie.
6: O un taser.
2: Exacto. Un balde de agua fría.
5: Mire que Sara tiene turno por la noche aquí en Caracol y ella estaba ahí como sacando un café y cuando volteó una sombra y era yo, todo ahí, como yo
2: iba. Me asustó.
5: A las 9 de la noche.
2: Me perturbó un poquito. Claro, fue anoche, de hecho, estábamos en el entretiempo del partido de México, yo tenía sueñito y dije, vamos por un café. Pues acá a esa hora, ¿quiénes están? Solo los de deportes, ¿no? Entonces yo estaba ahí.
5: Y una sombra ahí gorda. Hola.
2: Y hola, yo, ¿qué pasó? Bueno, buenas noches para ti también. Me metió un susto, querido Chancho, pero ya sabiendo, entonces voy a andar como con un taser acá, sí, guardadito, sí, sí. Voy a hablar con el señor Calvo para poderlo entrar.
3: Y le Chancho, cortica y al pie.
2: Cortica y al pie. ¿Sabes qué no fue cortico? Sí. El matoneo que está recibiendo Joao Neves en este momento en redes sociales.
3: ¿Y qué fue lo que pasó con un tema de Cristiano?
2: Eso está duro, amigos, porque luego del partido en el de Portugal, pues el empate, Cristiano que no pudo brillar, una cosa, la otra, su frustración y demás, pues el señor Joao atiende la zona mixta y dice, sabemos lo que Cristiano ha hecho por nosotros, pero ahora mismo no es diferente. Solo es un jugador más para ayudar. No es diferente a los demás. Y yo te digo, no fue el mejor partido de Cristiano, pero tú no puedes salir a tirarle esa declaración a Cristiano. ¿Es un jugador más? Por Dios, amigo. Entonces, la gente reaccionó, le tiró un poco de hate por redes sociales y lo están acabando. Le están diciendo que valen más sus botas que él mismo, que el PSG, que sus 5 balones de oro pesan más que toda su carrera y toda la historia de su club, que tiene más Champions el mismo Cristiano que su mismo club. Y bueno, creo que también es una repercusión por la declaración tan fuerte y me demuestra, sobre todo y es lo más importante, que ese camerino está roto. Y se vio durante el partido, se ve ahora postpartido, las declaraciones de todos son fuertísimas, pero amigos, dedíquense a arreglar su camerino, a jugar bien, y luego veremos los resultados.
6: Qué feo, ¿no?
3: Lo de Joao Neves, Luis, casi... A ver, por dos cosas. Primero, pues porque esas cosas no se deben ventilar. Si las cosas están mal adentro, pues siempre nos han enseñado que la ropa sucia se lava en casa.
2: Hombre.
3: Dos, no puedes hablar así de tu capitán, líder, además, jugador histórico, no solo de Portugal, del mundo. Es un referente. O sea, es que el resto de los jugadores del mundo hoy entienden el respeto que le deben a Cristiano Ronaldo. Y tres, lo que esto hace, Luisca, es que para el partido siguiente frente a Uzbekistán, pues eso se vaya a ver peor y no sé Cristiano cómo lo haya tomado, que es lo más difícil de entender, si habrá hablado, lo habrá encarado, porque esto yo creo que va a tener una repercusión interna muy fuerte.
6: Pues Rafa, se entiende que muchas veces las entrevistas son más largas y los medios toman las frases que más interesan.
2: Obvio.
6: Como muchas veces me clipean acá y me hacen quedar como un loco.
3: No, pero es que tú sí.
2: Ah, no, pero pregúntale a Lozano que nos clipea cualquier cosa.
6: A escoger cualquier frase. Y uno saca de ahí, obviamente, muchas conclusiones. Pero es que, para que no se malinterpreten esas frases, lo que debe hacer, creo yo, es arropar desde donde se pueda, como lo hacen en Argentina con Messi, como lo hacemos en Colombia con Lucho, como lo hacen en Inglaterra alrededor de Harry Kane, es arropar al jugador, más allá de su opinión personal, y que Cristiano, obviamente, él es el primero que dice, soy uno más, pues es que siempre lo ha visto así, lo ha vivido así en la selección, pero ya que el jugador externo, o pues el del lado, pues el 5, el 6, el 9, salga a decir cosas así, yo siento que es el mensaje equivocado. Es mejor tener un mensaje arropando alrededor de un jugador que todos sabemos ya no es el mismo de 16, 17, 18 años que hace 20 años le estaban dando pata a los holandeses, no es el mismo. Pero yo esperaría que salgan a decir, es nuestro referente, claro. Vamos a hacer todo para que él se retire como debe ser, juegue su última Copa del Mundo y brille, todo lo que nos... Porque Joao incluso lo dice, sabemos todo lo que le ha dado al fútbol, lo que le ha regalado a Portugal, los puso en el mapa, y por eso digo que muchas veces se saca de contexto mucho de la interpretación, pero es que esas frases que deja también es más fácil arropar a tu capitán, arropar al ídolo y hacerlo sentir... Pues claro. Fundamental en el equipo.
3: Hay una realidad y es que Cristiano obviamente no tuvo un buen partido, no. O sea, es una realidad.
2: Pero el compañero
3: lo puede decir, es un referente, nuestro capitán, no tuvo una buena tarde. Punto.
6: Ya, punto.
2: Normal. Y aparte, punto. También normal, asume tú la responsabilidad, porque es que le echaron todo, pues,
3: o no tuvimos,
2: toda la
3: ¿no?
2: responsabilidad
3: es que
2: del mal partido.
3: Fuimos todos.
2: Exacto, fue todo. De hecho, Cristiano pues no se ha reportado siendo las 16 de la mañana.
3: No ha llamado.
2: ¿Saben quién se reportó? Sí, la hermana.
5: Ana sí puso.
2: Katia dijo, yo voy a defender a mi hermano, mi sangre, mi patria. Pone una historia en Instagram y dice, mágicamente los jugadores de Portugal desaprendieron a recuperar pelotas, a ganar duelos y a hacer contraataques. El juego solo iba hacia atrás. ¡Qué extraño! Pero vamos, comienzos equivocados, finales acertados. Hasta el final. ¡Qué grande!
3: Muy bien, vamos a ver qué pasa. Esto me hace recordar, Chancho, ahora sí lo saludo como debe ser,
2: cortica,
3: como usted se merece, con el peso debido que lo debo saludar. Sí.
5: Hay que ir.
3: ¿Usted vio lo que pasó con la presentadora del Luso en Argentina?
5: Uy, y con razón, chao.
3: Claro, es que es esto que ustedes hablan me hace acordar de eso. Florencia Peña, que es una... Era. Ya no está en Luso TV, que es un programa muy importante
5: de YouTube,
3: de streamer, de streaming en Argentina. Resulta que el productor, Luisca, es como si Anito acá nos dice, le dice a usted por interno, marica, se murió el papá de Messi. Y usted de una vez confirma la noticia y usted se manda
2: cual
3: bestia al aire a confirmar la noticia y tenemos noticia de última hora, ha fallecido el papá que está enfermo, que tiene unos problemas de salud y la vieja se manda, conmociona el país porque el Luso tiene mucha audiencia y resulta que era una fake news que no confirmó el productor. Luego tuvo ella que salir a retractarse.
2: ¿Cómo lo vas a matar?
3: Ella renunció, igual la iban a sacar, y sacaron al productor y a todas las personas involucradas, porque esto fue un tema de noticia nacional, o sea,
2: mundial incluso.
3: Un tema...
5: Trending topic mundial.
3: Claro, no puedes, y sobre todo porque ella habló, entonces Messi tendrá que devolverse al mundial, se acabó el mundial para Argentina, o sea, una cantidad de cosas.
5: Y se puso a editorializar, aparte de la noticia.
3: O sea, de verdad... Metió las patas como debe ser.
2: Irresponsable.
5: Hay un pelado que también es de esos streamers famosos, bueno, hace parte del equipo que se llama Nico Shiato. Y, o sea, usted se mete la cuenta de Twitter del man y el último trino era, confío en las capacidades profesionales de mi equipo, siempre trabajando adelante, siempre, o sea, no, estamos arriba, somos lo máximo. Siguiente trino, no, esto no puede pasar en el programa. lo que pasa, muchachos? No, voy a ser el primero en poner la cara. ¿Qué es esto, por favor?
6: Es que
5: no,
6: descache.
3: Qué vergüenza.
6: Qué descache,
3: ¿no?
6: Tan terrible.
5: Es la vida de una persona.
6: Además, principio y fundamento básico, amiga, del periodismo. Es una cosa es hablar de los rumores de los jugadores, ¿cierto?, que se están moviendo para ver importante a dónde se va, de qué equipo. Y hablamos siempre mucho de ese humo del mercado, pero ese es el normal de llenarnos,
3: sí,
6: ¿no?,
3: como
6: de
3: expectativa. Día a día normal,
5: especulando.
6: Pero de ahí a jugar con la vida de una persona, y sobre todo no de cualquier persona, sino del papá de Lionel Messi, hay que confirmar 1, 2, 3, 17 veces.
3: No, lo peor, Luis, que es que ella da la noticia, pero se tira su editorial. Exacto. De que Messi se va del Mundial.
6: No.
3: De que no va a estar, de que ahora que va a ser argentino. O sea, se tira una vaina. Y todo el mundo conmocionado, noticia, horrible, tendencia. Y resulta que no era verdad. El papá de Messi sí tiene unos problemas de salud, pero ya la familia salió a decir que está bien, que se está recuperando y que Messi sigue todo bien jugando su Mundial para Argentina.
6: Es que no están perdonando una, Rafa. Ay, ay, ay. Yo la de la periodista brasileña con Romario.
3: No.
6: Cuando termina el partido y están en estos programas de análisis, tal cual como el Rock and Roll, con mucha más técnica que pasión, pero aparecen a hablar y ella le dice a Romario, bueno, y después de este fracaso empatando contra Marruecos, pues, ¿qué podemos decirle a la gente? Usted como delantero eterno de la selección, y el tipo dice, mire, que usted diga que es un fracaso empatar en un debut frente a una selección como Marruecos, finalista de la Copa África, productora de jugadores como Brahim Díaz o Hakimi o el mismo Bono, es no saber de fútbol. Así, en vivo. Y de una va diciendo, y seguramente como tú hay muchos que están pensando lo mismo, entonces les digo, eso es no saber de fútbol. Al frente, okay, televisión en vivo. Está, no se está aguantando pues nada de un comentario que salga de donde no venga.
3: Pero si lo dice Romario, que además obviamente fue goleador, campeón del mundo, sí, él sabe lo que es estar en la cancha y jugar contra ese tipo de selecciones. Desde la comodidad del micrófono y con todo el respeto de la periodista, sin haber tenido la experiencia y demás, es muy difícil salir a criticar.
6: Fracaso.
3: Por eso nuestra editorial de ayer fue tendencia también. ¿Se dieron cuenta?
6: ¿Ah, claro, sí?
3: Nuestra, claro, ayer por lo mismo. Es que hay gente que de verdad siempre quiere ver todo lo negativo, el vaso vacío, y no nos quedamos con lo propositivo.
2: Yo voy a cerrar con un comentario aparte del tema, y es que, por ejemplo, ayer en redes sociales le estaban tirando la terna arbitral femenina, que con Luisca referenciamos del primer partido de la jornada, y luego José Borda, un técnico analista que pues salió también de acá de Caracol, pone
3: exárbitro,
2: claro, y que me pone un tuit que me parece súper importante, y es el tema de no importa que sea mujer, no importa que sea hombre. El error de ayer pudo haberlo cometido también un tipo. El problema es que hagan te dediquen a su profesión bien, que la respeten, que investiguen. Entonces hagan las cosas bien y no tengan problemas de género que no hay.
3: Muy bien. 10:21. 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Y ojo, todos los que se inscribieron esta semana para nuestro concurso y la experiencia con Didi, pendientes.
2: ¿De ganadores?
3: Hay más de 60 inscritos.
2: Y
3: vamos a llamar a un par.
6: Bien.
3: Si responden las preguntas, Luisca, van a tener esta experiencia.
2: Llamadita
3: que es
2: en vivo.
3: Una completa locura en vivo, como
2: ahorita
3: nos gusta. En vivo, como
6: bien
3: nos gusta.
6: Bien, I like it.
3: Antes, hoy vamos a hacer algo chévere, y es que vamos a poner música de los de las bandas de los países que ganaron ayer.
6: Exacto, vamos a traer representantes de algunos de los triunfadores de ayer, y cómo no empezar, Rafa, pues con el primer clasificado oficialmente a 16avos de final, que es uno de los anfitriones, mis amigos mexicanos.
3: ¡Chíngala!
6: Que me encanta esa alegría. Te traje a Molotov.
3: No me llames frijolero, pinche gringo puñetero.
6: Esto se llama Here We Come. Ya venimos, comenzó el Rock and Roll de las. Iniciamos celebrando el triunfo de México con Molotov.

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0: ¡Desorden Táctico!
1: ¡Grande Desorden Táctico! ¡Qué buena canción! La canción oficial del Rock and Roll para el Mundial, que se nos va acabando poco a poco. Ya llegamos a la primera semana.
2: Dios mío, muy rápido.
1: Ya jugaron todos los equipos.
3: Claro.
1: Ya los vimos a todos.
3: Ya comenzó la segunda ronda, de hecho.
1: Ya arrancó la segunda ronda.
2: Hermoso.
1: Ya se pueden ir sacando conclusiones. Y para temas de polla, Luisca, que ayer no le pegamos a media.
3: Nada.
1: Creo que para los segundos partidos sí hay que tener un criterio diferente.
3: Claro, pero ayer me jugó en contra, por ejemplo, Rafa, porque uno vio a una selección de Corea del Sur que salió a proponer, que salió a jugar. De hecho, aquí hablamos de su número 6, que es un jugador que se metió en el radar como de los que habían destacado en el Mundial. Pero ayer Corea, la verdad es que muy poco. Y es que el planteamiento se le notaba como salió a empatar. Y equipo que sale a empatar, porque ahora recuerde que el tema de los mejores terceros se notaba mucho por parte de los dos equipos, como ese miedo o esa pereza de atacar, ¿no?
1: El miedo a perder.
3: Sí, más bien, el miedo a perder. Entonces, a ver, por ejemplo, hoy uno diría que de hecho tenemos transmisión.
1: ¿Usted qué puso en esa?
3: ¿En cuál?
1: En México-Corea.
3: En México-Corea yo puse...
1: Ganando a Corea.
3: Puse ganando a Corea 2-1.
1: Sí, claro, igual que yo. Por eso también me acordé.
3: Porque vi que hubo más velocidad, más electricidad. 1-1. Corea contra Chequia fue y demostró. De hecho, fue una de las sorpresas de la primera ronda. Fue el primer partido de Corea. Pero, por ejemplo, hoy... ¿Uno qué pensaría en un Turquía-Paraguay? Que perdieron los dos equipos en la primera fecha. Que tienen que ganar los dos. Que van a salir a guerra.
1: Claro.
3: Pero ayer yo me imaginaba lo mismo y vamos a ver.
1: Yo le pregunté a la IA por ese partido.
4: La IA es lo que le da la gana.
2: La IA trajo un técnico bicampeón.
1: No puedo ser 26 de 30 en una polla del barrio. De verdad.
4: ¿Usted le dijo eso a la IA? Oiga, no puedo ser 26 de 30.
1: Sí, sí, sí, le dije, marica. Estoy perdiendo credibilidad. Me respondió, ¿cuál?
4: Oh, un pequeño paréntesis, un pequeño chiste tecnológico.
1: A ver.
4: Trate bien a la IA. O sea, como si fuera un humano. Sí, buenas, sí, sí. Me haces claro. El favor y me...
3: Hola, Bessie.
4: Porque después no, uno responde, no sabe.
1: Te responde bien.
3: Si algo ha enseñado Will Smith en el cine, sí, es que hay que llevársela bien.
2: Lindo. Yo, hola amiga, buenos días, ¿cómo estás?
1: Yo le digo parce.
4: ¿Te le hice parce al
1: Yo le digo parce. Entonces, llegó y me dio una explicación que Turquía había perdido, que Paraguay, sí. Pero ojo, que eran equipos que podían. Que él me dijo, tu resultado para la polla puede ser 1-1.
4: Ok.
1: Pero el resultado que yo creo, me dijo la IA, es que Paraguay va a ganar. Y me la jugué con 1-0 con Paraguay.
3: No, sí. Yo sí le puse 2-0 a Turquía. Pero es que no, vea, Rafa. Marica. Pero es que vea, por ejemplo, un partido hoy, ahí, pensando en lo que ya vimos en la primera ronda. ¿Cómo jugó Estados Unidos contra Paraguay?
4: Muy bien.
2: No, espectacular.
3: Pues revelación. Sí. Todos vimos.
2: Puro fútbol.
3: Hoy está la cita para que lo confirme. Contra Australia.
2: Que no haga la Gran Corea.
1: Australia ha ganado.
3: Entonces en la polla uno que pone. Estados Unidos 3, Australia 1.
1: ¿Sí?
3: ¿No?
1: Yo puse 4-0.
3: Por ejemplo, porque uno dice, pero es que Estados Unidos salió a arrasar, está de local. Pero a este ritmo al que vamos, 1-1.
1: Es jodidísimo. Es muy jodido, Luisca.
3: Muy difícil.
1: La lógica del fútbol se cae, pero ojo, el criterio en los segundos partidos es diferente. Porque ya se ha perdido el miedo al debut, el primer partido del Mundial siempre es diferente. Yo vi muy suelto ayer a todos los equipos. No me esperaba jamás la goleada de Canadá a Qatar. O sea, es que eso fue un paseo. Como no me esperaba ese partido tan aburrido de México con Corea del Sur.
3: Creo que ha sido el peor partido de todo el Mundial.
1: Fue un huesazo.
3: Sin tomate en la boca. O sea,
4: no gana Panamá, es peor.
1: Tengo
4: Panamá,
1: video de Sofía que me hizo durmiendo.
2: No, gana Panamá, por lo menos los últimos minutos estuvo chévere. Sí,
1: no, el de ayer
2: en ningún momento. Y es que por
1: lo menos, hasta el gol fue horrible.
2: Sí,
3: y es que en ese gana Panamá intentaban proponer algo. Es que ayer era... Parecía, yo me sentía como en Los Simpsons narrando la final de Portugal-Brasil.
4: Pero le voy a decir una cosa.
3: Llegaban hasta la mitad de la cancha y la se devolvían.
2: Que van para atrás.
3: ¿Pero por qué?
4: Por eso es que nosotros no somos genios ni nos ganamos el baloto en esas cosas. Esa es la gracia. El fútbol es un estado de ánimo. Esto nunca lo han dicho.
1: Gracias, Valdano.
4: Porque es un estado de ánimo, ¿en qué sentido? A Don Manos de Lana no se le cae eso y yo no estoy seguro pues que México gana.
1: El partido queda 0-0.
4: No, o no, o Corea sigue o no te sacan a Son y sigue jugando Son y queda 4-0 ganando Corea. Es que uno habla sobre la data, como con el diario del lunes y el análisis. Eso que salga ese señor y entregue el balón, ahí cambia todo un partido.
1: Por eso, pero todos habíamos puesto en la polla que ganaba Corea del Sur.
2: Sí,
4: pero ya puso uno.
1: Por lo que habíamos... Claro, pero nadie dio como ganador a México. Lo que quiero decir es que los segundos partidos, fíjate, y cobraron error y se defendieron bien y no apostaron.
3: Oiga, ¿y ayer sabe que le criticaron mucho, perdón, Sara, a la hinchada mexicana?
4: que no alientan.
3: Que, no, más que no alientan, no, sí,
1: que no llenaron.
3: Y que incluso durante el partido, con siendo el gol locales. A favor, siendo locales, con el gol a favor, ganando el que los estaba clasificando, se empezaron a ir.
4: Por eso, pero faltaron 5.000 y ese es el mismo estadio nosotros. Nosotros
1: íbamos a hacer sold out. Ese es el de Guadalajara.
4: Por eso, entonces nosotros íbamos a hacer sold out, dicen ellos.
1: No, sí, claro, pero Colombia es que sí, lógico. Que siendo locales la gente no tiene el
3: y ese estadio es el que precisamente va a enfrentar a Colombia contra el Congo el martes.
1: Pero lo que dice Luis, yo sí vi sillas vacías como en el minuto 80.
3: Muchísimas, se fueron.
1: Como para ir a coger el metro y que no les coja el trancón, ¿o qué?
3: Pero había otras que no se engañaban porque había muchos coreanos de camiseta roja, entonces se veía también todavía, pero si hoy, por ejemplo, ayer al gran Farid Camilo Mondragón.
1: Gracias, Farid.
4: Diciendo, Farid. El que se va del estadio.
3: Grande Farid, de verdad.
4: ¿Pero
2: qué digo? Cosas así, un amigo
3: cosas así. Pero estaba enviado en la cancha y decía que lo tenía muy sorprendido, no solamente la poca asistencia dentro de la cantidad de gente que fue, para decir poco, es porque nos estamos mal acostumbrando a, pues, o es mundial, tiene que estar repleto lleno, todo. Sí. Pues si uno va y ve un partido de Bosnia,
1: pero del equipo pero local, local espera que llegue.
3: Y vas ganando, entonces al menos espérate, aplaudimos todos, nos vamos, celebramos y contentos quedamos.
4: Esto que ya es, hay a veces unos debates de fútbol de selecciones versus equipos, pero hermano, yo he estado con Monolao en el Campín a las 2 de la mañana.
1: ¿Hartando?
4: Por eso, pero intentando coger bus, y usted me dice que me va a salir 10 minutos antes de un partido mundial. Es antifútbol
2: aparte.
4: O sea, Millonarios Jaguares, domingo 11:30, ese y sí. Espero hasta que sí, se acabe. Sí, y me voy a ir de un mundial. No, papito, yo me quedo hasta... Así me
2: con esas boletas tan caras, ¿usted cree que yo me voy a ir 10 minutos antes?
1: ¿Saben qué fue lo más bonito del partido de ayer de México? Escuchar a los mexicanos cantando. ¡Ay, ya, ya, ya!
3: Y sabe que me encanta que...
1: ¡Canta! Todo el estadio fue lindo.
3: Dentro de la tragedia de que no fueron, de que sí fueron, de lo que quieras, estos manes, minuto 10:00 y ¡ole! Sí. ¡Ole! ¡Ay, vayan y hagan lo que quieran! Yo vi ayer en redes.
2: Mundial,
1: se divirtieron, el que fue se divirtió.
3: Pero es que cuando no, los mexicanos, cuando no se divierten, son felices.
2: Que hice las paces con la ola.
1: Sí, llenaron el Ángel de la Independencia. Ajá. Ayer, ¿no? Celebrando la
2: todo
1: clasificación.
2: Todo el mundo está en modo mundial.
4: ¿Pero por qué no te gusta la ola?
2: Es que me parece que es como tonta.
4: Pero ellos no. Se la inventaron en
2: claro,
4: el 86.
2: Sí, claro, sí, no, de acá. O sea,
3: como
2: acá,
3: el sí
2: acá,
3: se puede.
2: Exacto, es que es eso, hacen en un sí se puede la ola. Amigo, enfócate en el partido. Pero en este mundial hice las paces con la ola porque me parece que se ve hermoso, sí, la ola, por la energía que hay en todo el estadio.
1: ¿Ustedes saben que el sí se puede nació desde Alemania-México?
2: Sí.
1: Okay, no, en cuartos de final.
4: No, antes. México-Holanda.
1: ¿En qué mundial?
4: ¿En el
1: 86?
4: No, Francia 98. La ola es la que nace en el 86. Bueno, el sí se puede nace es en el 98.
1: Es que yo escuché, en la película que le recomendé, México 86, están en los penales donde todos se arrugan y el estadio empieza sí se puede. Y creo que ahí es donde nace el sí se puede. Y al final, ¿qué pasó? No se pudo.
3: No, al final, ¿qué pasó? Al final es que no se ha podido. Nunca se ha podido, es la cosa.
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1: Bueno, ¿qué le pongo a la polla, Luisca?
3: Uy, no me pregunte, yo tengo ni idea. Pregúntele
4: a mí. La de solo Paraguay. No sé,
3: pregúntele a mi celador.
1: De verdad, hay que preguntarle.
2: Pregúntele a mi mamá, por favor.
1: Increíble. Hay un video. De la hinchada del Congo celebrando el gol contra Portugal.
4: Ok.
1: Ojo con Congo.
3: Sí, los vi.
4: Ojo con Edwin.
3: CR7, ¿dónde está?
1: Video que nos suele pasar mucho en el Rock and Roll con Diana Guita.
3: A ver.
1: Atención.
3: Ay, no. El spoiler.
1: Ahí
3: no.
1: Está, mire. Todos viendo el partido.
3: No se durmió.
1: Pero a ellos dos les llega la notificación antes que hay gol.
2: Nos
1: pero la gente
2: anoche.
1: Que está viendo, nada. Y esto celebra.
3: El que estaba todo dormido. Ahora mira, el número
1: mira.
3: Uno.
1: Mira. Atención en momento, o sea, pero ¿cuánto es el retraso?
4: Ya, pero diré, ¿no? 10 segundos.
3: En que lo están viendo. Ese es el Rock and Roll y Diana Higuita es la aplicación.
4: Pero quiero dejar, no sé si hay alcance a salir ahí en el titular, quiero dejar una adenda. Esto es un liceo, o sea, es un colegio cualquiera. Entonces me acuerdo en las épocas de colegio que uno iba por el televisor a la zona de
3: maravilloso.
4: Y o sea, iba con un carrito para que todos los niveles pudieran ver el partido.
3: Maravilloso,
4: ¿no? O sea,
3: esa época en la que usted, donde estaba, tenía que... Yo, por ejemplo, para evitar ese tipo de cosas, afortunadamente mis vecinos van más tarde que yo, o al menos por ahora no he tenido la suerte de escucharlo gritar primero. Pero yo, Rafa, yo sí, chao celular.
1: Sí, no, sí, yo también. No. Yo quito las notificaciones.
2: No molestar.
3: Y boca abajo, o lo dejo en otra mesa y ya, y me concentro ahí hasta que llega la pausa de hidratación.
4: Audífonos y audífonos, niños.
1: Mire, usted sabe que yo perdí sexto, o sea, primero de bachillerato por el Mundial de Italia 90.
4: ¿Por no ir a clase?
1: Yo estudiaba en el San Bartolomé, que quedaba ahí en el centro.
3: Uy, yo claro, me lo hubiera echado todo.
1: Y resulta que pusieron pantallas en la Plaza de Bolívar. Italia 90, les estoy diciendo, o sea, hace... Y pues los partidos eran en la mañana, a las 9, eran a las 11.
3: En plena clase.
1: En plena clase.
3: Sí, nada que hacer.
1: Marica, yo tenía un amigo llamado Lizarazo.
4: Vámonos.
1: Lizarazo.
2: Vámonos.
3: Nada que hacer. Vamos, claro.
4: Marica, volémonos.
3: Oye, lo que es verdaderamente importante, perdóname.
1: Nos volamos durante todo el mes del mundial. Y nos votaron.
2: ¿Cómo
1: por
2: aprenden?
1: Así. Nos sacaron. Y ahí me, pero era el San Bartolo el que quedaba ahí en el centro, y ahí me fui para el de la Merced. Que me recibieron ya, pues, por buen tiempo.
3: Pero, Rafael, sí fui tan contento, sí fui tan feliz.
1: Y el padre decía, pero es que no entiendo cómo se escapan para ver un partido de fútbol.
4: ¿Cómo? ¡Padre, usted no entiende nada!
3: Padre, la pregunta es, ¿por qué no ponemos pantalla gigante en el salón para verlo?
4: Padre, usted se va a escapar.
2: Eso pasó en mi colegio en Brasil. Todo el mundo tenía, o sea, en la hora del partido... Los buenos
1: en
2: partidos en el Mundial de Brasil.
4: Ah.
2: Todos los partidos importantes, sonaba la campana, todo el mundo al patio principal, pantallita y ahí. Era orden de la rectora del colegio.
3: O sea, que yo la estoy embarrando de profesor porque hice clases, ya están en vacaciones. Un saludo a todos mis queridos alumnos. Hubo clases que les dije, bueno, hoy vamos a cambiar monas.
1: Bien.
2: Estás espectacular.
1: Ese es mi profe.
3: Y los ponía a improvisar mientras miraba mis monas. Y yo, bueno, mientras va buscando la mona, hábleme del partido de ayer de la Champions.
2: Perfecto.
3: Y si la embarraba, cambio con el otro.
1: Ese es mi profe.
4: Pues, señores, yo decía,
2: qué buena técnica.
4: Vamos a hacer clase, no, déjeme, yo ya hasta audiovisuales, voy por el carrito, saco el televisor y vemos entre.
3: Pero no faltaba el perro del reloj.
4: Ay, sí, yo sí quiero que cuál clase.
3: No,
4: a ver, fútbol.
3: El del reloj que tenía calculadora y que podía apagar el televisor.
4: Ah, sí.
3: ¿Y quién lo apagó? A tuesta nomás con el botón del reloj.
2: Tuesta.
1: Y siempre había una tuesta que echaba el pedo químico y sacaba a la gente del salón y se tiraba el partido.
2: ¡Iu!
1: Y todo el mundo, marica,
3: es que les toca muy fácil hoy en día. ¿Usted cree que a mí en décimo me hubieran dicho usted va a poder ver el celular un partido de fútbol? Yo qué. Si yo a duras penas jugaba culebrita.
1: Nuestra época, de verdad. Es que hoy esta generación de verdad ha sido bendecida.
3: Y se quejan. Y los veo en el trasmi a todos. ¡Uy, qué golazo tan perro! Y yo, imagínense, en esa época uno alarma. Bueno. Y ojalá que entre bien la antena. ¡Tío, déjela! ¡Ahí está, quieto! ¡Quieto, ahí sirve!
1: ¡Téngalo! Háblame de Chequia, Sudáfrica, porque no me lo vi.
4: Chequia, Sudáfrica es también una repetición de la repetidera del comentario que hemos hecho de no, que es que esto está muy fácil, que es que hay que hacerle 7 goles a Uzbekistán. Entonces, Chequia, efectivamente, no será Holanda, no será España, pero lo mismo. Allá estaban, ¡aso, con el papita palón!
3: Empezaron bien.
1: Y iban ganando muy rápido 1-0.
3: Y jugando bien.
4: Y es un equipo que tiene unas... Hay gente en Alemania, obviamente en la misma Austria, en República Checa, en Serbia. O sea, es un buen equipo. Y se dejaron estar contra una muy mediocre Sudáfrica. El penal es una vaina absolutamente inocente, pero es porque es una mano que el man ahí desplaza. Y ya era minuto 80 y pico y no tuvieron cómo reaccionar. Mocoena, 1-1. Pero es la misma repetición del partido de Holanda, de
3: Países Bajos,
4: Países Bajos, de Brasil. No, eso ya está listo. Eso ya papita pa'l loro. Pues tome su papita pa'l loro.
1: ¿Cuál es de estos equipos que ustedes han visto el peor hasta ahora? Para mí, Sudáfrica.
4: Sudáfrica es bajo.
2: Sudáfrica,
1: para mí, o sea, Sudáfrica somos nosotros.
2: Qatar también es horrible.
1: Pero Qatar por lo menos hizo un partido decente al inicio.
4: Es que ahí nos soplaron, pero es que ellos se invirtieron. Qatar empató.

0: se viene Corea precisamente contra Sudáfrica. Entonces Corea tiene que salir a ganar, pero es un lindo partido. Termina siendo un buen partido Corea-Sudáfrica porque pues el que gane está asegurando terminar respirando artificialmente.
1: El último mundial femenino, porque ahí ya nos empezaron a enseñar cómo era que este sistema con tanto de equipos, pudo haber sido sub-20, sub-17. México hizo 3 puntos y así llegó a la final a punta de penales. O sea, México-Holanda. ¡Ah, no! Países Bajos. Empató 3 partidos. Con 3 puntos pasó como mejor tercero.
2: Le ganó a Colombia en penales.
1: Y llegó a la final.
2: Porque le gana a Colombia en penales.
1: Exactamente.
2: Porque acá entonces, no entrenamos penales.
3: Bueno, para Luisca, Sudáfrica, para Sudáfrica, Sara, Qatar. Sí. Para usted, Marrano.
1: ¿De qué pensar? Voy a decir Qatar.
3: Sí, no.
0: Es que horrible.
3: Mucha gente estaba preguntando porque ayer, claro, se dio México clasificado, la gente en México salió a las calles, celebró, hizo 6 y ya con 6 está del otro lado.
0: Sí, es el
3: y además es primero del grupo porque no lo van a alcanzar por el duelo directo. El único que lo puede alcanzar es Chequia. Chequia. No, Corea. Corea.
2: Sí, pero
3: claro.
2: Es que Corea y tiene Corea, que ir a matarse.
3: Claro, pero es que el primer ítem de desempate es el duelo directo. Es que mucha gente ya no ha entendido eso.
1: Aquí ya cambiaron
3: las reglas. Duelo directo, no son goles.
1: Es igual que el Mundial de Clubes. Duelo directo entre ellos.
3: Y el duelo directo ya lo ganó México. Es decir, que sin importar lo que pase, México hoy, a falta de una fecha, clasifica como primero de su grupo.
0: Y ya es el primer clasificado oficial a 16avos en la Copa Mundial.
1: Voy a avanzar en otros cosas, ¿no? Porque es duelo directo, diferencia de goles entre ellos, diferencia de goles del grupo, Antes, el Mundial pasado, que me acuerdo de ese partido con Rafa, que fue Arabia Saudita, México, que pasa es por tarjetas amarillas. Después de tarjetas amarillas, ahora sigue ranking FIFA.
3: Ah, bueno, pero eso es meritorio.
1: No sirve para nada.
3: Eso es mejor que el sorteo.
1: Sí,
2: absolutamente.
3: Qué rabia que usted tiene una moneda y que pase por suerte, no jodas.
0: No, sí, no.
3: Por lo menos me merezco por lo que he hecho en mi vida.
1: Exacto.
3: En el ranking FIFA que nadie quiere. Muy bien, mensajitos y vamos con canción Luisca porque se vienen cosas importantes. ¡Ojo! 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
0: Saludos para Rosita Marín, que dice, hoy gana Paraguay. A mí me encantaría, pero yo le también tengo tanto cariño a Arda Güler y a Kenan Yıldız, que me gustaría que brillaran también. Va a ser un lindo partido. Lo tenemos con el Rock and Roll, con previa.
3: Sí, confirmado ya, ¿no?
0: Confirmado, con previa desde las 9 de la noche para que alcancemos a tener el final de Brasil contra Haití. Y dice por acá... Fabián Gómez, algo con lo que estoy de acuerdo y es, en esta segunda fecha, sí o sí tienen que salir a ganar España,
3: sí.
0: Brasil,
3: sí.
0: Uruguay,
3: sí.
0: Países Bajos,
2: sí.
0: Y Bélgica.
3: Sí. Es verdad, marica.
0: Es que se nos olvida Bélgica, que también ahí tiene y que cambió la cara cuando entró Lukaku y con Kevin De Bruyne repartiendo, y además Kevin De Bruyne en su última Copa Mundial de la FIFA, están obligados, pero siento yo que el más obligado o los más obligados, España y Brasil.
3: Es verdad.
0: ¿Por qué? Porque Brasil va contra Haití. O sea, ya entendemos.
3: No, si no le gana,
2: si no le mete 5,
0: se entiende que Marruecos es un gran equipo finalista y, bueno, campeones sobre el escritorio de la Copa de África. Pero también lo de España pasa porque no pudiste con Cabo Verde y Arabia Saudita, que mostró buenas cosas, pero España con ese cartel que se pone de favorita.
3: ¿Será España titular Yamal?
0: Va a ser titular Yamal. Dicen que también va a ser titular Nico Williams y están haciendo encuestas, digamos, en la prensa en España del medio campo y muchos votan por dejar en la banca a Fabián Ruiz y jugar de titular con Dani Olmo. Este domingo también con el Rock and Roll, segundo partido de España contra Arabia Saudita.
3: ¡Qué lindo! ¡Qué lindo! Además, perfecto, porque como son votaciones,
2: exacto,
3: usted se va oyendo el Rock and Roll, lo va viendo a través de YouTube, vota, parcha, wow. Buen plan para este fin de semana.
0: ¿Te imaginas, Rafa, gol de Arabia Saudita, minuto 10?
3: No, María, una locura.
0: Nos caga. Y puede pasar.
2: Todos los puntos de votación celebrados.
0: Puede pasar. O peor, 0-0, minuto 75.
3: No,
2: pero ayer se hicieron como 4 goles en 7 minutos. No, o sea, los últimos España minutos también
0: no, España no. Y yo le tengo mucha fe a que con Lamine Yamal de titular y con Nico Williams sea otro equipo.
3: Esos segundos partidos van a ser totalmente diferentes.
0: Ojalá.
3: ¿Qué traes de alguna banda que
0: canadiense
3: haya ganado ayer? Me gusta.
2: Y Simple la gente Plan en el chat está preocupada porque creen que vas a poner a Justin Bieber.
0: No, hombre, no. Tranquilo, Simple Plan.
2: Oh, ¿sí?
3: ¿Cuál es tu canción favorita de Justin Bieber?
2: Love Yourself.
3: Es buena.
2: La amo.
3: A mí, Baby.
2: Sorry también,
3: baby,
2: es muy buena.
3: Baby.
1: Uy, Sorry también es tremenda.
3: Sorry.
1: Es lo máximo.
0: Máximo.
3: No me acuerdo más de Justin Bieber.
0: Tú la pedías, Rafa, hace una semana cuando hablábamos de Canadá y puse la que no era, pues con la victoria, primera victoria en la historia de Canadá en un mundial, con la tristeza de ver la lesión del jugador de Canadá, que salió de hecho. Muchos preguntaban qué es lo que está consumiendo este señor en la camilla cuando... Sí.

0: va saliendo. Es un medicino, es una medicina que hace que el dolor baje de inmediato.
1: Con él, ¿no? Es el jugador.
0: Porque la fractura.
2: Sobrino de Condorito.
0: Yo no he visto la lesión. No la he visto. Quieto, Alemán. La entiendo. Entiendo lo que le pasó. No voy a ver cómo le pasó. Pero es que las caras colgando, y demás. No, por eso, déjelo así.
3: Se le quedó abrió colgando. Paréntesis, dijo alguien.
0: Pero con la tremenda goleada que metió Canadá contra una selección de Qatar que tuvo dos rojas, que no mostró nada más que cara de preocupación en su técnico, lo de Lopetegui, de verdad. Fue un retrato, pues te traje.
1: Ahorita me cuenta el bonche del final. Ahorita me cuenta. Pero Simple Plan, ¿con cuál canción?
0: Con Welcome to My Life. Wey.

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3: 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Somos el Rock and Gol de él. Dale a tu cuerpo alegría, Macarena, que tu cuerpo es para darle alegría y cosas buenas. Dale a tu cuerpo alegría, Macarena. Macarena. ¡Ay!
4: Ayer no podía dejar de recordarte cada vez que la pelota la llevaba Mocoena.
3: Mocoena, claro. Oh, grande, Mocoena.
4: Así que abrimos el mundial.
3: Mocoena.
5: ¡Ay!
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4: ¡La mazamorra, paisa!
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4: ¡Oh! ¿Cómo?
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3: 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Wow.
4: Aproveche, marrano.
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3: Vea, sí, ¿no? 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
6: Pero unas bonitas.
3: Yo creo que en toda la...
5: El Madonna me ha caracterizado, pero sí, ¿no?
3: 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Sí. 15% off.
6: Oh, montón, yo quiero.
4: Ay. Después no diga.
6: Aparte hace mucho, no me hago blanqueamiento.
3: Bueno, pero también, además, blanqueamiento dental 15%
6: off. Me encanta.
3: Off.
6: También. 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
3: café. 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
3: 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Un video viral.
4: A ver, ¿qué trajo?
6: Me encantan tus videos virales.
3: Francia versus Senegal.
6: Okay.
3: Atención a este video.
5: A ver, Senegal.
3: Francia versus Senegal.
5: Senegal.
4: ¿Qué pasó?
6: No,
5: soy muy bien.
6: Es mi papá. Y tu mamá es mi mamá. Eso quiere decir, Hali, que somos hermanas. No, Hani, somos gemelas.
3: le voy a hacer gran película, juego
6: es
3: de gemelas.
6: Es mi película favorita.
5: Le voy a hacer una pregunta a Luis Carlos, porque Luis Carlos tiene familia. Sí, a usted, porque usted tiene familia italiana, ¿no?
4: No, española.
3: Senegalés.
5: Por eso, pero usted fue a Italia, no sé qué, y tiene... Sí, a él le gusta un poco de cosas de
4: Italia. A Italia y no sé qué.
3: A él le gusta la pasta.
5: ¡No! Y tiene, y es hincha de la Fiori y vivió en Italia,
4: sí,
5: y todo. Pues
4: sí, sí, es vero, cuéntame.
3: Un arraigo a
4: Dime, porco.
5: El Turam no es porco. Francés. Turam es italiano.
4: Mira, pero es que...
5: Y allá pasa lo mismo que nosotros de Julián Quiñones, ¿no? O esa gente...
3: No.
4: O sea, ¿usted cree que esa gente está allá hoy juega Italia?
5: Sí, pues, exacto. Marcos Turram es Italia en el Mundial. No,
4: esa gente está allá haciendo pasta de pizza. Es simplemente que gane cualquiera menos Francia. Sí, seguramente.
3: O sea, que gane cualquiera menos Francia.
4: Sí, Italia, por ejemplo, apoya mucho a Argentina. Italia apoya de vez en cuando, aunque también es una rivalidad casada con los españoles. Mejor dicho, desde que no gane Francia y España, para Italia está bien.
3: Pero qué lindo este juego de gemelas.
5: Me gusta.
6: Qué buena,
3: es que
6: sí.
3: Francia y Senegal lo mismo. O sea, somos lo mismo. Somos hermanitas.
6: ¿Y si ambas nacimos el 11 de octubre?
3: Atención, Luisca.
4: Señor Rafa.
3: Tengo esto en mi polla para hoy.
4: A ver.
3: Y quiero que lo hagas.
4: Pues mira, también. De una te estoy haciendo el calendario de los partidos de
6: Senegal.
3: Ah, bueno.
6: Voy a sacar mi Excel, esperen.
5: Es algo en tu polla. Pero es que te lo extripe.
3: Yo tengo. Y qué porquería, Chancho.
5: Pues,
3: ¿qué
5: o sea.
3: Pasa?
4: Chancho, por favor.
5: Chancho, ya es. Lo que tienes ahí.
3: Esto ya no es insomnia donde usted se empelotaba.
6: No. Me avisan para irme.
3: Eso,
6: no, tampoco quiero saber.
3: Chancho se empelotaba.
6: ¡No!
4: Se empelota todavía.
3: Hicimos una gira que se llamaba el Tour de la Chancha. Que era al mismo tiempo que Shakira hacía el Tour de la Mangosta. Entonces era el Tour de la Chancha.
6: No era en la competencia directa.
3: ¿Y el Chancho con qué canción se empelotaba?
5: Rock
3: con
5: DJ.
3: Rock DJ de Robbie Williams.
4: Que tiene un video en el que Robbie Williams además se empelota y las mujeres quedan como, ¿y qué sigue? Y el man se empieza a quitar la piel, los músculos. Es un pedazo de video.
3: Bravo, sí,
4: el Chancho lo intentó.
3: Exacto, pero no se pudo quitar la piel, no daba. Es que
4: es mucha.
3: Eran muchas capas.
4: Cebollita. Estás tan envuelto en tus capas, Cebollita.
3: Bueno, mire, yo puse para hoy, usted me
4: yo le tengo solamente los del fin de semana más importantes.
3: Pero voy con los de hoy.
5: A ver,
3: y ahorita me dice los del fin de semana.
6: Buenos.
3: Los de hoy. Yo puse Estados Unidos 3, Australia 1.
4: Igual yo.
6: Ah, yo lo puse
4: 3-0.
6: 3-0. Yo 3-0.
5: ¿Se puso 3-1?
4: Sí. Caro,
6: es que estamos tan lindos.
4: A la cuenta de 3, un color. 1, 2, 3, negro. Oh. Ay,
5: madre. Entonces yo soy el rebelde de la mesa para que anote ahí en el Bademe.
3: ¿Qué puso?
5: No, que todos pusieron 3-0. Yo sí, Soqueros.
6: No, ellos pusieron 3-1. Yo puse 3-0.
5: Por eso, pero yo sí, Soqueros. Yo sí soy Australia.
3: ¿Usted dice que gana Australia?
5: Australia le va a ganar a Estados Unidos 2-1. Yo, pues, es mi polla, ¿no?
4: Se pondría
5: lindo.
4: Déjame
5: hacer mi polla, con mi polla lo que yo quiera. Se
4: pondría lindo.
5: Tampoco pasar por la cara si quieres.
4: Ahí Australia, 2-1, Australia se clasificaría ya y Estados Unidos quedaría dependiendo del último partido. Sí.
3: Bueno, muy bien.
5: Déjeme.
3: Escocia 1.
6: Marruecos
3: 2.
6: 3
3: pusiste tú.
4: Yo puse ganando Marruecos 2-0.
3: 2-0.
4: Sí. La defensa de Marruecos es muy brava.
5: Yo quiero un Marruecos 2.
3: ¿Será que la cambio?
5: Cero.
6: No me hago responsable de nada.
4: No toque eso,
6: tu cuerpo, tu decisión.
4: Sí, no.
5: No, mentiras. 1-1.
3: Es que un gol...
5: Nadie ha dicho empate, ¿no?
3: Un gol significa puntos.
4: No, por eso, yo sé. Ayer, por ejemplo, el golecito de México me dio puntos.
5: Pero nadie dio empate en Marruecos.
3: No, Marruecos le va a ganar a Escocia.
5: Yo quiero 1-1. Déjeme ser rebelde.
4: Ojo con Andy Robertson, que ese señor está en una inspirada interesante.
5: Déjenme jugar a lo que juega.
4: Bueno, aquí sí es el Brasil, primero. Exacto.
3: Brasil 4,
6: Marruecos. Haití 0. ¿Qué? Haití 0. Sí, bien, por favor.
4: ¿Cuánto van ustedes?
3: 4-0.
4: Es que lo estoy anotando acá de una vez. 4-0 Sara, 4-0 Rafa. Sí.
3: ¿Usted Marrano?
4: Yo no sé.
6: La sorpresa va a ser cuando Haití comience el partido ganando al minuto 5.
5: El famoso gol.
4: 6-1 ganando 6-1. Haití.
5: El famoso gol de Ronaldinho, que además Ronaldinho dice que está en su top 3 de la historia. Es un partido benéfico con las selecciones titulares y creo que quedan 9-1.
4: Yo pongo 3-0. Luisca 3-0. 3-0 ganando Brasil.
5: 6-1 dice Cerdo.
3: Muy bien.
4: El partido del Rock and Roll, amigos.
3: Uy, Turquía 0, Paraguay 1.
5: ¿Será que este señor yo...?
4: Yo puse Turquía 2, Paraguay 0.
6: Este fue el partido del cual me tomó más tiempo pensar y poner un marcador para que al final pusiera un 1-1. Va a estar muy duro.
4: ¿Y el Marrano?
5: O sea, 2-1 a favor de Paraguay. Es que Alfaro me ha venido.
3: Yo creo que Alfaro va a ganar hoy. Va.
4: Uy, ahí sí estamos,
3: profe.
4: Todos diferentes. Perfecto.
6: Ay, pero es que yo quiero que le vaya bien a nuestro amigo Arda.
4: Perfecto.
5: Bueno, pues hace el
3: ¿qué
5: gol?
3: Partido del fin de semana?
5: El gol
3: de una
5: del
3: vez.
5: Descuento.
6: El bueno, gol del 2-1.
3: De una vez.
4: De una vez con los mejores partidos. Ojo, no estamos nombrando todos para que una
3: y
4: vez no empiecen.
3: Que la gente se sume también a arroba radioactiva y arroba
6: Colombia.
4: Sí, pero para que una vez no empiecen. Ay, pero falta Túnez, Japón. No, vamos a sacar los mejores.
5: El lindo Túnez, Japón.
4: Por ejemplo, mañana, Chancho, 12 del mediodía, partidazo entre Países Bajos y Suecia. ¿Cómo queda ese partido?
5: Holanda le gana 3-1 a Suecia.
4: 3-1 gana Países Bajos, dice el Chancho. Rafa.
5: Es más, gol de Goikeres y gol de Depay.
3: Yo creo que ese partido queda 1-1.
5: Okay.
4: Hijo de madre, o sea, Rafa le va a complicar la vida a Países Bajos. Sí. ¿Sara?
6: Se la va a complicar también. Suecia 2, Países Bajos 0.
4: Hijo de madre, yo no sé qué poner ahí. Yo creo que va a poner un 1-1.
6: ¿Sabes quién va a celebrar?
4: 1-1 como Rafa, perfecto. Otro partido interesante mañana a las 3 de la tarde es el de Alemania contra Costa de Marfil.
5: Ah, no, vamos a Alemania.
3: 3-0 gana Alemania.
4: 3-0, uy, yo no sé. De una. Ay, no, no, no. ¿Tú también 3-0?
6: No, yo también estoy poniendo mis resultados.
3: De una vez.
4: Rafa 3-0. ¿Sara?
6: 2-0.
4: 2-0, Chancho.
5: Yo voy con que Alemania va a ser una. O sea, ¿cuánto he metido? ¿7?
4: Sí.
5: 5.
4: 5-0, 5-1. Y yo creo que Alemania la va a ganar 3-0.
3: Muy bien, Luisca.
4: Tenemos el mismo sábado a las 7 de la noche, Ecuador Curazao.
3: Ecuador 2, Curazao 0.
4: Yo pongo Ecuador 2, Curazao 1, hijo de madre.
3: Pues si
4: para que
3: gol
4: celebren Alemania. Otra vez, exacto. Sara dice que 3-0 gana Ecuador.
6: Sí, señores.
4: ¿Y el Marrano?
5: 1-0 sufriendo gol de Energy Drink a Curazao, de Ener Valencia.
4: Perfecto.
5: 1-0 Ecuador.
4: Amigos, nos vamos al domingo y con esto ya vamos cerrando.
3: ¿Y tú? Ah, bueno, está aquí.
4: 11 de la mañana el domingo con Rock and Roll incluido. España, Arabia Saudita, Sara Lucía.
6: Ay, está duro, ¿eh?
5: Diría Maca.
6: Diría Maca su famosa frase. No, España 2-1.
3: Yo pongo España 3-0.
4: España 3-0. Yo pongo España 3-1. ¿Y Chancho?
5: Yo creo que es la venganza española. 4-1.
4: 4-1. Y nos queda uno también para el domingo importante, aunque también hay un Bélgica-Irán, hay un Nueva Zelanda-Egipto, hay que apostarle a ver qué va a pasar con Uruguay. Uruguay-Cabo Verde con Bocinha otra vez pasando al arco. Rafa, ¿cómo queda eso?
3: Uruguay 1, Cabo Verde 0.
4: ¿Sara?
6: Same thing, lo mismo.
4: 1-0.
5: Uruguay empató la primera jornada.
4: Yo creo que Uruguay va a salir en una carnicería que va a ser 3-0. Y el Chancho...
5: La mínima, 1-0, como ojalá esté a rascaeta.
4: Perfecto.
6: 1-0 para Cabo Verde.
4: Ahí quedan todos
6: testigos.
4: Este todos cuaderno acá, que solo tiene apuestas, solo tiene inversiones, solo tiene... Inversiones. Ahí queda de una vez. Letras de desorden táctico. Esto vale más que, mejor dicho... Muy ahí bien. Está, vea, Rafa.
3: ¿Qué dicen en Radioactiva?
4: En @RadioactivaColombia. Bueno, vamos a saludar por aquí a Juanda. Juanda que dice, muchachos, Uruguay va a ser la decepción y va a perder contra Cabo Verde.
3: No.
4: ¡Hijo de madre! Tragedia nacional.
5: Segundo partido de bocina figura.
4: Fabián Gómez dice, Países Bajos gana 2-1 a Suecia, Alemania 2, Costa de Marfil 1, Ecuador 1, Curazao 0 y España 3, Arabia 0. Y por aquí también se animan para decir que España va a hacer papelón, dice por aquí Brian, que España va a hacer papelón y va a empatar 1-1.
5: ¿Qué tal que le gane Curazao?
4: Con Arabia Saudita. Sí,
3: será un papelón, pero papelón.
4: Y Arabia Saudita mostró cositas.
6: Vergonzoso, amigos. En las Colombia la gente dice que no vamos a ver a Brasil ganar. Dice que la sorpresa, dice el Roro, la sorpresa va a ser cuando Haití comience ganando este partido. Dicen también que el partido de esta noche de Turquía va a estar buenísimo. ¿Que a qué horas comienza la previa del Rock and Roll? Pregunta Ana Luisca.
4: 9 de la noche para alcanzar a vivir. Primero, la última media hora del partido entre Brasil y Haití. Pero segundo, para que hablemos de Turquía y Paraguay, pero sobre todo de todo lo que viene el fin de semana y qué pasaría, las cuentas, y ya calentar un poquito, calentar solamente el Colombia República Democrática.
6: Y también dice John Pablo, vamos Países Bajos y España también va a despertar en esta jornada.
3: Bueno, pues ahí están sus opiniones. Haz Colombia y Radioactiva. Justamente a través de Radioactiva en YouTube hay una oyente fiel y firme de Radioactiva que tiene un nuevo emprendimiento.
4: Ok.
3: Nos pidió el favor, nos envió su TikTok, si se lo podíamos pasar y compartir.
6: Sí, sí, hacerle la del
3: TikTok. No sé si ustedes están de acuerdo.
6: Siempre hay que ayudar a la gente.
5: No, ayudemos a las personas.
4: Estoy preocupado.
3: Bueno, pues, vamos a apoyarla.
4: A ver.
7: He vendido más de 60.000 blanqueajulos porque todo el mundo tiene el ano negro y no todo el mundo se lo está blanqueando. Te va a llegar en esta bolsa rosita, así va a quedar tu ano. Yo les había mostrado esta presentación, pero esta no está disponible todavía. Por ahora seguimos mandando en la de siempre. El blanqueajulos viene así. Viene súper bien envuelto, súper higiénico en este plástico. Y en el fondo de la caja van a encontrar la bolsa exfoliante.
3: Eso es clave.
7: Es esta de acá.
6: Claro,
7: ya les he dicho que usar esta bolsa es súper importante para poder ver resultados y les voy a mostrar por qué. Este es el jabón sin bolsa. Si me traje una olla porque no tenía nada más. Quiero que vean.
3: Se está frotando el brazo por si acaso para el que está oyendo, ¿no?
4: Está frotando el asterisco aún.
6: La vieja, vean, espuma, si blanqueamiento en vivo.
7: El blanqueaculos con bolsa.
3: Pero mira la diferencia.
6: Y restriegue duro.
3: Estábamos usando mal el jabón, Luis.
4: Vea pues, yo pensé que era introducirlo con todo y la pitica era para sacarlo.
7: Al mismo tiempo blanqueando el ano.
4: Para que no sabe.
5: Para que no está escuchando, hay 400 cajas de la señora atrás.
7: Recuerden tomarse una foto del antes y el después y comparen.
4: Es que recuerden foto del antes y el después. No, ábranse. Literal, ábranse.
6: Literalmente, ábranse.
3: ¿Comprarían ustedes, apoyarían a esa emprendedora?
4: Yo, pero ¿sabe para qué, Rafa? Para regalar en el chat que lo necesitan harto.
6: Sí, me parece harto, una muy necesitan buena opción. Deberíamos hacerlo.
4: Con todo y bolsa.
3: A lo mejor es tómese una foto antes y después.
4: Pues, lo imaginé.
6: No, tienen que hacerlo porque ¿cómo sabes si blanqueó? Si no tienes con qué compararla.
3: ¿Y cómo te ves? ¿Con un espejo?
4: Mi pregunta es ¿cómo
6: le
4: sabes?
6: Pones a alguien a que te la tome.
4: ¿Cómo sabes que lo tienes oscuro?
3: Claro.
4: También es la cosa.
3: Chancho, ¿te has visto el asterisco?
5: Sí, varias veces.
3: ¿Y está oscuro?
5: Estaba, pero como mi conciencia. Terrible.
3: Te voy a mandar tres jabones.
5: No, es que lo que me preocupó del video, para los que están solo escuchando, la señora atrás tenía un stock de 500 cajas. Claro. ¿A qué horas vende? Va a vender eso.
3: Por eso la estamos apoyando.
5: Ay, pero
4: y verá que se cae el partido.
5: O sea, una caja con 20 cajas.
4: Vea, donde Colombia le gane al Congo, toca empezar a repartir desde jabón acá 20
3: años. Vamos a hacer esa apuesta. Si Colombia le gana al Congo, le compramos una caja llena de jabón.
4: Por ahí unos 100.
3: Y repartimos entre todos.
4: Unos 100 a todos los que están diciendo que hay, que no celebren, que nos van a llenar.
6: Pedro Antonio, lo quiero mucho. Dice, toca regalarle eso a todos los haters del Rock and Roll. Qué grande, Pedro Antonio.
4: Son un par. No toca invertir tanto.
5: Pero versión spicy toca.
3: ¿Traes música de qué
4: Sudáfrica
3: país? Sudáfrica, me
4: sí, porque
3: gusta.
6: ¿Cómo?
4: Dentro de todo lo malo que están haciendo y que no han podido demostrar mucho, pues ayer con un penalti sobre la hora, siguen vivos. Hay que traer desde Sudáfrica Congos.
3: Oh,
4: esto se llama Come With Me Now.

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2: 11-11, pidan un deseo. ¡Pidan un deseo!
3: Ya.
4: Ya.
3: Listo. Vamos, bicho. Vamos, bicho.
4: Ay, no lo diga porque no se cumple. No
3: lo solo dije, vamos, bicho. Solo dijo Cristiano Ronaldo, campeón del mundo, no dije nada más.
4: Anulo sí. Mufa, anulo Mufa por si acaso.
2: Solo dije, vamos, bicho.
4: Era Campas, era el bichito.
2: El bichito sí. Campas. ¿Cómo estás?
3: Solo dije Campas. Chilena de James. ¿Ah?
2: ¿Viste la felicidad de Campas y del Cucho Hernández?
3: Nah, yo los amo.
2: La alegría y la gente se atreve, ¿verdad?, a condenarlos por haber
4: hecho ¿ustedes vieron lo de la entrevista con el Cucho que hizo una ex compañera nuestra? Que él fue padre el 1 de junio y no ha podido conocer al niño. Cierto. Porque está pues concentrado y demás. Y ese man estaba muerto de la alegría y de la felicidad porque le dedicó el golpe a su bebé que no ha conocido.
2: Pero la cara de felicidad. No,
4: la cara de ponqué.
2: Como la cara genuinamente feliz.
4: Hermoso.
2: ¿Ustedes no saben qué es hacer un gol en un mundial? No, y pues, que todo el planeta Tierra ya diga que puede estar en el top 30 de goles del mundial. O sea, es que es la concepción del gol.
3: ¿Y cómo se logró? Eso fue lo que más me gustó. No renunciamos a hacer un gol.
2: El bichito, venga, que digo una cosita al bichito antes. Han revivido en Argentina todos los videos de Miguel Ángel Russo. ¿Cómo
4: no,
2: lo quería?
4: Lloré tanto.
2: ¿Cómo lo quería? Que el mal le decía, el Mercho, porque el mal le había prometido Mercedes-Benz.
4: Cuando lo de las uñas, ¿sí? También, ¿se acuerdan?
2: Exacto. Bueno, lo defendió con lo de las uñas, que porque obviamente colombianos somos. Y antes de un clásico fue a un manicure y entonces Russo puso cara y dijo, él puede hacer lo que le dé la gana.
4: Y él se toma la foto.
2: Y después de ser campeones ya, el que me va a regalar, profe. Entonces el maldito le va a regalar un Mercedes, por joder. Y en plena celebración llega ese man con una gorra. Profe, el Mercho. Ah, la colombiana son divinas.
4: O sea, el man le fue a cobrar el Mercho.
2: Sí, no. Pero jodiendo y el man, los colombianos los amo. Tienes que entenderlo. Si no lo entiende, no te produce.
3: Bueno, a través de arroba radioactiva y comentarios, escribe Diego Sáenz, que les mando un abrazo gigante.
2: ¡Ay, el hombre al revés!
3: Nuestro quiero que vengan. Dice, vamos en gavilla a blanquearnos el orto.
5: ¿Eso?
2: ¿Eso dijo Diego Sáenz?
3: Sí.
2: Bueno, vamos.
3: Pero puede ser un buen plan.
5: Sara sí dice, es que es bueno. Sara, si es con Diego va.
4: Creo que él tiene mujer, ¿no?
3: No.
4: Ah, bueno.
5: A blanquearle el Ortiz.
4: No, la verdad no tengo ganas de ver Susanos, amigos, así que a su plan no me inviten, porfa. Gracias.
2: El apartamento de Diego Sáenz no. El closet de Narnia, uno llega a entrar allá
5: y examen de próstata apenas entra.
3: Bueno, opiniones en Radioactiva y se van preparando los inscritos de Didi.
5: Dicen por acá, tiene que salir a ganar Países Bajos, Francia tiene que confirmar su condición de favorito, Bélgica está obligado a ganar, Inglaterra tiene una pinta de campeón de este mundial y ojo con Brasil, a ver con lo que sale Ancelotti hoy. Luis, cabió la rueda de prensa de Ancelotti completita. Estas ojeras que cargo no son en vano, amigos. Estoy viendo, ya les comenté que hasta programas en Noruega, hablando de Haaland.
2: ¿Y qué dijo Carleto?
5: Carleto dijo que, obviamente, Endrick le preguntaron por la joya de Brasil, que si iba a jugar, dijo que lo hará cuando el partido pues esté para jugar, como quien dice, va a volver a apostar por Igor Thiago de titular. Le preguntaron por Neymar y volvió a ser enfático en que él cuando llamó a Neymar, pues obviamente lo llamó teniendo en cuenta sus condiciones del momento, no pensando en que en el futuro podía ser cercano a otra lesión, que esperan él y el grupo que se recupere muy pronto y que él sobre todo está pensando en poner a los mejores jugadores y los que llegan en mejor condición. Le preguntaron por Gabriel Magalhães, que es una de las dudas, porque tiene una lesión muscular. Sí.
3: Es una baja
5: importante, que dijo que estaban esperando hasta el último momento, pero bueno, Brasil obviamente contra Haití no hay excusas, contra Haití tiene que salir a hacer daño.
3: Y a ti, con todo respeto, usted y yo podemos ver los centrales.
5: No, es que por más que tengan tremenda camiseta, lo que usted quiera, tienen que salir los brasileños hoy a hacer mucho daño.
2: Brasil no puede salir con vaso.
5: Y me preguntan que si vi la entrevista que le hicieron a Falcao preguntándole por el Chucho Hernández, sí, lo vi. La pobre periodista no dijo Cucho, sino el Chucho.
3: ¿Quién dijo Chucho?
5: Era la periodista, era como entre tú y este delantero, entre tú y este jugador. Era, ¿a quién ficharías? ¿A Julián Álvarez o a Chucho Hernández?
4: ¿Al Chucho?
2: Tú lapsus.
4: ¿El Chucho no era un padre?
2: Claro, el padre Chucho.
5: Y responde de una Falcao un crack. Además, qué comentarios, cómo está haciendo las transmisiones. Pero ahí dice, el Cucho. Y lo repito otra vez, el Cucho es un crack. El Cucho, y dice como 7 veces el Cucho como para decirle,
2: sí, es Cucho. Cucho, no Chucho.
5: Exacto. Ahí está, claro. En arroba Radioactiva Colombia.
2: Cucho, para los que no saben, es un error que, o sea, como la palabra Arequipe, que todo el mundo decía Arequipe, pero originalmente era Arequipe, es un error inducido y quedó para toda la vida. Él es el Cucho Hernández. Pero jodimos y jodimos tanto con Cucho, Cucho, que se quedó Cucho. El apodo era porque él quería ser, o los familiares decían que él quería ser como el Cucho Cambiazo, con la U.
3: Con el Cucho.
2: Exacto, pero no, nunca dimos con el chiste que con la U.
3: Sí, es lo mismo de Morelos, o sea, que es Morelo. Rafa. De Roda Llega, que Roda Llegas. Roda, o sea, de verdad, es que somos así. Bueno.
5: Aparece Harold Beltrán y dice, esa canción de Congos, amigos, me trae nostalgia. La ponían mucho en Radioactiva en épocas de Brasil 2014. Yo con apenas 20 añitos en la universidad y nos dice una pregunta. ¿A dónde se va el tiempo?
3: Increíble. Buena pregunta para una respuesta que todavía no existe.
5: Ay, no, esto se puso muy filosófico. ¿A dónde se va el tiempo? Saquen el jabón.
3: No, saquemos
2: el jabón.
3: No, vamos a sacar los premios.
4: Ah. Okay, a lo que vino la gente.
3: 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Ajá. Les dimos el WhatsApp de Radioactiva durante toda la semana para que ustedes, ¿qué? Se inscribieran.
4: Hicieran
3: y
4: parte.
3: La gente hizo la tarea. Entonces, entre todos los inscritos, vamos a sacar uno que se va a ganar la experiencia con Didi.
5: ¡Qué bien!
4: ¿Solo uno?
3: Solo uno porque va con tres amigos.
4: ¿Puedo ganar yo?
3: Es que él va con
5: parche. Es uno con parche, es que...
3: Entonces, uno más tres amigos, parche Didi, como nos gusta. Sara Lucía, vas a ser la encargada de darle la suerte a uno de nuestros oyentes. Un número.
5: Administración.
3: Del 1 al 63.
4: Del 1 al 63.
3: Sí.
4: El 25.
3: 25. ¿De quién se trata, querido Anito, nuestro productor Juan Lozano?
2: Ay, ¿de los jabones?
3: El brujo de la consola. Camilo Andrés Ramírez.
5: No es el director de Radioactiva. Ahora nos contesta ahí en la oficina. ¿Qué pasó, perro?
4: ¿Gané? ¿Cuántos jabones?
3: Camilo Andrés Ramírez. Llame, por favor. Lo vamos a llamar. ¿Y qué tendrá que hacer Camilo o Luisca? Contestarnos. Bien, cinco preguntitas.
5: Cinco preguntas que están...
3: No, pero están de verdad.
5: No, están terribles. O sea, no. O sea, hay que estudiar de verdad porque están muy, muy difíciles. ¿Le puedo hacer una para que la gente sepa a qué se puede enfrentar?
3: A ver, tíreme una.
5: Uy,
3: pero no la queme por si acaso.
5: Es que es muy difícil, pero por ejemplo, ¿cómo se llama la jugada que se cobra cuando una falta ocurre dentro del área? Imposible.
4: Ish, qué difícil.
3: ¿Será el penal?
5: No creo.
4: No.
5: No creo.
4: ¿Será tarjeta amarilla?
5: ¿Cómo se llama la jugada que se cobra cuando una falta ocurre dentro del área? A eso se tienen que atener.
4: No, está
3: pero está bello.
5: Ah, vinimos a regalar el jabón y el...
3: ¿Está listo, Camilo? Lozano, ¿no contesta? Se jodió. No, pero póngalo al aire. Póngalo
4: Camilo,
3: al aire.
4: Camilo, usted no va a ganar.
3: Poncharelo.
5: Se jodió. Si no contesta, otro número.
3: No escuchamos.
2: Poncharelo.
4: Dos.
6: ¿Aló?
4: ¿Contestó?
3: ¿Aló, Camilo? ¿Camilo?
6: ¿Aló, sí?
3: ¿Qué hubo, Camilo? ¿Cómo le va a Rafa Cifuentes del Rock and Roll de él?
6: ¡Oh! ¡Hola, Rock and Roll!
5: Que tenemos aquí una deuda pendiente, nos registra que tienes una factura por un par de millones que pagarnos.
6: Ah, no, eso sí no.
5: Es que ahí sí número equivocado, pero
3: ahí sí ya dejó de gritar. ¡Ah!
4: Se le va a volver.
5: Hola, Camilo, buongiorno, ¿a qué te dedicas? ¿Te sacamos de la cama?
6: Sí, señor, estaba acá acostado, estaba limpiándole la arena al gato.
5: Se nota.
3: Ah, qué lindo. ¿Cuántos gatos tiene?
6: Uno.
3: ¿Cómo se llama?
6: Pacho Francisco.
5: No, qué grande Pacho Francisco.
6: Pacho Francisco.
5: Deberíamos mandarle jabón para él y arena para el gato.
3: Claro, también.
5: Sería lindo.
3: Bueno, Camilo, esto es muy fácil. Sara ya hizo lo propio, que fue darle la suerte y elegirlo a usted.
4: Elegí el número de mi suerte. El
6: 25. Ay, muchísimas gracias.
3: Ahora usted tiene que ganarse por su habilidad esta gran experiencia con Didi. Luisca y el Chancho le van a hacer una serie de preguntas. Si usted acierta cinco preguntas, se va con tres amigos o familiares a vivir una experiencia que no se olvida gracias a Didi. ¿Preparado?
6: Preparadísimo.
3: Listo.
5: Número del 1 al 11, Camilo.
6: El 9.
5: El 9. Jue madre, arrancamos difíciles. Difíciles esto.
3: A ver.
5: ¿Qué acción debe realizar un equipo para sumar un gol?
6: ¿Meter un gol?
5: Sí, exacto, sí, pero ¿qué debes meter en dónde para que sea gol?
6: Pues...
3: Sí, lo que estás pensando.
6: Estar en un partido y meter gol, cabecear, sí, disparar.
5: Claro, no, pero correcto, ¿qué, pero ¿qué es lo que cabeceas? ¿Qué pateas, güey? O sea, ¿qué tiene...
6: un balón de fútbol.
5: ¿Y a dónde tiene que entrar?
3: ¿Cuál es la acción?
6: En la portería, en el arco. Eso, eso.
5: ¿Quién le sopló?
3: Claro, o sea, la acción es...
6: No, nadie, el gato.
3: El gol se produce con la acción del balón dentro del arco.
5: Sí, esto es porque se está levantando, ¿no? Que sí, vamos con paciencia.
3: Vamos a sacudirlo. Le voy a mandar 6 jabones.
5: Chancho, acá hay uno fácil. Este es fácil. Tiene que saber por qué es lo mínimo para que nos pueda responder.
2: Sí, esto sí es muy fácil.
6: Si no
2: responde esto...
5: Yo le digo que es una fruta, por ejemplo.
2: ¿Qué color predomina en la identidad visual de Didi?
5: Es una fruta, sí. Es una fruta, perro.
6: Naranja. Con el gato.
5: A ver, Sara Lucía.
6: Eso.
5: El gato hablando.
6: Por el gatito. Yo creo que es mudito, le hice hablar. Qué pena, no es maltrato.
3: Camilo, Sara le va a hacer la siguiente pregunta.
4: Pobre gato. Está muy difícil, Camilo.
6: Sí.
4: ¿Cuántos tiempos tiene un partido de fútbol?
6: Dios mío. Dos.
5: Bueno, pero justifique la respuesta.
4: Justifique su respuesta y por qué.
3: Muy bien, lleva
6: 45 más 35 para la adición más.
5: Bien, no, este man 3. Parece que hubiera visto fútbol toda
3: eso
5: la vida.
3: Que no le metimos pausa de hidratación.
5: Impresionante.
3: Bueno, va para la cuarta, Luisca.
5: Esta me da mal genio, pero bueno, pues es que esta la debes saber. O sea, esto sí debe ser, pues. Hemos hablado mucho de pon tu precio, ¿no?
3: Sí,
5: que con Didi pon tu precio, pues. Sí. ¿Cuál opción tecnológica, querido Camilo, cuál opción tecnológica de la app de Didi te permite negociar el valor de tu solicitud de arrendamiento? 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
5: 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Sí. ¡Elegante, perro! ¡Elegante!
6: ¡Claro!
5: ¡Claro! Yo tengo una sospecha de que el gato le está soplando, pero claro, es Didi, pon tu precio.
3: Pancho Francisco.
5: Que es donde te permite negociar el valor de tu solicitud de arrendamiento y nos queda una. Déjese la fácil, este man ya merece vacaciones.
3: Se la voy a hacer yo.
2: A ver.
3: Se la voy a hacer yo.
4: La última.
3: ¿Está listo, Camilo?
6: Listísimo, claro que sí.
3: Eso está muy fácil.
6: A ver.
3: ¿Qué selección ganó el torneo internacional de fútbol más reciente disputado en 2022?
6: Pues, no de la mejor manera, pero fue Argentina.
3: ¡Sí, señor! ¡Sí, señor! ¡Sí, señor! ¡Papá, papá! ¡Papá, papá! ¡Tenemos ganador! ¡Felicitaciones, Camilo! Se va con 3 amigos o familiares a vivir la experiencia que no se olvida gracias a Didi. ¿Sabe cuándo la va a vivir? El día del partido Colombia-Portugal.
5: ¡Uy, no! ¡Le creo!
6: ¡Ay, eso! Bueno, muy bien, muchas gracias.
3: Así que, Camilo, felicitaciones. Gracias por estar siempre conectado al Rock and Roll del...
6: Gracias, Rafa, muchachos.
3: ¡Despídalo! ¡Despídalo usted, Camilo! Y vamos con música. ¿El Rock and Roll del qué?
6: ¡El gallo!
5: ¿Qué?
6: ¡La radioactiva!
4: ¡Que devuelva las boletas! ¡Que devuelva el premio!
6: No.
3: Lo gritó todo el tiempo.
4: ¡Amigo!
5: Tiene que gritar.
6: Y Didi, radioactivo y Didi, sí, señores.
5: Igual es que dice que no los oigo. Chao, ya gané, marido. No vaya a colgar,
3: Cami. Música en radioactiva y así de fácil. Se gana con Didi en el Rock and Roll de las.
5: Hoy juega Australia. Por eso vamos a traer a AC/DC. Tranquilos, no tiembla. Llegó el trueno a Radioactiva. Esto se llama Highway to Hell. Ya venimos.

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3: 11 de la mañana, 29 minutos. Es de viernes.
4: Sí.
3: Es mundial.
4: Sí.
3: La estamos pasando bueno.
4: La estamos pasando bueno.
3: Chancho, una cortica y al pie, chiquita.
5: ¿Sobre?
3: Mundial.
5: Sobre el mundial, hombre, iba a traer el tema de que la gente está criticando. O sea, hay un periodista, ¿no?
3: Sí.
5: Se llama, un periodista cualquiera, se llama Charles Anthony Bells, en Canadá. Su periodista se llama Charles Anthony Bells, y Charles Anthony Bells dice que es muy pobre lo de Canadá. ¿Por qué? Porque como ganó 6-0, dicen que esos... cantidad de goles fue porque tenía dos tarjetas rojas el equipo catarí. Entonces que la obligación no era 6-0, sino si ya tienes dos tipos más, hacer 7, 8, 9, incluso hasta el final terminaron ahí en una afrenta, seguramente también por lo de la lesión de Coné. Me inventé obviamente el nombre, pero es lo que dice la gente.
3: Increíble,
5: que, oiga,
3: ¿no?
5: Hay parte de la prensa canadiense criticando porque debían hacer más goles, hicieron 6. ¿Porque expulsaron dos tipos?
3: O sea, no, tenían que haber ganado 12 para quedar tranquilos.
5: Exacto, para quedar tranquilos.
3: Además,
5: nadie queda contento con
3: pero
5: nada.
3: Pero te voy a decir una cosa. Es el primer partido en la historia de Canadá de ganar un mundial.
5: ¿Por eso?
3: Entonces, celébralo, disfrútalo. Golearon, estuvo bien, aprovecharon.
5: Y ahora, eso va a terminar convirtiéndose en un superclásico, ¿no? Porque Canadá y Suiza van a terminar peleando por el primer puesto. Eso va a ser, vea.
3: Va a ser lindo.
5: Es que si te...
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1: Ya quiero premio. 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
2: Ay,
1: con party.
2: Invítame al próximo, porfa, que estoy obsesionada con los tenders.
0: Vaya. Mire, tengo los titulares de Juan Lozano, el popular Anito.
2: Señora Sandra, repórtese, por favor, en el chat del diario As Colombia. Gracias.
0: Dice nuestro productor... Tomasino, además, egresado de la universidad. Ah, usted es de la Sabana, ¿no?
1: Es de los míos.
0: ¿Quién
1: de
0: es el? Es el macizo. El macizo es Tomasino. El macizo es Tomasino. Juan Lozano es de la Sabana.
1: El Cucho
0: el
1: Hernández.
0: También.
3: El macizo sí tiene pinta por las arepas que venden ahí al lado de la de Santo Tomás.
0: Qué rico, marido. Son las mejores arepas de huevo del mundo en Bogotá.
3: Sí, señor, he comido 500.
0: Se claro. llama el recreo de los Tomasinos.
3: Señor.
0: Y ahí al lado queda chévere. También un barcito de mala muerte.
2: Mire,
0: titulares de Juan Lozano. Julián Quiñones es 100% mexicano. Nunca lo dudamos.
3: Sí. Vamos, vamos. Juli.
1: Nunca hemos puesto bandera de Colombia.
3: Ayer jugó bien, ayer jugó bien.
0: En el amor soy como Qatar, me ilusiono y después no me lo dan.
2: Sandra, eduque a su hijo.
0: Tiene más sangre mojica que todos los checos.
3: ¿De acuerdo? Ayer sí.
0: Los sudafricanos quedaron con una mínima posibilidad. Sonríe mi yo de 2010.
1: ¡Qué grande!
0: Suiza versus Bosnia era el partido o el peor partido del mundial, pero vieron que le estaba pegando al resultado y se acordaron que esto se trata de hacer goles.
2: Todos cinco perdimos pepinos. La polla ayer.
0: No me busquen el domingo porque tapa el marmolejo de Cabo Verde. Oh, ¡aguante, Bosnia!
1: Ok, desgraciado Juan Lozano, por favor.
0: Sí, va a
2: ser.
3: ¡Doctor Serpa, Bosnia! ¡Que ya no hay arquero, doctor Serpa!
0: Un jugador de este tipo de equipos es muy difícil que llegue a un equipo colombiano entendiendo que Tim Payne va a jugar en Olimpia Paraguay.
1: A mí no me parece por edad, por contrato, porque ojo, es que a la gente se le olvida que Bosnia llegó con club al Mundial, pero ya se le acabó el contrato con Chávez, que es un equipo de segunda división de Portugal, está libre.
3: Mire,
1: y va para 41 años.
0: Sería muy loco, pero se lo digo en serio, un equipo con Millonarios, Nacional, Junior... Tienen la plata para poder traer un jugador.
1: Y Millonarios que no tiene arquero.
3: Y Millonarios que no tiene nada. Millonarios no tiene nada. Tienen que empezar a buscar gente.
0: Llame.
3: ¡Doctor Serpa Bosnia!
1: Que llame.
3: Y le va a decir uno que...
1: Igual es que llame.
3: Mire, no. hay uno que es un poquito Caribbean Dancing, pero que me encanta. ¿Cuál? Su juego. Y que todavía no ha debutado.
1: Caribbean Dancing.
3: Es Caribe. El man es caribecito porque está jugando en el fútbol mexicano. Pero yo creo que valdría la pena. Debutará con Panamá. El pibe Valderrama Carrasquilla. Ese es un crack. Ese es un monstruo. Lo han pedido incluso hasta de Boca, pero no ha podido jugar porque ese man en la Copa Oro, alguna vaina de esas, se hizo echar. Por eso el primer partido con gana no estaba. Pero ese señor, para jugar, y no es carito, pero no es... Pues, ¡ay, Dios mío, Zidane!
0: Contesten, participen. ¿Qué jugador traerían para su equipo en Colombia? De los que han visto hasta ahora en el Mundial.
3: Que sea posible. Sí,
2: pues porque Payne. Yo quiero traer a Cristiano, a Messi, a Vini. No mentiras, al arquero de Croacia.
0: Cristiano ahorita, no mentiras. ¿A quién?
3: No, a alguien que sea posible.
0: El arquero de...
2: De Croacia.
0: De Croacia, sí.
2: Sí, ese man tapó. Yo sin arquero.
0: ¿Para Millonarios? ¿Qué sí?
2: Hombre, sí, Livakovic.
0: Es que ahora, ¿son de amores cuánto ganan Millonarios? Son de amores, no es barato.
2: Cupo extranjero.
0: Son de amores, no es barato.
2: Gana en dólares.
3: Sí. El lateral, mire.
2: Tiene contrato por un año más.
3: Con todo respeto, Terry Cruz Giraldo no hizo nada de Millonarios. El lateral, yo sí prefiero a Tim Payne. Pues sí, que tiene unas torpezas, pero pues hermano, prefiero.
0: Pero usted sabe el golpe de opinión y el mercadeo, las camisetas que va a vender
3: Olimpia, no es
0: Olimpia con Tim Payne.
3: Claro, obvio.
0: Es que de verdad nos falta mirar un poquito más allá, ¿no?
2: El marketing a nivel deportivo también es buenísimo en este continente.
0: ¿Cuál ha sido el equipo de excepción de este Mundial hasta ahora?
3: Uy, Portugal.
1: Por ahora España, ¿no?
3: Para mí Portugal.
0: Para usted España.
1: Pues es que se están dando juguete entre esos dos, pero a mí tampoco me gustó mucho lo que hizo Uruguay, por ejemplo.
3: Ay, le falta de rasca.
0: Estoy de acuerdo.
1: A mí Uruguay me parece que pasó muy desapercibido porque hubo otros peor, pues como España, que esperaban que todo el mundo que ganara. Pero a mí Uruguay tampoco me gustó. De hecho, estoy esperando a ver con qué va a salir contra Cabo Verde.
0: Para mí Paraguay.
1: Uy, peor aún.
0: Yo esperaba de verdad algo digno, pero lo de Paraguay fue bochornoso. Espero que hoy el técnico Alfaro se reivindique y me ayude a ganar la polla. Si no, de verdad, pues ya pierde todos los afectos, porque no puedo hacer más.
2: Ay, pues igual también se complica su aspiración de avanzar.
0: ¿Para ti? ¿Cuál equipo de excepción?
2: Yo pongo a España en primer lugar. Todo el mundo llegó diciendo que iba a ser campeona del mundo ya que sepa que jugábamos el Mundial y
3: O sea, ¿qué pasó? Dos Españas.
1: No, yo Uruguay.
2: En primer lugar España, pero todas las que han hecho también.
3: España, Uruguay, Portugal y
0: Paraguay.
3: No, es que lo de Portugal, ese equipo
2: un jugador que pase 30 minutos sin tocar el balón en el medio campo.
1: ¿Qué dicen ustedes? ¿Qué dice la gente? Escriban ustedes que, ¿cuál creen que hasta ahora es la decepción? No estamos diciendo, pues ya no, la decepción es completamente... Hasta ahora, primera ronda. ¿Cuál selección les quedó debiendo? En arroba Radioactiva Colombia, Derevas Colombia... ¿Cuál es ese equipo que ustedes esperaban más? A mí tampoco, la verdad, me gustó. Así que uno diga, uy, qué brutas con ese equipo, Países Bajos.
0: Sí, pero era mucho que desear.
1: De hecho, no, y contra Japón, pero de hecho, y para un jugador como Denzel Dumfries, recién fichado por el Real Madrid, qué coladero. Se le atravesaron todos por esa banda derecha. No sé, ha habido algunos que están debiendo.
0: Pero eso es desde que decidieron llamarse, pues se han llamado toda la vida, pero desde que decidieron que tenían que decirles Países Bajos.
2: Su autopercepción cambió. Ay,
0: Holanda siempre fue Holanda y fue la naranja mecánica, peleó una final. Es decir, siempre ahí.
1: Siempre está en la conversación.
0: Pero ahora Países Bajos anda acá.
1: Mire, ya empezaron a responder nuestras preguntas. La primera, del fichaje, ¿de qué jugador se traería? Y David dice que se traería a Kuchanov, al uzbeko del City, para Santa Fe.
0: Sí,
1: el lateral.
0: Ese cuesta un billete.
1: Pero que y dice Natalia Tamayo que la decepción para ella por ahora es Brasil.
0: Brasil. Bueno, también. Bueno, que Marruecos es que era un gran rival.
1: A ver, si hoy contra Haití. Si hoy contra Haití va y sale y hace un 1-1.
0: Ah, no, es la peor decepción del mundial.
1: La peor decepción de la historia para Brasil. Estoy de acuerdo.
0: Mire, para ustedes, ¿cuál ha sido hasta ahora el gol más bonito del Mundial?
1: Mbappé.
3: Ay, el del Cucho es una cosa.
0: El de Mbappé.
1: Para mí el tercero de Francia, cuando...
0: El que le pega de afuera.
1: El que le pega de afuera, para mí es el de Mbappé.
0: ¿Para usted, Marrano?
3: Estoy enamorado de ese gol del Cucho. Estoy enamorado del
1: gol de Campas.
0: De Campas.
3: Bueno, por eso es que la gente incluso dice que es el gol del Cucho.
0: Es que toda la jugada fue del Cucho. Sí.
3: Hay muchos análisis que están sacando. Eso es lo que me llena, como me eriza la piel, de gente por allá en Bélgica, en Turquía, gringos, haciendo análisis cuadro a cuadro de la jugada. Es brutal todo lo que le pasó, señor. Y hay cosas que uno se me escapa, que por ejemplo le pusieron contra el piso, o sea, la cabeza le quedó contra el piso y el señor no se rindió. Para mí, ese.
1: Para mí el de Mbappé, por a quién vence, cómo engaña al arquero desde esa distancia y además cuando más lo estaban criticando. Y el momento, exacto. Para mí el de Mbappé es un golazo.
2: Me arregló la polla. Un súper chévere también, me alegro que te hayan arreglado la polla. Un súper chévere de los goles, porque ya los mencionaron los que más me han gustado.
1: Súper chévere.
2: El cabezazo de Harry Kane. Cómo entra al espacio, cómo el que estaba entre los dos
3: es de lejos,
2: le permite llegar desde atrás, lejísimos, él se inclina, se impulsa, un golazo también de cabeza.
0: ¿Y el suyo, Rafa? Les voy a decir, para mí el más bonito fue el de Muñoz, el de Daniel Muñoz.
1: Uy, espectacular.
0: ¡Qué golazo!
3: Patada de Jean-Claude Van Damme.
0: ¡Golazo! Por todo, por el momento, por la asistencia de Lucho, por cómo James se lleva la marca, o sea, cómo la concepción del gol... Es tremenda. El pase de Lucho de 30 metros medido, como Muñoz con la mirada y con el movimiento le dice, pónmela ahí que yo le llego.
1: La medida justo antes del fuera de juego.
0: Exacto, está a un dedo gordo.
2: ¿Cómo se estira
0: del fuera de lugar? ¿Y cómo tira la patada?
1: No, cómo define en el último segundo hacia el otro lado.
2: Porque abre la
0: y desviarle la pelota es un golazo.
1: Es que para mí, por ejemplo, estamos armando el top 5 y es un golazo. Ve, aquí ya están reportándose con varias de nuestras preguntas. Dice, por ejemplo, hola Adriana, hola a todos, para mí la España es hasta ahora la decepción. Diego Rodríguez, la decepción por ahora es Paraguay, es que ni siquiera patadas metieron. Rafael Puertas dice, yo me traería a Bocinho para el DIM. Dice por aquí Adriana, que está con el Chancho, que el mejor gol es el que crea el Cucho y mete Campas. Camilo Páez dice que el primero de Messi es un golazo. Dice por aquí Rafael Puertas que el gol de Bosnia también es un golazo. Es que ha habido varios. Y dice por aquí Sebastián Espinosa, Faremo Nacional, decepción Portugal y España no, porque salieron confiados.
0: Oiga, pero es decepcionante lo que hizo España.
1: Sí, para ganar la
0: Cabo Verde.
3: En ese partido de Portugal donde entre ese balón, ese sería el mejor gol. Pecho de Cristiano sin mirar y chilena.
1: Uy. Por ejemplo, mire, aquí Camilo Páez está preguntando. Yo sé que ayer Canadá hizo uno, precisamente cuando sale lesionado el jugador, hizo un gol de tiro libre, pero ¿ha habido otro? Ayer Canadá hizo el gol de tiro libre.
0: ¿Tiro libre? Creo que no.
1: El de ayer fue un golazo, además, que la estrella en el palo y luego entra. Creo que es el primero. Pero a su pregunta, Camilo dice, ¿ya hicieron gol de tiro libre? La respuesta es sí, ayer en Canadá. Pero lo que no sé es si ya hubo otro, creo que no.
2: No lo tengo.
0: ¿De tiro libre? No.
1: Pero
0: no
1: de ayer de Canadá, de tiro libre es un golazo. Dice por aquí Guillermo León, la peor, la decepción, Paraguay por el momento. Y dicen por acá, la mejor selección para mí, bueno, por ahí no hemos dicho la mejor, pero dicen Estados Unidos.
0: Muy bien. Música en Radioactiva y ya estamos de vuelta. Tenemos nuestro desviado especial.
2: irresponsable.
0: Desde México, en Guadalajara, donde está Colombia concentrada. Eso será en minutos. Por ahora, me imagino que traes una banda que va a enfrentar
1: a Estados Unidos, a Australia, perdón. Ya salió por el lado de Australia y ACDC, pues por el lado de Estados Unidos llegan los Red Hot Chili Peppers.
0: ¿Qué canción? Tiene tantos...
1: Give It Away se llama esto. Yes, ya venimos. Es el Rock and Roll de las...

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3: Once de la mañana, 48 minutos. Somos el Rock and Gol del AS, siempre al aire en Radioactiva, Bogotá, Cali, Medellín, Bucaramanga, a través de las plataformas digitales de Prisa Media, Caracol Radio, AS Colombia en YouTube y también en Radioactiva. Mis contertulios, mis amigos, mis panas,
4: mis parceros,
3: mis parceres, porque esto es inclusivo.
5: Mi llavero, claro.
3: Sara Arciniegas, Luisca Guerrero, El Chancho,
6: Chanchito
3: y Rafa Cifuentes, aquí estamos dándolo todo por este programa con más pasión y menos técnica. Por eso queremos hablar sobre el humo de la semana.
7: ¿Ay, hay humo?
4: Pónganse cubreboca.
3: Humo. 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Humo por los lados de Europa, querido Luisca. ¿Qué suena? ¿Qué jugadores? Porque en medio del Mundial se han ido confirmando ya llegadas y salidas de jugadores, sobre todo del Real Madrid.
5: Pues Rafa, vea, tiene que ver con lo que ha venido buscando desde hace rato el Atlético de Madrid en este caso, y es que estaba pensando en reforzar su lateral izquierdo. Se habló mucho de que estaban negociando con Cucurella, pero pues Cucurella ya, como saben, si no les recordamos, es nuevo jugador oficial ya presentado en las redes del Real Madrid. Pues esta mañana ya se confirma que hay acuerdo verbal. ¿Qué es el acuerdo verbal? Pues que el jugador ya dijo, vale, sí, quiero ir, pero tienen que entrar a negociar los equipos. Atlético de Madrid y Bayer Leverkusen.

0: Leverkusen por el lateral izquierdo español Alejandro Grimaldo, el suplente de Cucurella en la selección. Ya hay un acuerdo, pues digamos que de palabra, y están pidiendo 30 millones de euros por el jugador. El Atlético de Madrid quiere bajar la cifra, pero es un jugadorazo. Sí. Sacó lo mejor de él Xavi Alonso en el Bayer Leverkusen, un gran delantero, puro regateador, con una pegada de tiro libre impresionante. Buen fichaje que haría el Atlético de Madrid para la Liga, primero, jugador español, segundo, y pues obviamente para el jugador volver a su casa, volver a España, pues siempre va a estar bien. Eso por el lado de Europa, Rafa.
1: Se está armando con todo, ¿no?
0: Sí, ha habido bastantes fichajes, pero lo del Atlético de Madrid con este de lateral. Y yo quisiera saber si Julián Álvarez va a salir, porque si lo van a dejar, hay que ajustar, porque el Cholo lo tiene muy...
2: Ese no va a ser el precio, sí.
0: Y lo tiene muy suplente.
2: El que puso Real Madrid, los 150 millones.
0: No, sería más alto, creo yo.
1: ¿De verdad?
0: Pues es que yo, el Atlético, si rechaza el Atlético de Madrid 150 millones, entonces ¿cuánto?
3: Porque es el Real Madrid.
0: Pero también rechazó al Barça.
3: Lo que pasó con el Barcelona justamente.
0: Le rechazó 100 al Barça, 150 al Madrid, entonces ¿cuánto van a esperar por Julián?
1: No,
0: pero lo que voy yo es que si vas a dejar a Julián, no puedes seguir siendo suplente. En la Liga fue suplente, sí, que porque en la Champions y lo que quiera, pero este tipo es que puede jugar las dos.
2: Muy bien. Bueno, esperemos a ver. Mire, yo le tengo un humito por el lado de Argentina. Me subí mucho, un segundo ya, gracias.
3: Bájate.
2: Le tengo un humito por el lado de Argentina porque es noticia casi confirmada en los medios argentinos que Sebastián Villa, el jugador colombiano, sería nuevamente jugador de Boca.
0: Ya pues.
2: Regresaría a Boca Juniors luego de su paso exitoso por Independiente Rivadavia. Parece que ya arregló el contrato.
0: Okay.
2: Parece que ya se fue de su equipo, todo bien. Y firma por 4 años.
0: Mira tú.
2: Es un periodo largo.
1: Sí, señor.
2: 4 años es una apuesta importante. Un jugador
0: pero
2: que ha sido
0: confirmado, Rafa,
2: muy
0: o...
2: polémico. Pues en Argentina lo dan como un hecho.
0: Ok.
2: Como un hecho, pero Boca todavía no ha sacado
4: Riquelme
2: ningún comunicado. Riquelme sigue siendo presidente. Pero Boca hasta ahora no ha salido pues con un comunicado oficial y demás. Pero todos los medios argentinos
0: ya
2: hablan
0: lo dan
2: como si fuera un hecho la llegada de Sebastián Villa, jugador colombiano,
0: ya, pues,
2: que fue figura en Boca, y fue en Boca donde tuvo todos los problemas por los cuales tuvo las demandas, el juicio y demás, pues regresaría nuevamente, es la noticia, al parecer confirmada, desde Argentina.
0: Ahí tenés.
2: Y de Argentina me voy derecho a México, lindo.
0: A ver.
2: Me voy a Guadalajara, Guadalajara,
3: eso
2: Guadalajara.
3: Sí me
2: gusta. ¡Rugrats! Porque allá está el gran Varguitas.
0: El que robó cámara. Aparece de fondo en el gol de Lucho Díaz.
2: Sí, señor. Sí lo vi.
0: Contra Uzbekistán.
5: ¿Me vio?
0: Claro. Paré, aparte, lo congelé, tomé pantallazo, besé la pantalla, todo.
3: Ayer lo recibieron
5: pero
3: en el
5: no lo vio.
3: Con letrero incluido.
2: Así decía Varguitas,
3: sí,
2: carechimba.
3: No, decía una convocatoria para periodista que quiere hacer contenido de adultos. Y él, soy yo. Sí. ¿No vieron? Yo les mandé el video.
2: Sí, qué lindo. ¿Qué dice Varguitas? ¿Cómo
0: Hola,
2: vamos?
0: Varguitas.
5: ¿Cómo me les va? Feliz día para todos. Estamos en la Academia AGA, aquí en Zapopan, cerca de Guadalajara. Entrenamiento, el primero con el equipo completo después de la victoria, porque ayer solo entrenaron los que no fueron titulares en el equipo nacional. Entonces acá ya están los titulares de ese día. Ayer se quedaron en el hotel haciendo tema de recuperación, haciendo tema de zonas húmedas, piscina, gimnasio, y los titulares, los suplentes sí se vinieron a trabajar al campo, incluso tuvieron fútbol con sparring del Atlas de México. Cuando vemos, no sé si al fondo ven a Dita y a Castaño jugando con un balón de fútbol americano,
2: sí,
5: rojo.
2: No, se ve, pero perfecto.
3: Está espectacular la imagen. Házmele zoom.
2: No puede hacer zoom, ¿no?
4: No puede. Uy,
5: no,
4: ahí va pasando.
5: Hasta allá no nos da.
4: Hasta allá.
2: Bueno, ¿y cómo ha sido todo esto después del partido, de la victoria? Que aparte de la alegría, exactamente, a nivel de jugadores, ¿cómo está el tema?
5: Mire, les vamos a contar acá rápido lo que estamos. Estamos acá con Liche y con Diego y Amézquita contando si están los 26. Al comienzo nos daba 23, claro, se están haciendo algunos movimientos, algunos nos daban 24, otros 20, pero ya acá que se separaron están los 26. Que es un tema vital cada vez que venimos a un entrenamiento, porque puede que alguien se haya quedado en gimnasio, alguien esté
2: enfermo,
5: tocado, lesionado, y pues hayan decidido no arriesgarlo. Como pasó varias veces en Bogotá con John Córdoba.
4: Ok. Entonces los 26 nadie ha tocado, me parece espectacular.
0: Bien. Pues por ahora no se ha hablado mucho de que hayan... No,
5: ese yo creo que ha sido uno de los puntos importantes en selección nacional.
4: Pero bueno, yo sé que es muy pronto.
5: Que nadie está tocado como otras selecciones, ¿no?
0: Sí, que por ejemplo Brasil hoy está enfrentando lo que hablábamos hace un rato de Gabriel Magalhães, que está tocado, el mismo Bruno Guimarães.
2: El mismo Neymar.
0: Pues Neymar que fue
2: que no estuvo para el segundo. Tampoco.
0: Vargas, y yo me imagino que muchas de las luces en los entrenamientos, obviamente, alumbrando al hombre del momento, porque pues siempre tenemos a Lucho, pero Gustavo Puerta, ¿que es una realidad o qué?
5: Sí, total, ya es realidad. Se ha ganado con gran fútbol ser titular en el equipo nacional. El que pasa salido es el Racing de Santander, ¿no?
4: Claro, todo la plata. Esto.
5: Porque claro, le va a llegar un Villegas largo por este muchacho. Porque además de ser destacado en la segunda división de España en el ascenso, pues obviamente teniendo un gran mundial, siendo tan joven, pues la plática va a llegar.
0: Claro, es que cuando se den cuenta, cuando equipos empiecen a preguntar, si Puerta sigue por ese lado y los equipos empiecen a preguntar y lo que dice Vargas, no, el colombiano está en un club que acaba de ascender a primera división, fue fundamental en ese esquema, van a estar despilfarrando.
3: Todavía
0: obviamente.
3: Se puede,
0: pero paso a paso, pero ahí va muy bien.
2: De hecho tenemos, o Luisca tiene ya la cotización en el mercado de Gustavo Puerta.
0: Pues es lo que suele pasar, ¿no? Gustavo Puerta con bandera colombiana, 2 millones de euros.
2: Sí.
0: Pero si fuera brasileño y le dices fuera Puertiño, sí, sería 70 millones de euros. Si fuera español, como raro, sería Puerti, serían unos 100 millones. Y claro, si fuera de la Premier el señor Gustav Dor, serían 150 millones. Pero claro, ahí va.
3: Mejor meme mundial.
0: Ahí va en ascenso nuestro Gustavo Puerta, que por ahora estaba bien valorado. Hizo ya una muy buena tarea en el primer partido. Si sigue así, este señor es de los que no aterriza al mismo equipo después del Mundial.
2: Y muchos dudaron su titularidad, incluso.
3: Que le iban a respetar a
2: Richard. Que le iban a respetar y demás. Y eso me gustó de Néstor Lorenzo, que tuvo un poco de carácter, digamos, en medio de la realidad de la Selección Colombia. Lo puso, le respondió.
3: Muy bien.
2: Y hoy, sin duda, al lado de Lucho Díaz, sí, fueron los dos mejores jugadores del partido.
5: Nadie habla de Ríos hoy.
0: No, exacto, salió él mismo de la conversación. Oiga, Varguitas, ya para irnos despidiendo, al que sí le dieron mucha patada fue a Lucho. De hecho, la que termina en lesión del camarógrafo primero fue una patada a Lucho. Usted dice que está bien, que no hay mucho que ver de enfermería, pero ya que usted lo puede estar viendo ahí de frente, corriendo en movimiento de balón, trabajo táctico, ¿está firme Luchito?
5: Luchito, hasta cojo, sin una pierna, uña encarnada,
0: eso,
5: lo que sea, este muchacho está que se disfruta este mundial.
0: Perfecto,
2: qué bueno, va a estar muy bueno. Bueno, querido Varguitas, la otra semana pendientes porque será ese partido el martes, tremendo, y me imagino que va a estar usted allá con la comunidad colombiana, disfrutando, comiendo rico, que me han dicho que está comiendo a la carta. ¿Te le trajo bien? Perfecto.
3: Sí. Está masticando.
2: Gracias. Nos fuimos. Nosotros llegamos al final de este Rock and Gol de las. Ojalá le peguen a la polla este fin de semana.
0: Y ojalá se conecten esta noche. Turquía-Paraguay con polla, previa desde las 9 de la noche.
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0: 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Y el domingo con España-Arabia Saudita.
2: Ahí estaremos las transmisiones del Rock and Gol de Radioactiva. ¿Con qué nos vamos?
0: Nos vamos porque obviamente, aunque para mí sea por ahora una de las decepciones que está dejando mucho debiendo, apoyando a Uruguay.
2: Vamos,
0: apoyando a Uruguay a que logre su primera Uruguaya victoria y con la camiseta puesta de Uruguay, además, no te va a gustar.
2: Vamos.
0: ¡No te va a gustar!
2: Dale. ¡Vamos!
0: La noche de ayer, hasta aquí en Rock and Gol de las. Feliz fin de semana. El lunes cumplo años, me traen regalos.
2: ¡Vamos!
0: ¡Me traen regalos!
2: ¡Vamos!
3: ¡Onda!

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2: Hola, hola, ¿cómo están? 12 de la tarde, 4 minutos en todo el territorio nacional. Como siempre, la cita después de las 12 del mediodía, acompañándolos a ustedes en este mediodía cuando salen a descansar, cuando se toman una hora de receso, cuando salen a tomarse su almuerzo y demás. Los acompañamos con buena información a esta hora en las noticias. Don Camilo Pinto, ¿cómo le va? Buenas tardes.
3: ¿Qué tal? Un cordial saludo, Jonathan, a todos nuestros seguidores. Aquí estamos con las noticias, con información así.
2: Sí, rapidita.
3: Sobre la hora ya.
2: Sí, señor. 12:04 de la tarde tenemos todas las selecciones. A las 2 de la tarde juega Australia, Estados Unidos. Por supuesto, el entrenamiento de la Selección Colombia y muchos temas que tenemos a esta hora en las noticias. Y así arrancamos nuestra ruta mundial.
4: Rumbo.

0: Bueno, don Camilo Pinto, y nos vamos para la sede deportiva del Atlas de México en Guadalajara, porque ya está don Juan Sebastián Vargas con toda la información, entrenamiento en vivo a esta hora de nuestra amada tricolor nacional. Juan Sebastián, ¿cómo le va? Buenas tardes, bienvenido a Noticias.
1: ¿Cómo les va, señores? ¿Qué tal ven ahí el entrenamiento
0: espectacular
1: de la selección nacional?
0: Muy bien.
1: Perfecto, ahí está. Las Noticias, Caracol Radio, presente en una de las canchas alternas que tiene el equipo nacional para su disposición, su entrenamiento. Hoy, primer entrenamiento de los 26 luego de la victoria, porque ayer solo entrenaron los que fueron suplentes de ese compromiso. Cuando me refiero a suplentes, me refiero a los que no comenzaron desde el minuto inicial. Porque, por ejemplo, Campas ayer entrenó. Los que ingresaron en el segundo tiempo estuvieron presentes en el entrenamiento. Richard Ríos también. Entonces, los que estuvieron en la Academia Gallar fueron ellos. Hoy ya está Lucho, hoy ya está James, hoy ya está Davinson, hoy está Puerta, está Daniel Muñoz, está ¿quién más? Suárez, está Lucumí, que fueron los jugadores titulares. Y esos suplentes ayer tuvieron algo de fútbol con algunos jugadores juveniles del Atlas para poder tener la misma carga de desgaste y de actividad que sus compañeros. Así que hoy ese entrenamiento ha comenzado obviamente con activación física, algunos movimientos de estiramiento, algunos temas de balón, como lo están, lo continúan haciendo en este momento, todos con balón y en parejitas, si tienen alguna división que hace con un palo que ha colocado el profe Lanata, que es uno de los preparadores físicos de este cuerpo técnico. El entrenamiento en este momento lo dirige Jorge Leandro, que es el otro preparador físico, y en todo el centro está el profe Néstor Lorenzo, que creo que lo ven al fondo, totalmente de fondo y con gorra oscura, porque el sol está pegando de lo lindo hoy aquí en Zapopan.
0: Camiseta oscura, pantaloneta azul cielo y cachucha azul oscura, ahí la estamos viendo a esta hora. Está lejos, está muy lejos, pero ahí lo logramos ver.
2: Una vista usted privilegiada.
0: Claro.
2: ¿Es la sensación, Juan Sebastián, o ha habido un poco más de flexibilidad en la apertura, en este caso, a estar un poco más tiempo en los entrenamientos? ¿Se tuvo una atención a los medios antes del partido que no se esperaba? ¿Han como que abierto un poco las puertas?
1: Sí, sí, totalmente, pero también hay una cosa acá, Camilo, aparte de que acá les voy a contar, y ya se los había mencionado, pero creo que en Caracol, la atención a medios del domingo pasado la orquestó Néstor Lorenzo. Néstor Lorenzo es el que habló con FIFA para que nos permitiera hablar en ese momento con Dita Portilla y Campas. Eso no estaba contemplado, eso no estaba aprobado en su momento por FIFA, y Néstor Lorenzo, muy consciente del tema de nuestro trabajo, de estar cubriendo el Mundial, pidió a FIFA que nos permitiera esa atención a medios, como terminó sucediendo. Entonces, esa una, la segunda, que ven al fondo, la FIFA necesita que los vea la gente, porque son los que ponen el Villegas, el billete.
2: Claro. Claro.
1: Entonces, por eso, así sean 15 o 20 minutos, le permiten a la prensa en todos los entrenamientos, menos uno a la semana, que sí, esa puerta cerrada, que los dos tienen derecho a decidir cuál, en ese sí, pero en el resto abren así sea un momentico, porque obviamente toca mostrar las marcas, tanto de las selecciones, como de la Copa del Mundo, como de una FIFA.
2: Claro, ahí está
0: el tema comercial.
2: Claro, también sí, tiene toda la razón.
0: Tiene todo el sentido. Todos están bien, alguno con resfriado o toda la selección, los 26 jugadores, como dice usted, gozan de buena salud.
1: Yo creo que eso, Jonathan, es para destacar. He encargado de todos los espacios donde estamos en hablar de eso. Por Copa del Mundo, donde la mayoría juegan en el fútbol.
0: Sí. Sí, en el fútbol europeo,
1: en muchas selecciones,
0: el cambio de clima
1: y todo eso. Se ha tenido problemas físicos, pues obviamente el mire, nos llegó un
2: balón. Párala, sí, párala, ahí, 21.
1: El que pateó ese fue Vargas, mire.
0: Pero ¿para qué la devolvió? Nos hubiera mostrado el balón.
2: La 21.
1: Antes, con todos los trípodes que hay acá, le pude pegar al balón. Mira, ahí está, venga a ver si el profe Freddy ahí. Mire, venga a ver si el profe Freddy ahí nos manda un saludito.
2: ¡Freddy! ¿Freddy Hurtado?
1: Ah, sí, ahí estaba, sí. El profe Freddy ahí saludando, like, el campeón suramericano.
0: Sí, claro, claro, el profe Freddy.
2: ¿Ya? Con el deporte de Tolima.
1: Bueno, señores, ahí quedamos. Sí, ahí quedamos. Ya los jugadores se están moviendo para la otra cancha. Se termina el entrenamiento, por lo menos lo que podemos ver los medios de comunicación. Así que nos toca retirarnos. Pero ahí la gente de AS Noticias queda informada de lo que ha sido el entrenamiento de la selección nacional hoy aquí en la Academia Atlas, todos gozan de buena salud y les iremos contando en otros espacios, tanto de Caracol como de AS, cómo va avanzando el tema de nómina para el martes aquí en Guadalajara contra la República Democrática del Congo.
0: Muchas gracias, Juan Sebastián.
2: Está ahí la noticia tenemos de primera la imagen, mano, ¿no?
0: Claro,
2: la
0: espectacular el entrenamiento.
2: El entrenamiento, excelente trabajo de Juan Sebastián Vargas con la selección, que recordemos va a jugar el próximo.
1: Si quiere, podemos dejar ahí ponchado
0: ahí, déjalo
1: el entrenamiento.
0: Ahí. Déjalo
1: mientras
0: ahí.
1: Nos vamos retirando, ahí que la gente pueda ir seguir viendo el tema.
2: Vargas, claro. muy prematuro hablar de
0: alineación.
2: De variantes.
0: ¿De regaño o algo?
1: Sí. Todavía yo creo que nos toca aguantarnos un poquito al respecto, esperando sobre todo la práctica de mañana, porque la práctica de mañana es cerrada. Entonces ahí muy seguramente el profe ya pare el equipo que quiere el martes.
2: Claro, claro. Ahí está Varguitas.
0: Allá lo están moviendo.
2: Con su movimiento, pero ya.
1: Sí, ya. Ya más bien un abrazo para todos.
0: Gracias, joven.
2: Ya nos reencontramos más adelante en el bar con don Juan Sebastián Vargas al lado de la Selección Colombia y obviamente la noticia del entrenamiento de la selección hoy a puertas de lo que va a ser su partido ante el conjunto de República del Congo el próximo martes. Y seguimos con nuestros enviados especiales, seguimos con este cubrimiento espectacular de la Copa del Mundo. Don Cristian Pinzón está con la Selección de Brasil que hoy va a jugar y espera su primera victoria con su técnico, Carlo Ancelotti, a la cabeza.
3: Compañeros de AS Noticias y Caracol Radio, las selecciones de Brasil y Haití se enfrentan este viernes por la segunda fecha del Grupo C de la Copa del Mundo. El partido se llevará a cabo en el Estadio de Filadelfia. La principal novedad en la selección de Brasil será la ausencia de su gran figura, Neymar Jr., jugador del Santos, que continúa recuperándose de una lesión muscular. Sobre el compromiso habló el técnico italiano, Carlo Ancelotti.
4: Io quiero aclarare una cosa. Per me è un privilegio stare qui come allenatore della selezione e poi tengo che manejare la pressione, ma tengo la esperienza per poterlo manejare. E il risultato che non fu, o il gioco che non fu buono contro il Marocco, mi deixa un poco critico con l'equipe, però abbiamo che fazer una crítica positiva, constructiva, porque es el primer juego, porque, como dice, la Copa del Mundo no se gana el primer juego, y tenemos que buscar la solución. Y yo creo que la autocrítica de la equipo, de los jugadores, fue una crítica positiva, y trabajamos en esos días para intentar de solucionar eso. Yo creo que vamos a solucionar, o antes o después vamos a solucionar, porque sigo confiante que el equipo va a ser competitivo en esta Copa del Mundo.
3: Por el momento el grupo C es liderado por Escocia con 3 puntos, le siguen Marruecos y Brasil con 1 unidad y en el último lugar se encuentra la selección de Haití sin puntos.
0: Bueno, ahí estaba don Cristian Pinzón, por supuesto el entrenamiento de la selección de Brasil, las palabras de Ancelotti. Además, Ancelotti también en esa rueda de prensa, don Camilo, se refirió al tema de Endrick, la situación de Endrick, también un astro brasileño. Escuchemos, Ancelotti.
4: No hay ni uno ni otro. Endrick es otra cosa. Para mí, personalmente, Endrick es otra cosa. Es un talento extraordinario, Endrick, y
5: no hay ni uno ni otro. Endrick es otra cosa. Para mí, personalmente, Endrick es otra cosa. Es un talento extraordinario. Y Brasil va a aprovechar sus cualidades en esta Copa del Mundo. Y también en la próxima Copa del Mundo. Pero él es paciente. No tiene prisa. Es muy, muy, ¿cómo puedo decir? Muy maduro para su edad. Entonces, es un aspecto muy importante. Y también la familia que está cerca de él es muy, muy paciente. Este es un aspecto importante para un joven.
4: Esto es un aspecto muy importante. Y también la familia perto de él es muy, muy paciente. Esto es un aspecto importante para un joven.
0: Bueno, ahí estaba entonces Carlo Ancelotti. Y que además confirmó cambios en el 11 titular para enfrentar a la selección de Haití, porque considera que el equipo puede y tiene que hacerlo mucho mejor, la pentacampeona.
2: Creería uno, sí. Brasil, Haití, 4 o 5 goles. Pero es que ya en este Mundial, con todas las sorpresas que se han presentado, pues uno no sabe, pero la obligación sí es muy grande la que tiene Brasil. Yo la verdad no me imagino terminar la jornada sin una victoria de Brasil, porque se estaría complicando. Y además, hombre, tiene una obligación no solo de ganar ante Haití,
0: sí,
2: un rival en donde lo pasa por encima infinitamente, pero no solo la victoria, sino la manera de jugar de Brasil, y tiene que ser diferente.
0: Claro, y lo de Endrick, que era inquietante para toda la prensa, dijo, tiene que jugar en el momento que considere correcto para que él juegue.
2: Lo que pasa es que le fue bien en el fútbol francés, ¿no?
0: Sí.
2: Y ante pues las dudas que hay con Neymar, que no aparece, pues el momento y la irregularidad que pueda mostrar Vinicius y las necesidades ofensivas que tiene Brasil, pues lo están pidiendo, pero el técnico es el que sabe.
0: Sí, señor.
2: Bueno, vamos a seguir con este recorrido en territorio norteamericano, en esta Copa del Mundo, ahora con don Carlos Alemán, que se encuentra en Los Ángeles, en donde Paraguay y Turquía también buscarán su primera victoria en esta segunda jornada de la Copa del Mundo que arrancó en el día de ayer. Nuestro director de banqueados, que ha estado moviéndose en todos los ámbitos, lo deportivo, lo extradeportivo, está con nosotros también en las noticias.
6: Hola, ¿qué tal, amigos de As Noticias? Pues partido fundamental hoy, partido límite entre Paraguay y el conjunto de Turquía. El encuentro se llevará a cabo acá en el Estadio de la Bahía de San Francisco sobre las 8 de la noche hora local, es decir, 10 de la noche hora de nuestro país. Es un partido fundamental, pues los dos equipos, tanto Paraguay como el conjunto turco, perdieron en su primera presentación y tendrán que salir a buscar los puntos que perdieron contra Australia y contra los Estados Unidos respectivamente. El partido tiene una carga emocional muy grande, muchas críticas sufrió la selección paraguaya de Gustavo Alfaro, a quien escuchamos a continuación, y también a Matías Galarza, jugador que será titular hoy en el conjunto albirrojo.
7: Sabemos que tanto para Turquía como para nosotros es un partido terminal, es un partido que se decide muchas cosas, porque el Mundial es así. Y como te decía antes, el Mundial no hace que te puedas detener en lamentarte, sino es dar vuelta a la página, como le dije a ellos, tratar de cerrarlo, tratar de sacar las conclusiones, transformarlas en algo que ya sea hacia la madurez, hacia la experiencia, hacia un montón de cosas que de pronto hoy estamos viendo un montón de partidos y observamos lo que, por lo menos lo que yo pensaba que iba a observar en el Mundial, desde las velocidades, desde las formas, desde las búsquedas, desde dónde están las batallas, de dónde pasan los ejes de los partidos, y ahí es donde tenemos que tener esa capacidad de interpretar para aplicar.
8: La pregunta, estoy en el escenario más lindo, más grande del mundo, si tengo alguna preocupación o algo va a ser de dar lo mejor por mi país, esa es la realidad. Después, bueno, cada uno es responsable de lo que dice, ¿no? A mí me parece una barbaridad. Estoy orgulloso, estoy feliz, estoy con mi cabeza en la selección, en el partido del viernes. En los jugadores que vos dijiste que voy a enfrentar, un poco creo que enfrentamos a Messi, a los mejores jugadores del mundo en eliminatorias. Creo que Sudamérica tiene los mejores jugadores del mundo. Entonces, Turquía sí tiene un gran equipo, jugadores individualmente muy buenos. Y nada, nosotros estamos preparados, confiantes en lo que va a ser el viernes. Y nada, sobre todo confiando en el grupo y que el viernes vamos a tratar de demostrar el mejor Paraguay que podamos.
6: La nómina paraguaya tendría hoy dos novedades. Se mantiene el portero, Orlando Gil será el guardameta, con Cáceres, Gómez, Alderete y Alonso. En el medio, Andrés Cubas y Galarza, a quien escuchábamos anteriormente. Más adelante estará Gómez, Enciso, Miki Almirón y la otra novedad, Isidro Pita, en el equipo de Gustavo Alfaro. Las cosas no cambian mucho en el equipo turco, quien después de su derrota en 2-0 contra Australia han recibido una crítica bastante fuerte en su país. De eso habló el entrenador italiano Vincenzo Montella y lo escuchamos a esta hora también aquí en As Noticias.
9: Un problema, e quindi questo lo so benissimo, allenare una nazionale è tutto più amplificato, ma i giocatori devono giocare sereni, devono dare il massimo delle loro potenzialità e del loro temperamento in campo.
5: No es fácil reaccionar después de una derrota. Mis futbolistas necesitan relajarse y ser capaces de demostrar el 100% de su potencial. Tenemos una responsabilidad con el pueblo turco y los jugadores son conscientes de ello. Después de la derrota, quiero aún más a los futbolistas. Creo que el cariño debe darse cuando más se necesita, no solo cuando se gana un partido.
9: Al menos en estos 3 años, cuando estoy yo. E quindi per me, io adesso voglio più bene ancora i calciatori dopo una sconfitta che dopo il raggiungimento dei mondiali. Ma questo è il mio fatto personale, che mi piacerebbe che questo affetto gli arrivasse anche quando ne hanno bisogno, non solo quando si vincono le partite.
6: Ahí estaba Vincenzo Montella, el entrenador italiano al servicio de la selección turca, que tendría hoy la presencia como novedad de Yıldız en la nómina titular, jugador que no hizo parte de la nómina titular ante el conjunto de Australia. Muy bien, pues el partido a las 10 de la noche, hora de nuestro país, en el San Francisco Bay Arena, y estaremos contándoles, como siempre, todos los pormenores de lo que pase en ese escenario deportivo. Esto es un informe de Carlos Alemán para AS Noticias.
0: Gracias, don Carlos Alemán, en territorio norteamericano, señor. Gracias por toda la información. Y bueno, don Juan Esteban Cáceres va a hablar aquí en este momento de Escocia, señor. Juan Esteban, bonita camiseta del gordo.
10: Sí, señor, toca apoyar a Brasil en este el día de hoy. Toca apoyar a Brasil. Sin embargo, contra Haití.
2: Sí, porque tiene el número.
0: Sí, pero, porque la del gordo.
2: Pero uno ve esa camiseta e inmediatamente la asocia con
0: Ronaldo.
2: Ronaldo
10: claro. Nazario. Sí,
0: esa señor. Versión, esa es la del último es mundial que jugó.
2: A mí no me gusta decirle el gordo, pero sí.
0: ¿Cuál fue el último mundial que jugó?
2: Es el fenómeno.
0: ¿El fenómeno del fútbol? Él jugó en el 2006 en Alemania.
10: Sí, 2006 en Alemania. Claro. Pero ese lo perdieron.
2: Sí, porque fue donde marcó los 3 goles en la final fue en
10: 2002. Contra Alemania.
0: Ah, claro. No, claro, yo estoy hablando desde el último mundial de Ronaldo. Ah, sí, que fue el de Alemania, me acuerdo que le hizo un gol, no sé si fue a Japón. Una bicicleta se pasó al arquero, lo tengo en la memoria, el gordo ya pero estaba también, pesadito.
2: Sí, y no,
10: era en sus últimos días.
2: Sí. Y lo vimos en Corinthians, en Ibagué, cuando fue y jugó su último partido.
0: ¿También?
2: Claro, jugó su último partido, quedó eliminado en una previa de Copa Libertadores ante Tolima con Corinthians.
0: Don Juan, ¿cómo le va?
10: Bien, Jonathan, bien, Camilo, un saludo para ustedes. Ahora venimos a hablar de Escocia, la selección escocesa líder del grupo C. Se medirá hoy a las 5 de la tarde contra Marruecos en Boston, Estados Unidos. En caso de ganarle al combinado marroquí, Escocia, que actualmente tiene 3 puntos, le ganó anteriormente a Haití, aseguraría su cupo a la siguiente fase de la Copa del Mundo. Escuchamos al técnico de la selección escocesa, Steve Clarke, que tiene sus sensaciones para este partido contra la selección de Marruecos.
11: Cualquier cosa, es un equipo que fácilmente podría entrar en el top 10. Sabemos que tenemos que ser buenos con lo que hagamos con el balón en nuestras piernas, y eso no hace nada fácil la dificultad de nuestra tarea para el siguiente partido. Siento que Marruecos es demasiado bueno, pues llegaron a la semifinal de la última Copa del Mundo, y tengo el leve presentimiento que esta selección de Marruecos es un poco mejor que nosotros, entonces te das una idea de lo que nos espera.
10: Escocia formaría de la siguiente manera: en el arco, Hickey; en la saga defensiva, Hanley, Henry y Robertson conformarían la saga defensiva; Doug, McTominay, Ferguson y McGinn conformarían el medio campo de Escocia; y arriba, como doble puntas, Christie y Adams como delanteros encargados para este partido. El árbitro designado para este compromiso es el uzbeko Ilgiz Tantachev. Y el otro partido que se juega hoy del grupo C es Brasil contra Haití en Filadelfia a partir de las 7:30 de la noche.
0: ¿Es el que a usted le interesa?
10: Sí, señor, es el que a mí me interesa, hoy a las 8.
0: A las 8, bueno, es que si no le gana Brasil a Haití.
10: Y empieza a las 8 el partido.
2: Yo vuelvo a la misma pregunta, no sé qué piense Juan. El tema no es si Brasil o no va a ganar, es por cuánto va a ganar. Ahora, pues, las sorpresas que se han presentado en este mundial.
10: Igualmente, Haití contra Escocia jugó muy bien. Muy bien. Sí, sí, jugó demasiado bien.
2: Pero yo no me imagino cerrar una jornada sin decir que Brasil no le ganó a Haití. Sería una locura.
10: Sería una sorpresa para este mundial.
0: Sí, una sorpresa grata. Además, grande, perdón. Un punto.
2: Grata para Haití.
0: Sí, grata para Haití, pero un punto ya tiene que pensar Brasil en sumar de 3.
10: No, ya le toca.
0: Sí, le toca, porque otro empate.
2: No, lo obliga bastante.
0: Pensando en el segundo lugar.
2: Y la gente en Brasil, viendo Globo y algunos diarios en horas de la mañana, están esperando no solo que gane, sino el popular jogo bonito.
10: Sí, que jueguen bien, que gusten.
0: Es que extrañan a Neymar.
2: Sí,
0: hace falta Neymar, hace falta
2: la fantasía de la camiseta que nos traía Juan Esteban.
0: Sí, 12:24 minutos de la tarde, hacemos una pequeña pausa en las noticias, pero ya volvemos con más de nuestra ruta mundial en diferentes rincones de Estados Unidos, México y Canadá. Aquí en las noticias, volvemos en segundos.

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4: Volvemos con nuestra ruta mundial, la actualidad de todo el mundo del deporte, por supuesto, 12:26 de la tarde, don Camilo Pinto, y mucha información que tenemos a esta hora con don Sebastián Bejarano, porque Marruecos, que es una de las selecciones que se le plantó duro a Brasil, que además lo eliminó en el mundial pasado, pues también es uno de los grandes favoritos a llegar a instancias finales. Don Sebastián Bejarano, ¿cómo le va?
5: ¿Qué más, señores? ¿Cómo van? ¿Qué tal todo?
4: Muy bien, muy
5: efectivamente,
4: bien.
5: Marruecos contra Escocia, uno de los partidos importantes de este día, a las 5 de la tarde en el estadio de Foxborough en Boston. Recordemos, como usted decía, Marruecos viene de empatar a 1 con Brasil en un partido bastante parejo para ambos. Marruecos que viene a ser semifinales en el Mundial de Qatar, que viene a ser cuarto. La mejor participación histórica de una selección africana. Escocia, recordemos por su parte, superó 1-0 a Haití en un partido que tuvo muchas dudas arbitrales. Veremos hoy cómo le va a Escocia, que llega como líder de grupo a enfrentar a Marruecos. Y precisamente sobre el equipo europeo, esto dijo el entrenador marroquí, Mohamed Ouabi.
6: La cuestión es que Brasil es técnico, pero también es muy físico, ¿verdad? Ah, es verdad, también fue físico. Así que tiene jugadores muy fuertes, pero está claro que Escocia ahora tiene un estilo totalmente diferente. Es un equipo que va a jugar el balón hacia adelante más rápido, tal vez más que Brasil, y que también es muy generoso en los segundos balones. Hemos trabajado como se debe trabajar, como debería trabajar un equipo profesional. Analizar, ver qué podemos corregir, qué podemos modificar, tener un plan y tener un plan, así que después les toca a los jugadores jugar en el campo.
5: Sin novedades ni lesionados, señores, Marruecos formaría hoy con Yassin Bono en el arco, línea defensiva con Achraf Hakimi y Sadiob Chadiriat y Nusair Mazraoui, más adelante Ayoub Bouadi, Neil El Enawi, Brahim Díaz va por derecha como extremo derecho, por el centro Asdin Unai y Bilal El Kanous por izquierda, en punta Ismael Saibari. Este será el segundo partido en toda la historia entre ambas selecciones. Ya jugaron en el Mundial de Francia 1998, goleada 3-0 de los marroquíes. Y señores, ¿quién queda primero en este grupo? ¿Brasil
4: Marruecos
5: o Marruecos? Juéguensela de una vez.
4: Voy por Marruecos. O sea, yo le hago fuerza a Brasil, pero yo creo que va a ser Marruecos.
7: Yo creo que Brasil hoy golea a Haití.
4: Y ahí marca una diferencia. No, creo que Brasil va a ser primero el grupo.
1: Brasil primero el grupo.
5: Un grupo difícil.
4: Por goles.
5: Un grupo difícil. Yo diría que Marruecos. Sobre todo por lo que vi en el partido contra Brasil. Creería que Marruecos en este momento está mucho mejor en cuanto a equipo se habla que
4: sí, la funcionamiento sí. Pero uno espera que despierte Brasil. Bueno, vamos a ver. O sea, la diferencia la marca, yo creo, el que más goles le ponga Haití.
1: Claro, pero Escocia no es tan fácil. Por ejemplo, Marruecos que...
5: No, pero es que Escocia viene de enfrentar Haití a la cenicienta del grupo, comillas. Claro, sí. Y solo le pudo hacer un gol.
1: Exacto, sí, bueno. Pero sumó tres. Igual.
4: Sí, por eso le digo que la diferencia de gol puede pesar mucho.
5: La diferencia de gol entre lo que hagan Brasil y Marruecos
4: ante con Haití.
5: Escocia y Haití claro. Es lo que va a marcar la posición en el grupo de ellos.
1: Sí, ¿será que de ese grupo, del grupo de Brasil, clasifica uno como...
5: ¿Un tercero?
1: Un tercero, exacto.
5: Yo creo que no, precisamente por eso, porque van a golear a Haití y van a tirar a golear a Escocia.
4: Yo no creo que pase un tercero en este grupo, la verdad.
1: Sí, un mejor tercero. No. Bueno, gracias, Sebastián.
5: A la orden, muchachos.
4: Me gustó su marroquí.
5: Efectivo.
4: La pronunciación de la selección.
1: Sí, estaba sólido.
5: Perfecto.
4: Y tiene cara de marroquí.
1: Vea, sí, no, estaba muy bien. Marroquí bejarano. Bueno, oiga, Camilo,
4: pero Irán... Es que hay apellidos que se enredan.
1: Sí, hay apellidos bastante complicados.
5: No me enredé con ninguno, para que vean.
4: Ayer Ramón está enredado con los coreanos. Y es normal.
1: A mí me fue bien con los coreanos, ¿sabes?
4: Sí.
1: Contra Chequia, sí. Sentí más duro los árabes.
4: Los árabes son duros.
1: Son más complicados.
4: Y Bosnia, de pronto un poco, no, pero sí, los árabes son más jodidos.
1: Sí, son más jodidos, sí. Arabia Saudita, te digo. Irán elevó una queja formal, Camilo, ante la FIFA debido a las restricciones que le imponen a su selección que le impiden preparar su partido contra Bélgica en condiciones adecuadas. Las restricciones son contrarias al principio de igualdad de condiciones para todas las selecciones participantes y corren el riesgo de perjudicar la participación, dice la nota de Irán. Todos por iguales, ¿no?
4: Sí, señor. Ahora, hay que decirlo, ¿no? Que sí, a Bosnia también le sucedió, en este caso Irán, el trato riguroso, uno entiende que en un país tan organizado como sí. Estados Unidos se presenten muchas situaciones, pero son deportistas y yo creo que a veces sí se está exagerando.
1: Sí, una lástima, porque exigen igualdad y uh-huh. Eso sí estamos de acuerdo.
4: O sea, a unas elecciones
1: de condiciones de trato para todos igual.
4: Y las otras a veces una rigurosidad extrema.
1: Sí, oiga, don Juan Lozano, que también nos acompaña siempre en las mañanas aquí en As Noticias al mediodía, ¿qué pasó con Bocinha? Recibió una visita inesperada en los Estados Unidos.
7: Sí, inesperada por todo el contexto, Jonathan, Camilo, una feliz tarde. Uno de los porteros y de los jugadores revelación de este campeonato mundial, un gran partido contra la selección española y se empezó a hacer famoso él en sus redes sociales, pasó de tener que 5.000 seguidores a ya tener más de 8 millones y pues empiezan a hacerse populares este tipo de historias de jugadores que hacen parte de selecciones que no son habitualmente futboleras, en este caso pues la selección de Cabo Verde. El jugador en la rueda de prensa en la zona mixta después de haber sido la figura del partido contra España dijo que sí, estaba contento y demás, pero que le hacía falta a la mamá porque claro, no había podido claro. Completar el proceso de la visa por dineros, por tiempos y demás. Y pues, usted sabe cómo funciona esto cuando en las redes sociales se hace virar algo.
1: Claro.
7: Sale alguna marca,
1: inmediatamente.
7: Sale
1: en personas, apoyar.
7: Influencers y, por supuesto, la gente, los conocidos y el mismo jugador, pues que le empiezan a ayudar y ahí sí como cuando están haciendo el papel le dicen, ay, venga, pero es que esta es la mamá de Bocinha.
1: Sí, entonces ahora Bocinha no sí, es la carrilita, el que le tapó toda España.
7: No la dejemos exactamente.
1: O sea, regaron la Bocinha y se hizo viral.
4: Llegan y miran el papel, la mamá, no, pongamos la carrilita porque
1: sí, pues ya, claro, ya no prioridad. La dejemos abajo.
7: Y aparte de eso, pues los premios, tiene más ingresos ahora Bocinha con lo del Mundial, marcas, demás, entonces ya pudieron completar el proceso y justamente el guardameta de la selección de Cabo Verde habla de la emoción que tiene por volver a ver a su madre que ya debe estar llegando a la Copa del Mundo.
8: For me this is very important because all the family it's important.
9: Para mí es demasiado importante porque toda la familia es importante para mí y ellos siempre me apoyaron en todo y tener a mi mamá aquí para mí es algo muy especial. Mi papá y mi hermano también están acá y estoy muy feliz. Desearía traer a más miembros de mi familia, de pronto al resto de mis hermanos, mis hermanas y sobrinos. Pero creo que algunas veces es difícil, pero estoy muy feliz por esto.
8: Sometimes it's difficult, but I am very happy for this.
7: Bueno, bastante emotiva la historia del guardameta.
4: Sí, lo que dijo, desearía atraer más miembros sí, de mi familia, claro. Mis hermanos, ¿por qué no? No sabe que sí. De pronto por ahí le den la oportunidad.
1: Los hermanos,
4: Los hermanos también.
1: Los hermanos también, sí.
5: Y no,
1: los
5: hermanos sí bailan.
7: Y no solo eso, porque ya le sacaron un empate a España. ¿Y quién le dice que no le gana a Uruguay?
4: Claro.
7: ¿Quién le dice que no pasan a la siguiente fase del Mundial?
1: Como mejor tercero, ¿qué tal?
7: Claro, y que siga siendo el mejor portero de la Copa del Mundo, como muchos ya lo están diciendo. Oiga, también algo muy bonito con Bocinha, y ya vamos a ver la imagen. En su país le hicieron una pintura en el piso.
1: Lindo.
7: Bueno, aquí toca voltear un poco la cara, pero pues ahí lo vemos bien.
1: Gigante.
7: Gigante Bocinha. Yo creo que así lo están viendo ahora en su país, y así como lo estamos viendo ahora todos en la Copa del Mundo, como un gran portero. Que sí, obviamente tendrá sus errores y demás, pero pues es que es una persona que en realidad fútbol profesional de pronto no tiene mucha experiencia. Él
4: Quito, porque él es profesor,
7: cosas,
4: ¿no?
7: Él es profesor de voleibol, hacía otro tipo de cosas. Entonces, bastante interesante esta historia de Bocinha, el gran portero que tiene hoy la Copa del Mundo.
4: Oiga, bonita esa playa ahí en Cabo Verde.
1: Sí, sí. Yo me tomaría foto en este mundial con Tim Payne, con Bocinha y con el gordito de República del Congo.
4: El hincha.
7: Con a ver si rasca seguidores.
5: El macizo del Congo.
1: Con el macizo del Congo.
4: El macizo congoleño.
1: Y el macizo.
4: Oiga, bonita la playita en Cabo Verde, muy chévere y todo. Todo el mural que le hicieron, pues la pintura que le hicieron al portero Bocinha, pero vamos a seguir hablando de fútbol porque hay un partido que viene ahora, 2 de la tarde, que tendremos a través del fenómeno del fútbol, Estados Unidos, Australia, don Sebastián Bejarano y don Juan Lozano.
5: Sí, señor, volvemos por acá, grupo D, duelo de ganadores en la primera fecha, Estados Unidos contra Australia, esto en 1 hora y 23 minutos, se va a jugar en el estadio Lumenfield de Seattle. El equipo de Mauricio Pochettino, que viene de hacer una presentación que a todo el mundo impresionó, o por lo menos a mí sí, el 4-1 que le metió a Paraguay, un golazo el último de Giovanni Reina, y yo creo que se posiciona como el gran favorito en este grupo y además como una posible sorpresa en este Mundial. Bueno, hablando de su rival, esto dijo precisamente Mauricio Pochettino, el argentino, el entrenador de la selección de los Estados Unidos.
10: Bueno, es un desafío bonito, ¿no? Yo creo que todo entrenador nos gusta tener o enfrentarnos a rivales diferentes, ¿no? Para poder diseñar también nuestro game plan, nuestra estrategia. Creo que, bueno, hemos trabajado pensando en esa fortaleza, en la fortaleza de Australia. Y bueno, mañana dictará sentencia, como siempre, el campo de juego. Esperemos que tengamos otra vez todos los planetas alineados y que nos salga un buen partido, que tengamos un buen rendimiento colectivo e individual para poder estar cerca de la victoria. Como siempre, ¿no? Contra Paraguay se diseñó un plan, salió bien, se ganó. Pero también sabemos que en el fútbol hay que seguir manteniendo, ¿no? ese sentido de concentración, de saber que las cosas a veces pueden ser mucho más difícil de la que uno piensa, o puede ser a veces las cosas se pueden dar bien. Y hay muchos factores que a veces no se pueden controlar. Esperemos que la mayoría de factores estén controlados y que podamos repetir un buen rendimiento para estar cerca de ganar mañana.
5: Señores, el historial entre Estados Unidos y Australia lo lidera Estados Unidos. Han jugado en 2 amistosos, 2 victorias del equipo americano, una 2-1 y otra 3-1. El equipo de Mauricio Pochettino formaría con Frizzy en el arco, por derecha con Freeman, los centrales Rim y Richards, por izquierda Robinson, en el mediocampo Tillman y Adams, más adelante Serginho Dest por derecha como enlace, el hombre América Christian Pulisic, por izquierda Weston McKennie y en punta el hombre del Mónaco Folarin Balogun.
1: Bueno, ¿y qué tiene el rival? ¿Qué tiene Australia, don Juan Lozano?
7: Bueno, por parte de la selección australiana, que recordemos ganó su primer partido, creo que también fue uno de los equipos sorpresas, de las selecciones sorpresas, porque muchos daban como favorita a la gran selección de Turquía, que tiene jugadores como Arda Güler, Kenan Yildiz, también está Artokoglu. Entonces fue un golpe duro lo que terminó haciendo Australia, dirigida por Tony Popovich, que ya vamos a escuchar en unos segundos, que terminó ganando 2-0, un equipo rápido que le gusta jugar al contragolpe, bien armado en su defensa, una línea de 3, línea de 5, véanlo como ustedes quieran. Entonces escuchemos mejor al estratega australiano.
11: Different challenge, different different teams. Turquía were more European style in terms
12: cualquier
11: of
12: cosa,
11: their
12: es
11: technical
12: un
11: build
12: que fácilmente up, podría entrar en el top 10. Sabemos que tenemos que ser buenos con lo que hagamos con el balón en nuestras piernas, y eso no hace nada fácil la dificultad de nuestra tarea para el siguiente partido. Siento que Marruecos es demasiado bueno, pues llegaron a la semifinal de la última Copa del Mundo. Y tengo el leve presentimiento que esta selección de Marruecos es un poco mejor que nosotros. Entonces te das una idea de lo que nos espera.
7: Y para completar la información, veamos lo que puede ser la nómina titular de Australia con Bish, el guardameta, Sirkati, Soutar, el jugador del Leicester City, Burgess y más arriba, italiano O'Neill, también está Akon, el jugador Boss Licky Irancunda, que fue una de las figuras del partido anterior, y en punta Toure.
4: Bueno, muchísimas gracias, señor. ¿Se le quedó algo?
5: Sí, en cuesticas.com.
4: ¿Por qué?
5: ¿Hasta dónde llega Estados Unidos en esta Copa del Mundo después de lo visto contra Paraguay?
4: Ay, no sé. Yo no creo que pase de 16avos.
5: Yo sí creo, además porque va a pasar primero bueno, este grupo, yo creo.
4: ¿Y su zona está suave o qué?
5: Sí, claro,
12: es a los locales les dan siempre...
5: Australia, Turquía... Y el otro, el que supuestamente es el más fuerte, Paraguay. Que es Paraguay, ya lo goleó.
4: Es verdad, yo creo que va a clasificar. Pero bueno, pasa por eso, pasa 16
5: queda, hasta ahí. O queda allí. Entre los 16 mejores o queda entre los 8 mejores para mí.
12: Yo creo que va a octavos.
4: Entre los 8 mejores, octavos. No. ¿Cuartos?
12: Va a octavos
4: no.
12: También.
7: Sí, cuartos. Yo también lo dejo en octavos. Yo Australia también lo dejo en 16avos, yo creo que va a pasar como segunda de este grupo.
4: Estaba viendo el otro día un simulacro que hicieron con Colombia y Portugal, así como están. Y Colombia pasando primero... Se libra un montón de cosas en la fase, pero impresionante.
12: Lo mejor que le pudo pasar
4: con Ecuador y todo, claro.
12: Lo mejor que le pudo pasar a Colombia fue ese empate del Congo y obviamente la victoria. Si gana el martes.
5: Si hace lo suyo.
4: Claro.
5: Si gana el martes.
4: Y empata Portugal, pasa primerita.
12: O sea, tiene un papayazo bueno.
4: Y no tiene que ir a Toronto.
7: Por ejemplo.
4: No tiene que ir a
12: Canadá. Exactamente, no tiene
5: que ir a Río. Uzbekistán también puede complicar a Portugal. A mí no me parece una selección tan mala como la ve la mayoría. Lo que pasa es que abrimos el arco bastante temprano. Sí. Pero no me parece una selección tan mala.
4: ¿Cuál?
5: Uzbekistán.
4: No, Uzbekistán a mí me pareció. Es que Colombia en el 2-1, yo no sé qué pasó en los últimos minutos. Colombia le regaló la pelota y estábamos apretando
12: el
4: también.
12: El tercero llegó, pero Colombia estaba nervioso. Regalaba la pelota. Los últimos 5 minutos hubo nervio en la defensa.
5: ¿Qué hubiera pasado donde el hombre uzbeco que remató de media distancia hubiera metido ese gol?
4: Bueno, lo que pasa es que hace ese gol y se acaba el partido y queda 3-2. Porque recordemos que ese palazo fue después del 3-1. Entonces dije, claro, además, claro. Pone nervios.
5: Venía apretando los últimos minutos.
4: Sí, claro, además. Gracias, Sebastián y Juan,
5: señores,
4: que siempre hacen parte de aquí del equipo de AS. Y bueno, esta noticia le gusta antes de ver la programación de mañana.
12: Sí, señor.
4: La programación que tenemos del Mundial. Vea, los aficionados que asistieron en Arlington al encuentro Inglaterra y Croacia se bebieron 45.349 cervezas en un bar cercano al estadio.
12: Yo creo que los dueños de los bares tenían que estar felices.
4: Ellos sí.
12: La industria cervecera, una maravilla. Medicamentos, lo que compran para el guayabo también, pero bueno, a eso van muchos, ¿no? Pero a mí siempre que dan esas noticias, siempre me pregunto, ¿cómo hacen para contabilizar el tema de los litros?
4: Yo no sé, pero dice que botellas, entonces...
12: ¿Ah, botellas?
4: Cervezas, dice que cervezas.
12: ¿Cuántas?
4: Entonces de 45.349. Debe ser por botella o por vaso, no sé.
12: Sí, uy, pero qué manera de
4: chupar. Vea, el local Texas Life se llama. El local Texas Life informó que vendieron más cervezas que en un partido de playoff de los Dallas
12: Cowboys,
4: sí, en una jornada con altas temperaturas.
12: Están felices, me imagino. Claro, el mundial también es eso, ¿no? Claro. La parte comercial, la gastronómica, la hotelera, el transporte
4: y
12: en este caso la cervecera.
4: Claro, y mucha gente va a beber después del tercer tiempo.
12: En Colombia también pasa.
4: Sí, claro.
12: Gana Colombia como sucedió y los bares.
4: No, pues imagínense que ese día aquí nuestros compañeros casi no consiguen transporte, todo estaba colapsado.
12: Sí, eso me contó.
4: Todo el mundo necesita transporte, todo el mundo saliendo tarde.
12: Pero si la selección pierde, como que se bajonea el tema y cada uno va a su casa.
4: Ya se baja todo. Bueno, vamos a ver la programación a esta hora y vamos a contarle a los oyentes de radio la programación que tenemos camino para el día de hoy y para mañana sábado en el Mundial de los Estados Unidos, México y Canadá. Iniciamos con hoy viernes.
12: El baile arranca a las 2 de la tarde. Buen partido con Estados Unidos, Australia. Se lo narra usted,
4: ¿cierto? Sí, señor. Ahí vamos a estar. ¿Usted va a estar o va
12: no,
4: Mauricio?
12: No, yo voy a estar.
4: O Mauricio Pochettino.
12: Va a estar Mauricio... Manotino.
4: Luego sigue Escocia, Marruecos a las 5 de la tarde.
5: A las 7:30 Brasil ante Haití se espera goleada.
4: Turquía, Paraguay, las dos sudamericanas tendrán acción hoy. Turquía, Paraguay a las 10 de la noche. Los dos sí, juegan hoy.
13: Ese lo hago yo.
4: Claro. Ah, ese sí le toca a usted.
13: Lo hago yo con don Ramón.
4: Uy, a las 10 de la noche.
5: A las 10 de la noche. Precioso horario.
4: Precioso horario, de 10 a 12.
5: Que vivan las nocturnas. Que mañana viva. Sábado a las 12 del mediodía, Países Bajos o Holanda.
4: Ese también lo tenemos a través
5: ante
4: de Caracolías.
5: Suecia.
4: Ese le tocaba al señor Diego Rueda y Ramón Alberto Maldonado.
5: Ramón Alberto Maldonado, sí, Diego siempre con su Holanda.
4: Sí, ese sí, déjele hablando.
5: A las 3 de la tarde, ese voy, ese creo que lo tengo yo.
4: ¿Con
5: Alemania,
4: JJ?
5: Con JJ, sí, señor. Uh-huh. Y con don Carlos Alemán, Alemania ante Costa de Marfil.
4: Partidazo.
5: Buen partido.
4: Partidazo.
5: Buen partido,
4: porque
5: Alemania que ya ganó, Costa de Marfil.
4: ¿Y cómo le fue
5: que
4: a los elefantes? No recuerdo.
5: Costa de Marfil.

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1: Bueno, 12:47 de la tarde en territorio colombiano. Gracias por acompañarnos en las noticias. Como siempre, la actualidad del deporte y, por supuesto, el Mundial, que está en su máximo esplendor. No, todavía no. Está iniciando, está arrancando, ¿no? Llevamos sí, 26 arrancando. Partidos jugados.
2: Ya cuando arranque la eliminación directa, eso va a ser una maravilla.
1: Eso también es una espectacularidad.
2: La primera ronda termina el próximo día
1: 27 de junio.
2: 27, es decir, el próximo sábado.
1: Sí.
2: Y ya el domingo siguiente arranca, es decir, el 28, los partidos de la eliminación directa.
1: Claro.
2: Entonces, claro, sí, señor. Ahí estaremos muy pendientes. Pero vamos a darle paso a don Carlos Alemán, que sigue desplazándose, que sigue mostrándonos todos los detalles de lo que es esta Copa del Mundo. Don Carlos Alemán estuvo en el estadio de Santa Clara y vamos, nos hizo una reseña para las noticias.
1: A ver cómo está.
3: Estamos en Santa Clara, California, frente a su imponente estadio, uno de los estadios sedes de la Copa del Mundo de la FIFA 2026. Aunque hoy parece una estructura completamente integrada al paisaje tecnológico de Silicon Valley, este estadio fue inaugurado en 2014 para convertirse en la nueva casa de los San Francisco 49ers. Su construcción costó cerca de $1,300 millones y fue diseñada para reflejar el espíritu innovador de esta región. Aquí solo no se juega al fútbol americano. Este escenario ya recibió el Super Bowl número 50, partidos de la Copa América Centenario, conciertos multitudinarios y ahora también hace parte de la historia de los mundiales. Además, fue uno de los primeros grandes estadios de los Estados Unidos en apostar fuerte por la sostenibilidad, incorporando tecnología inteligente, paneles solares y sistemas avanzados de conectividad. En otras palabras, estamos en Silicon Valley. Aquí hasta el estadio parece tener más actualizaciones de software que tu celular. Y mientras hoy vemos sus enormes estructuras de acero y cristal, dentro de poco miles de aficionados de todo el mundo llenarán estas tribunas para vivir la fiesta del fútbol más grande del planeta.
1: Gracias, don Carlos Alemán, con toda la información. Bonito el estadio Santa Clara, ¿no?
2: Espectacular, espectacular. Los escenarios de esta Copa del Mundo, la verdad, envidiables. Por eso cuando por ahí a veces dicen, no, qué chévere que hagamos un mundial acá. Sí, se puede, pero primero
1: tengamos
2: la infraestructura, porque
1: solo tenemos uno.
2: Demasiado lejos.
1: Sí. El que ya se va a remodelar, el que da el Metropolitano, queda súper chévere. Bueno, ahora el Campín, en un par de años, esperemos
2: Medellín que también dice que le va a apostar, pero si queremos traer una Copa del Mundo, tenemos que cambiar.
1: Con mucho. Tres estadios no se puede.
2: No,
1: bueno,
2: no,
1: el Pascual, sí aguanta. El Pascual sí. Es uno de los
2: estadios. El último gran evento con una inversión que se hizo en su momento fue en el 2011, lo vemos como que fue hace poco, pero ya estamos hablando de 15 años.
1: Claro.
2: En ese Campeonato Mundial Sub-20 que se realizó en Colombia.
1: A mí me parece muy lindo el estadio de Armenia, sino que es muy pequeñito para un mundial.
2: Y a mí me parece muy bonito y funcional el estadio de Pereira.
1: Ah, es también, muy bello, el Hernando Armenides Villegas.
2: Lo que pasa es que
1: están arreglando también.
2: Lo están arreglando también y deben, pues lo que pasa es que esto ha evolucionado, ¿no? Antes era solo el tema de ascensores, ahora ahí se necesitan más ubicaciones para los periodistas, conexiones de internet, doble el camerino con para dos equipos, agua caliente, en fin, muchas son las los requerimientos mejor que tiene la FIFA, inclusive la Conmebol a veces molesta, pero que estamos lejos,
1: muy lejos, todavía nos falta.

0: hubiese pasado si hubiésemos hecho el Mundial del 86, hubiese cambiado muchas cosas, ¿no?
1: Sí, sí, claro, porque la infraestructura hubiera sido diferente. Se habló en su momento, y por eso lo volvió a tomar México, que el dinero se necesitaba para hospitales, escuelas, y ni lo uno ni lo otro.
2: Bueno, vamos a escuchar a Marc Cucurella, el jugador de la selección de España.
1: El sueño de cualquier peluquero.
2: Oiga, sí, ¿no? El viejo todavía no...
1: Sí, yo quisiera a veces como mandarle una vincha o alguna cosita para que se ponga...
2: Para que se ponga, sí, porque no mueva tanto el pelo.
1: Quisiera que le pesara el pelo.
2: Cucurella habla sobre el juego ante Arabia. Este partido lo tendremos el día domingo a las 11 de la mañana a través de AS y a través del fenómeno del fútbol de Caracol Radio. Escuchemos a Cucurella, porque los españoles quieren sumar de a tres.
3: Todo parecido al primer partido contra Cabo Verde, un equipo muy bien defensivamente que intentará aprovechar sus opciones a la contra. Y bueno, está claro que todo el mundo quiere empezar ganando, pero quizás si hubiésemos ganado haciendo el mismo fútbol, hubiésemos ganado el partido ya sea 1-2-0, quizás se hubiese olvidado todo, hubiese parecido que hemos jugado muy bien, que no era la realidad, y quizás con este susto nos hemos puesto en alerta, nos hemos dado cuenta de que no es nada fácil estar aquí, que tenemos que estar al 100% concentrados, en todos los partidos dar nuestra mejor versión, porque cualquier selección te puede ganar, y creo que en este caso nos ha venido bien encontrarnos con esto, con esta vuelta a la realidad, de que lo que hicimos en la Euro de ganar todos los partidos no iba a ser lo mismo, que eso pues fue un gran mes nuestro, pero no era quizás la realidad. Y nada, con muchas ganas de enfrentar ese partido, de sacar nuestra mejor versión y conseguir esos primeros tres puntos.
2: Bueno, ahí escuchamos a Cucurella. Oiga, la prensa española, escuchábamos a sus colegas de la cadena CR.
1: Le dieron con
2: todo. Uy, pero acabaron. Los atendieron.
1: Lo que pasa es que sí se esperaba mucho más, ¿no? Y sobre todo cuando usted arranca con
2: desastre
1: Williams.
2: ¡Desastre total!
1: Con Yamal en el banco y que entran y no hacen absolutamente nada y sale de la fuente a titubear en la conferencia de prensa, le dieron bastante.
2: Le dieron con el sable.
1: Sí, señor. Sable que tiene en sus manos también don Carlos Alemán, que nos va a hablar sobre las similitudes que tiene Colombia y Paraguay.
2: Oiga, es uno de esos países que quieren mucho, ¿no? Dicen por la historia.
1: Usted puede entrar a Paraguay, yo no lo sabía, lo supe en esta eliminatoria con su cédula.
2: Sí.
1: Porque hay un acuerdo que históricamente cuando Paraguay disputaba la Guerra del Chaco, el único país que envió emisarios
2: fue Colombia.
1: De sus fuerzas armadas fue Colombia, y desde ese momento
2: son hermanos.
1: Un tratado ahí, hermanos. Ajá. Y usted puede con su cédula únicamente entrar a Paraguay.
2: Oiga, chévere. Igual no lleva el pasaporte, pero
1: sí, pero
2: la cédula colombiana
1: da esa ventaja porque hay desde que se firmó ese acuerdo una hermandad entre colombianos y paraguayos, y por eso don Carlos Alemán nos habla sobre las similitudes entre Colombia y Paraguay.
4: Hola, ¿cómo les va? Nuevamente aquí estamos desde las calles de California. ¿Y ustedes sabían que la amistad entre colombianos y paraguayos la hemos tenido siempre? Somos pueblos hermanos. Desde el final del siglo XIX somos hermanitos. Pero ustedes sabían que hay un ritmo que nos emparenta con ellos. Ustedes sabían que hay un ritmo de nuestro país que es tan o más escuchado en el Paraguay.
5: Pues averigüémoslo.
4: ¡Ay, hombre!
6: Uno de mis grupos preferidos es Binomio de Oro.
7: Niña bonita.
6: A blanco.
7: Bueno, olvídala, mejor olvídala.
8: Osito dormilón.
9: O en realidad tierra mala.
10: Quise cultivar un amor y me he quedado solo.
11: Si tu amor no vuelve de Binomio de Oro.
12: Pero en el barrio donde yo crecí, uno crece escuchando vallenato. Es como que es parte de nuestra identidad también.
13: No me vas a creer, pero yo le amo a Diomedes Díaz, el papá de los pollitos. Hay una música que me representa mucho, que es La Reina, así que me encanta el tema.
14: Pueden haber más bellas que tú.
13: De hecho, me hice una corona en representación a Diomedes.
4: Hay un binomio de oro entonces más antiguo que el mismo grupo vallenato. La unión entre Colombia y Paraguay. No se sorprendan, pero si van a Paraguay, decir ayombe es como decir hello en Estados Unidos. Seguimos con nuestra ruta mundial de AS, Caracol y Prisa Media.
2: ¡Sí!
1: ¡Ayombe! Sí. Buena nota. En Paraguay
2: sí,
1: escucha bueno.
2: Oiga, esas quedades paraguayos. Aprovechó para su osito dormilón, olvídala.
1: Y mire usted, la reina aprovechó para mostrar tatuaje y para grabar tatuaje de don Carlos Alemán. Bueno, cerramos con la programación, recordando, sí, a las 2 de la tarde, Estados Unidos, Australia en esta Copa del Mundo, Escocia, Marruecos a las 5, Brasil, Haití a las 7:30 y Turquía ante Paraguay a las 10. Mañana a las 12 del mediodía, Países Bajos ante Suecia, Alemania, Costa de Marfil a las 3, Ecuador, Curazao a las 7 y se cierra la jornada de sábado con Túnez ante Japón a las 11 de la noche.
2: La familia de Lionel Messi confirmó que su padre afronta problemas de salud que son tratados y están evolucionando favorablemente dentro de la situación, sin precisar la enfermedad que lo afecta, porque se hablaba mucho, Camilo, acerca de la situación que enfrenta, ¿no?, el papá de Lionel Messi.
1: Sí, señor, y había mucho rumor, y eso, la verdad, no cayó bien al seno de la familia de Leo.
2: El director técnico de Paraguay, Gustavo Alfaro, dijo que confía a muerte en sus jugadores para el partido que enfrenta ante Turquía el día de hoy, al que calificó como una final en la segunda fecha del Grupo D, porque él dijo que iba a competir, no a participar. Sí,
1: a participar, y en el primer partido participó.
2: Sí, realmente en el primer partido participó. Otras noticias rapiditas, 12:56 de la tarde, de otros deportes. Colombia es subcampeón panamericano por equipos masculino. Ángel Barajas, Tomás Mejía, Camilo Vera y Jan Dairón Zavala lograron la plata en el Panamericano Senior de Gimnasia Artística y clasificaron al Mundial 2026 en Rotterdam. Y el piloto colombiano David Alonso dominó la práctica oficial para el Gran Premio de la República Checa del Moto 2. Con estas noticias de otros deportes, 12:57, don Camilo, nos despedimos ya de toda la gente que nos escucha y que nos ve.
1: Sí, señor, en As Noticias nos reencontramos en cualquier momento. Sigan conectados con As.
2: Ya viene el pulso. Chao, feliz tarde.
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1: Amigos, ¿qué tal? Saludo cordial. Bienvenidos al pulso del fútbol. Hoy viernes 19 de junio del año 2026. 8 días del Campeonato del Mundo. Ya se jugó la primera ronda, la primera fase de 2 partidos por grupo. Es decir, todos los equipos han jugado un partido en el Campeonato Mundial. Y vamos a analizar lo que ha sido esa primera fase con 28 partidos en la Copa Mundial. La frase del día. Bueno, les cuento primero que ya estamos en Guadalajara. Llegamos esta mañana. Un vuelo sin problemas, pero un vuelo bastante vacío. Saben que hemos visto que la gente de Guadalajara a México y de México a Guadalajara parece que no usara mucho la línea aérea, siendo una distancia terrestre bastante larga. La frase del día. La evidencia no convence a quien tiene el alma comprometida con la mentira. San Agustín. Don Steven Arce, ¿cómo le ha ido? ¿Dónde anda, hombre?
2: ¿Cómo le va, César Augusto? Qué bueno saludarlo a usted, a nuestra audiencia grande, inmensa, en este programa que es el más importante del deporte en Colombia. Los saludo desde las afueras del Estadio de Filadelfia. Como ya no se puede decir el nombre del patrocinador original, entonces se llama Estadio de Filadelfia para este Mundial. Y esto es un complejo gigante. Al lado está el estadio de los Phillies de Filadelfia, que es gigante, seguramente usted lo conoce. Y al lado encuentra otro escenario, porque todo el complejo está pegadito, el escenario de baloncesto y también los 76. Así que usted aquí encuentra todo el ambiente deportivo de la ciudad de Filadelfia, que está más o menos a unos 200 kilómetros de la ciudad de Nueva York.
1: De Nueva York. ¿Sabe que no lo conozco? Lo he visto por fuera, he pasado por fuera, pero no lo conozco. Entonces, hermoso. ¿Tenemos que decir estadio de Miami y estadio de New Jersey?
2: Pues el estadio, por ejemplo, de Nueva York es estadio New York, New Jersey. Así le dice la FIFA oficialmente.
1: Sí. Y lo que pasa es que la FIFA se lo usa con la gente que compró los derechos de nombre por toda la vida.
2: Claro, claro, claro. El Levi's Stadium, por ejemplo, que es para mí el estadio más espectacular que tiene los Estados Unidos, ese no se puede decir Levi's Stadium, sino Estadio Santa Clara. Entonces, y así con todos los escenarios, solamente se puede mencionar la ciudad.
1: Muy bien. Comencemos con este gran anunciante.
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1: Bueno, vivimos el Mundial y vamos a hacer un repaso rapidito de lo que fue la jornada de ayer y la jornada de hoy para que ustedes estén enterados. Nos ha dicho la gente, Steven, que ellos a veces se pierden. Son tantos partidos, 4 por día.
2: Muchos.
1: Muchos partidos, son muchos equipos. Y no saben quién jugó ayer, ni saben quién juega hoy. Entonces, rápidamente, ayer, Chequia, la República Checa, empató 1-1 con Sudáfrica. 67.442 espectadores.
2: En el último, o en los últimos instantes del partido, llega ese empate. República Checa había dominado todo el partido, se perdió 3 claras. Y Sudáfrica, el milagro sudafricano, porque la verdad es que Sudáfrica no tiene nada, y llegó ese gol para el empate y lo mantiene con vida.
1: Bueno, Suiza le ganó 4-1 a Bosnia, 70.026 espectadores. Un detalle muy bonito, ingresó Johan Mansambi a los 71 minutos, tiene 20 años de edad y hace historia, porque es el primer jugador que convierte doblete ingresando desde la suplencia. Hizo los goles, entró al minuto 71, hizo los goles al 74 y al 90.
2: Y los suizos, César, después de haber empatado con Qatar, que me pareció un resultado increíble.
1: Porque ¿ya clasificaron?
2: Ya con 4 puntos están en el otro lado. Se aseguran, por mal que le vaya el tercer lugar, que sería el mejor tercero. Y Bosnia, en cambio, pues todavía tiene que ganar un partido para poder clasificar.
1: Correcto. Canadá le ganó 6-0 a Qatar con varios sucesos e insucesos. Marcó 3 goles Jonathan Davy, tripleta comenzando, es bastante buena, y fue expulsado Homan Ahmed al minuto 36 y Asin Madivo al minuto 53. Canadá goleó ante un rival que tenía 9 jugadores. Y el tema...
2: Creo que es la primera victoria de Canadá en un Mundial, ¿no?
1: Sí, es la primera victoria de Canadá. Sí, señor. Ismael Conde, Canadá, sufrió doble fractura de tibia y peroné. tiene 29 años, tendrá 6 meses de incapacidad. Y el jugador que le pegó violentamente, Asim Omer Modibo de Qatar, ya no juega más en el campeonato del mundo.
2: Tremendo. El gol que más me gustó fue el de tiro libre, creo que fue el cuarto gol de Canadá en un partido marcado por las expulsiones de los amigos de Qatar. Saliba fue el hombre que hizo en el minuto 64, además de los de Jonathan Davis, que usted ya lo referenciaba, hizo ese gol, minuto 64, para mí el mejor gol del campeonato hasta ahorita, el gol de Saliba de Canadá de tiro libre.
1: Y el único gol de tiro libre. Bueno, y México con gol de Luis Romo en una jugada increíble del arquero de Corea, tenía la pelota tenazada, la soltó y fue gol de México, le ganó 1-0 a Corea del Sur. Ese partido fue aquí en Guadalajara, asistieron 45.522 espectadores, se llenó completamente el estadio, pero tuvo un detalle ese partido, a la gente no le gustó, la gente salió brava protestando, porque evidentemente México no jugó bien, y al final del partido, no sé si lo vio Steven, al minuto 92-93, se come una doble oportunidad en la misma jugada, el equipo de Corea impresionante.
2: Pero César, le ganaron un equipo competitivo. La selección de Corea del Sur
1: es buena.
2: Ha sido en los últimos mundiales,
1: es
2: desde el Mundial 2002, un equipo tremendamente competitivo con muy buenos jugadores. Entonces los mexicanos fregaban mucho cuando estaba Juan Carlos Osorio, que no le ganaban a nadie, que no sé qué. Le ganaron a Alemania, clasificaron a octavos, fueron a pelear contra Suecia y perdieron, y dijeron que Juan Carlos Osorio era uno de los peores entrenadores en su historia. Y resulta que hace rato que no juegan de esa manera. Entonces, no, que se den por bien servidos, que ya están clasificados. Primer clasificado, 6 puntos, y me parece que el primer partido lo jugó bien y este no lo jugó mal. Lo que pasa es que las dos selecciones se anularon y no pudieron desplegar lo mejor del fútbol.
1: No, pero este sí lo jugó mal, tenían. Steven. El primero lo jugó bien,
2: estamos de acuerdo.
1: Pero dígame si Corea jugó bien.
2: ¿Corea jugó bien?
1: Pero Corea hizo méritos para haber por lo menos empatado el partido.
2: Pues tuvo la jugada que usted referencia, y cuál otra.
1: Y tuvo, primer tiempo tuvo una clarísima, una de frente que salió desviada.
2: Parece, sí, la que salva un jugador de
1: que
2: chilena.
1: Que le pega a un jugador y se va al tiro de esquina.
2: En defensa.
1: Correcto.
2: Sí. Sí, pero
1: fue un partido bueno, pero México no jugó bien. México no jugó bien, la gente salió un poquito disgustada.
2: ¿Usted si fuera mexicano estaría criticando México hoy?
1: No, yo no lo criticaría. No, porque es que México tiene 6 puntos. Ahora, analizaría un poco el juego. Hoy, por ejemplo,
2: sí,
1: critican a Javier Aguirre porque cambió de posiciones jugadores, porque a uno que actuaba de no sé dónde lo puso en otro lado. Yo no detallé mucho cuáles fueron los cambios posicionales de Aguirre, pero lo criticaron. Hoy a las 2 de la tarde en Seattle, Estados Unidos ante Australia. Ah, bueno, México, primer clasificado sobrado con 6 puntos. Me alegra por los mexicanos, porque este país es maravilloso, increíble, y porque además está con Colombia, México. He visto mexicanos, por ejemplo, hoy veníamos en el avión y venían unos colombianos y había unas personas con camiseta de Colombia. Y esos colombianos a los que me refiero se tomaron fotos con nosotros. Y los de que estaban al otro lado con camisetas de Colombia preguntaban, ¿y esos quiénes son? Y resulta que eran mexicanos que habían comprado camisetas de Colombia.
2: Es que les impresionó mucho, César, y he visto, usted lo debe haber visto aún más, que está ahí en territorio mexicano, los comentarios de los mexicanos diciendo que nunca en la vida, con ningún club ni selección
1: nunca,
2: del mundo,
1: nunca
2: habían escuchado un himno cantarse con la fuerza, con la dignidad y con el coraje de los colombianos con su himno nacional en ese estadio azteca. Entonces, bueno, hay que sacar pecho por eso y se están comprando la camiseta. ¿Sabe que me encuentro también mucho norteamericano con la camiseta de Colombia? Y eso lo llena de orgullo,
1: César. Es maravilloso. Aquí nos dicen que se vinieron todos los colombianos a México a disfrutar la selección Colombia y a huir del país. Le dije, no, tranquilo, que esto va a cambiar, tranquilo, no se compliquen.
2: Seguro.
1: No se molesten. Entonces, hoy de la tarde en Seattle, por allá al norte cerca a Canadá.
2: Pero usted viera, hay en los alrededores del estadio, ahorita estábamos viendo la transmisión de nuestros colegas de Estados Unidos, de Fox, y habían 25.000 personas solamente en la parte de la transmisión de televisión de Fox, 25.000 solo ahí. Eso va a ser
1: es
2: una locura,
1: ciudad,
2: pero mucha fiebre de fútbol en los Estados Unidos. Eso de que no, que es que aquí no se siente, que eso aquí es muy frío, pues yo la verdad lo estoy sintiendo todos los días.
1: Claro, y las 3 ciudades más futboleras de norteamericanos no las latinas, porque habría que hablar de Los Ángeles, con los mexicanos de Houston, con los mexicanos de Miami, o de Nueva York, que es de todo el mundo. Las dos ciudades más futboleras son Seattle y New England. O sea que por ahí, por Seattle, la cosa está muy bien.
2: César, por ejemplo, en Filadelfia, ellos tienen un fan zone aquí, que ahorita de pronto me hago para allá para que lo puedan ver los televidentes, la audiencia digital de Caracol y de AS, ingresen ya al canal de YouTube, y eso está lleno. Nosotros llegamos acá a las 10 de la mañana hora local, y eso está lleno de fans, absolutamente.
1: Sí, ya,
2: lleno
1: ya hay alegría. Así que,
2: ya sí. Hay alegría, exacto.
1: Entonces, 2 de la tarde en Seattle, Estados Unidos frente a Australia, a las 5 de la tarde en Boston, Escocia ante Marruecos. A las 7:30 de la noche, Brasil ante Haití, pita Alejandro Hernández de España. Y a las 10 de la noche, en Santa Clara, Turquía ante Paraguay. Van 28 partidos jugados, 6 expulsados, más que en Qatar y en Rusia juntos.
2: No me importa. Mundial... No me importa eso, César. No me importa eso. No me importa, ¿sabe por qué? Porque hay más goles. Y si hay más goles, no importa el sacrificio, no importa que haya más rojas, que haya más amarillas, desde que haya más goles hay más espectáculo.
1: Yo
2: y
1: le
2: este
1: pasé.
2: Mundial, el promedio ya está por encima del Mundial de Qatar, así que es buenísimo, enhorabuena, sí, que tengamos más goles ahora.
1: Estamos con un promedio superior a 3 goles por partido, y el Mundial que ha tenido más expulsiones fue el Mundial de Alemania en el 2006, 28 jugadores expulsados. Y atención a esto, Wilton Sampaio, el árbitro que pitó México-Sudáfrica, que echó 3 y que algunos de mis compañeros decían que no los podía echar porque es que el Mundial es considerado con las figuras, echó 3, va a pitar su segundo partido, Noruega ante Senegal. Noruega ante Senegal quiere decir que para la comisión arbitral del Mundial le fue bien en el partido de México.
2: Venga,
1: República
2: de
1: Sudáfrica.
2: Pero César, a las figuras sí hay que cuidarlas.
1: Sí, pero no violando el reglamento. Yo estoy de acuerdo.
2: Ah, no.
1: Pero no violando el reglamento. En un momento vamos a hablar sobre el tema que dice Steven. Si a las figuras hay que cuidarlas, sí tenemos que cuidar a James Rodríguez en Colombia.
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4: 1:13 p.m.
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2: 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En Caracol Radio son las
3: 1:15 p.m.
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1: Bueno, ¿quién gana? Esperamos que gane Colombia y ya vamos a hablar de James y de la selección nacional.
2: ¿Cuál? Soy fan de Estados Unidos hoy porque este país necesita el fútbol de Estados Unidos y Estados Unidos necesita el fútbol. Si nos echamos al bolsillo, los millones de estadounidenses, el fútbol va a crecer porque aquí hay mucha plata y hay mucha gente.
1: Pero el fútbol crece más rápidamente en el mundo en los Estados Unidos. La MLS, de las ligas más o menos conocidas, no estamos hablando de algunas en India que crecen rapidísimo, o en Malasia, donde también crecen muy rápido. De las ligas más o menos conocidas, la que más rápido crece es la liga de Estados Unidos, la MLS. Hernando Rodríguez Casas dice, Qatar obviamente jugando con 9, pero qué equipo sin alma, muy flojo, parecía muy inocente. Jesús Suárez, ¿cómo es que clasifican? Sobre todo César Augusto, perdón, que califican. ¿Cómo es que califican? Me puse a sumarle jugador por jugador y sacando el promedio le da 6-5. Y cuando dijo que a la selección le da 7-5, eso no coincide. Don Josué, eso ya lo hemos debatido con Steven. Es que no necesariamente la calificación colectiva es el promedio de la calificación individual. Porque cuando uno califica individualmente está calificando eso, jugador por jugador. Pero esto lo que demuestra es que hay un nivel colectivo en la Selección Colombia que es importante y hay que destacar, en el que yo insisto permanentemente. Este es un equipo trabajado, que tiene acciones colectivas, como la del primer gol,
2: César,
1: de Lucho. Entonces tiene que entender con don José Suárez, Steven, que una cosa es la calificación individual y otra la del equipo.
2: No, de acuerdo. Usted lo ha explicado perfectamente, pero yo tengo un punto y el señor tiene un punto. Y coincidimos en ese punto.
1: De acuerdo,
2: hay una calificación
1: colectiva
2: y hay una calificación individual. La calificación individual ya la dimos. La colectiva, dijimos que el partido en su global era de 7 puntos. Usted creo que le dio 7-5. Pero ahora podríamos tener un tercer ítem. El juego colectivo de Colombia. Solo el juego, más allá del partido. El juego colectivo de Colombia. Y ahí en el juego
1: Pero no enredemos la gente porque ya nos metemos en muchos ítems.
2: Pero César Augusto, no se angustie. El juego colectivo de Colombia a mí no me gusta. Son 6 puntos para el juego colectivo de Colombia.
1: Ah, bueno, a mí sí me gusta mucho el juego colectivo de Colombia. Me parece que es fundamental y la demostración está en eso, que individualmente no hubo una actuación sobresaliente del grupo en general, sí de jugadores como Luis Díaz, como Puerta, etcétera. Pero el equipo colectivamente, hermano, ganamos 3-1, vas a seguir protestando. Sí. Por ejemplo.
2: Yo no estoy protestando, deja de descalificar a los que nosotros.
1: Usted no,
2: a los
1: don
2: que
1: Josué Suárez, hombre.
2: Al revés suyo. No, pero usted me dijo eso desde el primer día, me lo dijo ayer, y hoy le está diciendo a Josué, y yo estoy de acuerdo con Josué, entonces también me identifico y también me lleva usted a la misma bolsa.
1: Mire, para que se siga satisfaciendo personalmente, don Eutimio Palencia, estoy de acuerdo con don Steven, Colombia tiene que mejorar muchísimo. El miércoles solo jugó bien 20 minutos. James no está para jugar todo el partido. Yo no creo que haya jugado bien 20 minutos. Uno en 20 minutos no hace 3 goles y tan espaciados como los hizo. Pero hay un correo, Steven, antes de hablar de James, que me parece muy interesante porque lo plantea Jorge Enrique Hurtado, nuestro colega de Solo Deportes, y es bien interesante lo que dice porque merece un buen análisis. Creo que ayer se confirmó lo que había dicho en días pasados y que usted, César, no compartió, en el sentido de que los 9 de Colombia no les quedan o son muy pocas las situaciones claras de gol que les quedan. Allá Suárez no le quedó ninguna, ni tampoco al Cucho Hernández. Ojalá revise sus juiciosos apuntes.
2: Interesante, le cuento.
1: Está bueno, mucho. Sí, está bueno, Jorge. Además, Jorge es fiel oyente del Pulso del Fútbol y un hombre con un criterio y un pensamiento muy válido y con muchísima experiencia en temas del juego. La opinión mía es esta y ya vamos a oírla de Steven. En el partido contra Uzbekistán, Colombia tuvo 6 oportunidades claras de gol, Uzbekistán 2. Y no cuento en las de Colombia el remate de Arias, el primero, al minuto 7, que pegó por la parte lateral de la portería. Y cuando a uno le tapan los 9 o los centros delanteros, pues tiene que tener otros recursos. Y para eso se usa el fútbol colectivo, para encontrar esos recursos. Y Colombia los encontró ante Qatar y les metió 3 goles. Pero quiero recordarle lo siguiente. En la era Lorenzo, los goleadores son Díaz, 12, que no es 9, sino extremo, pero llega mucho por la mitad. James, con 6, no es 9. Borré, con 5, es 9, pero lo descartaron. Sinisterra, con 5, extremo. Suárez, con 4, 9. Córdoba, con 4. En la historia de Colombia, Falcao, 36, 9. James, 31, no es 9. Iguarán, 24, no es 9. Era extremo izquierdo. Asprilla, 20, no es 9. Luis Díaz, 22, no es 9. Rincón Volante, 17. Vaca, 16. Es decir, nosotros no hemos tenido 9 que hagan muchos goles en la Selección Colombia. Recuerde usted, don Steven, que Aristizábal tuvo que esperar hasta la Copa América desde 2001 para hacer goles. Decía don Uweimar que era el mejor jugador sin pelota y que no hacía 9, sí, y recuerdo, que no hacía goles. Y todo, sí, el palo que le dieron a Juan Pablo Ángel, que está metido en la lista de goleadores importantes, y tampoco hacía goles. Entonces, pero es que, vea, no hemos, César, tenido 9 goleadores, venga, en selección.
2: Eso no salvo Falcao, significa que en la historia no hayamos tenido tantos goleadores, no significa que eso sea motivo para sacar pecho.
1: No, pero aquí, es que no estamos sacando, pues, pecho, estamos explicando, Steven, cuál es la situación colombiana.
2: Igual no justifica. Hemos trabajado mal los delanteros, no hemos tenido grandes delanteros mundiales. A nivel mundial han sido más atacantes, extremos.
1: Bueno, yo diría que 2. Pero 9 hemos tenido 2. 9 Falcao y Vaca.
2: Ahora, le digo una cosa. Sí, pero Vaca tuvo muchas menos oportunidades en la selección.
1: Sí.
2: Un equipo que le genera tan pocas opciones a su delantero, porque creo que en eso vamos a coincidir, que a Luis Javier Suárez no se le generaron muchas opciones. ¿Cuál le quedó, pues, a Luis Javier? Ninguna.
1: No, ninguna. Entonces, yo por eso menos de 5 no le voy a poner.
2: A un equipo, pero yo no la voy a coger con Luis Javier Suárez, aunque yo ya le di la calificación y también lo rajé. Pero un equipo que no le produce a su delantero tiene que tener una responsabilidad.
1: No,
2: porque
1: no,
2: lo está retratando, pero lo está haciendo, ver, quedar,
1: Steven,
2: mal. Y el juego,
1: ver,
2: colectivo de Colombia, por más, ver, que nosotros...
1: Steven,
2: pero déjeme terminar, que yo lo escuché atentamente, señor, es que usted, Londoño.
1: Bueno,
2: déjeme
1: bien,
2: terminar,
1: estamos
2: 10 segunditos,
1: de afán,
2: hombre. Sí, pero usted se echó 3 minutos, déjeme a mí dar
1: no,
2: uno.
1: No, ¿cuál es 3 minutos? Está explicando una cosa importante,
2: minutos,
1: la suya también
2: minutos,
1: es bien pueda.
2: Sí, pero hable, lo mío también es interesante.
1: Aproveche,
2: escúcheme,
1: el tiempo,
2: que lo mío,
1: señor Arce.
2: Señor Londoño,
1: aproveche,
2: escúcheme, que lo mío también es interesante. No solamente
1: por eso le estoy diciendo, aproveche el tiempo, lo suyo es interesantísimo. Por eso hace este programa.
2: Estamos quemando, como vamos a quemar, o como ya quemamos en el pasado a Vaca, a Jackson y a los demás delanteros. Hay que aprovechar que ese señor viene con goles y crearle, generarle al delantero de Colombia.
1: Eso es facilísimo decirle aquí a la gente, que es que hay que crearle oportunidades al 9, al son de un tinto y de unas buenas galletas, como debe estar don Steven allá en la sala de prensa.
2: Ojalá.
1: Pero yo le voy a explicar una cosita simple. Cuando un equipo tiene un bloque bajo, cuando un equipo tiene 9 jugadores en defensa más el arquero, es muy difícil crearle oportunidades de gol. Y le pongo solo un ejemplo para dejar el tema ahí. Oyarzábal, el número 9 de la selección de España, ante un equipo malísimo como Cabo Verde, pasaron 30 minutos y no la tocó. Explíqueme eso.
2: Explico,
1: o dígale al señor de la Fuente que le tiene que generar oportunidades al señor Oyarzábal. Es difícil cuando se mete un equipo atrás.
2: Yo le explico, César, y en 15 segundos, como le gusta. La selección colombiana no solamente ha enfrentado ese tipo de equipos, enfrentó en la eliminatoria a un montón de todas las clases, de todos los sabores, y no pudimos sacar goleadores. Córdoba hizo muy poquito gol, Luis Javier Suárez hizo muy poquito gol, Cucho hizo muy poquito gol, porque no generamos para los delanteros.
1: Generamos para otros jugadores cuando a los delanteros los tapan. Y a veces es importante que
2: lo
1: actúen como distractores. O a usted se le olvidó que el señor Giroud en Francia no marcó ningún gol en el último título del equipo. En el 2018 no marcó ningún gol y fue titular en todos los partidos. Hay que mirar la historia y los ejemplos para poder analizar. Una pausa y ya seguimos.
2: No.
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7: 1:26 p.m.
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7: 1:28 p.m.
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1: Bueno, el más inteligente, digamos que hasta ahora es el que más puntos tiene, pero don Steven, discúlpeme que le corté abruptamente y por favor termine su idea.
2: No teníamos que ir a la pausa, lo entiendo. Mire, no, simplemente para decir, César, los campeones del mundo, las selecciones campeonas, las mejores del mundo, tienen en sus delanteros goleadores. Usted me va a decir, pero venga, Francia tuvo a Giroud que no tuvo ni un gol, pero tuvo a Antoine Griezmann que sí tuvo goles. Tuvo a Mbappé, que sí tuvo goles. Entonces, usted cuando tiene un equipo que necesariamente está hecho para ser campeón, tiene también que tener un delantero que haga goles. Pero a ese delantero hay que alimentarlo. Esa es la reflexión
1: claro,
2: que quiero hacer.
1: Claro, pero Steven, pero mire que Colombia hace goles. Colombia puede que no tenga un 9 que haga muchos goles como Falcao, pero ya le he dicho a la gente y a los televidentes y a ustedes...
2: Es un gran plus.
1: Que en la historia de la selección Colombia, la selección de más goles... fue la selección de Maturana en el 94, 2.23 goles por partido. Esta selección de Lorenzo tiene 2 goles por partido, o sea que es una selección que hace goles, que de pronto hay ausencia de oportunidades para los 9, sí, estamos de acuerdo, lo que dice
2: Jorge Enrique
1: es cierto.
2: ¿No?
1: Lo que pasa es que no es tan fácil, Por eso le digo, cuando un equipo se te mete atrás...
2: Pero estamos el proyecto cuando lo comenzó Lorenzo fue hace mucho, César, y ya deberíamos tener una selección más aceitada.
1: No, pero Steven, usted mismo... Yo creo que nosotros no tenemos nueves de altísima categoría. No tenemos Mbappé, no tenemos Harry
2: Kane. Luis Javier es de altísima categoría.
1: Pero Luis Javier es nuevo. Luis Javier no tiene 10 partidos con la Selección Colombia. Démosle chance. Ya, por ejemplo, la gente está diciendo, no, el próximo partido tiene que jugar Córdoba. A ver, a Córdoba creo... Me parece que Córdoba va a ser el titular contra Portugal. Mire lo que le estoy diciendo hoy. Creo que Córdoba... va a ser el titular contra Portugal.
2: ¿Está bien físicamente, César?
1: No, ya sí. Lo que pasa, ya sí.
2: Porque en el partido pasado, cuando entró el Cucho, yo dije Córdoba, entonces no está bien, porque se supone que Córdoba,
1: lo que pasa es que lo quieren,
2: es el segundo delantero de Colombia.
1: Lo quieren afianzar físicamente, pero ya está bien. Ya lleva 8 días ahora, recuperando el tema futbolístico y afianzándose en el tema físico.
2: Ahora, con lo que hizo el Cucho Hernández, que yo sé que es una jugada puntual, pues no fue todo el partido, pues porque tampoco lo jugó, pero con lo que hizo, ¿no se habrá ganado el beneficio de la duda como para ser titular en el próximo partido?
1: No, por una jugada lo vas a meter de titular en el próximo partido, Steven. Ese es el lío de nosotros. Hay un jugador que hace 3 goles y ya tiene que venir a la Selección Colombia. ¡Viveros! Tiene que ser el 9 de la Selección
2: Colombia. Pero entonces,
1: Colombia.
2: Entonces, ¿por qué tienen que presentar...
1: cuando estaba brillante en Nacional, tiene que ser el 9 de la Selección Colombia, Steve.
2: César,
1: dejemos
2: de
1: ser tan calenturientos.
2: Aquí nadie está hablando de Morelos, César. Aquí nadie
1: pero
2: está
1: hace 2 meses hablaba todo el mundo de Morelos.
2: Yo no.
1: Que era mejor que Suárez y que Córdoba. Usted no, pero mucha
2: Ahora,
1: gente sí.
2: No es una contradicción, César, decir eso, que no, que somos muy calenturientos, y sacar a Luis Javier por el primer partido que tuvo. Yo no lo sacaría, yo lo dejaría para el segundo partido.
1: No, yo tampoco.
2: Lo dejaría para el segundo
1: partido. Es que bueno, ya lo debatimos, pero yo no hago ningún cambio. El equipo
2: pero
1: está hecho,
2: Lorenzo,
1: el equipo es sólido.
2: Lorenzo
1: no va a hacer cambios.
2: Córdoba.
1: No, también, pero va a ser Suárez el titular contra Congo.
2: Estoy
1: eso
2: completamente
1: sí se
2: de acuerdo
1: lo...
2: que tiene que ser Suárez.
1: Yo estoy de acuerdo, es que
2: acuerdo.
1: No hay por qué sacarlo. El hecho de que haya jugado mal, es que ahí es donde está el lío, que un jugador sacó mal. Bueno, Ancelotti dice que va a hacer cambios para el próximo partido y todo el mundo
2: saca
1: dijo,
2: al delantero,
1: Endrick,
2: a Igor Thiago. Igor Thiago no va a jugar hoy, me dice...
1: No, no
2: dice
1: va a jugar hoy, pero tampoco va a jugar Hendrik. Va a jugar...
2: Cuña,
1: correcto, que lo reemplazó en el partido anterior. Entre otras cosas, Valdano defendió a Igor Thiago. Dice que un jugador que hace 22 goles en la liga inglesa no puede pasar desapercibido para la selección
2: pero
1: de
2: no
1: Brasil.
2: No puede jugar
1: y eso
2: el mamarracho
1: bien.
2: De partido que hizo
1: no,
2: en
1: pues
2: Nueva
1: es,
2: York.
1: El
2: no
1: partido de Igor
2: mal,
1: Thiago es exactamente igual al de Luis Suárez.
2: Jugó
1: si usted a Luis Suárez
2: horroroso.
1: No le dice mamarracho. No la tocaron.
2: Horroroso.
1: Y Luis Suárez no es mal jugador. Y yo no lo responsabilizo porque es cierto, la pelota no le llegó. Ahora, Steven.
2: Venga, pero Igor Thiago sí tuvo una opción. Igor,
1: el cabezazo.
2: Tuvo una. Por eso, tuvo una. Luis Javier no tuvo ninguna. Esa es la diferencia.
1: Ninguna porque no le llegó. No le llegó.
2: Total.
1: No oiga, ¿sabe qué me tiene orgullosísimo?
2: Señor.
1: Pero muy orgulloso.
2: Ah, ya
1: ver
2: sé,
1: las
2: ya
1: vallas
2: sé.
1: De Interrapidísimo sí. en las pantallas del Mundial. Uy, yo dije, por favor, Colombia.
2: Qué distinguidos. Qué distinguidos
1: Colombia.
2: Y qué colombianos. De Colombia para el mundo, literal, porque no son para solamente la transmisión de Colombia, César, sino que son. Esa presencia, digamos, es a nivel mundial. Así que estamos orgullosos de ese mensaje que ha dado la FIFA, de ese anuncio oficial de Interrapidísimo como colaborador oficial del Mundial 2026. Un orgullo verlo en el evento deportivo más importante del planeta, que sin duda es el Mundial.
1: Además, para uno ser colaborador oficial de la FIFA, del Mundial de Fútbol, tiene que pagar un billete. Y por
2: y
1: eso felicito a don Norman Chaparro, que se mete la mano al drill y que invierte para que Colombia tenga imagen ante el mundo.
2: Qué lindo encontrarnos ahí, César. Todo el programa debatiendo y nos encontramos en esto.
1: Pero
2: también,
1: mire que no nos hemos podido encontrar en el tema James, que es el tema que tenemos caliente,
2: ahí
1: caliente,
2: también
1: el tema James.
2: No, ahí somos socios.
1: No, usted y yo somos socios,
2: James
1: sí.
2: Debe jugar. James debe jugar
1: mire, Steven,
2: partido.
1: No va a haber cambios contra Congo, no va a haber cambios. Y yo no he hablado con Lorenzo, ni me han contado de adentro. Además, tengo unas fuentes poderosas.
2: Me parece
1: sobre
2: perfecto.
1: Todo,
2: no hago cambios tampoco yo.
1: Tampoco, en eso estamos de acuerdo. Mire que vamos por la misma calzada y no hay policías acostados. Oiga, usted no se imagina en México y en Guadalajara la cantidad de policías acostados. Qué desespero, por Dios.
2: Pero aquí también, César, aquí también.
1: No, pero en una calle totalmente congestionada, llena de vendedores ambulantes.
2: Respeta. Y aquí no. Se respeta, aquí la autoridad se respeta, señor Londoño.
1: Es que la autoridad se tiene que respetar, como en el fútbol, ese cuento de que a las figuras y a las estrellas hay que cuidarlas y hay que protegerlas y no expulsarlas, es chimbo. Ya seguimos.
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18: 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En Caracol Radio son las
19: 1:36 PM.
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19: 1:39 PM.
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1: Bueno, la gran potencia hasta ahora creo que sigue siendo Francia, que es el país que marca una diferencia notable, tiene la mejor nómina sí. Y es favorito al lado de España, ¿no, Steven?
2: Sí, Alemania me parece que también arrancó bien, sí, Curazao pues un equipo ahí, pero sí, me parece que tiene una gran nómina. No, no, mentira, César, estamos dejando escapar una que tuvo un hueso más duro. No, no, no, no, la selección de Inglaterra, tuvo a Croacia.
1: Sí, sí, cierto.
2: Y la volvió a robar con mucha autoridad. Sí, es un gran partido.
1: ¿Y sabe qué me pareció bueno de Inglaterra, aparte de que Kane es un fenómeno? Que Bellingham volvió a ser el Bellingham que pintó en el Mundial hace 3 años y medio. Un jugador de un gran talento.
2: Él es de a ratos.
1: De una gran proyección, pero que además ayuda en la contención. Sí, él ha sido jugador intermitente. Mira, a propósito de Francia, si es campeón, Nike le da 3 millones de euros. Y si no llega a clasificar, le restan del contrato 4 millones, que es como debe ser. Si usted rinde, le doy un bono. Pero si me hace perder, le quito plata, ¿o no?
2: Pero mire que la selección que más está pagando hoy en el mundo a sus jugadores, aunque esa es una marca, es la selección de Brasil. 10 millones de dólares para repartir entre los jugadores. Es el premio, al menos el público, que más dinero recaudará para sus jugadores. Y hay un premio que, pase lo que pase, se lo van a dar a los jugadores, de 8 millones de dólares a la selección de Qatar. Pueden perder todos los partidos, no importa. 8 millones de dólares por haber venido acá.
1: Bueno, la FIFA les da a las selecciones solo por participar 10,5 millones de dólares. Mire, sobre Brasil, hace 20 años el contrato que firmó con Nike, en ese entonces, 2006, 2005, 2004, fue el contrato más alto en la historia publicitaria del deporte. 500 millones de dólares por 10 años de contrato, 50 por año. Eso cambió y hoy cobran muchísimo más. Bayern Múnich declaró a Olis intransferible. Dijo, solo empezamos a mirar si la oferta supera los 222 millones de euros. Es decir, si iguala la de Neymar al Paris Saint-Germain. Pero mire, don Steven, hablemos un poco más de Colombia.
2: Le tengo un dato de Colombia y su rival, César.
1: A ver, porque yo tengo una estadística de James que es bien interesante, pero primero el suyo, dele.
2: Mire, Congo terminó su primer partido con apenas 25% de posesión, es cierto, la tuvo mucho más Portugal. Sin pelota hizo presión en los bloques medio y bajo con un campo del 32 y 37% entre medio y bajo. Es decir, ese equipo, a pesar de lo que vimos que es respondón, es un equipo que se para de la mitad para atrás, inmediatamente recupera, 2-3 toques, está en el área. Peligro, ojo, ojo con Mojica, que se deja ganar la espalda. No solamente en el partido pasado dos veces, sino en los otros partidos, César.
1: Sí, ese es un tema delicado ahí. Y el de Muñoz también, los dos se dejan ganar la espalda.
2: Más Mojica que Muñoz.
1: Y a veces los centrales no respaldan como debe ser. Andy Espinosa nos saluda desde la ciudad de Montería. Un abrazo para él. Tengo por aquí un correo muy bonito que lo mandó, le voy a decir, Esperanza Rosso. Dice, hola César y Steven. Colombia presentó buena definición y sin dudar Lorenzo se evidencia buen director técnico. Y ustedes sí que son lo mejor. Aprovechan cada pase para hacer una jugada espectacular en ese programa. Lo leo, lo agradezco, porque a veces es bueno que uno le den una palmadita en la espalda, ¿no? Todo puede ser crítica y vaciada.
2: Mucho
1: ¿o no?
2: palo, hola.
1: Mucho palo.
2: Sí,
1: mire,
2: pero César,
1: el dato de James es este.
2: Le quiero dar un dato, César. Hasta hoy, estamos teniendo el mejor mes de los últimos 24 del pulso del fútbol.
1: No,
2: de
1: me imagino.
2: Perdón, de los últimos 18, no 24, de los últimos 18 del pulso del fútbol. Y esperamos cerrar el mes igual o mejor de lo que estamos hoy.
1: Felicitaciones, don Steven, el primer programa deportivo de la Radio del Colombia. El dato de James es el siguiente. James salió al minuto 72 contra Uzbekistán. Mientras estuvo en la cancha, Colombia tuvo una posesión y un manejo de pelota del 67%. 67 Colombia, 33% Uzbekistán. En los últimos 10 minutos, cuando se fue James, digamos hasta del 80 al 90, y en los 9 minutos que adicionó el árbitro, Colombia tuvo una posesión del 55%. Bajamos 12% de manejo y de posesión. Sí. No perdimos del todo la pelota, pero que perdimos un porcentaje muy grande de lo que teníamos, creo que es claro, Steven. Y eso que James
2: sí, mucha
1: jugó
2: gente,
1: mal.
2: Mucha gente pide a Quintero, pero a mí me parece que Quintero, a pesar de que Quintero puede tener mejor media distancia de movimiento que James, la pelota quieta de James para una segunda jugada es más efectiva que la de Quintero. Y también es un jugador que en movimiento, James Rodríguez, es más difícil de marcar que Quintero. Yo no sé, yo me quedaría con James para este segundo partido a pesar de las críticas y todavía no tendría Quintero.
1: Steven, no va a haber cambios, no va a haber cambios. Yo conozco bien al técnico nacional, a don Jorge Lara, un abrazo grande, a Moisés Reina, a Luis Carlos Hurtado, a John Rodríguez. A todos, gracias por hacer del Pulso del Fútbol el primer programa deportivo de la radio, la televisión y las redes en Colombia. Chao, gracias.
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3: Bienvenidos, ya estamos en el VAR en As Colombia, aquí desde Guadalajara, donde hemos acompañado el entrenamiento del equipo nacional. Ya Juan Sebastián Vargas y Cristian Amezquita nos van a entregar detalles del trabajo que se ha realizado. Tendremos todos los goles del partido de Estados Unidos-Australia, lo que prepara Brasil, novedades de los equipos colombianos, todo el entrenamiento de Colombia, la parte que pudimos verla van a tener ustedes aquí en las plataformas digitales de As Colombia. Con música y titulares, ya iniciamos el VAR Caracol, el VAR en As Colombia.

0: pasó en el entrenamiento de la Selección Colombia. Sebastián Vargas estuvo allí y nos lo cuenta.
1: Hoy en el Bar Caracol les vamos a contar desde el entrenamiento de la Selección Colombiana de Fútbol qué sucedió. ¿Puede haber o no cambios en el equipo de Néstor Lorenzo para el segundo partido de esta Copa del Mundo el martes aquí en Guadalajara contra el Congo?
0: Y precisamente a pasar la página para usted, ¿cuáles deben ser todos esos cambios que tendrá la Selección Colombia de cara a este partido ante Congo?
2: ¿Que al fin le dieron cambio o no, Vargas?
3: Sí, ya me van a...
0: Y Brasil busca su primera victoria en este mundial. Un rival no tan difícil en el papel, pero ¿qué pasará con la canariña?
4: Defendiendo muy agresivo, con mucha intensidad. Yo creo que las estrellas no van a determinar este mundial. Yo pienso
0: y
4: así.
0: Continúa la fecha 2 de la fase de grupos de este mundial. A esta hora se enfrenta Estados Unidos ante Australia y en la noche tendremos dos de los partidos importantes. Se lo contamos aquí en el bar.
5: Muy bien, ya estamos entonces después de los titulares y antes de que Vargas nos cuente todo lo que ha hecho el equipo colombiano, voy a empezar con lo que estaba diciendo el técnico Ancelotti, uno de los entrenadores que más admiración tiene el mundo. Anoche en esos tiempos que nos quedaron me puse a leer la historia de Ernst Happel. Ernst Happel, sí, el técnico austriaco que ganó títulos en 4 de las ligas más importantes del mundo. Se considera uno de los revolucionarios. Es que nosotros pues lógicamente vivimos lo que se hace ahora. Hay que ir un poquito hacia el pasado. Grandes entrenadores, aparte de Rinus Michel, se presentaron. Por ejemplo, alguno de los compañeros que sea curioso, por ejemplo, yo creo que Pinto es un personaje curioso. Puede leer toda la historia del técnico campeón de Alemania en 1974. ¿Usted considera a Vargas a Pinto curioso?
6: Sí, muchísimo.
5: ¿Y usted qué dice, a Mezquita?
7: Yo creo que un poquito nomás.
5: Un poquito nomás.
7: Esa tiene pinta de poquito.
5: De a poquito, o sea, no mucho, o sea, de 1 a 5,
7: 1.5.
5: Sí, está bien. Bueno, vamos a integrar a todos los compañeros aquí en Mentejan, ver en la pantalla de AS Colombia. Veo a don Lalo.
8: No, don Lalo, no. Pero sí, pero ve mal.
5: Ah, no, y oígase. No.
7: Pero rostizado.
5: Pero ¿dónde pero, lo vio?
9: Luis Hermito, son los
5: rostizados. Y pensé que
8: se le quemó Lalo.
5: Claro.
9: ¿Cómo trata Lalo esa manera?
5: No, sí, sí. Y pensé que Luis Al ya estaba llegando, tampoco ha aparecido.
10: Como que no, acá estoy.
5: No, pero acá a México.
10: Ah, no,
5: a México.
10: Llegó esta madrugada. Llegó en la, o sea, salgo hoy. A las 5 de la mañana, a las 5 sale el vuelo, a las 2 de la mañana tengo que estar en el aeropuerto.
5: Vale, listo. Entonces, don Camilo Alfonso Pinto Rojas, empiezo con usted sobre Ancelotti. Las estrellas no van a definir el título del mundo. ¿Está de acuerdo?
8: Diego, no sé hasta qué punto, porque...
5: No sabe, entonces,
8: por
5: sí,
8: lo general, listo. No, por lo general, Diego, deben aparecer. Yo creo que es más un tema como discursivo, ¿no? De narrativa, pero por lo general las estrellas son las que terminan definiendo los campeonatos del mundo.
5: Por ejemplo, el PSG tiene estrellas, pero no lo deciden las estrellas, lo define el equipo. Pero bueno, Luis Alondoño, ¿qué piensa?
10: Yo pienso que eso le da un tema de experiencia, de que se les infla un poco la camiseta, pero ¿cómo está el fútbol en este momento? No puede que no sea tan determinante, Diego.
5: Que Vargas lo escuchamos muy bajito, sí, me dicen
9: ahí,
5: ya.
9: Ahí ya estamos.
5: Listo. Don. ¿Quién? Don Coco, ¿qué piensa?
11: Que está sacando el paraguas para justificar la llevada de Neymar.
5: Bueno, ¿y don Giovanni?
12: Diego, que pues esta idea coincide con el momento que han mostrado en este campeonato del mundo. Países muy sólidos que prácticamente pueden sustituir a las estrellas. Es un momento en donde Ancelotti lo lanza de esta manera porque ha visto que en este campeonato del mundo hay selecciones sólidas que por ahí pueden estar por encima del nivel de las estrellas.
5: O sea, ¿usted está de acuerdo con Ancelotti?
12: En, en un 80 alto porcentaje sí, por lo que he visto en este inicio de la Copa del Mundo con selecciones muy sólidas.
5: Por ejemplo, Vargas, ¿usted cree que Mbappé es la estrella de Francia sin duda, pero que Mbappé solo como estrella va a llevar a Francia a ganar el Mundial?
13: Es que en ese tipo de selecciones no creo, porque es que si no es Mbappé, le aparece a usted Olise.
5: Por eso, y en Inglaterra igual, sí. Cristiana Mezquita, si no está Olise o si no está Harry Kane, aparece Rashford, aparece Declan Rice, o sea, son equipos llenos de figurones por todo lado.
7: Pero Diego, yo creo que el tema con Francia va más allá por lo que significa y la figura que es Kylian Mbappé. Es un jugador que en dos mundiales ya está a punto de acercarse al récord que tiene Miroslav Klose y ahora Lionel Messi. Entonces yo creo que en el caso de Mbappé puntualmente, yo sí creo que esa figura de solo él puede llevar a Francia a lo más alto. Ya lo hizo en Rusia 2018 con 18 añitos y ya lo hizo en el 2022 haciendo dos goles en una final del mundo.
5: Bueno, está jugando Estados Unidos a Australia. Pero vamos a meternos primero con el combinado nacional. Ya empezaron las goleadas del Mundial. Vargas, cuéntenos, señor, tres detalles de los que usted investigó del entrenamiento de Colombia, porque todos vemos lo mismo, los jugadores ahí trabajando, completos, pero tres detalles que usted puede investigar.
13: El primero, Diego, solo puede haber un cambio en la nómina, o podría haber un cambio, es el centro delantero. Que por la talla no vaya Suárez, vaya John Córdoba, porque los africanos son mucho más contundentes, mucho más pesados, mucho más anchos. Entonces John Córdoba puede darles un poco más de lucha y desgaste que Luis Suárez.
8: Tiene su lógica.
10: Sí, pero ya está a 10 puntos Córdoba.
13: Sí, y por eso no vio minutos contra Uzbekistán, pensando en que puede ser el hombre para el ataque contra el Congo. No es confirmado, es una de las ideas que nos han contado.
5: Mire, a la gente que nos ve, nos pueden ver en las plataformas digitales de AS Colombia, aquí está parte del entrenamiento, les iremos mostrando parte del entrenamiento del combinado nacional.
13: Al comienzo nos íbamos enredando
5: Porque ustedes pensaron que habían 22, no, claro, es que 23.
13: Claro, empezamos a contar. Uno lo primero,
5: Mezquita, como no sabe contar, además.
13: Uno lo primero que tiene que hacer cuando llega a un entrenamiento es contar los números de jugadores que hay. Claro, porque obviamente a veces están en el gimnasio, a veces se quedan algunos en el hotel, bueno, en fin. Entonces, cuando empezamos a contar, estaban ya en actividad y nos daba 24, 25 los que estábamos contando. Entonces, obviamente ya empezamos a mirar, ya cuando se alinearon un poquito más en los trabajos, ya logramos encontrar los 26.
5: A ver, escuchamos la radio.
14: ¡Gol de Australia, de Estados Unidos!

0: Tramontano por izquierda, venía el centro Ricardo y le empujó en propia puerta el jugador Burgen, número 21, marcado en su camiseta, defensor Camerón. Y esa pelota se va al fondo. Cuando llegaba el jugador Burgues al cierre, le invocó sobre la propia puerta, definió como 9, porque ya venía Ricardo Pepi para meterla a la redonda. Y esa pelota se va en su propia puerta. 1 tiene Estados Unidos, 0 tiene Australia.
1: 11 minutos.
2: Muy bien. 1-0 está ganando Australia o Estados Unidos. Es que no le entendía al Vargas. No.
3: Gol de Estados Unidos.
4: Es que fue autogol.
2: No, pero es que nos dijo los dos países.
5: O sea, otro clasificado.
6: Eso no es un chimultrufiazo.
2: Claro, oiga, a Vargas, a este Jonathan, le pasó lo mismo que el arquero de
5: Corea.
2: Uy, el error. El arquero de Corea, por estar pensando en la siguiente jugada, que era sacar la larga, no se quedó con la jugada que estaba pasando en ese momento. Por eso se distrae, lo mismo que don Jonathan Vargas. Vamos a escuchar primero los goles de ellos y aquí nosotros los vamos contando, pero con los goles de ellos. Entonces, decía John Córdoba, dale, posible yo... por Luis Suárez.
5: Sí, no, y sería, si hay alguna duda, si hay algún cambio en el equipo colombiano, sería ese.
2: ¿Qué piensa don Cristian Amezquita?
6: Diego, yo creo que también hay que mirar el tema de James Rodríguez, más allá de que es el capitán, de que es el ídolo, el símbolo de este país, pues futbolísticamente también hay que ver cómo es el funcionamiento del equipo con y sin él en el terreno de juego, así que yo también miraría pues ese tema.
2: Ese tema, pero yendo a la lógica es que no hiciera cambios, si hace cambios es uno, yendo a la Lorenzo. Pinto, le gusta.
5: Pues es que Diego, tampoco nos podemos enloquecer, ¿no? Ganamos, no vamos a hacer 5 cambios.
2: No, si hace uno. Sí,
6: y Congo ya demostró, Diego, que
5: y uno
6: con
5: es
6: los
5: muy
6: grandes
5: generoso.
6: Es complicado.
2: Por eso, si hace uno. ¿Qué piensa don Camilo Alfonso Pinto Rojas? ¿Hace un cambio, usted lo haría o no?
1: Tiene su lógica, Diego, porque es que nosotros no pensemos que Congo va a salir a proponer, Congo va a estar atrás aguantando y es un equipo muy físico. No. Es un equipo muy físico. Y en ese orden de ideas, un hombre como Córdoba, corpulento, que va, que choca, que puede inquietar, abrir los espacios cuando hay tan poco campo de acción para los volantes, yo estoy de acuerdo. Me parece un cambio lógico el de Córdoba en ataque.
5: Le diría otra opción, y para que mis compañeros también lo digan. ¿Quién es más rápido en el retroceso? Con ese argumento que entrega Pinto de que el Congo es un equipo muy rápido. ¿Quién es más veloz de los nuestros? ¿Puerta o Ríos? O sea, físicamente me refiero, ¿no? Más rápido.
7: Creo que Ríos podría ser más
5: rápido. ¿A qué voy? A que si son tan rápidos nuestros rivales, pues si nosotros estamos atacando y nos cogen en contragolpe, ¿qué jugador que está al lado de Lerma? Porque Lerma le vi 2 piques muy buenos durante el partido con Uzbekistán, pero su reemplazo o su pareja, ¿cuál es el más rápido? ¿Lerma o Ríos o Castaño o Portilla, ¿no? Porque también están ahí, pero no los veo tan rápido.
2: La verdad, pero no lo va a hacer. Yo ya no tendría más en mi equipo titular a Jefferson Lerma. ¿Cuál fue el último buen partido que jugó Lerma?
5: Es que yo no sé. No. Yo no sé si el término valga de que el último partido, bueno. Pero es que Lerma, para mí, es de esos que no se nota, pero juega bien.
2: No, pero es que ni se ha notado ni ha jugado bien.
5: No, pero contra Uzbekistán, Diego.
2: Jugó muy mal.
5: No. O sea, bueno, digamos que el equipo en medio de todo no fue el punto los primeros 20 minutos de Daniel Muñoz irregulares.
2: Miremoslo en números que a un volante de primera línea sí le da. Ustedes que son tan rápidos, busquen, por favor. ¿Cuántas recuperaciones de balón hizo Lerma? ¿Cuántos pases de profundidad hizo Lerma? O si está haciendo los pases que tanto le criticaron a Wilmar Barrios.
4: En el área rival.
2: No, que esto que cito hacia las bandas sin producir. Es que lo mismo se le debe mirar. Por ejemplo, cuando nace Atuesta, nace para el fútbol, decían, ¡qué jugadorazo! Sí, pero no pases peligrosos. El volante debe medírsele también por eso. A mí, por ejemplo, yo sé que todos están deslumbrados con el partido de puerta.
5: Diego,
2: a mí no me deslumbró.
1: Dice,
2: a mí pareció un partido normal. No remató al arco.
1: Mire,
2: llegó una vez tarde. Recuperaciones. Mirámoslo en los números, que eso no me los invento, pero déjenme saludar. Es que no lo estaba viendo. Que No sé si a usted le pasa, Vargas, mire dónde está Piolín.
5: ¿Dónde está don Fernando? Sí, allá entonces, en la esquina, claro, sí, al
2: AS. Como claro, el AS es blanco. Sí.
5: Entonces, ¿usted cree que hace parte del AS?
2: Creo que está ahí metido en esa...
4: Pensó que era un fantasma.
2: Claro, no, que no se ve. O usted lo ve a mezquita.
1: No, se camufla.
6: No, yo no lo veo. Además que la cabecita como que se confunde con el rojo de AS.
2: Exactamente, entonces no se ve.
1: Como es cabeza y blanco, pues menos.
3: Pero ¿por qué no me aplauden primero el valor cromático que tengo?
2: No, porque ese valor cromático no lo deja ver.
3: Ah, no. Sí, me veo como un fantasma. Diego,
2: no se ve. Entonces me dicen es que ahí está Piolín. Entonces que si lo ve en la pantalla, digo, no. Sí, veo a Giovanni que asusta, siempre viene de negro. El hombre se volvió como fantasma, no sé.
3: Ah, Diego, lo que pasa es que sí estoy muy clarito.
8: Esta es la camiseta que nos han entregado.
3: Diego, dos cositas sobre las estrellas. Lo primero, no estoy de acuerdo con Carleto. Las estrellas son para eso, para cortar caminos hacia los títulos. Acortan caminos. Para eso se les paga, por eso son los más caros. Porque son los referentes. O si no, don Carleto, estarían en promoción Neymar, Lucho o Lissé. No, hermano, esas estrellas son para definir grandes, grandes momentos. Yo solo haría un cambio en la selección Colombia.
2: ¿Cuál?
3: Yo meto un volante. Yo meto a Carrascal por James Rodríguez.
2: Bueno.
8: Y yo creo que, por ejemplo, Diego, teniendo en cuenta el rival, no es descabellado mover la selección, no tanto, pero sí en piezas claves. República del Congo, en el partido anterior frente a Portugal, mostró dos de sus muy buenas recuperaciones en balones disputados tras posesiones perdidas. Cayembe, que es un volante de marca mixto fuerte, de 9 recuperó 7, perdió 2 balones. Y Bakembu, de 9 recuperó 6, perdió 3. Y así, en orden descendente, sus compañeros de saga y mediocampistas son muy solidarios y de marca en el uno contra uno fuerte. Si tenemos jugadores lentos nosotros en la selección Colombia que no puedan tener dinámica, es bueno reemplazarlo, y voy a los nombres. Primero, no es ningún pecado pedir que James pueda estar en el segundo tiempo desde el banco y que el titular, en vez de James, pueda ser un jugador con más dinámica, en este caso un Carrascal. Es una opción, no opinión nada más. Y lo otro, yo creo que en un mundial hay costos políticos. Lo de Camilo Vargas es sensible. En un mundial, si te lanzan 2-3, tienes que atajarlas. Pero de Camilo, de 2-1, con un error y responsabilidad de gol, eso se paga. Para mí, le daría el arco a Montero. Esos son los dos cambios
2: Giovanni,
8: que yo haría.
2: Giovanni, es que la pregunta no era esa. Es qué cambios cree que le va a hacer el Lorenzo. Después nosotros damos la opinión, ¿sí? Porque, claro, yo veo a todos, por ejemplo, Giovanni casi, mejor dicho, se trae a atajar a
1: Calisto Chiquito,
2: a Silveira.
1: Nacionaliza a Silveira. Sí,
2: claro, a Yunga o a Paso.
1: Pase a Chiquillo.
3: Al enfermero, Camilo.
8: No,
2: dale, Diego, Camilo, pero espere, es que
8: la pregunta es, político, ¿no?
1: Diego, le tengo los datos de Lerma.
2: ¿Cómo?
1: Los datos que usted estaba preguntando de Lerma.
2: De los datos, Alfonso.
1: Mire, ninguna asistencia, pases precisos, 51 de 61 para un 84%.
2: No está mal.
1: Pases en campo propio, precisión del 90%.
2: Pases en campo propio, o sea, todos los pases fueron en campo propio.
5: No, tiene también.
1: El campo rival tiene 33.
2: 90%.
5: Sí. Lo que es así, no pinto 18. Claro, es pases en campo propio, 18 de 20, precisión del 90%.
2: 18 de 20 en campo propio.
1: Pero en campo rival.
3: 33
1: de 41 para un 80%.
2: ¿Hacia dónde? ¿Tiene la...?
1: Pero si
2: yo hago los pases a los lados que no me producen nada, pues yo me
3: no
2: paro
3: ahí.
1: Claro. Pero mira esta que es importante.
3: Pases progresivos.
2: Camilo, Pinto, porque si no, no lo escuchamos. A ver, Pinto únicamente, por favor, porque no dejan dar el dato.
1: Pases largos acertados, ninguno de 3, 0%.
2: Ninguno de 3.
6: Eso ya dice mucho.
2: Es que yo también quiero que miremos, no sé, esos jugadores los miden mucho la manera como sacan el equipo y entregan hacia adelante. Ahora, Pinto, siguiente tarea.
1: Señor.
2: A todos les pareció monstruoso lo de Puerta. Sí, los entiendo. Sí. Ahora miremosle los números, por favor.
1: Aquí están.
2: A ver,
1: denlos. Dice, pases clave 2, ocasiones clara 1, una asistencia, centro, pases precisos 45 de 52 para un 87%.
7: Muy bien.
1: Pases en campo rival 31 de 35 para un 89%. Bien. Pases en campo propio 14 de 17 para un 82% y pases largos acertados 1 de 2 para un 50%.
2: Aquí la gran diferencia de la marca del pase gol a Lucho Díaz.
5: Claro, oh, y claro, y la recuperación.
7: La recuperación, la presión.
2: Por eso, que, es que en la misma jugada se da todo, la recuperación, pero, y el pase.
6: Pero sí, Diego, sí. También hay un tema entre estos dos jugadores, y es que recordemos que Jefferson Lerma es un volante 5, cabeza de área, y es más lógico ofensivo que sus pases sean en propio campo, mientras que Puerta más,
2: debe acompañar más.
7: Claro. Exacto.
2: ¿Cuántos remates hizo Puerta al arco?
1: Tiros totales 1, tiros bloqueados 1. Eso está en el...
5: Acá encuentro un buen dato de Lerma en el partido.
2: A ver,
5: don 5 Vargas. Recuperaciones.
2: Ese es importante.
6: Buenísimo.
2: Ese es importante.
6: Y es para lo que es.
4: Esa es la tarea principal de él.
5: Claro. Dice, 5 despejes, 2 tiros bloqueados, 5 recuperaciones.
2: Sí, porque los despejes a mí en un volante ya moderno no me llama.
5: Y ganó, y ganó 3 de 4 duelos aéreos.
2: Importante. Importante.
5: Antes, pero si ve, no me desmerite tanto a Jefferson.
2: No.
5: Es que usted sabe que yo soy defensor de Jefferson.
2: No, yo lo entiendo. Yo solo les digo, para mí, respetando todas las opiniones, el único deslumbrante del partido en Colombia fue Lucho Díaz.
1: Sí. O sea, ¿usted no le asombró lo de Puerta?
2: No, para nada. A Puerta le he visto
1: pero
2: muchos, Diego, mejores partidos. Diego, me
1: ¿porque
2: pareció
1: confiaba en su nivel o porque cree que puede dar más?
2: No, Puerta tiene que dar muchísimo más. Es que a Puerta lo conozco desde las divisiones menores, ¿sí? Hoy de estaba Bogotá preguntando, por ejemplo, todo lo que hizo Puerta. Mire, averiguando cositas para venir a mostrar acá. Llegó de la Victoria Tuluá de 15 años a una casa hogar. Al equipo de aficionados talentos del exfutbolista profesional Gustavo Victoria. Allí estuvo 4 años. El profesor que más tuvo que ver con su formación fue Jorge Zapata, quien lo vio llegar como volante 10 y luego lo convirtieron en un jugador de ida y vuelta. Sigo leyendo la historia que la hemos investigado. A ver, Rigoberto Campo, le dicen Mopi, fue el primer técnico a los 8 años. 8 años tenía. Gustavo Puerta de la Victoria, a ver, sigo leyendo, jugó en el Bogotá. Hernán Pacheco, el mismo que puso a jugar a Falcao profesional, él fue uno de los que le dio la oportunidad. Yo de Puerta espero muchísimo más.
7: Diego, pero...
2: Qué pena bajar la caña, pero a mí es que el partido de Colombia a mí no me llenó. Aplaudo a los que lo vieron, que fue espectacular.
5: Yo voy con usted
2: ante...
5: ahí.
2: Venga, le ubicamos. A Mezquita le voy a hacer esta pregunta.
6: A ver.
2: Si por ahí hay imagencitas del entrenamiento, Laura nos va a... Eso sí, mira ya, el abrazo de los jugadores.
5: Siempre empiezan así, con la oración, ahí en la parte derecha. Esa parte, Vargas, es la puerta del gimnasio. Ahí salen del gimnasio, empiezan la oración, por lo general encabezada por el profe Néstor Lorenzo, después rompen filas, los arqueros se van para un arco, los jugadores empiezan otra clase de calentamiento. Hoy no, hoy cambiaron y todos estuvieron haciendo el mismo calentamiento, los arqueros, mientras estuvimos, no trabajaron con balón, por ejemplo, que es acostumbrado, y lo hacen con Alejandro Otamendi, el preparador de arqueros.
2: Oiga, se me olvidó lo que le iba a preguntar a Mezquita.
3: No, yo comparto lo suyo, Diego, de lo de Puerta, no de lo de Gustavo Puerta.
5: No, yo comparto de que Colombia no jugó bien.
2: Ah, bueno, no, ya me acordé de la pregunta. Cristiana Mezquita.
6: Señor.
2: Uzbekistán, entre los 48, ¿en qué puesto está? Por la primera fecha que ya vimos. No por el pasado, por la primera fecha.
5: Por como, o sea, lo que mostró futbolísticamente.
2: Sí, el rendimiento de la primera fecha. No.
6: Ok. Pues si la mitad es 24, yo lo pongo por ahí un 30. 30.
5: Uy, muy 30. Generoso a Mezquita.
6: No, es que yo hice equipos...
3: No, yo lo pongo como de 45.
2: Espere, que vamos en el orden. Vargas.
5: No. Yo lo pongo más o menos como Piolín. Yo creo que yo lo pongo por ahí 44, 42.
6: Pues si un equipo que está 42 nos puso a pedir el tiempo terminando la primera mitad, pues... pues Colombia no está tan bien.
2: Por eso, sí, no, es que yo estoy de acuerdo. Sí, ah. Sigamos. ¿Usted en qué puesto lo ubica, Camilo? Alfonso Vallejo, Pinto, perdón.
1: 40.
2: 40. Entonces, Pinto, la tarea que usted tiene que decirnos es ¿cuáles son los 8 que están por debajo de Uzbekistán?
5: 44 va a sacar los míos.
2: Eso, saque sí, cada ya. Uno, porque si lo pone listo. 40 es porque ya sabe que hay 8 mejores. Luisa.
7: Yo lo pongo de 45.
2: 45, o sea, solamente 3. Don Piolín.
3: 45, Diego, desde el 45. Principio,
2: 45. Don Giovanni.
8: 45.
2: 45. Don Coco.
4: Sí, por la diferencia de los goles y lo que recibió, debe estar entre 39 y 40, por ahí.
5: Listo, ahí ya más o menos tengo los míos.
2: Usted tiene los tres. Yo lo pongo solo estos dos equipos más malos que Uzbekistán. Entonces.
5: Curazao y.
2: Ya le digo, déjalo suyo, Vargas.
5: Mire, los míos son futbolísticamente lo que me he podido ver. Irak. Ah, bueno, Curazao el más malo, obviamente. Sudáfrica, Qatar. Irak. Y se me olvidó el otro. Panamá.
2: O sea, 4.
5: Panamá, es que yo lo puse 44.
2: Ah, 44. ¿Cuáles son más malos que Uzbekistán? El que los quiera decir. Pinto creo que era 40.
5: Ahí se me quedó otro.
1: Yo le puedo. Haití, Curazao, Cabo Verde.
8: Qatar.
5: No, quieto en primera.
7: Cabo Verde.
5: ¿Cómo va a meter a Cabo Verde?
6: Cabo Verde por un arquero. Por un arquero es más Uzbekistán ahora. Por un arquero de 40 años es mejor que Uzbekistán. No.
5: Defenderse es bueno en el fútbol, o es malo.
4: Ese fue el día oscuro de España, pero sí.
5: Claro, pero ¿y qué hace?
1: ¿Curazao es la gran potencia?
5: No, pero defenderse también es una virtud y
2: lo hicieron bien. Pero para usted.
3: Es su mérito.
2: Pero Cabo Verde. Pinto, o sea, para usted mejor Uzbekistán que Cabo Verde.
5: Lejos.
1: Sí.
4: Claro.
2: ¿Serio?
1: Pero sí. Es que, venga.
5: Están cerca de meterlo a semifinales a Uzbekistán.
2: No, entonces, pero para Pinto mejor que Uzbekistán. Cabo Verde a todas las finales, Pinto.
7: Pero es que, venga,
2: busquemos
7: estamos
2: el
7: hablando
2: himno de Uzbekistán porque va a disputar la final.
7: No, pero ojo, es que estamos hablando del partido que logramos ver, no en su historia, no en otros partidos, solo del partido que hubo en el Mundial.
2: Pero es que Cabo Verde.
7: No, por eso le estoy diciendo a Pinto. O sea, que no es solamente que en ese momento estamos diciendo que Cabo Verde jugó mejor que Uzbekistán.
6: Por ejemplo, Diego, Uzbekistán jugó mucho mejor que Paraguay ante Estados Unidos. ¿O no?
5: Ahí tiene razón.
2: Ah, bueno, listo. Sí, está bien.
5: Ahí tiene razón.
6: Vea, yo tengo aquí los grupos, si quiere yo le voy diciendo cuáles me parecen peores.
2: Pero después de esta pausa, don Cristian Amezquita, la pausa y ya seguimos en el bar, que lo pueden ver en las plataformas digitales de Caracol Radio. ¿Cómo está Estados Unidos, Camilo?
1: 1-0, 28 minutos, está ganando Estados Unidos a Australia.
2: Muy bien, pausa y volvemos aquí en el bar. Nos llevó la pausa.
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2: Laura, ¿no me oye, no?
1: No. Bueno, ahora sí ya.
7: Laura, oye a Diego. No lo estamos escuchando. Si Diego está hablando en este momento, no lo escuchamos.
4: Se fue Diego.
7: Sí. Se fue. A Diego no lo escuchamos.
1: Sí, creo que se cayó. No.
7: Y creo que él tampoco nos escucha a nosotros.
3: Pero no. Mezquita, traía el tema, ¿no?
1: Sí, que era El de los...
8: Si sí. selecciones peores, pues tú tienes a Curazao con 7 adentro, Tatar, pues malísimo, la goleada última que recibió, eso no, no pasa nada.
2: Espere, Giovanni, que estamos aquí. El... No sé, si no se escuchaba ahí para otro lado. No a ver, a Mezquita.
6: Listo, vea. Grupo A, Sudáfrica más malo que Uzbekistán, no creo que no sí. hay dudas.
5: Va, yo lo metí.
6: Chequia está ahí.
5: Ah, no, tampoco.
6: Chequia,
5: tampoco,
6: para lo que debería ser no, Chequia está ahí.
2: ¿Por qué no ponemos todos más malos que Uzbekistán?
6: No, pues no usted? Todos. Bueno, pues, en el otro grupo, Qatar, el único.
5: Sí, sí.
6: El
5: sí.
6: otro, Haití.
5: Sí. Uh-huh.
6: El único. El otro, Paraguay.
5: Sí.
6: El otro, Curazao.
5: Sí, total. Sí.
6: El otro, Túnez.
5: Sí.
6: Listo, el otro, Egipto.
2: No.
5: No, jodas.
2: No, no, ahí no, no venga a meter ese gol, la Mezquita.
6: Bueno,
3: se van hablando con el corazón. Perdió 1-0, el otro perdió 3-1, pues a Mezquita.
6: Entonces, pero ¿qué hacemos? ¿Pero perdió o no perdió?
2: Bueno, pero siga, no, siga.
6: Pero bueno,
5: futbolístico.
6: Cabo Verde.
2: Cabo Verde.
5: No.
6: ¿No?
2: No.
5: ¿Cabo Verde no?
3: Que no.
2: No, no, no.
3: No.
5: Yo no sé. ¿A qué nos mete Cabo Verde?
6: Pero todos están mesita. Diciendo que sí.
2: No, claro, Camilo.
6: Sí, no claro, es claro porque sí. mi Dios es muy grande.
2: Pinto, ¿usted en qué planeta está? ¿La está haciendo daño ahí el frío de Bogotá? ¿Dónde se está quedando? ¿Quién lo está acompañando?
1: No, porque... estoy solo. Yo creo que por eso me está...
6: ¿Cuántos afectando? Remates al arco pues
2: si
6: tuvo Curazao?
2: ¿Tiene a Mamón Alberto Maldonado?
1: No, no, no, pero eso ya con Mauricio.
5: ¿Haga con Mauricio?
1: Yo esta mañana estaban en clase de bachata los dos.
2: No. Pero siendo sinceros, da 5 o 6.
6: Pero allá van como 7, Diego, y falta. Irak, falta Irak.
7: Para mí, falta Panamá. Los tres que fueron más malos que...
6: Hay como 10 ahí.
7: No. Uzbekistán, para mí, Argelia. Es Qatar, Irak
6: no, Argelia,
7: y
6: no.
7: Haití.
3: Para mí los tres más malos, después de, porque yo lo dije 45, Curazao, Qatar e Irak.
2: Yo voy por el lado de Amezquita, entre 5 y 6.
5: Sí, yo di 4.
2: Después de que Amezquita los mencionó a todos.
6: Yo le di 10, pero bueno.
2: Mucho.
6: Igual son muy malos. Y Uzbekistán a mí no me parece que haya sido tan mal equipo, y más como por la forma en la que terminó el primer tiempo y como asustó a Colombia en esa segunda mitad hasta el gol de Lucho.
5: Yo voy con Diego en que a mí tampoco me llenó el partido de Colombia. Yo creo que, como le preguntamos a Lucho en zona mixta, lo importante era ganar, sí. El cómo, no. Se ganó, listo, bien.
2: Eso es cierto.
5: Ya después cada uno sacará sus
3: creo
5: conclusiones.
3: Creo que en eso estamos todos de acuerdo.
5: Y por eso Sebastián. Por eso quiero empezar a ver en esta segunda fecha caso Estados Unidos. A ver si es que es tan como pintó en la primera uh-huh. jornada.
2: Vargas.
5: Y así varios, incluidos nosotros.
2: Es que mandan, a ver, ¿cuál era? No, este ya pasó. El partido número 20. El número 55, ¿qué partido es?
5: No sé, ya miramos porque no hasta ya no me da.
2: Si me
5: pregunta, le tengo el mil de la historia.
2: ¿Cuál es el partido 55-77 del Mundial? El 87.
5: Ya lo miramos, pero no. Así de memoria. El de Colombia son el 28 y el 48, ¿le sirve?
2: El del 18 de julio en Miami, es una semifinal, ¿cierto?
5: ¿El 18 de junio?
2: De julio.
5: No, porque el final es del 19. Es el tercer y cuarto lugar.
2: Ah, sí, señor. Bronce.
5: Sí.
2: Y el del 15 en Atlanta.
5: Semifinal. La segunda semifinal debe ser ese día. Las semifinales son Atlanta-Dallas.
2: Sí, señor. Y el del 7. El 3 de julio. Juega Colombia en Kansas City.
5: Puede ser si pasamos primero, sí, señor.
2: Ah, bien, entonces no sabía eso. Bueno, ¿Danielito ha hecho presencia hoy o no ha ido a laborar?
7: Llegó tarde, pero
11: llegó tarde, la que llegó tarde fue usted, eso está mentiroso.
5: ¿Qué novedad?
11: Habla usted más mentiras.
7: Yo llegué muy temprano.
11: No sea mentirosa.
1: Muy colino.
7: Yo llegué muy temprano.
11: De la otra sí, ni a echar al agua mezquita.
5: Venga, ya pasó por los bandados.
7: Exactamente.
11: Oiga, tengo un chisme.
7: Yo no quería decir eso, pero... Precisamente por eso me...
5: Llegó es temprano. Que
7: más, ni me demoré.
5: Ah, se demoró, ¿sí? Fue por eso.
7: No, o sea, llegué temprano acá a Caracol, pero estaba ocupada haciendo un favor.
11: ¿Favarquitas?
5: No, pero...
6: O sea, Danielito es un embustero.
2: Pero le voy a decir, estoy no de vaya acuerdo. A decir qué favor.
5: Una no, parte no, es para favor. Vargas, pero no todo es para Vargas, ¿no? Hagamos la claridad.
2: No, sí, Vargas no le trae favores. Nada, ¿cierto, Luisa?
5: Sí.
7: Hice, voy a hacer unos favores, entonces estábamos terminando de firmar unas cositas.
5: Entonces soy perdonada, Luisita, linda, bella, hermosa.
2: Conteste la pregunta, Luisal. ¿Qué Vargas quiere? ¿Está dentro del favor o no?
7: Sí, señor.
5: Sí, sí, lo estamos aceptando.
6: Entonces
5: sí.
6: Que Danielito regaña a Vargas, ¿qué? ¿No, a Luisa?
2: ¿Pero por qué Vargas va a estar Vargas? Ahí?
11: No, yo ¿por qué lo tengo que regañar?
6: Pues es culpa de él.
11: ¿Y qué tiene que ver eso con que Luisa diga que yo haya llegado tarde si yo tarde no llegué?
2: No sé.
4: Pero Danielito no puede regañar a nadie, un niño no regaña a nadie.
7: Es que me dio
11: a ver, yo quiero hacer una pregunta. ¿Quién de verdad les está preguntando?
2: ¿Yo? Mejor dicho, ¿quién llamó a Coco de Rin Rin?
11: Sí, es que se vienen saltando charcos donde no les corresponde.
4: Que yo regañé, no regaña, no te va a regañar, no tiene que regañar a nadie.
6: Pero Danielito está como bravo.
1: Sí,
11: está rendido.
6: Cálmese, niño.
11: Usted cállese o cuento que usted no estaría hoy en ese set si no hubiera sido por alguien.
6: ¿Por quién?
11: Le salvaron la vida al pobre muchacho en México.
6: Ah, bueno, eso sí. Me salvaron la vida, Diego
5: Fernández.
6: Por culpa del señor Vargas, casi terminó siendo atracado en esta...
7: ¿Cómo así?
2: ¿Pero cuál Vargas?
6: Pues Juan Sebastián.
2: ¿Yo qué hice? ¿Qué hizo Vargas?
6: Porque él es el encargado del transporte y me dejó botado a la deriva.
2: Aparte de que le hacemos el favor.
6: Caminé 2 horas desde el estadio Akron hasta mi...
7: ¿Y usted qué fue por él al aeropuerto? Y lo recibió.
6: No, yo lo recibí.
2: Él me recibió. Claro, pero porque iba a gorrear.
6: No, porque lo valoro mucho, Varguitas.
2: Llevaban una tienda de café muy reconocida a nivel mundial que es Verdecita. Desde las 5 de la mañana y sentado. Yo llegué a las 9 de hielo, ya estaban agüita.
6: Pues calcule, si eso no es amistad, Vargas, no sé qué es. Amistad, compromiso.
11: Vargas, pero si es una responsabilidad, porque medio tontico que sí es, y usted ahí dejándolo solo. Ahí,
2: pues, no, respete a los compañeros niños, que tenga un coeficiente intelectual bajo no quiere decir.
6: Pues si con eso me aseguro carro, dígame lo que quiera.
2: Diego, además que el aeropuerto es medio retiradito.
6: Bastante.
2: ¿El aeropuerto de Guadalajara? Sí, aquí
5: entonces
2: es.
5: Entonces ahí le ayudamos al muchacho, porque usted sabe que el muchacho viene invitado, pero no por nosotros ni nada. Entonces cualquier pesito mexicano que se le pueda ahorrar.
7: ¿Y cómo está el clima?
5: Hoy está calentando.
2: Horrible. Bastante. Bueno, entonces, les pregunto.
5: ¿Cuál?
2: Voy a preguntarle primero a Giovanni Cárdenas. Nos pueden ver en las plataformas digitales de AS Colombia. Giovanni, ¿usted metería de comienzo de partido? La pregunta es concreta, no vayan a empezar a darle vueltas que este no, porque no, es sobre él. ¿Usted iniciaría con Hamilton Campas el partido?
8: No, Diego.
2: No, listo.
8: Busca otro.
2: ¿A quién busca?
5: ¿Podemos partir por una cosa? ¿Quién es el que sacamos?
2: Claro, hay que sacar.
5: Bueno, si alguien saca.
2: No, pero es que por eso.
5: Pero Giovanni ya sabemos a quién sacó.
2: Entonces, Hamilton, que es la pregunta concreta, no lo pone de titular.
5: Yo tampoco, antes de que me
2: ponga mezquita.
6: No, nada, para nada.
5: Yo creo que es más fácil al revés. Alguien pone de titular a
2: Hamilton. Pero,
7: sí, exacto. Mire cómo le está manejando el programa.
1: No, yo lo guardo para el segundo tiempo.
2: Usted lo guarda para el segundo tiempo.
1: Una defensa desgastada con espacio.
5: Oye, y eso que pensé por ahí mismo.
2: Hoy contaba Jetajeta Trujillo.
5: ¿Quién?
2: Jetajeta Trujillo. Que Hamilton Campas llevaba a desayunar a Camilo Alfonso Pinto.
5: Ah, sí, era como la mezquita de aquí.
1: Por eso tengo que ponerlo de titular.
2: No, simplemente digo que le invitaba a desayunar, llevaba en el carro.
1: Al contrario.
3: Cuando jugaba en el Tolima,
1: era al contrario, claro.
2: Está bien, mire cómo es la vida, ¿sí? Ahí no lo apoyó. Bueno, sigo las preguntas. ¿Usted pondría a Don Vargas al Cucho Hernández?
5: No, señor.
2: ¿Alguien lo pone?
3: No.
2: No, señor.
5: Yo es que yo tengo ayer porque... Piolín, espere.
2: Que otro jugador no.
5: No, va a hablar del Cucho. Voy a hablar del Cucho.
7: Todos los caminos.
2: Espere, porque me dice Laura que tiene la palabra. A ver, primero en el Bar Caracol.
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2: Ya vamos a ir con Romario, con Johan Cruyff, con Valdano, con Alfaro, con Javier Aguirre. Pero antes me quiero emocionar, antes de seguir con la pregunta, es porque le sacaron la piedra aquí a Mezquita. Pongamos, oiga, es que ayer se invitó a una periodista barranquillera.
5: Sí, en la polémica.
2: Llamaba, a Wendy. Talentosa ella, muy, muy bonita. Y nos dijo que esta es la canción después del himno de los mexicanos. Yo no sabía, ¿sí? Que esta es la canción que cuando hace un gol México se canta en todo el estadio. No el himno, es esta canción.
5: Sí, sí, sí. A ver.
2: ¿Sí? Suelte la canción que lindo. Se canta cuando México no. hace sí, un lindo. Gol. A ver, suéltenla. Ah, está en otra carpeta. Entonces esperemos que esté en la otra carpeta. Para poder escuchar.
4: Pero
2: la
4: no
2: canción.
4: Es Cielito Lindo.
6: No es esa. Es una que le hicieron a ellos.
2: No, es como... es esta.
5: Nosotros estuvimos anoche en el Acron.
6: Ajá, sí.
10: Diego, igual una disculpa a la gente que está en el live en AS por un tema de derechos. Pues no van a escuchar la canción. Entonces la gente que está en radio va a poder saber sí. de si qué canción está, se trata.
2: Pero si usted está en el video, también prende su radio y ya.
10: Lista.
2: Y ahora vuelven todos al live, hay que estar viendo el programa, un día, todos los días, pero hay que estar todos los días a las 2 de la tarde, bueno, cuando se pueda. Suelten la canción.

0: Cielito Lindo, que es una canción hermoso. De 1882.
1: Linda canción.
0: El compositor se la dedicó a una novia que tenía, pero los mexicanos la adoptaron.
2: Esta es la versión de Ana Gabriel.
0: Sí, pero esta es la versión de Ana Gabriel, hay muchas. La novia tenía un lunar en el labio. Gol, deja el gol. Suelten el gol.
3: Asistente número uno, la bandera se invalida la acción cuando venía Freeman. Estaba muy sola.
0: ¿Quién era? Camilo Alfonso.
1: Freeman la mandó al fondo, fuera de lugar. Levantaron la banderola. Minuto 43. Estados Unidos iba a marcar el segundo. Levantaron la bandera 1-0 ante Australia en 43.
0: Estados Unidos está jugando bastante bien. Y él le dedicó esta canción a la novia, el compositor, 1882. Los mexicanos la adoptaron como propia y es la canción después del himno de México. Que se canta en los goles de México, Cielito Lindo.
4: Diego,
0: ¿cuál es la canción más?
5: Ya hablé ahí. Lau, ¿podemos soltar la canción que le pedí?
4: Sí, pero antes de la canción, Diego, ¿quiere saber cuáles son los temas de otras selecciones?
0: A ver, cuente.
4: Por ejemplo, los temas adoptados. De Argentina, cada vez que suena el gol, Matador es que es eso, de Onda Sabanera.
0: Ah, chévere saberlo. O sea, de Brasil...
4: Espere que tengo acá la lista de ese norte.
0: Ah, bueno.
4: De Estados Unidos, por ejemplo, que es el equipo que está jugando, Chelsea Dagger de Fratellis.
6: Yo creo que eso lo van a dar como gol.
1: Sí, está revisando el gol, Diego, y creo que está habilitado.
2: Creo lo mismo.
6: Creo que lo van a dar. Sí, pero hay un defensor en línea con Freeman.
0: Venga, les digo una cosa. Si están revisando, miren que no vaya a ser por fuera de juego.
1: Es fuera de juego. Es aparentemente fuera de juego, el árbitro está revisando. Escuchemos siquiera a los compañeros de...
0: Pero es que el fuera del lugar se mide inmediato.
1: Sí, por eso se me hace extraño que lo estén revisando, Diego.
0: Por eso, debe ser otro motivo.
4: Hace rato.
1: Escuchemos, ahí ya está el árbitro dando la indicación si quiere.
0: A ver si tenemos el sonido, escuchamos.
3: Lo celebra, lo grita, lo canta, golazo.
6: Y era

0: Castellanos, el número 16. Cuando venía una pelota de rebote, un remate desde atrás, estaba habilitado.
1: 2-0 ya gana Estados Unidos. Se me hace que la revisión sea por fuera de juego, se me hace raro.
2: Sí, pues que se demoraron mucho y al final cuando ya dan el gol aparece ahí en el generador de caracteres que
3: Diego, no era por una posible falta al arquero.
1: Ah, claro. El

0: dar el comienzo de esta transmisión.
1: Listo, y todas ya, estas ya canciones. Ya se la envío al señor Aretes.
0: Eso, y ¿con quién juega Brasil? De Haití tiene.
1: De Haití.
2: Claro, es que todas las selecciones, es que es lo que le iba a decir, o sea, FIFA tiene una lista que cada selección le envió y cada vez que hay gol, federación, la ponen en el estadio. Esa era la que le iba a decir de Colombia,
3: Colombia
2: y que Laura ya la tiene.
0: Ya la tiene, pero dígame, ¿cuál es la de Haití, Laura Jimena?
1: La de Haití, espéreme Diego, que la estoy... que se me van.
0: Pero esas son las canciones que debemos tener para las presentaciones de nuestros partidos.
4: Igual no creo que la usen.
0: ¿Quién?
4: Haití.
0: No, pero es que se pueden usar.
4: Van a quedar con las ganas.
0: Se usa en las nóminas, con eso las usamos todas y ya después en las nóminas.
1: Haití Leve, se llama, Haití Leve.
0: Entonces la vamos a tener hoy también. Las canciones que identifican de Locombia, ¿cuál es?
2: El ritmo que nos une. Es la que eligieron.
5: La de Ryan Castro.
2: La de la Copa América.
0: ¿Ah, la de la radio?
2: Sí, esa. Mírela, ahí suena.
6: Esa es buena.
7: Qué chimba

0: Bueno, ahí están las canciones. Laura nos va contando de a cuatro países.
1: Pero quiere sinceridad de mi parte. La verdad, tienen muchas mejores canciones los equipos que las que ponen en el estadio.
0: Ah, bueno, está bien.
2: Lo que yo puedo averiguar de Colombia es que alguien propuso a Carlos Vives, alguna de Carlos Vives reciente, porque obviamente ha apoyado mucho últimamente el
1: la
2: tema
1: que hizo con Fiebre Amarilla, con la barra de Fiebre Amarilla.
2: Exactamente, pero esto también al final termina siendo marketing, ¿no?
3: Claro.
2: Entonces esta canción yo creo que es la más pegajosa de las últimas que se han sacado de Selección Nacional, y cada vez que uno la oye, pues la
4: asocia a Selección. Y la cantan todos, ya la aprendieron todos en Sudamérica.
0: Vamos a pausa y ya seguimos con voces y muchos temas que tenemos hoy. Pregunta Yair Mosquera y Perea, ¿por qué el señor de Barranquilla se ve tan aburrido todos los días? No, Giovanni no está aburrido, no, Yair, está contento. Allá. Diego, ¿usted final, le ve cara de aburrido a Mosquera?
5: Sí, no, ahí Giovanni alegre, el barranquillero tiene que ser alegre, yo lo veo ahí.
0: ¿Por qué? No, Giovanni no es barranquillero, él es cachaco.
6: No sé, yo no estoy atrapado.
0: No le pare bola, Giovanni.
6: No, yo soy de aquí, claro. No sé, Diego, que me quiere poner que yo soy del interior.
0: Me dijo Melisa Martínez que Giovanni no era costeño.
6: Melisa.
0: Sí, Melisa, y pregúntale.
5: Pues es hincha de Millonarios, Diego.
0: Melisa Martínez me dijo lo siguiente. Voy a ver si encuentro la charla. Pues para que vea, y si quiere llame a Melisa. Giovanni Cárdenas nació... Espera a ver dónde está. A ver, Melisa Martínez. De verdad, Pinto, y voy a dejarle lo que ella me escribió.
3: No, yo le creo, Diego. Sí.
0: Melisa Martínez. Diego, Giovanni no es costeño, es cachaco. Nacido el año, me pone ella, yo no voy a dar el año. En el barrio Carvajal de Bogotá. ¿Dónde queda el barrio Carvajal?
2: Eso es Primera de Mayo, entre 68 y Boyacá, más o menos.
0: O sea, Danielito, Giovanni es nacido en el barrio Carvajal de Bogotá.
7: Sí, yo sé dónde queda.
8: O sea, el Carvajalino.
7: Primera de Mayo con Boyacá.
0: Ah, bueno, ahí nació Giovanni Cárdenas. Y me quedaron de mandar una foto de Giovanni con una camiseta azul y blanca.
5: Eso no lo dudo, Diego. Sí. Todo este semestre lo demostró que es más azul que Crispinillos.
2: Déjeme felicitar a Giovanni.
0: ¿Qué hizo?
2: Sumó su primer punto en la Copa del Mundo y no había tenido la oportunidad de felicitarlo.
0: Claro, bueno, tiburones azules. Pausa y seguimos.
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0: Muy bien,

0: ¿Cuál es el equipo más popular de Guadalajara? Chivas, no, es que aquí me están diciendo Raúl Reyes que él es hincha de Atlas.
1: Ah, sí, bueno, bien.
0: No, Atlas
1: por
0: no
1: Camilo
0: lo
1: Vargas.
0: Nadie.
1: Sí, los hinchas de Santa Fe.
2: Las Chivas.
0: Ah, sí, es que usted es hincha de Santa Fe.
1: Es que recuerde que es que acá en México hay dos equipos muy populares.
0: Pues Chivas América
1: y Chivas.
0: Por eso.
1: Y oiga, y ese estadio, ese estadio del martes, Diego, es impresionante lo Vargas, bonito. Atractivo y americano.
0: Ya nos dejaron entrar.
1: Sí, no, yo ayer estuve en el partido, ayer me acredité.
0: Ustedes estuvieron en el partido, nosotros estuvimos en un paseo.
1: Ay, ¿cómo le fue paseando?
0: Bien, vamos a mostrar.
1: Cuando hay tiempo para pasear.
0: Oiga, ¿para qué me estará llamando un personaje de la capital? No entiendo.
1: ¿Y por qué empieza el nombre?
0: No, por hacer el nombre. Es un compañero del grupo de La Básica.
1: ¿Por eso empieza por M?
0: Luisa Londoño, ¿dónde está? Luisa, ¿cuál es entonces? ¿Dónde está Luisa?
3: ¿Se desapareció?
0: Salió. No, porque no se puede salir de los programas.
4: Pero yo creo que el sapo es Danielito, no nosotros.
0: No.
3: ¿Y yo por qué si es que se ve en la pantalla? ¿Yo qué estoy diciendo?
4: Por eso, si se ve, entonces usted ¿para qué lo dice, Danielito?
0: Nunca lo he entendido.
3: Pero si Diego se dio cuenta, bobo.
4: Por eso, ya se dio cuenta, no sea rindrín.
2: Venga, antes de que venga Luisa, Diego, esta preguntita que le hago, Diego. Si usted ha explicado, y eso lo sabemos, que el fuera de lugar es ya automático, que no demora nada, ¿cuál es la razón por la cual nosotros hemos visto ahora en la pantalla que han vuelto a poner la imagen donde estaba Friedman habilitado? Y no entiendo si eso no se sanciona.
5: En esta se demoraba, Diego. El contacto de Friedman con el arquero.
6: Sí estaban revisando el fuera de lugar.
1: Sí, Diego, porque aparece en el generador que la decisión
0: pero
1: fue...
0: Pero aquí me dice el diario mexicano IW, revisión de falta sobre el arquero. Bueno,
5: de Freeman sobre el arquero que lo cargó y eso es lo que estaban analizando.
0: Revisión
5: sale con fuego arriba, el que lo choca el Freeman y eso es lo que estaban
2: revisando. Pero eso no fue lo que mostraron, Piolín.
1: Sí, ahí aparece que revisaban.
5: Era la falta.
2: Están revisando la posición de Freeman habilitado, que no debieron mostrarla, sino la... posible falta de Freeman con el arquero. Eso sí debieron mostrarlo, pero no lo del fuera de lugar.
0: El fuera de lugar no estaba en revisión.
5: Sí, no,
0: el
5: era
0: único
5: la
0: fuera
5: falta
0: de juego que se va a revisar es el interpretativo y llaman al árbitro para que mire, que es el de interpretación, no más. Pero bueno, ustedes quédense con las cosas de la Liga Colombiana, ¿sí? Que ahora nos ponen de ejemplo la Liga Colombiana siendo de las peores del arbitraje.
1: Ayer me encontré con Rojas.
0: ¿Qué le dijo Andrés Rojas?
1: Estaba apoyando el partido de ayer de Corea. No, pues obviamente fue el saludito ahí cortico, pero se le vio muy motivado que va de cuarto. A ver si de pronto le dan una papayita más adelante. No sabe. Pues ¿alguna ojalá lesión de árbitro?
0: No, pues ojalá. Le, entrar. Le haremos fuerza que le vaya a Andrés Rojas para que
1: Alexander Guzmán, mal que vienen, son
0: nuestra la oportunidad del arbitraje. Luisa, sus compañeros en Bogotá nos dijeron que usted se había volado.
7: Sí, señor, es que tengo una gripa que me está aquejando.
1: A metros.
4: No, acá no venga.
0: No, pero eso sí, no, de verdad, no va a pasar migración. No sabemos a qué viene entonces Vargas.
7: A llevarle la suerte a la Selección Colombia.
3: Yo hoy estaba viendo ahí una cosita en el Morning Call.
7: Vea.
3: En el Morlingol y el señor decía que por favor le escondan los papeles a Luisa.
7: Eso es para no tener que volverme a parar.
0: Que Pinto no deja trabajar.
1: No deja trabajar. Y es muy maloso.
0: No.
1: Qué horror.
0: Bueno, tiene la palabra el máster de Caracol. Nuestra pausa.
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0: Muy bien, estamos en el bar en AS Colombia. Romario, una periodista lo entrevistó. Mire lo que dijo Romario.
9: Romario, o empate seria derrota. Sai com esse gol de derrota mesmo agora depois do 1-1 oficialmente?
10: Fernando, é o seguinte. Empatar no primeiro jogo de uma Copa do Mundo contra uma seleção de Marrocos, quem não conhece muito futebol vai ter esse pensamento. você tem. E nós somos brasileiros. Marrocos, com certeza, apresentou, na minha opinião, um futebol melhor, mais técnico, mais bem posicionado. É claro que a gente tem melhores jogadores do que o Marrocos, mas infelizmente a Copa do...
0: Praticamente ele dice la periodista que...
1: ¿Cómo analiza el empate, no? ¿O que si el empate es bueno?
0: Sí, que no sabe, porque dice que el empate es malo.
1: Y es que ese tema de los empates al comienzo, y no, me da pena con mi tiburón azul, pero pues eso toca esperar qué pasa en la segunda fecha, claro. O sea, qué pasa hoy. Porque mire, Junior, qué bueno ese empate contra Palmeiras. Y sí, mire, no sirvió para un nada. Carajo.
0: Es que, por ejemplo, lo que dice
2: Carvajal. Pero Romario se quedó.
0: Marruecos era casi tan favorito como Brasil para ganar el partido.
1: Claro, a ese empate me refiero también, por ejemplo, caso Congo, ¿no? Congo dirá, y Cabo Verde, uy, les empaté a estas potencias. Bueno, ahora
0: sí, sí, ahora que van a mostrar.
1: Si se quedan en un punto, pues
0: no sirve nada. Y antes de ir a la pausa, Johan Cruyff, ¿cómo atacar? Johan Cruyff, para mí, uno de mis ídolos.
11: Básicamente de dos cosas. Si quieres ir al ataque, tú tienes que dominar el juego. Y solo puedes dominar el juego si tienes el balón. Dos, si quieres ir al ataque, necesitas gente con una técnica fina, por ejemplo, como un Laudrup, para dar un ejemplo. Y estos rinden mucho más a un campo pequeño que a un campo grande. Quiero decir, el campo pequeño es cuando tú juegas al ataque y mantienes que Laudrup no tiene que bajar 40, 50 metros, y cuando tenemos el balón, subirlos al revés. Entonces, cuando lo puedes meter ahí dentro, rendimiento, como la otra, Romario, es mucho más grande. Y además, como toco mucho balón, hay mucho para ver. Si no, solo ves corriendo y ahora lo...
0: Bueno, Johan Cruyff, sobre cómo atacar, sobre los jugadores que atacan o les va mejor en cancha pequeña, hasta dónde hay que retroceder. Bueno, vamos a ir a la pausa. Ay, Danielito, y lleva molestando en este celular. ¿Qué quiere el niño, por
3: Dieguito,
0: favor?
3: ¿Sabes qué es lo que más me da risa? Que le hago caras a Camilo y le digo así, con las manos, con la boca.
0: Parece un mimo.
3: Y no, él no entiende.
0: No entiende.
12: Lo único que le entendí era que la selección de Estados Unidos le estaba rindiendo homenaje a Junior por el que están diciendo en Barranquilla eso.
3: Ah, eso yo no lo dije, no sea mentiroso, poner palabras en mi boca. Niño, lo que sí sé es que me pasaron una foto.
0: A ver.
2: ¿De quién?
3: Me dijeron que pusiera la foto, yo no sé.
12: Ay, no, yo estaba ahí sentado juicioso esperando que arrancara el programa. Al lado,
1: Eso, mire, usted que le hace falta compañía.
3: No, sí, nuestro compañero de los 40 principales.
12: No, yo Mondamán, no, yo no.
3: Nuestro compañero de los 40.
2: Mandinga.
5: El mero
12: Mandingas. El que estaba por ahí merodeando.
7: Ya le está haciendo efecto la soledad acá.
12: El demente estaba por ahí todo celoso.
7: Ya se está sintiendo solito.
2: Pañado de Mandinga.
0: Vamos a la
1: pausa. ¿Cómo le va a decir así? No.
0: Pausa.
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0: Estamos en el Bar Caracol. Y a propósito, estuve escuchando muchas canciones de Kany García. Oiga, a mí cómo me gusta Kany García.
1: Sí. Suena muy buenas.
2: No sé qué le gusta más, si Johan
3: La Cruyff, Niña Que Fui. La Niña Que Fui es una hermosa canción del nuevo álbum.
0: La Niña Que Fui. Más adelante la ponemos, Laura.
3: Listo, Diego.
0: Ahí para escuchar a Kany García.
3: Y ya ordené las canciones de las elecciones para que cuando quiera le digo el nombre.
0: La vamos dando. Giovanni Valencia, nuestro compañero en Medellín. Si Uzbekistán está en esa posición de las peores es porque Colombia lo mandó allá. Entonces no es que Colombia esté mal como lo quieren hacer ver algunos de ustedes.
2: Claro, pero no estamos hablando del tema resultado, ¿no?
1: Es el tema.
2: Estamos hablando es del tema futbolístico.
1: Exacto. Vaso medio lleno, vaso medio vacío. Eso es lo que se ha hablado desde que terminó el partido.
2: Sí, porque por ejemplo ganamos 3-1 y para mí fue un resultado largo para lo que vi de Colombia.
4: Sí, muy largo. Poco fútbol, sí.
5: O sea, es que el arquero uzbekistán tampoco fue figura.
6: Pero yo no entiendo, Diego, todos aquí coinciden y cuando los van a organizar lo ponen de 42, 43, entonces al fin, ¿qué? ¿Es bueno o no es bueno?
2: ¿Qué? ¿De nombres?
5: ¿Pero es bueno o no es bueno? ¿Quién?
7: Yo lo puse a 45.
6: Pues Uzbekistán, por eso, 45, y están diciendo que Colombia
2: yo
6: casi
2: lo puso todo en tapito, ¿no?
8: Uy, señora México, un gusto saludarlo.
4: 45 lo puse yo, uy, 45.
5: Llegó el macizo, Diego, si usted supiera la elegancia que tiene el señor macizo.
1: Macizo se vino de una elegancia hoy.
5: Hoy está de gala.
6: Piolín le puede decir macizas.
1: Para las sombrillas, van.
0: Oiga, uy,
2: para eso se puso elegante.
8: Hola, ya Diego, ¿cómo está? Ya. Un gusto saludarlo.
5: Acá está diciendo Macizo que le está haciendo mucha falta, pero que para que le traiga pan, dijo.
2: Oiga, Pinto, ¿quién? Pinto ya conoce sombrillas.
1: Ya, sí, Maldini y el cucaracho.
6: ¿Quién lo llevó?
1: ya las tres.
8: Y el señor Amezquita, ¿cómo trabaja? Me encanta.
6: Yo no estoy trabajando, señor Macizo. Yo estoy aquí acompañando a mis compañeros.
8: Ah, estás trabajando, mira.
6: Me imagino que tú sí estás trabajando, Macizo, tú estás en turno.
8: Claro, sí, señor, estamos en turno.
6: Ah, bueno, está trabajando harto ahí.
8: Claro.
9: A Mezquita, ¿por qué le auguro al Macizito si él es todo bonito?
6: Pero mire, es que hay que exigirle para que sea un buen trabajador.
2: Él está rellenito de amor.
9: Y esos cacheticos más bonitos.
6: Y Danielito, sí les ha dicho que hay un video de él comiendo de forma poco ética.
7: Ya no le sirven ni los pañuelos.
9: Sí, me lo puede pasar.
6: Listo, le va a pasar el video.
5: Muéstrelo.
2: Oiga, ¿quiere que mostremos una foto?
5: Ya se asustó el macizo.
2: ¿Del macizo mexicano?
0: Sí, está bien.
2: ¿Sí, Laura?
0: Sí, güey.
1: Y hay uno del Congo favor, también.
2: Me lea.
3: Bienvenido.
7: Ah, del Congo el que está bailando.
0: Sí.
6: Ya que se vino de sapo, güey.
5: Macizo está asustado. Es que no muestren el video, por favor, necesito que lo muestre.
6: El del Congo, vamos a mostrar.
3: Para que vean los modales del macizo. Ya sé cuál es, Vargas, pero creo que tenemos un problema.
2: ¿Cuál?
3: Tema de derechos.
2: ¿Y si la ponemos en Zoom nomás con el muchacho?
3: Envíemela.
5: Pero yo quiero ver ese el video del macizo que él tiene miedo que muestren.
6: No, ya, ahí no, lo no. Estoy mandando, Lu, ya lo tiene Laura en Zoom.
2: ¿Qué es el del reguero en un sitio?
6: Sí. Oiga, sí. Los modales que tiene el macizo para comer.
0: Estoy viendo una mujer que de verdad como jugadora, y ella es muy bella, es de las personas que yo más admiración le tengo. Está en la tribuna del partido de Estados Unidos-Australia.
2: ¿Quién es?
1: ¿Sí? ¿Enfocaron?
0: Alex Morgan.
5: Sí, hermosa.
2: No, en el partido inaugural de Estados Unidos, la farándula que había.
0: Ah, no.
2: Había pues, de Vargas. Todo.
0: Sí. Miren lo que dijo. Pónganle atención y vamos a opinar sobre estas otras palabras. Aquí escribe un amigo de Luisa de Medellín. Que le puso un apodo, pero no estoy de acuerdo.
5: ¿Cuál? Diga.
0: Moquitos no Londoño.
5: Moquitos, no eres. Hoy Limita. Sí, hoy soy Moquitos Londoño.
1: Qué ternura, sí. Diego.
7: Yo no tengo otro.
5: No, yo sí estoy de acuerdo, Diego, porque hoy soy Moquitos Londoño.
0: Bueno, mira lo que dijo Ancelotti.
10: He visto equipos no favoritos que juegan muy bien al fútbol, que juegan un fútbol de intensidad. Yo creo que va a ser un fútbol mundial de intensidad, de alta intensidad, teniendo en cuenta que, por ejemplo, Argentina no juega un fútbol de alta intensidad, lo maneja muy bien, pero hay equipos que han destacado mucho en esta primera parte, peleando mucho, defendiendo muy agresivo. Con mucha intensidad, yo creo que las estrellas no van a determinar este mundial.
0: Sí, pero en la primera parte, que ya la otra la habíamos escuchado. Primero, las estrellas no van a determinar el mundial. Y segundo, gana el que juegue de alta intensidad y Argentina no lo tiene.
2: Y que tenga, yo creo que un soporte físico bastante fuerte. Este mundial, entre el clima, las distancias y la finalización de temporada de los europeos, el que esté físicamente bien. Por eso, obviamente, no estoy diciendo que lo vamos a ganar, pero que Colombia haya tenido casi una semana más que México, por ejemplo, para descansar, para trabajar, eso también es bueno.
11: Pero la intensidad, no solamente debe ser marcada desde lo físico, porque si bien hay equipos que marcan un ritmo bravo de ida y vuelta, tiene que verse también la intensidad marcada con los continuos ataques de un equipo. Y Argentina, si bien regula su aspecto físico, es un equipo que no deja de atacar. Es continuo en sus ataques. Que pausa, sí. Que no puede ser siempre una velocidad, sí. Pero Argentina es un equipo que continuamente está atacando.
12: El más intenso, creo yo, de los primeros partidos fue Estados Unidos.
0: No opinamos sobre lo que dijo Ancelotti, sino sobre lo que nosotros pensamos, y esa no es la idea, es de lo que dice Ancelotti. Gana que Argentina no es favorito porque no es un equipo de intensidad. Exacto. Eso es lo que dice Ancelotti.
12: Por eso decía yo, Diego, que entonces tampoco Brasil. Porque Brasil, el Brasil que vimos no fue un equipo intenso.
0: Por ejemplo, mire, no ganaron. Pero pusieron entre los 6 mejores equipos especialistas. Voy a ver si encuentro la entrevista. Habían 4 monstruos opinando, entre ellos Thierry Henry. Y dice que 2 de los mejores equipos que han jugado la primera fecha sin ganar son Brasil y Holanda. Que es que todos estamos mirando por debajo a Marruecos y a Japón. Y son equipos muy fuertes.
2: Sí, no, demasiado
5: fuertes. De acuerdo.
1: Y Japón tuvo intensidad.
2: No, muy Japón a mí me ha encantado, uh-huh. Yo por eso a Diego incluso le aposté, al final no firmamos el que pasaba primero de grupo.
0: Yo Holanda no apuesto, Holanda es
2: corazón. No, pero es que usted no lo aceptó, era porque yo le decía que el que pasaba primero del grupo era Japón, y usted era Holanda, entonces no tenía que ir en contra de Holanda.
0: Yo no voy a ir en contra de apuestas con Holanda, nunca, ¿sí?
2: Entonces esa y Marruecos sabemos el poderío, sí, puede ser.
11: Aunque
2: por eso hablamos del ranking futbolístico, no de resultado. Uh-huh.
11: Aunque creo que Holanda atacó mejor, que la fase ofensiva de Holanda fue mejor que la de Japón en ese partido. Y sí, son intensos y sí, los japoneses juegan bien, muy disciplinados y todo organizados, pero me gustan más esas combinaciones elaboradas por los holandeses en ataque que esos juegos largos y rápidos de los japoneses.
0: Muy bien, Valdano, sigamos combinando nuestro programa con
2: frases. ¿Ya se fue el macizo?
9: No, aquí está. No, Dieguito, aquí está.
6: Con tal de capar turno y se queda 3 horas.
9: Con su video y su foto.
2: Ahí está la foto del macizo mexicano, la presentamos, por favor.
9: Foto.
2: Tiene un hermano suelto en Guadalajara.
0: Oiga, sí, está con Betar, es el otro macizo.
2: Pero sí, es macizo de Jalisco. Sí.
12: Pero ese es macizo.
9: Y ahora suelta el video del señor macizo.
6: El video de macizo. Si están almorzando, déjenle al
12: relleno.
5: ¡Ay!
2: Eso no se pierde nada.
0: Oiga, esto no puede pasar, de verdad. Macizo, ¿qué es eso?
2: Jonathan, ¿sea serio?
0: Diego, regó la salsa, que no se pierda nada.
2: No, antes le faltó coger el pan más bien y ir contra la mesa.
6: Le faltó raspar la mesa.
9: Era una arepa de huevo.
2: Sí, era una arepa de huevo.
12: Restregar la arepa.
0: No, pero ahí sí lo veo mal, macizo.
2: No, Diego, no tiene buenas defensas. Eso es lo que me hace falta, Diego, que usted venga acá, esté aquí con nosotros.
9: Qué pena con usted molestarlo. Me han favor, se sale de la cabina, que lo va a regañar Santiago. Váyase.
6: Por favor.
2: ¿Qué hacía ahí?
7: Oigan, pero ahorita sí necesito un poquito más de abono triple 15, hermano. Tiene más sangre un pitillo, hermano. Tiene más sangre un pitillo.
0: No, porque van a regañar al macicito.
5: Pero, Diego, te digo que Macito te extraña mucho.
2: Sí.
0: No.
5: Sí.
2: ¿Y Alcalá también?
0: No, hay muchos que me extrañan.
2: Y el demente. ¿Usted se imagina tener de turno en la tarde, en Caracol, a Mario Fernando, al innombrable junto a Pinto?
0: ¿El innombrable es quién?
1: Omar Sánchez.
2: Freddy Krueger.
1: Omitar, no, juntar el ébola.
0: Buena papa.
1: Señor Braille. El ébola con el COVID.
0: Oiga, pero dejen de amar gallo, que vamos con otras cosas. ¿Eh? Jorge Valdano. Estas son las opiniones de Jorge Valdano sobre la celebración de la gente en México.
13: No me extraña que la gente salga a festejar y me da mucho gusto, da la sensación de que por el precio de las entradas, sí, claro, la gente trabajadora no tiene acceso a los estadios, pero sí tiene derecho a la alegría, ¿no? Sí. Y sale a la calle a festejar el triunfo de su...
0: Y complementemos con Alfaro, sobre no atacar a los jugadores. Gustavo Alfaro, el entrenador de Paraguay.
14: Yo le dije, apoyen a los jugadores. Si tienen que criticar a alguien, critiquen acá. Yo tengo cuero grueso, muchacho. Tírenme dardos a mí, tírenme tiros a mí, tírenme a los jugadores, defiéndanlo. ¿Saben por qué? Pues se termina el Mundial y yo me voy, pero los jugadores van a seguir estando. Y son ellos los que van a seguir representando al país. Entonces defiendan a los jugadores. Yo siempre le digo, el rival más difícil de vencer es el que tiene la misma camiseta que la que tenemos nosotros. Entonces, ¿saben qué? ¿Saben la felicidad de verlos hoy acá? De que puedan venir a un Mundial, de que puedan estar hoy acá. Yo he seguido en las redes cada uno de ustedes que hacía, que decía que listo, me voy al Mundial, la alegría que tenían y todo lo demás. Porque era la alegría nuestra. Era la alegría nuestra también. Porque cuando uno hablaba de felicidad, ¿qué era? Que todos tengan la posibilidad de venir a una Copa del Mundo. Bueno, hoy estamos hablando de resultados, listo. Péguenme a mí, muchachos, péguenme a mí. Yo soy responsable de todo. A ellos defiéndanlo. Pues son el valor más preciado que tiene la selección.
1: Diría Vargas, sí y no.
7: Pero ese Alfaro es campeón mundial, sí, para hablar bonito.
1: Porque claro, usted puede criticar al técnico, pero si los jugadores tienen un bajo nivel, también los van a criticar.
0: Total. Sí, pero hay maneras de criticarlo.
1: Ah, obviamente.
0: Él se refiere más, yo creo, que a la grosería.
1: Sí, al crítica con irrespeto.
12: Al maltrato,
1: sí,
12: no. Al maltrato.
0: Uh-huh. Maltrato. Maltrato, exactamente. Exacto. A mí me parece que Alfaro hace la que tiene que hacer un buen entrenador.
1: Ponerle el pecho a la brisa.
0: Claro. Proteger sus jugadores.
12: Claro, claro. Sí. Claro.
0: Usted le va a decir, ponerse no, ponerlos a ellos, que yo me voy. No, todo el palo no. Para mí me parece muy bien del profesor Gustavo Alfaro.
7: Y los argentinos son especialistas en eso, Diego. Argentinos son, les encanta ser especialista en eso. Echarse en ellos la culpa, eso es una belleza. Uh-huh. Eso es un acto heroico.
9: No estoy de acuerdo.
11: Yo creo que Paraguay no es tan malo como lo vimos contra Estados Unidos. Tengo la esperanza que va a mejorar en los dos últimos partidos.
5: No estoy de acuerdo.
6: Paseo que le metieron, Giovanni.
0: Pero ¿con
11: por eso,
0: es el
11: seguramente va a mejorar.
6: ¿Juega con Turquía?
0: Yo creo que hoy a las 10 de la noche.
6: Debería. Yo
0: le haré fuerza, además, para que gane. A mí sí me cae bien Alfaro, que muchos de aquí, de esta mesa, no lo quieren. Danielito, ¿en qué es lo que no está de acuerdo? Por favor,
9: no estoy de acuerdo con el profe Alfaro.
0: ¿Por qué?
9: Eso es como si acá vinieran y lo regañaran a usted por las estupideces que hice Vargas.
6: Es verdad. Es muy cierto.
0: Conteste, Vargas.
1: Ese niño de la...
6: Puede ser tomada como una estupidez.
5: No, señor, porque es que esto no es un equipo de fútbol, es diferente.
9: ¿Cómo que no? Acá, usted trabaja solo, acá trabajamos todos.
5: Sí, pero es un equipo de trabajo, pero no un equipo de fútbol. ¿Por?
1: Diego es el técnico.
5: Sí, pero Diego no los entrena.
6: ¿Qué es?
9: No los entrena, con razón, son así. Ya entiendo por qué les va como les va a todos.
5: Diego, entrénenos, por favor.
6: Uy, no, no.
1: Diego... Sobre el tema Valdano,
7: por su lado.
0: Muchos de los que puedo decir entrenado están hoy bastante bien.
6: Ah, sí.
1: Tiene ojito.
0: Y no los nombro por lo que una persona me decía hoy en una nota que nos estaban haciendo. Porque el que debe reconocer con quién aprendió es la persona.
5: No,
0: uno recordar qué pasó.
2: Sí. Gracias, Fernando Diego.
0: De uno. Pero sí hay bastantes. No, bastantes.
1: Yo me meto ahí.
0: Gracias, don
2: Uy,
0: Pinto.
2: Pero ahí Lambarro.
0: No. Que Pinto tiene
1: lo bueno y lo malo también, ¿no?
0: Sabe, preparado. Bueno, ¿en qué íbamos? Porque Danielito...
6: Diego, déjeme ahí una cosa de Valdano.
0: A ver.
6: Sobre lo que dijo y cómo está viviendo el ambiente, pues el público mexicano. Ayer en el partido México-Corea del Sur, la ovación que le dieron a Julián Quiñones fue impresionante. Más aún, teniendo en cuenta que no tuvo un buen partido, pues en general México no tuvo un buen partido, la ovación que le dieron a Julián Quiñones antes y después cuando fue sustituido fue impresionante. Lo aman aquí en Guadalajara.
0: bastante y lo apoyan. Pero es la verdad. Sí,
12: la gente pitó.
0: La muy bien referenciado
2: por pero el, equipo, sí, el primer tiempo. El primer
15: pero
2: tiempo
15: cuando fue... salió Julián Quiñones no y cada vez que la cogía,
2: pero lo iba a preguntar de los sí. peores partidos.
12: Sí, sí, sí.
0: El peor primer tiempo fue México-Corea del Sur.
2: Qué lochera.
12: Uy,
2: sí.
12: Qué lata.
5: Uy, horrible. Bien.
1: Anoche.
0: Qué lata. Estuvo bastante malo.
2: Eso sí, el casting bien, director.
1: Sí, eso bien.
2: El casting muy bonito, muy demasiado bueno. Bien. En,
12: oiga, y
2: en
12: había mucha silla desocupada, había muchas sillas
2: no, ocupadas. No, es que eran los coreanos, es que sí. las sillas son rojas y los coreanos iban de rojo.
7: Felicitaciones no. a Quiñones. Y felicitaciones no, serio, a Quiñones, que lo sigan alabando, 1, que lo sigan aplaudiendo.
2: Cuatro creo que fueron.
7: Y felicitaciones a Quiñones, sí. que lo sigan aplaudiendo, sí. alabando, pero a Colombia no le hace falta.
15: Ah, no.
0: Oiga.
15: No, ya está bien.
0: Está mirando sí. acá.
12: ¡Otra vez!
2: Oiga, la suerte de nuestros queridos amigos es brava también.
0: ¿De quién?
2: De nuestros amigos mexicanos.
5: Pero esa se necesita.
1: Sí, porque sí. Tenían ese partido enredado y apareció el error del arquero.
5: Esa suerte se necesita.
11: Y la que sacó Rangel.
5: Y más en torno como
2: pero
5: ese.
2: ¿Pero siempre?
1: No.
11: Eso, Vargas, no es suerte, ¿eh?
2: ¿Cómo
11: que
2: se
11: un
2: llama?
11: Arquero te ataje esa pelota al final, eso no es suerte. Eso es un respaldo y la garantía de un arquero que quizás nosotros necesitamos en Camilo Vargas. Te hacen dos lanzamientos, dos pelotazos para adentro, sálvala. No necesitas meterle 7 o 8 pelotazos a Camilo para que salga figura.
2: Yo no lo hablo por jugadas puntuales.
1: Eso es suerte,
2: yo lo digo por lo que siempre pasa el grupo. Por ejemplo, el grupo es muy malito.
7: México es flojito.
2: Y ellos más flojitos. Porque es que como se creen de un nivel mejor cuando bien. No lo son.
0: Vamos a ir a la pausa y el New York Times.
2: Creo que mañana me devuelvo.
1: Sí, ahora lo sacan de allá.
0: El New York Times eligió los himnos más bonitos del mundial.
2: Ah, muy chévere, muy
0: y
2: chévere.
0: Y me parece chévere. Pero pausa y ya seguimos aquí en el bar y en nuestras plataformas digitales de AS Colombia.
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0: Muy bien, estamos en el bar, ahí me están escuchando, sí.
2: Sí.
0: Bueno, primero pongamos, es que cada vez que lo escucho me emociono. Como cantó el estadio, el himno de Colombia. A ver, pónganlo, por favor, que de verdad es emocionante. Y ayer Campos nos metía el cuento que Colombia también se hace lo mismo. En ningún estadio de Colombia se canta el himno como se cantó en el estadio de México. No, ninguno.
12: No.
0: Pónganlo, por favor. Listo, ya con el himno. Vamos entonces con lista, la clasificación del New York Times.
2: Me parece.
0: El periódico argumentó que la canción tiene un carácter único, no es saltando guerras o batallas, sino más bien como una nación amada, bella, fuerte y un ímpido Coloso. Primer lugar.
2: No, le iba a decir que si arrancamos de... ¿cuántos tiene?
0: Todos.
2: Ah, no.
0: Ah, mire, entonces...
2: ¿Los cinco? De cinco
0: no, los diez, los okay. Diez primeros. Puesto número 10, Bosnia y Herzegovina. Puesto número 4, Uruguay. Puesto número 3.
12: ¿Del 10 al 4?
0: Del 10 al primero, no. 10 Uruguay, perdón, 10 Bosnia, 9 Uruguay, 8 Egipto. Ajá. 7 Argentina. Sí. 6 Ecuador. 5 Escocia. Es decir, que Colombia está entre los 4 primeros.
2: Pues hay un, bueno, eso es por tema mundial y todo eso, pero había un ranking que decía que nosotros éramos
1: después de la Marsella, segundo, ¿no?
0: Sí. Pero después Colombia está entre los 4 primeros. Abesquita, ¿cuáles son los 4 primeros? Mejor dicho, ¿en qué puesto ubica Colombia según lo del New York Times?
15: Diego, yo le vi ahí, entonces estaría haciendo trampa.
0: Está haciendo zapiroco.
2: Ahí le vi, yo no vi.
0: Vargas.
2: Yo diría que va de tercero, después de la marsellesa y el de los estadounidenses.
0: Lista. Moquito Londoño.
5: Qué lindo. Eso suena muy tierno, Diego.
2: Sí, tierno, es tierno. Suena una nota, ¿oyó? ¿Cómo te dicen moquitos?
1: Suena lindo, pero no se ve tan lindo.
2: ¿Es moquitos en qué etapa de la gripa?
0: Luisa, no, yo creo ¿en que qué lugar en está Colombia según New York Times?
5: En el segundo puesto.
0: Segundo. Camilo Alfonso.
1: Segundo después de la marsellesa.
0: Don Coco.
12: Yo no creo que los gringos vayan a poner al nuestro por encima de él. Yo creo que segundo detrás de Estados Unidos.
0: Segundo. Giovanni.
11: Sí, segundo detrás de la Marsellés francés.
0: Listo. Piolín.
7: Dos.
0: Bueno, entonces le voy a leer.
2: El cuarto.
0: El cuarto.
7: El cuarto.
0: Colombia.
2: Ah, uy. ¿No por encima?
0: Sí. Uy. Tercero. Portugal.
2: Ah, okay. Pues. No lo
0: tengo. Segundo. Sí. Francia.
2: ¿Segundo la marsellesa?
0: Sí, pusieron segundo a Francia.
2: ¿Y primero Estados Unidos?
0: Sí.
7: Claro,
0: y primero Brasil.
2: Vea pues.
12: Ajá, de Brasil.
0: Brasil. Oiga, ¿por qué no buscamos el himno de Brasil y lo ponemos? Me dice que ya llegó Alemán. ¿Dónde está Alemán?
17: Don Diego, ¿cómo le va? Estamos por acá. Me sé todo el himno de Brasil. Yo como me considero brasileño. Virando ahí parangos, brazos frágiles de un povo fuerte, grande y resistente. Detrás de liberdad y fortinsatidos. ¿Sigo?
0: No.
7: Está bacano, está bacano.
0: El alemán se lo sabe. No
2: y buena pronunciación y todo.
17: La naturaleza. Y el de Italia también me lo sé, Diego.
9: Yo ahora tengo de ídolo al señor Carlos German.
0: Sí,
2: Carlos Ernesto.
0: Sí, bien, se sabe el himno de Brasil.
9: Crack.
0: ¿Cómo es el italiano alemán?
17: ¿Cómo me dijo Frank? No.
9: Crack.

0: historia. ¿Sigo?
1: No, ya está bien, pero demostró
2: en alemán bien.
1: Que se sabe.
0: Y la francesa y la marsellesa también.
2: También se la sabe.
0: Fond de la patrie.
2: No, pero está.
0: Le jour de gloire est arrivé. Contre nous de la tyrannie. ¿Ya? Listo.
1: ¡Qué rico!
3: Bien alemán.
0: Bueno, ¿cuál otro? Alemán, ¿cuál otro? Sí. Tíreme ahí. No,
4: no, no. En el de su apellido. El de su apellido.
0: El de Alemania no, porque es.
3: En casa de Herrero.
0: Ese no me sé la letra, pero. Pero bueno, ahí estamos bueno, aprendiendo.
5: Está bien musicalizado,
4: la hizo, bacano. La hizo instrumental.
0: Claro, es que me toca así.
1: Busquemos el de Brasil, Laura, por favor.
3: Diego, es que dice que la valoración para darle esta calificación al de Brasil es por la instrumentalización de la introducción.
0: ¿Cuál es el himno más feo?
1: No, hasta ese punto no hemos llegado.
2: No podemos porque no los conocemos todos los himnos, obviamente.
1: Alemán.
0: Amigos, por ejemplo, señor.
1: Uzbekistán, entre los 48, ¿en qué puesto está? Viendo la primera fecha.
0: 40.
2: ¿Cuáles son los otros 8 antes? O peores.
0: Uy, los más malos, Paraguay.
1: Ah, no, pero pues Alemania
2: es un peor. El tema es personal, sí, ya el tema ya es personal.
0: No, pero vale, ayer estuve.
3: Pero mentiras no son.
2: Eso, pero
0: pues Paraguay jugó peor, ¿no? Que
2: no, pero de los rápido.
0: No, y Haití, Qatar, Australia en este momento está realmente muy flojo.
2: Pero ¿cómo va a decir que Australia muy flojo y Irán. Tiene 3 puntos y le ganó bien a Turquía?
0: Bueno, veremos a ver quién queda primero en el grupo, padre. Yo voy con Turquía a muerte.
2: Hoy este man es de todos los 48.
0: Hoy soy turco, hoy voy con Vincenzo Montella.
2: Claro, pero porque va contra Paraguay y después va a ser de Australia.
1: Alemán no va con Vincenzo Montella, va es contra Alfaro. Todo lo que le huele a Alfaro, él
2: es como las, mal. Él es como las elecciones en el país. No es que uno quiera votar a favor de alguien, sino toca en contra de alguien.
0: No, a mí no me meta en eso, señor.
3: No, a mí tampoco, Vargas. Yo,
2: ay, no, ahora sí, no.
0: Usted yo solo se hace cargo de su vaina.
2: Yo no dije de qué lado que otro. El tema es que es así. Alemán, entonces, todo lo que sea contra Alfaro es así.
0: Y es secreto, señor.
2: Sí, es que yo no estoy diciendo que va a votar por uno o por el otro. Solo dije una cosa. Nah, además, no puedo votar. No, entonces quedamos embalado.
0: Oiga, no lo imagino.
4: Diego.
1: La Federación de Argelia hizo reclamo directo a la FIFA
2: por el tema de Messi,
1: por el partido ante
2: Argentina. Muy bien, me parece.
3: Bien hecho.
1: Reclaman expulsión a Messi y a McAllister por una plancha y un codazo.
2: Vamos, alguien nos toca tener, alguien recuerda quién fue el árbitro y hacerle seguimiento si vuelve a aparecer.
0: Porque ¿quién es el Hugo?
1: Árbitro, pues fue Marcianía Vargas.
2: Que no debería volver a pitar.
1: Pues veremos pues es si Marcianía bueno. Pita.
2: Es muy bueno. Y fue el de la final de hace 4 años.
6: Es Pagani.
2: Pero...
3: Ah, Marciniak, ¿no?
2: Sí, es Marciniak, claro. Sí, sí. Entonces, el señor no debería volver a pitar. Que, ¿también se sabe el de Polonia?
0: Claro.
2: Arranque.
0: Hombre, a mezquita, amigo.
3: Alemão, qué milagro de verte.
4: Diego, dice... En el live, Diego GT87, no sé a qué se refiere para que también nos indique, pongan la niña futbolista, la canción del mundial.
5: Ah, la de Julieta Venegas, que uy, no, eso fue un fracaso contundente, tanto que ella salió a presentar disculpas.
1: No, entonces no la pongamos.
5: Malísima.
0: No, eso no.
5: En México eso fue un...
1: Pongamos el himno de Brasil, por favor. Busquémoslo. Y lo ponemos.
0: Me dice. Ahí viene.

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1: 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Perdão, que me emociona, me erizo, Diego, com Brasil.
2: Bien, alemán.
3: Pero tiene un entrador que está de espectacular.
2: Escribe Carlos Giraldo, Pinto.
4: Vio borracho.
2: No, pero Pinto es muy irrespetuoso con un gran maestro de la radio. No le conocía esos gustos a Pinto.
4: Ah, no, no, pero no, yo no tengo nada que hacer. Están invitando a una
5: compañero de 40, supongo.
4: Están invitando a una pijamada esta noche al apartamento de Ramón.
1: ¿De Omita?
4: Y que Edgar el demente quiere ir.
1: No. Uy, cuidado.
5: Imagínese esa pijamada entre el demente Omar Pinto, Mauricio Ramón.
4: No, yo no voy por allá.
6: Cero alcohol.
3: ¿Te imaginas, Juan Sebastián? Es una película de terror nocturna.
5: No, eso es un.
1: No.
4: Es película de terror. El demente en pijama y en baúcha.
3: Es el martes 13. Cuidado
2: con lo que van a decir. ¿Cómo va el partido de Estados Unidos? Australia, Camilo Alfonso, Pinto Rojas. No, Pinto ahora se le dañó
4: el audífono. Sí, no, se me fue el retorno, ahora sí.
1: A ver, 2-0 gana Estados Unidos, siendo el mejor equipo del campeonato hasta el momento. Le estaba pasando por encima al conjunto de Australia.
2: Vale, alemán. Miren, videitos, fotos, corto. El director técnico de Japón, ¿con quién se tomó una foto? Miremos. A ver.
5: ¿Con Harry Kane? Pero ese es el,
2: es el técnico de Japón.
7: No, y además dijo, cumplí un sueño, estoy muy feliz.
4: Ay, claro, no. Entre ellos también.
2: Bien, yo también le pediría foto a Harry Kane, es un monstruo.
1: Tengo la cizaña.
2: ¿Cuál es la cizaña?
1: Harry Kane no reconoció a Marillacho. Pensó que era cualquiera.
5: Puede ser, seguramente.
2: Sí, sí. Seguramente. Puede muy ser, seguramente. Sí, alemán. Bueno, miren,
5: hay otra pregunta que me surge ahí, es ¿dónde se encontraron? Porque México no está, se fue a Kansas después de Monterrey, fue, pero yo vi que hoy llegó la emperatriz o alguna persona importante a un hotel en Monterrey para saludarlo.
1: Ana del Castillo.
5: ¿Usted se conectará alemán para esas?
2: Yo no sé. Miren este man bailando y ustedes me dicen quién es. Alemán lo debe conocer.
1: ¡Epa!
5: Sí, Gian. Lo vi.
4: Ah, sí.
5: A Samoa.
2: Mire. Gana. Bien, el hombre gana, baila, bailando. Su estilo.
4: Eléctrico.
2: ¿Sí o no? Chévere, a Samoa, que es el goleador africano. Voy a buscar el dato, ya lo busco.
5: Él jugó el Mundial 2010, ¿no?
2: Jugó tres mundiales.
5: Sí.
2: Ya damos el datico. Mbappé vigilando el entrenamiento, como lo hace Luis Enrique. Miremos. A mí se me da que Mbappé puede ser fregado, pero qué buena papa.
4: Sí, tiene pinta de ser buena gente.
6: Es un mamador de gallo lo que es.
2: Sí, ese man es chévere. Borja Iglesias, no le fue permitido para que entrara al entrenamiento.
5: ¿Por qué?
2: No sé, miremos.
1: Ah, sí. Lo vi. Sí.
5: ¿Cómo? ¿Pero ese man no está en la selección?
3: Sí.
4: Está como el Tecla Marías.
1: Ellos pueden salir.
7: Es que ellos salen, pueden salir ellos a pueden dar salir. Una vueltica, pues, y se salió con la familia, después ya no lo querían dejar entrar.
5: Buenas, ¿y usted quién es?
2: Le está tomando gallo a Borja Iglesias.
1: Pero igual, Diego, hermano, tengo cizaña.
2: ¿Por qué, Alemán?
1: Tengo cizaña. Si usted ve, si Borja Iglesias pasa por la zona T de Bogotá, no creo que...
5: Si pasa lo mismo que ahí.
4: No lo conoce nadie.
2: No lo conoce nadie, estoy de acuerdo. ¿Y esa es la frase ahora? ¿Tengo cizaña?
5: No, lo que quiere decir...
1: Puede ser mi sección.
3: Sí, ese es veneno, Diego, cizaña, veneno.
2: Por eso, no, yo sé lo que es, pero es que pensé que era algo ya moderno, que no, tenía no, alemán. No. Que había cambiado...
5: El mismo término de el primer capítulo de la Biblia de cizaña todavía se mantiene.
2: Ah, listo. Tengo cizaña, entonces es alemán.
3: Sembrar cizaña,
6: decía. Le ponen el alacrán.
2: Muy bien. Estamos en el bar Caracol, listo, sí, está bien, Laura. Pero sigamos con los videos. El nuevo pato es escocés. A ver, miramos.
8: Hello.
2: Llegaron un pato los escoceses.
8: Sí, Barguitas tiene compañía ahora.
0: Le llegó compañero. Lo que no entiendo es cómo llevan eso.
2: Bien por el pato.
0: Ay, lindo.
4: Un buen pato.
6: Y marcha.
2: Los escoceses se tomaron.
8: Y después hicieron un almuerzo bacanísimo. Con sí.
2: Miren estos dos manes a ver quiénes son que están contratados para televisión. Mírenlos.
6: Titi.
9: Ah, sí, señores. Zlatan. Ellos tienen un programa.
5: Sí.
9: Claro, los dos están en Fox.
5: En Fox, Fox. Estados Unidos, sí. La nómina de
9: Alexis
5: Fox.
9: ¿Y Alexis Lalas?
5: Sí, esa nómina alemán.
6: Ahí fue que sacaron
5: es muy al, brava.
6: Ahí fue que sacaron al influencer.
5: ¿Ahí no está Juan Pablo?
9: Sí, está Juan Pablo, está
5: Chicharito. Juan Pablo Ángel hace parte de eso. Está
3: Sidor. Sí, esa cofradía, sí, sí, sí.
9: Sidor.
2: Esa cofradía está brava.
9: Está Dempsey.
3: Sí, esa cofradía es brava.
9: Alexis Lalas, y a mí me ha dado la sensación, porque tengo cizaña otra vez, que Ibrahimovic y Henry no se la llevan bien con Lalas, creo. Ya. Me da a mí la sensación, al aire se nota.
2: Ya. O sea, usted tiene cizaña.
5: ¿La podemos decirle ahora
9: sí, cizaña alemán?
2: Sí, sí, ya, como todo el término, que cizaña. Bueno, otra.
6: Carlos,
2: ¿qué país llegará a la final alemán del Mundial según el Tejo?
5: ¿Quién llega a la final del Mundial según el Tejo?
2: Sí, un Tejo de cifró quién es el finalista. A ver, veamos. Mire. Ahí va el Tejo. Siga Tejo. Y ahí salió ya la final. Mire, ahí están los dos finalistas. ¿Quiénes son?
5: No, no, de acá.
8: Semifinal.
4: España-Francia.
8: España-Francia. Y la final.
9: No, Colombia.
8: Colombia.
0: Colombia.
5: El Tejo nos puso.
2: ¿Francia-Colombia?
8: Sí.
5: Listo, subcampeones del mundo, gracias.
2: No, o sea, celebre, Moquitos y Pinto.
5: No, Rueda, no le digas.
9: Giovanni se va a ir a celebrar eso en la calle, en la troja.
2: Oiga, alemán.
5: Sale en la moto.
2: No, para tener invitado, ¿sabía usted, alemán? Nos contó Melisa Martínez que Giovanni Cárdenas no nació en Barranquilla.
9: ¿Cómo?
2: No, ¿cómo no, la
4: no, eso es mentira.
3: ¿Cómo ¿qué barrio fue, Diego?
2: Tengo cizaña. Giovanni no, Cárdenas falso. Nació en el barrio Carvajal de Bogotá. Tengo exactamente la dirección. Carrera 69, número 3817 Sur. Carrera 69, 3817 Sur, barrio
8: igual
2: Carvajal.
8: Alemán, por allá no
2: nació Giovanni Cárdenas.
5: Recuerde que para alemanes de Bogotá es la 67.
8: Alemán, séptima, ni de chiste, llega por allá.
4: No tengo ni idea.
9: Claro.
4: Que nació allá.
2: Que no conocen sino hasta la 72. Oiga, bueno, hasta la 67. Porque
5: sí, alemán el sur es en la 67.
9: No. Yo he ido por allá, venden buenas. Venden
5: hasta buenas el supermercado que queda en la 63.
8: Ha pasado, pero para ir a Girardot y todos los
5: para pueblos, ir al aeropuerto. Sí.
2: Número de oiga, teléfono no, de la comida. Casa de Giovanni Cárdenas cuando nació no, en Bogotá. Dateado. 2-34-19-26.
5: Tengo una teoría sobre eso.
2: 34-19-26, barrio Carvajal de Bogotá.
5: Tengo una teoría sobre eso.
6: Es una revelación que sale.
5: Y es que en esa casa vivió el director de este programa.
0: No, yo también.
5: Y se sabe la dirección y todo, porque pasó por 10 colegios, 10 casas. Entonces yo también me acuerdo de las direcciones que pasaba.
2: No, pero yo la parte del sur que alcancé a vivir es Ciudad Montes.
5: Bueno, pues cerquita de la mía era calle 26B Sur.
2: No, pero es que Ciudad Montes es calle octava sur con carrera 35, más o menos. Y el otro barrio que vi en el sur es La Fragüita.
5: Ah, no.
2: Ya el resto
5: es más hacia arriba.
2: Sí, La Fragüita es por allá en la calle tercera sur. Como
5: ¿con carrera 28
2: no,
5: por ahí?
2: No, más arriba, no. Como con 16, más o menos. Al lado del Restrepo.
0: Yo estoy más perdida.
5: Bueno, pues si a Mezquita acá está haciendo caras.
2: Yo le entiendo a Luisa que esté perdida porque está recién llegada, pero a Mezquita no sabe dónde es el barrio Restrepo de
0: Bogotá. Dieguito, si a Mezquita se pierde yendo al Simón Bolívar.
3: El Restrepo es el de los zapatos.
9: Buenos zapatos, sí, claro.
8: No, pues yo sé que allá hay mucho.
3: El de los zapatos.
9: Exacto, zona zapatera.
8: Pues ir hasta allá, no.
3: Saludo a todos los zapateros.
8: Mis papás iban harto.
5: Sí, pero ¿y usted?
2: Bueno, pausa y seguimos. Ya va con temas más serios. Nos pide Camilo Alfonso Pinto Rojas, como si Pinto fuera de verdad un tipo serio.
9: Ah, ¿Pinto quiere más serios?
5: Una persona muy seria.
9: Desde que
3: Camilo hablando de zapateros.
9: Cambio.
10: Es que hablando de zapateros.
2: Pausa.
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2: Leyendo historias hoy sobre Gustavo Puerta, una persona que aparece mucho es Gustavo Victoria. ¿Ustedes lo recuerdan jugando?
5: Claro, lateral, jugó en el Galatasaray. Izquierdo. Yo no sé si fue el primer jugador colombiano en el Galatasaray, pero si no fue el primero, fue
3: el representante de él no era
12: Hernando Ángel.
2: No, le vamos a preguntar. Gustavo, ¿cómo está? ¿Cómo le ha ido?
13: Buenas tardes. Un saludo muy especial para todos ustedes, para todos los oyentes. Muy bien, gracias a Dios.
2: Así le subimos un poquito ahí. Si le subimos un poquito a Gustavo Victoria. Gustavo, ¿usted qué jugador fue número para llegar? Ahí lo estamos viendo, además a Gustavo Victoria, las personas que ven las plataformas digitales de AS Colombia. Cuando usted fue al Galatasaray, ¿qué número era de colombiano en llegar? ¿Fue el primero?
13: Fui el segundo, llegué a la parte de Farid Mondragón, llegamos en ese momento a Galatasaray.
2: ¿En qué momento aparece Puerta en su vida?
13: A ver, nosotros creamos un club en Tuluá que se llama Club Talento GB, es un club muy familiar donde está pues mi cuñado Fabio Valencia, las hermanas, o sea, todo es muy familiar. Empezamos en el 2014 el club, mediados como 2018 fue que Gustavo Puerta está ahí en Talentos. Estuvo prácticamente tres años y medio en nuestro, nosotros teníamos una casa hogar en ese momento, donde estuvo no solo él, sino muchos jugadores que teníamos ahí en casa hogar. Y bueno, ahí inició, digamos, todo el trabajo que se realizó con él y con varios de los jugadores que están ahorita.
2: Sí, allá lo escuchamos un poquito lejos. Vargas, pregunta para Gustavo Victoria.
5: Gustavo, este Gustavo Puerta, ¿le falta todavía para lo que nos puede dar futbolísticamente? ¿Este es su techo? ¿Usted cree que todavía le falta mucho para conocer ese talento que tiene este vallecaucano?
13: Sí, yo creo que él tiene futbolísticamente mucho para dar, mucho más. Creo que todavía en lo personal pienso que no ha llegado, digamos, a ese techo que puede tener como jugador, y obviamente los juegos y las experiencias que va llevando uno como jugador pues le van a ir ayudando mucho más a seguir cogiendo esa confianza que sus mismos compañeros que tiene alrededor con tanta experiencia vean que es un buen jugador, que vean que pues en estos partidos y en un partido del Mundial lo hizo de muy buena forma, pues todo eso le va a llevar a seguir creciendo como futbolista. Y bueno, eso es muy importante, que hizo una muy buena presentación ahora en la primera fecha del Mundial y esperamos que siga de la misma forma por el bien del fútbol colombiano, por el bien de todos nosotros.
2: Gustavo, ¿usted sigue representando a Puerta? ¿Lo está representando ahora?
13: No, yo nunca lo representé, él estuvo en nuestro club. Yo no soy representante, soy representante del Club Talento GB, soy la persona encargada de dar o buscar las oportunidades a todos los jugadores nuestros que están en el club y que tenemos ubicados ahorita en diferentes clubes como lo son Nacional, América, Deportivo Cali, Chico, en diferentes clubes tenemos jugadores ubicados. Lo único que uno hace es poder buscarle estas oportunidades a ellos, de que ellos puedan ser vistos, que muchas veces estos jugadores que están en estos clubes no tienen la oportunidad de poder ser vistos, Gustavo tiene su representante, su empresa que lo represente, que está pues a cargo de todo el manejo deportivo de él.
5: Pero Gustavo, ¿usted le llega algo por tema de solidaridad, por la formación de Gustavo cada vez que haya una transferencia?
13: Sí, claro, porque él estuvo casi 4 años con nosotros, entonces siempre que va a haber un tema de negociación, pues el club será beneficiado por solidaridad, entonces eso es importante y pues por eso igual, siempre deseando, independiente de todo, que le vaya muy bien, que futbolísticamente crezca mucho y que ojalá ahorita pueda llegar a un equipo grande.
12: Siempre van a ser beneficiados.
5: Eso le iba a preguntar. Entonces, ¿cree que ahorita, después del Mundial, le va a llegar otra plática a su escuela de formación por una posible venta de Gustavo?

0: algo para poder que estos jugadores puedan renunciar a los derechos de formación, para que estos jueguen con la ilusión del deportista, de la familia, y pues lo pueden hacer en medio de estas ilusiones. Entonces uno como club toca esperar solo el...
1: Uy, se nos cayó. Sí. Se congeló en tránsito gracias a Gustavo Victoria, que era un lateral izquierdo que le pegaba muy bien, claro, mire, a la pelota.
2: De la llegada de al Galatasaray.
1: Sí, segundo jugador después de Mondragón.
2: Claro, ahí está.
1: Gustavo, ya que volvió, pregunta final. Usted era lateral izquierdo. ¿Cuál es el mejor lateral izquierdo colombiano hoy? Así esté en otra parte del mundo, Gustavo.
3: Pues difícil de verdad. Actualmente esta posición, tuve la oportunidad de estar casi 18 años en la posición. Era difícil en ese momento y creo que
0: difícil actualmente ver esos jugadores de la época que tuve la oportunidad de enfrentar a un Roberto Carlos y poder compararlo, digamos, ahorita con los jugadores actuales en la posición de lateral izquierdo, complicado, en este momento. Pues de las únicas opciones que diría yo, pero que ya tiene, digamos, 34 años, es, digamos, Mojica, que está actualmente en la selección, pero que, pues, en mi concepto personal, defensivamente deja muchos vacíos, pero digamos que no tenemos muchas opciones en estas posiciones.
1: Bueno, pues Gustavo, nos alegra saludarlo, ojalá su escuela siga haciendo ese bonito trabajo y tengamos muchos de esos niños saliendo a jugar profesionalmente, dejando en alto el nombre del país. Gracias, Gustavo.
0: Gracias a ustedes, de verdad que muy contentos por todo esto, por estos muchachos, por Samuel Martínez, que también salió de nuestra escuela, es el 10 de la Selección Colombia, sus 17, también estuvo con nosotros, estuvo formado ahí, y por muchos que vienen y que están ubicados, y que ojalá el día de mañana podamos verlos triunfar.
1: Que así sea. Gracias a Gustavo Victoria, formador, que tiene su escuela chévere, una de las personas de talento que con le dio la oportunidad a Gustavo Puerta. Pausa y ya sigue el VAR en AS Colombia. Primero, ¿cómo va Estados Unidos, Camilo Alfonso Pinto Rojas?
4: 85 minutos lo acaba de errar el conjunto australiano, que se ha volcado para buscar.
5: ¿Era penalti, no?
4: No sé. No creo que no. La pelota no alcanza a dar en la mano. 2-0, 85 minutos, pero está sufriendo Estados Unidos. Busca el descuento Australia.
1: Muy bien. Pausa y ya seguimos aquí desde Guadalajara, en México. Al lado tengo a la joya de Vargas, a Mezquita y Raúl Reyes.
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1: En el VAR en AS Colombia, ¿qué le picó Vargas?
2: Estoy tomando la del Chavito.
7: Agua Jamaica.
2: Aguas frescas.
8: De tamarindo, que esta sabe a limón y parece Jamaica.
2: Esta es de piña más mango, pero sabe a limón con de tamarindo.
1: ¿Y son buenas?
2: Buenísimas, y lo que más le gusta a usted.
1: Baratas.
2: Baratísimas. Claro,
1: comprar baratas.
5: Yo creo que eso está envenenado, Diego.
1: La verdad también, alemán.
2: Pero es que yo no le estoy ofreciendo de la ¿Yaguito? Mía al director, no sea renacuajo.
9: Dieguito, no, qué curioso, no, pero que agresivo. Desde que está aquí en Bogotá, Camilo Pinto no toma nada.
5: No, estoy muy juicioso.
9: En la cabina no toma nada.
5: No estoy muy juicioso.
1: Ah, en la cabina no, pero
7: y
1: en la cabina.
7: Y no volvió a cruzar con...
1: Dejó el tarro.
9: Mira, casi no trae
1: el hijo, dejó el tarro en Ibagué.
2: Buen punto, pelado. Muy buen punto.
1: Sí, dejó el tarro en Ibagué.
2: Me lo aplico antes.
7: Muy detallista.
5: Yo hoy me imagino que el sitio ese que van todos ustedes debe estar muy preocupados ustedes. Porque no aparece la gente.
1: Van.
10: No, al ¿qué revés, pasó? Están facturando. Alemán, está ya, están facturando.
2: Los refuerzos ya llegaron. Entonces ya va Mauricio, ya va Pinto.
4: No, pero ellos están en el curso ese de culinaria por la noche con Ramón.
7: Sí, qué curso y qué.
2: Y hacen una película como.
9: No, hacen chocolate.
4: Hacen chocolate.
9: Toca batir el

0: molinillo.
1: Por la mañana hoy, estaban bailando, hoy, ejemplo, aprendiendo a bailar bachata.
2: Hoy toca encebollado uno.
1: Sí, eso bate en el molinillo y qué culinaria. Esta mañana que venía a presentar el noticiero de AS, estaban que aprendiendo a bailar bachata ahí.
3: ¿Qué confianza puede tener una persona?
4: Nunca sale de la habitación, ¿no?
3: Oiga, ¿por qué
5: sí,
3: lo dice?
5: Sí, no, ¿cómo que no?
4: Se la pasa ahí metido, no tiende la cama nunca. No le pueden hacer...
5: ¿Cuál cama, padre? Si no hay cama.
4: Todo sale,
5: estoy en una, hotel. Estoy en mi set. Estoy en mi set. Ya van a ver ustedes una excelente nota. Una excelente nota, espectacular, que tiene que ver con el carro del hombre invisible.
1: ¿El carro
3: del hombre invisible?
5: Sí, señor.
2: Sí, no se ve el conductor.
5: Los carros que se manejan solos.
3: Ah, bueno, sí. Francisco la hizo porque antes era sí, el auto fantástico.
4: Sí, no, pero
2: sí, que no se veía el conductor.
4: En esa, en el Silicon Valley es que se llama exactamente esa región,
5: sí, señor.
4: De Santa Clara, San José, San Francisco, están en los carros que,
3: sí,
4: se,
3: que
4: manejan
3: se manejan solos.
4: Solos.
3: Sí, ya lo sé esto, pero digo
6: automático.
3: Que cuando sacaron el auto fantástico en su película decían, no, pero mire estas estupideces. Y el auto fantástico son los carros de hoy.
2: Uy, les madrugó a todos.
1: Auto fantástico,
2: claro.
1: Digo.
4: No, lo mató.
1: Eso ya es muy viejo.
3: No, ¿cuál viejo de los? No,
5: el más adelantado de los
1: 2086.
3: No, pero es que estoy haciendo una comparación.
5: El más adelantado de todos fue el superagente 86, el zapato.
3: También, pero el auto fantástico hablaba, lo llevaba uno, todo, lo hacía auto fantástico.
5: También, Diego.
3: Sí. ¿Ah?
5: Van a ver la nota, espectacular. Yo tenía miedo, porque dije como, bueno, ojalá que tuviera vuelto.
0: Bueno, pero la nota, ¿cuándo sale, Alemán?
5: Ya, no, ya va a salir hoy sale.
0: ¿En manqueados?
5: Para que rían. No, sale en las redes de Caracol, para que la vean.
3: Ah, bueno, chévere, Alemán, vamos a ver.
5: Voy a pelear. Cuidado, peleo Simón Bolívar con eso, ¿eh? Ojo.
4: No, pues ya que fue en Estados Unidos un Pulitzer.
2: Sí.
5: Cuidado. No me sorprende.
3: Oiga, estoy de acuerdo con los que piensan que Alemán está loco.
1: Sí, Alemán está algo loco.
4: Alemán tiene mugre en el carburador.
1: Sí, Alemán. No, no. Lo dejaron caer cuando chiquito.
2: Diego, ese man loco no está, pero que tiene su raya en el cajón, lo tiene.
1: Sí, sí, sí.
3: Algo pasa, sí.
2: Tiene su rayón.
3: ¿Usted qué opina?
2: Su rayón sí lo tiene.
5: No, el carro.
1: Oiga. Pues Alemán le alcahuetea todas las locuras al macizo, imagínese. Hay que estar loco para hacer
5: eso. Ah, claro.
7: No, pero este
5: país. Nuestro amigo el macizo.
3: Oiga, este programa de todas maneras cambió y se llenó de grandes profesionales, pero muchos están enloquecidos.
5: Claro, Pinto.
0: Las generaciones, Diego.
1: No, pero
3: sí, las generaciones. El mundo ha cambiado, Alemán, ¿no? Eso es verdad. El mundo ha cambiado. Bueno, Vargas, mañana, pues, ¿qué hace el equipo
1: loco
3: colombiano?
1: Y no locas.
4: ¿Qué? No. ¿Dónde estaba Alemán?
2: Uy, yo paso. Uy, paso.
5: No, Pinto, de verdad.
6: Una diferencia enorme.
5: Giovanni está muy callado, Diego. ¿Qué pasa? ¿Estás triste del título de Arias?
3: Melissa Martínez contó la verdad.
1: Desnudaron todo su origen.
3: Barrio Carvajal.
6: No. ¿Se siente? Yo soy de acá. Soy de Barranquilla.
3: Ya.
6: ¿Usted no hay problema, yo no sé el homónimo mío que vive allá.
3: No, ¿usted a quién le cree? ¿A Melissa Martínez o a Giovanni Cárdenas?
1: Diego, yo le hubiera creído a Giovanni, pero es que está tan callado que le creo a Melissa.
5: Está muy callado.
1: Lo boletearon.
5: Porque
6: no es así.
5: Desde que Junior quedó campeón, está como apachurrado, está triste, golpeado. Porque, como él no quería que ganara.
2: Sí, el man como que cambió de proveedor.
6: No,
1: de dealer.
5: Que le suba la dosis. O que se le baje. No sé. Te va mirando. Esta no es la dosis.
6: El dealer es otro. A uno en Bogotá.
0: Acá no hay códigos, Diego. Acá no hay códigos.
6: Yo nací acá.
3: Ya están pasados.
5: ¿Qué es eso, Luis?
0: Ya.
3: Sí, entonces...
0: Se
3: uno
0: fue
3: intenta
0: todo.
3: Detener, pero es muy complicado porque sí. Son seis, entonces yo, pues, sí. ¿Qué le voy a decir yo a Alemán? Pues nada, porque...
5: Uno por no, pero vean la nota.
0: Por eso cuando me dicen Moquitos Londoño, yo me siento también, Diego, eso es una ternurita al lado de lo
8: no,
0: que...
8: No, pero usted es como le van a decir así a
0: no. Moquitos Londoño.
4: Pero peor que Luisa no acepte que es bonito que le digan así.
8: ¿Por qué no le dicen gripa o algo así?
5: Sí, pues que
4: Moquitos Londoño. Influenza Londoño.
1: La cepa Londoño.
8: Es que yo conocí, es que no, después me confundo porque yo conocí conocí otro Moquitos, entonces no.
4: pero eso... nosotros también.
1: Pero de Ramón.
7: ¿Quién?
3: Ah, no vaya a decir nada de eso, Vargas. Sí, ya sé quién. La compañera alemán.
5: No. ¿Sí? Bueno. ¿Qué pasó? Me fue por interno, gracias. Ah,
4: entonces son dos. Yo no había pensado en esa, pero entonces son dos.
3: Sí, bueno, entonces son dos. Listo. Vargas, una noticia para irnos de Colombia mirando mañana.
4: Mañana día de, día nuevamente de hacer fútbol con los 11 titulares. Mañana no hay atención a medios de comunicación.
5: Mañana va a guía.
4: La mañana... ¿Mañana qué, perdón?
3: Baguea.
5: No sé nada, Vargas.
1: ¿Qué va a comer baguea?
4: No, al revés, tocas averiguar qué pasó en el entrenamiento, señor. No me monto en el taxi solo.
3: Vargas, hagamos una apuesta. ¿Cuál? Al aire. El que primero sepa la formación.
4: Epa. Y le pegue.
1: Ya, no, por cuando eso, él ya sí. Dice eso es porque tiene ahí ya algo...
2: ¿Cuántos cambios, Diego? ¿Cuántos cambios?
1: Y con,
2: cambios
1: y con esa zona? Risita malévola.
3: No, la sé, por eso pues, le estoy haciendo la apuesta a Vargas, claro. Saber la formación es acertarla, si no, no, a especular, no.
5: ¿Sí? Uy, se lesionó el árbitro.
3: ¿Con cuántos días de anticipación dimos sí. Esta atención. En un partido? Pero, ¿acepta la apuesta?
4: Sí.
3: Listo.
1: $100.
3: A ver, ¿qué hizo?
4: No, ¿se embobó?
0: Le dio un calambre al árbitro.
1: Un calambre al asistente número uno.
9: Que pisó mal y se le dobló el tobillo también de la pierna izquierda.
5: Acaba el partido, juez, ya. Claro, sí, sirvió para la polla.
3: ¿Cómo van, Pinto? Porque nos fuimos.
1: 2-0 está ganando Estados Unidos, Australia, minuto 94, dieron 6, pero el árbitro se lesionó.
3: Listo. Vamos a la pausa. Adiós. Porque Alemán, ¿hoy hace programa o no?
5: Sí, claro, aquí estamos. En vivo, siempre.
4: Los de Bogotá.
1: Firme como la gelatina. Pero
3: bueno,
5: no, vamos a estar embanqueados. La luciérnaga.
9: Más firme que la harina de Copor.
3: Bien, Alemán, queda con banqueados el señor Carlos. Chao. Alemán, chao.
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0: Esto es Banqueados de ASI Radioactiva, conectándose a partir de este momento a esta hora para acompañarlos como siempre con lo que esté pasando por ahí de fondo en el mundial, para ponerles buenos sonidos al aire en el planeta rock y para lo que se nos ocurra, mi querido Juan Aparicio, ir comentando hoy en esta edición de viernes, fin de semana con Banqueados.
1: Sí, champion, y con partidazos del mundial además.
0: Bueno, sí, ese que estamos viendo de Estados Unidos contra Australia.
1: Sí.
0: Pues ahí va, digamos que un Estados Unidos ya atendiendo.
1: No, ya se acabó.
0: Ya.
1: Ya atendió,
0: 2-0 sí. Quedó eso al fin.
1: 2-0 quedó ese partido de Champions, sí, ya se acabó, 2-0 victoria para Estados Unidos. Y como le dice nuestro tema del día, Estados Unidos va a ganar el Mundial.
0: Uy, ojo, atención, porque yo sí creo que nadie había puesto por ahí como en sus favoritos o tenía tan en el radar con buen juego a Estados Unidos, a quien le vimos hoy unas jugadas de laboratorio que llaman la atención. Y no sé cómo desde los mismísimos Estados Unidos lo ha visto nuestro querido Carlos Alemán. ¡Bienvenido a Banqueados, Calmao!
2: ¡Saludos, terrícolas! Aquí estamos, sí. Señores, desde la tierra del próximo campeón del mundo, según Juanito Aparicio.
0: Epa.
2: De los, sí, Estados Unidos.
0: Sí.
2: ¿Ustedes se imaginan qué pasaría si Estados Unidos es campeón del mundo?
0: No, ya, que nos dominen, ya.
2: Que
0: que Donald Trump ya mande en todo el mundo. Sí, ya.
2: En el béisbol, nada, nos ganan.
0: Sí.
2: En el básquetbol, nos pasan por encima.
0: Sí.
2: En todo.
0: Exacto, sí, en hockey a estos manes le ganan a cualquiera. En olimpiadas,
2: no sé.
0: Olimpiadas, bueno, hay que ver.
2: En pelea de machete,
0: podría ser, no, Boyacá, sé, la que nos independice de una colonización americana. Podría ser.
2: ¿Te imaginas?
0: El Turmequé. No, pero es que sí.
2: ¿El alto Turmequé o el poco Turmequé?
0: O sea, de cuando acá, pues, Estados Unidos gana así y juega como hasta bonito, ¿no, Juan?
1: Sí, juegan bien. O sea, creo que el 4-1 contra Paraguay. Ahí empezamos a decir, bueno, puede que hagan algo, pero ya hoy, okay, con el 2-0 contra Australia, juega bien Portugal, es decir, juega bien Estados Unidos.
0: No, juega bien, sí, señor. Y hay que ver.
2: Sin Pulisic, ¿no?
1: Sin Pulisic.
2: Lesionado.
0: Sí, señor.
2: Estados Unidos ya acaba de clasificar con esto. Y yo creo que el gran cambio de Estados Unidos fue, primero, traer un técnico ya nivel europeo. Sí, sí, porque Pochettino puede ser lo que sea, pero pues el man
0: Pochettino
2: en Europa.
0: Sí, ese man fue el que paró al Tottenham en su momento.
2: Correcto. Y después tener jugadores jóvenes que rinden bastante bien. Entonces, yo creo que Estados Unidos tiene un tremendo potencial porque ahora sí la parte estratégica la tiene cubierta con Pochettino. Vamos a ver si les da para llegar lejos. Ser campeón, no sé. Pero pelear arriba, yo creo que se les puede meter. Hay que mirar los cruces, Juanito.
1: Sí.
2: Tú que eres experto en cruces.
1: En cruzados.
0: En ligamento cruzado.
2: Claro, porque es médico.
1: Sí, obvio. Carnicero, por ahí.
2: Sí, podemos ver cómo sería, porque Estados Unidos ya se va a clasificar primero, claramente en esta Copa del Mundo.
1: Pero los busco porque no tengo ni idea.
0: Hay que ver eso y estar ahí como en la juega, pues, con Estados Unidos. Pero ya que usted nombraba ahorita, querido Alemán, jugadores jóvenes con los que ha formado Pochettino, su equipo de Estados Unidos. Por ahí he visto muchas declaraciones, ¿sabéis? No sé qué tan ciertas sean todas, pero refiriéndose algunas a Cristiano Ronaldo, diciendo que Portugal no funciona es porque quieren hacer esa selección para Ronaldo y que deberían hacerla es para los jóvenes estrellas y promesas de Portugal. No sé qué tan cierto, bueno, sea, pues, eso.
2: Cosas que pasan acá también, champion, porque qué.
0: Ahora
2: nosotros vamos a ser los gringos.
0: Oh,
2: que acá en Colombia hemos construido la selección también alrededor de James, ¿no?
0: Okay.
2: Pero pues no pasa nada, nos ha funcionado.
0: Ay.
2: Pues fuimos subcampeones del mundo gracias a eso.
0: Del mundo de Copa América.
2: Subcampeones de América. De América, sí.
1: Amén.
2: No, de mundo. Amén.
0: Sí, sí, la
2: gracias
0: verdad.
2: Gracias a. O sea, nos ha funcionado. O sea, tienen razón los que han hecho esto de esa manera, sí, de que pues Colombia se construye alrededor de James.
0: Uh-huh.
2: Portugal también ha ganado cosas alrededor de Cristiano. Y
0: bueno,
2: pues yo creo que al final termina siendo muy natural ante el mejor jugador individual generarle un colectivo para que brille más. El tema es cuando el jugador individualmente no está bien físicamente o bien futbolísticamente, es que, y pues aún así se mantiene ese mismo plan. Ese es el problema.
0: Eso es lo que le decían al viejo Chris, como que no, ya, usted deje que lleguen los nuevos, usted juegue los últimos 15 minutos del partido. Vi que le dijo por ahí, si no estoy mal, fue Kevin Chris Boateng.
2: Uy, Kevin Prince. ¿Ese no es cantante de bachata?
0: Kevin Prince Royce Boateng. Que le mandó su sablazo por ahí a Ronaldo. Y también los del Congo, vi que les preguntaron como ustedes cómo hicieron para anular a Ronaldo. Y ellos dijeron, no, nada, no, nosotros.
1: No sabemos que espichamos todos los botones.
0: En nuestros planes. Es
2: que no, el man se anuló solo. Sí, el man se anuló solito.
0: Casi.
2: Venga, que respeto, sos con Cristianito, no sean feos.
0: Sí, yo también digo un poco de respeto. Es verdad que a uno le pasan los años y ya hay vainas que le cambian, ¿no? Ya uno...
2: Uy, claro. Uf, por ejemplo.
0: Por ejemplo,
2: tránsito.
0: ¿El tránsito?
2: El tránsito. ¿Cómo claro, así? ¿Por qué? Creo yo que uno iba mucho más cuando era más pelado. Ahora más grande ya hay mucha gente que ya le cuesta el tránsito.
0: ¿El tránsito?
2: Sí, claro. Hay gente que le da más constipación.
0: Estoy
2: para ir al bathroom.
0: Ah, dices tú tránsito intestinal.
2: Claro. con la edad el tránsito intestinal se pone como el de Bogotá, lento.
0: Sí, de verdad.
2: Claro, espera y verá, padre.
0: Espera y verá, me dice.
2: Espera y verá.
0: Que llegue ahí, chino.
2: Sí. De no, verdad. Pero pues tampoco estamos tan lejos, ¿no?
0: Porque no, es que por eso
2: está
0: digo.
2: Entre 20 y... Sí. 25 y 65 años, ahí está.
0: Y yo, por lo general, por ahí dos veces al día, siento la mano de Poseidón, ¿qué llaman? Por ahí,
2: siento como bajando ese brownie.
0: ¡Qué rico! No, pero por favor, ¿por qué nos ponemos en eso? De verdad.
2: Que va, o sea, saliendo.
0: Yo por ahí dos veces a la semana libero rehenes, ¿qué? Pues, o sea,
1: a la semana. Día,
0: perdón,
1: yo
0: al día.
2: Voy a la semana.
0: No, a la semana ya es enfermedad. Pero
2: ya hay que preocuparse.
1: Sí, ya hay que revisarse.
0: Eso es de ir todos los días, ¿no? A todos los días.
1: Sí, claro.
2: Sí, sí, mínimo, una vez, mínimo una vez.
0: Exacto.
2: Sí, pero antes, ¿pero los bebés cuántas veces van? Los bebés son...
0: Uy, no, así es.
2: Cinco poderosos. Veces al día. Ellos, por eso les digo que...
0: Ellos decoran...
2: Hay cosas que van cambiando en ti.
0: Decoran cada rato, sí.
1: Venga, Alemán, ¿tienes los grupos?
2: Señor.
1: ¿Por ahí?
0: ¿Grupos?
1: Sí, los
2: sí, señor.
1: De... Listo.
2: Estados Unidos es grupo B.
1: Vea.
0: A ver.
1: En caso de que Estados Unidos termine en la primera posición de su grupo, los norteamericanos estarían jugando en Kansas City contra el mejor tercer lugar del grupo E, F, I,
2: pere,
1: o J. Entonces,
2: pere,
1: grupo pere, E. Sí, ¿cuál podría ser el mejor tercero?
2: Del
1: mejor
2: tercero tu equipo, Ecuador. A esta hora, Ecuador.
1: Y...
0: A esta hora, Ecuador.
1: Ecuador, Estados Unidos.
0: Sí, señor. Bonito partido.
2: ¿Cuál otro?
1: F.
0: Grupo F, a ver.
2: F. Uy. Los Países Bajos, a esta hora, ¿eh? O sea, esto puede cambiar claramente.
0: Sí, claro, mira. Sí. Hasta ahí llegaría Estados Unidos, listo.
1: Y,
2: a ver, ¿qué
0: en
2: otro?
0: El I.
2: Y, Senegal.
0: Puede ser. Pasa a Estados Unidos, déjeme lo que siga.
2: ¿Contra
0: sí,
2: Senegal?
0: Si se enfrenta, sí.
2: No.
0: Sí, yo creo ¿sí? que Estados Unidos no ganaría breve. Sí.
1: Y el último, J.
2: Yo no sé.
0: El J.
2: El J en este momento es Jordania, pero pues Jordania ha jugado un partido y perdió 3-1. Entonces,
1: okay. ¿Y cuál es el cuarto de ese grupo? ¿Panamá?
2: El cuarto es Argelia.
1: Ah, Argelia.
0: Argelia.
2: Por diferencia de gol.
1: Sí.
2: Porque bueno, Argelia tiene claro. -3 y Jordania tiene -2. Pero, pues, yo sí creo que yo pondría a Estados Unidos como candidato para pasar a cuartos de final.
0: Ah, bueno, sí. Yo también lo veo llegando hasta allá. Ha mostrado muy buen nivel, la verdad. Sí.
2: O sea, de los anfitriones, ¿ustedes cuál creen que va a llegar más lejos?
1: Estados Unidos,
0: sí. Canadá ayer goleó, sí. Pero es que también contra Qatar, pues, ahí verá si no. Pero sí, lo claro. De Estados Unidos creo que es el nivel más regular que le hemos visto a esa selección hasta ahora.
1: Y yo a México no le creo.
2: ¿Y México?
1: Yo no le creo a México.
0: Yo tampoco, yo siento que es un espejismo. Yo siento que es un espejismo, Alemán.
2: ¿Cómo?
0: Yo siento
2: pero
0: que
2: si
0: ayer...
2: Le ganó a Corea del Sur.
0: Yo siento que ayer le ganó a Corea... Y esa jugada es rara, esa jugada es rara.
1: Y un partido malísimo.
0: Yo siento que ahí movieron fichas para que ese arquero cometiera ese error, porque es bien raro que ese man salga a hacer esa torpeza, pues.
1: Y además partido oigan, malo, flojo. Yo no le creo
2: serio,
1: a México.
2: ¿Ustedes creen que...? No, pero no, pues yo... A ver.
0: ¿Qué?
2: No sé.
0: ¿Qué, miso? ¿Qué?
2: Yo creo
0: ¿qué?
2: Que México puede ser un equipo interesante para verlo...
0: Pero yo no lo veo pues, más allá de 16 avos, pues. Digo yo tampoco. Con todo el amor y cariño, queriendo mucho a los mexicanos, porque parece que han tratado muy bien a los colombianos por allá. Parece que los han recibido bonito y he visto vainas en redes muy chéveres de ellos diciendo que qué chidos los colombianos, qué buen ambiente y cómo se toman el mundo, que cómo se toman el mundial, cómo sienten su camiseta.
2: Hacer programa mexicano.
0: Un día hacer programa en mexicano.
2: Claro. Mexicano.
0: Solo hablando
2: pues para darle
0: solo hablando mexicano, cabrón. Pero hay varios acentos pues de mexicano. Porque...
2: Bueno, pues yo tengo el fresa, güey, pues...
1: Sí, obvio. Poco. Alemán es gomelo en cualquier acento, sí.
0: Es
1: obvio.
0: El que más fácil le puede salir a uno. Porque no, hay otros que son...
2: Oye, ¿qué pasó, mi cuate?
0: Como si fuera Vicente Fernández. Como si fuera un señor que canta con el micrófono puesto en el ombligo.
2: A todo da.
0: Los mexicanos nos han tratado como chévere. Ojalá lleguen muy lejos, pues, además siendo como anfitriones, teniendo no tantos partidos en este mundial, pues, como con sus casas y estadios.
2: Oiga, sí, México tiene tendrá poquitos. Que salir de México, ¿no?
0: Sí, exacto. Por ejemplo, para próximas rondas le toca irse de su país. Ya hasta ahí les llega a mucho a la fiesta.
2: Es verdad.
0: ¿En qué resulta todo esto que si está es generando
1: realmente.
0: El mundial? Sí, señor, ahorita ya veremos.
2: Es una ilusión óptica.
0: Hoy veremos nuevamente a Brasil, a ver si es que contra Haití va a afianzarse o también va a ser el ridículo o qué va a pasar con
2: esa
0: Brasil.
2: Pero podemos decir algo.
0: ¿Qué va a
2: decir?
0: ¿Qué
2: si Brasil no le gana, si Brasil no le gana a Haití, pues apague y vámonos.
0: Sí, chao.
1: Y si no le gana al menos 4-0, apague y vámonos.
0: Uy.
2: No, tampoco. Sí. Uy, no,
0: me gusta lo que dice Juan. Les pone un reto. Sí. Les pone un reto. Usted es Brasil, usted es Haití, tiene que hacerle 4. Sí. Sí, es verdad. Sí, no, tiene que llenarlo. Si no es un fracaso alemán. No. Si no es un fracaso, sí. O sea, se convierte en la selección de excepción de este mundial. Para su casiña. Sí.
2: Oiga, ¿y sabe qué dijeron? Que Neymar estuvo, pero. O sea, está entrenando con el grupo, pero no viajó. No viajó para este partido, o sea, Neymar puede que se pierda toda la primera fase. ¿Ustedes se imaginan lo que pasaría en Colombia si un jugador que empieza por J, su segundo...
1: Hamilton Campas.
2: Responde... Finish him. ¿Ustedes se imaginan que Hamilton Campas?
0: Sí.
2: O cualquiera, ¿no?
0: No, déjeme, déjeme a Hamilton que
2: Rodríguez.
0: Chichón de piso metió su gol de cabeza, déjemelo, déjeme a Volardo.
2: ¿Ustedes se imaginan eso, chicos? Que nosotros hubiéramos llevado a un jugador, digamos un apellido normal, Rodríguez, sin minutos, lesionado, y que se pierda la primera fase, acá estarían todos dándole zapato a Lorenzo. Y en Brasil no, pues,
0: tranquilo. De hecho, por el nivel de Richard Ríos está llevando sus batucazos. Pero bueno, seguiremos hablando de todo lo que está pasando en la Copa Mundial de la FIFA 2026.
1: Sí.
0: Porque yo sé que Alemán está lejos y extraña la música de Colombia. Por vamos a traerle a The Strokes por este llamado Going Shopping en Radio Activa.

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0: cóctel.
1: Baby cóctel.
0: Cóctel.
1: Cóctel.
2: Te hace falta escuchar el cóctel baby cóctel acá, ¿cierto? Alemán.
1: Cóctel, cóctel. Pues, que me haga falta, así que uno diga, uy.
0: Oiga, sí.
1: No puedo dormir.
2: ¿Cómo nos extraña? Yo sé que nos extraña mucho. Yo lo sé.
1: Yo solo extraño a la gente que va conmigo ahí a Little Umbrellas. La otra gente que no ha ido.
0: Oiga, Alemán, y hoy hay reunión aquí en la CDB, que llamamos nosotros.
1: Ah, ¿sí? ¿En la CDB?
0: En Sombrillitas, porque hay un cumpleaños, hay invitación ahorita. ¿Sí, de a quién? Celebrar. De una de las grandes productoras aquí, de compañera de nosotros.
1: ¿Claudia?
2: De Claudia.
0: Un saludo a Claudia, sí, señor.
1: Uy, ¿Claudia está de cumpleaños hoy?
0: Claudia está de cumpleaños, sí, señor. Ahorita vamos para allá y lo extrañaremos, Alemán, pero usted estará seguramente en Sombrillitas de allá, de su país. No. ¿Cuál es el Sombrillitas? Sí. ¿Cuál es el Umbrellas?
1: Se llama el estadio. El estadio de San Francisco. Que hoy tenemos el... además, que me han tocado los partidos más tarde, ni uno a las 2 de la tarde, no, ¿eso para qué? 10 de la noche hoy, Paraguay-Turquía.
2: Paraguay, partidazo, pero partidazo.
1: Pero bueno, buen partido. Sí. Seguramente porque son dos equipos que están ya con el agua en el cuello, prácticamente.
0: Sí, sisas. Mm-hmm. Sí, señor.
1: Y la verdad, yo no le veo muy buena cara a lo de Paraguay hoy. ¿Sí?
0: Bueno,
1: vamos a ver qué pasa. Pero opa, yo sí creo que Turquía tiene un buen equipo. ¡Opa!
2: ¡Opa!
1: Apareció Crispinillos.
0: Ah, nada más y nada menos que nuestro querido Crispinillos. ¿Dónde anda, querido Chris? Otro de los que anda en cubrimiento especial desde Estados Unidos, enviado por AS y acompañando en este momento a Radioactiva. ¿Qué ha pasado?
3: Hola, mi querido champion, Carlos, Juan, estoy acá con el señor Steven Arce.
0: Steven, el boss.
3: Media Center del estadio de Filadelfia.
0: Sí.
3: En una mesa rodeado de grandes leyendas, y no precisamente por el señor Steven Arce, ¿no? Quiero decirle.
0: ¿Cómo a que ver, no? Él es el primero.
1: Muestre
0: ¿por qué?
1: Están por
0: ¿qué
1: ahí?
0: Leyendas? Muestre, sáquese eso. Muestre.
3: Bueno, pero es que tengo que hacer eso sutilmente porque se ve muy maluco. O
0: sea, hágale.
2: Fresco. Uy, Steven,
3: esto
0: es en vivo, esto es... live.
3: Por
0: esto
3: favor.
0: Eso es radio en vivo, vea.
3: ¿Vieron? ¿Vago otra toma rápido? ¿Vieron?
0: ¿Qué cantidad de gente, sí, señores?
3: Por favor, me siento incómodo.
0: ¿Qué cantidad de gente?
3: Este es el Media Center. No, al lado mío hay un campeón del mundo. Dunga.
0: Uh-huh. ¡Ándale!
3: Mi derecha está...
0: Parece que están como cambiando laminitas del álbum, ¿no?
1: ¿Están cambiando monos?
3: Sí. Que pareciera, ¿no? Pareciera.
0: Están todos ahí, están jugando bingo. Están a todos allá. Bitter y Tri.
2: Crispin va por el microondas, yo sé que sí. Confío en Crispin.
1: Bueno, pero ¿hablan o no? Sí, Dios mío, ¿muñecos hablan o no?
3: Yo creo que no, lo hablábamos con Steven, pero no, porque obviamente usted sabe que hay una exclusividad, pero si hablan con uno, o sea, claro, sí. En el partido, estamos acá porque hoy juega Brasil a las 7:30 de Colombia, 8:30 de la noche juega Brasil contra Haití. En el partido pasado, el primer partido de Brasil que fue en MetLife, tuvimos la posibilidad de hablar con Denilson sí habla perfecto español, muchos años en el Betis.
0: Sí.
3: Pero pues...
1: Él habla, pero se hace... Está haciendo...
3: Sí, entonces como que ahí no me ha animado. Okay. Me da cosa. La verdad me da cosa. Haciendo...
0: Bueno, mi querido Crispy, ¿y qué nos puede contar de lo que ha vivido en estos días de Mundial? Yo que por lo menos hasta hoy vuelvo a conocer de Crispy. Yo dije, ¿será que sí pasó o no pasó? ¿Cómo está por
1: perdido
0: allá? ¿Lo cogió Ice? ¿Qué pasó con la vida de Crispy?
1: Hielo.
0: ¿Cómo van estos días esa experiencia mundialista?
3: Bien, champs. Gracias por los buenos deseos. Tranquilo, afortunadamente. O sea, tranquilo en el sentido de que nos ha ido bien. Eso sí, mucho trabajo. Estuvimos en un momento histórico para la ciudad. Lo hemos dicho mucho, pero bueno, el título de los Knicks. Ayer pudimos ir a la marcha. Casi 2 millones de personas ayer sobre Manhattan marchando. Fuimos a la marcha y casi no podemos salir de allá.
0: Ándale.
3: Estaciones del metro cerradas, absolutamente todo.
0: Salvaje.
3: Sí, duro. Y nos han tocado buenos partidos, Chami y Carlos. Nos tocó Brasil en su estreno con Marruecos. Buen partido.
0: Sí.
3: y Francia, Senegal.
2: Senegal.
1: Francia, Senegal, partidazo.
3: Buen
0: partido.
3: Buen partido. Envidia, y hoy pero... nuevamente.
1: Ustedes no ¿por estuvieron qué? En Irán, Nueva Zelanda.
4: No me parece que este chico sea muy listo.
3: Usted hizo la pregunta viral a Tim Payne.
1: Ah, sí, señor.
0: ¿Cuál fue
1: la pregunta?
3: ¿Qué tal? ¿Cómo le fue hablando con Tim Payne?
1: No, sabes, somos panas. Pero yo creo que él dice como, hermano, esta gente se va a dar cuenta que yo soy regular. O sea, yo les digo una cosa. Tim Payne hoy no sería titular en Santa Fe. O sea, en serio, hoy el Ibelton le gana el puesto. Y pero, Mateo Puerta, pero lejos.
0: ¿Era broma o es en serio que Tim Payne llega a Latinoamérica?
3: Hoy real.
0: Es súper confirmado.
3: Ya lo oficializó Olimpia.
0: Es súper confirmado.
3: Ya se despidió de su equipo neozelandés.
1: El Wellington.
0: Increíble eso, porque la verdad están comprando una bolsa llena de aire, pues digo yo. Porque sí, lo que se le ha visto, pues vaya uno a saber de pronto si aquí la revienta, ojalá. Pero me pasa a mí lo mismo con Bocinha. Yo siento que Bocinha en el próximo partido por ahí 3 le clavan.
2: Yo creo que por ahí 5. Pero sí.
3: Y ese no demora, ese está sin equipo, Champion. Entonces sí. No demora en engancharse con algún ladito por acá también. Yo creo que también lo veo por acá en Sudamérica.
1: Usted recibe a Bocinha en Millonarios, Cris.
3: Uy, no.
0: ¿No? ¿Qué diría? ¿Usted qué diría? ¿Cierto, Cris? Es que yo lo vi. La gente,
3: 40 años.
0: Y la gente estaba enloquecida con él, pero yo dije, pero como 3 de esos balones iban para afuera. Eso fue ahí el estirando.
2: Para la foto. O sea,
1: Champion, estás diciendo que Bocinha es un vendehumo.
0: Es otro paquete de papas lleno de aire. ¿Por qué? Porque yo vi 3 balones iban para afuera y los otros le llegaron ahí como al pecho, como a las manos, como al centro, donde él estaba parado.
3: Bocinha le puede pegar, o el Champion la puede ganar, o Bocinha le puede pegar a Champion una peinada muy brava. ¿Cómo la ve?
2: ¿Qué tal Bocinha salga mejor arquero del Mundial?
0: Ay, y me callaría.
2: El guante de oro para Bocinha.
0: Por favor, ponen ustedes este reel y que se vuelva viral y que me den palo. Pues,
1: yo se
0: si
1: lo
0: es
1: voy
0: que
1: a mandar a Bocinha para que
2: lo reposte.
1: No, y para que se motive en el próximo partido contra Egipto. Ah, no, ¿contra quién juega? Contra Uruguay. Uy, Uruguay. Es que pasa bueno, mañana contra Uruguay a las 3 de la tarde, hora de Los Ángeles.
0: Ah, bueno, vamos a ver cómo le va. ¿Cómo le va en ese partido entonces contra Uruguay? Querido Cris Pinillos, ¿qué andas en el cubrimiento contra Brasil, en el partido de Brasil, perdón, el día de hoy? ¿Cómo se ve ese ambiente, por lo menos, no sé, en la prensa de Brasil, en los hinchas, en la gente por ahí cercana a la selección? ¿Sí le creen? ¿Están bravos? ¿Están enojados? ¿No la quieren ver? ¿Que se vaya ya el técnico Ancelotti?
3: Bueno, desde los hinchas es mucho color, mucho ambiente, son de los que más se hacen sentir, Champion. Yo creo que ese grupo tiene un par de hinchadas muy interesantes, porque los marroquíes también se hacen sentir mucho, pero los brasileños se mueven en masa, ¿no? Acá desde muy temprano han llegado muchos hinchas con la camiseta de Brasil. Esto es un complejo deportivo muy interesante porque... No, cero. Es un complejo deportivo muy interesante porque tiene el estadio de fútbol americano, que es este.
0: Sí.
3: Tiene al frente el estadio de los Phillies. Uh-huh. Y tiene, es como un triángulo.
0: Okay.
3: Está el estadio de fútbol americano, el estadio de béisbol y al frente está el estadio de baloncesto. O sea,
0: increíble.
3: De los 76. Es una vaina impresionante, muy llamativa. Y en cuanto a los hinchas, bien, el color, la motivación, bien. Ya en el tema de los colegas, sí hay un poco más de, no sé cómo llamarlos y decir que...
0: Resisten un poco más.
3: Pesimismo.
1: Hay críticas.
3: Sí, exacto. Hay críticas para Ancelotti. Ustedes se han visto que se ha viralizado mucho el tema de Endrick. Hay muy buenos memes con
0: el
3: tema de Endrick Ancelotti. Y hoy tampoco sería titular Endrick, iría tenemos. Mateus Cunha.
1: Busquemos.
3: Hay buenos para que los busquen.
1: Tírese ahí, mándense buenos ahí. Buenos.
3: Pero
1: producción en
3: igual,
1: vivo.
3: Yo creo que hoy el colega, los colegas brasileños con los que hemos podido hablar, pues sí son, a ver, negativos o pesimistas en cuanto a la Copa del Mundo, pero al partido concreto de hoy, pues, sí, yo creo que hay confianza de que Brasil va a ganar.
0: Imposible, sí.
3: Si no gana hoy ya es...
2: No, paila.
1: La ¿cuánto queda el partido?
2: Apague y vámonos.
5: Sabía, no le decía nada.
3: Yo digo que hoy va a ganar Brasil 3-0.
1: 3-0 gana Brasil.
3: ¿Usted qué dice?
1: ¿Qué dice Champio?
0: Yo digo que 4-0. Si eso no tiene más de 3 goles, pues para Brasil es un fracaso, sí.
1: Juanito.
2: Yo también ya había dicho 4-0. El campeón me robó mi resultado.
0: 4-0.
1: Yo creo que queda 1-0.
2: ¡Oh! Gana Haití.
1: No, gana Brasil.
3: Y...
1: pero
2: no, es ya. Haití.
1: Pariendo micos.
0: Alemán está pariendo sentenciando micos a Ancelotti entonces.
1: No, no pues si gana 1-0, no. No.
0: No, pero es un mal resultado pues contra un Haití, digo yo. Sí. Ya seguiremos debatiendo porque por ahora nosotros en Banqueados desde este lado les ponemos algo de rock and roll. Ya venimos ahí de nuevo con Crispinillos, ya venimos con Alemán que están en este cubrimiento del Mundial. Espérenos ahí un segundito, mi querido Chris, mientras que escuchamos...
1: No, ¿qué afán tiene, papi? ¿Qué? ¿Le va a salir Neymar o qué?
0: No, además hace rato...
6: Bobo.
0: Además, hace rato no escucha a Linkin Park y este llamado Somewhere I Belong al aire en Radioactiva.

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1: Querido Juan Aparicio.
2: Señor.
1: Hemos escuchado muy buenas historias de nuestro querido Carlos Alemán por allá, que estuvo entrevistando a Tim Payne, que ha estado cubriendo diferentes zonas de prensa y diferentes partidos de este Mundial. Crispinillos también nos ha traído aquí muy buenas historias.
2: Sí.
1: Pero ¿sabe usted,
2: señor,
1: que con Farmacias Similares de Colombia presentamos un nuevo episodio de El Álbum, el videopodcast de César Augusto Londoño y Juanse Hernández, presentado por Dr. Simi?
2: Sí. Y ese nuevo episodio, recordando las historias que les traíamos en Ruta Mundial,
1: ¿sí?
2: Este es de el gran fenómeno, jugador brasileño,
1: ¿sí?
2: El fenómeno, Ronaldo, ¿el fenómeno? Nazario, nada más y nada menos que el gran Ronaldo, que se reivindicó o volvió a renacer en ese Mundial del 2002.
1: Sí.
2: Los invitamos ahí para que vayan, vean esa historia, que está muy buena, para que recordemos ese gran jugador que nos dejó el Mundial del 2002 y la selección brasileña, mi querido champion.
1: Hay muy buenas historias, hay muy buenas anécdotas que están ahí contando siempre César Augusto junto a Juanse. Uh-huh. Los dos se sientan, ¿Juanse? Le charlan a usted un rato. Sí, señor, Juanse está ahí. ¡Epa! Mi querido alemán. Hay análisis también de lo que se ha vivido en este Mundial del 2026. Así que está buenísimo para que ustedes disfruten incluso de este nuevo episodio que ya encuentran en donde, Juanito.
2: Sí, champion, esto lo pueden ver a través de las redes sociales de As Colombia, Facebook, Instagram, X y TikTok. Ya saben, buscan As Colombia y ahí les aparecen y pueden disfrutar de este gran contenido por Farmacias Similares del Dr. Simi.
1: Además que Dr. Simi, que es todo un rockstar, usted
2: es un grande.
1: O sea, ellos casi que tienen su festival de música propio. Dr. Simi, cada vez que alguien va a México, es como que no me puedo devolver de México sin un Dr. Simi en alguna versión. El peluche, pues, que si ustedes no lo conocen, Dr. Simi, que ya lo han visto seguramente en redes sociales, también tiene su peluche y siempre tiene diferentes outfits según la época. Ahorita debe haber mucho mundialista.
2: De acuerdo.
1: Y seguramente muchos de los colombianos que se fueron a México a vivir este mundial se traerán su Dr. Simi, que es todo un rockstar, y está acompañando entonces estos episodios de El Álbum.
2: El Álbum.
1: El videopodcast de César Augusto Londoño y Juanse Hernández, que está por ahí.
2: Sí, señor.
1: Esa es la recomendación, mi querido alemán. Si usted está por allá, échese una pasadita por las redes de As y sigue cada una de estas historias.
3: No podemos estar... Ah, bueno, claramente, por las redes de As, por supuesto. Uh-huh. Por las redes de As también, vamos a estar atentos a César, a Juanse y a todos. Y gracias al Dr. Simi.
2: Sí.
3: Ojalá pudiera yo tener un muñequito de esos solo. me gustaría tener al muñequito.
1: Yo tengo uno del Chao. Simi Chao.
3: ¿Sí?
1: Lo tengo por ahí.
2: ¿Ah, sí?
1: Va a traerlo, voy a traerlo.
2: Para decorar ahí.
1: Sí, para
3: ponerle acá. Oye, Champion, ¿te llegaron las mascotas ya o...?
1: Le digo la verdad.
2: Me tumbaron.
1: No, se retrasó un poquito el envío. Están llegando sobre el 11 de julio.
2: Vienen por Singapur.
1: Así. Se tomó esta gente del mundial también de relajo y casi no los envían. Casi llegan a la final del mundial. Vamos a ver si aparecen por ahí. Vamos a ver si... Y si no, le encargo unos a Crispinillos, que anda por allá también en Estados Unidos.
3: Sí, Chris, encárguenle a Chris todo.
1: Si ve unas buenas réplicas de las mascotas del mundial, que a mí me gusta coleccionarlas, querido Crispy, se las encargo.
4: Oiga, Champion, ¿puede creer que yo no he visto nada casi de...? Porque tampoco he entrado a tiendas de la FIFA, pero he visto muy poquito de merchandising de la FIFA. Me toca buscar un poquito más porque yo quiero llevar cositas. Steven me dijo que él estuvo en el FIFA Store de MetLife y vio más cositas. Acá yo he visto muy poco.
1: Bueno, si se estrella con algo por ahí, si encuentra una buena réplica, se la recomiendo.
3: Uy, Dunga. No miren para atrás, Dunga. Pero agáchese.
1: Está Dunga.
3: Señoras y señores, en exclusiva. Dunga en banqueados.
1: Dunga ahí comiéndose está. Las mírenlo. Uñas en este momento.
3: Métale el micrófono.
2: Se pone rojo Crispin.
1: Ahí hay otro man intentando como entrevistarlo, sí, vea. No, usted grite fuego. Dañele la entrevista. ¡Grite fuego! Arme desorden, dañele eso.
5: ¡Gol!
1: Oigan, sí. Este programa que ustedes saben que tiene sus seguidores muy fieles.
4: No sé dónde moverme, acá.
1: Sus seguidores muy fieles, siempre contamos aquí con gente que se reporta a través de nuestro YouTube en Radioactiva Colombia, As Colombia. Pero también hay gente que nos llama y está de nuevo por aquí un oyente, un seguidor de Banqueados.
3: El
1: queremos
3: único.
1: Saludarlo a esta
3: El
1: hora. Hola, muy buenas tardes. ¿Con quién hablamos?
6: Buenas tardes. ¿Cómo están?
1: ¿Con quién hablamos? Perdón, ¿su nombre?
5: Vladimir.
1: Don Vladimir.
5: Oh, ¿cuántas veces he dicho que Vladimir, huevón?
3: No,
5: una plana mil veces. Vladimir, huevón.
1: Pero, don Vladimir, son los protocolos, por favor. Hay que saludar y ser saludado. Es la cordialidad. ¿Por qué está tan enojado?
5: Venga,
1: ¿qué pasa?
5: Ese tal Simit, ¿será que tiene algo para la jaqueca? Llevo 3 días celebrando el triunfo de Colombia y no me pasa la hora de eso.
1: Celebro mucho.
3: Pero Vladimir.
5: Ese paraguas es hartado lo que no está escrito. ¿Qué cosa?
3: Oiga, señor Vladimir, pero usted, a mí me han llegado comentarios que usted pone otra selección por encima de la colombiana. Me han dicho que usted le gusta mucho una selección campeona del mundo. ¿Estoy en lo cierto o no?
1: ¿Cuál será?
5: ¿Quién le ha dicho esa mierda?
1: por favor, don Vladimir.
3: Voces me han dicho, que usted apoya otra selección que no es Colombia.
5: O sea, ustedes como esas viejas chismosas que llevan y traen chismes y... dele cuenta, usted va ahí sin confirmar, lleva y trae chismes.
3: A mí me dijeron que usted era hincha de un equipo poderoso de Sudamérica, de una selección poderosa.
1: Ya, de una actual campeona, digamos. Ya,
5: le mandé a ser huevón.
3: ¡No!
5: Ahora, pregunto, estoy de acuerdo, fuese así, ¿qué? ¿Me va a decir algo? No, ¿me lo va a impedir? ¿Me va a pegar? ¿Qué va a hacer?
3: Es un poco traición, pero traición, bueno, usted verá acá alguien.
1: Don Vladimir, no se enoje, mejor dígame cuál fue el gol que más le gustó de la selección Colombia.
5: Por ahí escuché que usted le estaba a Champion recomendando algo a Crispín.
1: Sí, el contenido del video podcast de César Augusto Londoño que se llama El Álbum. Dígame una cosa. Dígame.
5: Gasta más Tarzán en desodorantes que Crispín trayendo algún detalle. Nah, se marica. No gasta ni dándole la plata a uno.
3: No.
1: Es más, uy, Crispín.
5: Más tenido,
4: Omar, puta, Omar que me dio una apuesta de hace 3 años y se atreve a decir esto al aire.
5: No, de verdad que... Ese ni dándole la plata. Va uno al campín con ese Crispín. y le dice uno el platico de lechona y le toca a uno, mejor dicho, casi.
1: No se deje, Crispín. Cállele la boca y tráigame las 3 mascotas gratis para mí, de detalle. Calle.
4: ¿Quieres también te llevar la camiseta de Brasil?
5: Pero ¿sabe qué?
1: Dígame.
5: Chévere ver a Crispín trabajando. Es un acontecimiento especial. Desde el 1 de enero no lo veía. No,
1: pero yo siempre lo veo trabajando. Yo siempre lo veo, don Vladimir, ¿no?
3: Vladimir, ¿usted es optimista con la selección colombiana o no? ¿Usted cree que Colombia se va a estrellar o qué?
5: No, depende. Si el conductor ha bebido como yo, sí, puede ser. Pero si no ha bebido, no se van a estrellar. No, yo creo que Colombia fácilmente puede ganar este grupo.
1: Sí.
5: Estará en 16avos, en octavos.
4: Uy, no sé si tan fácil.
5: Si se atraviesa Zimbabue, creo que podemos avanzar.
3: Zimbabue, señor.
5: En cuartos, no con borracho. Islas Fiji.
1: No, está muy
5: también
1: borracho.
5: Yo creo que podemos pasar ahí. Está... No, yo le veo futuro. Yo le veo harto futuro. Mucho futuro.
3: No, pero.
1: Me gustan. Me gustan los pronósticos de don.
5: Ay, si no le gusta el alemán, pues coma mierda.
1: No,
5: entonces, ¿qué, hijo de puta? Tengo que decirle que la marica se ingería y cuesta.
1: Don Vladimir, por favor. Muchas gracias.
5: Entonces, no puedo decir lo que yo quiero y lo que yo pienso.
1: Lo que siente, no, si siempre puede decirlo, don Vladimir.
3: Señor, por favor. Le volvemos a abrir las líneas.
1: Por favor, don Vladimir.
5: ¿Cómo? ¿Me va a prohibir volver a llamar?
3: Uy.
1: Ahí acaban de regañar a Crispy. Nos van a multar. Ay, Dios mío, chao. Qué corte.
2: Chao.
1: Un abrazo, Crispy. Lo regañaron por estar ahí en vivo. Le dijeron...
5: No, Crispy,
3: oiga, no se puede estar en vivo.
1: Que eso no se podía.
3: Oiga, señor. No se puede estar en vivo en las salas de prensa. Ojo.

0: de puta llave
1: por favor, del
0: trofeo de la FIFA y traerlo.
1: Del trofeo de la FIFA, un llavero de la FIFA.
0: Sí.
1: Del,
0: puede ser de $2, $3, $5, $10, $80, lo que le dé la gana.
1: Pero listo.
0: No, no. ¿Puede o no puede, marica?
2: ey, pero ya.
0: Bueno,
1: le carga la copa, le encarga.
0: ¿Algo más, Champion?
1: No, no, muchas gracias, don Vladimir, por acompañarnos.
0: Oye, chévere oírlos, compartir con ustedes de vez en cuando.
1: Gracias, no, gracias. Sí, nosotros felices de que usted nos llame.
0: El lunes después de las 4 de la tarde no me llamen, es que creo que voy a estar un poquito averiado.
1: El lunes después de las 4, bueno, don Vladimir, y el martes va a empatar porque juega Colombia, me imagino que también don Vladimir se va de escorche.
2: Qué semanas se nos vienen, ¿no?
1: Va a estar bueno eso. Ya quisiera yo ser don Vladimir para disfrutar así, pues, del
2: Mundial.
1: ¿El lunes
2: es festivo, chicos?
1: No, no, no, señor. No es festivo. No, ese día lo que me llamo estaremos por aquí, pero por ahora... Mientras que don Vladimir se va a pasar su resaca, le mando sonidos como para que le ayuden a calmar ese dolor de cabeza.
3: Epa.
1: Algo de System of a Down llamado Toxicity al aire en Radioactiva. No se vaya, alemán, espere, no hagas jetas de que se va. Quédese.

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2: Ay, pero sigue Alemán.
1: En este viernes, en este fin de semana.
3: Sí, me quedó un ratico corto.
1: Eso, Alemán. ¿A dónde le toca partir ahora?
3: Bueno, ya para... Bueno, lo que pasa es que ahora voy a ir a la... Me toca hacer Luciérnaga. Tengo que hacer Luciérnaga. Y después tengo... Bueno, está el partido de Turquía contra Paraguay. Entonces hay que hacer todo el cubrimiento, zona mixta, previa, etcétera, etcétera, etcétera.
1: Bueno, mi querido
3: Alemán.
1: Uy,
3: está vetar, señoras y señores. Ahí los dejo.
1: Sí, señor.
3: Chao,
1: sí, señor. Chao, Alemán.
2: Chao, director.
1: Que le vaya muy bien en todo ese cubrimiento. Cuídese mucho.
3: Juanito, nos vemos el lunes.
2: Hágale.
1: Ojo con todo. Un abrazo. Chao. Saludamos, ya como lo ha anunciado nuestro querido Alemán, a otro de esos grandes compañeros que con AS anda en este cubrimiento del Mundial. Saludamos a Juan David Betar.
2: Sí, señor.
1: Juan David Betar. ¿Cómo está, mi querido champion? ¿Cómo va todo? ¿Dónde anda usted? Se ve como buen ambiente allá al fondo.
4: ¿Qué pasa, champion? ¿Cómo vamos? Sí, estamos en el Fan Fest de Guadalajara, disfrutando acá de todos los partidos de la jornada del viernes. Está en verdad muy sabroso esto.
1: Qué bueno, qué bueno. Usted ha estado por ahí cerca de la selección. Ahora en esta Fan Fest, a donde va a llegar la próxima ciudad, donde va a estar la Selección Colombia jugando contra el Congo. ¿Cómo ha visto usted ese ambiente cerca a la selección después de ese primer partido?
4: Oiga, champion, la verdad, la Selección Colombia, luego de esa victoria en el debut ante Uzbekistán, creo que fue un impulso aún mayor al que se necesitaba para afrontar esta Copa del Mundo. Creo que mucha alegría. La Selección Colombia ya se encuentra aquí en Guadalajara entrenando, otra vez aquí en la Academia AGA, la sede del Atlas FC. Hoy fue el segundo entrenamiento acá en Guadalajara luego de lo que fue el partido en Ciudad de México, hoy ya con equipo completo. Ayer se dividió en dos, los suplentes y los que no sumaron minutos estuvieron haciendo trabajos de campo, mientras que los que fueron titulares estuvieron haciendo gimnasio. Hoy ya todo el plantel dirigido por Néstor Lorenzo entrenó los 26 jugadores, todos en óptimas condiciones, todos entrenando a la par y ya esperando que sea el martes para el partido contra República del Congo.
1: Mi querido Juan, ¿y cómo funciona esa Fan Fest que yo veo ahí detrás de usted? Normalmente ahí, ¿qué pasa? ¿La gente qué tiene que hacer? ¿Cómo hace uno para poder entrar? ¿Cómo funciona eso? ¿Hay mucho colombiano?
4: Bueno, mire, me voy a correr acá para que nuestra cámara vaya mostrando un poco cómo se vive el Fan Fest.
1: Upa.
4: Por ejemplo, acá, mire, gente jugando futbolito, gente saltando la cuerda, hay muchas activaciones pues de las marcas que patrocinan pues obviamente la Copa del Mundo. Es un evento completamente gratuito. 18,000 personas pueden entrar aquí a la Plaza de la Liberación en Guadalajara.
1: Epa.
4: Y cada vez pues la gente va llegando a ver el partido. No podemos obviamente por derechos mostrarles imágenes de las pantallas, pero hay una pantalla gigante y además de eso hay varias pantallas para que la gente lo vea, hay varias activaciones, la gente gozándose esto, tomándose sus cervecitas, parchándose, ya empiezan a llegar, como lo decía Champion, los primeros colombianos que van a venir al partido el martes. Había mucho mexicano hinchando por Brasil también, el partido más tarde. Entonces se vienen desde acá, desde bien temprano, a gozarse esto. Hay comidita, hay lugares para descansar, activaciones, la verdad, muy sabroso para poder disfrutar de la Copa del Mundo como se debe.
2: Venga, ¿y qué es lo mejor del Fan Fest? ¿Lo que más disfrutas?
4: La verdad, como el intercambio cultural. Creo que la gente, porque hay mexicanos, hay colombianos, todavía quedan algunos coreanos del partido de ayer, algunos, hay de todo acá, la verdad. Entonces, como que ese intercambio cultural y la gente también muy alegre, todo el mundo está como con el chip de mundial activado, se lo gozan, todo el mundo comparte. Por ejemplo, acá ahorita un rondito de fútbol entre desconocidos, a no dejar caer el balón, la gente saltando, la gente disfrutando, la gente intercambiando camisetas, la verdad, muy sabroso.
1: Se ve muy bueno ese plan. ¿Y cómo está su plan precisamente, mi querido Juan David? ¿Sigue usted siguiendo a la selección después del partido con Guadalajara? ¿Se va con ellos al partido en Portugal, contra Portugal?
4: Sí, vamos paso a paso. Colombia se va bien para Miami, nosotros ahí detrás. Y después de que avancemos a 16avos, ahí estaremos en octavos y en cuartos. Y si Dios quiere, en semifinales y hasta donde nos lleve el bus.
2: En la final y en el camping, perfecto.
1: En todo el plan, ojalá, vamos a ver si todo esto se da. Usted que ha estado por ahí más cerca de la selección y todo eso, ¿qué tal se ve el ánimo en la sele, en los entrenamientos y todo demás? Porque digamos que una cosa es lo que uno ve en la cancha y obviamente felicidad tras la victoria, pero no sé si se vean nervios de cara al próximo partido o qué se nota por ahí.
4: No, pura alegría. En la selección siempre se ha caracterizado por eso y unión. O sea, lo que ellos dicen en ruedas de prensa, en zona mixta, que la clave es la unión del equipo, se nota. No es como que estén dos grupitos en los entrenamientos, sino todos comparten con todos, todos molestan, todos están ahí felices y eso se ve y ojalá se vea reflejado en el campo de juego.
1: Bueno, mi querido Juan David, muchas gracias por acompañarnos por aquí en Banqueados, por contarnos cómo se viven estas fanzan y cómo está todo muy, muy, muy de cerca con la Selección Colombia. El lunes lo molesto por ahí para salir en el gallo también. Lo estaré por ahí molestando para que hablemos en esa
4: previa. Me va comprometiendo en vivo.
1: De una vez para hablar de cómo va a ser ese partido que se viene próximamente de la Selección Colombia y que ojalá lo siga dejando muy bien montado en este grupo que ya digamos que va liderando, pues.
4: Listo, mis amigos de Banqueados, estamos en contacto y saben que acá estamos siempre para mostrarles cómo se vive de cerca la Copa del Mundo.
1: Eso es, gracias a Juan David Betar. Qué envidia, Juanito, porque nosotros no.
2: Sí, próximamente.
1: Eso espero.
2: Confiamos.
1: Eso espero.
2: El próximo Banqueado nos toca a nosotros.
1: Que nos toque así.
2: El próximo Mundial, los de Banqueados somos nosotros.
1: Un fanfest aquí en la 93. Confía. Ojalá. Llevamos aquí a producción y demás.
2: Eso.
1: Nosotros nos vamos despidiendo. Gracias por acompañarnos en Banqueados. Quédense conectados con toda la programación de AS, que siempre les trae todos los detalles del Mundial. Además, porque acaba de empezar ese partido entre Escocia y Marruecos. ¿Cuánto le pone a eso para despedirnos, Juanito?
2: Gana Marruecos 2-1.
1: Gana Marruecos 3-0, digo yo. Vamos a ver quién le pega a eso. Esto fue Banqueados. Un abrazo para todos. Vayan y emborráchense que es viernes. ¡Chao!
2: ¡Amén!
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1: Muy bien, hola, hola, hola para todos. Amigos, ¿qué tal? Saludos para todos. Arranca La Milonga, son las 5 de la tarde, 4 minutos. Estamos aquí en Kansas City, pendientes de lo que será la rueda de prensa de la selección de Curazao y la selección de Ecuador. Se juega la Copa del Mundo, por supuesto, a esta hora. Hay actividad en varias sedes. Recordemos que también tuvimos la victoria reciente de la selección de Estados Unidos, 2-0 ante la selección de Australia. Y ya en 5 minutos, Marruecos le gana 1-0 a Escocia. Gol de Saibari al minuto 2. En esta ya la jornada número 2 de la fase de grupos de la Copa del Mundo. El partido de Marruecos-Escocia se juega en Massachusetts, sí, en Boston, en los Estados Unidos. Paso a saludar a mis compañeros, como es habitual, en una jornada repleta. Y tenemos pregunta del día. Y si quieren, arrancamos con la imagen. Don Luis Alejandro Restrepo Lucho, bienvenido. ¿Es Estados Unidos el caballo negro de la Copa del Mundo? Ya que lo veo con esa camiseta.
2: Vea la que tengo. Vea, me la consiguieron. Hoy sin Pulisic, que está la de Pulisic, por supuesto. Pero vea, el primer tiempo de Estados Unidos fue fantástico. A mí me gustó muchísimo. Fue un poquito, mantuvo el ritmo a lo que hizo contra Paraguay. El segundo tiempo sí le bajó un poquito la intensidad. Y lo que más me gustó además que es que le fue muy bien sin Pulisic, precisamente, que es el jugador más peligroso de todo el equipo americano. Estoy fascinado, creo que el jugador que más me ha gustado a mí en la Copa del Mundo, así que no conocía muy bien, porque la verdad no vi al Leverkusen esta temporada, es Mark Tillman, el número 17 de Estados Unidos. Estoy encantado con ese jugador, me parece fantástico lo que hace con y sin pelota, cómo entiende en qué momento presionar, en qué momento anticipar. Me gustó mucho lo de Estados Unidos y lo veo como un candidato fuerte, sobre todo además porque su llave parece ser que no va a ser la más fuerte en 16avos y octavos. Entonces me gusta mucho.
1: Calma, Lucho, que tenemos tiempo, tenemos 2 horas hoy de milonga. Usted ya se votó con todo. Calma. Voy a saludar a mis compañeros también. Chao, Lucho. Voy a saludar a mis compañeros también. Uy, veo que está Santi hoy, pero arranco con Pipe Sierra. Pipe, bienvenido. ¿Cómo va todo?
3: ¿Qué tal, Pipe? A Lucho, a Santi, a toda la gente que nos ve y se conecta a través de La Milonga y de sus espacios en el diario AS. Pues qué bueno poder contarles que hoy la Selección Colombia tuvo un día diferente, completamente distinto a lo que se tiene presupuestado. Entrenaron en la mañana y en la segunda tarde, en la segunda parte más bien del día, en la tarde estuvieron en jornada de descanso. Pero no descanso simplemente de relajación dentro del hotel de concentración, sino que salieron algunos en centros comerciales. Ya hay gente que ha visto a los jugadores como en otro tema completamente distinto a lo futbolístico. Y pues mucha gente que está en Guadalajara obviamente está disfrutando ver a sus colombianos, a los que vinieron a apoyar, ahí caminando al lado de ellos. Así que pues también hace parte del proceso de adaptación y un poco de liberación mental, física, psicológica que necesitan en este tipo de enfrentamientos y de competencias tan arduas como lo es la Copa del Mundo.
1: Muy bien, y lo veo a Santi. Santi, bienvenido a La Milonga, don Santiago Muñoz. ¿Cómo va todo? Cuéntenos además cómo fue el gol de la selección de Marruecos, Santi.
4: Hola, André, ¿cómo estás? Saludo para ti, para Lucho, para Pipe. Acá en La Milonga, gracias por la invitación. Primero que todo, unirme a lo que dice Lucho, la verdad me tiene sorprendido esa selección de Estados Unidos. Yo creo que muy pocos la considerábamos como una fuerte, por lo menos en estos dos partidos que ha jugado. Ya se enfrentó a una selección paraguaya que es difícil, que si bien dejó muchas dudas, pero es una selección complicada, y a una Australia que ya había empezado ganando. La verdad me tiene muy sorprendido esa selección, y además que tiene muy buenos jugadores individualmente, es una selección muy rica, técnicamente también tiene a jugadores pues de grandes características, así que me tiene muy satisfecho esta selección de Estados Unidos, la selección anfitriona. De Marruecos decir que empezó ganando, como usted lo decía, Andrés, minuto 2 de partido. El gol lo hizo Ismael Saibari a pase de Brahim Díaz. Saibari, que todo parece indicar, será jugador del Bayern Múnich la próxima temporada. Tiene Marruecos también muy buenas individualidades, muy buena calidad técnica.
1: Oiga, a propósito de lo que contaba Pipe, de que salieron los jugadores de la selección Colombia de shopping, pues, de paseo. Sí. La selección de España también lo hizo en Filadelfia. Y no, ¿en dónde es que? En Minnesota, están en Minnesota.
3: ¿Qué repercusiones?
1: Y adivine qué pasó. No, Borja Iglesias llegó.
3: No pudo entrar. Sí, Cristiano, no pudo entrar.
1: Golpeó la puerta. Bueno, yo soy jugador de la selección de España. No, señor, usted no puede entrar.
3: Pero no es autorizado. Que dejó la credencial.
1: No, no, Sí, pero pues también como no hay alguien del equipo pero que vaya y lo reciba. Conoce. Venga,
4: ¿tú sabes cómo son Estados Unidos con la seguridad?
1: No, pues lo que les digo, para estar acá sentado, nos llega a las 3:30 al estadio, estamos en la sala de prensa de la Arrowhead Stadium. Y me sacó el señor de seguridad, me dijo, usted no puede entrar, abrimos a las 4. Abrió la puerta a las 3:59 y dijo, ya puede entrar.
2: Yo creo que es porque le vio la cara a usted.
4: Son muy charros.
1: Sí, cosas que pasan. Oigan, la pregunta de si Estados Unidos es un caballo negro tiene que ver porque siento que muchas veces no valoramos de la manera correcta ni le damos la importancia correcta a lo que hacen selecciones como precisamente la de Estados Unidos por su tradición. Muchas veces decimos, sí, puede ganar partidos, pero no está para competir seriamente. Pero esta Estados Unidos de la mano de Pochettino tiene un toque diferente y yo la veo capaz de dañar algún caminado grande y ser protagonista en serio en su mundial, porque básicamente es su mundial. Lucho dice que sí, Lucho, yo la veo madura esta selección.
2: Sí, a ver, yo le hablo un poquito, yo creo que desde lo que me gustaría, porque además me gustan las individualidades de esta selección, o sea, futbolísticamente creo que es agradable de ver y Pochettino además la ha mejorado mucho en los últimos 6 meses. Mi preocupación es eso, que esta no es una selección que venga de un proceso excelente los últimos 3, desde el Mundial pasado hasta ahorita, y que haya ganado Copa de Oro, Liga de Naciones y digamos que esté muy consolidada en resultados positivos. Es mi gran preocupación, a diferencia, por ejemplo, de Marruecos. Acá que estamos viendo a Marruecos, que se acaba de comer el segundo gol. Marruecos tiene un poquito más de base y de nombre en qué basarse a que puede ser un caballo negro y llegar lejos en la Copa del Mundo. Estados Unidos, por más bien que juegue, digamos que es una novedad precisamente porque no venía jugando tan bien. Nos sorprendió a todos, incluso a los que seguíamos a Estados Unidos, incluso a los que conocíamos esta selección, porque Estados Unidos no venía siendo la gran selección que fue estos últimos 2 partidos, había mejorado, sí, pero nos sorprende, no porque sea Estados Unidos solamente, sino porque no esperábamos que lo hiciera tan bien. Ahí es mi preocupación, que la curva de rendimiento pueda volver a lo que era antes del Mundial, pero por lo que hemos visto estos 2 partidos, junto, de verdad, estos primeros 10 minutos de la selección de Marruecos son fantásticos, creo que es de las mejores selecciones y que puede tranquilamente dañarle el caminado a una Bélgica, a una Holanda, a una selección así.
1: Y es que, muchachos, también Santi y Pipe, por supuesto, estamos viendo cómo se está reconfigurando el panorama del fútbol global. O sea, vean a Marruecos, vean a Estados Unidos. Tenemos sorpresas, por ejemplo, de que Ecuador no ganó ya ante una africana, de que Colombia se complicó en algún momento con Uzbekistán. Estamos viendo cómo se reconfigura el panorama global a nivel de selecciones.
4: Sí, a mí la verdad, otro que me gustó mucho y que yo creo que pocos lo teníamos en el radar es Costa de Marfil. O sea, el ataque de Costa de Marfil me impresionó y eso habla del trabajo que tienen las selecciones africanas. Hablando de Marruecos, precisamente, que la estamos viendo, el tema ofensivo yo creo que es algo que destaca mucho en esos equipos. Además, la formación que tienen en Europa es algo que, como usted dice, Andrés, lo pone en el radar. De tenerlas ahí, cuidado con selecciones como Marruecos, como la propia Estados Unidos, pues que bueno, ya estamos viendo realmente este proyecto de Pochettino que está tomando fuerza, como lo decía Lucho, ya como tal en la Copa del Mundo, no tan así como lo decía Lucho en los partidos previos, en la preparación, pero sí en la Copa del Mundo está teniendo un muy buen rendimiento y Marruecos, pues sin duda alguna, es una selección que ya fue semifinalista, que ya llegó lejos en una Copa del Mundo y que puede dar una gran sorpresa en este certamen.
3: A mí la verdad no me...
2: Oiga, Andrés.
3: No me deja de sorprender lo de Estados Unidos y sobre todo, yo no sé si Lucho es Pochelover o Pocheliver, pero a mí siempre me ha generado dudas el estilo de juego de Pochettino. Nunca me ha terminado de gustar, ha sido un entrenador que a lo mejor ha tenido también muy buena fortuna con los planteles que le han armado y sobre todo luego de su paso por el Tottenham, pero lo que yo vi hoy en los primeros minutos, sobre todo en ese primer tiempo de Estados Unidos, me sorprendió por el estilo, por la calidad, por la concentración además de sus jugadores cada vez que tienen el balón y cuando lo pierden también con esa capacidad de replegarse de una manera correcta para evitar que el rival los pueda acoplar, pero me gustó mucho, la verdad, me parece que es llamativo y le digo, me sorprende más por quién está dirigiendo la orquesta de Estados Unidos.
1: Vean la nómina de Estados Unidos, porque la gente también, digamos, dirá, ah, pero es que ¿quién tiene Estados Unidos además de Pulisic? Bueno, el arquero que es Frizzy juega en el New York City, normal.
4: Yo creo que es de lo más...
1: Se lo valgo.
2: Es el más bonito de todos.
1: Sí, flojo. De lo más flojo. Flojo, flojete. Pero la línea de 3 del fondo, la defensa impar, Alex Freeman, Villarreal, 21 años además.
2: Que además,
1: Richards,
2: y lo compró el Villarreal hace 6 meses a Orlando City, hizo juveniles en Orlando City con Oscar Pareja. Oscar Pareja fue el técnico que lo puso a debutar en Orlando City hace un año.
1: Bueno, Chris Richards, Crystal Palace, 26 años. Y el otro que es Tim Reeves, que es el de Charlotte.
2: Pero, Andrés, ¿sabe dónde hizo inferiores Chris Richards? En el Bayern Múnich. Hay dos jugadores de esa selección que son de inferiores del Bayern Múnich. Chris Richards y el mismo Mark Tillman.
3: Sí. Y aquí el debuta en el Bayern Múnich. Y como tiene nacionalidad estadounidense, es más, hay una historia muy buena donde los scouts de la selección alemana lo querían buscar y firmarlo. Algo muy parecido además como se está viviendo hoy con un colombiano, y es Oscar Roballo, que estaba en el San Pauli y lo quieren firmar como alemán. O sea, quieren que él tenga su nacionalidad alemana y juegue para Alemania, y pues él todavía no ha tomado ninguna decisión, pero más o menos es lo que quieren o querían hacer en su momento con este jugador.
1: Bueno, ve al medio campo. Sergiño Dest, hoy en el PSV Eindhoven de Países Bajos, por supuesto, pues tiene un recorrido impresionante Sergiño Dest, entre esos Barcelona, y tiene 25 años apenas. Weston McKennie, de la Juventus en Italia. ¿Cuántos años tiene McKennie? 27, lo que pasa es que lo llevamos escuchando 10 años también. El mediocentro, Tyler Adams, que es del Bournemouth. Sí, una de las figuras del partido. Tillman, y no es Palacios, es Malik Tillman, del Bayer Leverkusen. 24 años. El número 5, que es Anthony Robinson, del Fulham de Inglaterra. Y adelante, Ricardo Pepi, del PSV Eindhoven, y Folarin Balogun, del Mónaco de Francia. Vea, la selección de Estados Unidos, la que todo el mundo mira por encima del hombro, los que juegan al soccer tienen mucho mejor ubicados a sus jugadores que el general de la selección Colombia.
2: Sí. Y todos además juegan, ¿no? O sea, Balogun no es que esté en el Mónaco y sea suplente. Tillman no es que esté en el Leverkusen y no juegue. Usted me decía, no, que Gustavo Puerta. Pues Tillman le sacó el puesto a Gustavo Puerta y a Tillman lo compraron por 35 millones de euros el año pasado. McKennie es titular en la Juventus, Cavani no es titular en la Juventus.
3: No, y por ejemplo,
2: Richards además es titular en el Crystal Palace sobre un Jefferson Lerma que no es titular en el Crystal Palace. Entonces todos juegan, Santi. Y además la edad, Andrés, lo que usted mencionaba, del equipo titular de hoy sin Pulisic, son 1, 2, 3, 4, 5, 6, 7, 8, 9, 9 jugadores menores de 27 años, solamente dos,
1: no, claro.
2: Solamente uno supera los 30, que es...
1: Es
2: una locura.
1: Claro, Ring, que tiene 38, iba a decir Santi porque vamos a saludar a otros compañeros.
4: No, que también me ha gustado mucho lo que ha hecho Balogun, el delantero de esa selección estadounidense, que además se formó, tuvo inferiores en el Arsenal, es un jugador probado, y que en el Mónaco también lo ha hecho muy bien. Me gusta mucho su capacidad de pivoteo, además esa velocidad que tiene y de generar fútbol al espacio, ¿no? Es una de las grandes revelaciones, sin duda alguna, de este Mundial, y que le ha aportado también al estilo de juego de Pochettino, ¿no? Lo que quiere buscar Pochettino lo encuentra con ese delantero como es Balogun.
1: Sí, es muy bueno. Bueno, señores, a las, a ver, prenda ya, 5 de la tarde, 17 minutos, le damos la bienvenida al narrador de Caracol Radio y también de nada, porque pues somos básicamente amparados por la misma casa gigante que es Prisa Media. Don JJ Trujillo, ¿qué hubo, J? Bienvenido. No lo veo, J, ya está. No lo escucho tampoco. Bueno, me confirman cuando esté, muchachos, porque creo que no lo escucho ni lo veo. Pipe, no está. Entonces, ¿para qué me escriben que está si no está?
5: Hola.
1: Ah, no, ya lo veo.
6: Hola.
1: Para que se den cuenta que está en vivo. Ciérrenlo y ya lo saludamos porque hace muy
6: barraco. Hola.
2: Está que saluda.
1: Muchachos.
3: Está saludable, hoy está saludable.
1: Sí, está saludable. Bueno, Pipe, responda la pregunta. ¿Usted cree que la selección de Estados Unidos le lleva ventaja a la selección Colombia en este momento de su historia?
3: Pues es que la plantilla sí es mejor.
4: La plantilla, ¿no? Sí es mejor.
3: Pero no creo que en la historia haya hecho más Estados Unidos que la selección Colombia.
1: Ah, pero en este momento.
3: Digo. Sí, es superior.
4: Sí, yo también.
1: Ahora,
3: pues tiene un técnico que pasó por el Tottenham. Nosotros tenemos uno que pasó por Melgar.
1: Claro, no... Sí, pero Lucho, ¿a cuántos mundiales ha ido Estados Unidos?
2: No, Estados Unidos fue incluso al primer mundial de los 30. fue tercero en ese mundial.
1: Por eso, nuestra historia mundialista, pues, más allá de ciertas victorias, por eso, pero nuestra historia mundialista, más allá de lo que ha sido algunos partidos y demás, como en el 2014, no es más que la de Estados Unidos.
4: Lo que pasa es que Estados Unidos...
2: Y Estados Unidos tiene más títulos, además.
4: Exacto. Estados Unidos, claro, por estar centrado en sus otros deportes, no le ha puesto realmente el foco al fútbol, porque sin duda alguna, donde se hubieran propuesto hace, no sé, 20, 30 años realmente meter la ficha al fútbol, al soccer en este caso, sin duda alguna yo creo que ya hubieran sido campeones del mundo. Porque tienen con qué, o sea, tienen la infraestructura, tienen la economía, tienen una base para poder ser campeones del mundo. Y van por buen camino, tienen jugadores muy buenos, esperemos a ver si termina siendo una gran sorpresa y por qué no llega hasta unos cuartos, incluso unas semifinales, perfectamente podría hacerlo porque ha jugado un fútbol que lo puede llevar hasta allá.
2: Andrés,
1: viéndolos dos veces,
2: ¿a usted le gusta más Balogun o Luis Suárez?
1: Ay, qué buena pregunta. Lo que pasa es que Balogun te va por fuera, te encara, es que te desborda, tiene gol.
3: A mí me gusta más el Cucho.
1: Es que es muy interesante. Esa es una buena respuesta, Pipe. El Cucho Hernández por encima de todo. Solo Cucho en esta... ¿A usted le gusta más Balogun que Suárez?
2: Hoy lo hablaba justo durante el partido con uno de nuestros compañeros, con Carlos Alemán. Lo que pasa es que a mí sí me parece que Balogun tiene muchísimo más registro, además más joven, un año más joven, pero pues lo que usted decía, tiene un poquito más de registro como futbolista completo. La temporada, si usted evalúa uno a uno, es mejor en Portugal la de Luis Suárez que en Francia la de Balogun, pero creo que se le puede sacar más jugo por características individuales de juego al delantero estadounidense. Pero sabe que la diferencia igual en plantilla, a pesar de que usted mencionaba que es buena, yo no la veo tan amplia, la verdad. O sea, son plantillas similares, al revés. Yo no creo que sea superior, sino creo que estamos en el mismo nivel, en calidad de plantilla. Lo que pasa es que nosotros nos pasa en el fútbol de clubes y es que vemos un equipo chileno, un equipo peruano, un equipo paraguayo y decimos automáticamente que somos mejores. Para mí en selección pasa lo mismo. Vemos Estados Unidos y decimos, no, automáticamente somos mejores. Yo creo que estamos al mismo nivel. Colombia y Estados Unidos en calidad de plantilla.
4: Yo no creo.
1: Pero, a ver, yo creo que si algunos marcan la diferencia a favor de Colombia, pues es Luis Díaz y acaso Luis Suárez. Pero por lo demás, yo creo que Estados Unidos puede estar hasta mejor parado. No sé cómo la ven, Pipe y Santi.
4: En un kilo por kilo, para mí es mucho mejor en Estados Unidos. Por ejemplo, el lateral izquierdo, Anthony Robinson, es muy bueno con experiencia en Premier League.
2: No, pero es
4: comparado con Johan Mojica, por ejemplo.
2: Tramposo.
4: ¿Perdón?
2: Escogió el peor nuestro, Santi Tramposo.
4: Por eso. Pero para ponerte en comparación.
1: Pero venga. Santi dice algo que es muy, muy acertado para mí, porque dice es el peor nuestro, Lucho. Pero es el primero de cuatro o cinco laterales izquierdos que le han llevado y que ninguno le quitó el puesto.
4: Eso habla del nivel que tenemos en ese puesto.
1: Por ejemplo. Bueno, señores, ¿qué pasa, Santi? ¿Qué pasó?
2: Hágalo, te trabó, pero pues es que haga usted el kilo por kilo y le digo a Santi que lo haga, va a ver que no hay tanta diferencia, ¿verdad?
4: Listo, hagamos
2: entre
4: el kilo por kilo.
2: Entre Matriz pues si y Camilo Vargas, ¿quién es?
1: Hagámoslo.
3: El último partido quedó 5-1 a favor de Colombia, ¿no?
4: ¿Qué fue?
2: Sí,
4: pero por eso digo, pero no había llegado Pochettino.
1: Pero hicieron el... pensé que estaban hablando del último kilo por kilo. Yo dije,
3: no,
1: pero
3: no,
1: compararon.
3: No, el último partido.
2: Bueno, hagámoslo. Bueno, voy a hacerlo. Andrés, ¿usted me contesta?
1: Frinchi, sí. Va.
2: ¿Matt Frisch o Camilo Vargas?
4: Bueno, arquero sí creo
1: Álvaro
4: que
1: tiene
4: otra ventajita.
3: Sí. De acuerdo, pero el listo, titular...
2: Entonces, Álvaro Montero. 1-0 Colombia.
3: ¿1-0 Colombia?
4: Sí, el arquero.
2: Claro. ¿No me escogieron los arqueros de Colombia?
1: Uy, para mí es un empate.
3: Es que
1: para mí es un empate.
2: Para mí Colombia. Y acá es democracia. Pipe
3: es... Bueno, pongo Estados Unidos. Lejos. O sea, si es Camilo Vargas, porque usted me dice Álvaro Montero, le digo Álvaro Montero, pero si es Camilo Vargas, que además fue el titular, cualquier otro. Santi, yo.
2: Entonces empate, porque acá somos democráticos.
4: Sí, yo también creo que empate.
1: Es un empate.
2: ¿Chris Richards Siga. O Davinson Sánchez?
4: Davinson Sánchez. No, en esa sí me quedo con Davinson.
2: Listo, Colombia 1. ¿Tim Ream o... John Lucumí.
4: Es que Rin tiene
2: 38 años.
1: No, pero Lucumí es muy bueno. Lo que pasa es que Lucumí tiene el bendito problema de que se desconcentra, pero es muy bueno.
3: Uy, este año para Lucumí ha sido terrible.
1: Sí, no fue bueno.
3: Yo no. Ahí diría Estados Unidos.
4: Yo voy a decir Colombia.
2: Allá nos muestran a Guardiola en el partido entre Marruecos y Escocia. Vea, pues. Ese partido, Pep, para ir, vea usted, curioso. ¿Freeman o Daniel Muñoz?
4: Pues, bueno, es que ahí juegan con tres, ¿no?
3: Muñoz.
1: Sí, el básquet. Pero es que juegan con tres, pero sí, yo creo que Daniel Muñoz. Ahora, sí. Si usted compara a Daniel Muñoz con Serginho Dest, ¿con quién se queda?
3: Exacto. Que en teoría debería ser así. Pues es que Daniel Muñoz tiene los mejores registros casi que de toda Europa. Con la posición de carrilero, ¿no? Que no hay muchos tampoco.
1: Yo tengo en mi FIFA Fantasy a Daniel Muñoz.
3: Muy bien.
4: Sí, comparado con Dest, es Muñoz.
3: Le hizo gol, además.
1: Lucho me dijo que yo estaba loco por poner a Daniel Muñoz.
3: Ahí ¿cuánto le suma un gol? 8 puntos, ¿no?
1: Me sumó 9 puntos en la primera fecha. Por favor.
3: yo creo que Daniel
2: Muñoz, 3 para Colombia. ¿Y Anthony Robinson o Johan Mojica?
4: Sigamos, ya sabemos. Anthony Robinson.
2: Anthony Robinson, 3-1. ¿Tyler Adams o Jefferson Lerma?
4: Adams.
1: Uy, esa está buena. Porque es que si yo le digo que yo es el Lerma de Colombia, le digo Lerma, pero Adams en su club y en su selección es importante. Yo me quedo con Adams.
4: Sí, Adams.
2: 3-2. ¿Weston McKinney o Gustavo Puerta?
3: Puerta.
1: Ah, no. Pero es por lo que puede significar Gustavo Puerta, pero...
4: No, Weston, yo me quedo con Weston. McKinney.
3: Pero la temporada de McKinney mala. Fue terrible.
1: Pero es un tipo que tiene...
4: jugador es muy bueno.
1: Sí, tiene...
3: O sea, Puerta es malo.
1: Y tiene un recorrido gigante.
3: Yo creo que en la actualidad y lo que he visto del Mundial... Yo no terminé de ver el partido, vi como el minuto 70. Pero por presente me quedo con Puerta.
1: Pero Pipe, o sea, era lo de James en el 2014. Está por delante todo lo que puede ser, pero en ese momento no era.
3: Pero la temporada de él no ha sido mala, lo que pasa es que ha estado en Racing de Santander.
1: No, para nada. Sí, total.
2: Pero pues
1: bueno,
3: lo de McKinney en su club fue terrible. O sea, verdad, no sé.
1: Métale,
2: Lucho. Sí, bueno, acá es democracia. 3-1, sí,
3: igual perdí, ya perdí, no pasa nada.
2: 3-3. Le pongo a Tillman contra John Arias.
4: Uy, Tillman es muy bueno también.
3: Tillman. Ahí se movió. Alemania, ¿cierto? Sí. De 45 pases, John Arias hizo 44.
1: ¿Ese es el de... ¿El
4: Dortmund?
1: Sí. Sí, del Leverkusen. Tiene 24. Claro, este tiene 24 años.
3: ¿Cuántos títulos tiene en comparación? No, John Arias.
1: No, pues es que por títulos. No,
4: pues por títulos.
1: Yo no sé, ya está buena.
3: Ey, experiencia, no.
2: Vote,
1: ya está dura.
3: Yo ya dije, John Arias.
4: Yo voto Tillman.
1: Lo voy a votar por John Arias esta vez, pero por muy poquito.
2: No quería poner a
1: un colombiano muy parejo con el otro por debajo, pero pues si me preguntan, pues John Arias se devolvió. No quiso luchar allá en Inglaterra.
2: Y este juega en el Leverkusen. Pero listo, empate por técnico, porque ante todo la confianza electoral. Pulisic o Luis Díaz.
4: Luis Díaz.
1: No, pero Lucho, ¿cómo me va a comparar a Pulisic con Luis Díaz?
4: No, pero sí, posición por posición sí toca.
1: No. El Capitán América, compáremelo con James, porque James es el todo 10x10. De Colombia y Pulisic, claro, 10x10.
2: Bueno, listo, entonces, listo. Toda la razón, ¿Pulisic o James?
3: Pulisic, obvio.
1: Pulisic.
3: Es más, hoy hizo más que
2: James. Hoy. Estados Unidos.
3: Hoy sí.
2: Listo. Y Luis Díaz, comparémoslo con Ricardo Pepi o con Giovanni Reina. Pues es Luis Díaz, con cualquiera que usted compare.
1: Es incomparable el Lucho Díaz.
2: Ahí estamos 4-4 y nos queda un jugador porque tuvimos dos empates, que fueron Tillman y el arquero. Y acá, entonces, el que define todo es ¿Balogun o Luis Suárez?
1: Solarín Balogun.
4: Balogun. Sí.
2: Entonces, 5-4 es la diferencia en el kilo por kilo de Estados Unidos contra Colombia, del 11 titular.
1: Y con polémicas,
2: no
1: además.
2: No hay mucha diferencia, pero no hay mucha diferencia, es lo que le quiero decir.
4: Sí, no. Es verdad. Está pasando la tarea.
1: En lo que,
4: nosotros somos una selección
1: en lo que
4: se
1: diferencia es en el rendimiento de clubes.
4: Nosotros somos una selección muy vieja y obvio, usted ya sabe lo que pueden dar. O sea, estamos en el último mundial de Mojica, Arias, digo Santiago, James Rodríguez, de pronto hasta Juan Fernando Quintero. Los dos arqueros, ya estamos, digamos que sacando o exprimiendo hasta el última gota de jugo y venga. Estados Unidos está en pleno auge.
1: Aguánteme que JJ, desde que lo vimos, lleva diciendo hola 35 minutos, vamos a saludarlo. Pero son las 5 de la tarde, 30 minutos, y vos, Jota.
5: No, lo que pasa es que no sabía que ustedes me tenían ahí al aire, que Rafita ya me tenía al aire. Usted sabe que yo llego muy temprano a hacer pruebas de sonido y siempre estamos prestos para estar a lo que debemos. Porque lo estaba escuchando y estoy oyendo como si ustedes estuvieran hablando que Estados Unidos pues es la panacea del fútbol. No sé de cuándo acá...
1: No, pero nosotros tampoco lo somos.
5: De acuerdo. Claro, pero kilo por kilo... Pero kilo por kilo, claro, decir que pues que son superiores en todo, no me parece. Yo creo que el fútbol es de hombres, más no de nombres. Y si bien el presente de los nuestros no es el mejor, tampoco es para pensar que ellos sean muy superiores futbolísticamente hablando a lo que es la Selección Colombia. Ahora, uno siempre que uno emite, muchachos, un concepto sobre un partido o sobre un jugador, siempre lo emite después de la guerra, ¿cierto? Y están hablando después del resultado de Estados Unidos hace minutos. Obviamente, no quiero decir con esto que Estados Unidos sea una mala selección, y mucho menos. Pero yo sí creo que a Colombia tenemos que guardarle un poquito más de valor a lo que tenemos nosotros por nombres en la selección y que seguramente lo vamos a seguir viendo en los partidos que le restan al equipo colombiano, muchachos.
1: A ver, Jota, lo que pasa es que nosotros lo que estamos valorando es también el crecimiento exponencial de Estados Unidos arrancando, porque por técnico nos marcan 3 hectáreas de diferencia.
4: Sí, de acuerdo.
1: Eso sí creo que está absolutamente marcado. O sea, no,
4: sin ser
1: no
4: bueno.
1: Hay como,
5: pero mira lo que dice, Luchito fue el que dijo.
1: ¿Qué?
5: Sin ser bueno.
2: ¿Qué dije?
4: No, Andrés.
1: No, Pipe.
4: Ah, no, Pipe.
5: ¿Quién dijo que? Exacto, o sea, estamos diciendo de que nos llevan una ventaja con un técnico sin ser bueno. El nuestro nos llevó una final de Copa América.
4: Entonces, están proyectados.
5: Pero muchachos, ¿para ustedes es más Pochettino que Lorenzo?
4: Sin duda. Pues mejor carrera se ha tenido.
1: Pero muy lejos, o sea.
4: Pero JJ, pero
1: por favor. Champions.
5: No, pero
2: sí.
5: No
4: es
5: sé.
4: Que lo mejor
5: no
4: de Pochettino en clubes fue Tottenham. Lo mejor de Lorenzo ha sido ganar en Melgar.
1: Para usted, Jota, ¿para usted es mejor Maturana que Vicente del Bosque?
5: No es mejor, pero ¿cuántas selecciones se ha dirigido, por ejemplo, Pochettino?
1: Es la primera,
5: pero una, pero ya estuvo en la primera. ¿Y qué clase de selección ha dirigido? Estados Unidos. ¿Y en qué competencia ha dirigido Pochettino? En la CONCACAF. Entonces, no es lo mismo la CONCACAF. No,
4: la Premier también.
5: Como sí, pero en no selecciones. Tuvo, es no que hablemos de selecciones.
4: Y Chelsea.
5: Hablemos de selecciones. Sí, claro. Hablemos de la selección.
1: Venga.
5: Sí.
1: Pero acuérdense que no tuvo eliminatorias porque estaba clasificado como sede.
5: No, por eso. Pero por eso
2: no,
5: le digo.
2: Pero venga.
5: ¿A qué Sí, dilo.
2: Yo defiendo a Jota ahí porque a él con Estados Unidos no le ha ido bien hasta estos dos partidos, porque perdió la Copa de Oro y perdió la Liga de Naciones, que son competiciones que tiene que ganar Estados Unidos. Las perdió.
4: No, sí, es un técnico que ha perdido casi todo lo que ha jugado.
1: No, claro. Pero ¿qué hizo? O sea, la pregunta es ¿qué hizo él? Después de perder, se encerró con el equipo, tocó a los referentes que no le querían caminar, armó su grupo, les cambió el chip y hoy... Sin miedo alguno, Estados Unidos es uno de los mejores equipos de la Copa del Mundo. ¿Que puede quedar eliminado en la siguiente fase? Sí. ¿Que se puede quedar viendo la Copa por televisión? También. Pero desconocer el crecimiento y querer poner, por ejemplo, a Néstor Lorenzo por encima de un tipo como Mauricio Pochettino me parece exagerado.
5: Pero Andrés, ¿quién lo está poniendo?
1: ¿Usted?
5: No, yo no,
1: que no
5: yo
1: sabía usted, así,
5: no,
1: si Lorenzo era más.
5: No. Ojo, porque es que a veces no oímos bien o oímos lo que queremos oír.
1: Escúchese.
5: No,
1: agarre el teléfono y échelo para atrás.
5: Yo me escuché muy bien. Ustedes me dicen que Mauricio Pochettino es el gran técnico. Sí, ha estado en grandes equipos, pero ¿qué ha ganado como estratega? Yo creo que es que a nosotros la letra mayúscula nos entra más que la letra minúscula. Porque son argentinos, porque son brasileños, entonces suenan más que lo nuestro. A mí Lorenzo no me parece un mal técnico para la selección Colombia. Pochettino toma la responsabilidad y las riendas de una selección como Estados Unidos, pero Andrés dice, es que para mí Estados Unidos es una de las grandes selecciones. Yo creo que uno decir que es una gran selección en una fase de grupos, viendo los rivales que pues le han correspondido.
4: Es lo que hemos visto, dos partidos.
5: Sí, pero hay que medirle, o sea, eso cuando las papas se quemen. ¿Y cuándo van a quemar las papas? En los 16avos de final. Claro,
4: allá lo vamos a ver.
7: Pero venga, espere. Pero venga, le digo, ¿usted cree que Colombia le hace 4 hoy a Paraguay? Caminando.
5: Es que no es la misma Paraguay, Andrés. No es la misma Paraguay.
7: Pero venga. A ver, pero. ¿Qué pasó, Lucho? Cuente.
2: Mi pregunta es. ¿Cuál ha eliminado a Colombia en octavos? ¿Qué ha eliminado a Estados Unidos en octavos? Y a Jota le dicen Jota. Usted puede escoger mantener a Néstor Lorenzo o traerse a Mauricio Pochettino. ¿A cuál escoge?
5: Sigo con Lorenzo. Porque conoce el proceso. Conoce el proceso.
4: El problema
5: mientras
4: es que
5: llega
4: a venir acá.
5: Claro, pero es que, exacto, pero es que ustedes me están preguntando a mí. Si le preguntan a Andrés o le preguntan a Luchito, seguramente ellos van a decir no, traemos a Pochettino. Pero si ustedes me preguntan a mí, y como yo respondo, yo digo, prefiero seguir con el proceso de Lorenzo. Yo preferiría mil veces. Obviamente que considero que si hay una opción de otro tipo de técnico, obviamente sí. Pero si me dicen, eliminan a Pochettino ahorita y eliminan a Lorenzo en los 16avos de final del Mundial, que no creo que vaya a suceder, porque yo veo mínimo a Colombia en octavos de final. Y es más, me atrevo a decir que no veo a Estados Unidos clasificando a octavos de final de la Copa Mundial. Veo más a Colombia clasificando a octavos de final del Mundial.
7: O sea, usted, Jota, valora más lo que hizo Lorenzo, por ejemplo, en el Melgar, que lo que hizo Pochettino con Tottenham llegando a la final de la Champions.
5: No sé si valorarlo igual, porque son dos torneos totalmente diferentes. Obviamente hay uno que tiene mucha más grandeza, que es el hecho de jugar la Champions y no haberla ganado, ¿cierto? Llegó a la final, no la ganó. El otro ganó en el fútbol del Perú. Pero ese mismo técnico que ganó una liga en el fútbol peruano con este equipo...
4: No fue una liga, fue como el campeonato de la B, como el primer semestre de la B, digamos, algo así.
5: Bueno, pero ese mismo técnico también nos llevó a una final de la Copa América contra la selección campeona del mundo, ¿cierto?
2: Pero no ganó.
5: No la ganó, pero Pochettino tampoco ganó la final de la Champions.
3: Lo que pasa es que...
2: Claro, por eso digo, pero pues en formas de recorrido, realmente en formas de recorrido no se compara lo de Pochettino con Néstor Lorenzo. Sí. Está bien si no quiere continuar con un proceso.
5: Eso sí. Totalmente. Obviamente que la hoja de vida de uno a la hoja de vida del otro, pues obviamente tiene mucho más nombre la de Pochettino, por lo que significa, por lo que de haber estado en el fútbol de Europa y todo eso. Pero si usted lo mira en igualdad de condiciones en cuanto a resultados con selecciones, yo creo que incluso le sacó un poquito más de luz Néstor Lorenzo.
7: ¿Cómo será de NN que usted le dice Nelson?
5: No, me tocó la lengua, hombre. Oiga, pero venga,
2: yo dependiendo de ahí, porque incluso con el ejercicio que hicimos, lo que queremos, yo más que querer demostrar que Estados Unidos es mejor que Colombia y le lleva mucha diferencia,
7: es que en este momento
2: para mí son selecciones parejas. Son parejas.
5: Eso más bien sí se lo creo,
7: no,
5: Lucho.
7: Pues es que,
5: eso más bien pues sí lo puedo yo es, creer. O sea, pero es que ustedes los estaban yo escuchando.
7: Es que eso es lo que estamos diciendo.
5: Claro, pero es que ustedes ahorita señor, cuando yo lo estaba, yo lo estaba escuchando. Yo le estaba escuchando atento.
2: Quedó 5-4 el kilo por kilo.
5: Pero chicos,
2: es un buen pate técnico.
4: Pero tácticamente, por ejemplo, por lo que ha mostrado Estados Unidos, esa presión alta que le ejerció a Paraguay, nosotros no somos capaces de hacer esa presión alta nunca en la vida.
5: O sea, pero porque son
4: Pero porque no tenemos los hombres, Jota.
5: Sí, pero Rodríguez
4: no hace eso.
5: Sí, pero porque son modelos de juego totalmente diferentes. Los estilos de juego, los nombres, obviamente.
4: Pero es que el fútbol de hoy en día va hacia eso, hacia lo que está haciendo Estados Unidos, hacia lo que está haciendo el Paris Saint-Germain.
5: Sí, pero ¿de qué te sirve jugar muchas veces así y no ganas nada?
4: Pues ya ganó.
5: No ha ganado nada.
4: Vamos a ver cómo le va.
5: Claro, ¿y Colombia cómo le fue?
4: Sí, ganamos uno, vamos a tener
5: contra
4: Portugal, contra Congo,
5: pero ¿a quién le ganó Estados Unidos?
4: No, pues le ganó a Paraguay, le ganó hoy a Australia, va a dos partidos, entonces vamos uno.
5: Y Colombia le gana
4: a
5: Congo.
4: A lo que yo veo es que nosotros tácticamente no estamos dispuestos a hacer lo que hace Estados Unidos.
5: Yo no
4: que
5: estoy
4: es el
5: tan
4: fútbol
5: seguro
4: de hoy en día, la presión alta que hace Estados Unidos no lo hace Colombia.
3: Yo me quedo un poco con lo que dice Santi y pues no sé, yo he tenido la duda desde que llegó Néstor Lorenzo. Yo la verdad hoy no sé a qué juega la selección Colombia. O sea, yo no sé cuál es el estilo y entiendo, no sé, a lo mejor Jota si lo sabe, pero yo hoy busco a qué juega Colombia y yo no sé. O sea, si a mí alguien me pregunta, bueno, es que cuál es el estilo de la selección colombiana, no tengo ni idea.
5: En eso sí estamos identificados, ¿cierto? No hay una identidad.
7: Sí, pero venga. Lo que les iba a decir, para que se entienda bien lo que estamos haciendo. Nosotros estamos tomando como referencia a Colombia para tomar como punto de partida a Estados Unidos. No estamos diciendo aquí que como ya Estados Unidos nos pudo superar o no, somos lo peor del mundo. No, estamos esponderando el crecimiento de Estados Unidos y lo que decimos a veces es... Nosotros, si ganamos un partido, nos creemos los favoritos. Estados Unidos, por su arranque, no por sus resultados, por su juego, es una de las mejores selecciones en el arranque de la Copa del Mundo, teniendo en cuenta todo. Su grupo, lo que ha demostrado, la capacidad de sus jugadores, la capacidad de su técnico, para mí es de las mejores. Eso no significa que no podamos decir que hoy está a la par o que está un escalón más arriba que Colombia, y eso no significa que vaya a llegar a la final o que vaya a llegar a semifinales y Colombia no. Porque el fútbol no está escrito y el camino es completamente diferente. Pero hay que tomar es un punto de partida, porque toda la vida hemos dicho que Estados Unidos es menos que Colombia. Que acá como juegan al soccer y no al fútbol, son cojos. Que aquí no dan dos pases seguidos, que no saben cómo parar una pelota. Y eso ya no es así. Eso es lo que queremos decir desde estos micrófonos.
5: Y en eso sí puede tener razón en lo que están diciendo ustedes, muchachos. De que obviamente ha habido una evolución notable y marcada, y que eso se nota en la forma de juego, en los resultados que está consiguiendo en la competencia, en su participación, en este par de partidos que ha tenido donde ha logrado la victoria. Pero vuelvo y le traslado hacia la otra orilla, que es la nuestra. Obviamente Colombia no terminó bien la eliminatoria, los partidos amistosos frente a Francia y Croacia dejaron dudas, el partido de despedida, el juego frente a Jordania... Pero el debut, yo le digo, a mí me parece que Colombia frente a Uzbekistán no hizo un mal partido. Enfrentó una selección ruda, enfrentó una selección rigurosa, una selección que iba mucho al bulto. Y el jugador no es tonto, el jugador comprende que cuando enfrenta esta clase de jugadores tampoco puedes poner. Imagínense ustedes esta que tuvo el número 2 de ellos, donde se llevó al camarógrafo incluso por delante, que lo lesionó, y lo tuvieron que llevar del estadio, donde coja a Lucho. Entonces, y con todo y esa, con todas esas atenuantes que se presentaron en este juego, pues Colombia ganó 3-1. Yo creo que Colombia ganó sin despelucarse, sin acelerarse cuando el rival le convirtió el gol. Colombia sacó la casta y convirtió 2 goles más que le terminaron sirviendo a la victoria 3-1. Obviamente, han crecido muchísimo. Estados Unidos es una selección que va en ascenso futbolístico, pero yo la quiero ver cuando las papas quemen. Yo quiero ver la resolución de un técnico como Pochettino finalista en Europa. Venga, y todo lo que usted quiera.
7: Está perfecto. Pero yo también quiero ver a Colombia cuando las papas quemen.
5: Sí, la vimos, muchachos. ¿Qué? La vimos en la Copa América. Que no la vimos frente a Francia, contra Croacia. Eso sí está muy arriba, porque son dos selecciones que son infinitamente superiores.
7: Espere, aguante, porque es que ahí es donde estamos cambiando el discurso. Contra los rivales de la Copa América, Colombia venció a qué selecciones. Le ganó a Costa Rica,
4: a Panamá.
7: Terminó a Panamá, terminó colgado de los palos contra Uruguay en un partido muy bravo, que jugamos siempre mano a mano. Empatamos contra Brasil y llegamos a la final contra Argentina y no la vimos. ¿Por qué no la vimos? Ese día, por más que digan que estuvimos cerca, no la vimos. Colombia tampoco es un equipo de grandes citas. No somos de grandes citas.
5: Sí, obviamente, nosotros nunca hemos estado acostumbrados a ese tipo de cosas, y por eso yo no me monto en ese bus cuando se dice que porque le ganamos o somos favoritos o porque vamos a esto. No, Tampoco. Pero ¿a qué clase? Pero le vuelvo y le traslado a Estados Unidos. ¿Cuáles han sido los rivales que ha vencido? A una Paraguay que le ganó Colombia. A una Australia que es un equipo muy sencillo, ¿cierto? Entonces, si nos vamos a eso, pues podemos decir que estamos en igualdad de condiciones. Y con todo y eso, con todo y eso, yo sigo colocándole una luz de diferencia al conjunto colombiano de cara a lo que se viene, que va a ser el partido frente a República del Congo y frente a la selección de Portugal. Es más, pero antes del inicio del Mundial, Andrés y muchachos, yo les decía, y esto está ahí en una conversación que tuvimos con Diego y con César, yo les decía, yo veo a Colombia con la posibilidad de pelearle el primer lugar a Portugal. Y hoy más que nunca me sigo sosteniendo en que ese partido frente a Portugal, siendo una magnífica selección de Europa, Colombia lo puede ganar.
7: No, claro, y realmente pues es lo que estamos diciendo, que estamos de alguna manera muy parejos, pero para mí la luz, por ejemplo, diferente. A ver, usted ve la luz a favor de Colombia. Yo veo hoy la luz a favor de Estados Unidos por el técnico, precisamente. Si Colombia tuviese un técnico de la capacidad de Pochettino, le digo Colombia.
5: Pero ahí hay un tema, muchachos, y es, ¿quién es el que resuelve, el técnico o el jugador? El técnico toma decisiones.
2: Nosotros sí tenemos el jugador diferencial que no tienen ellos. Nosotros tenemos a Luis Díaz, que es diferencial. Pero por eso hicimos precisamente el nómina, el jugador por jugador. Claro. Y Estados Unidos tiene jugadores que le resuelven. Es que eso también lo tiene Estados Unidos. Esto no es solo un equipo que juega bien. Y también la luz de diferencia está porque Estados Unidos fue muy solvente en los dos primeros partidos. Colombia jugó bien y para mí fue de los 10 mejores equipos en la primera fecha de la fase de grupos. Pero Estados Unidos fue de los primeros 5. En los dos partidos no pasó un solo problema. Ante rivales complicados, como Uzbekistán es complicado, Australia es complicado y Paraguay es complicado. Pero y Estados Unidos no pasó problema en ninguno de los dos partidos.
3: Yo no creo
2: por
3: que
2: eso es que, claro, hay un análisis más grande de lo que ha pasado en los últimos años y todo, pero si nos vamos solo a la Copa del Mundo, lo que ha hecho Estados Unidos en los dos partidos de Copa del Mundo ha sido fantástico. Ningún otro equipo, creo que solo Argentina, resolvió con tanta solvencia sus dos partidos.
5: Pero yo le
2: pregunto, no lo sufrió.
5: Y claro, y eso. Pero hago esta pregunta, muchachos, y la hago para todos. Y si Colombia gana su partido frente a República del Congo, en la misma condición como lo hizo frente a Uzbekistán, ¿cuál es el concepto? En el mismo formato.
2: Lo ponemos a Colombia. Lo ponemos a Colombia en un top 5 de las selecciones mejores.
5: No, me refiero a eso, no me estoy refiriendo a eso. Hablo de lo que dice Lucho, de la solvencia, la tranquilidad. Bueno, está bien, que entre comillas, se haya sufrido frente a Uzbekistán, pero ganó 3-1, le sacó 2 goles de diferencia a su rival. Que vuelve y gane frente a República del Congo, 6 puntos para Colombia, 6 puntos para Estados Unidos, que se gane en la misma forma como se le ganó a Uzbekistán, con algo de sufrimiento. ¿Cuál es el concepto que se tiene de lo que está haciendo Colombia y de lo que está haciendo Estados Unidos?
2: Para mí, lo que le digo, se marca más diferencia con Estados Unidos porque Estados Unidos sigue resolviendo mejor sus partidos. No significa que en el partido de octavos o de 16avos Estados Unidos lo vaya a ganar automáticamente y Colombia no, porque usted ha visto que en el Mundial puede pasar que Suecia llega a cuartos de final como el Mundial pasado sin ser una selección buena y se encontró a 3 rivales y sacó 3 resultados. Pero desde un análisis futbolístico, si Colombia no tiene un partido, la sufre, gana 1-0 y se mete bajo los palos, pues yo veo a Estados Unidos más favorita, avanzar más, porque precisamente gana mejor sus partidos y ha hecho mejor el rendimiento reciente. Es lo que podemos evaluar,
3: ¿no? A ver, es que Uzbekistán es flojo. Yo hoy vi un Australia muy limitado, pero los rivales nuestros en la primera fecha eran supremamente limitados. Tenían 2 jugadores buenos. Había jugadores de Uzbekistán que no sabían parar el balón. Se les complicaba, les rebotaba un pase cruzado. Fue demasiado limitado el rival para lo que nosotros tuvimos que dar. Y aún así llegamos a complicar. El gol de Hamilton Campas en cualquier otro momento no hubiera sido importante, pero fue importante y lo valoramos más, no solo por lo que hizo el Cucho, que además fue maravilloso, sino porque estábamos en el peor momento. O sea, ese gol llegó en un momento que la selección colombiana no lo estaba esperando y contra un rival supremamente débil. Para hacerles un equivalente de valor, ya que estábamos hablando un poco al principio de la discusión de cuánto valen cada una de las plantillas, Uzbekistán vale 80 millones, nosotros tenemos a Luis Díaz que vale 70, y

0: otra pierna y un error individual, porque fue un error individual de Camilo Vargas que dejó esa pelota viva para que viniera el otro y marcara. Vea, es que...
1: Pero después, mirando, después del gol de Uzbekistán sí hubo un poquito de dominio de ellos.
0: Pero obviamente ellos toman aire, toman confianza, entran en juego.
1: El tercero ya es un bálsamo para nosotros.
0: Claro, total. Ahora vea esto. Exacto. Pero vea, Andrés, esto, para que usted siga. Vea. Estadísticas del juego. Las estadísticas no mienten. Remates totales de Colombia, 15. 7 de Uzbekistán. Remates al arco, 3. 6 de Colombia. Posesión, 67% de Colombia, 33 de Uzbekistán. Parece que un equipo que tiene estos números es uno número bueno.
2: Está bien, pero venga. Sí, pero ahí hay más estadísticas más profundas. Sí. Pero cuando usted, un equipo como Uzbekistán, le remata 3 veces al arco, le estalla una pelota en la cruceta y le hace un gol, es porque la calidad de las acciones ofensivas fue altísima y porque usted, la verdad, pues digamos que en defensa dio algunas ventajas. Pero, igual ese no es el problema aquí.
0: Sí.
2: Aquí la discusión de fondo tiene que ser: ¿por qué Estados Unidos creció tanto en tan poco tiempo? ¿Por qué consolidó lo que hoy estamos viendo en la Copa del Mundo? Y nosotros, que nos creemos la nata de la sociedad futbolística, estamos en lo que estamos desde hace rato.
0: Yo le voy a dar la respuesta desde esta orilla mía. Es el fútbol formativo, el fútbol base. Nosotros aún conservamos en esta generación, de esta selección de la que estamos hablando, jugadores de primerísimo nivel, pero no estamos teniendo renovación. Nos estamos quedando sin renovación. ¿Por qué? Porque nuestro fútbol base es muy mediocre. El fútbol base en los Estados Unidos, porque lo conozco, tengo amigos exfutbolistas profesionales que hoy hacen parte del fútbol formativo en los Estados Unidos. Darío Alberto Bustos y su hermano Rubén Darío Bustos tienen escuela, como muchos exjugadores colombianos que le apuestan al fútbol base, al fútbol formativo. Ustedes saben que allá, más que nadie, ustedes que tienen más mundo que yo en cuanto a conocer Estados Unidos, saben que a los chicos desde muy pequeños se les forma como se les debe de formar. Por eso ellos han venido cosechando esta generación que empieza a entregar resultados futbolístico, más no resultados de título, porque esto tienen que sellarlo ellos ganando algo, pero y no simplemente ganando una CONCACAF, que eso pues lo pelean siempre México y Estados Unidos, y por ahí de cuando en vez que se les mete Panamá o otra selección de esas, mientras que el fútbol nuestro está quedado, muchachos.
1: El profesional fútbol formativo también nos saca mucha diferencia, Jota.
0: Sí, claro, ¿por qué?
1: En cuanto a la liga, por ejemplo.
0: Pero ¿por qué, Sebas?
1: No, pues,
0: ¿por qué?
1: No, pero no solamente es, o sea lo formativo va también de la mano de una muy buen campeonato.
0: Pero eso es que, pero fíjese, el fútbol formativo nuestro, partamos de que nuestro fútbol colombiano apenas tiene descenso. No tenemos categoría C. Cierto, entonces hay comodidad para los equipos que están ahí arriba y no les importa, pero ¿por qué no llevan ellos también ventaja en el fútbol profesional? Porque tienen plata. El fútbol colombiano es pobre, el fútbol colombiano es un fútbol pobre, el fútbol americano es un fútbol con dinero.
1: Sí, pues se volvió un trampolín para ir a Europa.
3: Claro, mal que bien, claro.
1: Quieren ir allá. Mira,
3: mal que bien en Estados Unidos pasa lo siguiente, y es no solo la inversión del fútbol formativo, pero la inversión de los equipos profesionales, porque allá no hay ascensos ni descensos, recordemos. Allá solo está la MLS y está la USL. Que la USL va a abrir ascensos y descensos el próximo año y va a abrir un nivel más alto de competitividad, pero hay, el tema de juveniles está financiado por precisamente la misma MLS y la misma USL. Es como si la DIMAYOR un poquito o la Federación financiaran a profundidad no solo el torneo juvenil sub-20, sino desde los sub-12 hasta ahí los sub-20, hacen esos torneos nacionalmente, tanto en MLS como en USL. Y MLS tiene liga de reserva, por ejemplo, que también es muy importante, porque desarrolla jugadores, son 24. USL tiene segunda división, tercera división, academia se llama, que es un torneo de juvenil sub-20 de todo el año. Y MLS tiene MLS, MLS Next Pro y un torneo de academia que se llama MLS Next, que pueden participar todas las academias, así no sean equipos profesionales, bajo la misma sombrilla de MLS, lo cual le da toda la infraestructura a los torneos, que es fundamental. Y pues eso es tema, como dice Jota, de inversión. Es que le pueden meter plata al asunto, y traer a Pochettino fue un tema de plata. Pochettino es el tercer técnico mejor pagado de las selecciones, y lo trajeron con patrocinadores porque dijeron hay que dar un salto de calidad, como lo trataron de hacer con Klinsmann en su momento, pero es un tema de

0: inversión en todo, en el juvenil, total, y en el entrenador total, del primer
1: ¿cuánto
0: equipo.
1: ¿Cuánto se gana Pochettino? ¿Cuánto se gana Pochettino?
2: Como 5.3 millones de dólares.
3: Sí, no, y de verdad, es que creo que es el tercero que más gana de todos los seleccionadores, al menos del Mundial. Lorenzo Pestani en el top 15, por ejemplo. Bueno, y no porque no podamos pagar, porque la selección a Pekerman le pagaba muy parecido a lo que gana hoy Mauricio Pochettino. O sea, pero no, no pudiéramos pagar, pero yo sí me hago una pregunta, y es, si Pochettino tuviera las dos ofertas de Estados Unidos y Colombia, ¿hubiera preferido la de Colombia?
4: Yo creo que no. Dependería de las garantías que le ofreciera. Y cuando digo garantías son los procesos, porque todos sabemos que en Colombia los procesos se cortan. En Colombia no existe la palabra proceso, por llamarlo de alguna forma. Un equipo tiene un mal momento y de una vez lo mochan. Y ese es el éxito cuando usted llega a un proyecto. Usted le deben de asegurar un tiempo prudencial para poder generar una idea, una identidad, generar un estilo, y eso no se logra en 1, 2, 3, 4 meses. En Colombia un técnico le va mal al primer mes y chao.
3: Pero mira, Jota, que tampoco lo hemos visto hoy, ¿no? O sea, hoy con Lorenzo ha llegado este proceso y no ha llegado el estilo. Tampoco había un recambio. O sea,
4: pero muchachos, ha logrado los objetivos. Ha logrado los objetivos. ¿Cuál es el primer objetivo? Clasificar al Mundial. ¿Pero dónde clasificó? ¿Clasificó en repechaje? No, señor. Colombia no clasificó en el repechaje. No, el casi no existe, muchachos. El casi no existe. ¿Clasificó por repechaje? ¿Sí o no?
3: No, clasificó.
4: por las ubicaciones que generaba el cupo directo al Mundial. Ah, que terminó quinta. Eso no es problema. Terminó tercera. Llegó a la final de la Copa América y no la ganó. Solamente la gana uno. Después de Argentina todos fueron últimos. Entonces yo creo que los objetivos, gusten o no nos guste, Lorenzo los ha conseguido. Es que uno no puede, no le guste o porque a uno no le parezca, uno no puede desconocer las cosas buenas de los demás, muchachos.
1: Venga, cálmese, señor, que aquí por lo menos nadie está desconociéndolo en esto, Lorenzo. Lo que pasa
4: es que yo estoy calmado.
1: Él también agarró una camada. Él también agarró una camada que ya estaba lista, por supuesto, para competir, que estaba en Europa.
4: ¿Cómo es que se llama? Eso sí ¿Ustedes recuerdan la selección?
1: Pero espere.
4: Casi me tengo que ir, por eso me toca aprovecharles el tiempo. ¿Ustedes recuerdan al Tata Martino?
0: Por supuesto.
1: Horrible.
4: ¿Por qué se fue de Paraguay el viejo?
1: Por flojo.
4: No, por Dios, no sea milonguero, Andresiño. Se fue porque vio que no había nada. Se fue porque vio que esa selección no tenía absolutamente nada. Que no había renovación. ¿Y qué está pasando con esta selección paraguaya? El resultado de esto, ese es el resultado. Ese tipo de técnicos para mí, ¿cómo, Andrés?
1: No estoy de acuerdo.
4: ¿No está de acuerdo? Eso está muy bien, porque eso es lo lindo del fútbol.
1: Paraguay fue una de las mejores selecciones en eliminatoria.
0: Y hablábamos mucho de Paraguay antes del partido con Estados Unidos.
4: ¿Y cómo le ha ido en este par de partidos?
1: Pero Jota, no se acomode tanto que se va a caer en una de esas, porque usted venía hablando de que no juzgáramos solo por un partido. Paraguay cayó en un partido y cayó feo, sí.
4: ¿Uno?
1: Pero es un partido.
4: ¿Uno?
5: Sí. ¿Dos? Pues Paraguay ha jugado solo uno.
0: Juega ahorita contra Turquía.
1: Pues es que ahorita juega.
3: Ahí lo quiero ver también a Paraguay. Pero además esa Paraguay nos hizo ver muy mal, ¿no?
1: Acuérdense el golazo en sí. Pues que ya lo vio.
4: Vengo del futuro. Le fue mal.
1: Por eso le digo.
4: No, vea.
0: Cero contra Turquía. Sí.
1: Gracias por estar con nosotros. Aliste su narración. Y nada, aquí lo esperamos.
4: No, cuando quiera echamos milonga un rato, pero noto muy callados a los otros dos muchachos, mano, no interactúan. Un poquito más de ganas, muchachos.
3: Perdón por tanto,
0: Jota. Perdón por tanto.
1: Es que tienen hambre.
4: Tienen hambre.
1: Están aburridos. Nosotros vamos a aprovechar esta pequeña pausa para el himno nacional de la República de Colombia y ya regresamos en la milonga. Hoy vamos de 2 horas. Chao.

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0: Regresamos a la milonga y bueno, Santi, después de esa discusión, la verdad bastante interesante. Y
1: sigo picando Jota, ¿no?
0: Sí, sí, sí. Lo que pasa es que, mire, yo siento que hay mucho agradecimiento siempre a lo que hizo Néstor Lorenzo, pero pues hay cosas que se quedan un poco cortas, ¿no? Como que, por ejemplo, de ese 11 que teníamos en la Copa América, solo hay dos cambios. Uno, que es el delantero. El
1: delantero Suárez, sí.
0: Porque igual John Córdoba está todavía. Y Puerta. Pero hoy ya no sé si es más Suárez, Cucho, Córdoba, por lo que hizo en el último partido. Y el tema de Puerta. De resto, seguíamos jugando con el mismo 11.
1: No, es que es lo que yo le decía. El cambio generacional que ha tenido Colombia también ha sido muy escaso. Porque, bueno, sí, se incluyó el capitán de la selección sub-20, en ese entonces, uh-huh, Gustavo Puerta. Y bien, porque lo merece. Lo hizo muy bien con la selección Colombia sub-20, acá en el campeonato que se celebró acá en Colombia. Y nos encontramos a un delantero que casi que nadie lo tenía, que era Luis Javier Suárez. O sea, lo teníamos olvidado, no sabíamos que existía hasta, uh-huh, que se empezó a enchufar con Almería, se fue al Sporting de Portugal, llegó a la Selección Colombia y ahí llegó a estar en el Mundial como lo está hoy en día. Pero sí, el recambio generacional ha sido muy escaso porque los laterales son los mismos, los defensas son los mismos. Por ejemplo, yo pensé que iba a llevar a Gerson Mosquera, no lo llevó, un jugador que mereció también haber estado, que incluso estuvo en el proceso, pero prefirió un poco más de experiencia en esa posición.
0: Cambios en las alternativas ha habido, ¿no? Porque igual Dita, digamos que hace parte, o sea, no está Cuesta, está Dita.
1: Sí.
0: No sé, no está Carlos Andrés Gómez, por ejemplo, no estuvo en la Copa América, es uno, y está ahí metido. Pero igual más sigue siendo el mismo 11 titular.
1: El mismo 11 titular. Y además de eso es lo que yo le trataba de decir a, bueno, creo que era antes de que entrara Jota, el tema táctico. O sea, ¿a qué jugamos nosotros? Que usted también lo mencionaba. Uh-huh. Yo valoro mucho lo que hace Estados Unidos, por ejemplo, que, o sea, de verdad no es por nada, pero por momentos me pareció ver al Paris Saint-Germain de Luis Enrique. Uh-huh. Una presión alta, una configuración ofensiva bastante, bastante importante, y lo que hizo como tal, la efectividad que tuvo, eso da para pensar que va a llegar o que puede llegar lejos, y que es algo que no tenemos nosotros. Esa presión alta usted nunca la va a ver en la Selección Colombia. ¿Por qué? Porque no tenemos, por ejemplo, a un hombre como James Rodríguez. Sabemos todos, él mismo lo sabe, que no va a ser una presión alta.
0: Sí, de acuerdo.
1: Entonces, en esos cambios, en esas variantes tácticas que puede encontrarse en un partido, esa presión alta, que es a lo que va el fútbol de hoy en día, no la vamos a tener nosotros.
0: Sí, eso es verdad. Sí, a veces uno como que trata de analizarlo y se queda como corto al ver que quizá en medio de las debilidades hacemos lo que podemos, ¿no? Y sacamos resultados importantes como el que terminamos teniendo justamente en el último partido contra Uzbekistán. Pipe, Lucho, ahí los tenemos ya de regreso. Justamente estábamos tocando el tema de a qué juega la Selección Colombia, cuál es el estilo de juego, porque pues uno puede ver ciertas variantes individuales. Evidentemente contra Uzbekistán fuimos un equipo que mantuvo el balón, que más allá de la posesión, pues se desplegaba en algunos momentos el frente de ataque. Eran muchos jugadores queriendo romper esa línea defensiva, pero después no vimos mucho más, Pipe.
2: No, la verdad que no. Ahora, yo creo y confío en que Colombia, pues, que es una selección que tiene variantes, siga utilizándolas, que eso es lo más importante, saber usarlas en el momento adecuado. Porque, a ver, si no aprovechamos que tenemos extremos fuertes en el uno contra uno, si no aprovechamos que tenemos capacidad en el pase de James, de Juan Fernando Quintero, tipos como Carrascal que van por dentro también, pues es complicado. Pero a mí sí me dejó la duda de por qué Lorenzo no terminó utilizando, por ejemplo, a Juan Fernando Quintero en el momento
0: de acuerdo
2: en el que el partido pedía la posesión de la pelota. ¿Qué sensación les quedó a ustedes con eso? ¿Creen que Juan Fernando Quintero estaba para entrar?
1: Yo creo que, a ver, yo lo analicé para utilizar lo que mencionaba ahorita Pipe de los carriles, ¿no? Con Campazzo utilizándolo por fuera y metiendo a Lucho por dentro, que precisamente así llega el segundo gol de Colombia. En esa lectura creo que la vi bien, esa lectura de Lorenzo que le dio para sacar a Campazzo por un extremo. Pero sí, yo creo que Juan Fernando era para que hubiera tenido por lo menos algunos minutos, sobre todo, cuando el partido se empezó a complicar, que nos hicieron el gol y que no pudimos dominar con el balón. Ahí era un espacio perfecto para que entrara Juan Fernando Quintero a dominar, a repartir y a tratar de sacar otra vez nuevamente al equipo colombiano. Pero bueno, prefirió a Hamilton Campazzo.
0: A mí, yo nunca lo entendí.
2: Bueno, señores, hágale, Pipe.
0: No, le decía, y creo que lo hablábamos hace 2 semanas, cuando estábamos buscando con Lucho cuál fue el partido donde a Néstor Lorenzo lo abuchearon, porque era claro que James Rodríguez no estaba en su mejor nivel, no estaba en buen momento, y estaban constantemente diciéndole, Juanfer, Juanfer, y él, única sí. y exclusivamente para llevarle la contraria al público, prefirió meter a Hamilton Campas. Y yo no, a ver, era claro que James no estaba en su mejor momento. Para mí tuvo un mejor tiempo que el segundo.
1: Fue contra Paraguay.
0: Contra Paraguay. Bueno, ah, bueno, y terminamos 2-2.
1: Que terminamos justamente. Empatando, sí.
0: Y fue claro que necesitábamos ese jugador revulsivo como lo ha sido Juan Fernando Quintero. Pero siento yo que la expectativa que a lo mejor él ha generado con Hamilton Campas es muy alta para lo que nos ha podido demostrar. Ahora, es verdad que hizo el gol y eso nadie se lo puede quitar, sí, pero el resto del partido de Hamilton Campas desde que ingresó, porque además fue el primer cambio de nosotros, la verdad, demostró muy poquito. Entonces yo sí creo que, estando además porque pregunté, ¿está Juan Fernando Quintero en disposición médica? ¿Está apto físicamente? Claro. Y me dijeron, está perfecto, no tiene absolutamente nada. Entonces ahí es donde a mí me genera la inquietud de qué fue lo que pasó para no haberle dado la oportunidad y mover un hombre por nombre. Porque más fue como el cambio estructural que él estaba buscando con un jugador de más profundidad. Pero no nos estaban llegando los pases a los delanteros.
2: Bueno, igual, ahora, digamos que en medio de todo pues terminó saliendo, ¿no? ¿Sí? A ver, sí, no tuvimos el control de la pelota, no era lo que el momento pedía, pero al fin y al cabo, gracias al Cucho Hernández, a su intensidad y a la jugada que se inventó, pues terminó saliendo y Campas terminó marcando el gol más importante de su carrera. Muchachos, una pausa en selección por ahora. Vamos a saludar a más compañeros. Voy primero a México. Allá está Juan David Betar. Tengo entendido que está en la Fan Zone. Betar, ¿qué hubo? ¿Dónde anda?
3: Estamos aquí en la FIFA Fan Zone de Guadalajara. Estamos acá viviendo el partido. Obviamente no lo podemos mostrar por tema de derechos, pero la gente muy animada disfrutando de esta Copa del Mundo.
2: ¿Cuánta gente hay hoy allá? ¿Hay mucho mexicano, hay colombiano?
3: Ya empezaron a llegar los primeros colombianos, mucho mexicano además apoyando a Brasil, acá los mexicanos en especial, la gente de Guadalajara ama mucho a Brasil porque en el Mundial del 86 Brasil tuvo su sede acá, entonces lo quieren mucho, poco a poco se va llenando, se espera que para el partido de Brasil ya esté lleno, esté el aforo completo que son 18.000 personas, las que caben aquí en la Plaza de la Liberación en Guadalajara.
2: Oiga, Betano, usted estuvo en el entrenamiento de Colombia esta mañana, ¿no?
3: Sí. Hoy otra vez volvieron a entrenar todo el equipo junto. Recordemos que ayer los suplentes y los que nos sumaron minutos hicieron trabajo de campo, sumaron minutos contra los sparring del Atlas Sub-21, mientras que los que fueron titulares hicieron trabajo de gimnasio en el hotel de concentración. Hoy ya otra vez los 26 jugadores, todos aptos, todos en óptimas condiciones.
0: Juan David, yo quisiera preguntarle a esta hora, en medio del partido, hay evidencia que pues hay mucha gente, pero entre partidos, ¿qué pasa en esas fan zones? Porque, pues claro, mientras hay partidos, todo bien, pero en esa hora que no hay partidos, ¿hay música, no sé, alguna activación, los ponen a hacer aeróbicos? ¿Qué hacen con la gente?
3: Por ejemplo, justamente en el entretiempo de este partido, los voluntarios de la FIFA se subieron a la tarima, empezaron a hacer coreografías y a invitar a la gente que se sumara. También cada quien puede traer su baloncito y empiezan a jugar, a armar ahí las 21itas. Acá en México hay mucho lazo, entonces la gente se pone a saltar. También hay muchas activaciones pues, de las marcas patrocinadoras. Hace poquito estábamos haciendo una copita del mundo, que ya ahorita en las redes sociales de AS y de Caracol Radio lo van a poder ver. Hay muchas actividades, muchas activaciones, comidita, cervecita, todo para que la gente se parche entre los partidos o en los entretiempos.
2: Bueno, muy bien. Dale, claro que sí.
1: No, quería preguntarle a Juanda por la presencia de los africanos. ¿Ha habido bastante afluencia de seguidores africanos o más bien seguimos con nuestra cultura latina bien arraigada?
3: Más bien pocos aquí en Guadalajara. Eso sí, hay mucho coreano. Recordemos que Corea jugó sus dos partidos anteriores acá en Guadalajara, el de ayer incluso. Entonces todavía hay mucho coreano rondando por acá. Ya los colombianos, como decíamos, vienen llegando. Ahorita hay unos pequeños australianos, unos pequeños escoceses. Se ven muchas camisetas, pero africanos como tal. No hemos visto mucha gente también mexicana con camiseta de Marruecos, pero muy poquitos africanos como tal.
2: ¿Hasta qué hora es la farra ya, Betar?
3: Una hora después del último partido.
2: Uy, o sea, es larga. ¿Y el trayecto qué tal?
3: No, cervecita, cervecita es lo único que ofrecen acá.
0: Claro, porque además es la oficial, ¿no?
2: ¿Y el precio? Claro, ¿y el precio?
3: 600 pesos mexicanos, 500 pesos mexicanos, más o menos. No hemos podido hacer la tarea por estar acá trabajando al pie del cañón, no hemos podido averiguar cuánto vale la cervecita.
2: ¿Pero cuánto es eso? ¿Cuántos son 500 o 600?
3: Como 80 mil pesos colombianos, más o menos, aproximadamente.
2: Duro, uy, duro, duro, duro el tema, muchachos.
3: Pero como dicen, el que convierte no se divierte, yo.
0: Pero una cerveza 600 pesos mexicanos, aquí estoy viendo que son 120 mil. ¿O es que un six pack o...?
3: No, una sola de la grande. Eso sí, como Dios. La de litro, llamémosla así.
0: ¿Agua?
2: Acá, no, claro, no, pues es que acá...
0: Llega el termo y llénelo.
2: Venga, creo que voy a saludar primero a nuestro compañero que está esperando, don Fernando Petrocelli. Petro, querido, bienvenido, Petro. Siempre, Petro.
4: ¿Cómo está, muchachos? Un abrazo gigante. Aquí estoy peleando con el tráfico de Miami, bastante desesperante, la verdad. Más difícil que el bloque bajo de Cabo Verde. Pero bueno, quería contarles que hoy estuve... No, ojalá tuviera un Tesla. Quería contarles que hoy estuve en el entrenamiento de Portugal, muchachos.
0: Candela,
4: y los rostros que vi en el entrenamiento de Portugal,
0: todo podrido.
4: No fueron muy agradables, que digamos. No vi demasiada sinergia con el señor Cristiano Ronaldo. Es más, lo vi medio aislado y todo. ¿Saben que los entrenamientos siempre se arman como en un salón de clase los grupos, los focos? Cuatro por aquí, cinco por allá, seis por acá. Cristiano estaba hablando con parte de los asistentes técnicos, le dio un abrazo a Nuno Méndez que estaba de cumpleaños y le hicieron el famoso pasillo para darle, bueno, en Venezuela decimos el lepe, no sé cómo se le dirá en Colombia, o la salita. Pero los 15, 20 minutos que vimos, no observé un Cristiano Ronaldo muy enchufado con el grupo, ni el resto con él.
2: Bueno, Betar, pregunta sobre ese tema. Si un jugador de la Selección Colombia X, el jugador Santiago Muñoz, sale a declarar que James Rodríguez es un jugador más y que, pues sí, que él entiende que ya no está en el momento de su carrera estelar, ¿cómo cree que lo volvemos en este país?
3: No, lo acaban y, o sea, no solo rompe el grupo porque... Yo sé que él quiere decir que acá las declaraciones eran todos vamos y todos queremos poner lo mismo, pero hay que saber decir las cosas. Lo acaba la prensa, lo acaba la hinchada y en el mismo grupo se rompe todo.
0: Pero a mí sí me parece que se exageró con el tema de Joao. Porque es lo que dice...
2: ¿Pero Juan por qué David. Es anti?
0: No, pues es que al fin y al cabo Cristiano también se hace sentir como un jugador más. Tú le preguntas a Cristiano si... Y él tiene su humildad y va a decir que no, todos vamos para el mismo lado, yo me hago parte del grupo, igual que Lionel Messi. Pero está claro que en Portugal tratan de una manera diferente a Cristiano.
2: Claro, pero mi pregunta es, Pipe, por ejemplo, y Petro, ¿quién carajos dice en Argentina, en Colombia o en cualquier selección que tenga un referente de ese estilo... que es un jugador más, que no piensan que es el referente, que ya saben que no está en su mejor momento?
0: Pero no dijo eso. Joao no dijo eso.
2: Básicamente sí.
0: No. Él dijo que hace parte del grupo y que todos van por el mismo lado, pero no dijo que...
5: Sí, pero dijo que era un jugador más. Lo que pasa es que...
0: ¿Un jugador más? Y es la verdad. ¿No?
4: Oye, pero yo no creo que Cristiano sea un jugador más. Yo creo que es una falta de respeto. Perdóname. A ver, que no esté en su mejor nivel, que ya tiene 41 años, está perfecto. Que no es el del Real Madrid ni de la Juventus, pero decir que es un jugador más, ¿cómo lo siente un tipo pues con
0: un jugador más del grupo, Petro?
4: Y un tipo con la importancia de Cristiano. No, ya va. No es un jugador más Cristiano Ronaldo en Portugal. Es el jugador más importante de la historia de la selección, junto con Eusebio.
0: Pero ese tipo de cosas no se solucionan bien. O sea, es como, no, yo quise decir esto, todo bien. Pues no sé, es que... A mí me parece, yo creo que sí la embarra, estoy de acuerdo en eso, pero me uno un poco a lo que dices.
4: Sí la embarra.
0: De acuerdo, pero me parece un poco también lo que dices, Santi. O sea, ya me equivoqué, estamos en un mundial, no creo que sea para la magnitud que se le ha dado y sobre todo desde, no sé, familiares, los comentarios en redes sociales de los hinchas hasta las familias de otros jugadores, no creo que sea, o que haya sido hasta tal punto para ir a masacrar a todo el mundo, cuando a lo mejor pues siguen siendo uno de los de las candidatas por la plantilla que tienen.
2: Yo creo que sí, Betar, ¿cómo la ve?
3: O sea, lo que decíamos, si bien Cristiano Ronaldo en el papel es uno más de los 26, creo que no hay alguien que represente más en la selección de Portugal como lo es Cristiano Ronaldo. O sea, creo que la búsqueda, por ejemplo, de las boletas para un Colombia-Portugal es porque está Cristiano Ronaldo.
0: Sí.
3: Es porque es Portugal, es porque es el last dance de Cristiano Ronaldo. Si bien no está en su mejor nivel ni en su prime como fue hace unos años, sí representa mucho. Es lo mismo que James. James no está en el mismo nivel de hace 12 años y nadie acá en la selección Colombia va a decir James es un jugador más. James es el referente y es el capitán. ¿Ya está de salida? Sí, pero es el que manda y el que cuando habla todos callan.
0: Sí, creo que se congeló Pipe.
1: Sí, se cayó Pipe.
0: Se congeló Pipe. Pero sí, lo que dice Juanda tiene todo el sentido. Es que es un jugador diferencial, pero no sé si la magnitud a lo mejor se exageró, Petro. O cómo lo ves.
4: A ver, yo siento que en Portugal a Cristiano Ronaldo, esto es una sensación, esto no es una información. Yo siento que no lo veneran, respetan, idolatran, protegen tanto como De Paul, Paredes, Lautaro y todos a Messi en Argentina. Yo no veo a los argentinos haciendo un gesto de reclamo cuando Messi elige a patear al arco en vez de darle una pelota a Julián Álvarez. Y yo sí lo vi en el partido con Congo, sí. En reiteradas ocasiones, de Bruno Fernández, de João Neves, de Rafa Leão. Entonces yo no sé si la valoración de Cristiano en Portugal es la misma que tienen sus compañeros en Argentina sobre Messi. Me cuesta creerlo y me cuesta entenderlo también, no solamente creerlo, entenderlo. O sea, estamos hablando de un tipo que ha dominado el fútbol mundial con Messi en las últimas dos décadas y que lo trates como uno más. ¿Por qué? Porque sientes que ya no está para jugar. Y bueno, entonces sal, ten las pelotas y decláralo, tan sencillo como eso. Si Bruno Fernández se cree tan caudillo, bueno, que tenga las pelotas y salga y lo declare.
0: Oye, también va en detrimento.
4: Tan sencillo como eso.
0: Pero es que no lo buscaron en el partido. Es,
1: a eso iba. Va en detrimento incluso de las propias características de Bruno, de Joao, de Pedro Neto, que en sus equipos van para el frente siempre. Son los que más generan goles, son los que generan asistencias. Y en el partido contra Congo vimos, incluso llegando a Cristiano Ronaldo al área, se la da Bruno Fernández. ¿Y Bruno qué hace? Devolverse. Es algo que no tiene sentido. O sea, realmente no entendí. Ese partido de Portugal
0: fue
1: muy raro.
0: Sí, no
1: fue demasiado
0: normal.
1: Raro. No es normal ver a un jugador como Bruno Fernández, que rompió el récord de asistencias en la Premier League esta temporada, echar para atrás. Y cuando tenía el espacio, que incluso se volvió viral un video en el que el árbitro sale a correr porque piensa que va a ocupar ese espacio y que va a venirse una contra, lo que hace Bruno es devolverse. Entonces va en detrimento también esas declaraciones de ellos mismos, de sus características de juego.
2: Es que, Santi, yo creo que eso es lo que hace más mella más que el comentario. Porque es que si el comentario llega en un momento bueno del equipo, de la selección, a través del juego, uno dice, listo, se le entendió mal o fue una declaración que no cayó bien, pero hasta ahí. Pero es que cuando pasan esas cosas, que estás en la 5:50 y tienes al lado a Cristiano y prefieren devolverse, quedársela al que está mejor ubicado, que es el máximo goleador histórico del planeta en el fútbol, pues eso es lo que hace mella.
1: Eso yo no lo entendí y eso sí es lo que deberían preguntarle, por ejemplo, a los jugadores en una zona mixta. ¿Por qué tantos balones laterales? ¿Por qué tantos balones hacia atrás?
0: Sí,
1: ¿por qué un hombre como Bruno Fernández no generó nada? Eso es lo que se debería preguntar.
2: Oiga, Betar, ¿hasta qué hora se va a quedar allá usted? ¿Se va a ir de largo con los brasileños o come la vuelta?
3: Yo creo que el partido de Brasil y arrancamos.
2: ¿Y cuál es el plan de la Selección Colombia mañana?
3: Mañana la Selección Colombia tiene entrenamiento cerrado, no habrá acceso a la prensa. Nuevamente va a estar la academia, los jugadores de la academia de Atlas, si viene como sparring, ya es como el entrenamiento en el que Néstor Lorenzo ya prepara oficialmente el partido del martes. Ya el lunes, el domingo volverá a abrir, igual que el lunes, que ya es el match day -1. volverán a hablar los jugadores y ya el martes nuevamente a competencia.
2: Bueno, muy bien. Vaya a vetar más bien, intente gozarse el tema, porque la verdad que el ruido también está complicado, pero nos va contando cualquier cosa grita.
3: Bueno, amigos, gracias y seguimos acá en contacto.
0: Chao, Víctor. Andrew, a propósito.
2: Claro que sí.
0: Andrew, a propósito.
2: Bueno, Santi, ¿qué está pasando? ¿Qué está pasando? Cuente.
0: No, tío, te iba a decir que, bueno, el partido Escocia-Marruecos, 0-1 gana todavía Marruecos, gol de Saibari al minuto 2 de encuentro. Pase de Brahim Díaz y poco más. No ha tenido grandes... mentiras. Estaba recordando acá. Tuvo una que se estrelló en el palo. Marruecos ya en el segundo tiempo iniciando la parte complementaria. De resto, no ha habido mucho más en este partido. Ha sido un partido más bien opaco. Escocia ha dominado por tramos, pero no ha llegado al área de los marroquíes. Y decirle a Andrew y Pipe que en la gran expectativa, la gran incógnita que se tenía en la alineación de Brasil, pues la solucionó el técnico Carlo Ancelotti poniendo como 9, no a Igor Thiago, no a Hendrik, sino a Mateus Cunha.
5: O sea, ese fue el cambio que dijo, no se los voy a decir a ustedes. Ese fue el gran cambio.
0: Ese es el cambio. Ah, bueno, también hubo cambio que metió a Danilo por lateral derecho en lugar de Ibáñez, pero sin duda alguna el de la expectativa más alta era quién iba a ocupar esa posición de delantero centro. Iba a ser Mateus Cunha, que seguramente no lo vamos a ver tan afianzado al área como si estuvo Igor Thiago, sino que por sus características que las ha mostrado en el Manchester y en el Wolverhampton, Mateus Cunha seguramente va a bajar un poco más para generar y para unirse a ese juego que haga con Vinicius y con Rafinha por los costados.
5: Yo creo que el carácter de lo que demostró, por ejemplo, Gustavo Puerta entrando con la selección Colombia y debutando además en su primer partido oficial y haciéndolo en un mundial, fue completamente distinto a como lo vivió Igor Thiago. O sea, es un jugador muy bueno, con unas características además muy positivas, pero el nerviosismo
0: le pesó
5: por completo y fue desastrosa la forma en la que además Brasil se desempeñó con él como ese punta de referencia que necesita la selección Brasil hoy.
2: Oiga, ¿ustedes creen que, para volver al tema Colombia, creen que John Córdoba tiene para ser titular ante la selección del Congo por las características?
0: Por características, sí, sin duda. Es de los tres delanteros,
2: o sea, ustedes,
0: que más puede pelear, que más puede mover, porque el partido va a ser seguramente muy parecido a lo que fue con Portugal, metido Congo y luchando, en este caso, si ponemos a Córdoba, con los centrales, pero para mí por características sí. Ahora, físicamente, no sé si esté para jugar como titular.
5: Pero esa es una buena pregunta. Si usted me pone a mí, pues
2: yo
5: iría con Suárez. Y contra Portugal, metería el Cucho.
2: ¿Con Suárez?
5: Sí.
0: No, yo sí metería a Córdoba para este.
2: Y esa está buena. A mí me gusta la posibilidad de John Córdoba. Lo que pasa es que también siento que es un momento como para darle confianza a Luis Javier Suárez. O sea, creo que si Suárez no encuentra buen ritmo en estos dos partidos que se supone eran los más asequibles para la selección Colombia, lanzarlo contra Portugal después de una suplencia, alguna cosa, va a ser complicado, pero sí me preocuparía ese tema. Ahora, lo del Cucho Hernández. Hoy el Cucho, pues yo creo que abrió una posibilidad que nadie se esperaba.
5: Sí, de acuerdo.
2: Y es que más allá de ser 9, le abrió una posibilidad a Lorenzo de jugar por la banda.
0: Pero es que eso no es nuevo, Andrew y Pipe. O sea,
5: él ha jugado siempre.
0: Él ha jugado extremo, por banda.
5: Sobre todo con Lorenzo. Ha jugado 2 partidos como delantero.
0: No, y en sus equipos, sí. Pipe. En sus equipos también él ha jugado como por banda. En el Columbus Crew también lo hizo por banda.
5: Pereira y
0: empezando en sus inicios, exacto.
5: En Columbus eran América. 2 delanteros. Era como jugaba Borré, ¿se acuerdan?
0: Exacto.
5: Era con 2 delanteros.
0: No, él tiene esa capacidad para desempeñarse en todo el frente de ataque si está disponible. Como segundo delantero también lo puede hacer tranquilamente.
5: A mí no me gusta como extremo. Y siento que él no se siente ya cómodo jugando como extremo. Lo que pasa es que es un jugador que es recuperador.
0: Y es versátil.
5: Es un jugador que tiene otras características. Es que los tres tienen características diferentes. Sí. Y lo del Cucho es que tiene un muy buen manejo de balón. Muchísimo mejor que Córdoba es de despliegue.
2: Más que
5: Córdoba la arranca y se la lleva hasta a patearla. Suárez es un muy buen anotador.
2: Ahora, ¿a dónde va lo que está detrás de mi propuesta o de mi visión? Y es que el lateral de Portugal es Nuno Mendes, que se suelta, que va al ataque, que normalmente tiene mejores cualidades ofensivas que defensivas, y esa espalda hay que atacarla. Pero hay que atacarla constantemente, con un extremo que lo ponga a sufrir y que cada vez que dé un paso adelante le pique al espacio. James no te va a dar eso, por velocidad. Carlos Andrés Gómez, pues no sé si esté tan listo como para afrontar esa misión, por ejemplo.
0: Yo sí lo pondría.
2: Yo no sé si puede ser un partido para que el Cucho vaya a muerte por esa banda, el de Portugal.
1: No, pero yo sí voy con lo que dice Pipe. Si bien lo hace como extremo, como medio por derecha o por izquierda, siento que ya está muy arraigado esa posición de delantero centro o de falso 9, jugando por el centro más
2: eso
1: bien.
2: Eso sí es verdad.
1: Y yo sí me la jugaría con un jugador como Carlos Andrés Gómez. No hay para necesidad. Lo que dice Andrés, atacar el espacio, Carlos Andrés Gómez es el mejor. Y si ya pudo jugar Gustavo Puerte, demostró las características, ¿por qué no un jugador joven como Carlos Andrés Gómez, con hambre, con esas características, que es lo que pregunta Andrés, pueda, sin duda alguna, atacar y generar fútbol desde esa posición con la espalda totalmente libre de Nuno Méndez?
0: El tema es a quién saca, ¿no?
1: O sea, Arias.
0: A John Arias. No, yo a John Arias hoy no lo saco.
2: Uy, no sé.
0: Yo sacaría
2: no
0: a James.
2: No,
0: la idea de Santi me encanta, pero sacaría a James por Carlos Andrés Gómez. Es más, si quiere, no necesita meter a Carlos Andrés Gómez. Puede meter a un Richard Ríos o a Castaño o a Portilla, alguien que ayude a Puerta y a Lerma ahí en el medio campo, que haga parte de esa línea de volantes, de esa línea de tres que nos tiene acostumbrados Néstor Lorenzo, y mueva a John Arias a su posición natural, que es la única que no ha usado con Néstor Lorenzo y es como extremo por derecha. Y sacrifique a James.
1: No, pero no creo que lo haga.
2: No, bueno, no lo pues está, pues esa creo es que correcta, la verdad.
0: Jugamos 4-3-3 en el amistoso aquí contra Costa Rica, ¿no?
1: Sí.
0: Que fue con con Carrascal atrás y John Arias de extremo, si mal no estoy.
2: Pero vean que también una opción es precisamente, en dado caso de que James no tenga tantos minutos, poner a Puerta, poner a Ríos, poner a Lerma y a John Arias de extremo por ese costado. También funciona perfectamente. Muchachos, nómina de Brasil.
1: Sí, no, Santi, cuente. No, que contra Portugal. Sí, además por el medio campo, ¿no? Hay que hacer peso en ese medio campo porque es un medio campo que nos va a manejar el balón sin duda alguna.
0: Sí, que se choquen.
1: Tiene jugadores que lo hacen muy bien. Entonces yo sí pondría ahí otra vez el 4-3-3. Pero con Carlos Andrés por derecha.
2: Bueno, nómina de Brasil. Sí, nómina de Brasil para ir con un audio también, una entrevista de un colega que nos ha enviado amablemente con Alexander Pato. Pero la nómina de Brasil para enfrentar a Haití. Alisson, Danilo, Marquinhos, Gabriel Magalhães y Douglas Luiz. Medio campo para Casemiro, Bruno Guimarães, Lucas Paquetá. Y adelante, Rafinha, Mateus Cunha y Vinicius Junior. Eso es un verdadero equipazo, muchachos. Me siguen dando, por supuesto, la misma sensación los dos laterales de que no están a la altura del resto del equipo, pero el Brasil tiene con qué cambiar el decorado.
1: No, yo estoy de acuerdo. Los laterales de Brasil es como un poco hasta triste ver pasar de esos históricos que ha tenido a jugadores como Douglas Santos, que la verdad poco lo tenía referenciado. Bueno, a Danilo sí, y a Ibáñez, ¿no? Que lo vimos en el primer partido. Pero pues es lo que hay y lo que dice Andrew. Yo creo que
0: es poco.
1: Sí, es que es lo que hay. Yo creo que Brasil tiene con qué. Me gusta ese cambio de Cunha, de que haya metido a Cunha por Igor Thiago, que fue el que mencionábamos anteriormente.
0: Sí.
1: A ver si de pronto metiéndose un poco más atrás, haciendo esas funciones de falso 9, de media punta, puede generar también fútbol con Vinicius, con Rafinha y con el mismo Paquetá.
2: Pipe se había tirado el televisor. Pipe, ¿su opinión?
0: No, al contrario, estábamos tratando de arreglar, pero casi lo dañé, es verdad. Yo le tengo mucha expectativa al fútbol de Carlo Ancelotti, pero es que también siento que las herramientas que le ha dado la naturaleza de Brasil hoy no son las más esperadas. Es evidente que Brasil va a sacar un buen resultado, pero no sé si va a ser abultado. Sí, no, completamente. Ahora, Haití no es cualquier cosa. O sea, de los rivales que uno dice, Uzbekistán, Curazao, Haití, ¿qué otro? Cabo Verde, que uno dice, han sorprendido. Haití, de todos, incluso por encima de Cabo Verde, que para mí solo se defendió, fue de los que más me gustó.
1: No, y de Haití no lo dudo. De Haití no lo dudo que va a ser lo mismo, porque acá estoy viendo la formación, es 5-4-1.
0: Claro.
1: O sea, van a meter dos buses allá.
0: Y no se juzga, es que es como criticar a Uzbekistán. Exacto. Con la selección Colombia. Era lo que tenían que hacer y termina funcionando.
1: Pero ahí donde viene las virtudes que pueda tener esa selección brasileña para poder descifrar ese doble bloque que le va a poner Haití. Porque ahí va a ser clave lo que decíamos de Cunha, cómo va a asociarse.
0: Sí.
1: Paquetá, que en el partido contra Marruecos estuvo bastante apagado. Entonces va a ser muy clave esa función de esos dos jugadores, lanzadores, y que a su vez sepan aprovechar los espacios y filtrar balones para esas dos gacelas que están a ambos costados, Vinicius y Rafinha.
0: De acuerdo, es que eso no es fácil, romper esos bloques, no, y es sobre fácil. Todo en el Mundial, no ha sido nada fácil.
1: A nosotros nos cuesta mucho.
0: Oiga, Pipe, ¿usted dónde está? O sea, ¿qué hay ahí?
2: Ha sido lo más complicado, de hecho. No, vea, estoy aquí en el centro de prensa. Afuera, aquí está el Arrowhead Stadium, donde jugó Argentina y donde va a jugar Ecuador. Allá atrás, a este lado, va a ser la rueda de prensa de Curazao. Ya fue la rueda de prensa de Curazao, mejor dicho. Y en un rato va a ser la rueda de prensa de Sebastián Becachese. Oh. Estuve hablando con hinchas ecuatorianos hoy, lo detestan. O sea, ¿verdad? El cariño que le tienen los colombianos a Néstor Lorenzo no es nada comparable con el odio que le tienen a Sebastián Becachese los ecuatorianos. Impresionante.
0: Porque es que el final de las eliminatorias fue muy malo, ¿no?
2: Es el peor técnico. Sí, pero dicen que es el peor técnico que han tenido. A ese punto.
0: Lo que pasa es que tiene muy buenos jugadores.
2: A mí tampoco,
0: o sea,
2: pero...
0: Ecuador es una locura. Ecuador tiene unos jugadores que uno dice, ojalá. Ojalá tuviéramos Piero Hincapié.
1: No sé si Pipe y Andrés hayan visto ese dibujo del caballo. Ese dibujo del caballo que se empieza a desvanecer.
0: Sí, sí, sí.
1: Que de atrás para adelante, claro, está bien armado. De atrás está bien armado. Las volantes, más o menos. Pero en la zona ofensiva le cuesta un poquito. Por más que tiene jugadores muy buenos como Yeboa, como
0: Y aún así nos ganaron. Y nos ganaron pasándonos por encima. Pero yo sí creo que Ecuador tiene una muy buena camada para el feo fútbol que tiene. O sea, ahí de pronto entiendo un poco más. Creo que la exigencia del hincha de Ecuador debe ser más alta que la del hincha de Colombia.
2: Claro, lo que pasa es que cuando usted tiene los mejores centrales del mundo y el mejor volante central del continente, tal vez a nivel defensivo, que es Moisés Caicedo, ya están los de Argentina, que son otra cosa, con la pelota en los pies, y esos sí son los mejores del planeta. Pero sí, si adelante sigue dependiendo de Ener Valencia,
0: ¿qué es
2: como, como si Colombia aún dependiera de Falcao García, pues es muy complicado.
1: Y ahí es un error, también, pues volvemos a lo mismo, ¿no? Del fútbol formativo, porque es increíble que Ecuador no haya tenido en estos 4 años un jugador que por lo menos le haya pisado los zapatos un poquito a Ener Valencia. O sea, me parece, ¿verdad?, increíble que, por ejemplo, un jugador como Leonardo Campana, que deslumbró, no se pudo afianzar con la selección. Que estuvo en la Premier, incluso.
2: Escuchemos este audio, muchachos.
0: A ver.
2: Sí, claro, que estuvo en la Premier. No se nos puede volar este audio. Es Alexandre Pato, aquí, en exclusiva para toda la gente de La Milonga. Escuchemos.
6: Amigos, aquí estamos agradeciéndole la gentileza a Alexandre Pato, gran figura de la selección de Brasil, AC Milan, Corinthians, Sao Paulo, en su momento un gran futbolista, las lesiones lo afectaron, tuvo que retirarse joven y ahora está aquí acompañando a la selección de Brasil en Copa del Mundo, comentando fútbol. Una pregunta, Alexandre, ¿qué le ha parecido el desempeño, la labor de las selecciones del continente americano y si ve alguna selección de nuestro continente América ganando el título mundial?
7: Mira, Eduardo, un placer hablar con vosotros de Caracol, con vosotros, sí, mira... Para nosotros, Brasil, sabes, pensamos mucho al Mundial, a ser bien, a ser campeón, pero hoy el fútbol cambió mucho, ¿sabes? Hoy tengo mi amigo que es James, que juega en Colombia, ¿sabes? Tiene un equipazo. Es difícil, no es fácil, porque ahora en Estados Unidos, ¿no? Es muy, muy, muy caliente. Entonces los partidos se pueden cambiar mucho, del inicio al final. Entonces... Estoy en duda, claro, yo pienso que Brasil tiene que ganar y soy aficionado que Brasil tiene que ganar y vaya a ganar, pero tiene que tener mucha atención a la otra selección y sí, la Colombia está muy fuerte, tiene un buen equipo, ojalá hacen un buen mundial, pero no van a ganar.
6: Y en cuanto a Argentina, Brasil, Paraguay, Uruguay, México, Estados Unidos, ¿cómo las ha visto?
7: Mira, ahora está pasando el partido ahora del Estados Unidos, estaba diciendo a los otros, los compañeros, diciendo, mira, esta es una selección que va a hacer algo muy importante aquí. Después México es una anfitriona del Mundial, tiene buenos jugadores también. Argentina, visto que ha hecho Messi, tiene que tener mucho cuidado con él, porque conoce la temperatura. Juega a Miami, donde es el sitio más caliente que tiene, entonces conoce muy bien. Pues Paraguay sí, tiene los jugadores, no ha hecho un buen partido el primero, pero va a ver, puede pasar de todo. No puedo decir ahora, como el partido de hoy, no podemos hoy acreditar así. Ahora Brasil va a hacer muchos goles contra Haití, pero mirando los partidos, Haití ha hecho un partidazo contra Escocia, tiene buenos jugadores, entonces no va a ser fácil, pero depende mucho del 15 minutos. Si yo pienso que Brasil hace el gol al como 10, 15 o 5 minutos, pode aí pensar um partido de 5 ou 4 goles, pero se não hagas de aí, vai ser muito duro.
6: Uma última pergunta, já que introdujo o tema de Haití. Haití juega ahora prácticamente con todos los jugadores de Francia. Todos son franceses. Eliminaron a Costa Rica en el grupo de la CONCACAF. No está Keylor Navas en este mundial, que es una gran figura. Haití sacó a Costa Rica. ¿Qué opinión le merece el equipo de Haití?
7: Yo lo digo, ¿sabes? Fútbol cambió mucho. Entonces tú tienes que tener mucho, mucho cuidado con los equipos. Tú no puedes hoy pensar que lo menos expresivo es más fácil. Porque, ¿sabes? Cuando inicia el balón, juega el mundial, tiene jugadores que juegan en Europa. Entonces Haití lo merece estar ahí, tiene un buen equipo, pero yo lo pienso que puede jugar sin responsabilidad, pero también pienso que a los partidos de la vida va a jugar contra Brasil. Y el jugador piensa esto, mira, vamos a jugar contra selección brasileña, entonces vamos a jugar todo. Entonces tiene que tener atención para el partido.
6: Alexandre, muchísimas gracias.
7: A ti, Eduardo.
2: Bueno, ahí estaba Eduardo con las palabras de Alexandre Pato. No le ponía esta voz a Alexandre Pato, pero dijo muchas cosas interesantes. Habló precisamente del crecimiento de Estados Unidos y de que es una selección que puede marcar algo diferente en esta Copa del Mundo, como lo veníamos mencionando. Y me llama mucho la atención de que hoy Brasil... nunca se me hubiese pasado escuchar a un jugador brasileño y más de la calidad que en algún momento de su vida,
5: sí,
2: y
5: sobre
2: de su
5: todo en
2: vida
5: Milan.
2: Futbolística,
5: sobre todo
2: Alexandre
5: Milan.
2: Pato. Sí, claro, pero Pipe, un brasilero y de esa categoría decir que si Brasil no abre el partido en 15 minutos, se le va a complicar
5: sí.
2: Contra la selección de Haití, es porque esto ha cambiado demasiado.
5: Sí, es verdad. Ahora, Pato... era un muy buen delantero, decía en el Milan, porque después cuando tuvo su paso por Premier no le fue bien. Uh-huh. Y tampoco cuando volvió a Brasil, pero sí siento que también era un jugador que sabía interpretar muy bien los tiempos de juego. Y justamente si lo dice así es porque sabe que puede ocurrir este tipo de situaciones. Entonces no me sorprende tampoco, porque hemos visto que ha sido una constante también en el Mundial la calidad de los equipos cuando se pueden defender, claro, y cómo pueden complicar a los rivales. Es que cuando usted tiene un equipo que se mete atrás, usted sabe que en algún momento va a tener una. Pero aquí ha sido, digamos que, el favoritismo claro, sobre todo en este Mundial, hacia los equipos que se cuidan.
1: Le escuchaba a un analista yo en estos días de Mundial que el hecho de saber descifrar o de poder... ¿Cómo se puede decir? Sí, de saber darle vuelta a esos bloques bajos va a ser uno de los grandes descubrimientos, si se permite el término, del fútbol moderno. Y yo creo que sí, porque es que le cuesta en demasía a los equipos que van a proponer cuando el rival se mete atrás. Y descifrar una manera... A ver, hay muchas maneras de llegar al gol, claramente, pero encontrar como una alternativa que sea más cercana para llegar... a la victoria contra esos equipos y que no está tan apretado, va a ser yo creo que uno de los grandes retos que tiene el fútbol moderno en la actualidad.
2: Le repito la idea a Lizeth Durán, doña Liche, para saludarla, está al lado también de la Selección Colombia. Liche, bienvenida a La Milonga. Estábamos hablando de que la selección de Brasil, o por primera vez en mi vida, acabamos de escuchar palabras de Alexandre Pato, la primera vez que escucho un jugador o exjugador de Brasil diciendo que si Brasil no abre el partido al minuto 20 se le puede complicar contra una selección como la de Haití. ¿Desde cuándo los brasileños piensan así y desde cuándo el fútbol nos ha llevado a pensar esto? Liche, bienvenida.
8: Gracias, Andrés, a ustedes y a todos los que están conectados. Es que desde que Brasil cambió, yo parto de ahí. Nos quedamos con la idea del jogo bonito, de la Brasil, de los grandes. No es que hoy no sean grandes, pero nos quedamos con esa idea... De los que eran favoritos por su fútbol, más no por su historia. Y yo creo que lo que ha pasado en los últimos años con Brasil y en los últimos mundiales nos lleva a que ellos mismos cada vez sean más conscientes de que esto no es que vengo y de camiseta gano. Es que hace rato que no vemos un colectivo que permita pensar que es una gran favorita porque se lleva por delante a todo el mundo. Ya no queda primera en las eliminatorias suramericanas, ya Colombia le ganó, ya cualquiera le hace partido a Brasil, y más con eso que ustedes hablaban ahora de pensar en esos equipos que se cierran y para los talentosos como los brasileros, cuando no se les generan espacios, cuando no hay un colectivo, sino cada uno juega por su parte, que es lo que yo siento que hoy pasa en Brasil, y que de cierta manera, creo que Carlo Ancelotti ha dado ahí un toquecito para empezar a construir, pero eso toma tiempo, no es suficiente el talento cuando no se tiene equipo. Y yo pienso que desde que Brasil cambió, los brasileños empezaron a cambiar, que se le pueden complicar los partidos. Ahora, lo que sí es una realidad es que si a Brasil se le complica un partido con Haití, hombre, apague y vámonos. Porque tendría que ganar con un sobresaliente, tendría con una excelencia. Es que Haití comparado con Brasil no existe. Entonces, a mí sí me sorprende un poco que es que si no pensamos en que al minuto 20, no, a Brasil se le complican los partidos, a Brasil las selecciones le juegan de tú a tú hoy en día, pero Haití, no jodas.
0: Sí, eso no tendría ninguna presentación. Sí,
2: es verdad, ahora, pero Pipe, dice Liche que a veces el talento no es suficiente, pero aquí tampoco el equipo ha sido suficiente y carece del talento, que si tiene nombres como Neymar, pero pues en el momento en el que está poco va a poder aportar.
0: No, de acuerdo. Pero tampoco es que Brasil tenga cualquier cosa. Quizá tiene debilidad en los laterales, pero el resto, bueno, y en,
8: no, y el medio 9, campo.
0: El 9, a mí me gusta mucho. O sea, el medio campo.
8: ¿Me van a decir que Paquetá jugó un buen partido? ¿Me van a decir que
1: no,
8: Igor?
1: No es mal jugador. No es mal jugador.
8: Pero
1: contra Marruecos sí fue horrible.
8: Para Brasil. Es que ese es el punto. Cuando yo digo el talento no es suficiente, cuando no se tiene un equipo.
0: Sí.
8: O sea, es que antes Brasil arrollaba y cada uno, es que eran 8 delanteros. O sea, es que jugaban con un arquero y todos iban al ataque y todos metían gol y metían unos golazos y bateaban de media distancia y los laterales eran unos monstruos y los mediocampistas ni se digan y el 9 era un devorador del área impresionante. Hoy hay jugadores muy talentosos, catalogados en los primeros lugares del mundo, pero ya hay el equipo.
0: Esta Brasil es
8: hace
0: muy de...
8: mucho rato y Brasil no tiene un colectivo.
0: De hecho, claro. Esa es la principal razón por la cual llega Carlo Ancelotti, sí, pero tampoco
8: se ha visto. Una golondrina no hace verano.
0: De acuerdo, pero tampoco se ha visto. Bueno, es tanto así que desde hace cuánto Brasil no tenía un entrenador extranjero y han decidido traer a uno de los mejores, si no el mejor del mundo, en este momento, después de su salida del Real Madrid, para ver si la situación lograba cambiar, pero yo igual siento, es que los recursos, sobre todo en la parte importante que son los laterales, que históricamente ha sido para Brasil, que también ha sido una debilidad para muchos equipos, le afecta y sobre todo en la función de juego que todavía no ha conseguido Lich.
8: No, y es que es por eso. Y si traen un entrenador, como bien lo dices, Pipe, extranjero, cosa que era inconcebible en Brasil, es porque les toca.
1: Es un golpe al ego de ellos, ¿no?
8: Claro, les toca empezar a decir, hombre, esto no está funcionando y no está funcionando hace muchos años, hace muchos mundiales. O sea, es que no es que el mundial pasado les fue mal, entonces cambiemos. No, es que ¿cuántos años han pasado? ¿20? Más de 20 años.
1: Claro, sí. Y es muy entonces, dependiente de un jugador, por ejemplo, como Vinicius Junior, ¿no? Si Vinicius Junior está con la flechita para arriba, ahí se
8: sí,
1: puede...
8: Sí, pero juega para el solo.
1: Sí, pero más allá de que juegue para él solo es lo que hablábamos, tampoco hay un colectivo
8: por eso.
1: Para que le permita a uno soñar o decir, no, es que bueno, no está Vinicius, pero es que está, ejemplo, Neymar, pero Neymar tampoco está. Y si estuviera físicamente en lo deportivo tampoco va a estar. Entonces le toca a este Brasil acudir a los recursos de jugadores como Vinicius, como Rafinha, que tampoco estuvo tan bien en el partido contra Marruecos, y es una pena porque estábamos acostumbrados a ver el talento desbordar en Brasil, no apelando a lo europeo, sino apelando a un fútbol de ellos, ¿no? Un juego de buena posesión, un juego del juego bonito que ha caracterizado a Brasil a lo largo de los años.
0: De acuerdo.
8: Yo les hago una pregunta. En Oye, este mundial.
2: ¿Cuál? A ver.
8: En este mundial. Sáqueme a Vinicius, sáqueme a Rafinha. El 9. El 9 de Brasil,
1: imagínate,
8: que tiene varios. ¿En qué lugar de estos 5 lo ponen? Tengo 5 cupos. ¿En qué lugar?
1: Entre los mejores 9 del mundial, no está.
8: Sí. Ah, bueno.
1: No está.
8: Empecemos por ahí.
1: No está. No hay un Harry Kane, no hay un Harry Kane en la selección de Brasil, por ejemplo.
2: No, pero pues tampoco es que por ejemplo, nosotros, a ver, lo que pasa es que hoy tenemos a Luis Javier Suárez, pero en Colombia sería titular.
5: ¿En Colombia o en Brasil? En Brasil.
2: No, por encima de Igor, el 9 de Brasil en Colombia. Igor Thiago
5: sería
2: un mal jugador de fútbol.
8: No es un mal jugador de fútbol, pero ¿cómo rinden sus selecciones? Que volvemos a lo mismo. Sí, no, ¿cómo jugó el partido pasado? Horrible.
2: ¿Cómo rinde Luis Javier Suárez en Colombia?
8: En este partido. Y entró otro y le dijo, bueno, ¿qué hubo? Muévase.
5: Sí, tal cual.
8: Es que es así.
5: Porque Igor Thiago tiene características muy similares a las de Iván Córdoba.
2: Sí, sí, claro. Es más, de hecho, que eso de cierta manera le gusta a Ancelotti para que los extremos tengan ventajas. Pero vengan, ya comenzó, de hecho, la conferencia de prensa de Sebastián Becachese. Pero es que tengo este tema, porque lo acabo de ver, y es que Kylian Mbappé hoy no entrenó con el resto del grupo. Se subió a unos andamios y supervisó la práctica de fútbol.
5: A lo Luis Enrique.
2: ¿Ustedes creen que eso es un verdadero líder que están con... No, pero es que no es el técnico, es el jugador. ¿Ustedes creen que están confiados? ¿Que están ya exagerando un poquito con el trato que le dan a Kylian Mbappé para que no entrene y para que se suba a un andamio a ver cómo sus compañeros
5: si no entrenan, si se rompen, si entrenan? Sí, no creo que sea por sobrecarga, manejo de cargas, ¿no? No sé.
1: O sea, no creo que hayan dejado a Mbappé allá arriba y los demás a jugar fútbol. No, no creo.
5: Mire dónde está Petro.
2: Así es el video. ¿Qué? ¿Dónde?
9: Me escucha, muchacho.
5: Petro está de...
2: Petro.
5: Voluntario.
2: Eso, ahí.
9: Estamos entrando al FanFest. Esto está repleto de brasileños. Están bastante entusiasmados, por no decir otra palabra. Así que bueno, queríamos... pero el tráfico... Vamos a ver si lo logramos. Vamos a pasar en este momento el chequeo de seguridad. Así que si quieres, sácame del aire por 30 segundos y volvemos, porque si no, se van a marear. Hello, good afternoon.
5: El chapito ya lo brasileño.

0: las 8:30 de la noche que aterricé, no había nadie en la fila.
1: Claro.
0: El día antes de la inauguración del Mundial. Y cuando salí, las calles vacías. Yo le preguntaba a los agentes de migración cómo estaba el tema, que si es que la gente había llegado todo el día. No, pues un poquito más. Era lo único que decía. O sea, me ha sorprendido. Ayer, que era el partido de México, sí vi un poco más de esa alegría. Yo creo que los ilusionó ganar ese primer partido.
1: Claro.
0: Yo creo que ahí cambió el chip y empezó a sonar diferente. Pero sí, sí no es como uno se imaginaría. En Estados Unidos uno sabe que de cierta manera la gente le preocupa mucho más otro, o lo ocupa muchos más otros deportes y que a veces a los alrededores del estadio uno no ve nada. En el Mundial, pues se los digo por la experiencia de la Copa América, que incluso llegábamos al estadio o a los alrededores donde estaban cerradas las calles y mostrábamos la acreditación y no tienen ni idea qué era ni que se iba a jugar nada. Entonces, y uno entiende que en Estados Unidos es diferente, aunque ha cambiado mucho el tema con el deporte y con el fútbol sobre todo.
1: Pero
0: Pero
1: será que ese ambiente en México se atribuye a que, a ver, ellos saben que albergan la Copa del Mundo, pero que al fin y al cabo el centro de atracción se lo lleva más que todo Estados Unidos? ¿Será por eso o será
0: no
1: por...?
0: sé, yo ayer sí vi un ambiente diferente, pero hasta ayer. Y bueno, y lo de Colombia es que Colombia es Colombia.
1: Ah, claro.
0: Los colombianos somos diferentes.
2: Liche, a propósito de ambientes y de lugares, hoy la selección entrenó en la mañana, bueno, en mañana tarde, mediodía, y los jugadores tenían la tarde libre como para salir de la concentración. A lo mejor si había familias ahí podían estar con algunos, pero yo sé que el lugar de entrenamiento es demasiado lejos, digamos que de la congregación social que hay en Guadalajara. Pero dentro del hotel donde ellos se están quedando cerca, ¿qué planes pueden tener? O si has sabido a lo mejor de qué colombianos a lo mejor sí salieron del hotel o se fueron a algún restaurante a tener un poco
0: Lucho
2: más de...
0: alquiló una van
1: Ok,
0: y con
1: Muñoz
0: toda
1: iba
0: la
1: atrás.
0: familia.
1: Sí, bueno, son mejores
0: Muñoz
1: amigos. Sí, son
0: otra.
1: panas.
0: Sí. Alquilaron una van, eso iba todo el mundo.
1: Repleta. O
0: Todo
1: sea,
0: el mundo.
1: las dos familias, porque además por
0: Sí.
1: cada jugador les dan 10 boletas por partido. Si ellos quieren más, pueden comprar más, que eso ya me parece extraño porque son más de las que, no sé, otorga España, Francia, otras selecciones,
0: No,
1: pero
0: pero si yo jugara y si fuera jugador de la selección Colombia me tendrían que dar como 200 a toda mi familia, o sea,
1: sí.
0: se me va el sueldo.
1: Decían que cada bit compraría también 200 boletas, ¿no? Así
0: Mínimo.
1: como las compraba
0: Una
1: en
0: tribuna para mí.
1: Millonarios. Es verdad, pero bueno, igual 10 boletas me parece que está bien, sobre todo
2: Sí.
1: cuando es difícil conseguirlas y que hay como exclusividad para ellos. Pero
0: No, sí está bien, pero
1: ¿qué más pueden hacer? O sea, hay plan tipo centros
0: mire, pero
1: comerciales,
0: aquí en Guadalajara,
1: restaurantes.
0: tengo
1: Yo
0: que
1: creo que van a comer.
0: decirles honestamente que la semana pasada que estuvimos acá, o el fin de semana que estuvimos acá, pues yo la verdad no fui a ningún lado. Las horas y pues mientras nos acomodábamos y los programas y cumplir con todo lo que tenemos que hacer, terminaba muy cansada.
1: Claro.
0: Así que no salí. Como un día fuimos a almorzar al centro. Es muy lindo. Tengo 250 millones de planes por hacer acá, que no he podido ni voy a poder hacer. Voy a volver a Guadalajara después del Mundial. Pero sí, está aquí cerca, Tequila. Tequila que es como un pueblo, ¿cierto? Es un pueblo mágico, mire, me están diciendo por aquí. Y he visto imágenes preciosas. Espero este fin de semana poder volarme después del entrenamiento de Colombia el domingo a conocer, pero la zona donde está ubicada la concentración, el hotel de concentración de la Selección Colombia es preciosa. Es una zona divina, llena de restaurantes lindísimos, centros comerciales y tiendas maravillosas, es bellísimo. Ahí tuve la oportunidad de pasar la semana pasada al hotel de concentración de la Selección. Y en Guadalajara lo que hay es planes. Lo que hay es planes, va uno a los restaurantes. Los famosos tacos de birria y te cantan los mariachis por todo la... No, es divino, es divino, es divino, es divino. Guadalajara es divino.
1: Tremendo, bueno, sí tenían planes hoy los
0: Ah, no, eso
1: jugadores
0: seguro sí.
1: de la selección, o sea, no es que
0: Por
1: solo
0: aquí
1: por estar
0: pregunto, ¿qué otro
1: apartados.
0: plan se puede hacer por aquí cerca?
1: No, y aprovechar también para conectar con la familia, ¿no? Es más que
0: ¿Chapala?
1: todo eso.
0: ¿Y qué hay en Chapala? Otro pueblito. de un lago

0: Hay que hay otro Chapala. Dios mío, ¿cuántos días más nos vamos a quedar aquí? Yo quiero ir a todo.
1: Espectacular. Y que además puedan disfrutar, ¿no? Porque yo creo que hay mucha... el tema de la concentración también es difícil, y que Néstor Lorenzo les haya dado hoy la tarde justo cuando muchas de las familias están ya desplazándose a Guadalajara después del partido de México, pues también hace parte de ese refresco, ¿no? Y de la motivación. Sí. Lo que decía Cucho, él no conoce a su hijo y entiendo que no lo va a conocer sino hasta Miami.
2: Claro.
1: Que digamos que pues si acaba de nacer un bebé recién nacido no puede hacer ese tipo de desplazamientos. Y es mucho más complicado para un recién nacido, pero entiendo que hasta el partido de Portugal va a poder verlo. Y sí, todos esos sacrificios pues valen la pena.
0: Pero saben, no sé si ya lo comentaron aquí antes mis compañeros, lo que uno siente hoy en la selección es eso mismo que se sentía en Brasil 2014. Porque yo creo que hubo un momento en el Mundial de Rusia en donde el cambio generacional impactó, en donde salió el Capi, Mario Yepes, en donde salieron muchos de estos jugadores grandes y en donde James estaba lesionado, en donde era una selección que no se sentía, se sentía un poco lejana. Yo esta vez siento otra vez a la selección feliz. Otra vez lo siento, uno lo siente en el ambiente, en la energía, claro, en las caras que uno ve de ellos. El día del partido, cuando salieron de la conferencia de prensa, estaban mamados. Y salieron y todos sonreían y chocaban la mano y con la prensa, estaban felices. Y hoy en el entrenamiento los vimos cuando se abrazaron, hicieron la oración y antes de ir al entrenamiento y del calentamiento que podemos ver, las sonrisas, el abrazo, la mamadera de gallo con el otro, los grupitos y el baile de unos. Otra vez yo siento a esa selección.
2: No, y por ejemplo esas actividades como esas liberaciones que permite el técnico Lorenzo también hablan de eso, ¿no? Hablan muy bien del ambiente, de que no hay presiones. Pues a ver, hay una presión de ganar, de poder superar obviamente la fase, pero no hay como otra atracción que se lleve la atención de todos, ¿no? En Rusia 2018 estábamos todos concentrados que si James va a jugar, que si James va a llegar, que va a poder estar óptimo para el próximo partido, que cuántos minutos va a jugar. Acá no, acá estamos todos hacia el mismo lado y estas actividades me parecen muy propicias para que una selección Colombia se libere y los jugadores también puedan sentirse un poco descargados de esas presiones que puedan tener con sus familias.
1: Quizá el único que no tiene todavía ese... O bueno, no sé si no tiene eso, pero sí no debe estar tan contento, es Richard Ríos, Liche. Y con esto te quiero despedir, preguntándote cómo lo viste hoy y agradeciéndote por haber estado estos minutos aquí en La Milonga.
0: Mire, el día del partido, después de salir en la zona mixta ya sobre las 12 de la noche, Richard Ríos decía y James lo ratificaba. Gustavo Puerta entró y la rompió. Y Richard decía, esto es una competencia sana y aquí tenemos que pensar en la selección. Claro. Si yo juego mañana y puedo servir, estaré. Pero aquí todos competimos. Si nos toca sentarnos, nos sentamos.
1: Sí, total.
0: Y Richard hoy estaba feliz también, parchado.
1: Qué bueno eso, porque debe vivirse el ambiente bien y pues bueno, igual sí es mejor estar en la posición de Richard Ríos que en la de Nelson de Osa, por ejemplo.
2: Ay, sí, lástima.
1: Y evidentemente eso ayuda. Liche, muchas gracias. Cuídate bueno, mucho, ustedes. Que disfrutes de Guadalajara o del hotel.
0: Gracias. Sí, gracias, chao.
1: Un abrazo. Santi, muchas gracias por haber estado aquí en La Milonga, acompañarnos y por supuesto haber disfrutado de estos minutos. Que la pasamos muy bien.
2: No, Pepe, usted por la invitación y me voy diciéndoles que está por terminar el partido entre Escocia, Marruecos, 0-1 o 1-0, gana el equipo africano todavía al conjunto europeo.
1: Última jugada, vamos a ver si termina en gol.
2: La última minuto. Y nos vamos, literal.
1: Y
2: nada, creo que con
1: no pasa nada. Chao. Esto fue La Milonga.
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